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6: Todo listo. Ahora sí que sí, Bocinha viene volando para Pedrero. El presidente de Blanco y Negro, Aníbal Mosa, confirmó que ya se cerraron todos los detalles del contrato por 6 meses y una posible renovación, y que el arquero mundialista arriba a Chile mañana por la noche en horario de partido entre O'Higgins y Boca Juniors. Ahora los salvos van por Diego Valdés, que empuja por su salida de Vélez.
7: Este me gustó.
6: A ver, Azul Azul, sí. Busca zaguero, economista y abogado.
8: Obviamente mi primer abogado para mí es Dios.
6: Para mí también. En la U, la llegada de refuerzos y su partido con Huachipato pasan a segundo plano. Totalmente eclipsados por sus líos judiciales y financieros, a horas de la formalización de Michael Clark y 10 personas más, el expresidente anuló la compraventa que lo ponía como máximo accionista a través de un hecho esencial ante la CMF. No le pondrán el traje a rayas.
9: Buen abogado, oye.
6: Este es el amigo de Chupete. Tras ser sobreseído por los cargos que enfrenta en la justicia chilena, ahora Sergio Jadue espera que se resuelva su situación en los Estados Unidos. En diálogo con ADN, el especialista en FIFA Gate, Kent Benzinger, advirtió que seguramente el calerano pedirá la anulación de su sentencia y que no pasará ni un solo día en la cárcel. Carlitos se quedó. Sí. Vamos tranquilos, no sé si tú. Boca Juniors ya llegó a nuestro país a la espera de su partido de mañana contra O'Higgins por el paso a los octavos de final de la Copa Sudamericana. En cuanto a los chilenos, uno sí y el otro no. William Salarcón arribó con el plantel de Rodolfo Arruabarrena, pero Carlos Palacios se quedó al margen de la delegación viajera por una lesión.
10: Otra vez.
6: Solo le quedan Chiqui Tapia y Domínguez. El Planeta Fútbol le da vuelta la espalda al presidente de la FIFA, Gianni Infantino, por su cercanía con Donald Trump y esta idea de crear una FIFA y vender un porcentaje. La empresa que pretende vender los mundiales, todas las confederaciones como la UEFA, CONCACAF y la AFC de África rechazan la idea. Solo la CONMEBOL está calladita.
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6: Mira los chats desclasificados que revelan cómo Sartor orquestó la compra de Azul Azul. Ojo a la reacción que provocó en una alta autoridad la llegada de Damián Pizarro al Audax Italiano. Atentos con Neymar, que rompió el silencio tras el Mundial, se confesó y anunció el fin de su etapa en la selección de Brasil.
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11: Eran las 5 de la mañana, un seminarista, un obrero,
4: Señor Barrera, ¿cómo está usted? Para mí es un placer saludarlo.
6: Mucho mío, maestro.
5: Hola, Pato, ¿cómo estáis?
7: Bien, bien. Hola, Pato, ¿cómo estás? ¿Todo bien?
6: Hola. Súper.
5: Buenas tardes, Grillo, gusto saludarte, gusto escucharte también.
6: ¿Qué tal, Moisés Fermín?
5: Para ti.
10: Amigo,
6: mucho amigo,
5: Querido Pato, ¿cómo estamos? ¿Todo bien?
6: Hernán, qué gusto. Suena como Leo Burgueño Caputo, sí, una máquina. Bueno, con esta canción que yo sé que a Leo Burgueño, los que nos ven a través de la señal de ADN en nuestras plataformas, lo gozan, lo disfrutan porque es Visa para un sueño, de Juan Luis Guerra. Todo esto en relación a Bocinha. ¿Por qué demoró el viaje de Bocinha?
11: ¿Por qué?
6: Por estos trámites, por esta visa que le permita poder ingresar a nuestro país. Era hoy, mañana más temprano, 7:20. Al final pasó para mañana y lo confirmó hoy Aníbal Mosa, 20:35. Es el arribo, querido Leo Burgueño, Pamela, Juanita Cordero, del avión, el avión que trae desde Madrid al portero Bocinha a nuestro país. ¿Le gusta la canción de Juan Luis Guerra,
11: Pamela? Viene volando.
10: Sí, Juan Luis Guerra y los 440. Eso. Visa para un sueño.
11: La isla de la fantasía.
6: Tatún.
12: Sí. Hola, Pamela, tú. Mucho gusto.
11: Tatú.
10: Tatú.
11: La isla de la fantasía, bueno.
6: El avión.
11: Cabo Verde es una isla.
6: Sí, pues una isla.
11: Fue la isla de la fantasía en el
6: mundial.
11: Lindo
6: Cabo Verde. ¿Eh? Ojo que en relación a esta canción y los trámites de Bocinha.
10: ¿Estuviste en Cabo Verde?
11: Mi primera noche, lo conté ya, como 50. Mi primera noche fuera de Argentina, dormí en Cabo Verde.
10: Pero son 10 islas.
11: Yo estuve en Isla de Salta.
6: Sí, pues la audiencia se va renovando.
11: Claro.
13: ¿Y a quién le interesa ver aquí?
6: Bueno, a mí me interesa, ¿sabes por qué? Porque hoy veía imágenes de Cabo Verde, de su cultura. La llegada de Bocinha va a permitir abrir un mercado de vacaciones a Cabo Verde.
11: También.
6: Un lugar que no muchos van, pero que la imagen es espectacular, Pamela, Juanita.
10: Juanita, sí, son 10 islas, son las 10 islas volcánicas, bueno, lo he estado en una. Bocinha nació en la segunda isla de norte a sur, ¿ya? Y ellos tienen una liga que es más amateur, no puede ser profesional porque no pueden viajar de una isla a otra porque son 50 minutos marítimos. Entonces tienen una isla con 10 equipos cada uno y un torneo que juegan todos contra todos y después se encuentran en una semifinal y una final. Es todo amateur, son islas semidesérticas, por supuesto, todas con arenas lindas, playas preciosas, y tiene mucha actividad turística.
6: Sí, yo creo que en la música también, porque Cesaria Évora, que es la principal artista de la música tradicional de Cabo Verde, nombre del aeropuerto, un monumento, es de la tierra donde nació Bocinha. Él sigue su música. Ella falleció el año 2011. Yo hoy me enteraba,
10: ya,
6: por un gran amigo, de que alguna vez rechazó a Madonna. Madonna era fanática de la música de Cesaria Évora. La invitó a un cumpleaños y ella dijo no, yo no voy ahí, le pidió las disculpas y no fue, se quedó en su casa.
10: Mira, estas son islas que fueron colonizadas por los portugueses en 1460.
11: Bueno, de hecho, cuando nació Custodio Méndez, que habló ayer con nosotros, cuando nació él, más allá que nació en Cabo Verde, era Portugal.
10: Era Portugal. Y se independizaron en 1975 aproximadamente, claro. Pero claro, tiene toda la reminiscencia portuguesa. Fueron descubiertas antes, 1460, y 1492 llegaron a América.
6: Mira. Bueno, qué lindo
10: baño cultural que acabamos
6: de ver. Baño cultural. Muy bonito baño cultural. A la pregunta
11: la
6: del
11: sorprendí,
6: día de hoy.
11: La sorprendí, la sorprendí.
6: Porque arrancamos con Juan Luis
10: por
6: Guerra.
10: Por noche en
6: Cabo Verde. Muy ágil nuestro editor esta tarde, Hans Hot. Pasamos por Para que te eduques. Cesaria Évora, que es la música que le van a preguntar a Bocinha, está en su playlist.
10: Es similar al Bossa Nova portugués, brasileño. Esto es como una antecesora.
6: Bueno, estábamos muy atentos a esta visa para un sueño que le va a permitir a nuestro Bocinha, ya porque va a llegar a nuestro país.
10: Nuestro
6: Bocinha, le tenemos todos cariño. Pero en relación a Bocinha, la pregunta del día de hoy
11: es, ¿cuál es la pregunta?
6: Interesante. Si se aprueba la ley Bocinha.
10: Sí.
6: Que me parece que tiene todo muy bien avanzado Aníbal Mosa, lo dijo en conferencia.
10: Muy convencido.
11: Ahí no está, chupete, pará.
6: El viernes vamos a saber. Soñemos con jugadores con apodos para traer al fútbol chileno. ¿Quiénes y a qué equipo? Oh, la piensa Leo. Pregunta que es para.
12: No te escuché,
6: mandar el audio. Hay que dar una vueltecita. Si se aprueba la ley Bocinha, que se va a firmar o se va a ratificar el viernes en Consejo de Presidentes de Primera División. ¿Con qué jugadores con apodos para traer al fútbol chileno te ilusionas? ¿Quiénes?
11: Es una pregunta.
6: ¿Y a qué equipo? La pregunta. ¿Sí es la pregunta?
11: Pero
6: que la dejó nuestro editor Diego Sáez.
11: Por ejemplo, si no se pudiera, si solo se pudiera poner el apellido,
6: Dale, juégate.
11: Yo traería a Dos Santos Aveiro.
6: Ya.
11: ¿Sabes quién es? No. Cristiano Ronaldo.
6: Ah, bueno, ¿viste?
11: Pero en la camiseta, sí, si no, diría Dos Santos Aveiro.
6: ¿Viste? Pamela Juanita, ¿algún otro nombre?
14: Déjate de joder.
11: ¿Eh? Tampoco el mundial que hizo está para venir a Sudamérica que para otra cosa.
10: ¿Cómo podría ser?
6: Hay varios. Bueno. Bueno, nos dice Álvaro Chupey, de jugadores que también eran parte del equipo de Cabo Verde. Ver.
11: Claro. El central, por ejemplo.
6: No, puede ser, no necesariamente actuales, puede ser que hayan pasado ya por el fútbol,
11: claro,
6: y que
11: porque
6: llegaron con su apodo.
11: Porque los españoles y los portugueses y brasileños juegan con su apodo. O sea, por ejemplo, Pedri no es Pedri, no. O sea, tiene un nombre.
6: Rodri.
11: Xavi Hernández, en su momento, era. Si no, tendría que decir a Hernández, sería Xavi.
6: Xavi. Sí. Bueno, hay varios. Algunos van a decir, sí. Antaño eran buenos los
11: apodos. Arantes Don Nacimiento.
10: Arantes Don Nacimiento.
6: Sí. Chupete Ormazábal, Chupete Suazo. Ahí le he puesto Chupete a la camiseta. Rocky, que en algún momento Osvaldo lo pudo hacer antes de que se cambiara esta.
11: Claro,
6: normativa.
11: Pero tienen que ser, para mí, tienen que ser
6: Chucky,
11: nombres.
6: Pitu.
11: De
6: Papuá. No, pero te abre el abanico, boludo.
10: ¿Cómo?
6: Abre el abanico.
11: Sí, el Pichu Cabrera, por ejemplo.
6: También. Sí. No podría ser Francisco Rodríguez Carecueca. Era un poco más.
11: No, pero tiene que ser para españoles, brasileños. ¿Brasileños o portugués?
6: Sí. Bueno, usted sea creativo. Al más 569-8521-2360. ¿Cuál es el número, Pamela?
10: 8521-2360.
6: Si se aprueba la ley Bocinha, soñemos con jugadores con apodos para atraer al fútbol chileno. ¿Quién es y a qué equipo? Leo Burgueño, ¿a qué número?
11: 85-21-2360.
6: Muy bien, están muy ágiles hoy, mis super amigos, nuestros contertulios.
11: Qué elegancia que tiene, perdone, antes que entre en tema. La facha que sacó hoy.
6: Me junté con Bambino en la mañana.
11: No, pero sí, tiene un
10: rojo,
11: qué
10: se pone rojo.
11: ¿Cuánta elegancia, Leonardo?
10: No,
11: pero en este caso es de pato.
10: Qué vergüenza.
11: Sí, pero el paletó ese es de.
15: De Francia.
6: Bambino.
10: Mira,
6: se lo copié.
10: Cuando va la selección francesa y llega a la concentración el primer día,
6: estilo.
10: Ahí está tú.
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16: Por algo me trajeron.
6: Colo. Como siempre, muy sabroso el diálogo luego de la reunión de directorio blanco y negro en la Casa Alba. Estuvo ahí Cristian Alvarado, se enojó al final Aníbal Mosa, pero siempre dejas cosas el presidente de blanco y negro en relación.
17: Tomate no se carrilea.
15: Presión de deseo.
17: Tomate no vende humo. No. Tomate es un reportero serio.
6: Tal cual. Ahí lo incomodó al final Alvarado.
11: Mentira.
6: ¿Cómo le va Tomatao?
17: Lo
18: Grillo,
17: escuchamos.
18: ¿Qué tal? ¿Cómo están, tenores? Buenas noches. Bueno, reunión de directorio esperada, ¿no? Es la tradicional, la que se hace el último miércoles del mes, la reunión de blanco y negro, y fue tema central lo de Bocinha. De inmediato vamos a escuchar porque habló el presidente Aníbal Mosa, finalmente termina confirmando que va a llegar mañana en horas de la tarde-noche a nuestro país Bocinha, el refuerzo esperado por los hinchas del cuadro El Cacique, también por el propio Aníbal Mosa. Escuchemos la ratificación. De inmediato, esto dijo sobre Bocinha cuando llega el mandamás de blanco y negro.
19: Mañana, eso de las 20 horas, como te digo, hubo algún atraso básicamente administrativo porque él tuvo que estar hoy día a la mañana, en el consulado de Lisboa, obteniendo la visa para entrar a Chile, lo cual se obtuvo hoy día. Ustedes saben que en el tema de Cabo Verde, a ti no te venden el pasaje si es que no tienes la visa. Entonces, bueno, eso se logró gracias a los trabajos que se hicieron de acá también, y dar las gracias a la gente del consulado también de Lisboa. Y bueno, mañana a las 20 horas esperemos tener a Bocinha aquí con nosotros. El entrenador tuvo una conversación con él, le dijo que lo estaba esperando. Jaime Pizarro también habló con él, Daniel Morón también habló con él, yo también he hablado con él, así que no, estamos todos contentos y estamos esperando de que llegue mañana.
18: Ya, ahí está entonces, cuenta regresiva para Bocinha que llegue a nuestro país. Va a ser mañana, pasadita las 20 horas, estará arribando entonces Bocinha a Chile. Que tiene que ver básicamente con lo del arco, porque hoy día está atajando y está a un buen nivel arquero de la cantera. Estoy hablando de Gabriel Moreira. Se habla mucho que viene a tapar a Moreira. ¿Qué va a pasar? ¿Qué mirada tiene Aníbal Mosa?
19: Primero que nada, yo creo que hay que darle gracias a Colo Colo que podamos tener este lindo debate que está teniendo Chile, ¿no es cierto? Ustedes mismos, todos los canales, los periodistas. Nosotros somos de la idea de que Gabriel va a crecer con Bocinha. Gabriel tiene un contrato hasta el año 29 con nosotros, está llamado a los preolímpicos, está llamado a la sub-20, a la selección. Es decir, creo que aquí lo que va a ganar Gabriel va a ser en experiencia también. O sea, nosotros, si hubiésemos traído un arquero de 25 años o 28 años, seguramente ahí sí que estaríamos tapando de verdad a Moreira. Pero cuando traemos un jugador de la edad que tiene Bocinha y por el tiempo que viene, creo que ese aprendizaje le va a servir mucho a Gabriel. Nosotros no vamos a tapar por ningún motivo a Gabriel, es un proyecto que tiene la institución y la verdad las cosas que, como te decía recién, creo que va a ganar mucha experiencia.
6: Bueno, lo deja claro Aníbal Mosa que no viene a tapar a Moreira, entregar experiencia, contrato que va a ser por 6 meses, se puede extender una vez terminado esta temporada, Pamela Juanita, y la palabra de Aníbal Mosa que siempre con mucha claridad nos entrega los conceptos de Colo Colo.
10: Sí, lo que pasa es que la visión de Aníbal Mosa en este caso es brillante, es decir, él da un golpe comercial a Colo Colo. Da un golpe comercial en el mercado a nivel mercado, internacional. Sí. Yo estaba conversando hoy día con publicistas bien destacados, gente del medio futbolístico también, y me dicen que esto es súper importante para Colo Colo, para el medio, para el fútbol chileno, porque posiciona primero al fútbol chileno. Lo sitúa. Debe ser Bocinha el jugador más querido del Mundial. De hecho, fue elegido en el ranking FIFA, ¿cierto? El ranking FIFA lo eligen la gente, los hinchas. Y dentro de esa elección de los 11, Bocinha fue el más votado. Entonces te indica que, no estoy hablando de lo futbolístico, hablo solamente de lo que provoca Bocinha. Te sitúa primero a Chile en el mapa, sitúa a Colo-Colo, sitúa al fútbol chileno, te lleva también junto a Bocinha, te sitúa a Arturo Vidal, ¿no? Y pone a Colo-Colo a nivel internacional. Yo creo que es un golpe. La venta de camiseta es marginal, ¿eh? No importa tanto la venta marginal de camiseta. El derecho de imágenes y los sponsors que tiene, debería atraer la figura de Bocinha, por ahí va el negocio de Colo-Colo.
6: Coincide, Leo.
11: Creo, anoche cuando hablaba Miguel Pinto, creo que dio el punto justo, digamos. Creo que le va a hacer bien al campeonato en el sentido de tener un hombre que ha jugado el Mundial, de que tuvo trascendencia en el Mundial, digo, a diferencia, por ejemplo, de Tim Payne, que no tuvo ninguna trascendencia en el Mundial, que se fue a Olimpia. En ese punto me parece que va a ser importante para el torneo, para la comercialización del torneo. Lo pienso en esa faceta y obviamente ahí cae Colo-Colo dentro de ese paquete. Ahora, dentro de lo futbolístico, es la duda de siempre de cuál es el verdadero Bocinha, digamos, si es el de su trayectoria o si es el del Mundial. Y ahí eso es un tema absolutamente de Fernando Ortiz, de quién va a atajar y cuándo lo va a poner, digamos.
6: Bueno, el tema de Bocinha ya está cerrado, ya lo dijo Aníbal Mosa, va a llegar mañana a la hora en que se esté disputando el partido arrancando entre O'Higgins y Boca Juniors en el Teniente de Rancagua. Y ahora que viene Alvarado, porque danza de nombres, ¿ratifica alguno en esta reunión Aníbal Mosa?
18: A ver, el nombre que nosotros hemos mencionado ya hace un buen rato acá en ADN, en los tenores, es lo de Diego Valdés. Hoy día aportábamos este dato, ¿no? Que está dispuesto incluso el propio volante nacional a renunciar los 3 meses de sueldo que le debe, que la deuda, el equipo argentino de Vélez Sarsfield. Bueno, ¿qué mirada tiene? ¿Qué análisis hace? ¿Esa opción lo ve como un buen gesto? Esto dijo Aníbal Mosa.
19: Lo de Valdés, bueno, yo creo que va por ahí también. Todos tienen muchas ganas de venir a Colo-Colo, pero lo de Valdés no te puedo adelantar nada porque Valdés es un jugador que tiene contrato hoy día con Vélez Sarsfield, así que yo no me refiero a jugadores que tienen contrato con otros equipos, muchachos. Me alegro mucho y muestra la disposición y las ganas que tiene de venir, pero te voy a decir una cosa, que no ha sido el único jugador que ha dejado plata arriba de la mesa por llegar a Colo-Colo. Acordémonos, el 2014, Esteban Paredes renunció a una plata que le venían en el Querétaro y agarró las maletas y se vino para acá. muy, muy halagado de que ellos muestren una disposición importante de jugar en Colo-Colo. Muchas veces eso es lo más que a uno le interesa, la disposición y las ganas, así que lo agradecemos. Se tienen que conjugar varias cosas siempre para que se produzca algo, no solamente una sola parte.
11: Se le pueden criticar muchas cosas a Aníbal Mosa de gestión, de que por ahí quiera abarcar territorios que no son los de él. El otro día lo decía Paredes en la entrevista con los tenores, que al final es el que decide y el que manda y el que ejecuta todo, porque pasa por encima también de director deportivo o de los que están en la parte deportiva. Pero si hay algo que tiene Mosa y que es más para nosotros los periodistas, es que siempre te da una cuña, siempre. Y siempre está dispuesto. Y además son buenas las cuñas de Mosa, habitualmente.
6: Son atractivos escuchar la conferencia porque fueron bastantes minutos, Pame. Ya le voy a preguntar al final Alvarado qué pasó en el desenlace de esta rueda de prensa en la Casa Alba. ¿Es Valdés el hombre para el mediocampo de Colo-Colo? Se habla de Thompson, también apareció en esa conferencia la opción de Carlos Palacios, que en Boca no ha podido tener continuidad y se lesionó.
10: Depende del precio
6: ya
10: con que lo traiga.
6: Pero futbolísticamente.
10: Depende del precio, porque él es muy irregular, Valdés. Diego Valdés no ha tenido temporadas regulares, ahora le costó entrar en Vélez, juega, le va bien, después sale. Entonces yo no sé cuál regular y cuál es el Diego Valdés que va a llegar a Colo-Colo.
11: Yo creo que también, como lo de Gocinha, es un salto de calidad para el torneo, lo de Valdés también es un salto de calidad para
10: claro,
11: para el
10: torneo. Si vas a pagar, ¿cuánto? ¿100 millones por Valdés? No,
11: sí,
10: no sé.
11: A ver, sí, no la plata no es ni tuya ni mía, así que
10: no,
11: en este
10: claro,
11: caso...
10: pero
11: en este caso,
10: podía traer a dos por ese valor, no sé si se justifica.
6: Pero no sabemos hasta cuándo esté el sacrificio de Valdés, porque está dejando plata de lado con Vélez, pero a lo mejor por venir hace también...
10: Puede bajar.
6: Económico, totalmente. Y eso es lo que esperan en Colo-Colo, Alvarado, para ir cerrando este informe completísimo.
18: Sí, sí, sí, sí. O sea, en ningún caso 100 millones de pesos. No, ni cerca, ni cerca.
10: ¿Ah? Tomate pregunta. ¿Para mañana, con el caso Bocinha, hay algún operativo especial en el aeropuerto? Porque me imagino que tú estás listo ya. ¿Ya tienes una butaca?
18: Sí, o sea, me imagino que tendrán que tomar algunas medidas de seguridad. Va al departamento completo, te diría yo, de comunicaciones. Se espera que incluso el viernes sea presentado luego de los exámenes médicos. Hoy día Aníbal Mosa decía viernes o sábado. Sábado es muy poco improbable porque va a jugar el día sábado Colo-Colo en Viña del Mar, o sea, todo el operativo está enfocado en Viña del Mar, ¿no? Pero todo indica, si sale bien, el día viernes va a ser presentado seguramente en horas de la tarde, pero hay mucha expectativa por Bocinha. En el caso de Diego Valdés, yo insisto, es un jugador que hoy día está haciendo todos los esfuerzos para tratar de desvincularse, destrabar la situación, el contrato que él tiene. Vamos a ver qué respuesta recibe. Me parece que las próximas horas serán determinantes y definitivas, me parece, para resolver si finalmente termina llegando o no el volante que pide constantemente el técnico Fernando Ortiz. Lo de Jordi Thompson, que hoy día estuvo en el estadio Monumental, mucho más complicado, te diría yo que está muy difícil que pueda llegar al recinto de Macul.
6: Amigo mío, te mando un abrazo, ha sido un privilegio. Mañana no me abrigo, va a estar en la tarde en el aeropuerto.
18: Exactamente, que pasen bien, un gusto como siempre. Chao, chao.
10: Tomate.
11: Muy bien, en su programa.
6: Correcto.
11: Este,
6: el de las 20. 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
10: Llegó el momento.
6: Sí, yo me voy a encontrar con mucha sorpresa, porque la pregunta es muy abierta, muy amplia, y quiero escuchar a nuestros super amigos. Antes, hay que saludar a muchos que están en nuestras plataformas. El YouTube dando nombres, como por ejemplo Pablito Jiménez Jara dice: Banana Salinas, ex Wander Everton. Banana. Banana Suárez también. Bueno, ¿qué dicen nuestros super amigos? Estos son nuestros auditores que escuchan, como siempre, los tenores de ADN.
15: Hola, amigos de ADN. Yo traigo a Macul, al verdadero androide, al Haaland de Noruega, jugando en Colo-Colo. ¿Cómo estaría esa dupla ahí con Vidal y Bocinha? El androide Haaland a Colo-Colo. Sería un golazo. Chao, Marco.
16: Ricardo Dos Santos Leite, Kaká.
20: Hola, tenores. Rodrigo de Estación Central. Saludos a todos en el panel. Hincha Unión Española traería a Rodri a Unión. Saludos.
0: Buenas noches, este nombre es Christopher de Colina.
6: Hola, amigo.
0: Recordar a uno que ya no está en este mundo, que partió hace unos años atrás, el gran KT, un lateral derecho rápido, jugó en Sao Paulo, campeón de Libertadores, vino a Católica a jugar en los 90, salió campeón 97 y se puso KT por categoría. Extraordinario.
21: Muchachos, Alfredo de Antofagasta. Yo ya no juega ya, pero yo hubiera traído a la U a Arthur Antunes Coimbra. Sí, a él lo hubiese traído a la U, de verdad. Ya, muchachos, un saludo a todos y a la reina del pop, Pamela Juanita.
18: Toma.
2: Universidad de Chile.
6: Súbeme más, Leo. Hay varios superamigos activos.
11: José Luis Mendoza escribe, ¿sí?, y dice: el Cuchara. El Cuchara
6: Salinas.
11: Sí, Cuchara.
6: Cuchara ahí atrás. Pero todos lo conocían como Cuchara. Luchín también comentando con nosotros, un amigo desde Miami. Cuidado. Profe Ramos, atento y siguiendo el arribo de Bocinha a través de las plataformas de ADN, también nuestro amigo Mauri, Roberto Miranda, todos los que se conectan a través del YouTube de ADN. Rocío Ayala, y qué momento que vive la Universidad de Chile. Podríamos estar hablando de la pelotita, profundizando el duelo con Huachipato, las incorporaciones, pero hay temas muy, pero muy densos que son de hace mucho tiempo que giran en torno a Azul Azul mañana con esta formalización de 11 personas en los tribunales de justicia. ¿Cómo te va?
22: ¿Qué tal, Grillo Tenores? Sí, me gustaría ser como Tomate y poder hablar, ¿no?, de toda esta con bombos y platillos de cómo hacer el recibimiento de Bocinha, pero acá en realidad lo que nosotros vamos a hacer es estar muy temprano en el Centro de Justicia con otro tono, ¿no? Viendo a ver qué es lo que va a pasar con esta audiencia de formalización. Pero vamos a ir con la noticia que contábamos en la prueba, que es quizás lo más fresco con respecto a las 14, porque salió el hecho esencial. Estábamos esperando que se concretara este movimiento de última hora de Michael Clark, el expresidente Azul Azul, pensando en esta formalización, ¿no?, para ver si es que lograba atenuar o logrará atenuar las medidas cautelares que se pueda pedir por parte del Ministerio Público. ¿Cuál es este hecho esencial? Que finalmente se revocó la compraventa donde en 2024 Inversiones Antumala Limitada, que es de Michael Clark, adquiría la totalidad de las cuotas de Tactical Sport, que lo hacía obviamente tener el 63,07% de las acciones de Azul Azul y ser el máximo propietario de esta entidad. Eso quedó revertido. De hecho, acá el término que utilizan es resiliación de la compraventa, así que eso ya se informó por parte de Azul Azul y ahora lo que nosotros sabemos y que se deja acá por escrito es que se dejó sin efecto la transferencia, retrotrayendo las partes a la situación de propiedad existente con anterioridad de la celebración de este contrato, es decir, en 2029, o sea, en 2024, bien digo, donde finalmente el dueño de estos 63% de las acciones de Azul Azul es, en definitiva, Sartor AGF, o mejor dicho, Tactical Sport. Ahora, aquí vamos a entrar en distintos temas, pero me parece que eso es lo más importante, que Tactical Sport vuelve a ser el que tenga el control de Azul Azul, a la espera, obviamente, de lo que pase, porque sabemos que las acciones están embargadas, Grillo.
6: Bueno, eso es el cambio de propiedad entonces, Rocío, que apuntabas.
22: Exacto.
6: Bueno, ¿qué tema, Leo Burgueño? Un tema que, a ver, lo hemos venido analizando desde que arribaron a la Universidad de Chile, ya con las negociaciones que venían desde Huachipato, y de ahí se fue pavimentando una serie de irregularidades, las cuales, lo decías tú, lo decía Danilo, y la mesa de tenores, en algún momento iban a estallar, y llegó el momento, Leo.
11: Sí, el tema, los he escuchado hoy a las 14, el tema es que no solamente va a estallar, como decís, sino que además en ese estallido va a arrastrar a mucha gente. A mucha gente que en algún momento decía que no, que incluso iba a meter juicio, que iba a meter, perdón, querellas por involucrarlos. Y yo creo que está saltando porque ya han salido a declarar gente que supuestamente no tenía nada que ver con la Universidad de Chile, ¿sí? Y lo otro, dentro del punto lamentable, son la cantidad de deudores que, o sea, que
6: se vieron afectados.
11: Yo me acuerdo del caso de Gonzalo Echeverría, que habló acá en enero.
6: Son acreedores en este caso.
11: Claro, porque la frase que me quedó todavía de Gonzalo Echeverría cuando habla en enero desde España es que dice: lo que más lamento no es solamente haber que hoy soy un acreedor, sino que arrastré a mi prima,
6: a la familia.
11: A la familia,
10: patrimonio familiar.
11: Son jubilados que los arrastré confiando en eso. Y entonces, digamos, o sea, hay muchos en ese caso.
1: Bueno, veremos muchos capítulos en esta formalización y lo que pase en el Centro de Justicia. ¿Y qué va a pasar con el directorio, Rocío?
22: Sí, esa es la pregunta que todos los hinchas de Universidad de Chile se hacen, porque hoy, por el lado de Michael Clark, están Cecilia Pérez, Juan Francisco Elwin, Cristian Auber, Miguel Ver, Pablo Silva, Aldo Marín y Roberto Nahum. Todos ellos están pensando en que a principio de año Michael Clark era el máximo accionista. Como esto cambia, nosotros hemos reporteado qué es lo que va a pasar, y lo primero y lo principal es dejar en claro que no hay cambio de directorio a menos que el máximo accionista hoy pida una junta extraordinaria de accionistas. ¿Ya? Si no hay una junta de accionistas, sea extraordinaria u ordinaria, no hay elección de directorio. Entonces, para haber cambios, por lo tanto, con esto quiero decir que no va a ser inmediato. Y aquí hoy tenemos dos caminos. El primero es que estoy hablándoles que las acciones están embargadas. Sí. Y como están embargadas, el que está hoy a cargo de las acciones de Azul Azul es un liquidador. Estamos viendo qué va a pasar con este proceso judicial, por lo tanto también es lento, pero si el liquidador en un momento determinado decide llevarlas a remate, ahí veremos qué pasa, quién va a ser el nuevo dueño de estas acciones, y si es que el liquidador o el nuevo dueño de las acciones en su momento llama también a esta junta de accionistas. Y el otro camino, que es el que contábamos a las 14, es que, como están embargadas, hoy la otra mitad de Sartor, que es la de Sartor AFIP, ellos están viendo a través de Sartor Leasing, que son los que tienen inversiones Cerro el Plomo, que son las que en su momento participaron para la compra de Tactical Sport. Resulta que si ellos ponen 8 millones, pueden sacar estas acciones de embargo y así volver a tenerlas a disposición. Y ahí hay que ver, cuando esto ocurra, si es que Sartor en definitiva quiere hacer algún cambio también en el directorio, llamando a una junta de accionistas. Así que si hay alguna modificación, no es inmediata, se va a analizar de acuerdo a los pasos a seguir, sea por el liquidador o si es que Sartor Leasing consigue este dinero para sacarlas de embargo y volver a administrarlas. Así que es un camino que habrá que ver entonces en definitiva qué es lo que va a pasar, pero el directorio Azul Azul, que tiene sesión de hecho mañana, se va a mantener hasta que haya alguna decisión al respecto.
10: Qué impresionante en este caso, ¿eh? Que estalló en noviembre, ¿cierto? En noviembre, cuando conocimos lo que estaba ocurriendo con Michael Clark, y sus declaraciones eran, no, yo no soy culpable, no tengo nada que esconder, como algo muy parecido a cuando se fue Jado, ¿se acuerdan? Que dijo, sí. No, aquí no hay nada que esconder. Y cómo fue avanzando el tiempo y fue avanzando la investigación, fueron encontrando pequeños hilitos y esas cebras las empezaron a tirar, y hoy día, mañana, ya estamos enfrentados a una formalización de este caso.
1: Rocío, hay voces en relación a este tema que, bueno, va a dejar mucho durante esta semana, tú lo decías hoy a las 14, que es la sala en donde el Tribunal de Justicia se lleve a cabo esta formalización, está reservada por una semana.
22: Sí, está por una semana reservada, veremos si es que todo depende de cómo maneje el caso la jueza, porque si quiere quizás hacerlo más ágil, puede ser en menos días, si quiere tomarse el tiempo de escuchar a todas las defensas y a todos los abogados querellantes con más calma, ahí podemos tal vez estar la semana completa. Tenemos voces, porque recién lo decía Pamela, mañana tenemos esta audiencia de formalización a las 9 de la mañana, yo ya les he contado, son 11 personas, dentro de las que está Michael Clark, y también hemos detallado los delitos, que son 6, administración desleal, negociación incompatible, entrega de información falsa al mercado, estafa, fraude a la omisión de oferta pública, adquisición de acciones y lavado de activos. ¿Qué es realmente lo que puede pasar, no solamente mañana, sino en estos días, donde vamos a estar muy atentos a la audiencia de formalización? Nos explica, para que entendamos el escenario judicial, Lía Rojas, que es directora de Rojas Abogados, para entender a qué nos vamos a enfrentar de ahora en adelante.
3: La formalización de la investigación es una comunicación que el fiscal efectúa a los imputados de que están siendo actualmente investigados por ciertos delitos y cuáles son los hechos que se encuentran comprendidos dentro de ellos. En este caso se trata de 11 imputados y los delitos por los cuales se va a formalizar son administración desleal, negociación incompatible, entrega de información falsa al mercado, estafa, fraude a la omisión de oferta pública de la adquisición de acciones y lavado de activo. El hecho de que se trate de 11 imputados podría implicar que la audiencia de formalización se extendiera incluso por más de una jornada. Dentro de las medidas cautelares más gravosas se encuentra la prisión preventiva, ya que existen otras que pueden ser menos gravosas, como son el arresto domiciliario total o parcial, así como el arraigo nacional o firma mensual.
22: Bueno, como dice la abogada, entonces tendremos la formalización y luego la discusión de medidas cautelares, donde estaremos muy atentos a ver si en esta discusión que va a llevar varios días se dictamina, ¿no? Si es que hay prisión preventiva para alguno de estas 11 personas donde está involucrado el expresidente azul Michael Clark, una fiscalía que estima un perjuicio entre 100 millones a 200 millones de dólares, muchísimo dinero, así que es algo que salpica al fútbol, pero también, como recordaba Leo, un caso muy humano de personas que se vieron estafadas y que perdieron gran parte o el total de su dinero, así que estaremos desde las 9 de la mañana, antes de hecho, pero estaremos obviamente activos para lo que será esta formalización, que no será un periodo corto, pero estaremos con todos los detalles atentos a ver cómo avanza este caso, que no solamente es para Universidad de Chile, sino que es para mucha, pero mucha gente que está involucrada.
10: Rocío, ¿se puede saber más o menos por dónde iría la prisión preventiva? ¿Por qué nombres? ¿Hay alguna estimación dependiendo de los cargos que se le imputen?
22: Sí, es que acá lo que me explicaban los abogados es que hay tres hipótesis para poner prisión preventiva, claro, el riesgo para el éxito de la investigación, que de hecho eso podría determinarse si es que alguno de ellos quisiera abandonar el país, la seguridad de la víctima, que en este caso no aplica, y un peligro para la sociedad. Y acá me decían que este es tan genérico que generalmente cuando uno ve a la pena que podría cada persona... el escenario que podría enfrentar, si es de 5 años y un día, generalmente de inmediato esto se hace, se vincula con prisión preventiva. Entonces, por eso la jugada de Michael Clark es, dependiendo por los delitos que lo formalicen y también el estado o la calidad, si es autor, cómplice o encubridor, por eso él trata de aminorar, ¿no?, un poco esta situación con revirtiendo esta compraventa. Así que por eso es que se habla de prisión preventiva, porque si se suman los delitos son más de 5 años y un día, pero intentan revertir aquello.
1: Muy bien, el informe de nuestra abogada Rocío Ayala para ADN. Amiga mía, te mando un abrazo.
22: Increíble.
1: 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Siguen las voces de nuestros super amigos. Vamos a tener mucho más, mucho más. Vamos a saber temas en relación a Sergio Jaue, el tema FIFA y otras sorpresitas. Vamos a ir al corte escuchando a nuestros super amigos y también esperando volver con los informes de nuestros compañeros en el segundo bloque de los tenores de la tarde.
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4: En Santiago, 13 grados. En Iquique, 19 grados. 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
1: 20 horas con 48 minutos. Lindo debate, lindo diálogo de todos los temas que han pasado durante esta semana.
10: De
1: otra cosa.
10: Hablamos de la vida también.
1: De la vida, de
11: mañana,
1: todo.
11: Mañana va a salir el sol, entonces es un buen día para lavar ropa en la noche y dejarla colgada.
1: Bueno, ¿a quién no le...? No sé si le salió el sol o no. Es a Sergio Elías Jaue, porque... Lo vamos a ver con el traje a rayas en algún momento. Usted me cuenta todo. ¡Bienvenido, Eduardo Figueroa!
12: Oiga, yo supiera si lo vamos a ver ahí con el traje en la cárcel.
10: Nunca.
12: Ya acá en Chile no. Ya acá en Chile no. En Estados Unidos todavía están...
1: Estados Unidos yo creo que también.
12: No, yo, mira.
10: Ya está fuera.
12: Hablamos con el especialista en el caso...

0: Gate.
1: No me diga.
0: Kim Basinger. ¿Ah?
1: Muy bien.
0: Que no es la actriz de 9 semanas y media.
2: Kim Basinger.
0: No, por si acaso.
3: Kim Basinger.
0: No, esa es otra.
2: Ah, preciosa.
0: Sí. Porque él es el experto, ha seguido este caso, ha escrito libros, es periodista norteamericano. Pudimos dialogar con él hoy, ADN Deportes, y le preguntamos un poco en qué está la situación de Sergio Jadue, pero allá, en Estados Unidos, en el juicio tan lejano que lo vemos, lo único que sabemos que se posterga. Bueno, esto es lo que dijo respecto a la situación de Sergio Jadue, Kim Basinger.
4: En este momento no hemos visto lo que va a pasar con el señor Jadue, porque no ha pedido que anulen su condena todavía. Él, como muchos otros, está al tanto viendo lo que pasa. Si se anula el caso de él, de los otros, y también después ha bajado a muchos otros, pues obviamente no habrá ningún condena, ninguna sentencia ni nada. O sea, si se cancelan los cargos, todo lo contrario. Además de no recibir una sentencia penal, la justicia norteamericana tendría que devolver el dinero que ya pagó Jadue y los demás. Entonces, hay una posible resolución en que señor Jadue queda totalmente libre y sin haber pagado nada, o sea, tendría que devolver dinero, no va a la cárcel ni nada. Pero también existe la posibilidad que no, que queda su condena, que no se puede escapar de esto, y pues se puede imaginar que en algún momento en el futuro, no sabemos cuándo, tendría que por fin aparecer ante la jueza otra vez para recibir su sentencia. Pero la verdad sería imposible saber cuánto sería su pena en este caso. El hecho que es un colaborador que se arrepintió voluntariamente cuenta en su favor, entonces se puede decir que señor Jadue podría recibir menos, pero realmente no. Nadie puede saber cuánto pena que puede dar.
0: O sea, existe una alta probabilidad de que, como decía ahí nuestro colega Basinger, es que no vaya ni siquiera un día a la cárcel, porque ya ha pasado tanto tiempo.
1: Sí, 11 años, ¿no? Más
0: claro,
1: de 10, claro.
0: Basinger. Y aparte ha colaborado constantemente, y eso va a atenuar seguramente alguna
1: testigo protegido y
0: alguna posible sanción, si es que la tiene. De hecho, ya los peces más gordos también han pedido anulaciones de
1: ¿cuánta anulación ha tenido? De y postergaciones, 16, ¿no?
0: 16. Le preguntamos a veces, ¿por qué tanta postergación? ¿Es normal esto que 16 veces se postergue su sentencia? Esto dijo.
1: A ver.
4: No es normal tener tanto prórroga, tanto demora en recibir la sentencia. Pero dentro del caso FIFA Gate, que es un caso muy excepcional, se ha vuelto muy normal. Es muy común. No, el señor Jadue en esta cuestión no es excepcional. Como muchos otros, han prorrogado y prorrogado y prorrogado. En realidad, lo que se ve en el expediente del caso, en que se ve que los abogados del señor Jadue piden una prórroga y lo ceden, en realidad eso es un poco diferente de lo que en realidad pasa. Lo que pasa en realidad es que los fiscales hablan con los abogados del señor Jadue y piden que él haga que los abogados hagan esa carta. O sea, esa es la petición de los fiscales a través de los abogados del señor Jadue y los demás acusados en el caso o condenados en el caso, porque conviene a los fines de los fiscales, que querían demora porque querían tener a esas personas a la mano por si en algún momento había la eventualidad de otro juicio y quieren ellos listos y disponibles para testiguar.
0: Sí, hay que decir,
1: mientras tanto Jadue va al supermercado, lo pillan en outlet,
0: se casó, pues.
2: Se casó allá, hace su vida, va a la playa, disfruta, sí. Usted vive la vida tranquilo, ¿no?
0: Sí, bueno, hay algunas sanciones, por ejemplo, Miguel Ángel Naput, que fue presidente de la Confederación Sudamericana, 9 años recibió una sanción, pagó también una tremenda fianza, casi 20 millones de dólares, pero ahora está en Paraguay, está pidiendo incluso la anulación de la sentencia, a ver si puede recuperar algo del dinero. Está casi como acá el caso, como que no hay mucho más movimiento. Vamos a ver qué pasa con Sergio Jadue, pero yo creo que allá tampoco va a estar tras las rejas y bueno, en algún momento, no creo que vuelva a Chile a vivir de nuevo, pero sí que puede
1: venir a hacer una vuelta. Sí, toda la facilidad de venir a una vuelta, el familiar.
0: Exactamente. Cuando ya se resuelva los Estados
1: correcto,
0: Unidos, sí,
1: correcto. Primero. Pero así como va, lo más probable
0: es que... No, viene con bocina, que ya algunos medios están diciendo que venía Jadue hablando.
1: No, Eduardo, tremenda nota.
2: En la cárcel.
1: Es tema que va a dar muchos capítulos todavía hasta que se determine lo de Estados Unidos.
0: Con más detalle, más...
1: En ADN.cl. Quédate acá, te voy a hacer una pregunta antes. 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

0: 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Usted con su experiencia ANFP. ¿Me puede responder a lo que va a pasar el viernes?
1: ANFP.
0: ANFP. A lo que va a pasar el viernes.
2: El Consejo de Presidente de Primera División. 13 horas.
0: Específicamente al caso Bocinho.
2: El único tema en tabla.
0: ¿Va a tener pulgar arriba, Moza, con todo lo que ha pasado?
2: Porque yo creo que sí. Yo creo que sí. Porque
0: 54,
2: no quieren salir que Chile salga al mundo rechazando lo de Bocinho hasta en el Mundial.
3: No quieren cargar la mala onda.
2: No, para qué más.
0: Que había hablado con varios y ya estaba más o menos cocinado.
2: Sí, y del director de FP también llamaron algunos clubes ya.
0: ¿Y?
2: Para decirle, oye,
3: ya no
2: se esta cosa, no hagamos el ridículo a nivel mundial.
0: Digamos, va a ser rapidito.
2: Sí, en 20 minutos yo creo que está.
0: Muy bien, listo. Eduardo, un gusto.
2: Nos vemos.
0: Buena jornada.
3: Eduardo,
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4: Rancagua, Rancagua.
0: Mientras mañana estaremos muy atentos al arribo de Bocinho a nuestro país, vamos a estar con un ojo puesto y con transmisión de ADN Deportes al teniente porque juega O'Higgins. ¿Cómo le va, Chino Álvaro Chupey?
5: ¿Qué tal, amigo? ¿Cómo le va? Estaba chinito.
1: ¿Lo viste? Yo pensé que
5: estaba contento.
1: Por el refugio.
5: Contento. No, ningún caso.
3: Nada que con del Maipo.
5: Oigan, llegó Boca. Ya está en nuestro país. Boca.
0: ¿Está Boca? ¿No está por acá cerca?
5: Sí, en un hotel. Cerca de Rancagua. No lo podemos mencionar por un tema de auspiciadores, pero está
0: cerca. El lugar
5: cerca.
0: De juegos. El
5: sí,
0: lugar de juegos.
5: Exactamente.
1: Sale en algunos oficios de.
5: No,
1: que hay...
5: me dieron la instrucción que no.
0: Lugar
5: ahí está
0: de
5: el producto
0: juegos, lugar de juegos.
5: Sí, exactamente. Bueno, está Boca Juniors que llega con Leandro Paredes, uno que era duda, no estuvo en la última situación de Boca, y sin Carlos Palacios, quien no se resintió de su problema en el aductor y no pudo terminar la última práctica que fue el día de ayer en Buenos Aires. Pero ha sido tema en el cuadro Ceneice la designación de Roldán, el árbitro colombiano, que fue el juez del partido con la Católica, por ejemplo, en donde reclama mucho un agarrón sobre Ceballos en el área, que no lo cobró. Bueno, el historial con Boca, pese a que es un equipo generalmente ganador, no es tan bueno para Roldán el colombiano. 8 victorias, 4 empates y 7 derrotas. Va a ser un cuerpo arbitral totalmente colombiano, y se le consultó a Lucas Bobaglio en la conferencia de prensa previa sobre estos titulares que hay en Argentina, de que Boca viene con la guardia alta debido al arbitraje, que ya están poniéndole presión al arbitraje de Roldán. Esto respondió Lucas Bobaglio.
6: La verdad que es un árbitro que a mí me inspira confianza, que me gusta cómo conduce los partidos. Es un árbitro que deja jugar, que cualquier contacto permite que el juego fluya. Sé de esta situación que la gente de Boca ha manifestado, porque el historial tal vez es negativo. De hecho, el último antecedente es la victoria de Católica en la Bombonera con Roldán de árbitro. Pero no me genera desconfianza, no me genera temor. Es más, yo siempre le digo a los chicos que gastemos energía en las cosas que podemos controlar. El arbitraje es algo que escapa a lo que nosotros podemos controlar. Entonces, tenemos que abocarnos al juego y a jugar de la mejor forma que podamos.
5: Una sola duda tiene Lucas Bobaglio en el 11.
0: A ver.
5: Estelar, ¿Brian Ravelo o Yáñez? Es la única interrogante que seguramente va a dilucidar el día de mañana, pero todo apunta de que la probable formación de O'Higgins de Rancagua va a ser la misma que se paró frente a Boca en la Bombonera, con Omar Carabalí en el arco, Felipe Faúndez, Alan Robledo, Miguel Brizuela y Luis Pavés en defensa, Felipe Ogás, Juan Leiva, Francisco González, que vive su último partido, Brian Ravelo, Martín Sarrafiore, que también se despide mañana, y Arnaldo Castillo. La más probable formación, lo decíamos, Francisco González y Martín Sarrafiore, según la información de ADN, su último partido con la camiseta de O'Higgins el día de mañana, porque González parte al Tijuana y Sarrafiore al Atlante.
0: ¿Qué tiene que hacer O'Higgins, Pamela, para vencer a Boca y avanzar?
1: Tócole.
0: Profundicemos.
3: Era.
5: Comentario también.
3: Tiene. Boca está ahí, está a la mano. Totalmente a la mano. O sea, no es un equipo potente. Viene alicaído además de la derrota del fin de semana. Tiene que aprovechar. Depende de O'Higgins, totalmente.
0: Las claves en O'Higgins futbolísticamente, Leo.
1: Creo que debe ser un equipo como fue en una gran parte del primer tiempo, donde lo pudo quebrar a Boca por afuera especialmente. Y la posición de Sarrafiore para poder juntar en ese cuadrado con Ravelo para mí es fundamental. Que los dos jueguen a espaldas del volante de contención o de los volantes de contención, es decir, de Paredes y Delgado.
0: Será transmisión de ADN Deportes. ¿Usted quiere cerrar la pregunta del día de hoy, Álvaro Chupé, con algún nombre?
5: Yo me traigo a Wanderers a Pico. Me traigo a Pico.
0: El jugador de...
5: Pico López, Cabo Verde, Cabo defensor. Verde.
0: Amigo mío, que le vaya muy bien.
5: Abrazo, amigo.
0: Querida Pamela Juanita, ha sido un privilegio. Me encanta su elegancia, bien. Como siempre.
3: Gracias, Grito. Don ¿Y Leo, la tuya también, Grito?
0: Muchas gracias, don Leo. Usted no, también, okay. Un deportista. Mañana tenemos un día, pero lleno de información. Tribunales.
3: Sí.
0: O'Higgins en Copa Sudamericana y el arribo de Boceña. Así que un super jueves por ADN.
3: Y mañana a las 11 de la mañana en Ciudadano.
0: Muy bien. Usted no se separa de ADN. Gracias, Hans Hot. Estuvo Chupete y todo el equipo de nuestra emisora y el área de deportes. Ya vienen los servicios informativos de ADN. Chao, bonitos sueños.
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10: Nueve de la noche en punto, actualizamos noticias en ADN. El cuerpo de un hombre asesinado a disparos fue encontrado al costado de un camión en la ruta 5 en la comuna de Paine, nos informa Francisco Gutiérrez.
11: Sí, robo con homicidio es la hipótesis que manejan las policías a propósito del hallazgo de un cuerpo baleado correspondiente a un hombre adulto que fue encontrado muerto junto a un camión en la caletera de la ruta 5 a la altura del kilómetro 44 en dirección a Santiago. El vehículo de carga en cuestión mantenía fierros y chatarra en su parte trasera y según los antecedentes entregados por carabineros, en el sitio del suceso se encontraron cerca de 7 casquillos de bala, lo que da cuenta del ataque que la víctima habría recibido con al menos un arma de fuego. Sobre la hipótesis del presunto robo con homicidio se refirió el capitán Andrés Saiz Tamayo, perteneciente al Departamento de Criminalística de Carabineros La Boca.
12: El sitio del suceso en sí corresponde a un sector donde existe un cúmulo de lo que es chatarra, distintos materiales de fierro. No se descarta en este caso que el vehículo o los participantes del hecho hayan intentado sustraer en este caso estos elementos para alguna comercialización y eventualmente posteriormente huir del lugar.
11: Le destacar que la víctima mantenía un impacto balístico en la zona posterior de su cuerpo. Se investiga si los disparos fueron los que causaron posiblemente la pérdida de control del vehículo o si el individuo correspondía a un sujeto aparte de los que estaban al interior de este camión. Es una investigación en curso que se da en un sitio eriazo y de que también donde se presentó una gran cantidad de elementos metálicos que fueron los protagonistas de este robo con homicidio, como lo investigan las autoridades. Francisco Gutiérrez, ADN.
10: Y desde la región de Coquimbo, legisladores presionan al gobierno en la misma línea que los alcaldes de oposición en torno a la mega reforma, piden un veto presidencial. Juan Espinosa nos informa.
13: ¿Qué tal? Buenas noches. No solo son los alcaldes de oposición los que le piden al gobierno un veto presidencial para modificar la ley de reconstrucción y mejorar las condiciones en lo que respecta a los ediles del mecanismo de compensación por la exención en el pago de contribuciones. También legisladores de zonas afectadas por los sistemas frontales de los últimos días han pedido al gobierno un veto para garantizar recursos en la ley de reconstrucción para las zonas afectadas. Es el caso del senador Matías Walker, representante de la región de Coquimbo, quien ha insistido en que la región no puede esperar a la discusión de presupuesto 2027 para tener recursos para su reconstrucción.
14: No podemos esperar la ley de presupuesto 2027 para garantizar esos recursos. Los habitantes de la región necesitan certezas ahora. Por eso yo propuse que la ley de reconstrucción nacional, que todavía no se termina de tramitar, que incluya un veto aditivo para incluir las cifras de la reconstrucción de nuestra región.
13: Las autoridades legislativas y municipales insisten en la política de los vetos presidenciales porque técnicamente ya no hay margen para modificar la ley de reconstrucción que está a puertas de su última votación el martes de la próxima semana en el Senado de la República. Juan Espinosa, ADN.
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10: La información con Álvaro Chubey.
5: Y es de la Universidad Católica que prepara su partido del fin de semana a las 12:30 del día domingo ante Deportes Concepción en condición de visitante. También en la Católica, atención porque hay búsqueda de refuerzos, pese a que han dicho de que está difícil el mercado, podrían caer novedades en la Católica durante esta semana. Respecto al campeonato nacional, se refirió Branco Ampuero a la distancia que hay con Colo-Colo, 12 puntos tras el último empate de los Caballeros Cruzados, sobre si está entregado o no el campeonato, si todavía está en disputa entre el segundo lugar, que es la Católica, y el primer lugar, que es Colo-Colo. Y además se refirió al factor climático del próximo partido de los Cruzados desde el día jueves, que va a comenzar a llover en la comuna de Concepción. ¿Cómo llegar a la cancha? ¿El campeonato está entregado o no? Responde Branco Ampuero.
15: Independiente de lo que se pueda generar en cuanto al pelear el torneo, no. Yo creo que más allá de eso, lo que buscamos como equipo es cada fin de semana ganar. Y después, posterior, ver para qué es lo que te va alcanzando, para qué puedes disputar, pero creo que sería un poco imprudente hablarte de un torneo o de un campeonato ahora si no somos capaces de sumar de a tres. Entonces, el primer desafío es volver al triunfo el día domingo contra Deportes Concepción. Por ahí el temor que tenemos ambos equipos, yo creo, es que la cancha no esté en muy buen estado. Así que vamos a ver cómo se presenta. Tengo entendido que van a haber varios días de lluvia allá, así que veremos cuál es el campo de juego óptimo.
5: Veremos cuáles son los nombres que aparecen en el radar de la Católica para reforzar, pero podemos al menos anticipar que uno de los fichajes que ha sonado en la tienda cruzada es Matías Catalán. Sin cabida en Talleres, tiene ofertas, 2 desde el fútbol argentino, 2 desde el fútbol chileno. Veremos si es que es posible el fichaje o no de la Universidad Católica.
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10: 9:05. 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
0: Hola, ¿qué tal? ¿Cómo estás? Bienvenidas, bienvenidos aquí a la sala de clases de Academia de Emprendedores en ADN, siempre con el apoyo del Banco de Chile. Yo soy el alumno Leo Meyer y vengo a aprender igual que tú, y este miércoles me voy a llevar mucho aprendizaje, porque vamos a comenzar con una nueva entrega del taller Origen, liderado por el profe Víctor Palma, presente aquí en la sala de clases. ¿Cómo está, profesor?
1: Hola, Leo, ¿todo bien? Con mitad de semana ya, a punto de llegar a agosto, así que esperemos.
0: Oiga, pero yo agosto. Yo pura luz, energía, y usted me dice mitad de semana, agosto, vamos,
1: profe. No, pero con ánimo, sí, con...
0: Cuénteme cuál es el tema que nos trae hoy día.
1: Hoy día en Origen vamos a hablar de un tema que muchas veces lo asociamos a la estética, pero que en realidad tiene un impacto mucho más profundo y va más allá de las marcas, de lo que las empresas quieren potenciar, que es el diseño. Y vamos a hablar con dos tremendos diseñadores que nos van a empapar de cómo potenciar la identidad local desde el diseño.
0: Maravilloso. En dos minutos más vamos a estar comenzando con ese taller. Me parece increíble, además que entiendo, no es solo el diseño mirado desde alguna parte del proceso de empresa, sino que desde ahí mismo, desde la vida misma de lo que es el diseño.
1: Y desde la identidad local, sí, es lo que queremos impulsar.
0: Extraordinario. Ya pues, profe, sus redes sociales para que lo sigan y así vayan mirando lo que ha construido en el tiempo y también lo que está preparando para el futuro.
1: Me pueden seguir en @víctorpalma en Instagram, también en Identidad Local y también en el sitio web identidadlocal.org.
0: Que va creciendo día a día. Aquí hay un profesional empoderado de su rol de profesor. Tras el recreo vamos a vivir una nueva entrega de Superstar, el espacio que visibiliza la investigación, la ciencia aplicada y, por cierto, sus protagonistas. Hoy vamos a conectar con la ciudad de Los Ángeles, aquí en Chile, por cierto, para conversar con el profesor asociado de la Escuela de Educación de la Universidad de Concepción, sede de Los Ángeles, y director del trabajo que dio vida a, toma nota, clases activas, en plural. El doctor Rafael Zapata Lamana, quien nos va a comentar qué es y qué impacto ha generado esta plataforma llamada Clases Activas. 3, 2, 1, comenzamos las clases de hoy. Bien, pues, estás en la sala de clases de Academia de Emprendedores en ADN. Soy el alumno Leo Meyer y de inmediato te dejo con el profe y fundador de Identidad Local, Víctor Palma. Profe.
1: Leo, hoy día en Origen vamos a hablar de cuando un emprendimiento descubre aquello que lo hace único, que ya lo hemos conversado, que es el relato, que es identificar el territorio, cómo poder diferenciarse desde ahí. El diseño cumple un rol fundamental. ¿Por qué? Porque transforma una identidad en una experiencia visual capaz de emocionar, diferenciar y algo muy importante que muchas veces no vemos, que es generar valor. Y para conversar sobre este desafío nos acompañan dos destacados diseñadores, por supuesto chilenos, que desde distintas disciplinas y de distintas experiencias personales han demostrado cómo el diseño puede fortalecer emprendimientos, rescatar el patrimonio y proyectar la identidad local. Y además son esos personas que tienen harta calle, como nos gusta acá en la,
0: sí, pues,
1: en la
0: que Academia no hablen de la teoría, para eso está internet, pues.
1: Justamente, ¿ah? Y por eso quiero saludar a Ignacia Aliaga, diseñadora independiente, y a Juan Pablo Fuentes, diseñador, fundador y líder de Aquebeque Galería. ¿Cómo están?
3: Bien.
5: Bien.
3: Profesor.
5: Profesor.
3: Bien, profesor.
0: Hola, Ignacio, un gusto. Hola, Juan Pablo, un gusto también.
1: Partimos con las redes sociales para que los puedan seguir. Juan Pablo, sí. Si nos puedes dar tu... ¿Dónde te podemos ubicar?
3: El que me gusta a mí es Aquebeque-Galería. Y si no, Juan Pablo Fuentes, a secas.
0: Con Q de queso.
3: Aquebeque.
0: Sí. Perfecto. Aquebeque. Y de corta, ya, para que nadie se pierda. Aquebeque, las dos con Q de queso y de corta.
1: Y de todas maneras, buscando, ubicando a Juan Pablo Fuentes, pueden encontrar ahí Aquebeque Galería.
5: ¿Y a mí me Ignacia? Pueden buscar en Instagram por Ignacia Aliaga o Hello Nacha, y Hello es con J.
0: Ah, muy bien.
5: Exacto. Yeah. Muy chileno también, pero esas son mis redes sociales.
3: Re chilena la fotografía.
1: Diferenciándonos inmediatamente. Bueno, comencemos con las preguntas, Ignacia. Muy importante de que muchas personas creen que diseñar es hacer un logo o que algo, entre comillas, quede bonito, se vea bonito. Desde tu experiencia, ¿qué significa realmente diseñar una marca?
5: Partiendo como para la palabra diseño, me dio mucha risa cuando me invitaste a y me mandaste la pauta en plan como qué es diseño, porque yo llevo siendo diseñadora mucho rato dándole vuelta como qué es diseño, y claro, con esta pregunta lo bajé, y al final el diseño es un sistema, es un proceso, es una planificación para dar soluciones, ¿ya? Y en cuanto a lo que es diseño de marca, yo creo que lo que hace el diseño es acercar el producto a las personas. Porque tú, de hecho, dijiste una frase súper buena, que es la experiencia que transforma. Y efectivamente el diseño hace eso, ¿cachai? Como que trata, como dije anteriormente, el producto lo acerca con las personas.
1: Y además, yo estoy convencido que muchas veces los consumidores eligen un producto inicialmente por el diseño, porque evoca una etiqueta, un envase o un packaging, y luego, bueno, repiten el producto por el consumo, porque claramente nos gustó este producto. Juan Pablo, Chile está lleno de paisajes, de oficios, de colores y tradiciones. ¿Crees que los emprendedores aprovechan suficientemente esas riquezas como fuente de inspiración para crear sus marcas?
3: Cero.
0: Menos tres.
3: Cero y con clase de que no cero.
1: ¿Y cómo podríamos incentivarlo a que potencien eso?
3: Yendo a terreno. Porque cuando escucho a un diseñador que se inspiró en las termas de Chillán, o se inspiró en la Patagonia, nunca fueron. El diseñador es muy cómodo de quedarse en la casa en el computador. Más hoy día con la IA. Yo creo que la base para hacer buen diseño es ir a terreno. Y al diseñador le falta calle.
5: Empaparse.
3: Le da flojera ahí, porque cree que porta todo en redes. Y eso hace que cuando tú ves productos que tienen una identidad nacional, entre comillas, porque no sabe, habría que hablar después qué es la identidad nacional, son frías, son lejanas, no existen. Por eso todavía estamos enamorados de la caja Copihue.
1: Claramente.
3: Llevamos cuántas décadas con eso.
1: Y ahí muchas veces pasa que los colores, los olores, las texturas no las podemos captar, porque pasa lo que tú mencionas de no poder ir a terreno. Tenemos un país inmensamente largo, 16 regiones, que cada una tiene sus particularidades, y nos cuesta un poco potenciar eso. Y desde Origen hemos tratado de impulsar desde, por un lado, vincular el territorio y poder impulsar que los emprendedores impulsen también sus historias. ¿Y cómo eso lo bajamos concretamente al diseño? ¿Cómo podemos tratar de que los emprendedores entiendan que esto no es un costo, sino que es una inversión y que es a largo plazo?
3: Voy a hacerlo con dos respuestas. Voy a tomar lo que decía antes la Ignacia, el tema que es diseño, y yo que siempre lo veo a número. De hecho, yo me voy a llamar director creativo comercial. Así los clientes me llaman, porque esto es creativo y dice, creativo. Pero comercial le gusta el número. Yo soy bueno para el KPI y el Excel. Diseño para mí es pasión, amor, comprar. Porque si no lo compras, es una obra de arte que está en un rincón enamorado. Entonces, cuando tú te apasiones, cuando vas al supermercado y ves una M&M o un Kit Kat, decís, ¡ay, lo quiero! Después te enamorás del producto, ¿ya? Lo comí rico, y después tienes que pagarlo. Se paga tarde o temprano.
0: Qué increíble cómo conecta con esta mirada de la ciencia, que hoy día está en conversación, esta ciencia profunda que termina en un paper y todo bien, pero otra es la que termina en una solución aplicada
3: y que soluciona un problema. ¿Qué lee paper?
5: Sí. O sea, efectivamente, por ejemplo, realmente una inversión. O sea, si tú vas a una góndola y están todos los colores iguales y pones un producto diferente, la gente va a ir para allá. ¿Y cachai? Y el diseño hace eso, porque lo entiende y lo traduce al final.
3: Y sumo eso, porque como todos quieren ser rojo, nadie quiere ser blanco, porque hacer blanco es ir al territorio.
5: Exacto.
3: Ir al territorio.
5: ¿Sabes? Además, Chile es tan diverso. En verdad, es muy, muy diverso.
1: O sea, es impresionante, tenemos un país muchas veces no potenciamos y nos damos cuenta, siempre se nos infla el pecho cuando cruzamos la cordillera en el avión o cuando la cruzamos en el auto, y ahí, lo impresionante que es nuestro territorio. Pero ¿cómo podemos llevar esto también a los emprendedores, de que ellos vean el valor y de poder decir, ok, tengo que tomar contacto con un diseñador? Porque muchas veces, y lamentablemente por distintas razones, el diseño de la marca o de una etiqueta la termina siendo un primo o el nieto, etcétera, o alguien que por alguna razón sabe un poquito más de alguna aplicación. Pero ¿cómo podemos instruir en eso para que los emprendedores le puedan ver ese valor?
5: Mira, como yo creo ahí que es una gran inversión, igual retomando con lo que veníamos hablando de atrás, porque al final te da una diferenciación muy, muy importante. respetando al primo, al tío, etcétera, pero yo creo que el diseñador, el trabajo que hace es bajar esta esencia de la marca para causar esa diferenciación, porque insisto, o sea, si son todos iguales, o sea, mi respeto a Canva, a inteligencia artificial, pero el ejemplo que les dije, o sea, hay 5 veterinarias con el mismo logo, porque fueron a Canva, que es un template, y no les da diferenciación. Entonces, ¿cómo yo el día de mañana, buscando, encuentro la diferencia? Entonces, esa gran inversión al final es ser distinto, ser único, ¿cachai? Escogerte por algo.
3: ¿Me preguntas por qué lo hace la prima?
1: No, no más que lo hace, o sea, termina haciéndolo un es que, alguien cercano, porque no hay otras herramientas también que tengan los
3: hablar de IA para una persona que vive en el campo y tiene su emprendimiento tampoco es muy lejano, es bastante lejano en realidad, es para una foto. Pero ¿por qué lo termina haciendo el primo, el amigo, el vecino, el hijo? Es súper sencillo, porque no confía en los diseñadores.
1: También puede ser un buen...
3: No confía, momento. Porque nos pusimos en un pedestal de ídolos magnífico que tienen la idea en su mano, después con unos precios exorbitantes que no existen los precios. Yo he visto diseñadores que cobran una millonada, una señora que tiene la mermelada. Entonces ya no nos quieren llamar, ya no nos quieren, entonces se alejan. Entonces, consejo para las personas que quieren hacer un proyecto. Primero, no contraten gente cercana. No contraten ni siquiera el amigo diseñador, porque el amigo diseñador va a venir con una mirada contemplativa. Contraten a una persona externa. Háblenle, ¿quién conoce a un diseñador? Es ideal que no sea la zona. Pero cuando tú ya ves mucho la belleza de la zona, ya te papaste, no ves nada. Mira que uno va como externo, ve la belleza, lo que realmente es diferencia. Entonces,
5: la perspectiva.
3: Entonces, llamar a un diseñador profesional que no sea del círculo directo del emprendedor. Siempre hay. Tengo un amigo que es de tal lugar y que vive en la región, pero que salga de Chillán a San Carlos, de Coihueco, venga a Concepción, que la mire distinto, que te mire con una lejanía. No vea a la tía que hace la mermelada, sino que vea a una profesional que quiere tener usted su servicio.
5: Exacto.
1: De ahí tú al principio, Juan Pablo, mencionaste el tema de la identidad, que yo creo que también es un tema importante de cómo poder destacarlo y ponerlo en valor, y cómo también, porque muchas veces pasa que los emprendedores tampoco saben qué pedir, qué solicitar. O sea, está este concepto del brief, que es este documento en donde nosotros solicitamos a un diseñador el qué queremos. Muchas veces ni eso tenemos claro, el qué queremos, qué vamos a hacer. Entonces, cómo también nosotros, como ustedes como diseñadores, también podemos educar o podemos influenciar en qué es lo correcto que deben hacer las personas al solicitar estas solicitudes.
3: Primero, separemos al cliente en dos áreas. Separemos el emprendimiento del empresario. Y empresario puede ser una empresa con 3 personas. Digamos el emprendimiento cuando es el dueño más alguien. Y sobre 3-4 que es una empresa. Para hacer la básica. Identidad. Yo creo que es difícil que una persona que contrata un servicio busque identidad. Ni siquiera sabe la palabra. Busca un logotipo bonito.
1: Sí. Exacto.
3: Entonces, ¿qué es la identidad? Técnicamente lo que la persona que hace el producto, que lo hace con su mano, que te dé el relato al que va a hacer la marca. Es su identidad. Porque si nos empezamos a buscar identidad chilena, hoy no. 2050, 2070, sí. Pero hoy somos súper nuevos en diseño. Súper muy nuevos en diseño industrial, nuevo. Diseño de espacios comerciales, nuevo. 30, 40 años. De los 85 para adelante. Diseño gráfico, separemos la época del 80 para abajo, 80 para arriba, nuevo. Entonces, si hablamos de identidad, somos muy jóvenes todavía. Somos muy jóvenes como país.
1: Oye, ¿y cuáles ustedes creen que son los errores más comunes que cometen, me voy a los emprendedores, a los más pequeñitos, al minuto de desarrollar sus marcas, desarrollar sus propuestas visuales?
5: Yo creo que ahí me tomo un poco lo que dijo Juan Pablo de Nantes, el tema de la perspectiva. Porque y yo creo que no solamente los emprendedores, y aquí espero no cometer ningún error, pero pasa en emprendedores, en empresas, en todo. Porque al final,
3: y en grandes empresas.
5: Exacto. Porque al final la perspectiva es muy importante. Entonces, cuando tú estás demasiado mucho en tu producto, estás totalmente sesgado. Entonces, como ya, hazme esto. Ya, pero mira, si lo vemos desde otro lado, como también se comunica el resto, puede funcionar. O sea, si hay una marca ecológica y le ponía amarillo, no funciona tanto. Pero es que a mí me gusta, yo te entiendo. Pero dame un poco de perspectiva, dame espacio para conversar, para poder empaparme de esto. Entonces yo creo que es eso.
1: De ahí también quiero entrar en un tema un poco más técnico, pero ¿cómo funciona también el mundo ligado a las tipografías que de repente también eligen unas, no quiero decir barbaridades, pero sí tipografías clásico, que pueden incluso dañar una marca? Entonces, ¿cómo empezamos en ese mundo?
0: Deberían eliminarla.
1: Sí, claramente.
3: Es que funciona.
1: Es
3: Pero depende el lugar.
1: Es que ese es el pero también ahí hay como hay un desconocimiento, cómo también podemos ayudar o dar tips para que al menos no es que vayan a diseñar los emprendedores, pero sí que puedan tener un abanico de conocimiento para poder después solicitarlo y dar opinión sobre eso, también con los colores y una serie de cosas que van sucediendo cuando vemos algunas marcas.
3: Parto respondiendo a la pregunta al consejo al emprendedor o mi pyme. Lo que les cobren, divídanlo por la cantidad de tiempo. Por ejemplo, quiero hacer el logotipo. El logotipo de Duran Nacha, 5 a 10 años, déjémoslo en 10. 10 añitos el logotipo. Son 3.650 días. Entonces, quien te cobre por el logotipo, divídelo por la cantidad de días y te das cuenta que el valor por día es cero. Si después lo digo por cantidad de packaging, o sea, si la persona vende, te invento, un producto al día, si divide ese valor por 3.550 packaging, te das cuenta que la persona que pide el servicio le sale muy económico. Pero el diseñador nunca, 99.9, nunca lo hace. Le habla, le hizo un valor y la persona dice, saco de caja de este mes, saco de caja de este vacío. Esa la hace. Y después, siempre la respuesta, no te metas en lo que no sabes. No te metas en tipografía, no te metas en nada. Contrata a una persona profesional. Que puede ser un estudiante de último año de escuela.
5: Sí, sí, perfectamente.
3: También puede ser un estudiante segundo, hacia arriba de año. Y si no, lo mejor que puedas pagar en tu círculo. Y pide 3 presupuestos.
1: Sí. Bueno, ahí hay un detalle súper importante. Creo que eso hace rato que tal vez no lo hacemos, de poder tener esta mirada más amplia y ver también estilo. Muchas veces los diseñadores también tienen un book o esta carpeta de trabajos de otras...
5: Portafolios
1: que han realizado, y ahí uno también puede ver, entre comillas, la mano, como las líneas, porque los diseñadores son igual que los doctores, se especializan en cierta área.
3: Víctor, día no lo pides, te metes al Instagram.
1: Por supuesto,
3: no lo pides. Este chico hace tecno, yo hago tango. No me va a servir.
5: Oye, una cosa que me gustaría agregar, perdón que me vuelva para atrás, algo que estamos hablando del tema de la teoría. Cuando empecé yo dije que finalmente el diseño es un proceso y todo, y es ciencia igual. O sea, cuando tenía un amarillo sobre un blanco, no se lee. Y es porque científicamente no se lee. Que me gusta, yo lo entiendo que te gusta, pero en una pantalla de 2x2... a la gente la vaya a patear. Entonces, es ciencia también. Es un poco altruista decirlo, pero...
3: Hay que entender que el emprendedor, con suerte, puede sacar su producto, se va a meter a pensar.
5: Es que además les quitáis
3: pero,
5: tiempo.
3: Pero partamos que es culpa nuestra.
5: Ah, sí.
3: No es culpa del emprendedor. Nosotros hablamos en jerigoncio y la gente se asustó y después pusimos unos precios que no correspondían. Y listo, matamos el mercado. Y no confían en nosotros.
1: Bueno, hoy los consumidores están buscando esa autenticidad y buscar productos que son más auténticos, que son más locales. ¿Cómo podemos darle tips también a las empresas que al desarrollar su marca y generar un mundo visual se pueden apoyar también de otros elementos? Porque hoy en día las marcas también están comunicando todos los días. O sea, ya alguien que hizo su Instagram, por más simple que suene, es súper complejo porque todos los días tienen que estar generando contenido. Entonces, ¿cómo también los podemos ayudar desde esa mirada?
3: Lo primero es... saber qué es lo que nos diferencia como producto en el mercado.
5: Sí.
3: Y la primera diferencia es la fabricación, que lo hacemos acá. Entonces, generalmente, el 99.9% de las personas que emprenden en diseño nacional está fabricado acá. Tú dices, ya, pero diseño nacional le ponen en China. Sí, tú puedes tener diseño nacional, pero fabricado en China. La palabra diseño es fabricado, es como Apple, diseñado en California, pero fabricado en China. Uh-huh. Entonces, cuando tú tienes claro que tu diferenciador es ser chileno,
5: Es fácil
3: al mercado decirle, por ejemplo, nosotros, en todos los negocios que he hecho yo, la gente no se recuerda, la gente siempre cree que lo que he hecho yo es chileno, pero en todos los negocios nunca hizo Chile. Espacio Nacional de Diseño, ¿cachai? No era chileno, Espacio Nacional por cualquier país. Y ahora que nosotros con los clientes, nosotros tenemos una norma con el equipo, nosotros no decimos nunca, esto es chileno. Que la gente le guste. Cuando va a pagar, le decimos, ¿tú sabes que esto es chileno? Y la cara en un 90% es, no. Primero compra por pasión. Después nosotros le explicamos. Y la gente se da con una sonrisa, sobre todo los turistas. El turista nos entra, hola, busco chileno. El turista viene, compra y lo encuentra lindo. Después le decimos, esto es industria nacional. No. Y diseñado en Chile.
5: Y el turista lo busca harto. Mucho.
3: Pero,
5: más de
3: pero
5: que
3: no
5: cree.
3: Lo pide.
5: No lo pide, pero lo busca harto. Como llevarse un recuerdo tangible, un chiche, una postal, algo y le gusta.
0: Tenemos que invitar a alguien de marca Chile. Voy a buscar a alguien dentro de la
3: base. Tiene que haber alguien ahí, te aseguro.
1: Pero ahí también es importante que ese mercado nacional lo podemos potenciar con también lo regional, lo local. Cuando uno empieza ya a darle esos ingredientes, también cobra mayor valor.
3: Es que el 50% es fuera de Santiago.
1: Y eso es lo que te iba a decir, que es súper importante cuando lo regional toma valor. Y sobre todo en este país que es tan largo, es tan distinto.
0: La región metropolitana es una región.
1: Y también tenemos lugares que son increíbles y que tampoco le tomamos el valor y el peso. O
3: sea, voy a hacer una estadística que no estoy seguro que sea verdad, pero te voy a decir. Porque mira, yo creo que nosotros tenemos 20, 25 marcas nacionales en la tienda. Entonces, ¿qué es lo que te da que sea fuera de Santiago? ¿Te lo da el haber nacido, el fabricar allá, el hacerlo allá o pensarlo allá? Entonces, yo creo que el 50% de las marcas que yo vendo en Santiago son personas que nacieron en regiones. Yo soy de Chillán, por ejemplo. Nacieron en regiones, vivieron en regiones y hacen su proyecto acá. Es más, en Vestuario muchas marcas fabrican sus telas, fabrican o las van a buscar fuera de Santiago. Norte, octava región. Tomé en el norte. Entonces, yo creo que también es, ¿qué es ser fuera de Santiago? Me gusta la idea. Santiago es región. ¿Qué es fuera de Santiago? Yo creo que el porcentaje es súper alto. Además, vamos a hacer una cosa muy, muy folclórica, muy romántica, que el que no es de Santiago le pone más cuento. Sí, más ambicioso, tiene una cosa extraña.
1: Sí, bueno, yo me quedo con tres conceptos súper concretos. El salir, caminar, ir al terreno, ir al territorio, que los diseñadores pidamos que estén con nosotros desde lo identitario.
5: Desde el día uno.
1: Desde lo que tienen los emprendedores, podemos generar diferenciación y, por supuesto, hacerlo con pasión y hacerlo con y potenciar lo que tenemos. Creo que es súper importante. Una pregunta al cierre.
3: Qué rápido.
1: Se pasa súper rápido. ¿Qué una marca chilena que desde el punto de vista de cada uno representa muy bien la identidad local gracias al diseño? Que pueda servirnos como inspiración.
3: Liguria.
1: Liguria, sí. Por ejemplo.
3: Liguria.
5: Qué difícil la... O sea, sí, Liguria. También como... ¿Y en diseño?
3: ¿En diseño chile nacional? ¿Mm? Pucha, no sé. Por ver, por una persona que tenga una marca de reconocimiento medio, Francisca Tuca. Una marca que tú me di la ropa y decís, hay acá, su origen.
1: Que ya...
3: ¿Es conocida?
1: No, que le queda poco. Yo les tengo uno, no sé si ubican Magén.
5: Sí,
1: son unos cosméticos del sur, que son de la región de Los Ríos. Ahí puede haber un ejemplo. Y cuando mencionaste Liguria, creo que El Hoyo también tiene una identidad bastante particular.
3: No he visto la marca nueva del Hoyo.
1: Vean, vayan, porque está bastante interesante.
3: Pero que sé que Magén me suena a Oriente. No hay forma que no suene.
1: Pero después cuando tú lo veís como visualmente, por eso me
5: hay varias marcas.
1: Respira Los Ríos, por llevarlo en ese mundo, para que lo busquen.
3: La Anchile, antes de que le hicieran marca extranjera.
0: La Deco, ya. Ignacia Aliaga, diseñadora, Hello Nacha en Instagram. Te quiero agradecer el haber estado acá con nosotros.
5: Gracias.
0: Siempre el tiempo es poquito, pero nos entregaste perlitas, conceptos, y quizás a través de las redes sociales la gente puede quedar conectado contigo y mandarte también preguntas y comentarios. También Juan Pablo Fuentes, Aquebeque-Galería, líder y dueño justamente de esta iniciativa tan top of mind de aquellos que son conocedores justamente del mundo que tú promueves.
3: Que de la conversa.
0: Busquemos el 2.0. Veamos el 2.0. Está súper interesante el punto de vista. Hay personas que conectan estilos que no trajimos a la conversación y que quizás se pueden trabajar un poquito más.
3: Cuando quieran.
0: Que sea la vitrina de una conversación más interesante. La vitrina de la galería a Quebec.
3: Vayan a ver, estamos en el mood. Ya el mood es muy atractivo, muy... Tiene mucha personalidad.
5: Chileno, o sea, no solamente.
3: No, está full.
5: La magia.
3: Bueno, ustedes han hablado mucho del MUT, así que la verdad no hay que hablar. Pero búsquenos por Encomendero y les va a encantar el proyecto.
5: Sí.
0: Buenísimo. Profe, cerremos con un evento, una actividad a la que tú tienes un dato.
1: Quiero a todos los de la región del Maule, también regiones cercanas como la de O'Higgins, como la del Ñuble, invitarlos a la fiesta costumbrista del Chancho, este 1 y 2 de agosto. ¿Por qué tan particular esta fiesta costumbrista? Es una de las más masivas que tiene Chile. Casi 400.000 personas participan, con lluvia, sin lluvia. Hay comida, la plaza de armas de Talca se llena, emprendedores, cultura, patrimonio, mucha buena onda y también se vive lo local, que creo que es lo que hay que rescatar y potenciar en estos días.
0: La fiesta costumbrista del Chancho en Talca, 1 y 2 de agosto. También hay ensaladas, me dicen.
1: Sí, y entrada gratuita, que eso es importante.
5: Mira,
1: y llueva o truena, todo pasando en la fiesta del Chancho.
0: Puedes solicitar una firma del profesor
1: vamos a estar por ahí, así que nos profe, podemos encontrar.
0: Un abrazo, que esté muy bien, gracias.
1: Gracias, Leo, un abrazo.
5: Muchísimas gracias.
3: Gracias, gracias.
0: 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Nos vamos a recreo y al regreso te voy a presentar una iniciativa de ciencia aplicada llamada Clases Activas. Vamos a viajar a Los Ángeles, en la región del Biobío. Vamos a conversar con el líder del equipo que hizo posible esto y tú te vas a maravillar. 4 minutos y ya regresamos aquí a la sala de clases de Academia de Emprendedores en ADN.
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0: Así es, pues, bienvenidos aquí a la sala de clases de Academia de Emprendedores, a esto llamado Superstars, el espacio que visibiliza la investigación, la ciencia aplicada y a sus protagonistas. Te cuento que Clases Activas es una plataforma virtual que permite realizar breves periodos de descansos activos guiados con contenido curricular. Permite integrar movimiento, aprendizaje y mucho más durante la jornada escolar. Esta iniciativa fue desarrollada por la Universidad de Concepción, financiada por el Gobierno Regional del Biobío y ejecutada entre el 2022 y el 2025. ¿Quién hizo posible esto? Un equipo multidisciplinario del Centro de Vida Saludable, Campus Los Ángeles, junto obviamente a otras instancias universitarias. Ya entendimos que la ciencia aplicada es posible gracias al trabajo colaborativo. Para conocer más detalles, conectamos con la ciudad de Los Ángeles para conversar con el profesor asociado de la Escuela de Educación de la Universidad de Concepción, justamente ahí, en la sede de Los Ángeles, y además director de este trabajo que dio vida a Clases Activas. Me refiero al doctor Rafael Zapata Lamana. ¿Cómo está, doctor? Un gusto saludarlo.
19: Buenas noches, un gusto saludarles, un placer.
0: Para nosotros también, pues felices de poder traer este tipo de conversación a un lugar donde miles de personas están escuchando y entendiendo el trabajo que usted y su equipo realizan. ¿Qué problema dio vida, doctora, a Clases Activas?
19: Nuestro trabajo está respondiendo a un problema muy complejo. Este problema está relacionado con la mala convivencia que existe en los centros escolares, a los problemas de bienestar socioemocional y también a los altos niveles de inactividad física que presentan todos los escolares de nuestro país.
0: Tremendos problemas, pues además me imagino que se suma también la distancia, la brecha cada vez más grande de comunicación entre el profesor, los alumnos, el cómo usamos la tecnología, tremendo problema, realmente queda evidente. Y en ese sentido, a veces los problemas muy grandes cuesta encontrarles una solución. ¿Cuál es la solución que ustedes plantean con Clases Activas?
19: Bueno, efectivamente, tal como tú lo indicas, para problemas tan complejos tenemos que estudiar muy profundamente las potenciales soluciones. Y en esa dirección existe evidencia consistente que el ejercicio físico puede ser un potencial herramienta para poder contribuir en los problemas de convivencia, de bienestar y naturalmente en la inactividad física.
0: Doctor, esto es más que educación física como ramo, ¿cierto?
19: Efectivamente, la literatura nos plantea que hay varios recursos y diferentes posibilidades y oportunidades para incorporar actividad física en las escuelas. Sin embargo, las pausas activas o descansos activos, como nosotros hemos definido en nuestros estudios, son una herramienta creciente y que ha demostrado altos beneficios y posibilidades de contribuir en esta problemática.
0: Oiga, doctora, además aparece por estos meses, por esta semana, una nueva ley que va a cambiar las reglas del juego. Entiendo que es la 21.778.
19: Así es, esta ley que nos mandata a cumplir con 60 minutos diarios de actividad física es un desafío prioritario, con lo cual clases activas se consolida como una solución real, costo eficiente y de alto alcance para poder contribuir en el cumplimiento de dicha ley.
0: ¿Este clases activas, doctor, está en qué nivel? ¿Lo pueden aplicar ya en colegios? ¿Lo han prototipado? Si nos está escuchando alguien de colegios, ¿puede tomar contacto con su equipo?
19: Efectivamente. Este trabajo, tal como lo dijeron al inicio, lo venimos desarrollando desde el año 2022. En una primera etapa hemos desarrollado este recurso educativo tecnológico que posteriormente fue sometido a un estudio de experimentación muy controlado que nos permitió conocer la efectividad. A partir de eso entonces pudimos concluir que clases activas beneficia no solo el clima del aula, no solo el bienestar socioemocional, sino que también el desempeño académico de los escolares. Una vez finalizado este estudio experimental, hemos transferido nuestro recurso a diferentes centros educativos del Biobío principalmente, y hoy tenemos el desafío de ampliar el alcance a todo nuestro país y, como decimos, desde Chile al mundo entero.
0: No le pido data precisa, pero quizás algunos porcentajes o algunos numeritos que nos pueda entregar respecto de este impacto del que usted nos comenta. Incluso puede ser la cantidad de liceos, colegios o alumnos impactados.
19: Claro que sí. Particularmente con relación al impacto en beneficiarios, al día de hoy más de 30 establecimientos educativos están utilizando la plataforma. Mire. Y esto implica alrededor de 3.000 escolares que día a día están realizando pausas activas, descansos activos con contenido curricular, perspectiva de género e inclusión.
0: Maravilloso. Los

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1: Otros países del mundo.
2: En Superstar, aquí en la sala de clases de Academia de Emprendedores en ADN, estamos conversando con el profesor asociado de la Escuela de Educación de la Universidad de Concepción, sede de Los Ángeles, y además director del trabajo que dio vida a clases activas. Me refiero al doctor Rafael Zapata Lamana. Doctor, me quedo también con esta parte colaborativa, pues cuénteme un poquito, usted esto no lo lidera solo, hay más organizaciones y también entidades que hacen posible el crecimiento, implementación e impacto finalmente de clases activas.
1: Naturalmente que este trabajo es el resultado de el esfuerzo y el compromiso de muchas personas e instituciones, pero quisiera dejar de manifiesto principalmente que el origen y el inicio de este proyecto se basa en la unión de personas que trabajamos en diferentes sectores y lugares, ¿no? Académicos universitarios, docentes del sistema escolar, líderes educativos, sostenedores, investigadores del extranjero, todos ellos y todas ellas han contribuido a que este proyecto incorpore algo que ha sido tan complejo desde el área de la investigación, la perspectiva y el enfoque de género, la inclusión y aspectos transversales que dicen relación con generar estudios y trabajos que permitan asegurar la calidad metodológica y el rigor científico del mayor impacto.
2: Bien, pues, doctor, agradecer esta conversación. Me imagino que su reflexión final va a estar asociada a cómo este tipo de iniciativas, la que usted lidera en otros puntos del país, probablemente están preocupados de la educación y buscando de qué manera aportar. Me encantaría entender si siente que clases activas justamente es un aporte a tantas brechas que la educación en Chile manifiesta.
1: Así es. Lamentablemente nuestros hijos, los niños y niñas escolares de nuestro país pasan gran parte del día sentados en una lógica de una baja participación dentro de los centros escolares, con lo cual iniciativas como la nuestra, que promueven la actividad, la inquietud física e intelectual, permitirán el desarrollo de ellos y ellas. Por eso creemos fuertemente que clases activas es un recurso educativo con base científico-tecnológica y basado en la evidencia que permitirá a los centros educativos del país poder avanzar en el cumplimiento de la ley de los 60 minutos, pero no solo eso, sino que también contribuir al bienestar, contribuir al clima del aula y naturalmente a un desarrollo mucho más saludable de los niños y las niñas.
2: Felicitaciones por el trabajo realizado. ¿En qué lugar, sitio web, correo electrónico, WhatsApp, lo que usted nos quiera dejar, pueden tomar contacto las personas que se interesaron en este tema?
1: Bueno, pueden contactarnos al Instagram Clases Activas y también pueden visitar la página web del Centro de Vida Saludable de la Universidad de Concepción. Allí podrán encontrar toda la información relacionada a la creación de conocimiento y la transferencia tecnológica de nuestro proyecto.
2: Doctor Rafael Zapata Lamana, profesor asociado de la Escuela de Educación de la Universidad de Concepción, sede de Los Ángeles, y director además del trabajo que dio día a esto que hemos conversado en este ratito aquí en esta clase magistral. Me refiero a clases activas. Muchísimas gracias por conectar hoy y reitero mis felicitaciones a usted y a todo el equipo.
1: Muchísimas gracias. Un placer poder compartir con todo nuestro país nuestro trabajo.
2: Maravilloso, doctor. Que esté muy bien. Hasta luego. Buenas noches.
1: Hasta luego. Buenas noches.
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0: Tremendo, profe. Oiga, usted, ¿eh? Tira el córner, salta, cabecea y hace el gol. Maravilloso. Profesor, que esté súper bien y muchas gracias por la clase de hoy y la compañía de siempre.
1: Un abrazo, Leo.
0: Ya pues, y a ustedes, muchas gracias por asistir aquí a las clases del día de hoy. Ya viene el resumen informativo a la hora y luego ADN te acompaña de noche con Álvaro Lara. Que esté muy bien. Chao.
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9: En punto, actualizamos noticias en ADN. Chile Vamos tomó distancia de la propuesta de Republicanos sobre Codelco y optó por abrir primero un proceso de análisis antes de fijar una postura sobre el futuro de la estatal, nos informa Magdalena Yáñez.
10: Las declaraciones del presidente del Partido Republicano, Arturo Esquella, sobre una eventual incorporación de capital privado en Codelco siguen generando reacciones al interior del oficialismo. Desde Chile Vamos marcaron distancia de la propuesta y llamaron a abordar el debate con antecedentes técnicos en medio de la compleja situación financiera que enfrenta la cuprífera estatal. en Renovación Nacional señalaron que antes de fijar una posición es necesario conocer en detalle el diagnóstico y las alternativas para enfrentar los desafíos de la empresa. Así lo planteó el jefe de la bancada de la colectividad, Diego Chalper.
11: Tal como nos decía el presidente Piñera siempre, antes de emitir una opinión o tener un planteamiento, uno requiere tener un buen diagnóstico y un plan claro de lo que vamos a hacer. Por lo mismo hemos conversado con Bernardo Fontaine, hemos conversado también temprano con el ministro de Economía y Minería, Daniel Mas, y como bancada vamos a trabajar en un planteamiento y luego, por supuesto, estaremos disponibles a emitir una opinión respecto de qué hacer con Codelco.
10: La postura se suma a los otros dirigentes de Chile Vamos que han pedido centrar la discusión en la situación financiera y operativa de Codelco antes de abordar los eventuales cambios en su estructura de propiedad. Magdalena Yáñez, ADN.
9: Vamos hasta el norte del país. Autoridades de Arica realizan amplios despliegues de seguridad en la ciudad para prevenir desalojo de Cerro Chuño. Nos informa Nayet Oyersun.
12: Claro, porque una vez intervenidas las 223 viviendas de la primera etapa de desalojo y demolición de Cerro Chuño, el delegado presidencial regional junto a los seremis de Seguridad Pública y Bienes Nacionales comenzaron con la estrategia de fiscalización, empadronamiento y copamiento de diferentes sectores de la ciudad con el fin de evitar nuevas tomas. Las autoridades ya han visitado lugares como la Junta de Vecinos Santa Rosa número 40, la Libanesa en Villa Frontera y también Quebrada Encantada, logrando evidenciar que aún no hay nuevas tomas. Sin embargo, fue durante estas fiscalizaciones que se realizó el hallazgo de un criadero de chanchos en medio del desierto, administrada por dos personas extranjeras ya notificadas de desalojo. Esto lo detalló para ADN el seremi de Bienes Nacionales, Cristian Pradenas.
13: Encontramos una chanchería que se encuentra en medio del desierto, insalubre, malas condiciones. Insisto, el proceso de orden regional va de la mano con la responsabilidad ciudadana. Invito y convoco a la ciudadanía a que ayuden al Ministerio de Bienes Nacionales a recuperar el patrimonio, levanten las denuncias para que nosotros podamos hacer las fiscalizaciones.
12: Dentro de este despliegue preventivo, el delegado presidencial regional, Cristian Salles, señaló que se han visitado diferentes puntos de la zona considerando denuncias de vecinos. Y por su lado, el seremi de Seguridad Pública de Arica, Pedro Álvarez, precisó que se van a seguir coordinando a las policías y estamentos para recuperar los territorios. En Arica, Nayadet Oyarzún, ADN.
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9: La información con Hans Hott.
14: A esta hora en juego, partidos de vuelta por los playoffs de la Copa Sudamericana. Gana en Brasil el Red Bull Bragantino, superando Sporting Cristal por 1-0, tomando ventaja por ese marcador en la serie ante el cuadro peruano. También en Perú, en juego el partido entre Cienciano del Cusco y Lanús, con el chileno Matías Sepúlveda por el equipo argentino. Desde el minuto 38 pierde la escuadra trasandina 3-0, y esto implica que Cienciano se queda con la serie por 3-2, recordando que Vasco da Gama superó a Medellín por 1-0 más temprano durante la jornada. Por esta ronda, mañana en Rancagua, desde las 8:30 de la noche, O'Higgins recibe a Boca Juniors con ventaja para el cuadro trasandino por 1-0. Si los rancagüinos ganan por 2 goles de distancia, estarán en la siguiente fase de la Sudamericana.
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9: 22 horas con 5 minutos, toda la información la pueden encontrar en nuestro portal digital ADN.cl. Sigan sintonía porque ahí ya continúa ADN Te Acompaña de Noche con Álvaro Lara.
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16: Listo para partir a las 10 de la noche con 6 minutos. Día, miércoles 29. Se va Julio. Lo vamos a despedir a Julio en su momento. Espérese. Y don Vincenzo Rojas ya está en la sala de máquinas de ADN, nuestros primeros invitados instalándose. Mira, con polera brasileña, está bien. Eso. Ya, algo por el estilo. Ya le vamos a contar de quiénes se trata, a qué vienen y qué es lo que nos van a contar, qué es lo que más nos interesa. Por ahora, musicalmente iniciamos este programa con esta melodía. ¿Dijo usted? Shalamar.

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1: Nos subimos al escenario a las 10 de la noche con 10 minutos en ADN para presenciar la obra de teatro Hotel O'Clock.
2: Así es.
1: Esteban Vivalda, Eduardo Letelier, bienvenidos muchachos.
2: Muchas gracias.
1: Actores. Por los únicos de la
2: noche. Somos varios, somos claro. 14.
1: 14 personas en escena.
2: 14 personas sí, en escena.
1: Ya.
2: Somos varios, varios. Somos creo que 5 hombres, 6 hombres, 7 mujeres, 8 mujeres. ¿Ya? Ahí en el Teatro Mori Recoleta, ahí es donde estamos nosotros.
1: En el Mori Recoleta.
2: Así es, ahí. Estamos en nuestra última semana de funciones.
1: Ah, ya, estamos sí, en la. Sí, sí, sí. ¿Cuánto duró la temporada más o menos?
3: 3 semanas hemos estado ya en el Teatro Mori Recoleta y esta es nuestra tercera semana. Estamos jueves, viernes, sábado a las 20 horas.
2: Así es.
1: O sea, mañana, el viernes y el sábado, aunque llueva.
3: Aunque truene.
1: Cuando hubo lluvia el otro día, el temporal grande, estaban...
2: Ahí tuvimos que dar cara, aunque suspendimos el viernes de la tormenta feroz.
1: Bien pensado, ¿eh? Era sí. Mucho.
2: Era mucho, está...
1: Además la gente tenía que llegar, si no es tanto que haya gotera, a lo mejor la hay, a lo mejor no molestan, pero la gente tiene que llegar.
2: Así es. Finalmente uno hace la obra para que la gente la vaya a ver. Por eso estamos aquí también, para invitarles a todos los auditores.
1: ¿Y de qué se trata Hotel O'Clock? ¿Por qué dicen que es una obra delirante? ¿Corresponde el concepto según ustedes?
2: Es un buen concepto. No sé si contarlo tú.
3: A mi parecer sí, es una obra delirante. Es una comedia donde las personas lo van a pasar muy bien, se van a reír. Lo van a disfrutar y también van a quedarse con un mensaje clave que es en relación al impacto de las pantallas en los adolescentes. La obra trata de un adolescente que empieza a ver una serie que utiliza la realidad virtual y el adolescente metido ahí en la serie empieza a perder la noción de qué es real, de qué es ficticio, de qué es virtual y ahí uno empieza a ver la transformación de este joven.
2: Así es, así es. Además, bueno, se vuelve delirante en la medida en que tratamos un tema peliagudo, como es el uso de las pantallas en los adolescentes.
1: Y plenamente
2: pero desde el humor. Y claramente vigente. Así
1: desde
2: es.
1: El humor.
2: Desde el humor, desde la comedia. ¿Ya? Un poco, o sea, se tratan temas. Vemos una doble realidad dentro del escenario, como la realidad efectiva de la familia de este joven llamado Hugo. Y también vemos qué pasa al interior del hotel, que el hotel es divertido, porque es un hotel en donde se le invitan a los invitados, o a los huéspedes, valga la redundancia también, a morir. Entonces el niño invita a sus padres para matarlos. Entonces también se problematiza cuánto los padres hablan con los adolescentes de las sus realidades, cómo vamos entendiendo la realidad.
1: ¿Quién es el autor de esta obra?
2: Esto es una creación colectiva que hicimos nosotros como ustedes, compañía y como elenco. Esto nace en un egreso de la Academia Fernando González, Club de Teatro, y hemos tenido la suerte de remontarla en Teatro Mori Recoleta en nuestra segunda temporada del año pasado, y ahora Mori Recoleta nos pidió volver en esta... tercera temporada.
1: Pucha, sí, qué bonito.
2: Estamos muy felices, muy
1: ¿cómo
2: felices.
1: No? ¿Cómo se llama la compañía?
2: Se llama A Destiempo.
1: A Destiempo.
2: Así es, así es. Nuestro curso, que le mandamos saludos a todos nuestros compañeros y compañeras. Sí, por supuesto.
1: ¿Los 14 son compañeros de generación? ¿Unos más menos?
2: Así es. Yeah. Así es. Bueno, y también contamos con un reemplazo.
3: Así es.
2: Contamos con un reemplazo que también, bueno, como somos tantos, a veces siempre coordinar para ensayar y tener el tiempo para la temporada puede costar. Entonces tenemos un reemplazo, el José, que lo ha dado todo. También le mandamos un abrazo.
1: ¿Cómo? Bueno, ¿y ustedes son los líderes de la compañía?
3: La directora es Steffi Bastías. Ella es la que lidera ahí el grupo.
2: Una gran directora que también guió todo el proceso de creación y también que nos ha ayudado también a seguir remontando estos proyectos, porque finalmente los montajes profesionales que se hacen en las escuelas y en las compañías a veces quedan ahí. Y ahora nosotros hemos tenido la oportunidad de poder remontar.
1: ¿Y ella es la directora de la obra también?
2: Así es.
3: Así es.
1: Y bueno, y la hacen entre todo, el vestuario, la escenografía y... Claro. Más o menos.
3: Eso es algo súper importante porque en este caso, y lo que la gente habitualmente dice cuando va a ver Otello Clock, es que le gusta mucho la puesta en escena, los colores que se utilizan. Y ahí tuvimos a la diseñadora integral, que también es parte del elenco, Elena Ho, una artista visual y que nos ayudó con el diseño de vestuario, con la escenografía. Entonces es una obra que es muy atractiva de ver, muy atrapante.
2: Así es. Los colores son muy lindos, como decía Eduardo, hay un trabajo muy pulcro en la elección de los colores, de los objetos, todos los objetos dialogan en torno a una paleta, y claro, es atrapante, es interesante de ver en la medida en que es una experiencia visual también. Somos tantos que pasan muchas cosas en el escenario, que además se ven acompañados con colores. Entonces la recomendamos desde cerca, pero la recomendamos.
1: No, pero por supuesto, si eso se trata. Porque, o sea, si es que no vayan o que no nos gusta, no, pues no hay que ver.
2: Por supuesto, no pega mucho.
1: Se trata de Esteban Vivalda y Eduardo Letelier, integrantes de la compañía A Destiempo, que nos están contando de Hotel O'Clock, esta obra de teatro que se va a presentar jueves, viernes y sábado de esta semana, están completando ya una temporada, en el Teatro Mori Recoleta.
2: Así es.
1: Y queda en Recoleta.
3: Así es, queda en Recoleta.
1: ¿Qué estación de metro hay por ahí cerca?
2: Bellas Artes, Baquedano. Sí.
1: Ya, más tirado
2: para. El teatro cuenta con estacionamiento. Entonces, también uno puede llegar fácilmente en auto, sobre todo con las lluvias. Y bueno, ahí después no hay nada mejor que ir al teatro y después salir a comer algo, tomarse una cosita, salir de la casa.
1: ¿A qué hora es la?
2: La Rosalía.
1: El inicio de.
3: A las 20 horas.
1: A las 8, además. Sí. Pues, y terminará tipo 10.
3: Dura 1:20 más o menos la obra, así que...
2: Ya. Sí, a las 9:30 ya está despachado. Perfecto. Para hacer algún panorama.
1: ¿Hay after? ¿Ustedes tienen after después? Vale, la redundancia también. ¿Terminada la obra, interactúan con la gente, los esperan?
2: La verdad es que sí, sin embargo, tenemos un proceso de desmontaje importante, sobre todo los sábados.
1: Ya.
2: Pero claro, nosotros finalmente, cuando termina la función, salimos y también es muy lindo ver el recibimiento del público.
1: Sí,
2: porque muchas veces el público chileno no va tanto al teatro. Como que no tenemos tanto la cultura en comparación a, no sé, los argentinos, qué sé yo. Sin embargo, esta es una obra que igual es como un poco cinematográfica, ¿no?
3: Sí, es como ver un capítulo de una serie.
2: Claro, como un capítulo de Black Mirror.
3: De Black Mirror, sí.
2: Entonces la gente queda impactada en la medida en que se divierten, se ríen, pero además se van con un mensaje importante, como hablábamos, de cómo nos estamos relacionando con la tecnología y también cómo los jóvenes se están relacionan y también generan su propio mundo a partir de un estímulo que no los padres no pueden controlar, y cómo también se plantea la pregunta de cómo poder relacionarnos con esa realidad finalmente.
1: Hotel O'Clock se llama la obra. ¿De quién es el libreto?
3: Es una creación colectiva, así que la dramaturgia también es colectiva. Ya, todos aportamos ahí.
1: Es imposible que se hayan puesto de acuerdo en todo.
3: Así es.
1: ¿Mayoría manda o sabéis que yo soy más antiguo?
2: La directora.
3: Ella corta el queque.
2: Ya. Claro. Ahí también está lo bueno de los roles para empezar a ordenar y empezar a crear 14 mentes creativas que quieren hacer cosas.
1: Y todos tienen la razón.
2: Claro. No, pero uno también dialoga y trabaja en equipo para que la obra surja.
3: Así es.
2: Entonces también así fue. Bueno, ha sido un proyecto muy lindo, un proceso genial que ya llevamos un año. Entonces estamos muy felices de poder volver a mostrarla e invitarlas.
1: Oye, ¿te la estrenaron en el verano?
3: El egreso, que fue primero la primera versión de Otello Clock, fue en julio del año pasado. Después tuvimos una temporada en el Teatro Mori en noviembre y ahora estamos con esta tercera ocasión en
1: ese estreno en el Mori. Como parte de la graduación era para ustedes, no me había
2: llevado. Era más chiquitito, claro. Ahora la sala es súper grande,
1: ¿sí?
2: La sala es muy rica también, tiene muy buena butaca, es muy linda la sala de Teatro Mori Recoleta, recomendada también, y claro, como son 220 butacas, entonces que estamos buscando invitar a gente para que vaya.
1: Eso.
2: Las entradas están en Ticketmaster. Así es. Y bueno, hay descuento con la Caja de Compensación Los Andes.
3: En el Banco Itaú.
2: También Banco Itaú. ¿Mm? Y también atento a nuestras redes sociales, que nos pueden seguir en Instagram como hotel.oclock, porque es probable que se venga algún concurso o alguna...
1: Papá.
2: Así es.
1: Allá,
2: así
1: ahora
2: es.
1: Para el fin de semana.
2: Claro, claro, bueno, claro, claro.
1: ¿Y después terminado el fin de semana, tienen algo planificado para adelante?
2: No sabemos, no sabemos.
1: Pero otra obra tal vez.
2: Estamos pensando, ojalá, en viajar ahí.
1: Sería bonito.
2: Sería bonito, porque también pasa que el teatro se queda en Santiago.
1: Claro.
2: Qué lindo sería poder llevarlo a regiones.
1: Antofagasta, Concepción. No es barato, obviamente. Claro. Significa.
2: Por eso estamos esperando esfuerzo. Los fondos de cultura para que.
1: Ya. ¿Están postulando?
2: Trabajar. Vamos a ver, sí, queremos
1: hacerlo. Sí, hay que hacerlo.
2: Sí.
1: Sí, yo creo.
2: Para que ahí de alguna manera llegue algún patrocinio para poder ir.
1: Cuando iban entrando les dije, pucha, no enviaron mucho. Pregunte lo que quiera, me dijeron. Menos cosas personales. Pero resulta que Esteban Vivalda es sociólogo.
2: Así es, yo soy sociólogo además de actor.
1: ¿Ya? Sí. ¿Y cómo eso? Pero uno es muy joven, ¿qué edad tiene?
2: Tengo 28 años, pero 28 ¿ah? Años bien vividos.
1: No, no hay duda, si es cosa, mira, sí. No, él es
2: ahí sí,
1: un compañero nuestro aquí que tiene la misma edad tuya, que bueno. Esta noche le decimos, ojalá no vea un mañana. No, él
2: no, si uno se cuida igual.
1: Oye, ¿y cómo seguiste la sociología en paralelo con el teatro? ¿O fue una cosa primero y la otra después?
2: Yo tengo como una historia curvilínea, porque entré a estudiar teatro 2 años en la Universidad Católica. Después me cambié de carrera a sociología por la vida. Y después salí de sociología y retomé mis estudios de actuación
1: en la Academia Fernando González.
2: Efectivamente. Y también eso es algo muy rico del elenco, que muchos tenemos otras profesiones y también otros quehaceres son más grandes, entonces hay profundidades. Bueno, de qué hablar de mi compañero.
1: ¿La sociología está en el Hotel O'Clock?
2: Por supuesto.
1: El tema,
2: si nos ponemos a pensar, ahora que es el tema. Como más contingente de la inteligencia artificial y nuestra relación con la sociedad digital. Finalmente estamos mediados por tecnologías constantemente y eso llegó de sopetón, una revolución industrial tremenda que también nos hace pensar hasta qué punto queremos o podemos deshacernos o no relacionarnos con la tecnología.
1: ¿Y la psiquiatría, doctor Letelier?
3: Así es. Bueno, yo soy psiquiatra de adultos. Estudié primero el pregrado, después hice de inmediato la especialidad y posteriormente pude ya empezar a entrar en el mundo de la actuación.
1: Ya he hecho médico, ya psiquiatra.
3: Así es, el teatro siempre estuvo en mí, pero nunca ahí estuvo el espacio necesario o lo que quisiera cierto de tiempo para poder dedicárselo.
1: Cuando el profesor
3: hasta
1: te
3: que
1: ponía,
3: ya terminé
1: te
3: la, mala nota la especialidad
1: en, cuando te ponían mala nota en fisiología, por ejemplo, y yo le plantáis un drama adelante al profe, ¿no?
3: Lo intentaba.
2: Siempre dramático.
1: Oh, mira, qué fascinante, ¿eh?
3: Y ha sido muy muy interesante ir explorando y pudiendo entregar un mensaje de manera más colectiva, ¿cierto?, con la obra de teatro, en este caso Hotel O'Clock, para las familias, para poder llevar y tener una reflexión acerca de lo nocivo que es el uso de las pantallas en exceso, sobre todo en los jóvenes. Muchas veces uno da esta recomendación, ¿cierto?, en la consulta, uno a uno, pero a veces mostrarlo de una manera artística puede generar un impacto mucho mayor.
1: ¿Tienes consulta?
3: Así es.
1: ¿Ya? ¿Y te llegan casos como el del Hotel O'Clock?
3: Hay personas, cierto, que tienen graves problemas con el uso de las redes sociales. Estar scrolleando todo el tiempo, cierto, genera una especie de adicción y eso afecta sin duda a la salud mental. Particularmente la salud mental adolescente, donde ya nuestras cifras, cierto, en Chile son muy alarmantes.
1: No te pregunto si es compatible la psiquiatría con el teatro, porque claramente
3: sí,
1: pero
3: claramente
1: alguna hora debes dormir en algún momento del día.
3: Sí, no, ¿ah? Sí, hay tiempo para todo.
2: El que quiere lo puede.
1: No, por supuesto, y si hace las cosas con gusto y cosas que te gustan, evidentemente. Qué interesante, de verdad.
2: Y eso es una buena oportunidad porque también, como dice Eduardo, se tocan temas contingentes, interesantes, peliagudos, pero también desde la comedia, el disfrute, el goce. Entonces, tampoco es ir a sentarse a ver un drama profundo en donde uno queda completamente alarmado, sino que a gozar, disfrutar un momento.
1: Claro,
2: de
1: no, para que la gente salga llorando y deprimida.
2: Claro.
1: Se van a pasar el dato y sabéis que vaya a salir bajoneado, no vaya y esta cuestión. No, pues no se trata de eso.
2: No, por supuesto que no.
1: Que
2: aportar. También hay como una doble cara dentro de la obra que es interesante para los espectadores, finalmente.
1: ¿Pueden en niños? ¿Lo consideran aconsejable?
3: Recomendamos de 16 años en adelante.
1: Ya,
3: nos parece que el público de tercero o cuarto medio es un buen público porque también permite de una manera distinta, ¿cierto?, poder generar algún tipo de conciencia sobre el impacto de las pantallas.
1: Eduardo Letelier, actor. Esteban Vivalda, actor, psiquiatra y sociólogo, respectivamente, contándonos de Hotel O'Clock, esta obra que se va a presentar jueves, viernes y sábado. Ya se viene presentando, no es que sean solo estos tres días, en el Teatro Mori Recoleta. El precio de la entrada, ¿se acuerdan?
2: 10.000 pesos la general y 5.000 los estudiantes.
3: Así es, y recuerden los descuentos, la Caja de Compensación Los Andes y el Banco Itaú.
1: Ticketmaster.
2: Pero yo vengo a dar una papita aquí. Esto es desde mi ímpetu y mi amor por el teatro.
1: Vamos, Chile.
2: Uno nunca se queda fuera del teatro. Entonces, si uno quiere ir, efectivamente, uno puede encontrar la manera de entrar.
3: Siempre se puede.
2: Entonces, siempre se puede.
3: De buena manera.
2: Si usted quiere, va a poder lograrlo. Así que les invitamos y las invitamos a que vayan totalmente.
1: Vayan nomás, bien,
2: muchachos. Y vayan al teatro y también la oportunidad de salirse de las pantallas, de que alguien te cuente una historia y estar una hora encerrado en una sala. Es hermoso, hermoso.
1: Acaban de entrar a la Galería de los Grandes, muchachos, de verdad.
2: Felicitaciones. Esperemos, en eso aplausos estamos, ustedes, trabajando para bien, eso. Muchas gracias.
1: A las 8, jueves, viernes y sábado.
3: Sí, es
1: viernes y sábado. Recoleta.
2: Ticketmaster.
1: Cómo no, gracias por la visita, se pasaron, mucho éxito. Y cada vez que tengan un proyecto, al tiro para acá.
2: Ya, por supuesto.
3: Aquí vamos a estar.
2: Ya. Listo. Muchas gracias, Álvaro. Que te vaya bien. Buenas noches.
3: Buenas noches.

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1: 22 minutos faltan para la hora 23. Somos ADN en noche de miércoles. Está cubierto el cielo en la capital. Sopla algo de viento a ratos. En otros lugares ha habido bastante más. ¿Frío siente usted? Es relativo, ¿eh? Sí, puede ser. Era invierno cuando ocurrió. Es el título del libro que tenemos en nuestras manos acá. Camil Jerez y Sebastián Castillo figuran en la portada como sus autores. Sebastián, buenas noches.
2: Hola, buenas noches. ¿Qué tal? ¿Cómo estás?
1: Bien, bien, bien. Autor del libro, ¿no?
2: Sí, soy el autor.
1: Cosa casi como un libro infantil, una cosa. Pero entra a leerlo y rápidamente lo termina, ciertamente. Y es bastante fuerte, ¿eh? ¿El testimonio es propio o es tu creación imaginaria, Sebastián?
2: No, es una... Bueno, en primer lugar es una historia que nació y fue creada completamente por Camil hace unos 10 años atrás, más o menos, un poco más, que lo hizo en formato fanzine, y no estuvo relacionado tampoco con una experiencia propia, pero sí en ese momento para Camil estaba viviendo un montón de situaciones relacionadas con la pérdida y con el duelo. Y eso fue lo que lo llevó a contar esta historia. Yeah. Y claro, ahí dentro de la, digamos, la ficción toma esta situación, pero lo que él buscaba más que nada era hablar del duelo, de lo que pasa cuando perdemos algo importante de nuestras vidas.
1: Sí, y está muy, muy, muy bien desarrollada la historia. Como pareciera ser, o sea, es bastante sencilla la lectura. Es mucha gráfica, mucha ilustración y textos muy cortos por página, una especie de letra manuscrita que lo hace todavía más, más agradable a la lectura. ¿De qué se trata exactamente? Contémosle a la gente.
2: Bueno, sí, a grandes rasgos, porque también, o sea, hay elementos que son mucho más ricos de vivir en la experiencia propia de la lectura.
1: Claro.
2: Pero es de un personaje que pierde un ser querido y el relato cuenta todo el proceso que vive este personaje después de perder a alguien que quiere mucho. Obviamente ahí estamos hablando de muerte, pero como decía recién, también este libro funciona en varias capas, lo que permite también distintas interpretaciones, distintas simbologías. Y en definitiva, es el trayecto desde que perdemos a alguien, cuando algo importante, porque también este libro funciona para entender la pérdida de un espacio, de un vínculo, de un lugar. Todas esas situaciones producen una ausencia. Y ese libro habla de ese tránsito y cómo en este caso el personaje llega a un punto en que tiene que hacer frente a todo lo que significó esta pérdida, a todas las repercusiones, a todas las heridas, a todas las consecuencias emocionales. Y bueno, este libro también de alguna manera no propone algo tajante, así taxativo, pero sí invita a pensar qué se puede hacer en una situación como esta.
1: ¿Es tu primera obra?
2: Como escritor, por decirlo así, sí, porque mi beta más profunda y robusta tiene relación con la escritura de guiones de cómics. Yo toda la vida he estado muy vinculado con los cómics, la narrativa gráfica, lo que me llevó precisamente a crear esta editorial que se llama Pesarborio Ediciones.
1: ¡Ay, es tuya!
2: Y en una instancia solamente estaba la edición, la publicación de cómics, pero desde hace un tiempo empecé también a profundizar aún más en todo el mundo de la literatura infantil y juvenil y empecé a disfrutar mucho también con los libros ilustrados, los libros álbum. Entonces quise abrir el espectro del catálogo a otras publicaciones, pero que siempre estuvieran relacionadas con la gráfica. Entonces, claro, en ese sentido, como escritor de narrativa o cuentista, por decirlo así, claro, es mi primera vez.
1: Sí, ¿y lo de los cómics son creaciones propias o colaboras con otros, qué sé yo?
2: Sí, en general trabajo con otras personas. Yo soy pésimo para dibujar, yo dibujo así monitos de palo, que todo el mundo ha dibujado cuando juega al ahorcado. Ese es lo más espectacular de mi dibujo. Entonces, claro, ahí trabajo con otros autores y también he publicado trabajos de otros equipos de trabajo o autores integrales que hacen guión y dibujo.
1: Sebastián Castillo, autor del libro Era invierno cuando ocurrió. ¿Recomendable de qué edad para arriba más o menos el libro, Sebastián?
2: Está pensado desde 12 hacia arriba, y de hecho también quería dedicar un poquito lo que tú mencionaste sobre las ilustraciones, que justamente está pensado para que sea súper cercano a un público infantil y juvenil, a pesar de que el tema puede ser muy fuerte. Y bueno, la intención y la idea es esa. Lo puede leer, por supuesto, cualquier persona. De hecho, tú también lo mencionabas, pareciera ser un libro como entre comillas simple, pero guarda un montón de profundidad en hartos ámbitos. Entonces lo puede leer cualquier persona, pero por supuesto también independiente de la edad, creemos que niños, niñas, adolescentes también están en condiciones de poder abordar lo que trata el libro.
1: ¿Opción de tenerlo dentro de los programas del Ministerio de Educación? ¿Ha apuntado para allá?
2: Sí, me encantaría, fundamentalmente porque lo he comentado en otras oportunidades. Si el libro logra sonar a otros lectores, niños, niñas, adolescentes, acompaña situaciones que puedan estar viviendo o los interpela frente a situaciones que también puedan haber vivido, para mí sería algo hermoso que pueda darse a través del libro. Entonces, la medida que pueda llegar, lo más posible.
1: Invierno cuando ocurrió. Sí, yo lo definiría como un libro inteligente, fíjate, porque uno empieza a leer algo, un libro con dibujos, con monitos y un niño, y de repente te cae una bomba, pero violentísima, en el primer cuarto del libro, y de ahí uno no sabe qué se va a encontrar para adelante. De verdad, es apasionante en ese sentido. ¿Cuánto te demoraste en...? ¿Qué fue primero, los dibujos o el texto?
2: Todo junto, porque esta obra surgió de Camil, y de hecho lo había hecho en un formato fanzine y en un formato paisado. Yo en una primera instancia estaba trabajando solamente en comentarios y en sugerencias editoriales, y llegó un punto en que surgió la posibilidad de que yo me hiciera cargo de los textos, a lo que Camila accedió de forma muy amable y generosa. Y claro, ya había una hoja de ruta, que era esta obra original, versión primigenia, digamos, primaria, y la hoja de ruta estaba súper marcada, pero estaba todo eso ya elaborado previamente. Lo que sí, además, también es que lo que fue esa versión y esta son absolutamente distintas. Eso también es lo bonito de la creación artística, de una obra. Cuando puede estar ya hecha, ya haber salido al mundo, digamos, eso no impide que pueda volver a tomar forma un poco distinta, manteniendo la esencia, pero además cubriéndose de nuevas capas. Entendido. Que es lo que pasó con esta última versión.
1: Ir evolucionando, en el fondo, si no es más que eso.
2: Sí.
1: ¿Qué quedarse? O sea, quedará el primer registro, la primera edición ahí, y después las otras irán también mostrando su desarrollo, lo que se valora todavía más. Pesarborio Ediciones, la editorial, ¿no?
2: Exacto, Pesarborio Ediciones.
1: ¿Ya? Sí. ¿Y están todas las librerías o en alguna en especial?
2: Mira, de momento estamos justamente en ese proceso de que pueda estar en más lugares de distribución. Por ahora se puede encontrar en las redes sociales, contactándose con las redes sociales de la editorial. Facebook, TikTok, Instagram, Pesarborio Ediciones, y también en la página web de la editorial, pesarborio.cl.
1: Pesarborio. Sí. O sea, un pez que, no sé, se debe bajar del árbol, una cosa así.
2: Oye, justamente, sí, es una mezcla entre pez y árbol, arbóreo, y hace alusión al pez, que significa los sueños, la creatividad, y un árbol que está con sus raíces de la tierra. Entonces es como hacer realidad los sueños, es como atrapar los sueños y que se anclen a la realidad y se concreten.
1: Recomendable al 1000%, decirle eso a nuestros auditores a esta hora. Era invierno cuando ocurrió, es el nombre de este libro. ¿Y tú eres de los Andes? ¿Estás allá ahora?
2: Sí, soy de los Andes, sí, justamente.
1: Y está lloviendo, ¿no?
2: No estaba lloviendo, estuvo toda la tarde con mucho viento, ¿sí? Unas ráfagas que hacían temblar un montón el techo. Tiene pinta de lluvia, pero ahora está todo quieto.
1: Ya. El invierno cuando ocurrió, la calma, nomás.
2: Claro, como se dice también, la calma antes de la tormenta, así que ya. Por ahí puede que se ve.
1: Y a ver si se aplica esa frase, hoy mi invierno llegó a su fin, no se lo vamos a contar.
2: Exacto.
1: A nadie. ¿Eh?
2: Sí, el spoiler.
1: Dejémosla ahí.
2: Sí, sí.
1: Búsquela en el libro, ¿dónde sale esa frase? Y después nos escribe.
2: Exacto.
1: Una
2: dinámica.
1: Sebastián, el tremendo gusto de haberte conocido, por lo menos telefónicamente, cuando andes por Santiago, date una vuelta por acá. Encantado para seguir hablando de literatura y tanto, tanto, tanto. ¿Quién es tu referente en la literatura?
2: Mira, el otro día, yo soy re malo como para tener grandes referentes, pero de un tiempo a esta parte estoy disfrutando mucho el trabajo de María José Cerrada. Me encanta su trabajo, y que además está muy vinculada a la literatura infantil y juvenil. Varios otros de mis referentes son casi todos del cómic.
1: Eso.
2: Pero me encanta lo que hace ella. Es súper sensible, súper cercana, tiene una mirada que a mí me encanta mucho. Y bueno, particularmente he estado disfrutando harto con varias de sus obras.
1: Te iba a preguntar, ¿y en el cómic quién sería?
2: Uf, hay un autor que, aquí me voy a poner así, pero muy así, hay un autor que se llama David.

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1: Perfecto. Sebastián Castillo, escritor. Era invierno cuando ocurrió el título de su libro y todos invitados a buscarlo en Pez Arbóreo Ediciones. Pez Arbóreo Ediciones, Pez con Z, como los peces. Pez Arbóreo. Exacto, punto sí. Ediciones, para ver, pues, conseguirlo y leerlo, porque de verdad se va a demorar 15 minutos leerlo, pero se va a demorar un buen tiempo en olvidarlo, si acaso lo olvida, porque marca fuerte, pega fuerte. Un gran aporte a la literatura juvenil y también para los mayores. Sebastián, mucho gusto haberte escuchado y hasta la próxima.
2: Sí, muchas gracias por las palabras y ojalá que también podamos compartirnos otra oportunidad.
1: Suerte.
2: Un abrazo, buenas noches.

Dentro de 5 minutos está Francisca Guzmán acá con los servicios informativos de ADN y la síntesis de la hora 23. 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
2: Tres horas en punto, actualizamos noticias en ADN. En prisión preventiva quedaron tres sujetos en Pozo Almonte por la violenta sustracción de un camión y retención de dos trabajadores relacionados a la minería. Nayet Oyarzún nos informa.
3: Por el delito de robo con retención fueron formalizados este miércoles por la Fiscalía del Tamarugal dos hombres chilenos y uno boliviano tras participar en la violenta sustracción de un camión pluma que afectó a dos trabajadores que se trasladaban en dicho móvil en el sector de Pozo Almonte. La abogada asistente Lea Costas detalló los hechos que ocurrieron la noche del martes en la Ruta 5 Norte cuando los imputados de 23, 25 y 28 años respectivamente abordaron a las víctimas, trabajadores de una empresa de servicios mineros. Acá abrieron violentamente las puertas del camión y utilizando un objeto que parecía un arma de fuego, los amenazaron y obligaron a descender.
4: Y obligaron a descender del mismo, además de golpearlos, provocándole incluso uno de ellos la pérdida momentánea de conciencia. Los ataron de manos y pies, los amordazaron, manteniéndolos privados de libertad, para luego subirlos a la fuerza a otro vehículo, trasladarlos hasta el sector bypass de la Rotonda Mamiña, donde los abandonaron para luego sustraer el vehículo y darse a la fuga del lugar.
3: La Fiscalía del Tamarugal explicó que los trabajadores lograron soltarse, pedir ayuda y trasladarse hasta Pozo Almonte, donde presentaron la denuncia y fueron atendidos en un CESFAM. Y gracias a que el camión contaba con GPS, la empresa dueña del móvil logró ubicarlo en la ruta A65 y notificar a carabineros de la segunda comisaría de la misma comuna, quienes detuvieron finalmente a los imputados a bordo de la máquina. En la zona norte, Nayadet Oyarzún, ADN.
2: Y un reportaje dio a conocer que la esposa del general director de Carabineros se sometió a 4 intervenciones quirúrgicas en el hospital de la institución en un periodo inferior a 3 años, procedimientos que actualmente son objeto de cuestionamientos al interior de la institución por la forma en que habrían sido financiados. Los detalles los tiene Aline Bergen.
5: De acuerdo con el reportaje realizado por el medio El Mostrador, se trata de Janet Morales Jara, titular de la Corporación de Ayuda a la Familia de Carabineros. Ella se habría sometido a 4 procedimientos, entre ellos una rinoplastía, una abdominoplastía y una cuarta intervención orientada a tratar una cicatriz generada por esta última operación. La publicación detalla que trabajadores del recinto médico acusarían que parte de estas intervenciones habrían sido ingresadas al sistema administrativo como cirugías reconstructivas. Esta gestión habría facilitado que los costos fueran cubiertos por la Dirección de Previsión de Carabineros. Uno de los mayores reproches frente a este escenario radica en que el recinto de salud policial registra actualmente diversas listas de espera para operaciones médicas, lo que contrasta fuertemente con la realización de estos procedimientos en beneficio directo de una carga familiar de alto mando en la institución. El titular de seguridad, Martín Arrau, fue consultado sobre estos antecedentes. El secretario de Estado ratificó que existe una indagatoria en curso, aunque se restó de emitir comentarios sobre los detalles médicos del caso.
6: En primer lugar, usted tendrá que referirme a situaciones médicas, tratamientos médicos en centros asistenciales. Primero, no corresponde y segundo, está prohibido por ley. Como usted señala, existe una investigación, habrá que ver qué ocurre ahí, pero no corresponde hacernos cargo ni hacer comentarios de situaciones médicas de terceros.
5: La investigación añade que ninguna de las operaciones mencionadas habría tenido como objetivo final corregir una lesión o solucionar un problema de salud de carácter invalidante. Al ser consultada sobre la realización de estos procedimientos, la institución policial declinó entregar los antecedentes al medio citado, argumentando la protección de los datos personales de la paciente. Aline Bergen, ADN.
2: 23 horas con 3 minutos, toda la información ya está en nuestro portal digital, adn.cl. 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
1: 11 de la noche, 7 minutos. Bienvenida, Daniela. Daniela Améstica, gestora cultural, escritora,
2: gracias.
1: Investigadora, recopiladora.
2: De todo un poco, ¿eh? ¿Ah? Han sido días movidos. Estoy
1: ¿sí?
2: Haciendo nuevas investigaciones.
1: ¿Ya?
2: Así que hoy día anduve por el barrio Mata. Te cuento.
1: ¿Centro de Santiago?
2: Sí, po.
1: ¿Ya?
2: Anduve por el lado de Mata. Me encantan los efectos que nos pone acá el vice.
1: ¿Vincenzo?
2: porque... Estoy escribiendo mi segundo libro.
1: Entonces, el primero es Santiago Subterráneo.
2: El primero es Santiago
1: Subterráneo. Lleva 3 ediciones.
2: Ah, sí, así es. Yo creo que nos falta poquito para la cuarta. Vamos a ver. Estoy escribiendo el segundo libro, que tiene que ver un poco con lo mismo, pero más allá del mundo subterráneo, también del mundo de la superficie, donde han ocurrido algunos crímenes terribles en algunos lugares que son emblemáticos de Santiago. Entonces, hoy día estaba tratando de conseguir a un descendiente de un asesino que murió hace muchos años, pero quedaron algunas partes de la familia, y me costó mucho, mucho llegar, pero encontré el domicilio.
1: ¡Oh! ¿Y golpeaste la puerta?
2: ¡Oh! Déjeme, es que déjeme. Yo soy una loca. Yo, y me encima, voy sola a estas cosas, pues.
1: No,
2: si un día me llega a pasar algo, ya saben por qué.
1: ¡No! Barrio Mata, lo peor que te puede pasar es que ahí caminando te encontrís con Vincenzo. Ahí tienes que cruzar a la derecha.
2: No, Vincenzo de por allá, no. Fui y golpeé la puerta.
1: ¿Ya?
2: Y me abrieron, po.
1: Oh.
2: Y
1: son así.
2: Son así. Es que aparte son casas antiguas, pues sí, el barrio, ¿ya?, barrio antiguo, ¿no? Un barrio emblemático.
1: Las casas que no tienen antejardín, nada, quedan directo a la calle.
2: Quedan,
1: ¿no?,
2: directo. Y que es como que se abre la puerta, hay un pequeño espacio, ¿eh?, y después tú entras a la casa.
1: Ah.
2: Así mismo sonó. Y la persona que yo andaba buscando vivió ahí muchos años de su vida, pero se vendió esa casa.
1: Dejémoslo ahí, pues.
2: Oh, ya, dejémoslo.
1: Esto viene todo en el próximo libro.
2: Todo se viene en el próximo libro. Pero, si bien la persona no estaba ahí,
1: ¿ya?,
2: seguí y encontré a otra persona. Así que tengo algunos relatos que son bastante buenos.
1: ¿Tiene título el libro ya?
2: Hay uno, pero no me gusta. Así que lo vamos a dejar ahí.
1: Bien, perfecto. Cuando sea, hay que presentarlo y todo eso, vamos a estar
2: próximo
1: ahí.
2: Próximo año ya.
1: Ah.
2: Sí, por el próximo año. Con la editorial ya está todo hecho, está todo firmado, así que tengo que presentarlo como en un año más, julio precisamente.
1: Mira,
2: de ahí se hacen las ediciones, aunque llueva, truene, relampaguee, yo tengo que cumplir. Y ya, si todo sale bien, octubre debería ser el lanzamiento del próximo año.
1: 27.
2: Del 27.
1: Ya.
2: Se pasa rápido,
1: nos
2: así
1: va
2: que...
1: contando capítulo a capítulo aquí.
2: Sí, pues hay un poco el desarrollo de la cosa.
1: Daniela Améstica, gestora cultural, escritora, investigadora, recopiladora, con su libro de apuntes, su cuaderno de apuntes.
2: Siempre.
1: Manuscrito.
2: Sí, me gusta escribir.
1: Contado
2: siempre...
1: del Nico Cañas, ¿o no?
2: Sí, pues Cañas, que él también es...
1: El mismo formato.
2: Sí.
1: Un cuaderno un poquitito más chico, pero también manuscrito. Y nos trae todos los datos. El otro día andaba en Putre. Nos va a traer todo lo que está conociendo allá en la región de la provincia de Parinacota. Desde allá nos llamó el lunes. Que él viene los lunes para acá y dijo, te voy a llamar. Estoy en Putre, me dijo, calcula.
2: Imagínate.
1: Anotando con su libretita y datos.
2: Sí, no, a mí se me pierde este cuadernito y pierdo la mitad de mi vida. Están todos mis apuntes, mis bitácoras, todo.
1: ¿Ah?
2: Todo. Así que hoy día te traje un temazo.
1: A nuestros auditores.
2: Sí, a ti, a los que nos están escuchando, a todos. Y tiene también que ver un poco con lo que estoy desarrollando en mi libro. ¿Has escuchado hablar de la psicometría?
1: No.
2: ¿No? ¿La pensaste? Sí, la pensaste. La psicometría es la supuesta capacidad, y digo supuesta porque no está dentro del análisis científico algo comprobado, de que tienen algunas personas con el hecho de que tocan algún objeto y pueden obtener información a través, comillas, de la memoria de ese objeto. Por ejemplo, los anticuarios, muebles antiguos, antigüedades. Así como, por ejemplo, las casas donde han ocurrido asesinatos quedan cargadas y se llenan de historias, de donde son lugares que ocurren fenómenos paranormales, etc. ¿Puede ocurrir lo mismo con algún objeto? Por ejemplo, algún mueble que haya sido, comillas, testigo de algún asesinato, o por ejemplo, los pianos, pianos antiguos, el piano dentro del concepto paranormal es como el instrumento icónico de las manifestaciones.
1: Ya.
2: Siempre es como que se tocan solos, siempre cuando hay una película de terror y hay algún instrumento musical, generalmente es un piano.
1: Es cierto, ¿eh? De
2: sí,
1: veras.
2: Como que emblemáticamente. Entonces, el hecho es que a través de las personas que practican la psicometría pueden obtener información que resguardan algunas antigüedades. Es por esa razón que me da paso a hablarte de objetos embrujados.
1: Objetos embrujados.
2: ¿Se pueden embrujar los objetos? ¿Se puede, por ejemplo, algún cuadro, algún retrato embrujar? ¿Puede ser? Al parecer, sí, podría ser.
1: Podría ser.
2: ¿Por qué? Vamos a partir con algunas historias que son conocidas a nivel popular y luego te voy a contar algunas que yo conozco desde bastante cerca. ¿Has escuchado hablar de los famosos cuadros, o el cuadro, son varios, pero hay uno que se hizo muy famoso, del niño que llora, por ejemplo?
1: Sí, claro.
2: ¿Tuviste alguna vez el cuadro del niño que llora, no?
1: Sí.
2: ¿Lo tuviste?
1: Réplica.
2: Ah, la réplica, claro, claro. No. ¿Pero estaba en tu casa?
1: No, en la casa de familia.
2: Ya, ¿y nunca tuviste como ningún antecedente de algo malo?
1: Sí, no sé, yo era muy chico, así que no...
2: ¿No te acuerdas bien?
1: No, a lo mejor lo hablaban a mis espaldas, me lo ocultaban para que no me diera miedo.
2: Puede ser.
1: Puede ser.
2: Puede ser. Mira, todo comienza con un pintor italiano que se llamaba Bruno Amadio, pero también era conocido como Giovanni Bragolin. Este señor comenzó a pintar y comenzó a generar como... Iba visitando orfanatos, niños que encontraba en la calle, y comenzó a pintarlos porque eran niños donde él se inspiró, porque eran niños huérfanos de la Segunda Guerra Mundial. Entonces, ¿por qué dibujaba niños que lloraban? Porque eran niños que eran afectados de consecuencia de una guerra. Niños que habían perdido a sus padres, que estaban heridos, que vivían en la miseria, que eran pobres. Entonces eran niños que siempre estaban tristes. Este señor comenzó a pintar, pero como que no tuvo la fama que él quería. Entonces, de un momento a otro, comenzó a hacerse bastante conocido y bastante famoso. ¿Qué se dice? Se dice que este pintor hizo pacto con el innombrable.
1: Oh.
2: Claro, este señor nació en 1911, comenzó en Italia, en Venecia, comienza a generar su carrera de pintura, no le iba bien, comenzó a pintar a los niños y de repente un día va otro, este señor se hace famoso. Fue tan así que hizo 27 retratos de estos niños. Si tú los ves, es la misma técnica, es la misma imagen, cambia, hay niños, varones, niñitas, cambia el modelo. Sí, como esa expresión, ojo enrojecido, esas lágrimas, pero contundentes, que cae una expresión de dolor y es como si el niño te mirara. Entonces se dice que en este pacto él ofrenda a estas pinturas y es como que carga las pinturas porque él quería que estas pinturas fueran lo que le diera la fama. Él ofrece el alma y los cuadros se comienzan a vender. El apogeo de esto fue entre los años 50 y 70, o sea, tuvo el boom de las pinturas. Algunos se llevaron los originales, pero como ya no habían originales, comenzaron a salir las réplicas.
1: Claro.
2: Y esas se distribuyeron alrededor de todo el mundo. ¿Cuál era el problema? El problema comenzó a ocurrir cuando la gente que compraba estos cuadros decían que eran víctimas de malos augurios, oh, enfermedades, que todo como que marcó un antes y un después de la llegada de los cuadros. Pero en el año ya 85 comienza como a expandirse la idea de que estos cuadros no solo traían malos augurios, enfermedades, etcétera, sino que también atraían incendios. ¿Por qué? ¿Qué pasaba? Hubo un diario británico que se llamaba El Sol, un diario sensacionalista, que empezó a hacer un reportaje que decía que hubo una saga de incendios donde, de hecho, el reportaje se lo hacen un bombero y el bombero decía, se quemó toda la casa menos los cuadros de los niñitos que lloraban. Y en particular se repetía uno, que es el clásico que vemos aquí en Chile. Y fue tanto así que, por ejemplo, los bomberos de Inglaterra tenían totalmente prohibido tener esos cuadros en la casa.
1: Ah, claro.
2: Y se comenzó a gestar la leyenda de que esos cuadros, más allá estaban malditos. Más allá de las cosas malas, todo se quemaba menos eso, entonces estaban malditos. Y ahí comienza a agarrar fuerza la teoría de que el pintor había hecho pacto con el innombrable. Entonces, estos cuadros como que cobraban de alguna forma venganza, el alma de estos niños malditos por este pacto, con quien compraba el sufrimiento de ellos para tenerlos colgados y exhibidos en una casa, claro, en una pared. Ahora, ¿qué pasa? Se comenzó a decir que la única forma de, si tú obtenías este cuadro porque lo habías comprado, por lo que sea, la única forma de deshacerte de él era regalarlo. Que también es malo, porque es como que tú le estás pasando la mala onda a otra persona.
1: Toda la maldad a la otra persona.
2: Justamente, de hecho.
1: Que te caiga mal, ¿de dónde? ¿Por qué me estoy un cuadro?
2: Exacto. Entonces, también se decía que para que hubiera un equilibrio, el niñito del cuadro no podía estar solo. Entonces tú tenías que comprar a un niño y a una niña.
1: Además.
2: Como para que se acompañaran y de alguna forma como bajar la maldición. Todo esto eran como estrategias de protección que obviamente no están avaladas. Claro. Pero también la gente decía, bueno, entonces, si a mí me lo regalaron, yo no lo quiero tener en mi casa porque sé que está maldito y que me pueden pasar cosas, lo voy a quemar. Entonces comenzaron a haber intentos de quemar los cuadros del niño que llora. Pero adivina qué pasaba.
1: No se quemaba. Era incombustible.
2: No, o sea, era como que tenían que estar muchas horas para efectivamente lograr que este cuadro se quemara. Y así, aquí en Chile también hay muchos relatos que a mí me han llegado.
1: Llegó hasta acá.
2: Sí, que de hecho yo me acuerdo cuando yo era niña, yo iba al dentista en la Cruz Roja, aquellos tiempos, y estaba el cuadro del niño que llora. Y era sumamente traumático porque yo era una niña en el dentista viendo al niñito que lloraba frente mío. Claro. O sea, ganas de ir al dentista no me quedaban muchas. Entonces, eso llegó acá a Chile y efectivamente los relatos que a mí me llegan a través de mi Instagram, dani.améstica, es efectivamente lo mismo. Desde que ese cuadro llegó a la casa, se enfermó mi mamá. Y no es recomendable tenerlo si es que hay niños en la casa.
1: Puta.
2: Porque hay muchos relatos de que han habido ataques a los niños. Los niños se enferman, tienen terrores nocturnos. Entonces, efectivamente, si es que esto es una leyenda o es un mito, igual a lo menos llama la atención que a lo largo del mundo se repita más o menos lo mismo, po.
1: Dicen que las coincidencias no existen, pero...
2: Así es, así es. Así que ahí tenemos nuestro primer objeto maldito, por así decirlo. Así que, si a usted le llega, mi querido auditor, el cuadro del niño que llora, no lo acepte.
1: Ajá.
2: Porque...
1: No, muchas gracias.
2: No, de hecho, hay relatos también que dicen que muchas personas, anticuarios particularmente, se enteraron de esto y lo vendían a precio huevo, porque el negocio no les rendía. No les rendía.
1: ¿Y el autor falleció, el señor Bruno
2: Amadio? Sí. Él murió en 1981.
1: Ah, mira.
2: Justamente. Oye, y acá en Chile también tengo algunos objetos malditos.
1: ¿Aparte del niño que llora?
2: Aparte del niño que llora.
1: A ver.
2: Mira, tengo dos relatos que tienen que ver con dagas. ¿Ya? Una es el portal Fernández Concha.
1: Nunca habían ponderado portal Fernández Concha.
2: ¿Cómo no? Mira, este relato está en mi libro Santiago Subterráneo, que tiene que ver con la historia de un conserje. Los conserjes son, pero bitácoras vivas de estas historias. Esta historia me la contaron hace muchos años atrás. De hecho, este conserje falleció de COVID. Y él me cuenta que me dice, un día yo llego y me dice, le tengo que contar algo porque el día en que yo no esté, quiero que quede vestigio de esto. Yo ahí quedé, ya, cuénteme todo.
1: Claro.
2: Yo estaba investigando acerca de los túneles del portal Fernández Concha. Este señor me dice que cuando él llega muy joven, me dice que tenía no más de 20 años, llega a trabajar de conserje al portal y se entera de que está esta leyenda de los túneles que conectaban el portal Fernández Concha, Pasaje Mate y la catedral. Entonces, él quería conocerlos. Averiguaron dónde estaba la entrada y él con un compañero se ponen de acuerdo. Entonces el compañero le dice, sabes que yo no voy a entrar, pero vamos a hacer algo. Yo te voy a hacer la guardia por si es que te quedas ahí atrapado o algo, po. Este conserje dice que él me relata, porque yo conozco obviamente el túnel. El túnel todavía existe, pero está cerrado, lo clausuraron. La entrada es del porte de las rodillas. O sea, para tú entrar ahí tienes que entrar de punta y codo, literalmente. Y no es muy ancho, no es muy ancho. Entonces esta persona se puso un overol, me dice, me puse de guante, me faltó el puro casco, y comenzó a ir de punta y codo, y él se colocó, mira cómo me cuenta él, se colocaron un cordel alrededor de la cintura, y el compañero que no quiso entrar se quedó esperándolo afuera. Y el cordel era que hasta cuando se le acabara la cuerda, digamos, él le iba a pegar el tirón para que el compañero no se perdiera y se comenzara a devolver. Era como una forma de control, de custodiarlo. El conserje comienza a entrar y dice que conforme él va avanzando, este túnel va tomando altura hasta que llega un momento en que él se puede colocar de pie. Dice que había polvo, que había arañas, muy clásico de los túneles. Y llega al final del túnel cuando dice que llega y ve como una especie de anfiteatro. O sea, una explanada, como con niveles, casi como que si hubiese una especie de escenario ahí al medio. Y me dice, me dio pánico, porque pensé que podía llegar alguien. O sea, si había un anfiteatro, porque tal vez lo ocupaban, me dice, en mi mente yo pensé que iba a llegar alguien, entonces me empezó a dar pánico, y le pego el grito tan fuerte a mi compañero, que mi compañero empieza como a tirar el cordel para yo retroceder.
1: Y esto estaba a la altura de la catedral, más o menos, entonces.
2: Sí, pues debía haber avanzado bastante. Y me dice que empieza a retroceder, pero cuando retrocede, como que se golpea con algo, como con una piedra, y él le presta atención a la piedra, y como que se agacha para correr la piedra, y cuando la mueve, sale, él me dice, yo pensé que era un cuchillo, me dice, y lo tomé. Me dijo, aunque mi instinto me decía que yo no debía haber tomado eso. Se lo guarda, no le dice nunca nada a nadie, a su compañero, nada, y cuando él ya se ve solo, va a limpiar lo que él piensa que es un cuchillo, pero una daga.
1: Una daga.
2: Dice que él la limpia y era brillante, o sea, como de oro, y que tenía, según él, tenía como incrustaciones de esmeralda. O sea, y tenía algunos vestigios que parece que eran como religiosos, me dice. Yo creo que era de los curas. Cuando él ve eso y dice, yo sé que obré mal, porque yo sé que estaba quedándome con algo que no era mío, y él sabía que si iba para la catedral, lo más probable es que era de los curas.
1: Claro.
2: Entonces, yo me dice, lo que debía haber hecho es que yo o la entregaba a un museo, o la devolvía de donde la saqué, o me acercaba a la catedral, pero yo, me dijo, estaba tan jodido de plata que la limpié y la quise ir a vender. Pero por alguna razón nunca podía ir a venderla, le pasaba algo, no salía tarde del trabajo, nunca la pudo vender. Y la guardó en su casa, pero él nunca le dijo nada a nadie. Pero siempre me dice, yo tenía ahí como que no tenía que estar eso en mi casa, no tenía que estar eso en mi casa. De un momento a otro, él estaba en el portal Fernández Concha y lo llaman que su casa se había incendiado.
1: No te creo.
2: Se quemó absolutamente todo, menos la daga. En ese minuto, él dice, yo sé que había obrado mal y que este era el pago del robo que yo había hecho. ¿Qué hizo? Tomó la daga, dijo, que se fue con toda la furia, pero así como, oye, mi casa, todo, perdí todo por culpa de esto. Y toma la daga, abre el túnel, no avanza hacia el túnel, sino que se quedó como en la orillita y tira la daga hacia adentro. Y tiró un par de improperios, ¿cierto? Como enojado, como con la cosa que hubiese habido ahí.
1: Como quien saluda al litro en el campo.
2: Exacto. Y dice que cierra la puerta, y desde ese momento ese lugar se clausuró. Y efectivamente, la entrada de ese lugar está en lo que hoy es la sala de basura, que es un espacio que después rellenaron con tierra. Entonces, si tú abres esa puerta, se te viene un montón de tierra encima. De hecho, yo en mi libro tengo una foto de ese espacio.
1: ¿Sí?
2: Sí. Y tú, para entrar ahí, tenés que, lo mínimo que tenés que hacer es ir sumamente equipado, porque está en la sala de basura el portal Fernández Concha. Entonces, está lleno de ratones, y más que ratones, hay muchas arañas. Entonces, es muy peligroso la espora en el aire y todo. Y él me dice, esa daga yo la dejé ahí y nunca más supe. La enseñanza que me dice él es que uno nunca tiene que robar lo que no le corresponde. O sea, no hay que robar en vida a los que estamos vivos, menos a alguien que dejó ahí.
1: Que sabéis que no es tuyo, dejarlo
2: no,
1: ahí.
2: Exacto.
1: Ya, Mira, ¿y por el lado de la catedral se podrá acceder a estos túneles o no? Es que hay que preguntarle, ¿no?
2: Mira, yo cuando estaba haciendo Santiago Subterráneo, fui a la catedral, po. Estuve en una reunión con el administrador de la catedral, yo todo eso lo relato en el libro. Sí. Y él me lo negó totalmente. No, aquí no hay túneles, son mentiras, me dijo, aquí no hay túneles, lo que aquí hay son catacumbas, que de hecho están a la vista. Yeah. Porque tú entras a la catedral y efectivamente hay una parte baja donde tú miras y están enterrados los sacerdotes. Pero una catacumba no es lo mismo que un túnel. O sea, los túneles es una conectividad de un punto A a un punto B. Y efectivamente en el portal Fernández Concha hay más de un túnel. Entonces, esa daga, sí, todo sigue igual y nadie se involucró después, debería seguir ahí.
1: Está ahí, ¿eh?
2: Cosa que yo no quiero averiguar.
1: ¿No te interesa confirmarlo? No, ni nada.
2: Para nada.
1: Que quede ahí nomás, ¿eh?
2: Para nada.
1: Daniela Améstica nos acompaña siempre en noche de miércoles a la contar de las 11 de la noche y hasta que terminan de contarnos todas sus experiencias, no, yo contarnos sus historias.
2: ¿Y sabes qué? Paralelamente hoy día, Eduardo, un anticuario que conocí hace muy poquito, también me contó una historia, porque yo le dije, si tú trabajas con antigüedades, algo habrá pasado.
1: ¿Escuchémosla después de una canción?
2: Me parece.
1: 11:30 de la noche.

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1: 27 minutos faltan para la medianoche. En noche de miércoles, Daniela Améstica nos acompaña en la última hora. Con toda su experiencia como recopiladora, como investigadora de hechos paranormales, del Santiago Subterráneo, y nos estaba contando
2: la historia del anticuario.
1: Historia del anticuario es la que venía ahora, ¿no? Después de haber conocido la de la daga.
2: Sí.
1: Y la de...
2: Esta también tiene que ver con una daga.
1: La del niño que llora el cuadro. Ah, ¿también?
2: Sí, po.
1: A ver.
2: Mira, a Eduardo lo conocí porque tiene un local en Ñuñoa de temas de antigüedades, y yo soy fanática de las antigüedades. Y le fui a comprar antigüedades, po. Y bueno, de hecho, estaban a muy buen precio porque estaba rematando algunas cosas, necesitaba desocupar espacio. Y ahí como que enganchamos súper bien, entonces yo le comienzo a preguntar si es que tenía alguna historia, porque imagínate tanto mueble que vienen de casonas aquí, de casonas allá. Y me dice que él es como muy perceptivo, que él es como tiene una sensibilidad especial, pero hubo un episodio que a él lo marcó, pero no le quiso dar tanta bola porque no quería como inmiscuirse tanto. Él dice que compró hace mucho tiempo atrás una daga que se la vendieron como una daga de uso masónico. Lo utilizaban los masones en sus rituales, su logia, etc. Pero resulta ser que no era una daga masónica, era una daga que tenía tres caras o cariátides de demonios. Distintos demonios. Me imagino que demonios medios paganos, algo así. Y dice que él toma esto y después se da cuenta de que al final esto lo que era como una especie de cuchillo donde lo metían como en los cuencos tibetanos en el arroz. Como pasaron rituales de despojo, etc. Y él toma la daga, qué sé yo, y la guarda en una caja, se la lleva a su casa y la guarda en una caja de vidrio.
1: ¿Esto te lo cuenta él?
2: Me lo cuenta.
1: ¿En una caja de vidrio?
2: En una caja de vidrio. Entonces, él dejaba la daga con la cara de un demonio hacia arriba. Y pasaban los días, y cuando él iba a ver la caja, pues vivía solo, dice, el demonio estaba, había otra cara del demonio.
1: Oh.
2: Es como que si se turnaran para poder estar a la vista. Pasaba un tiempo y se daba vuelta y estaba la otra cara. Y así iba como girando. Evidentemente estaba dentro de una caja y nadie más la iba a manipular. Él se da cuenta de esto y se hace el loco. Bueno, no sé qué tal loco, porque después terminó vendiendo la daga. La terminó vendiendo. Así que vas a saber tú quién la ha comprado. Si
1: no,
2: es
1: no
2: que...
1: el problema, y ahí debe estar viendo cómo se da vuelta.
2: Cómo se da vuelta la daga. Así que así, así como los cuadros, tal vez los muebles, o las muñecas, por ejemplo, o también los cuadros de uso religioso, pues. En las iglesias, imagínate, esas estatuas que dicho sea de paso, en el mundo de las antigüedades también hay mucho contrabando. Y muchos de esos contrabandos también tienen que ver con los robos de las iglesias, donde vienen imágenes religiosas, donde vienen vírgenes. Yo que también estoy metida en este lugar, sé muchos lugares donde tú ves ese lugar, y, o sea, ese monito, esa estatua, y tú dices, ¿cómo habrá llegado hasta acá? A lo menos uno se cuestiona eso, ¿no?
1: Yeah.
2: Entonces imagínate, por ejemplo, la imagen religiosa que estuvo tal vez en una iglesia. ¿Cuántas plegarias están impregnadas? Claro, es un ser inerte, es un yeso probablemente, pero ¿estará la posibilidad de que se quede la energía ahí? Según todos los relatos, puede ser que sí.
1: Y si no todas, algunas por lo menos, y unas cuantas.
2: Claro, unas cuantas. O sea, si somos energías y va una persona llorando a pedirle una imagen religiosa con la fe mueve montaña, yo creo que algo queda ahí. Y si después tú te llevas esa imagen a la casa... ¿Será que pueda pasar algo? Quizás.
1: Interesante.
2: Quizás,
1: nos dice Daniela. Daniela Améstica.
2: Creer o no creer, finalmente,
1: ah, no,
2: depende de la experiencia de cada uno.
1: Cada uno. Esto, cada uno sabrá.
2: Así es.
1: Hasta dónde
2: así
1: llega.
2: Así es.
1: ¿Esos son los apuntes de hoy día?
2: Sí. Acá también tengo el calendario de los tours.
1: Ah, ¿el fin de semana?
2: Sí, el fin de semana.
1: El
2: este fin de semana.
1: Mañana va a llover, pero veamos. Este fin de semana.
2: Viernes, sábado y domingo.
1: Allá.
2: No sé, ¿lloverá el viernes?
1: En la noche.
2: Ya, si no, no importa, porque el tour que tenemos es bajo techo. Y bajo un techo muy bonito, bastante ostentoso.
1: A ver.
2: tenemos la tertulia de... Me encanta Ibis con todos sus efectos especiales. Está atento.
1: No tiene con paraguas puesto.
2: Está atento. Tengo la tertulia de la Quintrala.
1: El viernes.
2: Viernes 19:30 horas. Pero esta vez la tertulia es bastante especial. Vamos a estar acompañados del escritor el Pancho Ortega, Francisco Ortega.
1: Oh.
2: Amigo mío, el Panchito.
1: Sí.
2: Donde va a estar hablando de Catrala, su libro. Su último libro, donde nosotros como Viajes Ikigai venimos haciendo la Quintrala hace muchos años, la tertulia.
1: ¿Perdón, Catrala tiene que ver con la Quintrala?
2: Exacto, es que a la Quintrala le decían Catrala.
1: Ah, ya,
2: exactamente,
1: ya.
2: Le decían Catrala. Y va a estar hablando acerca de su libro, va a estar hablando de algunos episodios, desmintiendo, aclarando algunos pasajes de la vida de ella. Y ese tour parte a las 7:30 hasta las 21:30. Que más que un tour, es un puede ser una mezcla, porque estamos en el Palacio Industrial, Avenida España 701 Santiago Centro, que es un lugar bastante apoteósico como para estar ahí y no recorrerlo. Entonces hacemos un pequeño paseo por ahí en el salón principal y luego ya bajamos al salón donde están las sillas, los comedores, y empezamos a hacer esta tertulia. Con vinito incluido, picoteo incluido.
1: ¿Qué tal?
2: Va a estar el Pancho hablando de su libro y vamos a estar haciendo pruebas de percepción y psicofonías.
1: Ah, ya. Ahí mismo.
2: Ahí mismo. Oh. Jugando con fuego ahí, haciéndole psicofonía a ver si es que hay alguna comunicación exitosa, que suele siempre serlo, ¿eh? Siempre en ese intento de comunicación aparecen cosillas.
1: Viernes 7:30 de la tarde, Viajes Ikigai.
2: Sábado a las 10 y a las 12, Palacio Industán. Ahí ya hablamos de la India, hablamos de lo bonito que es ese lugar, de la cultura que tiene, de las religiones.
1: Avenida España,
2: Blanco. Está Domeico, Avenida España y la otra es Blanco. Estamos justo en ese cuadrante. El Palacio abre a las 10 y cierra a las 2:30 de la tarde. Pero hay tours guiados y también hay tours sin guía. Así que ahí
1: ¿qué es el Palacio Industán, Daniela?
2: El Palacio Industán es un palacio que hizo una familia india aquí, que fueron los primeros colonos indios que llegaron a Punta Arenas y comenzaron a hacer vida aquí en Chile. Les fue sumamente bien y en agradecimiento a lo bueno que fue Chile, los chilenos con ellos, dejaron un legado cultural, un aporte de India para Chile. Así que ahí también lo conocemos. Y en la tarde del mismo sábado rematamos con el Descenso 2.0. Descenso 2.0, bajamos a un subterráneo, pero no vamos a los túneles, exactamente, Plaza de Armas. Rozamos los túneles porque pasamos muy cerquita, pero vamos a un local que hoy día es un local que está en abandono y es un local que dejó de funcionar hace 7 años atrás, con una historia tan cruel, tan repentina, que el dueño, cuando le dieron la noticia, que obviamente la contamos en el tour, dejó tal cual ese día el local.
1: ¡Ay, se fue!
2: Se fue todo tirado. Están los muebles, están todo. Incluso ese lugar tenía que ver con restaurantes. Entonces, hasta la comida quedó ahí. Ahí están las botellas de los bebestibles de la época.
1: Basta. ¿Cómo se llama el tour?
2: Descenso 2.0. Ese es a las 5 de la tarde.
1: Perfecto.
2: Plaza de Armas de Santiago, 2 horas de recorrido.
1: ¿Niños recomendable o no?
2: Desde 12 años, acompañados de un adulto responsable. Ya. Y niños que obviamente tengan el poder de aguantar experiencias así, porque han ido chiquititos de 12 años, pero no pueden ni entrar. O sea, es como que ya sienten cosas antes de eso. Es que son más sensibles.
1: Claro.
2: Son mucho más sensibles. Entonces, si es que tienen la capacidad y el aguante.
1: Pero una hora de paseo, ¿cómo lo hace alguien que quiere ir al baño de repente, Daniela?
2: Es que nosotros tenemos ahí, hay baño.
1: Hasta coordinado.
2: Hay baño y hay staff. Entonces, si alguien lo necesita, levanta la manito y el staff lo lleva al baño. No, está todo pensado.
1: Ahí está, ¿eh? Tirando la cadena.
2: Oye, no, andamos power hoy día.
1: Ah, pero aprendidísimo.
2: Sí, ¿no?
1: El sábado, entonces, todo esto en viajesikigai.cl, ¿cómo es?
2: Viajesikigai.cl es la página.
1: Inscríbanse ahí se reserva.
2: Ahí se reserva hasta el calendario. Entonces tú apretas, está el puntito rojo en la fecha. tú aprietas el puntito y se te abre el panorama. Perfecto. Ahí vas a ver de qué se trata, lo que incluye, el precio y puedes reservar.
1: Más o menos, ¿cuánto cuesta esto?
2: 15 mil pesos por persona. Ah, ya. La experiencia, bueno, hay de todos los precios. Por ejemplo, el Palacio Industán puedes entrar desde 5 mil pesos.
1: De acuerdo. Entonces, para tener una referencia.
2: Hay de todo.
1: ¿Y el domingo se casan los gringos?
2: Y el domingo teníamos ¿cómo? El ascenso a la Basílica, pero lo tuvimos que cancelar por temas de seguridad por las lluvias.
1: Ah, sí. Pues.
2: El techo se torna muy resbaladizo.
1: Por supuesto, no.
2: Entonces, la prioridad.
1: Hay que apurarse. La Basílica de Lourdes.
2: De Lourdes, Quinta Normal.
1: Qué cosa más bonita.
2: Hablamos de los vitrales, que son como el máximo espectáculo que tiene, muy bonito. Y ya subimos a la techumbre donde están los 16 profetas. Pero ya es complicado, pues sí, un poco complicado la subida, no imposible. Ponte tú en condiciones normales, donde claro. Está el techo seco y todo. Imagínate con lluvia y humedad.
1: No tiene sentido.
2: Así que viernes y sábado.
1: Ya.
2: Viernes y sábado.
1: Qué rico. Y buen panorama, pues, excelente panorama.
2: No, tremendo. Tremendo.
1: Oye, que hay gente en vacaciones de invierno, los estudiantes universitarios.
2: Sí tenemos. Así que viajesikigai.cl, viajesikigai en Instagram.
1: Ikigai se escribe con K.
2: Con K de kilo. Ya. Y puras y latinas. Y si me quieren mandar sus historias, sus relatos.
1: A ver.
2: A mi Instagram personal, dani.amestica.
1: ¿Cuántos seguidores tenía?
2: Tal cual como suena, 17.000 y algo.
1: Oh.
2: No, vamos creciendo. Dani.amestica.
1: Y no se hable más. Gracias, ¿ah?
2: No, de nada, por
1: hasta
2: favor.
1: El próximo miércoles.
2: Aquí estaremos.
1: Listo, nomás. Somos ADN, un cuarto para las 12.

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1: ¿Cómo están? Buenas noches. Russell de acá de Chillán.
2: Hola.
1: Quiero felicitarlos por el programa. Está muy, muy entretenido. Fíjate que primera vez que en Radio Nacional, de cobertura nacional, escucho una temática de estas que son tan entretenidas, muy interesantes. Sí lo había hecho en una radio de acá, de la zona, en un programa nocturno donde también habían especialistas en temas paranormales, sucesos que no tienen explicación, tema de energía, residentes, en una ciudad sobre todo como Chillán, que tiene tanta historia de terremoto, de víctima, de gente que partió de este mundo de manera inesperada, violenta, lugares icónicos que guardan también muchos recuerdos y algunos secretos quizás en estas temáticas. Así que hay algo que contar desde acá también en estos temas, y los felicito porque abren una ventana bien interesante para que sigan comentando sobre esto a futuro. Un abrazo grande para ustedes. Chao, chao.
2: Chao, Russell, gracias, de verdad. Muchísimas gracias. Obviamente le vamos a transmitir a Daniela el mensaje de él, camino a su casa a esta hora seguramente. Va escuchando la radio. 6 minutos faltan para la medianoche, las 12 en punto. Los servicios informativos de ADN, el resumen de la jornada. Se acaba el miércoles 29 de julio. Está llegando pronto a su final dentro de los próximos 5 minutos. Somos ADN.

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13: Son las 0 hora.
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16: Por la reconstrucción en Coquimbo y Atacama, el presidente José Antonio Kast comprometió recursos, pero vía presupuesto 2027. Desde la zona norte se anunció una mesa técnica con autoridades para definir los montos y se descartó utilizar para ello la mega reforma. Hasta 200 milímetros de lluvia se esperan en la zona centro-sur con la entrada de otro intenso sistema frontal. Ya comenzaron las alertas rojas en los lagos y para la región del Biobío se determinó para esta jornada la suspensión de clases. Se resiente el bolsillo. Bencina sube en 33 pesos por litro aproximado. Hacienda aseguró haber contenido un alza mayor, aunque expertos no descartan nuevas subidas si es que se expande la guerra en Medio Oriente. En medio de la tensión entre alcaldes, ministros se cuadran e insisten en el llamado a avanzar la próxima semana con la mega reforma, con o sin las compensaciones. Hoy el Tribunal Constitucional revisará la admisibilidad de los requerimientos de la oposición. Sigue los roces con republicanos. En Chile Vamos también cerraron la puerta a la privatización de Codelco y llamaron a no entorpecer la agenda. El ministro Quiroz remarcó que el control será estatal, pero que se evalúa una apertura del capital privado.
13: En el mundo.
16: El presidente de Estados Unidos, Donald Trump, instó al Senado a aumentar las sanciones contra Irán e incluir además medidas arancelarias. Los ataques se extienden a Egipto tras el bombardeo a un buque norteamericano.
13: En el deporte.
16: Bocinha ya vuela hacia Chile. El presidente de Blanco y Negro, Aníbal Mosa, confirmó que el arquero de Cabo Verde llegará la noche de hoy jueves al país para incorporarse a Colo Colo. Y hoy desde las 9:30 de la mañana, el ex timonel de Azul Azul, Michael Clark, será formalizado por el caso Sartor ante el cuarto juzgado de garantía de Santiago.
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16: Nuevo error en gendarmería. Fue liberado por equivocación un reo que aún debía cumplir su condena en Curicó. Se anunció un sumario y los antecedentes fueron remitidos a la fiscalía.
13: Son las 0 hora y 3 minutos. 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
16: Comenzamos esta edición de medianoche de este jueves 30 de julio. Vamos a estar repasando las principales noticias que han marcado esta jornada. Pese a la intervención de Hacienda en el MEPCO, este jueves los combustibles van a registrar un nuevo aumento de hasta 33 pesos por litro. El mercado sigue con atención la evolución del conflicto en Medio Oriente y no descarta nuevas presiones en los precios durante las próximas semanas, mientras que desde el Palacio de la Moneda apuestan por una estabilización del escenario internacional. Nos informa Benjamín Quinteros.
17: Después de tres bajas consecutivas, desde este jueves los combustibles vuelven a subir en un ajuste que instala nuevamente la preocupación entre quienes utilizan diariamente su vehículo y también entre quienes advierten que el precio de las bencinas termina repercutiendo en el costo de otros productos y servicios. La empresa nacional del petróleo informó que las gasolinas de 93 y 97 octanos aumentarán desde este jueves 33 pesos por litro, mientras que el diésel lo hará en 28 pesos. La razón está en una nueva intervención del Ministerio de Hacienda sobre el mecanismo de estabilización de precios de los combustibles, el MEPCO. Los cambios publicados este miércoles en el Diario Oficial reducen transitoriamente la recaudación del impuesto específico para amortiguar parte del alza y evitar que todo incremento internacional llegue de una sola vez a los consumidores. Ahora, desde Teatino 120 aseguran que la idea es asumir una parte del costo fiscal con la intención de que, en el corto plazo, la situación del escenario internacional pueda estabilizarse durante las próximas semanas. Así lo explicó el ministro de Hacienda, Jorge Quirós.
14: En esta oportunidad hemos decidido actuar del modo más paulatino que nos ofrece el mercado. Y el motivo por lo cual hemos adoptado esa decisión es porque durante el fin de semana tuvimos indicaciones de que podría haber una tregua.
17: El MEPCO no elimina las alzas ni congela los precios. Su objetivo es amortiguar las variaciones más bruscas que provienen del mercado internacional, distribuyendo parte del impacto en el tiempo. De hecho, economistas estiman que sin los cambios aplicados por Hacienda, las gasolinas podrían haber aumentado cerca de 200 pesos por litro. Esa realidad es la que observan diariamente los automovilistas, quienes no solo resienten el mayor costo de llenar el estanque, sino también el efecto que estos aumentos terminan teniendo sobre el transporte, los alimentos y distintos servicios.
18: Es complicado, es complejo que te suban 30 pesos, 50 pesos, 300 pesos. Nosotros ha sido muy malo.
19: Bueno, encuentro que la alza es súper mala, pero va a seguir subiendo porque el tema de la guerra sigue ocurriendo y encuentro que, bueno, es pésimo para todos.
17: Con este nuevo reajuste, el mercado ya comenzó a mirar la próxima fijación de precios. Las próximas semanas serán decisivas para saber si el petróleo inicia una fase de mayor estabilidad o si las presiones internacionales continúan escalando. Mientras tanto, el desafío para Hacienda será encontrar un equilibrio entre proteger las finanzas públicas y seguir utilizando el MEPCO para evitar que un nuevo incremento golpee con mayor fuerza a los consumidores. Benjamín Quinteros, ADN.
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16: Y el gobierno confirmó que la recaudación de fondos para la reconstrucción del Norte Chico tras la emergencia meteorológica se va a realizar a través de la Ley de Presupuesto 2027. Pese a que las autoridades locales han valorado este anuncio, se mantienen alerta debido al ingreso de un nuevo sistema frontal que amenaza gran parte del territorio nacional. Tamara Aranda con los detalles.
21: En su gira por las regiones del norte que fueron afectadas por el sistema frontal, el presidente de la República, José Antonio Kast, visitó los lugares que mayor impacto recibieron por las fuertes lluvias. Dentro de esta instancia se había señalado que se realizarían nuevos anuncios en materia económica para damnificados. Sin embargo, solo se realizó un balance de las ayudas que ya han sido entregadas por parte del Estado. En este mismo escenario fue que el ministro de Hacienda, Jorge Quirós, deslizó en una primera instancia que los recursos para la reconstrucción de las zonas afectadas, hablamos de la provincia del Huasco, en la región de Atacama y toda la región de Coquimbo, se van a recaudar a través de la tramitación de la Ley de Presupuesto 2027 y no en la mega reforma como estaban solicitando algunos alcaldes de las zonas afectadas. En su paso por La Serena, el mandatario ratificó las palabras del jefe de la billetera fiscal y llamó a la unidad para lo que será la discusión del erario nacional.
22: Tenemos que realizar esas obras de infraestructura pensando en que este fenómeno climático nos va a seguir acompañando. Pero ese debate comienza en un mes más en lo que es la discusión presupuestaria, donde vamos a hacer todo lo necesario para que los recursos estén disponibles. Al igual que lo hicimos en la parte previa, lo que hicimos fue permitir que los recursos de emergencia del 2% regional pudieran utilizarse con prontitud para avanzar más allá de la discusión del presupuesto, para que los recursos no falten.
21: Hubo declaraciones además por parte de las autoridades locales, la mayoría de ellos con un apoyo significativo hacia las declaraciones del Ejecutivo. Esto porque además se anunció la conformación de una mesa técnica, tal como lo adelantó en su momento el ministro de Hacienda, Jorge Quirós, que va a contar con la participación de diversos actores. El objetivo de ello es elaborar un catastro técnico, cuantificar los daños, definir los proyectos más importantes y finalmente identificar los recursos para posteriormente gestionarlos. Bajo este contexto es que el gobernador de la región de Atacama, Miguel Vargas, se mostró confiado con las definiciones que ha realizado el Ejecutivo, siempre y cuando se garantice la disponibilidad de los recursos.
23: Aquí se trata de garantizar la seguridad de las personas. Esa coordinación tiene que mantenerse a propósito de los desafíos del plan de reconstrucción. Pero aquí todos, claro, colocamos el foco en los recursos. Yo también he hablado de esto. Pero antes de eso tenemos que ponernos de acuerdo. Tenemos que definir cuáles van a ser aquellos proyectos que van a estar incorporados en ese plan. Y en esta tarea tenemos que trabajar colaborativamente. los municipios, los servicios públicos, por cierto también el gobierno regional, el Parlamento. Y una vez que tengamos definido ese listado de iniciativas de inversión, bueno, iremos a preguntar cómo se van a financiar estos proyectos. Aquí lo importante, lo que ha dicho el ministro de Hacienda, los recursos van a estar disponibles.
21: Finalmente sigue la preocupación de las autoridades, esto considerando que hoy ingresa un nuevo sistema frontal al territorio nacional que va a estar posicionado en la zona sur del país, al menos por hoy, porque mañana comienza a avanzar hacia la zona norte y va a llegar incluso hasta la zona sur de la región de Antofagasta. Esto quiere decir que va a llover en zonas donde ya hubo afectación por este tren de sistemas frontales hace unos días atrás. Tamara Aranda, ADN.
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16: Ivo Siña ya vuela hacia Chile. El presidente blanco y negro Aníbal Mosa confirmó que el arquero de Cabo Verde llegará la noche de hoy jueves al país para incorporarse a Colo-Colo. Hoy desde las 9:30 de la mañana el ex timonel de Azul Azul, Michael Clark, será formalizado por el caso Sartor en el cuarto juzgado de garantía de Santiago. La información con Eduardo Figueroa.
0: El presidente de Blanco y Negro, Aníbal Mosa, confirmó que el portero de Cabo Verde, Bociña, ya vuela hacia Chile y llegará hoy jueves por la noche al país. El timonel albo reveló detalles del acuerdo y se refirió al Consejo de Presidentes de este viernes, que votará para que el arquero juegue con su nombre en la camiseta.
2: Es un contrato de 6 meses con una posible renovación 12 meses más para el año 27. Tenemos esa problemática. Yo ayer estuve conversando con la gente de la NFP. Mostraron buena disposición para poder, llamar a un consejo de presidente que ya fue llamado. Efectivamente he hablado con varios presidentes de primera A y han manifestado su disposición favorable para poder darle la posibilidad de que Bociña justamente debute con el nombre de Bociña.
0: Hoy desde las 9:30 de la mañana Michael Clark será formalizado por el caso Sartor. Clark llegará hasta el Centro de Justicia como ex accionista de Azul Azul, luego que la concesionaria informara ayer por la tarde que la compra-venta de las acciones del ex timonel de la U quedarán sin efecto. Y esta noche desde las 20:30 horas O'Higgins recibe a Boca Juniors en el Estadio El Teniente de Rancagua por el partido de vuelta del repechaje de la Copa Sudamericana, que da un cupo a octavos de final de dicho torneo. En la ida ganaron los Xeneizes por la cuenta mínima. Los trasandinos ya están en Chile con la baja de Carlos Palacio, pero sí con la presencia de Williams Alarcón. El DT de los Celestes, Lucas Bobaglio, se refirió al trascendental encuentro.
3: Nosotros tenemos entre 95 y 98 minutos para ganar el partido. Después veremos de qué forma lo podemos ganar y después vemos qué diferencia podemos llegar a sacar. No hay que hacer el segundo gol antes que el primero. Hay que ir trabajando un partido complejo ante un muy buen rival. Y después veremos de qué forma se define esto. Si es en la instancia de penales, hemos ensayado, y si es por una diferencia que hemos obtenido, muchísimo mejor.
0: Y el caso Sergio Jaue sigue dando que hablar. Tras su sobreseimiento en la justicia chilena, el periodista estadounidense Ken Bessinger, experto en el caso FIFA Gate, dialogó con ADN Deportes y se refirió a la situación del expresidente de la NFP en la justicia norteamericana, afirmando que es muy probable que el calerano no pase un solo día en la cárcel.
4: No ha pedido que anulen su condena todavía. Si se anula el caso de él, de los otros, y también después a Hathaway, pues obviamente no habrá ninguna condena, ninguna sentencia ni nada. O sea, si se cancelan los cargos, todo lo contrario. Además de no recibir una sentencia penal, alguna posible resolución en que señor Hathaway queda totalmente libre y sin haber pagado nada. O sea, tendría que devolver dinero, no va a la cárcel ni nada.
0: Y para cerrar, el tenista nacional Alejandro Tavilo, número 30 del mundo, ya fue programado para su partido de la segunda ronda del ATP de Washington. El nacional se medirá ante el francés Terence Altmane, número 56 del mundo, no antes de las 16:30 horas. Eduardo Figueroa, ADN.
16: 0:14 de este jueves 30 de julio. 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

0: de hace 22 minutos, estamos viviendo el jueves 30 de julio.
1: ¡Hola!
0: En la mayor parte del territorio nacional, en Aysén y Magallanes, eso es desde hace una hora y 22 minutos. Y en Rapa Nui todavía no, son las 10 de la noche con 23 minutos ya. Como quiera que sea, el 30 de julio lo saludamos, recordándole a usted, o contándole a usted mejor dicho, bueno, creo que se acuerde, que el 30 de julio de 1887, finales del siglo XIX, en París concluyen los trabajos de cimentación de la Torre Eiffel. Esta torre que fue construida para que significara un símbolo de una feria universal que se iba a desarrollar en París en el año siguiente. Y después la iban a desarmar. Ahí está. Tan clarito. Uy, qué bonita canción. El Gorrión de París, 1930. La selección uruguaya de fútbol se consagra como el primer campeón mundial al derrotar en la final a su par Argentina por 4-2 en el Estadio Centenario de Montevideo. Primera final de una Copa del Mundo. Se jugó el 30 de julio en el Estadio Centenario. Mire, claro, la canción. El fútbol uruguayo que venía de ganar la medalla de oro en los Juegos, en la competencia de fútbol, obviamente, de los Juegos Olímpicos del 24 y del 28, ratificó ser el mejor equipo del mundo al ganar el Mundial jugado en su país. Este partido, bueno, primera final, se jugó con 12 selecciones hispanoparlantes, situación que se vino a repetir hace 10 días solamente. Después, con todos los campeonatos del mundo que se han jugado, nunca se habían dado dos selecciones que hablaran el español, que los países que representaban hablaran el español. Ahora se dio con Argentina y España. Esa vez fue Argentina-Uruguay. 1971, siglo XX, Cambalache. Alunizaje del Apolo 15 con los astronautas David Scott, Alfred Gordon y James Irwin. Séptima misión en la Luna y cuarta en haber alunizado dentro del plan Apolo. Habían llegado a la Luna por primera vez 2 años antes, el 21 de julio del 69. Ahora el 30 de julio del 71 se concreta el alunizaje del Apolo 15. El año 2025, hace un año nomás, el año pasado, en la península de Kamchatka, en Rusia, ocurre un terremoto de 8 grados 8 décimas, considerado hasta ahora el sexto más potente de la historia. El quinto fue el del año 2010 en Chile, y el más violento de todos, el del año 1960 en mayo en la ciudad de Valdivia.
2: ¡Somos el mejor país de Chile!
0: Claro, ¿no? Si no, estamos recontentos, lindo récord tenemos. Exactamente. El 30 de julio de 1994... se lanza el álbum La Hija de la Lágrima, una ópera rock creada por Charly García.

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1: Buen tema, bonito. Santiago 12 grados una décima. Punta Arenas 2 grados bajo cero. En Balmaceda, donde se la han llevado toda con el frío, 10 grados bajo cero a esta hora, a la 1:30 de la madrugada en Balmaceda.
2: Muy frío, que no habíamos visto un frío tanto este año como este año tanto frío.
1: Quita de Coyhai, que le estábamos diciendo. En Puerto Montt, tibio, 6 grados de temperatura. En Concepción, 11 grados.
3: ¡Cagado calor!
1: Ya, no para tanto tampoco. San Antonio, Vincenzo, 11 grados. En Viña del Mar, Valparaíso, 11 grados. Se quedó pegado esto, ¿no? La Serena de Coquimbo, 13 grados. Antofagasta, saludo Antofagasta, buenos días, 16 grados.
4: ¡Hola!
1: En Calama, 9 grados. No tanto frío como habitualmente sucede en el desierto. ¿Qué anticipa meteorología? ¿Se dibujan lluvias en alguna parte? Sí, en la región centro-sur del país, en Concepción, por ejemplo, habrá lluvia todo el día con viento. Se habla de chubascos, no, a esta hora son chubascos, pero mañana lluvia y así será hasta la mañana del viernes. Temperatura máxima 12 grados, mínima 10, esto en Concepción. En Temuco va a haber viento y lluvia por una máxima de 12 grados. Puerto Montt, lo propio, lluvia todo el día, lluvia débil dice, pero igual. Y en Valdivia, lluvia, 12 grados de temperatura, va a estar parejo todo eso, bueno, el mismo sistema frontal. En Rancagua, mañana hay fútbol. No mañana, hoy día jueves hay fútbol. Boca Juniors visita a O'Higgins en el Estadio del Teniente, con transmisión de ADN Deportes, la banda, los tenores, desde las 20 horas. El partido es a las 8:30.
5: Vamos a ganar.
1: Esa es la cosa, ¿verdad?
3: Si O'Higgins gana. Vamos a ganar 2-0.
1: Ojalá, porque eso clasificaría directo a O'Higgins. Si gana por un gol de diferencia, 1-0, 2-1, 3-2, 4-3, penales. Cualquier otro resultado clasifica a los argentinos. En Rancagua, la temperatura mínima será de 7 grados hoy jueves, la máxima de 18. Va a estar el cielo despejado y con algunas nubes durante el día y se va a nublar sobre la noche a la hora del partido. En Antofagasta, cielo nublado, cielo parcial en la tarde, pero nublado y cubierto incluso el resto del día, máxima 20 grados. Valparaíso y Viña, con algunos rayos de sol. Después en la noche, viento, y el viernes va a llover ya en Valparaíso durante la mañana y la tarde. Máxima de este jueves, 17 grados, 28 minutos faltan para la 1:00 de la madrugada.

0: Estados Unidos.
1: ¡No puede hacer tanto calor!
0: A ver, a ver, a ver, a ver. Acá quejándonos del frío, los veranistas, los inviernistas disfrutando esta época. Y en Estados Unidos, una ola de calor extremo, impulsada por una cúpula de calor, afecta a millones de personas en el suroeste del país. Esto durante estos últimos días de julio y el inicio de agosto, con temperaturas que van a superar o están superando registros históricos en ciudades como Las Vegas y Phoenix. La situación ha motivado alertas de alto riesgo sanitario y operativo, según autoridades federales y estatales. ¿Qué es una cúpula de calor? Un evento meteorológico en el que un sistema de alta presión atmosférica actúa como un domo, atrapando aire caliente sobre una región durante varios días. O sea, ya, eso. Veamos. Ciudades que están bajo alerta de calor. El Servicio Meteorológico Nacional de Estados Unidos, por supuesto. Las Vegas, en el estado de Nevada. Las Vegas, la de los juegos, la de los casinos. Atraviesa una racha de 6 días consecutivos con temperaturas superiores a 43 grados. El récord local registrado en julio del año 2024 fue de 11 días seguidos en ese rango. Ah, le falta poquito para el récord. 43 grados, ¿eh? En Phoenix, en el estado de Arizona, previsiones de máxima cercanas a 48 grados.
1: ¡No!
0: Con posibilidad de superar los 49 en algunos sectores.
2: ¿Pero confirmado 100% ya?
0: Sí, pues, Gary, te estamos diciendo. Phoenix.
1: ¡No puede hacer tanto calor!
0: ¿De nuevo? ¡No! En Utah, en Montana, temperaturas van a superar los 38 grados. Y atención. Claro, con este nombre, cómo no. El Valle de la Muerte, en California. Se esperan valores próximos a 52 grados Celsius durante el fin de semana, de acuerdo con datos oficiales citados por la agencia china Xinhua. Claro, así van a quedar, exactamente. El bueno, el malo y el feo, todos juntos. Derretidos de calor allá.
3: ¡Cagado calor!
0: En los Estados Unidos. ¿Cuánto va a durar esta ola de calor? Se mantiene una perspectiva de temperaturas por encima de la media hasta al menos la primera quincena de agosto. Según el pronóstico oficial, las condiciones seguirán siendo peligrosas para la salud en amplias zonas del suroeste. El fenómeno se caracteriza por la persistencia de las altas temperaturas sin alivio nocturno, lo que agrava el impacto sanitario y operativo. Afirmémonos, debería ser más o menos parecido. Allá, felizmente, no hay reporte de incendios, lo que sí está sucediendo en Europa, en España en particular, donde los incendios ya han provocado víctimas fatales también. Así es, exactamente. ¿Cómo se nos viene la mano? Bueno, 22 minutos faltan para la U.

0: Australia.
1: Australia. Australia.
0: Al otro lado del mundo. Ya son. Ahora almuerzo ya, están en eso. Los australianos, allá va el vuelo directo. ¿Qué estaba haciendo usted, se acuerda, en octubre del año 2007? Hace 18 años, o 19 si quiere. Claro. Bueno, ese día, el 8 de octubre, estaba naciendo un niño llamado Jungkook Mah, en la ciudad de Perth. Hoy día, ese niño de 18 años mide 2 metros 29 centímetros de altura, por supuesto. Y es una de las mayores promesas del básquetbol australiano. Obviamente ya ha recibido ofertas de varias universidades de los Estados Unidos para seguir desarrollándose en lo basquetbolístico, no en estatura, ya no puede dar para más. El desarrollo de los partidos donde está jugando es casi insólito por la lógica diferencia de estatura con respecto a sus rivales y anotando con mucha facilidad. Lo más impactante son sus movimientos cerca del aro rival y clavando la pelota casi sin saltar. El aro está a 3 metros 5 del suelo. Él mide 2 metros 29, levanta los brazos y pone la pelota en el aro nomás. Mientras los otros tienen que saltar y con 1 metro 90, con 2 metros incluso, este le saca 30 centímetros de diferencia. Es una garantía además a la hora de defender su canasto. El hombre fantástico. Con sus tapas y rebotes. El hombre nuclear era ese. O sea, en defensa, otro tanto. Hay una fotografía de él ahí. Claro, estira los brazos y deja la pelota prácticamente en el aro. JK le apodan. Ese afrodescendiente juega actualmente en el equipo del Centro de Excelencia del Básquetbol de Australia, una academia con sede en Canberra, donde se entrenan los jóvenes prospectos del país, tanto en rama masculina como femenina. Y la institución este mantiene lazos estrechos con la Academia Global de la NBA. De ahí entonces han surgido un par de estrellas australianas como Giddy, Daniels, y ahora es cosa de tiempo, no más de semanas casi, para que parta a los Estados Unidos. Su sueño es jugar por los Spurs, por San Antonio Spurs, dice, y en particular con Wembanyama, mire, que es el más alto de la NBA, con 2 metros 26. ¡Ah, el equipito! No, pues ahí se acaban todos los partidos. Campeón al tiro, campeón los San Antonio, si tiene ese parcito. 18 años. Un cuarto para la una.

0: 12 minutos faltan para la una de la madrugada. En ADN.cl está el detalle del alza que habrá en el precio de los combustibles, de acuerdo al anuncio hecho por ENAP. ¿Cuánto subirán las bencinas y el diésel? Ahí está la información en ADN.cl. Encuentre también, entre otras cosas, bueno, ¿qué pasa con la llegada de Bocinha? ¿Llega o no llega? Se supone que se embarca eso de las 6 de la mañana, hoy hora de Chile, para llegar a las 8:30 de la noche aproximadamente en vuelo directo de Madrid a Santiago. Veamos.
1: ¿Y Bocinha?
0: ¿No es cierto? Claro, ahí está.
1: Viene volando.
0: Oh, no, todavía no. 6 de la mañana se embarca. Pero en un ratito.
1: ¿Y a propósito, Bocinha?
0: Ya. Infantino, el presidente de la FIFA, está defendiendo su polémico proyecto de vender los derechos de los mundiales, una cantidad sideral de plata. Dice, queremos crear los próximos Cabos Verdes. Ah, ya. Qué verso. 11 minutos para la una. Vincenzo Rojas en la coordinación técnica, en los efectos especiales, en la producción, en la programación musical, en la puesta en el aire.
1: ¿Y Bocinha?
0: Otra vez. En la invitación de cada día de continuar junto a ADN en la madrugada estaremos mostrándole o reiterándole momentos importantes, claro, de sí, nuestra programación, para que usted se acompañe durante la noche. Y ya a las 6 estamos con ADN hoy, su primera versión. Páselo bonito. Chao.

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2: Allá. Algo te está, ¿qué te está pasando? No, dime que no estás teniendo una ACV.
3: ¿Basta de eso ya?
2: Es que a veces siento que te pasan, tienes momentos, digamos. A veces siento que están, hay unos silencios. Entonces me preocupo, sobre todo antes de entrar al aire.
3: Eso es bullying, Camila, ¿no?
2: No, no es bullying, es preocupación genuina por la salud. Si yo me quedara pegada un rato, ¿tú no te preocuparías?
4: De una mezcla.
2: ¿De una mezcla, tú crees? ¿Tú no te preocuparías si yo me quedara así como pegada un rato?
3: Tú perteneces a otra generación que tiene más acceso a la tecnología, que es lo que me complica cuando estoy tratando de iniciar mi sistema en esta red.
2: Es que bastante atrasado te instalaste a...
4: Estamos con problemas.
2: Quien no tiene problemas técnicos es Rodrigo Pérez de Arce, que está, ya lo escucho, ahí conectado desde Birmingham. ¿O no? No, estás en París.
5: No, estoy en Birmingham, de vuelta.
2: Ah, estuviste en París.
5: En mi lugar natural.
2: En tu lugar natural.
5: De las ventajas de estar acá en Europa es que los trayectos son bien cortos. Entonces nosotros en Sudamérica no estamos acostumbrados a estar cerca de nada en 2 horas. ni siquiera dentro de Chile, ¿verdad? Como,
2: Rancagua.
5: Entonces, claro, Rancagua un poquito más cerca. Pero claro, entonces aprovechamos de ir a ver a algunos amigos que están en París.
2: ¿Cuánto te demoraste de Birmingham a París?
5: Contando la ida al aeropuerto, 2 horas. Desde mi casa.
2: ¿Tú sí? Desde la casa.
3: ¿Tú estás más cerca? No, tú estás más cerca de Praga, Rodrigo, que nosotros de Farellones.
5: Claro.
2: En tiempo.
5: En horas, absolutamente. Que es muy loco. Y yo insisto, los europeos no captan la magnitud de Sudamérica en general y de Chile en particular, pues claro, de cordillera a mar son trayectos que pueden ser breves, pero de norte a sur pueden ser eternos. O sea, yo todavía recuerdo el asombro que me produjo tomar un bus desde Antofagasta hasta Arica, lo lejos que están entre sí, porque uno los mira en el mapa
2: y dice, ah, ya, norte.
5: Al norte, en fin, están como relativamente cerca.
2: Claro.
5: Digamos, Copiapó, Antofagasta, Iquique, Arica. Y están a...
2: muchas horas.
5: Tiene inmensa la distancia. En cambio acá, todo es muy cerca y se quejan por un viaje de 1 hora.
3: Rodrigo, estoy generoso hoy día. Te compro la camiseta de Colo Colo de Bocinho, ¿no?
5: Si es que llega, pues.
3: ¿Si es que llega la camiseta o si es que llega Bocinho?
5: Si es que llega Bocinho.
3: Pues llega mañana, hombre.
5: Yo soy más de Team Moreira.
3: ¿Sí?
5: La verdad es que hace rato que no veíamos un arquero formado en inferiores jugando de titular en Colo-Colo, así que yo creo que hay que empujar ahí más que traer a Bocinho, que puede ser súper interesante por motivos publicitarios, que también obviamente juegan en el fútbol. Pero.
2: ¿No le tienes fe?
5: No, o sea, es extraordinario su actuación en el Mundial, pero viene, si uno mira la trayectoria de Bocinho, la mayoría son clubes de medio pelo y en Liga, que incluso la Chilean Premier League supera en este momento.
2: Es el segundo ¿cómo se dice?
3: Cabo Verdiano.
2: Es el segundo Cabo Verdiano que viene a Chile a jugar, yo no sabía eso.
6: ¿En serio?
2: Sí, en los 90.
5: En Wanderers.
2: ¿En Wanderers y en Deportes de Iquique? ¿No?
3: ¿Iquique o Higgins?
2: Iquique, sí, creo. Mira, eso son datos así, no, pero random.
3: Pero Camila, ¿te gustó Bocinho en el Mundial, no?
6: Sí, además la historia que tiene.
2: La épica.
6: La superación, la épica, cumplir el sueño. O sea, toda hay una narrativa alrededor de él que es muy interesante y es de quien se esfuerza, que le sale la oportunidad y la juega hasta el final. Le da como una felicidad a su país. O sea, tiene una épica, es para hacer una película, básicamente, su historia.
3: Otro LinkedIn, la selección.
6: Y lo bueno es que en la película ahora saldría una parte de Chile, ahí Colo-Colo. Siempre estamos metidos por ahí.
3: Claro.
6: Sí.
3: Terminaría en Chile la película.
6: Así es.
3: ¿Qué, Juan José?
4: No, No tengo nada más que agregar.
3: ¿No te interesa vos, Ciela?
4: No, está bien. Yo creo que un gran factor de marketing y creo que ese es uno de los motivos fundamentales por los cuales lo traen. Teniendo un arquero juvenil que había respondido, viendo a 12 puntos de distancia de los segundos, como que no había gran apremio en traer un arquero. Pero creo que va a ser un...
3: Yo espero que Bocinha entienda el español, porque voy a tener que retractarme de todos mis dichos del partido que jugó frente a Chile.
7: ¿Qué dijiste?
3: Es que Bocinha fue un espanto contra Chile, regaló dos goles.
7: ¿Qué dijiste? ¿Ah? ¿Pero qué tipo de cosas dijiste?
3: Que
5: solo verdades.
2: Solo yo y la Camila estamos felices de que venga.
3: Que LinkedIn estaba equivocado, digamos, o sea.
6: Que no era jugador de fútbol, eso dijiste.
3: No dije nada de eso, pero si hubiera dicho lo que pensaba, habría dicho que se dedicara a la enseñanza del voleibol playa, que es su otra profesión, digamos.
2: ¿En serio?
3: Pero si no viste ese partido frente a Cabo Verde.
4: No, yo creo que no tuvo tanto rating.
3: Pero es que fue un horario incómodo.
2: Perdón por no verlo.
4: No era el más atractivo de los partidos.
2: Hablemos de las segundas oportunidades en este programa, ¿les parece? Hay harto que hablar de las segundas oportunidades, ¿o no?
3: Sin duda.
5: Chuta.
3: Estamos junto a Camila Miranda, que es abogada, diplomada en Estudios de Género y en Filosofía Política y directora de la Fundación Nodo 21. Bienvenida, Camila.
6: Muchas gracias, buenos días.
3: Con Rodrigo Pérez Darce, que es abogado, magíster en Sociología de la Universidad Católica, investigador del FARUDD. ¿Cómo estás, Rodrigo? Bienvenido.
5: Muy bien, muchas gracias.
3: Y Juan José Santa Cruz, que es empresario a cargo del diario digital El Dínamo. Ya, segunda oportunidad, Camila. La gente debería...
2: A propósito de Bocinha.
3: La gente debería mantener su puesto en la administración...
6: ¿En una Seremi?
3: En la administración pública, habiendo dado positivo en el primer test de droga, ¿o no?
6: O sea, es que ahí está reglamentado en términos de la administración del Estado para las autoridades primero hacerse el test y respecto de ciertas incompatibilidades entre el cargo y ciertos consumos. Eso existe, no es algo novedoso para ponerlo en perspectiva. Lo novedoso es lo que está planteando el presidente, hacer un cambio constitucional y que haya cesación inmediata de ciertos cargos por tener un test positivo. Eso sería lo novedoso. A ver, respecto de la cesación o no en el cargo y a propósito de todos los casos que hemos ido conociendo en el último tiempo...
2: 35, creo, autoridades ya. 36.
6: No, todas igual salieron por test de droga.
2: No, por supuesto.
3: A algunos les gustaba el sueldo.
2: Por ejemplo.
6: Distintos motivos, pero en particular respecto de los test, yo creo que esto es parte de una propuesta que hizo el presidente Kast cuando estaba haciendo campaña en la presidencial pasada, de poner al centro la cuestión del test de droga, y fueron persistentes en plantear eso. Y en eso es medio coherente con esa línea que habían fijado. La pregunta es respecto de los criterios al final de selección y de la definición estratégica del diseño de designación de autoridades, porque como tú decías, llevamos menos de 5 meses y de hecho estaba en una nota de la radio ADN que decía, si uno promediara, cada 4 días sale una autoridad de gobierno.
2: Y de hecho ahora probablemente un poquito menos, 3, algo.
6: Claro, va bajando según aumentan los días ese promedio, ¿cierto? Pero es una constante al fin y al cabo, y ahí ya pasa de ser casos específicos que tú puedes analizar, porque siempre hay alguien que le puede haber pasado algo, personas que se mandan con dor, etcétera, pero cuando son tantos, ya no puede ser solo un problema de una persona en particular o un resultado en particular, y tiene más que ver con un diseño estratégico. Eso es importante para soluciones, cuando sale un Seremi Mimbo del trabajo, eso tiene impactos concretos, ¿cierto?, en la posibilidad de la región recibir respuesta rápida de esos ministerios para este tipo de acontecimientos. Entonces hay una mezcla de cosas, si uno analiza como primero en perspectiva el problema de instalación del gobierno, y luego en aisladamente lo que pasa con el subsecretario de Hacienda, que abre toda la conversación sobre con qué, digamos, velocidad o no hay que tomar una decisión por un test de droga. Están esperando la contramuestra. Y es bien raro porque sacas a alguien y claro, tú te puedes jugar y tomar una decisión y lo saqué. Después, entre medio, presenta una reforma constitucional, que es como le voy a subir el volumen a esto, tomo una decisión, voy a ser categórico, y después empiezan a evaluar quizás si es que sale negativo, tiene que volver. Entonces, yo creo que la comunicación es media rara, se va tensando entre sí, y además la afectación a la figura pública de ese, en este momento, ex subsecretario, igual me parece relevante de observar. O sea, podrá volver a sus funciones, pero siempre va a estar marcado por este capítulo.
3: Tal vez no es la persona más adecuada para plantear el tema, Juan José, pero yo estoy preocupado por alguna autoridad, el ministro.

0: Quiroz, por ejemplo. Yo creo que le da el pelo para dos exámenes al año.
1: Mira, como tengo algunos de los problemas similares, no voy a referirme. Pero lo encontré un poco agresivo que me hiciera con el...
0: Pero sí, a partir de viendo, disculpa, digamos.
1: No, está muy bien, está muy bien, está muy bien. Oye, un comentario sobre el tema del test de droga, en que yo voy a hacer un supuesto, porque no soy ni experto ni conozco qué fue lo que pasó en términos prácticos. Uno normalmente tendería a pensar que lo razonable es que una persona se haga el test de droga y se espere la contramuestra. Eso es como lo razonable para verificar si efectivamente cómo ocurre. Yo me tinca que aquí salió el resultado del test de droga, estaba filtrado. Yo creo que la noticia...
2: Se les escapó.
1: Se escapó. Y optaron por que saliera. Esta es mi lectura antes de la contramuestra, porque dijeron, si no, esto va a ser un escándalo, van a golpear de que salió positivo y no lo removieron. Segundo, no soy experto, no sé del tema, pero yo comparto... de que en general los funcionarios públicos, depende del nivel, etcétera, si han positivo al test de droga, se tienen que ir. No sé hasta qué punto mide medicamentos el test de droga, que tiendo a creer que sí. Claro, en términos de que hago la separación clara entre personas que tienen que tomar medicamentos por distintos motivos con el consumo de droga, entre comillas, dura. Y yo creo que en eso sí tiene importancia la contramuestra. En términos generales. Pero mi impresión es que esto se iba a filtrar o se filtró y actuaron sobre esa circunstancia.
2: Rodrigo Pérez de Arce.
3: Sí, tiendo a coincidir con lo que decían mis contertulios. Me llaman la atención algunas cosas. Bueno, lo primero es que se toma la decisión sin contramuestra y el propio ex subsecretario promete más test. Él dice que se va a tomar un test de forma privada, además de esta contramuestra. Y me llama la atención que no exista un protocolo para tomar una decisión de esta magnitud, ¿verdad? No solo por el daño que le puede provocar al gobierno, sino a la persona afectada por esto. Porque en el fondo, si es que no resulta ser cierto, igual queda la reputación de, en este caso, Juan Pablo Rodríguez, dañada, ¿verdad? Como decíamos antes, creo que es relevante también distinguir entre tipo de consumo y tipo de sustancia. Digamos, no todas las sustancias ni todos los tipos de consumo, a mi juicio, deberían estar penados igual, pero creo que aquí hay un problema más de fondo para el gobierno, ¿no? que le va a seguir pesando, que yo creo que reconduce en algunos sentidos a lo que fue el gobierno anterior, que es que el presidente está preso de su propia ética, de sus propias palabras y de sus propias promesas, ¿verdad? Y que esto te muestra que a veces establecer estándares demasiado estrictos, ojo, yo creo que sí tienen que haber estándares exigentes para las autoridades, pero demasiado estrictos, termina conspirando contra tus propias decisiones, porque justamente esto, que podría haberse resuelto de otra manera, suspender la función del subsecretario mediante días administrativos, por ejemplo, u otra fórmula, podría haber sido mejor que simplemente pedirle la renuncia, como fue el caso. Y el segundo problema más general que yo creo que está teniendo el gobierno, además de su problema de una ética a ratos demasiado exigente, que es fácil de decir pero difícil de cumplir, es el problema de casting, que excede a Juan Pablo Rodríguez, ¿cierto? Porque es normal, yo creo, que en un gabinete o en la instalación de un nuevo gobierno hayan renuncias. Creo que es súper esperable, ¿verdad? Pero aquí ha sido por problemas que se podrían haber evitado con un mejor escaneo de los antecedentes de estas personas, Hay varias que son irregularidades anteriores a su entrada al gobierno, declaraciones anteriores a su entrada al gobierno. Y eso yo creo que te muestra el potencial peligro para un gobierno. Yo siempre trato de decir que la fortaleza de un gobierno se mide no tanto en sus ministros o en su presidente, sino en sus seremi. Porque ese es el eslabón que puede ser potencialmente más débil de la cadena, ¿verdad? Y que te muestra si eres capaz o no de articular un equipo a lo largo y ancho del país, como hablábamos antes. Entonces, nada, vienen semanas que yo creo que van a seguir siendo difíciles porque esto es como una bomba de racimo. Va a venir la formalización del ex Seremi, en este caso no es Juan Pablo Rodríguez. Y esto puede seguir mermando al gobierno.
2: Estaba pensando también que la salida de las autoridades en el gobierno, no solamente por este caso de claro, del test de droga, genera alerta también en el oficialismo. O sea, la UDI, el presidente de la UDI, dijo que no es una buena señal que estén saliendo tantas autoridades. Pero desde el Ejecutivo, si no me equivoco, el ministro Alvarado dijo que da lo mismo que sean 20, que sean 25, que sean 30. Ya vamos en 36. ¿Sigue dando lo mismo, Camila?
4: Es que no da lo mismo porque estas autoridades desempeñan roles en las distintas regiones en este contexto. Entonces, en realidad dificulta el cumplimiento de los compromisos del gobierno, dificulta la relación de la ciudadanía y las instituciones de cada lugar con el Estado. Entonces, no da lo mismo, en definitiva. Tú puedes hacer cambios, por supuesto, pero el nivel de rotatividad que estamos viendo efectivamente pone en cuestionamiento cómo está funcionando el Estado y si se le puede dar, digamos, efectivo cumplimiento primero a los compromisos básicos que tiene cualquier institución y luego a los compromisos que hizo el gobierno. Y como lo decía, también en un contexto donde varias regiones del país han experimentado y van a seguir experimentando emergencia en este invierno con el fenómeno que estamos viviendo, más necesita esas autoridades como inmiscuidas en sus cargos, dándole continuidad al trabajo, existiendo como un actor, como un interlocutor, y esto, digamos, interfiere en ese desenvolvimiento. Entonces creo que no da lo mismo, que hay un momento en que, por supuesto, los diseños y cosas que no salen bien, pero aquí son demasiados casos en muy poco tiempo. Yo creo que eso es lo diferenciador.
2: Juan José.
1: Mira, yo creo que nunca da lo mismo. Ahora, entiendo de que en 36, me dijeron.
2: 36 vamos
1: 36
2: ahora.
1: 36 casos, hay deben haber motivos distintos.
2: Sí, sí.
1: Evidentemente hay algunos por resolución propia al funcionario, no tengo idea, que se quiso ir, que no le gustó la, etcétera. Pero sí creo que hay un problema. Ya otros que lo pueden haber sacado por mal desempeño, etcétera, que a la vista por el número no es ni intrascendente ni tiene que ser indiferente, porque y en esto quiero como ser reiterativo en algo que uno espera que ocurra, es ser exigente con la administración del Estado. Así como uno dice, seamos exigentes con la administración de los recursos, como somos críticos de gobierno, etcétera, por déficit fiscal, por ajuste, etcétera. Yo creo que una de las obligaciones principales de cualquier gobierno, en que todos pensamos en políticas públicas, en cuántas leyes dejó, no. La labor principal es administrar el Estado. Eso consume el 80% de la gestión de un gobierno. Entonces, seamos exigentes de que lo administre bien. No tan solo en términos de que gastó bien los recursos, optimizó, no, que lo hizo bien, que lo hizo profesionalmente. Y como decía Rodrigo, como que mete bulla, llamemos el reclutamiento de personal, como diciendo, ¿sabes qué más? Afinen bien la búsqueda.
3: Sí.
0: Sin duda. Vamos a seguir conversando sobre temas relativos a la administración. La irrupción de Camila Vallejo en términos de la evaluación del plan de seguridad del gobierno, una vez más, pone el plan de seguridad sobre la mesa, y tenemos otros temas para dialogar con Camila Miranda, con Rodrigo Pérez de Arce y con Juan José Santa Cruz esta mañana.
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2: Estamos con Rodrigo Pérez de Arce, Camila Miranda, Juan José Santa Cruz, hoy día siendo País ADN. Teníamos también otros temas en pauta, aparte de la salida de las autoridades. Volvió Camila Vallejo y con fuerza dio una entrevista esta semana donde se refirió al proyecto Escucha su Corazón. También señaló, calificó, digamos, al gobierno del presidente Kast como un gobierno de ultraderecha internacional. Y el gobierno salió a responder a esas críticas. De a poco han ido apareciendo algunas figuras del ex gobierno que se tomaron, por así decirlo, como una pausa. Y la sensación es que por lo menos Camila Vallejo vuelve en realidad con un tono bastante crítico y bien marcado. ¿Las críticas que está realizando Camila Vallejo son esperables, Camila?
4: A ver, primero ella...
2: Camila Miranda.
4: Sí. Me ha pasado estos días. Camila, ¿qué opina de Camila? Bueno, Camila, yo en mi curso en el colegio éramos 5 Camila, entonces toda mi vida me llamé Miranda porque la profe decía Camila, éramos 5 Miranda.
2: Afortunadamente
4: se puede decir Miranda en esta conversación.
0: Pero para tomar las palabras del gobierno, ¿se está tratando de convertir en la vocera de la oposición? ¿Tratando de reordenar la oposición o no?
2: Como fue vocera también.
4: Primero, ella es un liderazgo político, por supuesto, del sector y no se circunscribe al rol que jugó en el gobierno anterior, sino que es previo, ¿cierto? Tanto en su dirigencia estudiantil, después como parlamentaria. Ella es una dirigente política del sector y tarde o temprano iba a volver a intervenir políticamente. Y creo que ya estamos cerca de 5 meses del gobierno, entonces pasa un poquito la luna de miel de la instalación y no es solo la vocera, sino otros ex autoridades que están tomando la palabra y también defendiendo lo que han hecho. Creo que eso es algo normal de contraponer, sobre todo cuando un gobierno que tiene al centro hacer estas distinciones entre lo que dejó el anterior y cómo están las situaciones actuales de ya tomar la palabra. Entonces eso me parece como normal en el contexto y el avance del año que llevamos. Y Camila Vallejo es, como decía, un liderazgo de la oposición sin duda y ella apareció no en esta entrevista, apareció primero con el video vinculado con las 40 horas junto a Janet Jara en particular, ¿cierto? A propósito del anuncio del gobierno que lo hemos conversado en otras oportunidades y en esta entrevista y que también contrasta con una entrevista hace una semana de la ex vocera más reciente, ¿cierto? Mara Cedini. Entonces uno también puede hacer esos contrastes, ¿cierto? Sobre el oficio en ser vocero o vocera de gobierno o de cualquier sector político. Y toma varias posiciones Camila Vallejo, ¿cierto? Yo creo que hace una lectura en general de lo que ha estado pasando y lo que ha hecho el gobierno. Yo en algunas varias concuerdo, hasta Evelyn Matthei concordaba en algunas de ellas, por ejemplo, vinculada a la falta de una estructura de vocería más clara en el gobierno actual, las deficiencias que han tenido en términos de la comunicación política.
2: Después de la entrevista, es curioso también porque aparece Camila Vallejo con esta fuerza, con estas declaraciones justo después de, dando entrevistas, digamos,
4: sí,
2: justo después de las entrevistas de la otra ex vocera Mara Cedini la semana pasada.
4: Es inevitable, ¿no? Hacer el contraste, entonces queda también sobre la mesa eso, y bueno, aborda distintas materias, aborda desde esto conversación sobre cómo localizar al gobierno actual dentro de un movimiento ultraderecha general, de qué tipo, etcétera, una conversación me parece bastante interesante y otras más bien de evaluación de lo hecho por el gobierno en términos de sus socios, como es lo del Escucha su Corazón y lo que significa en términos de una amenaza a los derechos de las mujeres y en otras materias vinculadas con seguridad. Y bueno, podría hacer un listado porque la entrevista es bastante extensa y toca hartos temas.
2: Sí.
0: ¿Rodrigo?
3: Sí. Escuché la entrevista.
0: Con un matiz.
3: Con Daniel Matamala y Cristóbal Belolio hoy día en la mañana. Bueno, y lo primero es que, y me parece evidente, es que que está en todo su derecho de opinar sobre lo humano y lo divino, y tenemos que acordarnos nosotros que es una participante interesada en el debate público. Interesada no solo en términos de que está defendiendo al gobierno anterior en el que ella participó, sino que también quiere producir efectos políticos en la escena actual. Dicho eso, a mí me parece que su caracterización del gobierno es débil, a pesar de que obviamente hay coincidencias con Trump, Bolsonaro, Milei, etcétera, Vox en España, son fenómenos muy, muy distintos. O sea, recordemos lo que está haciendo Trump con los aranceles y subiendo los aranceles, que eso no cabría en la definición ideológica de este gobierno. Pensemos también en Marine Le Pen, que es un nacionalismo de corte industrializador. Bolsonaro, que tiene una estructura totalmente, o tuvo una estructura totalmente militarista en su ministro. Orbán mismo, son fenómenos distintos y me parece que es importante hacer las precisiones del caso. Porque hablar de ultraderecha solo sirve para impugnar, para decir que el otro es súper malo, es ultra malo, ¿verdad? Pero no sirve para guiar la acción política, no ayuda, a mi juicio, a hacer oposición, ni a entender, por ejemplo, dónde falló el gobierno anterior o el proyecto de la convención. O porque hoy día las izquierdas están en minoría parlamentaria. Y también hay algo que a mí me llama la atención en su entrevista, que es que Camila Vallejo parece negar la legitimidad de las ideas del adversario. Como si pensar, por ejemplo, en bajar impuestos o disminuir el gasto, incluso el gasto social, o la coordinación internacional entre partidos, en este caso de derecha, fuera solo posible para la izquierda. Entonces, es ideológico solo aquello que no coincide con ella, siendo que a mí me parece que hay una disputa ideológica súper súper legítima, ¿verdad? Y hablando de exministros y exministras que han salido a hablar en el último tiempo, yo sugiero la entrevista al exministro de Justicia, Luis Cordero, que justamente creo hace un esfuerzo mucho más interesante por entender las especificidades de la derecha que representa Kast, que yo creo que no solamente es mejor en términos como académicos, intelectuales, sino que es una mejor orientación para hacer articularse y ser oposición a este gobierno. Porque si seguimos caracterizando a Kast como Trump o Milei, la verdad es que todas las soluciones van a errar en su blanco.
2: Sí. Juan José Santa Cruz.
1: Bueno, concuerdo bastante. A ver, mi mirada personal sobre el gobierno de Kast es que es un gobierno conservador. Ahora, creo que cuando tú dices que es un gobierno de extrema derecha, lo que está haciendo es caricaturizar, según mi punto de vista, y tratar de domiciliar al gobierno en un sector. Lo voy a decir al revés, por favor. Yo creo de que si esto aportara, sería interesante. Es como que uno lo dijera, ¿cómo opina Camila, siendo comunista, que un partido que solo respalda dictadura en el mundo, que el siglo XX tiene 100 millones de víctimas producto de su régimen y su ideología? Bueno, y invalido a la otra persona y no tengo nada que conversar con ella. Creo que vamos por mal camino si ese va a ser el tono con el que nos vamos a relacionar hacia adelante, en términos de hasta qué punto tenemos diferencias políticas y hasta qué punto nos descalificamos, al punto de que no es válido la existencia del otro o la argumentación del otro, como decía Rodrigo. Yo creo que hoy día tenemos desafíos demasiado relevantes por delante, situaciones tanto nacional como internacional, como el efecto del empleo, el crecimiento económico, de las políticas sociales, de la eficiencia, etcétera, que apremian y que uno lo nota por lo menos en las encuestas, de que la ciudadanía siente que el mundo político quiere que se encargue de los problemas que está enfrentando, fuera del problema de reconstrucción, etcétera. Entonces, me gustaría ver más una discusión por parte en general de propuestas de mirada país, de cómo aportamos a que esta situación se salga. ¿Puedo dar un ejemplo? Mira, a mí cuando empieza la conversación de la sala cuna, ¿ya? Y la relevancia de la sala cuna, y llevamos no sé cuántos años con la sala cuna, etcétera, y todos decimos, es necesario el tema de la sala cuna, facilita abiertamente el empleo femenino, etcétera. Totalmente de acuerdo. Ya, pregúntense ¿de dónde se van a generar los empleos para todas esas mujeres si es que tienen acceso a esa laguna? Porque no, se entiende lo que estoy planteando. Es decir, una cosa es decir, solucionamos el tema, pero tenemos una cesantía de mujeres y mujeres jóvenes brutal. Y vamos a dar condiciones, y me alegro que así sea, para que haya más mujeres que se puedan integrar al mundo laboral. Alguien tiene que crear esos empleos. No están. Hoy día no están.
4: Oye, me parecía súper interesante la conversación sobre esto de la ultraderecha en particular, porque ultraderecha es básicamente que en el concepto es que se ubica más allá que la otra derecha, porque es ultraderecha respecto de la derecha, entonces son posicionamientos diferentes dentro de esa comunidad de visiones de sociedad. Y estando muy de acuerdo en que hay distintas expresiones de ultraderecha y que uno no puede, de hecho es un error decir que Kass es igual que Trump o Milley, porque desde la performance, desde varios otros componentes o desde sus decisiones, algunas económicas, en otras se parecen, hay diferencias, pero lo cierto es que hay patrones comunes, primero de una alianza internacional que existe y uno no la puede esconder, existe como un movimiento articulado, hay elementos comunes respecto a una mirada conservadora de la sociedad, y eso en particular Kass es una expresión muy clara de eso, en ese sentido es muy guzmaniano, para decirle cómo es la ultraderecha a la chilena. Yo creo que hay que ponerle esos apellidos y eso ayuda también a identificar mejor sobre a quién te estás refiriendo y cuáles son las ideas que está poniendo sobre la mesa, pero sin duda hay un movimiento de ese estilo a nivel mundial y también regional. Pensemos en el presidente electo de Colombia, que se posiciona en una lógica también dentro de esa comunidad de ideas, con un tinte mucho más autoritario, por ejemplo, que por eso tiene similitudes más con Bukele en esa articulación. Entonces, dentro de la ultraderecha hay distintos elementos que les conectan y que cada país tendrá sus particularidades, pero hay elementos comunes y muy activos en el contexto histórico que estamos viviendo hoy día. Y en la cuestión conservadora es bien importante en el caso de José Antonio Kass. De hecho, me acordaba, a propósito que estábamos hablando de las entrevistas de las voceras del gobierno de los FOMES, de alguna manera expresa esta idea media vinculada con una expresión, una visión muy conservadora de la sociedad. No es solamente una puesta en escena de ser FOME, sino una visión también de sociedad.
0: Una convicción. A propósito de aquello, se ha establecido una suerte de funcionamiento del gobierno que va entre las ideas que surgen del parlamentarismo, de los partidos, y de la moneda, que ha rechazado varias iniciativas del tono cultural, que se dio lo del latido, la ley del latido y otras cosas. Pero sorprendió que ayer fuera Arturo Esquilla, el presidente del Partido Republicano, el que planteara la privatización de Codelco, Juan José. Que yo creo que es una aspiración, es una antigua aspiración de republicanos y libertarios, pero que desde la moneda toman con pinzas. ¿Qué te parece la idea y cómo la está planteando el gobierno por estos días?
1: A ver, digamos una cosa. Primero, para no echar un análisis profundo del tema de Codelco, del estado de la empresa y del futuro de la empresa y cuál es la mejor forma, pero creo que eso sí es necesario para tener una visión de cuál es el mejor camino. Yo creo que en términos políticos y simples es impensable la privatización de Codelco. ¿Estamos? Y no va a haber ni este gobierno, ni otro gobierno, ni ningún gobierno que lo quiera hacer. ¿Estamos? Aunque Codelco se caiga a pedazos. Ya no estoy diciendo que se está cayendo a
0: pedazos. Que no es el caso, sí.
1: O sea, ahora, sí, uno tiene que mirar y ver qué tipo de soluciones se llegan. Y en esto, Codelco tiene muchos problemas. Tiene problemas con los niveles de producción, comparados con antes, con minas que son muy antiguas, con los cuales los costos de producción, por eso y otro motivo, son muy altos. Y con niveles de inversión que solo el dato que ya se dio. En los últimos 4 años, Codelco le aportó 7.000 millones de dólares al fisco y se endeudó en 8.000 y tantos millones de dólares. Entonces uno dice, esa situación no es sostenible. Tiene que haber, segundo, hay una necesidad de inversiones relativamente importante. Uno ve lo que ha aportado la minería privada y los montos que están invirtiendo, y uno dice, bueno, ¿de dónde se sacan esos recursos? Y ahí uno podría entrar en una discusión sobre capitalización, asociaciones, etcétera. que yo espero que, entiendo que hay gente competente en los directorios y hay un gobierno corporativo que buscará esas soluciones, pero la privatización, así, vendemos Codelco, no va a ocurrir.
4: Oye, yo lo leo así como en el tejo pasado, al fin y al cabo. Juegan el Partido Republicano, el Partido Nacional Libertario, como quienes instalan una idea que se escucharía como extrema, compleja, y con eso abren la conversación y el gobierno toma una posición un poco más moderada, pero lo que hacen es abrir la puerta a esa conversación, instalarla en un extremo, entonces cualquier ajuste es más intermedio, es más razonable porque hay una idea muy extrema puesta sobre la mesa. En este caso, privatizar Codelco, que podría ser una cuestión intermedia, privatizar un porcentaje, quitarle ciertas dimensiones de las operaciones que tiene Codelco, que es lo que se ha estado conversando en este momento.
0: Como matizó aquello hoy día en una entrevista a radio.
4: Entonces, así es, entonces instalan la idea, esto, bueno, algunos le han llamado la ventana de Overton, que es básicamente cómo se explica que ciertas ideas que en un momento son consideradas como un tabú a nivel social, después se van transformando en algo más aceptable, que es lo que pasa en la discusión también respecto a los derechos de las mujeres. Pone una cuestión extrema, muy violenta, y luego presentan una cosa más intermedia, pero como ya se habló de la violenta, la intermedia parece ser razonable, cuando no debería ser ninguna de las dos razonables, ¿cierto? Entonces, yo los veo como un actor político que va a estar poniendo una cancha de tejo más pasado para viabilizar cosas que en las que el gobierno y los sectores de gobierno están un poco de acuerdo, como el sueño de la privatización de Codelco no es una cuestión nueva. Como decía Juan José, para el país sería un problema económico gigantesco. O sea, Codelco aporta una cantidad de recursos para financiar educación, pensiones, que es sumamente trascendental, sobre todo cuando ese tipo de desafíos sociales crecen, no se achican, ¿no? Envejecimiento, etcétera, crece y le pone esos desafíos, y Codelco es vital en ese sentido y es estratégico también si es que el país toma un acuerdo nacional de pegarse un salto al desarrollo, que debería ser una conversación que necesitamos dar y que tiene que ser más transversal, pero lo veo así. El que instala en la cancha el tejo pasado para habilitar la otra conversación, mostrarla como algo más razonable, como un punto intermedio, y por ahí empezar a avanzar sin querer para llegar al objetivo un poquito final, que podría ser en algún momento una privatización de Codelco.
2: ¿Rodrigo?
3: Sí, yo lo veo en un marco un poco distinto, que es que en la derecha, al interior de la derecha, digo, hay una discusión que salió la semana pasada respecto a quién ponía la música, ¿verdad? Y entonces yo creo que nos vamos a tener que ir acostumbrando a ver que semana a semana, mes a mes, va a haber una escalada de parte de los presidentes o mandatarios de los distintos partidos para ir, por una parte, tensionando al gobierno, en el caso del Partido Nacional Libertario, y por otro, defendiendo su posición de ser la verdadera derecha de los republicanos, ¿verdad? Que esto es algo que hemos hablado varias veces, que en el fondo Johannes Kaiser le hace lo mismo que le hizo José Antonio Kast a Sebastián Piñera en su segundo mandato, o sea, bueno, sí, en su segundo mandato, que es ir diciéndole, oye, señor Piñera, usted es acomplejado, amarillo, cobarde, en fin, todos los epítetos que pueden haber. Y entonces Arturo Esquella tiene que ir defendiendo el lugar del presidente. Yo creo que esto no es solamente para republicanos, ¿verdad? Y es en ese marco en el que yo trato de entender esto. Ahora, la pregunta es hasta dónde esto tiene efectos políticos en cuanto a la agenda del gobierno. Yo intuyo que el gobierno va a tratar de neutralizar este tipo de discusiones, como fue la ley sobre escucha su corazón. ¿Verdad? Que es que en el fondo, es decir, y yo creo que para el gobierno esto es una oportunidad potencial, decir, no nos vamos a meter en esta discusión, vamos a concentrarnos en la urgencia, y en la medida que lo haga, yo creo que el gobierno le puede ir bien. Ahora, lo tiene que hacer a un costo que es súper alto, que es darle la espalda en temas que son súper sensibles, no solo para su base de militantes, sino para sus parlamentarios. O sea,
2: también.
3: Yo creo que en el fondo, en algún momento esto se va a tensionar bastante. ¿Por qué? Porque leyes como Escuche su corazón o la privatización de Codelco pueden descartarlas por conveniencia política, pero digamos, para un parlamentario republicano debe ser muy difícil de abstenerse de una discusión así, porque está en su ADN, está en lo que han defendido un montón de tiempo, ¿verdad? Entonces yo veo ahí un potencial foco de tensión que además, con una oposición que está más o menos desarticulada, buena parte de los problemas del gobierno no van a venir desde la izquierda, sino de su propio interior y desde su derecha.
0: Pucha, nos queda un minuto, Rodrigo. Me imagino que ha seguido con fruición desde Birmingham el tema del refugio, ¿no? ¿Tú estás a favor o en contra de que se le cobre el costo del rescate a quienes fueron liberados?
3: No, absolutamente.
2: Liberados.
3: Algún tipo de retribución tienen que hacer. O sea, que además inaudito, insólito. El nivel de
4: ver la comida, al menos.
3: De recursos.
2: Por lo menos dejar hecho el aseo.
1: Oye, el costo parece que son 100 millones. Está saliendo cara la lata de atún. Yo te voy a decir. Oye,

0: El costo parece que son 100 millones. Está saliendo cara la lata de atún. Yo te voy a
1: acordar. La Jurel y de los últimos. Sí, sí.
2: No existe un Jurel de los últimos, existe Jurel nomás.
1: No, pero es que hay como un déficit de Jurel. De Jurel.
3: Y ya está más caro.
1: Está no más hay. Caro y no hay casi. Entonces, sí. Los comentarios eran que además se estaban comiendo el último
0: no
1: Jurel.
0: Tú vas al supermercado pero, y no hay.
1: No hay Jurel.
2: Podría dar por una discusión más larga, pero yo creo que entrar a calificar el rescate no es conveniente. No. ¿Por qué y cómo no. quedaste en esa situación? No es conveniente.
4: No, pero el rescate hubo que hacerlo igual. Claro.
2: Hubo que hacerlo igual porque el rescate no discrimina, por Rodrigo. No,
3: es parte de... Pero deberían reponer la comida, deberían bueno. aportar en otras cositas al menos.
4: O sí. trabajo comunitario, por último, no sé. Ese es para los actos
1: vandálicos. Una retribución.
4: Ahí, ese es para los actos
2: ¿Qué harían el chino, el chino y su merece... el chino y la y la y las mises? ¿Qué harían en el registro vándalo, no?
4: Tiempo.
3: Serían bandidos, como bandidos. Como la canción.
2: Camilo,
3: pero no han hecho reír.
0: El programa, sí.
1: Fue Aldo.
2: Es un tema país. Es un tema país.
1: Sí. No, son bandidos bueno, más que vándalos. Claro. Esa es la cuña del programa.
3: Bandidos.
2: Rodrigo, muchas gracias por estar con nosotros. ¿Eh?
1: Gracias, Rodrigo.
2: Muy bien. Juan José Santa Cruz, Camila Miranda han hecho con nosotros día. Esta mañana País ADN.
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3: Rata inmunda, animal rastrero, escoria de la vida.
4: Hola, parece que el antivirus decidió que este año era su año para brillar en Chile.
5: Es la oportunidad de tu vida, weón.
4: Yo no sé si este es el año del ratón colilarga en el horóscopo chino, pero quizás este pequeño mamífero decidió que sí.
6: ¡Un guarén me chupó la oreja!
4: Mostrando un nivel de compromiso que ya envidiaría cualquier trabajador del mes. En un giro de eventos que nadie pidió, por supuesto, los contagios ya superaron la cifra total de todo el 2025.
6: ¡No!
4: Pasamos de 46 casos frente a 44.
7: Una vez más ha quedado demostrado que cuando el gato sale, los ratones hacen fiesta.
4: Uno puede decir, quizás no es tanto, pero ojo, también hay un elemento adicional, la letalidad de los contagios. Y acá hay un salto enorme, desde un modesto 18% hasta un preocupante 39%.
6: ¡Vamos a morir!
4: Al parecer este virus se aburrió ya de ser un fenómeno exclusivo de las vacaciones de verano y la vida bucólica en el campo. Según la subsecretaria de Salud Pública, Alejandra Pizarro, esta enfermedad ha pasado por una especie de renovación de marca. Y ahora también se presenta en otoño e invierno, además de mudarse desde las zonas rurales a sectores semirurales.
8: Hemos visto en los últimos meses y en el último año que el ANTA no solo se presenta en el verano. Tenemos casos en el invierno, en el otoño, o sea, está cambiando el patrón de presentación del ANTA. Primero, en la estacionalidad. Segundo, antes también veíamos el ANTA o los casos solamente en zonas rurales. Ahora también estamos viendo ANTA en zonas semirurales, o sea, ya no es exclusivo del camping del verano. Lo estamos viendo en las casas, ¿cierto? En las zonas semirurales. Y otro cambio también muy importante que estamos viendo es el aumento de casos.
4: Ante esta muestra de adaptabilidad, el gobierno decretó una alerta sanitaria inédita que abarca casi todo el mapa, desde Atacama a Magallanes. Esta medida busca entregar facultades excepcionales para que los equipos médicos no confundan un caso de ANTA con un simple resfriado invernal. Una tarea sencilla, siempre y cuando el paciente sea capaz de recordar si estuvo o no en contacto con roedores antes de que la fiebre y el dolor muscular lo dejen fuera de combate.
6: Hermano, estaba de la nada. Estaba aquí tranquilo. ¡Y era un guarín, hermano!
4: La investigación por el ataque que sufrió una niña de 7 años apuñalada por una alumna de octavo básico en un colegio en la comuna de La Granja continúa y sigue preocupando. Mientras el establecimiento activó el protocolo de aula segura, los apoderados mantienen su decisión de no enviar a sus hijos a clases. Acusan que las medidas implementadas son insuficientes para garantizar la seguridad de los estudiantes. Este es el ministro de Seguridad, Martín Arrau.
9: Es un tema de seguridad, por supuesto que ocurre dentro de una comunidad educativa, de un colegio, que eso hace que sea bastante más grave, pero hay una víctima, hay un delito. Claramente la persona que lo comete es inimputable, es una menor. El llamado nuevamente es saber qué está pasando desde el punto de vista de esa comunidad educativa, de esa familia, cómo una niñita tan pequeña puede cometer estos actos y también, hechos como estos también son prevenibles y el gobierno ha presentado proyectos de ley. Lamentablemente aquí han salido medios amputados de la discusión legislativa o del Tribunal Constitucional, pero van en este sentido de la prevención.
4: Este otro tema también es increíble. El Poder Judicial enfrenta un inédito dolor de cabeza luego de que un abogado fuera acusado de abuso procesal por ingresar más de 38.000 escritos a los tribunales.
10: Estoy trabajando, no me hueves.
4: Una avalancha que, según la investigación, habría sido generada utilizando una herramienta de inteligencia artificial.
11: Oye, pero con Google cualquiera sabe.
4: Al parecer, La guía entendió demasiado bien eso de automatizar el trabajo.
5: Hola, estoy aquí y listo para ayudarte. Soy un modelo de lenguaje de inteligencia artificial. ¿En qué puedo ayudarte hoy?
4: La situación obligó a revisar los mecanismos de control, por supuesto, del sistema judicial, mientras se investiga si esta masiva presentación de escritos tuvo como objetivo entorpecer procesos o sacar ventajas procesales.
11: Sospechosa la huevita, dijera el bombo pica, ¿no es cierto?
4: Sí. Porque una cosa es digitalizar la justicia y otra muy distinta es convertir el expediente en una cadena interminable de copiar y pegar. Este caso reabre el debate sobre el uso responsable de la inteligencia artificial, por supuesto, en el ejercicio de la profesión jurídica.
12: Es que esto fue ChatGPT.
4: Sí. ¿Qué más ha pasado? El Banco Central mantuvo la tasa de interés en 4,5% ante la incertidumbre del escenario internacional. Se advierte que el conflicto de Medio Oriente sigue siendo un factor de riesgo para la economía. El gobierno no logra contener las declaraciones cruzadas de ministros por el alza de aranceles de Estados Unidos. El titular de Agricultura aseguró que la chiva que inventaron parece un chiste. Mientras que el canciller Pérez llamó a ocuparse más de las negociaciones en curso que de criticar. Y en materia policial, un conductor fue baleado durante una violenta encerrona en San Bernardo. La víctima recibió 2 disparos en una pierna cuando escapaba. Permanece fuera de riesgo vital. Soy Leo Honores y esta fue una pausa necesaria.
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2: Revisando información, es interesante ver esta cifra que yo les mencionaba. 10,5 meses es el tiempo promedio que llevan buscando empleo las personas mayores de 50 años y que están cesantes. En la práctica, esto equivale a casi un año sin un ingreso laboral estable, y eso aumenta el riesgo de aceptar informalidad o condiciones precarias debido a la urgencia económica. Según el Observatorio del Contexto Económico UDP, de entre marzo, en el trimestre de marzo y mayo 2026, uno de cada cuatro mayores de 50 años permanece cesante durante un año o más, y más de 1 millón de personas ocupadas en Chile tienen más de 60 años, reflejando el envejecimiento de la fuerza laboral, que sigue siendo considerablemente menor a la de otros grupos etarios debido a las barreras que hay en la contratación, en las jubilaciones anticipadas y también en la discriminación por edad. Vamos a conversar sobre este fenómeno que genera muchísima preocupación en los trabajadores, sobre todo los que llegan a cierta etapa de la vida donde quedarse sin trabajo para muchos genera una angustia tremenda porque se ve como una sentencia. Matías Espinosa, abogado, socio del área laboral de Grupo de Defensa.cl, está ya con nosotros. ¿Cómo estás, Matías? Buenas tardes.
3: Hola, muy buenas tardes. Yo muy bien. ¿Ustedes cómo están?
2: Muy bien, Matías. Y pensando en estas iniciativas, en este estudio que estábamos revisando los datos y esta nueva ley de personas mayores que busca preparar a Chile para una sociedad más longeva y sostenible, donde se habla obviamente del mercado laboral y donde a mí me da la sensación, y es lo que he escuchado cuando personas mayores de 50 años pierden su empleo, que es como una sentencia, que efectivamente si uno pierde el trabajo en ciertos grupos etarios hay posibilidades de encontrar otra oportunidad, hay posibilidades de volver a empezar. Pero desde los 50 en adelante está ese miedo de que nadie me va a contratar, comillas, como decimos los chilenos, porque soy muy viejo.
3: Sí, efectivamente, una preocupación grande, y una preocupación grande más aún en los tiempos actuales que estamos viviendo, porque bien dices tú que la población está envejeciendo, que es un problema actual y futuro para nuestro país, y además que la población, por cierto, que está envejeciendo, que es algo natural, y además tenemos una baja natalidad. Así que esto es un tema que hay que conversar y hay que regular, porque es un tema país.
2: Si mi edad puede dejarme fuera del trabajo, estábamos escuchando algunos testimonios de nuestros auditores, Matías, también revisando las cifras que nos mostraban este periodo largo de tiempo de 10,5 meses en promedio que las personas sobre los 50 años pasan buscando una nueva oportunidad laboral. Y bueno, actualmente, ¿hay alguna protección, Matías, para quienes sienten que fueron descartados por su edad durante un proceso de selección? No mientras trabajaban, sino que mientras están en un proceso de selección para un nuevo trabajo y sienten que la edad pudo haber sido un factor para no continuar.
3: Sí, efectivamente, esta nueva norma, la ley 20.822, que regula la protección integral de las personas mayores y la promoción del envejecimiento digno, activo y saludable, contiene menciones que dicen relación con los periodos con los procesos de selección. En definitiva, hace una mención a la prohibición que ya existía y que siempre ha existido de realizar una discriminación en estos procesos de selección. Eso es lo importante. Yo puedo, por cierto, que puedo discriminar en un proceso de selección, pero discriminar en el sentido de elegir a alguien por sus aptitudes. Uh-huh. No discriminar por cosas que no dicen relación con la aptitud del trabajador, por ejemplo, con su edad, por su sexo, como señalábamos, y por otras condiciones que no digan relación con el trabajo mismo. Así que, claro, existe una protección para, en este caso en particular, los adultos mayores en los procesos de selección, y más aún una protección más fuerte cuando ya está vigente la relación laboral y eventualmente son despedidos por la edad que tiene este trabajador.
2: Sí. Y muchas veces, claro, uno dice, efectivamente esa discriminación puede existir y es frustrante también, me imagino que tú lo has visto, el quedarse como después de todo un proceso, de lo que uno invierte en tiempo también en esas postulaciones, sentir que un factor biológico, digamos, como la edad, nos dejó fuera frente a quizás competencias que se tienen. Hoy en día quizás no pesa mucho o no se está valorando la experiencia de esos trabajadores.
3: Efectivamente, y como conversábamos, la gente mayor de 60 años tiene mucha más energía de lo que tenía la gente mayor de 60 años hace 40, 50 años atrás. O sea, la gente está envejeciendo mejor, la gente está activa y si quiere y tiene la energía para trabajar, no debería ser un impedimento ni una barrera la edad que tenga el trabajador al momento de postular.
2: Estaba pensando también, me imagino que este cambio que se anuncia ya para junio del 2027, muchos trabajadores lo pueden leer y decir, bueno, al fin se vienen buenas noticias para un cierto grupo etario, pero ¿qué es lo que va a cambiar exactamente para quienes tienen 60 años o más? Y siempre va a depender del acuerdo que haya con el trabajador estos cambios que se vayan a realizar.
3: Sí, efectivamente vienen algunos cambios que son cuando menos interesantes. Efectivamente aplican para las personas mayores de 60 años. Acá no es como la jubilación, cuando un trabajador se va a jubilar, en el sentido de que los hombres mayores de 65 y las mujeres mayores de 60,
2: claro,
3: sino que acá aplica parejo para cualquier persona que tenga más de 60 años, independiente si es hombre o es mujer. ¿Qué cambios vienen que son importantes? Bueno, por cierto, evitar cualquier tipo de discriminación en el trabajo, sea antes de la contratación o sea al momento de o cuando ya está vigente la relación laboral. También, por cierto, es muy importante que reitera la obligación que tiene el empleador de cuidar la salud de sus trabajadores, o sea, de no encargar funciones que no sean compatibles con la salud del trabajador. Si yo tengo un trabajador hace muchos años en mi empresa y veo que ya no tiene la misma capacidad física para realizar actividades, por cierto que es mi deber como empleador efectivamente cuidar la salud de este trabajador en particular. Tiene otras cosas que también son muy interesantes. Por ejemplo, en cuanto a la jornada de trabajo, nos establece algunas reglas. O sea, tienen la misma cantidad de horas semanales máximas que igual que todos los trabajadores, pero sí se normaron algunas particularidades. Por ejemplo, con acuerdo del empleador, por cierto, se pueden establecer bandas horarias.
2: Yeah.
3: O sea, distintos horarios de ingreso y de salida, y que el trabajador pueda elegir. O sea, este día voy a tomar esta banda horaria, donde voy a ingresar más temprano, pero voy a salir también más temprano, o voy a entrar más tarde, voy a salir más tarde, o incluso, con consentimiento del empleador, por cierto, y también del trabajador, se puede establecer una libre elección horaria. O sea que el trabajador distribuye, como él estime pertinente, su jornada de trabajo, dentro del horario de funcionamiento de la empresa o dentro del rango que las partes elijan, conforme la naturaleza de sus funciones.
2: Claro.
3: O sea, es un trabajador que, si bien va a tener un horario en particular, podría llegar a pactar con el empleador que sea el trabajador quien decida en qué momento empieza a trabajar y en qué momento deja de trabajar, siempre cumpliendo con, por cierto, con sus horas de trabajo.
2: Sí.
3: Pero son cosas interesantes.
2: Sí, ¿no? De todas maneras, y cuando pensamos también en qué es lo que uno tiene que saber, si estamos hablando, por ejemplo, de una persona que está pasando por esta situación, hay un mito que uno podría escuchar en muchas partes, que es como, no, desde los 50 años en adelante ya nadie te va a contratar. ¿Eso es tan así?
3: O sea, es algo que actualmente está pasando en nuestro país, pero que todos que nos estén escuchando y que sean empleadores tienen que entender de que nuestra sociedad en particular está envejeciendo y a ritmos que son preocupantes. El otro día estuve leyendo sobre la tasa de natalidad en Chile y es muy inferior, por ejemplo, a países europeos desarrollados que ya tienen una baja tasa de natalidad. O sea, es un tema país que es preocupante, es relevante. La población está envejeciendo.
2: Sí.
3: Y en un futuro no va a quedar elección, o sea, voy a tener que contratar personas que efectivamente probablemente van a tener más de 50 años o van a tener más de 60 años.
2: Uh-huh.
3: Así que no es el momento ni ahora ni nunca, por cierto, de discriminar, no por capacidades, sino que por algo que simplemente es un número, que es la edad.
2: Y claro, y es solamente, como decíamos, efectivamente es un número. Ahora, ¿cuáles son las claves que tienen que tener las personas que se acercan a este grupo etario y que tienen también preocupación con respecto a su futuro laboral?
3: Espera, dice que se me cortó un poco.
2: ¿Ahí sí?
3: Cuéntame.
2: ¿Me escuchas mejor?
3: Sí.
2: No, te quería preguntar si es que hay claves que los trabajadores por sobre los 50 años o que estén prontos a acercarse a esa etapa tengan que saber, como por ejemplo, si es que hay cambios automáticos que se realizan en el contrato en el caso de cumplir 60 años o qué es lo que pasa con esta nueva ley, qué garantiza y qué no. Y por supuesto, siempre no esperar a que aparezca un problema, me imagino, con respecto al tema laboral antes de poner sobre la mesa con el empleador probablemente las condiciones de trabajo independiente de lo que pase con la edad.
3: Sí, claro, o sea, no van a haber cambios automáticos. Bueno, partiendo de la base que esta ley va a empezar a regir en un año más, en junio del 2027. Sí. Pero aún así, cuando llegue el momento en que empieza a regir esta norma, tampoco los cambios van a ser automáticos. O sea, un trabajador que ya está prestando servicios y que cumpla los 60 años cuando antes de que empiece a regir esta ley o después de que empiece a regir esta ley, pero ya estaba contratado, no va a haber una modificación automática de su contrato de trabajo.
2: Yeah.
3: Sino que con acuerdo con el empleador podrán, por ejemplo, realizar la modificación que conversábamos de la jornada de trabajo.
2: Yeah.
3: Pero sí, algo que les recomiendo, sentarse a conversar con sus empleadores si ya están viendo que están cerca de la edad o están en la edad y están esperando solamente que empiece a regir la norma.
2: Uh-huh.
3: Hay otras cosas que también son muy interesantes. Por ejemplo, esta norma establece la posibilidad, siempre una posibilidad, por cierto, ningún trabajador lo podrían obligar, de cesar temporalmente los servicios, o sea, de hacer una suspensión de la relación laboral. Por cierto, que cesa también la obligación del empleador de pagar la remuneración, de eso no cabe duda, porque no se presta servicio, pero se mantiene la relación laboral vigente, se mantiene la antigüedad. O sea, el trabajador deja de trabajar por algún momento que tiene que pactarse, que tiene que ser determinado. No le pagan la remuneración, pero tampoco tiene la obligación de prestar servicios. Y cuando termine este pacto de suspensión, se reintegra, pero no pierde antigüedad y no pierde ningún derecho que ya tenía ganado.
2: Yeah.
3: Y tienen que devolverle sus funciones habituales y no inferiores a las que estaba realizando anteriormente.
2: Yeah.
3: Esto puede ser muy útil, por ejemplo, si el trabajador tiene alguna obligación impostergable, está pasando por algún mal momento, puede pactar la suspensión con su empleador, no perder los derechos que ya ha ganado, no perder su antigüedad y suspender por algún momento su relación laboral.
2: Ya. Nos llega, de hecho, una pregunta a esta hora por parte de nuestra audiencia de Raúl. Raúl nos dice que hay bolsas de trabajo en específico que existan que sean orientadas para personas mayores, porque dice, no hay nada de trabajo concreto en la búsqueda tradicional. ¿Hay algún mecanismo, tú sabes, Matías, si es que hay algún lugar que se haya, como por así decirlo, especializado en este grupo etario o todavía estamos al debe ahí?
3: La verdad que lo desconozco, pero una muy buena pregunta, así que si algún emprendedor nos está escuchando, creo que es un buen nicho para poder hacer un negocio, porque justamente hay mucha gente mayor de 60 años, como conversábamos, que está activo, que tiene las capacidades y que le está costando encontrar trabajo.
2: ¿Sí?
3: Así que sí, puede ser una muy buena idea hacer una bolsa de trabajo, algún portal de trabajo exclusivo para gente mayor de 60 años.
2: Sí.
3: Y también no olvidar algunas cosas, porque alguien podrá ver el lado negativo de que la gente está mayor, de que puede esperar de que haya una disminución en sus capacidades físicas, pero en general las personas adultos mayores son absolutamente responsables. O sea,
2: es un tema generacional, dices tú.
3: Un tema generacional,
2: De educación.
3: Muy no van a fallar, van a cumplir con sus obligaciones, así que es algo a tener en consideración, creo yo.
2: Sí, no, de hecho, efectivamente tiene que ver, de hecho, ideal en la mañana también, justo salió un tema similar en el programa que hago en la mañana, con respecto, claro, al perfil también que tienen los trabajadores, por así decirlo, a la antigua, esto tipo Juan Herrera, ¿no? De hacer carrera, de ser como fiel o leal a una empresa, de querer crecer, eso también se valora probablemente porque también hay que decirlo, y yo me imagino que tú lo ves en el mercado de lo que pasa en términos legales laborales, que hay muchas críticas a las generaciones más jóvenes porque no está ese compromiso y no está muchas veces ese deseo de querer crecer o aportar a la empresa, sino que muchos cambios de trabajo en, no sé, gente que dura un año o menos de un año en un trabajo y se cambia a otro y se la pasan así, que no digo que esté mal, pero son cosas que se notan claramente en términos como generacionales.
3: Efectivamente, no es algo que, como bien dices tú, de que podamos calificar como malo, es distinto. Tal vez las prioridades de la generación cambiaron, pero sí, yo creo que para los empleadores en general es algo muy rescatable la lealtad que existía antes con un trabajo. Uh-huh. Y que, como te digo, no, yo no, al igual que tú, yo no podría decir que algo bueno o algo malo, ¿eh? Pero probablemente los empleadores valoraban y valoran actualmente la lealtad con la empresa. Todos tuvimos algún abuelo que duró 40 o 50 años trabajando en la misma empresa, y eso era algo habitual antiguamente, ¿no? Uh-huh. O sea, el prestar servicio en una empresa y no estar cambiando cada 2, cada 3 o cada 4 años de una empresa a otra. Así, claro, es algo que le recomiendo en particular a los empleadores que tomen en consideración. Y también lo que te decía antes, yo no diría que una persona de 60 años en general tenga tanta disminución de su capacidad física. Mm. Probablemente hay alguna persona de 60 años que me va a ganar a mí en corriendo 2 kilómetros, no seguro.
2: A mí, ¿no? También, o sea, no, estamos claros.
3: Así que yo no diría que es algo a tomar en consideración negativamente para la contratación de una persona que sea mayor de 60 años.
2: No, totalmente. Y se agradece además, y yo creo que muchas personas que están buscando personal y contratan efectivamente a personas mayores de 50 años o incluso mayores de 60, se dan cuenta, y me imagino, y valoran muchísimo lo que decíamos. Son tantos meses buscando trabajo que el compromiso y las ganas de mantener ese puesto de trabajo y de obviamente hacer lo mejor posible probablemente sean muy altas también. Y eso puede ser obviamente un incentivo para las personas que están buscando contratar a nuevos trabajadores. Matías Espinosa, abogado, socio del área laboral de GrupoDefensa.cl, como siempre, muchísimas gracias por haber estado con nosotros hoy día.
3: No, muchas gracias a ti por la invitación y un saludo a todos los que nos están escuchando.
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0: El hombre que lo quiere vender todo, así como el presidente de FIFA, Gianni Infantino. Canción de David Bowie, gran versión de Nirvana para abrir esta edición de día miércoles 29 de julio junto a los tenores de ADN Deportes. Tenemos mucha información, tenemos camisetas también que nos recuerdan que hoy hay jornada de Copa Sudamericana. Manolo Fernández, ¿cómo le va? Muy buenas tardes.
1: ¿Qué tal? Buenas tardes, claro que sí. Uno de los partidos destacados involucra a un chileno, Matías Sepúlveda, cuyo equipo Lanús visita a Cienciano de Perú. Ambas camisetas, la de Cienciano y la de Lanús, en el panel de los tenores hoy. Gentileza a nuestro editor de camisetas.
0: El saludo para David Marambio, tienda Tifosi. ¿Y sabe qué? Este equipo, el de ADN Deportes, el de los tenores, siempre tiene que estar reinventándose y reforzándose. En la mesa de los tenores hoy para esta edición, y quienes se conectan al streaming lo van a poder ver, un nuevo colaborador del editor de camisetas.
2: Ah, muy bien, de camiseta, muy bien.
0: Sí, sí, va sumando colaboradores.
2: Generosa mesa.
0: Sí, señor, y lo vemos ahí exhibir orgulloso su camiseta del Liverpool alternativa. Sáqueme ese viejo latero, por favor, que ya nos vamos a ver las caras en diciembre, con ese viejo. Le vamos a preparar una sorpresita a ese viejo. Rodrigo Hernández, ¿cómo le va? Muy buenas tardes.
3: Muy bien.
0: Tigre Cruz, ya te escuchábamos.
2: Presente.
0: También dice presente el tenor del pueblo, Danilo Díaz.
4: ¿Cómo estamos? ¿Todo bien?
0: Oiga, y nuestro colaborador, que le baja harto el promedio a la mesa.
3: Nuestro Raipán.
0: Promesa.
3: Claro.
2: Nuestro Gargues.
0: Arquero. Le gusta el básquetbol también.
5: El fútbol,
0: por supuesto. Oiga, León Ulloa, hijo de nuestro querido Rodrigo Ulloa, hoy ha querido venir a conocer a quienes fueron sus compañeros en esta radio de En el León. Bienvenido.
6: Hola, muy buenas, gracias por tenerme acá y muy bonita la invitación.
0: Linda la camiseta de Liverpool, ¿ah?
6: Sí, de los 125 años, si no me equivoco.
0: ¿Y esa parte de la colección de su viejo, no?
6: Sí, heredada.
0: ¿Te dejó hartas camisetas, ¿eh?
6: Sí, me dejó como unas 200.
3: ¿200?
6: Y la más rara que tengo es de Tanzania, del año, no recuerdo el año, pero era Adidas.
2: Tanzania.
0: No, si el ruso tenía su excentricidad, ¿eh? Una camiseta de Angola también, ¿eh?
6: Sí, de Angola, creo que para el Mundial 2006.
0: Bueno, buen fichaje entonces para este equipo de los tenores Tigre Cruz, un nuevo colaborador para el editor de camisetas, León Ulloa.
2: Sí, y que como le decíamos un ratito, habitualmente no interactuamos directamente con León, pero sabíamos que estaba escuchando la radio a partir de la salida del estadio con tu viejo, que era un momento muy lindo, muy importante, y siempre nos decía, vamos de vuelta a la casa con León después de un partido de Palestino escuchando a los tenores.
6: Sí, yo me acuerdo de un partido que yo le mandé a ustedes y que estaba súper enojado porque había perdido Palestino con Cobreloa por penales 7-6 año 2023, y ahí le mandé un audio al Tigre.
0: Sí, porque al final León, Rodrigo, el ruso, que era tan chuncho, terminó siendo de Palestino. Yo creo que puro cariño hacia ti, y finalmente lo fuiste como contagiando de ese amor por Palestino.
6: Sí, de hecho también él me decía rebelde, porque como que toda la familia, su viejo, él era de la U y yo le salía de Palestino.
0: Oiga, León, ¿en qué edad, en qué curso, cómo andan las notas, los estudios?
6: Tengo actualmente 12 años, estoy en séptimo básico. Del Colegio Manuel de Salas, y la nota de promedio tengo 6.
2: Vamos bien.
3: Muy bien. Oye, León, ¿y dónde surge el cariño por Palestino?
6: Surge también porque mi mamá tiene raíces árabes, y además como que me fijé en Palestino desde que lo conocí. Además, el primer partido que lo fui a ver fue con mi viejo, Copa Libertadores contra River, que él me llevó.
3: Ah, perfecto. Bueno, con ese antecedente está clarísimo el origen.
0: Al Monumental.
6: Con ese Monumental, partido. Sí, claramente.
1: El 23 de septiembre juega Tanzania con Guinea, así que ahí estamos a pedir la cosa.
6: Ahí lo vamos a ver.
0: Que conseguirse la Guinea, eso sí, claro. Manolo.
3: No, muy bien.
0: Oiga, León, y bueno, han pasado las semanas, han pasado los meses, te acompañamos siempre a tu viejo. Bueno, yo trabajé con él desde hace mucho tiempo en la Radio Futuro. ¿Cómo está el ánimo? ¿Cómo está tu mamá? ¿Cómo está tu familia? ¿Pasa la pena? ¿Cómo lo vas llevando?
6: Ha mejorado bastante nuestro estado de ánimo, ya que sentimos que más que nada él nos cuida. Entonces, bien. Y como ha pasado el tiempo, hemos tenido como más tiempo como de calma, de pensar y todo eso.
0: ¿Y estas ganas de estar en la radio es porque a lo mejor cuando grande te gustaría trabajar en una radio, ser periodista, te gusta el fútbol, el deporte?
6: Sí, de hecho me gustaría ser periodista de deporte.
0: No me digas.
2: ¿Sí? Sí. Yo lo aplaudo. Sí. Yo lo aplaudo por eso.
0: Ahí está, las notas lo acompañan.
2: Yo lo felicito.
0: Las notas hasta el momento lo acompañan. Danilo Díaz.
3: Y la formación también, gran colegio.
6: Sí, gran colegio y buenos compañeros también.
0: ¿Sí, se portan bien?
6: Sí.
0: ¿Quieren mandar algún saludo a alguien, al profe, a los amigos?
6: Al profe Alonso.
0: ¿Ya?
6: Y a mi amigo Gaspar y Fernando.
0: Bien.
2: Ellos están en el equipo de Baby, ¿no?
6: De fútbol 5.
2: Listo, muy bien.
0: Oiga, Danilo Díaz, que está sentado a su lado, el tenor del pueblo, le recomendaba algo a propósito del básquetbol, ¿eh?
6: Sí, meterme a un club de básquetbol que no recuerdo exactamente el nombre.
4: Federado.
6: Federado.
4: Jugar en el federado. El federado siempre te va a dar un, un alza, vas a mejorar y además en el, vas a conocer amigos.
6: Y además sí, para probar como ahora jugamos como más relajado, probar también más pro.
0: Ya pues, oiga León, se quiere quedar un rato más en el programa, quiere ver cómo lo hacemos, lo que usted mande, porque se lleva unos recuerdos también, ¿eh? De
6: sí,
0: la radio.
6: Sí, lindos recuerdos.
0: Tan buenos, ¿no?
6: Sí.
0: Sí, ahí el amigo Tigre.
2: Con esos guantes va a atajar muy bien.
6: Sí, sí, sí. A ver si atajo.
0: 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No me diga, Manolo.
4: Qué gran momento, Radia.
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2: El chino está escribiendo. Sigue provocador usted.
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6: Yo la encontraría, al principio me decepcionó un poco porque tuvo un mal arranque de campeonato, pero mientras fue, cuando cambié de entrenador, igual grité mucho el triunfo versus la U en Sudamericana, pero igual fue mejorando de vez en cuando, pero con el tiempo... Pero igual ha decaído un poco el nivel con Ñublense y todo eso. Me decepcionó un poco, pero igual orgulloso de mi equipo.
0: ¿Disfrutó el mundial? ¿Coleccionó el álbum?
6: Sí, coleccioné el álbum. O sea, todavía no lo termino, me faltan como unas 20 láminas.
0: Ya.
6: Y...
0: ahí el tío Manolo le puede dar los datos de la Cambiatón.
6: Sí.
1: Sí, sí, sí. Hay una aquí en la calle Compañía el domingo.
6: Muchas gracias.
1: Por ahí, de puesto de arma.
6: Vale, gracias.
0: ¿Y el mundial te gustó la final?
6: Sí, me encantó. Sinceramente iba por Argentina porque yo tengo familia argentina. Pero igual no me molestó que hubiese ganado España en el absoluto.
0: ¿El mejor jugador?
6: Para mí el mejor jugador sería, diría Mbappé o Bellingham. Bellingham me sorprendió bastante este mundial.
0: Muy bien, ¿eh? Tiene pasta, tiro, ¿no?
2: Sí, anda bien.
0: Fluido, ¿eh?
2: Sí,
0: yo creo que está para...
2: Vamos a ir probando campo de juego.
0: Además que los tenores tienen que ir sumando minutos juveniles también.
1: Sí. 21, claro.
2: Son 21, no son ayuda 21, mucho.
0: Claro. 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
0: Ya está. 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
1: Me pilló.
9: Universidad de Chile.
0: Ya. Quédese un ratito más, Leona, para que sepamos de la Universidad de Chile. Aquí está Rocío Ayala con noticias que no tienen tanto que ver con el fútbol en todo caso.
10: Casi nada, les diría yo, tenores. ¿Qué tal, Carlos? Tenores, a ver... Tenemos varias aristas por las que partir de esta situación que es bien árida. Podemos hablar de lo que va a pasar mañana, podemos hablar y explicar bien qué es lo que se espera de esta maniobra que ustedes decían en titulares de Michael Clarke para revocar la compraventa. Tenemos detalles del contrato, así que ustedes me dicen cómo quieren partir. Si quieren empezar a hablar, explicar de qué es cuál es la maniobra último minuto o quizás anticipar lo que se espera para mañana.
1: Sí, Rocío, yo creo que lo primero es hacer una bajada lo más en simple posible respecto de esta, entre comillas, maniobra, sí, que sería una revocación de la compra que en su minuto hizo Michael Clarke como una presunta medida para aminorar posibles cautelares.
10: Sí.
1: Lo que también está por verse, ¿eh? Porque el caso Sartor AGF es tan grande y hay presuntos delitos que incluso se estaban ampliando, que esta maniobra podría ser finalmente, como dijo alguien que participó de la investigación, una persona que estuvo en la cocina de este caso, sería... tratar de sacar con baldes el agua de un barco que ya se hundió.
10: Ya, miren, así vamos a comenzar. Esto fue lo que ocurrió, tal vez va a ser un poquito lento, así que ustedes me van interrumpiendo para que vayamos explicándolo bien. Acá está la matriz de Sartor, y hoy lo que está embargado, que son las acciones de Azul Azul, son de Sartor AGF, ¿sí? Que es lo que tiene toda la investigación. Lo separo porque nosotros siempre hemos hablado de Sartor, pero hay que diferenciar Sartor AGF y Sartor AFIP. Sartor AFIP no está embargado, Sartor AFIP todavía sigue funcionando, y de Sartor AFIP ahí es donde tenemos varios fondos, donde está Sartor Leasing. ¿Por qué se los detallo? Porque en Sartor Leasing está también las inversiones Cerro el Plomo, que son las acreedoras de las cuotas de Tactical Sport. Es un poco este diagrama mental que le estoy tratando de hacer. En 2021, cuando Azul Azul va a adquirir el paquete accionario de Carlos Heller. Resulta que se buscaba, ¿no?, un método de financiamiento donde, dentro de las declaraciones que hemos podido leer que se han dado en la fiscalía, Michael Clark dice que un esquema de financiamiento podría ser de la siguiente manera: 10 millones de dólares vía equity, que es, digamos, del patrimonio de Sartor, y la otra son 5,5 millones de dólares con deuda, ¿ya? ¿De dónde sale este dinero? Dentro de lo que se ha podido ver es que el dinero sale de fondos públicos de Sartor AGF, que habían pedido prestado dinero a una sociedad que es Inversiones Cerro el Plomo, y Cerro el Plomo, ya les decía yo, está en Sartor Leasing. O sea, es una triangulación, que es lo que se empieza a ver. Y ahí es cuando se crea Tactical Sport, porque como estamos hablando de un fondo que tiene dinero concreto y dinero de deudas, se crea un fondo de inversión donde está Tactical Sport, y en un primer momento, tenores, Tactical Sport, el 10% de las deudas, o de las cuotas en realidad, eran de Antumalal, Michael Clark, y el 90% eran de Sartor AGF. Antumalal tenía que pagar $1 millón, que tenía que hacerlo hasta 2027, aún no lo hace. O sea, en ese momento, cuando adquiere esto, este 10% no lo ha pagado todavía. Después empezamos a ver todo lo que ocurrió, las investigaciones, la CMF, etcétera, y ocurre la el contrato de compraventa del 2024, ¿ya? Y acá yo pude acceder al contrato, o sea, pude leerlo y sé las condiciones con las que se da.
2: Diciembre 2024.
10: Diciembre 2024, exactamente, porque en noviembre se empieza a dar la situación compleja, ¿no? De que claro,
3: ese contrato al cual tú accediste es el contrato que podría ser revocado.
10: Exacto, exacto.
3: Y que establece dentro de sus cláusulas, porque no es algo que sea, digamos, que no sea inherente a la redacción del contrato. O sea, estaba dentro de las posibilidades.
10: Estaba. ¿No? Aquí esta venta que se hace para Antumalal era porque la CMF impidió a Sartor captar nuevos aportes, y esto tras decretar el uso de los recursos, lo que buscaban era, de alguna manera, generar activos, ¿no? Obtener liquidez. Ese es el concepto que utiliza Larraín, de hecho, en las declaraciones que se han filtrado con la fiscalía.
3: Claro.
10: O sea, ellos se necesitaban obtener dinero.
3: Ahora, visto los antecedentes y descritos los eslabones, digamos, de este asunto, y cómo se gestaron finalmente las plata y de dónde provinieron, lo primero que hay que decir es un antecedente que tal vez no está muy comentado. ¿Y qué es lo siguiente? Me lo explicaban anoche también un investigador que estuvo en la cocina de este asunto. Que Azul Azul no es liquidable para efectos de los aportantes de Sartor.
10: Claro.
3: ¿Por qué? Porque como se compró a través de un fondo privado de inversión, está radicado en el ala de Sartor, digamos, en la parte de la empresa de Sartor que no ha sido declarada fallida.
10: Era lo que decías de Sartor Leasing.
3: Es que lo que tú dijiste al comienzo de Sartor Leasing. O sea, hay fundadas sospechas de que Sartor AGF y Sartor, con su hebra, digamos, o su arista de fondos privados de inversión, se coludieron. Voy a usar la palabra, es dura, pero lo dicen los propios.
10: Se hablaba de una triangulación.
3: Claro, sí. Una triangulación. Se coludieron. ¿Por qué expresó esto? Porque finalmente, en algún momento, se pensó que la U era un activo muy valioso para efectos de, una vez ser liquidado, servir, digamos, a los aportantes que fueron dañados patrimonialmente por Sartor AGF. Eso no es así. Esto es otra arista. Ahora, lo que sí es efectivo, y que creo que es lo que hay que explicarle a la gente, digamos, Rocío, son los alcances. O sea, los alcances para efectos de los directores que puso Michael Clark y que conducen y que controlan hoy día la U en el evento de
4: que ocurriera eso, ya. Esos directores se tienen que ir mañana.
10: Pero vamos por partes.
3: Es que vamos ahí.
10: Porque vamos primero con lo que les mencionaba de este contrato, ¿no? Que de hecho lo que dice Larraín es que no fue directamente Antumalal. Pedro Pablo Larraín, que es el máximo controlador del 60% de Sartor AGF.
3: Y que ya declaró la fiscalía.
10: Exacto. Esto es declaración de la fiscalía, que dice que él... lo primero que hace es ofrecerles esto que estamos hablando, que son las cuotas de Tactical Sport, a moneda asset,

0: que tiene de accionaria de Azul Azul y una otra entidad que se llama Family Office. En definitiva, fue Clark quien estuvo dispuesto a comprarlo el 13 de diciembre de 2024, eso es lo que dice en sus declaraciones, y acá en este contrato de 7 páginas se establecen 2 precios. El primero, Antumalal se decía, adquirió 6.354.981 cuotas de Tactical Sport, ¿ok? Antumalal, esto lo adquirió a un precio de 5.609 millones de pesos. Ese era el precio uno, es decir, 0,9...
1: millones de dólares,
0: claro,
1: aproximadamente.
0: Exactamente, 0,9 dólares cada cuota, ¿ya? Sartor vendía esto con la obligación de aumentar el capital, y la obligación estaba dicha en que lo iba a aumentar a 3.152 millones de pesos. El plazo era hasta junio del 2025. Si eso no ocurría, Michael Clark se le rebajaba el precio, o sea, estos casi 6 millones que decía Rodrigo, bajaban a 2.457 millones,
1: o sea, Clark,
0: de pesos.
1: Clark se maquinó esto de tal manera, es lo que se indica, digamos, para finalmente comprar algo que valía
2: 6 millones de dólares.
1: 6 o más. 6 o más en 2.5.
0: Exacto.
1: O sea, con una triquiñuela.
0: Ahora, lo que se debía pagar eran 3 cuotas. Digamos, Antumalal, este precio que estamos hablando lo tenía que hacer en 3 cuotas. 3 cuotas anuales. Y la primera iba a ser a fines del 2025. Cuota que no se pagó.
1: No se pagó.
0: Hoy día, todo lo que estamos hablando no se ha pagado nada. Resulta que este contrato tiene cláusulas. Y de las que hemos podido saber, si se presentaba una petición de declaración judicial de liquidación de Sartor, se anulaba. Si se declaraba la liquidación del vendedor, también se anulaba. Y acá dice, de hecho, de manera textual, si se verifica cualquiera de esas circunstancias, el presente contrato quedará resuelto de pleno derecho sin necesidad de declaración judicial ni arbitral. Así que estamos esperando que se informe la CMF que este contrato quedó anulado, que la compraventa finalmente no se produjo. Eso es lo que estamos hoy esperando, que se haga oficial en un hecho esencial, Danilo.
2: Pero en el inicio de tu informe, Rocío, tú apuntas al hecho clave, y de acuerdo a lo que han explicado con Rodrigo, y lo que hemos visto acá con algunos abogados que nos han ido explicando todo esto, que aquí había una triangulación.
0: Exacto. Claro.
2: Y acá lo que hay es dolo. Acá hay una intención manifiesta de hacer algo con perjudicados. Aquí hay gente que iba a ser perjudicada. Y hay una intención manifiesta de quedarse con algo sin plata.
0: Exacto.
2: Eso es. Comprarse la U sin plata, utilizando la plata de otra gente.
0: Ahora, lo que dice Rodrigo...
2: Y esto es un caso grande, o sea, es muy largo, tiene demasiadas ramas. Así que yo creo que la tienen muy, pero muy difícil.
0: Ahora, lo que dice Rodrigo, para los efectos inmediatos que le importa al hincha de la U, porque uno intenta hacerlo lo más amigable posible, esto que es complejo... Claramente acá, Michael Clark, que es el máximo accionista de Universidad de Chile, Azul Azul, tiene hoy sus sillones en este directorio, que son Cecilia Pérez, que es la presidenta, Juan Francisco Elwin, Cristian Auber, Miguel Ver, Pablo Silva, Aldo Marín, Roberto Nahum. Todos ellos están ahí sentados.
1: Son 7 de 11.
0: Exacto, son 7 de 11. Los otros, recordemos, está Insulza, que lo puso el segundo mayor accionista, que es el mismo...
2: Ramón Correa. Que era el abogado de Michael Clark.
0: Exacto. Y después están los cupos de la casa de estudio donde está Andrés Wintraun y también Héctor Humérez. Así que estas 7 personas hoy, si es que finalmente se comprueba esta, o se efectúa, ¿no?, la anulación del contrato, la reversa, claramente tienen que salir. Ahora, lo que hemos preguntado es en qué momento. Porque ¿qué es lo que va a pasar cuando Michael Clark deje de ser el máximo accionista? Lo primero, y acá es algo que hemos tratado de entender con Rodrigo, que me parece bien complejo también, estas acciones deberían pasar a un liquidador, ¿no? Ese es el proceso regular.
1: Vengamos que las acciones en este minuto también figuran embargadas.
0: Exacto, es que ahora, a eso iba.
1: Están embargadas.
2: ¿Y quién sería el liquidador?
1: Y ese embargo tiene un monto,
2: no,
1: porque
2: no es Toesca.
1: Ricardo Budinich las embargó previo a,
2: claro,
1: previo a, digamos, a la irrupción de o a la designación por parte de la CMF de Toesca, las embargó. Y le puso número a ese embargo. Exacto. Número, me refiero, son 8.000 millones de pesos. Expresado en pesos, se me aclaraba, no en dólares. Son 8.000 millones de pesos. O sea, y ahí está la propiedad mayoritaria de la U. Ese es un 53%. Hoy día figura embargado en un tribunal. Por lo tanto, Clark y sus directores estaban, digamos, hoy día funcionando de hecho. Pero La propiedad de esa acción,
2: está embargada. Digamos,
1: de
2: está embargada.
1: Esas cuotas están embargadas.
2: Están embargadas.
1: Hoy por hoy.
0: Estaban embargadas. De hecho, nosotros hace un tiempo, cuando estaba este juicio que todavía se está desarrollando con BCI, ellos se querían recuperar
1: claro.
0: el dinero.

0: Y ahí nosotros decíamos, bueno, ¿qué iba a pasar? Efectivamente, si iba a ir a remate por parte del liquidador, que es Eduardo García, entiendo, ¿no?
1: Claro, lo que pasa es que no solo BCI, porque acá hay tres entidades bancarias que están también tratando de resarcirse de los perjuicios que en su minuto tuvieron.
2: Cuando ustedes, hablan, y Rocío marcaba ese resumen respecto a lo que ocurrió con esos 6.000 a que quedan en 2.500, que decía claro, 4.5, claro. A uno le permite ir pensando que esto estaba todo planificado y programado. ¿Y te acuerdas que una de las noticias más llamativas en el último tiempo, o quizás bajo la gestión de Clark, había sido el famoso bono bulla?
1: Bueno.
2: Que inyectó capitales al club y que inyectaba dinero para pagar las deudas con la tesorería.
1: Claro, claro.
2: ¿Y en qué momento de la gestión? ¿Te acuerdas que los gerentes de la U tuvieron que ir precisamente a declarar acerca de lo que había ocurrido con esos
1: dineros? Ahora, ahí hay que escarbar hasta el fondo, porque esa maniobra fue una maniobra aparentemente exitosa del punto de vista de la recaudación. Hay que ver los orígenes de esa plata.
3: Claro,
1: porque se hizo el pago al fisco y por eso que se logró la extensión de la
3: ¿De dónde sacaste la plata? Porque si me parece, 52. Creo que hoy día sale en Pulso, ¿no? Uh-huh. Ahí sale, me parece que hoy día salió en Pulso de la Tercera. Sí. Venía el extracto de la declaración de Clark, y donde Clark hace chilenita con eso, que la gran, que la institución está saneada.
1: Gran conquista, supuestamente.
3: Claro.
0: Sí, de hecho ahí habla efectivamente de aquello, Carlos.
3: Rocío, esta es una maniobra que parece como en los descuentos para evitar algo de parte de Michael Clark, ¿no? ¿Es parte de una estrategia de defensa?
0: Sí, de hecho vamos a escuchar acá a una abogada decir y precisar que el liquidador se llama Eduardo Godoy, de quien caerían no estas acciones si es que fuera, si es que ya se produce no esta anulación del contrato. Rodrigo hablaba de unos 8 millones, para dejarlo claro esto. Resulta que, como yo les decía, estas acciones quedarían en manos del liquidador. Pero hay un movimiento que también están haciendo en el interior de la matriz de Sartor, que es que Sartor Leasing, para evitar que se vayan a remate, como ellos son...
1: Aparezca la plata.
0: Exacto, para que ellos tengan... Ellos tienen a Cerro del Plomo, que fueron los que pusieron dinero en un momento. Entonces, si ellos pagan los 8 millones, logran ahí entonces sacarlas
1: de
0: embargo. Exacto. Entonces, la idea de Sartor es que estas acciones de Azul Azul permanezcan en Sartor. Ese es el movimiento que veremos si es que se produce cuando se anule la compraventa.
1: Claro. Y ahí, parte de la no fallida, y ahí que sigue con continuidad de giro.
3: Con los verdaderos dueños, ¿no?
1: AFIP. Es que ese es el gran tema.
3: Los verdaderos dueños. Si Victoriano y Peche.
1: Claro.
3: Victoriano Cerda y Marcelo.
1: A lo mejor sirve para transparentar.
3: Y quizás también Kibliski.
1: Y también puede ocurrir que aparezca otro fondo de inversión privado llamada Papita Pal Loro, que ponga los 8.000 y tenemos nuevos dueños de la U y nuevos directores. O tal vez refrendan y le.
2: ¿Es así de rápido?
1: La confianza
2: ¿Es así de rápido? ¿Que alguien venga y pague?
1: Sí, claro, porque tú levantas el embargo.
3: Ahora,
1: exacto.
0: Pero los que tienen esa alternativa,
3: ¿qué dice la prudencia?
1: Explicaba un investigador ayer en la noche, para que eso ocurra, esos 8.000, a diferencia de lo que pasó con Clark en su minuto, que no fue capaz, me lo dicen fuentes cercanas, de no exhibir ninguno de los 5 papeles que se le exigió respecto a los orígenes de esas plata, no fue capaz de ninguno de uno de los 5 siquiera.
3: Ante la fiscalía.
1: Claro, estos 8.000 tienen que venir súper acreditados en términos de dónde vienen. La situación de las platas, son platas que tributan en Chile, vienen de afuera, informe de impuestos internos, todo. O sea, esa operación tiene que ser lícita para que ocurra.
0: Bueno, nosotros estamos en la antesala, lo que será la audiencia de formalización, que ya vamos a entrar en aquello, pero me preguntabas, Carlos, de esta que parece ser una jugada último minuto, ¿no? Porque vamos a hablar de lo que pueden ser las medidas cautelares, hemos hablado con abogados creyentes que nos confirman que van a pedir prisión preventiva. Entonces, acá hay una abogada especialista de la Universidad Central, Lía Rojas, que es directora Rojas Abogados, que nos explica un poco por qué hoy empezamos a hablar de este contrato de compraventa, por qué se está hablando tanto de que Michael Clark quiere anular la adquisición, ¿no?, de Antumalal a estas cuotas de Tactical Sport. ¿Qué es lo que pretende con este movimiento? Acá nos lo explica entonces la abogada Lía Rojas.
4: Lo que busca Michael Clark al revertir la compra de las cuotas de Tactical Sport es que esta situación sea ponderada por el juez de la causa al momento de debatir sobre las medidas cautelares que pedirá la fiscalía y, por supuesto, tratar de evitar la prisión preventiva. Lo que busca acreditar Clark y su defensa es que no existiría un perjuicio para las víctimas, ya que esta acción de la compra estaría revertida. Sin embargo, esta situación per se podría no ser suficiente por el juez de la causa, quien igualmente podría imponer la medida de mayor gravedad, teniendo sobre todo en consideración que se trata de una multiplicidad de delitos.
5: Ya, entonces, como tú decías, Rocío, la abogada plantea que esto sería como para evitar la prisión preventiva, ¿no?
0: Claro, porque de hecho estuve hablando, es que acá, les reitero, vamos a hablar de lo que se va a pasar mañana, pero estuve hablando con otros abogados de por qué podía ocurrir esta situación, y acá me daban un artículo, el artículo 11 del Código Penal, aludiendo, el punto 6 dice, si la conducta anterior del delincuente ha sido irreprochable, y el séptimo, si ha procurado con celo reparar el mal causado o impedir sus ulteriores perniciosas consecuencias. O sea, acá se trata de mostrar entonces lo que se interpreta, ¿no? Que Michael Clark revoca esta compraventa porque quiere reparar el mal causado. Entonces eso obviamente sirve de un atenuante para lo que podrían ser las medidas cautelares.
1: Al final, Chivo, los colegas de Clark y de Pedro Pablo Larraín en el directorio de Sartor están haciendo un poco todo lo mismo. En este minuto están todos colaborando. Oscar Ebel fue el primero.
0: Exacto.
1: Y por eso es que las declaraciones de la fiscalía son bien, entre comillas, sabrosas, pero muy claras en términos de cómo se están pasando la pelota entre ellos.
5: ¿Se puede hacer un resumen así como con el habla como más coloquial y decir que se destapó la olla y estaba muy hediondo adentro, ¿no?
1: Sí, claro. Ya. Sí, claro.
3: Eso es. Que se dijo, empezó a decir desde el primer momento. Y aquí lo que apuntábamos recién, ¿quiénes son realmente los verdaderos controladores de la Universidad de Chile? ¿Quiénes tomaron la decisión? Por ejemplo, la decisión de comprar a Octavio Rivero.
2: Pero Danilo,
3: ¿con quién se cerró el contrato?
2: Que lo marcaste muchas veces con quién era. Pero aquí hay un detalle de lo que ha dicho Rocío y Rodrigo durante toda la exposición de este tema. Va de la mano Universidad de Chile. Va de la mano. ¿Y cuál es el mensaje que siempre nos entregaron los dirigentes de la U o quienes presiden la U? Que esto no tenía nada que ver con el club. Y es lo que ha marcado muchas veces la gente, el verdadero hincha de la U, el que pagaba su abono, el que va a la galería, respecto a qué nivel de daño se estaba haciendo al equipo. Y ahora, yo sé que muchas veces aquí en la mesa dijimos, y lo digo desde el año pasado a esta hora, ¿qué hará la casa de estudio? ¿Por dónde va la casa de estudio? Ahora, a partir de todo lo que, de la información judicial que se recibe, yo creo que Alejandra Misala estará muy pendiente de lo que ocurra a partir de mañana.
0: Es que hay un problema.
3: Perdón, y hay un detallito sobre lo que decía recién Rocío, me dice hay un abogado que no hay atenuante. Porque el mal ya fue causado.
0: Eso es lo que nosotros entendemos, pero acá se trata de activar o hacer efectivo esto. Bueno,
3: esa es la pretensión.
0: Claro,
3: pero el mal ya fue causado.
0: De ahí que funcione. Pero sobre lo que dice Tigre, recordemos que Alejandra Misala, que es la nueva rectora de la Casa de Estudios, ella es, no directamente, pero sí su pareja, víctima de Sartor.
2: Tal cual.
0: Y eso, cuando fueron las elecciones, no se sabía hasta que ya una vez asumió como nueva rectora.
5: Ya que hablamos de Sartor, sin ánimo de desordenar la entrega informativa de Rocío Ayala y el análisis de nuestros tenores aquí en la mesa, accedió a 71 páginas del grupo de WhatsApp de Sartor y lo publica Tele13 en su sitio web. Se trata de un grupo de WhatsApp que compartían todos los directores de Sartor, donde ya en 2020 venían hablando de la compra del segundo club de fútbol más importante del país. Son 71 páginas y este es el diálogo. Mauro Valdés pregunta a este grupo de WhatsApp abierto. ¿Y la U? Pedro Pablo Larraín le responde. Perdió 3-0. Mauro Valdés replica con un ja, ja, ja, ja, ja. Mauro Valdés, los cruzados los boletearon. Pedro Pablo Larraín, ja, ja, ja, no hemos sabido nada aún. Iván García Huidobro, un ex director de Sartor, complementa, que siga perdiendo la U. A lo mejor la compramos más barata.
0: Es que de hecho era lo que nosotros en un momento hablamos de Colo-Colo, porque ellos también vieron a Colo-Colo como una opción cuando disputan ese partido con la U de Conce, donde estuvieron a punto de perder la categoría. Ellos querían adquirir un equipo de fútbol que ya no costara lo que debería ser un equipo ganador, sino un equipo que estuviera con este riesgo, ¿no?, de tener menos valor. Y por eso, en su minuto, vieron a Colo-Colo como una opción, y después aparece Universidad de Chile, que había bajado muchísimo también, y pensando que justo vende de Carlos Heller, ya el valor había cambiado porque venía a disputar ese partido con Unión La Calera.
5: Era una pasada, usted lo dijo el otro día, Rodrigo Hernández.
1: Lo dije, porque era acá habían dos tesis, digamos, que perfectamente podían ser complementarias o que podían ir mutando en el tiempo, y con Danilo, digamos, expusimos una cada uno, digamos, una, hacer la pasada y vender, otra, y que puede ser, que sobre la marcha se entusiasmaron y vieron un negocio aún mayor que los derechos de televisión más adelante.
5: Que esto es un lote.
1: Bueno, por cierto.
5: Es un lote.
1: Por cierto. Pero lo que te quiero decir es que al final esta tesis fue refrendada, y por lo tanto no más preguntas, señor juez, en la propia declaración de Alfredo Harz y Pedro Pablo Larraín, que reconocieron que ese era el objetivo final.
3: Claro. Si acá el lote, cuando empezó todo este lote, a lo que apuntaban, y por eso también está todo concatenado. cuando se apunta, y ahí Victoriano Serra, cuando era el que patea el tablero en la contra TNT, cuando se activa la se ponen duro y al final TNT termina recurriendo al árbitro, porque la apuesta de fondo era bajarle el precio a los clubes. Exacto. Empezar a comprar clubes, tener el mayor control posible dentro del Consejo de Presidentes, reventar el contrato con el socio televisivo, reventarlo, que se aburrieran, que se fueran, buscar alguna fórmula, y después ellos tomar el control y ser los dueños de los derechos. Ese era el negocio, porque ellos plantean además, no queda tanto tiempo, a 2033.
0: Ya, ¿qué va a pasar mañana?
5: 9:30.
0: 9:00 a.m. vamos a estar. En realidad vamos a estar 7:30. No. A las 9:00 comienza la sesión.
5: Primera citación, me imagino que Pedro Fuentes con el móvil ahí llegando tipo 6:00 a.m, ¿no?
0: Ahí vamos a coordinar, pero...
1: ¿O Pedro Fuentes ha arrancado mañana?
5: Ah, le toca arrancado, güey.
0: Bueno, otro, pero ahí vamos a estar.
5: El equipo técnico y humano desplegado.
0: 9:00 a.m. comienza la audiencia formalización en el Centro de Justicia. ¿Qué es lo que va a pasar mañana? Para que estemos bien. Nosotros tenemos entendido, y ayer escuchaba lo que decía Rodrigo, que la sala donde, de hecho, hasta tengo ya el número de la sala donde se va a realizar esta audiencia formalización, está reservada para una semana. Puede ser menos el tiempo que se necesite, pero al menos lo que se proyecta es que podría durar todo esto una semana. ¿Ya? ¿Qué va a pasar mañana? Formalización. La formalización es un acto de garantía para informar al imputado que se le está investigando y así él se pueda defender. Son 11 los imputados, dentro de los que está Michael Clark, el controlador hoy de Azul Azul. Aquí se les puede formalizar en tres categorías: como autor, como cómplice o como encubridor. ¿Ya? O sea, no necesariamente si se formaliza sea quizás la mente maestra, pero de alguna manera tuvo esta participación. ¿En qué delitos? Administración desleal, negociación incompatible, entrega de información falsa al mercado, estafa, y los dos que se agregaron la semana pasada, fraude a la omisión de oferta pública de adquisición de acciones, que fue la omisión de la OPA, y lavado de activos. Esos son los 6 delitos por los que mañana, no necesariamente si yo formalizo a alguien, es por los 6 delitos. Ahí pueden ser 2, 3, todos, ahí depende de la jueza. Se supone, estamos esperando que se ratifique mañana, la jueza sería Mariana Leighton. Vamos a estar muy atentos a ver a primera hora si eso ocurre. Lo que hemos sabido es que los abogados querellantes van a pedir prisión preventiva. Lo van a hacer, y esta discusión de las medidas cautelares, veremos si es que logra comenzar mañana, porque como son tantas personas, puede que empiece a ser el viernes. Y esa es una discusión que puede dar para largo. ¿Por qué? Porque hay que justificar por qué, si hay presunción de inocencia, una persona tiene que tener una medida de restricción de libertad. Entonces, esa discusión, como son tantas personas, puede llevar varios días. Y aquí lo que hemos sabido es que para pedir prisión preventiva puede ser porque sea un riesgo para el éxito de la investigación, digamos que se pueda ir del país, seguridad a la víctima, que en este caso no aplica, o la tercera, que sea un peligro para la sociedad. Y acá me explicaban los abogados que peligro para la sociedad se va de la mano cuando las condenas se podrían llegar a ser de 5 años y un día. Y acá estamos hablando de delitos que van por ese carril.
3: Y me explicaban algunos abogados que por los montos que están involucrados, por el tipo de delito, no sé si es recomendable, pero es muy probable la prisión preventiva, porque el riesgo de fuga realmente existe. Existe realmente el riesgo de fuga. Salen del país y se van a un paraíso fiscal, a algún país donde Chile no tenga convenio de extradición, y te enredan.
5: ¿Qué panorama, Rocío, mañana? Mucha información.
0: Es que más encima vamos a estar después muy atentos, veremos cómo nos desplegamos, sí, porque hay directorio Azul Azul.
3: Claro.
0: O sea, también, mientras nosotros estemos en el Centro de Justicia...
3: Chupa ahí el volante.
0: Bueno, ahí está la pauta al aire.
5: Mañana jugamos todos, ¿eh?
0: Pero en el Centro Deportivo Azul también va a haber reunión de directorio. Esta es una reunión de directorio ordinaria que ya estaba fijada, donde va a asistir Fernando Gago, algo que también ya estaba pensado desde antes, no solamente por la fecha de formalización, sino que esto era algo que se venía anticipando incluso antes de su infarto. Así que van a hablar de refuerzos, que si nosotros hablamos de lo caótico que es lo extrafutbolístico, claramente lo que está pasando hoy sin refuerzo, solo con Gonzalo Reina, también es algo que va a hacer que la Comisión Fútbol tenga que dar explicaciones, mostrar los nombres que ya hemos hablado de Bruno Cabrera, el jugador ex Coquimbo Unido, de Thiago Cardoso, que ambos son difíciles que puedan salir, pero que se está buscando un préstamo, y también de Bautista Kosiubinski, que en un momento salió en Universidad Católica, es un jugador que estuvo en Montevideo City Torque y que hoy pertenece a Estudiantes, y de Estudiantes me dicen que aún no llega nada. Así que son jugadores que hoy es lo alcanzable, y por eso vamos a ver si la Comisión Fútbol tiene que dar explicaciones, si Fernando Gago, sabemos que hay muchos directores que tienen muchas preguntas, entonces va a ser una exposición muy futbolera la que se va a realizar mañana, pero que de seguro también va a tener ciertos alcances de lo que está pasando en el Centro de Justicia.
5: Impecable como siempre la entrega informativa, Rocío Ayala. Gracias.
0: A descansar.
5: Oiga, León.
6: Sí.
5: Después de escuchar todo esto, ¿estás seguro que quieres ser periodista deportivo?
6: No, sí, me gustó, estuvo temas bastante interesantes como lo de Clark.
5: Se aprende un poco, hay que estudiar además.
6: Sí, hace 5 minutos no sabía y me acabo de entrar.
5: Ya. A usted en todo caso le gusta el fútbol y le gusta el deporte por lo más bonito que tiene, ¿no? Que es la competencia, porque es un deporte. Esa es la parte más linda del fútbol y del deporte, ¿no?
6: Sí, además que es como más trabajo en equipo. Eso. Y me gusta como también los jugadores y eso, como el fútbol.
5: Importante eso que dijiste, deportes colectivos, apoyarse en el compañero, confiar en el compañero. Si yo ando mal hoy día, va a haber uno que me va a cubrir. Y estar uno también disponible para cuando el otro falle.
6: Sí, claro, correcto.
5: Ay, ay, ay, Leona, oiga, qué momento le tocó, ¿eh? Le agradecemos también a Gabriela, a su mamá, que ha tenido la gentileza y la paciencia de acompañarnos. Y llegan algunos mensajes al WhatsApp de ADN, al +569 85 21 23 60. Voy a compartir algunos. Qué tremendo y gran invitado, el Rucio Junior, manteniendo vivo el espíritu de su padre. Me llegó al alma, saludos cordiales a todos. Lo firma Fernando Araya. Y aquí hay un amigo tocayo que se llama Carlos, dice, hola ADN, qué tremendo invitado, hijo de un león, porque tigre ya hay uno, que es el Tigre Cruces. Increíble su desplante y su ángel, fiel heredero de su padre. La gente... Oye, y además, ya esta te la va a contar el Tigre, porque apareció, ya que hablábamos del espíritu de equipo,
6: ¿sí?
5: Apareció el amigo de todos.
2: Apareció un gran amigo nuestro,
6: ¿sí?
2: Gran amigo, que pide reserva de su identidad y nos dice... Que se comunique León con nosotros y que nos diga cuáles son las láminas que le faltan.
5: ¡Oh!
2: Eso nomás nos dijo.
5: Y lo ayudamos, eran 20, ¿no?
6: Sí.
2: 20. Y lo ayudamos con las 20 láminas que le faltan. Así que vamos a hacer el trabajo ahí de producción con Carlos y le vamos a mandar las láminas que te faltan del álbum.
6: Muchas gracias.
5: Oiga, y León se va con tarea para la casa.
2: A ver.
5: Me tiene que hacer un listado Excel,
6: sí,
5: con las camisetas. ¿Me lo va a mandar? ¿Cuándo me lo manda?
2: Claro.
6: Hoy día a la noche o mañana, depende del
5: tiempo.
6: Decirte
5: para tú. No, la próxima semana también puede ser. Entonces, cuando el editor de camisetas esté corto de algún equipo, de alguna selección, revisa el listado Excel que nos va a mandar Leoncito.
2: León pasa a estar en la generosa mesa de David Marambio.
5: Claro, de los amigos y colaboradores del editor de camisetas, ¿le parece?
6: Me parece muy, muy bien.
5: Trato hecho, León. Gracias por venir. Felicitaciones, nos da mucha alegría verte así. Bien en el colegio, bien en las notas. Y acá usted sabe que tiene a sus amigos. Usted quería venir acá a conocer a quienes habían sido compañeros de Rodrigo. Y nosotros de verdad estamos honrados por tu visita.
6: Muchas gracias, ADN.
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7: Hablábamos de la U, que juega el próximo día domingo frente a Huachipato en el Estadio Nacional. Lo decíamos también en titulares. 4 partidos para el jugador acerero Kevin Altés por un intento de dar cabezazo a Héctor Jona, aunque en su informe el árbitro dijo que no le había pegado. También el tribunal anoche sesionó por el caso de Erin Bimber en Colo-Colo. 1 partido le dieron tras ser expulsado en la pasada fecha del fútbol nacional.
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7: Además de Cienciano y Lanús, que están en el panel de tenores con sus camisetas, hoy día hay fútbol de la Copa Sudamericana con otro jugador conocido para nosotros, Alan Saldivia, que vistió la camiseta de Colo-Colo. Su equipo vasco va a enfrentar a las 6 de la tarde a Independiente de Medellín. Sigue participando a mucha gente por la entrada triple para O'Higgins Boca Juniors en el WhatsApp de ADN. Mañana ese partido 20:30 también por la Sudamericana. Rancagua.
8: Estadio Monumental.
5: Bocinha todavía no, pero hoy apareció otro nombre en el estadio Colo-Colo. Tomate Alvarado, ¿cómo es la historia?
9: Jordi Thompson apareció por el estadio Monumental y hace un ratito se retiró de las dependencias del estadio de Colo-Colo. Bueno, son señales, lo hemos comentado, incluso lo mencionamos el día de ayer, que no hay que dar por caído la posibilidad. Falta todavía porque no es fácil, es más bien engorroso destrabar su situación contractual en el Orenburg de Rusia, pero hoy día visitó el Estadio Monumental Jordi Thompson, estuvo presente en las oficinas de Macul. De hecho, esto lo estamos chequeando, lo estamos reporteando. Por ejemplo, a esta hora ya está en curso el directorio de Blanco y Negro, pero como es costumbre, por ejemplo, habitualmente Aníbal Mosa llega en un automóvil, lo sacan del Estadio Monumental, se traslada a la Casa Alba. Esta vez Aníbal Mosa junto a Jaime Pizarro hicieron el descenso por las canchas del Estadio Monumental, caminando, dejaron las oficinas, justo coincidiendo con la salida incluso del propio Jordi Thompson del Estadio Monumental. Es la noticia a esta hora que tiene que ver con Colo Colo y el futuro y la opción de Jordi Thompson para que sea o no refuerzo de Colo Colo.
2: Oiga, pero los rusos están esperando que vuelva, si no prometen penas del infierno.
9: Exactamente, es verdad. Por eso yo te decía, hay que estar muy atento. Me parece que son horas claves para resolver, y por eso yo marcaba en el comienzo que no es fácil, porque los dirigentes, los directivos de Lorenburg de verdad están bien molestos con el jugador, porque a estas alturas debería haber estado hace un buen rato en Rusia trabajando con su equipo. Él tiene contrato vigente todavía y todavía está en nuestro país. Sí. Entonces no es fácil, es bien complejo el escenario de Jordi Thompson para tratar de destrabar su situación contractual.
3: Un detalle no menor este, es un detalle no menor, porque cuando un jugador tiene esta conducta, al final lo que ocurre es que le cierra las puertas a los compatriotas. ¿Por qué yo creo que en su momento se abrió el mercado del fútbol ruso para...
1: Y al club que los exporta,
3: claro,
1: por defecto.
3: ¿Por qué en su momento se abrió el mercado del fútbol ruso para los jugadores chilenos? Porque, por ejemplo, fue Eduardo Lobos, se quedó, jugó, ¿cuántos años estuvo?
1: Muy claro.
3: Entonces, un chileno, traigamos otro. Él abre la puerta, yo, si es que no me equivoco, en ese sentido.
5: Mar González también estuvo ahí, ¿no?
3: Claro, estuvo en el Chesca. Entonces, acá hay un problema, porque se le cierra ese mercado. Un jugador chileno que cuando venía, tenía que volver, dijo que tenía COVID.
9: Les aporto un dato. Les aporto un dato que tiene que ver con Jordi Thompson. A ver, hay una propuesta, ¿no? Estamos hablando de $1.5 millones que está exigiendo el Orenburg. Esto, insisto, es muy dinámico, puede cambiar, conversaciones y negociaciones. ¿Cuál es el punto importante que me parece se desconocía a esta hora? Atención con esta información.
3: A ver.
9: A Jordi Thompson le deben al menos 2 meses de sueldo.
2: ¡Apa!
9: Al menos 2 meses de sueldo más premios. Atención con ese dato que se desconocía. Ahora, por eso también dime.
3: Sí, pero son 2 meses de sueldo, ¿desde cuándo? ¿Desde el momento en que?
1: Claro, desde la rebeldía.
3: ¿Desde la rebeldía o le debían 2 meses de sueldo mientras él estaba allá?
1: Exacto.
3: Que ese tema es fundamental, porque si no se presenta.
9: Claro, es un detalle importante. Pero es la información que tengo a esta hora respecto a la situación de Jordi Thompson. Entonces, seguramente hay que ir afinando esa información. Lo concreto es que a él se le adeudan al menos 2 meses de sueldo, ya es la información que nosotros tenemos acá en ADN, más premios. Es lo que manejo respecto a lo de Jordi Thompson, pero te insisto, la noticia, estuvo presente hoy en el Estadio Monumental. No es fácil, atención, insisto con este término, no es fácil destrabar la situación y el contrato que tiene con el equipo ruso, pero es una señal bien potente respecto a lo que hoy día pasó acá en el Estadio Monumental.
5: Lo otro que tenemos que saber, Tomate, es cómo interpretar estos atrasos de Bocinha. ¿Cuándo llega finalmente el arquero?
9: Sí, mira, y yo te decía que Aníbal Mosa pasó por las canchas. Entonces uno acá, en el famoso turno portón, uno lo mira cuando ingresa por el acceso principal, ¿ya? Y claro, acá todos los colegas le preguntan, Aníbal, presidente, ¿y Bocinha? Y él con su mano hace el gesto, viene volando.
5: Le hizo el avioncito.
9: Hizo el avioncito.
1: Claro, pero con un ala o con dos.
9: No, con una mano, levanta la mano y hace el gesto el presidente.
5: Oiga,
9: sentido del espectáculo, ¿ah?
5: No, por supuesto, lo tenemos claro y muy desarrollado en el caso del presidente Colo Colo, pero...
3: Y de Rodrigo Hernández.
5: ¿Con gorro, sin gorro, Aníbal Mosa esta mañana?
9: Con gorrito y guantes de lana.
2: Tiene Mosiña.
1: Oye, el avión...
9: El gorro que habitualmente lo vemos.
1: ¿El avión turbina o hélice?
9: No, yo no me manejo tanto.
1: No, Rodrigo, yo creo que por lo que se ha demorado, yo creo que con hélice, ¿no?
9: Ahora, insisto, a ver, la información, porque esto hemos ido chequeando, porque va cambiando, ha sido muy dinámico, porque en un comienzo iba a estar llegando el día martes, después aparecía la opción de hoy día, por la mañana. En algún momento se dijo que podía incluso arribar en horas de la noche, en horas de la tarde. Bueno, la información que nosotros tenemos acá en ADN que sería mañana, pero en horas de la tarde, tarde-noche, para llegar a nuestro país, Bocilla.
5: Ya pues, en este caso, a ver, para creer y que se confirme.
9: Bocilla.
5: Sí, claro, y que se confirme lo de su llegada a Chile.
9: Claro.
5: Vamos a ver cómo se integra. Ahí en lo que no queda en su grabadora, Cristian Alvarado, en la conversación, sí, en ese lenguaje no verbal, ¿qué nos podría contar o cuáles son las señales del plantel con respecto a este anuncio del portero de Cabo Verde como nuevo compañero?
9: A ver, mira, uno ve, de hecho recién van saliendo algunos jugadores, pasan por este sector, obviamente, del estadio Monumental. Todavía no hemos tenido el encuentro con los protagonistas. De hecho, en el último compromiso solamente habló Claudio Aquino, cuando ya lo había anunciado el propio Aníbal Mosa. El resto, claro, uno ve, sale por el acceso principal, el portón en automóvil, los jugadores de Colo Colo. Me parece que va a ser importante en algún momento conocer la palabra de Arturo Vidal, ¿no? Que es el principal referente, capitán del cuadro del cacique. Pero, Carlos Tenores, esto está muy dinámico, es una reunión muy importante y seguramente post directorio, pasada a las 6:00 p.m, 6:30 o 7:00 p.m, va a hablar el presidente Aníbal Mosa. La información que está en ADN.cl, lo comentamos muy temprano, lo de Diego Valdés. Lo de Diego Valdés, que es el deseo del técnico Fernando Ortiz, me parece que a todas luces es el principal nombre que ha pedido, más allá de lo de Santiago Mele, que se termina cayendo y llegando Bocinha. Pero Diego Valdés es su deseo, te diría yo, casi personal, para poder contar con el jugador que milita en Vélez Sarsfield. Y hoy día nosotros comentamos un Diego Valdés que está de frentón ya molesto con la dirigencia de Vélez Sarsfield. A él le adeudan 3 meses de sueldo, y está viendo la posibilidad, y esto es información que nosotros dimos a conocer durante esta jornada, él está dispuesto a sacrificar esos 3 meses de sueldo con tal que a él lo deje libre, salir de Vélez Sarsfield. Él tiene contrato hasta diciembre del año 2027, pero tiene esta deuda importante. Pero bueno, él está dispuesto a sacrificar esos 3 meses de sueldo, dejarlo en nada prácticamente de los sueldos importantes, y si no es el más alto que hoy día tiene Vélez Sarsfield, pero con la intención que lo pueden dejar libre y así Colo Colo contraatacar para sumarlo como refuerzo al cuadro del cacique.
5: Ya, ahí está la alternativa de Jordi Thompson, una señal, su visita hoy al Estadio Monumental, Diego Valdés, y esperando todavía a Bocinha, se llama la película.
3: En condiciones, Diego Valdés, sin lesiones, bien, es un jugador diferente, porque te hace una diferencia por su pegada, por su claridad en el juego, y pensando en Colo-Colo 2027, que será con Copa Libertadores, fase de grupos, es un jugador que es distinto. Y se nota que él tiene ganas de jugar en Colo-Colo. Si recordamos la eliminación de Chile, el ciclo de Eduardo Berizzo, yo creo que está muy marcado por la lesión de Diego Valdés en el partido en Venezuela.
1: Con Víctor Felipe Méndez la podrían dejar chiquitita, ¿eh? Y Madrid, un mediocampo con...
3: mediocampo muy moderno.
1: Muy,
2: y además,
3: muy moderno, de juego, de traslado.
2: Además, la Madrid, mejor versión que marcaban ustedes acerca de no tener lesiones, una buena versión de Valdés siempre lo ayuda al 9.
3: Sí.
2: Al 9 de turno.
3: No, siempre te dejan en posición de remate, buena ejecución. O sea, una mitad de la cancha con Valdés, Alarcón, Méndez, Madrid, es otra cosa.
2: Se relajó Vélez, 3 meses de sueldo. Está
3: muy normal en el fútbol argentino.
2: Cuando asoman las ofertas ya dejan de pagar el sueldo. Mañana a las 6:00 p.m, Talleres se enfrenta a Vélez. Y Valdés está, como Baeza, está en la lista de convocados a la espera de lo que pueda ocurrir con lo que marca Tomate.
5: Ahora, esos refuerzos que llegan a Colo-Colo vienen con sueldos impagos, ¿eh? Lo de Jordi Thompson, si es que se concreta, 2 meses que no le pagan en Rusia. Ahora lo de Valdés tampoco le pagan en Vélez.
1: Es que al final, el que está contratando, en este caso Colo-Colo, se beneficia de esa situación.
5: ¿Aprovecha opciones que le regala el mercado?
1: El valor de mercado, digamos, se ajusta, pues, se regula a la baja en función de estos problemas. Porque al final, ahora fichando termina siendo una solución para el club propietario de esos jugadores.
5: Tomatao, lo escuchamos.
9: Sí, ahora, en el caso de Diego Valdés tiene una propuesta económica en sus manos por parte de Colo-Colo. Todavía no tengo el monto, pero sí tengo cuántos años estaría vinculado o cuántos meses esta relación contractual. La información que yo tengo que sería un año y medio de contrato que le estaría ofreciendo Colo-Colo. Insisto, esto puede modificarse, puede cambiar a raíz de todo esto lo que le está pasando al propio Diego Valdés con el equipo argentino, pero inicialmente él tiene una propuesta económica, pero claro, para eso se tiene que destrabar la situación de Vélez Sarsfield, tiene que salir en calidad de jugador libre. ¿Qué es la intención? ¿Qué es la intención que tiene acá en blanco y negro y particularmente Aníbal Mosa, que está muy encima de las negociaciones?
1: Cortito, yo dificulto que aquí no tenga un futuro en Colo-Colo si es que llega Valdés, ¿no?
9: Él termina contrato en diciembre.
1: Por eso. No ha hecho méritos para renovar, precisamente.
5: Sí, claro, claro. Oiga, Tomate, en la apuesta que está en curso entre Rodrigo Hernández y Danilo Díaz, pero para eso esperemos que aterrice Bocinha. Usted, que es el reportero de Colo-Colo, ¿por qué opción se inclina más, por la de Hernández o la de Danilo? Le recuerdo, le refresco la memoria. Danilo dice que Bocinha viene para ser el titular del arco de Colo-Colo. Hernández matiza, dice que lo van a ir llevando. Usted, que es el reportero que más sabe de Colo-Colo, si tuviera que jugarse unas fichitas.
3: Tomatao, lo escuchamos.
9: Estoy con el jefe, fíjate. Estoy con Rodrigo Hernández.
3: No, no, que son dos cosas distintas. Carlos Costa se equivocó acá. No es que lo van a ir llevando. Lo que dice Rodrigo Hernández es que va a...
1: Yo dije que iba a atajar, tiene, porque no ha perdido el puesto.
3: Que tiene, claro.
1: Y que por lo menos...
3: Yo lo que digo, que el otro, si lo traen, es para jugar.
9: Claro. Pasa que yo me voy a quedar con este deseo que inicialmente era Santiago Mele, que no lo pide el técnico Fernando Ortiz, que claro, llega por un tema de marketing, lo que está generando el Mundial, la caja de resonancia, y yo no sé si eso finalmente tiene tan conforme o tan contento al técnico de Colo-Colo. Seguramente va a jugar uno o dos partidos. A propósito, el día viernes se citó a un consejo de presidente extraordinario solamente para votar el apodo, la camiseta, claro, que diga...
5: Claro, que diga Bocinha, y ahí tiene que conectarse bien Tomate para que nos cuente bien esa historia. También está la duda de qué número va a utilizar.
1: Ahora, yo le haré una concesión a Colo-Colo.
3: No, pero yo creo que debería probarse, porque jugar mundialmente es conocido como Bocinha. Yo agregaría, sí, para el reglamento, para las bases, sí, del próximo año, que cuando buen llegue punto un jugador de origen brasileño, español, claro, o sea, buscar una forma, el jugadores que son conocidos así. Por ejemplo, usted va a poner Rodrigo Hernández o Rodri, claro, si llegara a jugar
1: Danilo,
3: a Chile.
1: Danilo, por ejemplo.
3: Danilo,
1: no el apellido,
3: claro,
1: Danilo.
3: Pedri.
2: Claro.
3: Los jugadores,
2: claro,
3: brasileños.
2: Danilo el brasileño, claro.
3: ¿Qué habrían puesto? ¿Cafú o Marcos Evangelista de Moraes?
1: Exacto.
5: En la época de Vasconcelo no habían esos problemas porque los jugadores no llevan el nombre.
2: No llevan el señor.
3: Claro, pero era. Es raro, sé que aparecía Severino Vasconcelo. Lo normal, por ejemplo, en la época de
5: Vasconcelo. ¿Cómo le habían puesto a Vasconcelo? ¿Severino o Vasconcelo?
3: Vasco le pusieron acá. Claro, los compañeros. Eso, claro. Pero él era Severino Vasconcelo cuando llega. Él lo trae afuera, ¿no? Y me parece que es pura.
5: Ya, entonces hay consejo de presidentes para ver cómo va a nominarse al jugador finalmente en el dorsal, ¿no, Tomate?
9: Es verdad, y ya está haciendo lobby el mandamás de blanco y negro con algunos presidentes. Acá son optimistas, finalmente, que va a poder lucir la camiseta, la camiseta amarilla, la tradicional de Colo-Colo, y atrás que diga Bocinha, que es claramente lo más potente, lo más importante para la regencia de blanco y negro.
5: Hay que recordar que alguna vez Michael Clark intentó también modificar las bases para que Charles Aránguiz utilizara el 20, ¿no?
3: Claro, pero
9: claro, Audax... que tenía que ver con la numeración.
3: Claro, pero ahí Audax Italiano, que era el primer voto, rechazó porque estaba molesto con la U porque se había anulado la venta de Esteban Matos.
5: Claro, y se necesitaba unanimidad del Consejo de Presidentes para modificar eso. ¿Vidal va a seguir jugando de último hombre ahí en Colo-Colo, Tomate, o no?
9: Sí, es la posición que tiene muy contento al técnico de Colo-Colo, siente que está dando resultados, el jugador también se siente muy importante en esa posición, se lo han hecho saber, y bueno, su mejor versión en esta temporada claramente jugando en esa posición, más allá que por momentos llega al mediocampo, en labores ofensivas, pero jugando como último hombre, como capitán, en la posición que le encontró el técnico de Colo-Colo.
5: No, incluso irrumpe en el área contraria también. Oiga, pero si va a seguir en esa función, ¿te gusta la dupla Vivo?
9: Vivo.
5: Vidal Bocinha.
9: Sí, claro. Ahí. Sí, suena bien, ¿ah?
5: La retaguardia de Colo-Colo, ¿no?
9: Y Bocinha.
2: Van a tener que hacer varios vivos porque, como es marketing.
5: Imagínate también, la cantidad. Puede ser Bobby también, ¿ah? ¿Eh?
3: La cantidad de camisetas de Bocinha que van a vender de entrada.
1: 80 años entre esos dos.
5: Sí, claro, lo que dice el canal, ¿no?
1: Condiciones, ¿no?
5: Ya.
9: Ahí ahora uno proyecta.
5: ¿Ya?
9: También,
5: ¿qué proyecta? ¿Qué proyecta?
9: Carlos Tenores.
5: A ver.
9: Porque, a ver, si llega el día de mañana, como está previsto, Bocinha no va a jugar con Everton el fin de semana, claramente. El siguiente compromiso, ya, Colo-Colo nuevamente es visitante frente a Unión La Calera. Claramente la atracción no va a jugar en La Calera. Seguramente va a ser días importantes o semanas importantes para que él se vaya colocando a punto en lo físico y en lo futbolístico. Y uno dice 16 de agosto, Colo-Colo con O'Higgins, Estadio Monumental.
5: Ay, ay, ay.
9: ¿Por qué no ver ahí a Bocinha?
5: Claro, y en el...
1: No, no, ese es un carril tuyo, ¿ah?
5: ¿Eh? En el arco O'Higgins, Caravaggio.
1: No, no, no, no, no.
5: No le acepto eso que diga que nuestro reportero...
1: Si de hecho, él se manifestó partidario...
5: No, no, no, no, no le acepto que usted ponga, deje al aire así mal a Tomate.
1: ¿Pero se está carrileando?
5: No, no, no, no. Tomate no se carrilea.
1: Presión de deseo.
5: Tomate no vende humo. Tomate ya, sí, es un reportero serio.
8: Mentira.
5: Si el 16
8: mentira
5: de agosto Bocinha ataca frente a O'Higgins, gana la apuesta Danilo.
1: Sí, por cierto.
5: Ya. Y usted la paga y va a ser en el Club Santiago.
1: Si no, al revés.
5: Y recuerde que son dos auditores. ¿Ah? Si o sea, no es un auditor con derecho a invitar.
1: Perdón.
5: La apuesta se paga en diciembre.
1: Sí, porque
5: cuando termine el campeonato.
2: Tenemos que hacer el del Mundial.
5: Cuando termine el campeonato y se vea quién atajó. Ya. ¿Sabe quién se molesta? ¿Sabe quién se molesta mucho con el tema de Bocinha? Y lo incorporo también a la conversación, Tomate. Se molesta mucho con el tema Bocinha porque siente que pierde minutos y ya nos va a estar contando quién es el candidato para suceder a Pablo Milad,
1: yes,
5: en la presidencia de la NFP.
1: Ay, ay, ay.
5: Pero se molesta mucho con el tema Bocinha Eduardo Figueroa porque siente que se le da demasiado protagonismo, pierde minutos, pierde tiempo Tomate Alvarado. Incluso el otro día con alguna...
10: ¡Oh, qué interesante!
5: Con alguna expresión que decía, Bocinha ya a esta altura está como para jugar al Festival de Viña, Tomate.
9: Sí, bueno, pero es que es el jugador del momento, o sea, elegido por la gente como el jugador o el arquero del Mundial. El Mundial terminó hace poquito y que haya elegido Colo-Colo o haya aparecido Colo-Colo con una propuesta económica genera mucha atracción. Claro. Y bueno, para Figueroa es cosa de mirar las redes sociales, los medios de comunicación a nivel nacional y en el mundo, que ha generado mucho impacto el arribo de Bocinha.
5: Reinar para... dividir para reinar. Lo acaba de hacer Carlos Costa. No, también puede ser la Teletón una instancia para Bocinha, ¿no? Su historia de vida, su experiencia.
1: Exacto. Claro.
5: Ahora, no demos tanta idea tampoco, porque la última vez que hablamos de jurado Festival de Viña. ¿Usted se acuerda, Rodrigo Hernández?
1: ¿Cómo no?
5: Chao, Tomate, que lo pase bien.
9: Abrazo grande, seguimos acá en la Casa Alba Post, directorio de Blanco y Negro y la palabra de Aníbal Mosa.
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7: Celebra los colocorinos, decíamos, un natalicio especial hoy día, el de David Arellano. Nació hace 125 años.
5: ¿125 años?
7: Sí, claro.
5: ¡Qué grande, David
7: Arellano! El 29 Arellano. De julio del año 1901. Así que de aniversario, el natalicio de David Arellano hoy.
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7: Arribando en este ratito, el plantel de Boca Juniors para jugar con O'Higgins mañana por Copa Sudamericana. En el plantel de 24 jugadores, uno formado en Colo-Colo, Williams Alarcón, que fue citado por Rodolfo Rabarrena para este partido. No asiste Carlos Palacio, que sabemos recayó de su lesión.
5: Oiga, ¿y lo de Matus cerca de concretarse ya?
7: Sí, las próximas horas debiese ser presentado por Olimpia, donde recordemos también fue fichado el mundialista Tim Payne, que no pudo debutar el fin de semana contra Libertad, pero a lo mejor lo hace hoy por la tarde en el partido que Olimpia va a enfrentar a Nacional de Asunción.
5: Se va Matus, venta para Audax en un momento complejísimo de Audax peleando abajo, ¿eh? 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
2: Es el técnico del equipo que había pedido primero a Dylan Zúñiga y ahora la opción de Matus.
5: Y O'Higgins va a perder a dos de sus buenos jugadores también, ¿eh?
2: Todo indica, partido mañana, el último de Francisco González confirmado, el fútbol chileno no lo pudo traer desde Rancagua.
5: Valcholos.
2: Y posiblemente también se vaya a México Sarra Fiore.
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5: Aquí está Eduardo Figueroa. ¿De quién se trata? ¿Quién es candidato o podría ser candidato para asumir la presidencia de la NFP?
13: Jorge Huawei. A ver.
5: Presidente palestino.
13: Presidente actual de Palestino. Hay un grupo de clubes que viene, lo hemos dicho varias veces, está trabajando con una base, un voto duro, podríamos llamarlo, de al menos 22, 23 votos. Para ganar la elección en la NFP, el universo son 48. Tú tienes que sumar 25 votos. Ese gana la elección.
5: Es el número mágico, 25.
13: Ese, claro, ese es. ¿Por qué? Porque los estatutos establecen que es mayoría simple.
5: ¿Y cuántos votos tiene Huawei?
13: A ver, lo que yo he podido constatar es 22, 23. Más allá que hay versiones de este grupo que te dicen, tenemos 30. ¿Ah? Pero sabemos también, porque lo he hablado con dirigentes, es que muchos van a la de repente a algún tipo de reunión, en fin, conversan, pero van a escuchar. Y claro, si este vino, así que lo sumamos. Bueno, es mucho, en los años electorales es mucho esto. ¿Eh? No, si me acuerdo cuando una vez Correloa estaba con las tres listas. ¿Eh? Porque no, que vino a escuchar, no, si vino a la reunión, no, si se comprometió. Bueno, el tema es que se acercan los plazos. La primera semana de agosto es clave para definir esta situación. ¿Por qué? Porque el directorio del NFP se va a reunir en esos días y va a anunciar cuándo es la elección. ¿Qué día? En noviembre. Durante esa misma semana hemos podido saber que el día 4 de agosto va a haber una reunión de clubes acá en Santiago para definir ya el nombre que hoy está en la mesa es el de Jorge Huawei. Un Jorge Huawei que recordemos que él fue candidato el año 2018, enfrentó a Sebastián Moreno, Huawei ganó en 4 vueltas, pero no logró la mayoría, sacó 24 votos. Y la repetían, 24, 24, hasta que en la quinta vuelta dijeron, vamos a ir al baño, ganó Sebastián Moreno.
5: Puerto Montt fue el que se da vuelta, ¿no?
13: Puerto Montt. Y un día español también parece. Bueno, don Jorge ahí, un llamado.
5: En esa época eran dos votos o sí.
13: Claro, claro. Bueno.
5: Me autocastigo.
13: Sí, pues ahora es sí, claro. Solo uno lo único.
5: Me autocastigo.
13: Entonces, Huawei ha puesto algunas condiciones. Públicamente, cada vez que uno le pregunta a Huawei, sé que no. Pero nosotros ya hemos averiguado con muchas fuentes, hemos podido conversar con muchos dirigentes que me señalan que él está dispuesto. Okay. Pero poniendo estas condiciones de que no quiere volver a esa mala experiencia y viviendo en 2018 y le pueden asegurar un piso, obviamente, en que va, hay agua en la piscina.
5: Son buenos esos candidatos que aseguran la elección ya lista, resuelta.
13: Claro, es que claro, todos quieren llegar con la carrera.
5: No solamente lo digo en el fútbol, ¿eh?
13: Sí, en todos lados, sí, pues.
5: Dame una circunscripción, pero.
7: Como esa, ¿te acordás? Frey y Alaman en Valdivia.
5: Claro.
2: Como Florentino y Riquelme, que decían, tengo listo acá. ¿Estamos listos?
5: ¿Qué está buscando ahí en su celular?
13: Ah, no, información que era para que no se me escape ni un detalle.
2: Don Jorge.
13: Sabemos que también hay otros nombres que están dando vuelta, como es el de Antillo, que habló con nosotros hace algunos meses, en fin, donde él reconocía de
5: Lorenzo Antillo,
13: que ha estado constantemente reuniéndose con dirigentes. Hoy se ha juntado con algunos representantes de clubes, que han ido a hablar con él, se juntan sin comprometer el voto todavía hacia el ex timonel del Audax Italiano.
7: Sí, pero la información que nosotros hemos recabado, por ejemplo, con Lorenzo Antillo, es que Lorenzo Antillo no quiere ser presidente de la federación.
13: No.
7: Su interés es ser el presidente de la liga.
13: Sí, y estamos hablando de la liga, ya estamos hablando de NFP. En las condiciones actuales, todavía con los estatutos, el que gane en noviembre también todavía va a ser presidente de la federación, pero ya vamos a entrar ahí en esa discusión también. Pero Antillo le ha manifestado a los clubes con los que se ha juntado en que le interesa la liga, pero le interesa que el cargo de presidente, al menos, tal vez después sea todo el directorio, pero sea remunerado.
5: Es lo que corresponde.
13: Sea remunerado pensando en que con la nueva ley va a ser la liga, una sociedad anónima cerrada. Eso es al menos lo que se ha hablado. Pero eso es como una condición que, o él, una inquietud que le ha manifestado con los clubes que se ha juntado, es que esto sea remunerado en el futuro, porque él, si bien su familia tiene un patrimonio importante, pero 4 años, con la posibilidad tal vez de extenderse 4 más, no le da. Entonces, para él es importante y le ha manifestado esto a los clubes. Pero este grupo de clubes, que insisto, donde obviamente está Palestino, está Audax Italiano, está Iquique, no los voy a nombrar a todos, pero o de Conce.
5: Esta elección ya no se estructura como anteriores, que era, ustedes los escuchaba yo con atención, el grupo del Factor y el grupo de los representantes, o son otros los ejes ahora.
13: Todavía se puede hablar de clubes factoring, pero hoy no tienen mucho poder en lo que es voto, porque Antofagasta está en ascenso, tiene un voto. Copiapó está en ascenso. Ranger también.
5: Incluso ustedes hablan del eje del mal, me acuerdo.
7: En algún momento.
13: Claro. Ah, sí, pues ese fue. Esa fue la primera elección cuando fue Huawei contra Salá. Claro, ahí lo bautizamos los que cubríamos en FP.
5: Contra Moreno fue Huawei, ¿no?
13: Contra el eje del mar.
7: Y el eje del mar después se ufanaba de ese. ¿Eh? Se reían de sí mismos.
13: Claro, es que ya con ese nombre ya lo como que lo mataron.
5: Milad fue contra Salá.
13: Milad contra Salá, por eso. Y ahí ese era como el eje. La primera vez que fue esta situación. Bueno, sabemos que las elecciones son en noviembre en la NFP. Ayer justo Álvarez habló en la radio amiga de competencia, los de Goxino, perdón, no, de Quincon.
5: La Radio Plus.
13: Exactamente, Radio Plus. Justo Álvarez dijo muchas cosas que también nosotros nos había dicho en entrevistas y lo que hemos planteado acá. Pero él dice, y esta es la posición de la ANFA, que la elección de ANFA tiene que realizarse diciembre o enero después de que se hace la NFP, o sea, uno o dos meses después.
5: Ahí la elección de la federación.
13: De la federación. ¿Por qué? Porque desde ANFA no quieren que el presidente que asuma de la NFP y por ende de la federación, mientras no se cambie, no se separen, no quiere que le quede, se enamoren de los 50,000, 70,000 dólares que reciben los presidentes.
5: Pues sí, habíamos escuchado alguna vez que eran 40,000, después 50,000, ya vamos a 70,000, de acuerdo a la versión de Justo Álvarez, ¿no?
13: Sí, recuerdo. Yo lo que sabía
5: esa es la dieta Conmebol.
13: La dieta Conmebol es que estaba como en 50,000, pero cuando se reúnen en una sede que inauguraron en Londres, Euroamericana, algo así se llama, cuando UEFA y Conmebol, cuando hacen ese viaje a Londres, sube como a 70,000. Cuando los convocan allá.
5: 6 años me dio Pablo Milada, hay que sacar la cuenta.
13: Sí, 5 años, claro, casi 6 años. Bueno, entonces, si la elección, si la prevalece la posición de la ANFA, esto de que la elección sea rápidamente, primero hay que, antes de la elección de la federación, hay que cambiar los estatutos de la federación. Y ahí van a ser clave los votos en el Consejo de la Federación de los representantes del NFP. Es decir, ahí va a haber una negociación.
5: Porque hoy día la NFP es 4-3 frente a la ANFA en la federación.
13: No, eso es el directorio. En el Consejo de la Federación son hoy 9-9. ¿Ya? Y ahí va a haber una negociación para cambiar los estatutos y que la elección de la federación sea en el corto plazo y no en 10-11 meses como para esperar los 18 meses de la ley.
7: Ahora, pregunta.
13: Esa es la posición de ANFA, hacerlo rápido.
7: Con este horizonte, digamos, eleccionario que tú estás planteando, con este timing, podemos decir de que el nuevo entrenador de la selección debiera ser elegido post elección del presidente de la federación.
5: Que es la postura de la ANFA.
7: Exacto, que es lo correcto.
13: Y que lo elija el directorio de la federación.
5: Y por eso que la ANFA, Rodrigo, plantea apurar la elección de la nueva federación para que salga el técnico.
7: Pero si nos regimos a estos plazos, tendríamos nuevo entrenador de la selección enero-febrero.
5: Claro.
13: Claro, si la elección es en enero.
7: ¿Plazos que calzan o no con Mañungo?
5: No, ninguno. Ninguno. Si él está en estos momentos.
13: Está en medio de la Champions ahí, ¿no?
5: Está con contrato en estos momentos.
2: De hecho, el formato nuevo de la Champions a partir del año que recién pasó agregó los partidos de enero.
7: Está bien.
2: Que antes no se jugaba la Champions de diciembre y volvía en febrero.
7: Ojalá no ocurra.
2: Ahora y en enero.
7: Ojalá no ocurra. ¿Qué pasa si el Betis no avanza a la fase de grupos de la Champions?
13: Bueno, yo creo que se abre una puerta ahí.
5: No sabemos.
7: No sabemos.
13: Pero se podría, claro. Pero podría ser más fácil la salida.
2: La fase de grupos es más amplia ahora.
7: Ya, pues.
2: La va a estar jugando cuando acá dices tú, ya está en el directorio.
5: En rigor no hay fase de grupo.
2: Claro.
7: Bueno,
13: que no es como antes,
5: es un formato de acumulación de puntos.
13: Exactamente. Bueno,
2: o sea, está en desarrollo en esos tiempos que marca Rodrigo.
13: Pues esta entrevista de ayer de Justo Álvarez, y bueno, cada vez que Justo Álvarez habla, la verdad es que ha marcado muy duramente. Habló con nosotros y a los 2 días se bajó Yunque. Ha molestado bastante al directorio de FP y a los clubes. ¿Por qué? Voy a usar un término político que se está usando bastante esta última semana.
5: A ver, a ver.
13: ¿Quién está poniendo la música hoy día en el fútbol chileno? La parte dirigencial. Los clubes sienten que Justo Álvarez y que el directorio de Milad está en una inacción total y entregado hoy a dirigentes con más años en el cuerpo en la parte dirigencial, como es la gente de ANFA. Y eso ha provocado la molestia. Hay que decir de que para el Consejo de Presidentes, no para todos, pero para la mayoría, Justo Álvarez siempre ha sido una piedra en el zapato. Y siempre lo han visto así con distancia. Pero hoy ven que es Justo Álvarez el que está poniendo la música al decir, esta elección se hace aquí, el directorio de la federación se va a hacer en esta fecha, con estas reglas, con estos estatutos, y desde Quilín nadie dice nada. Entonces también ahí hay una situación hoy que tiene bastante incómodo a los dirigentes de clubes por parte del directorio de NFP. Si la elección de la federación es enero-febrero, también ya hay un plan de una lista. Claro. ¿Quién encabeza esa lista? Fernando Aguad. Que Fernando Aguad encabece una lista. El dueño de Palestino. El dueño de Palestino encabeza una lista donde se han juntado a hablar con Arturo Salá. Lo pueden integrar. Hay un nombre en la mesa como el de Francisco Cerezuela. También integrarlo. Esa, y con el apoyo de Justo Álvarez. También lo más probable que pueda ir en esa lista, integrando la lista de siete para encabezar la Federación de Fútbol de Chile. Si no funciona lo de Fernando Aguad, hay otro nombre. Juan Carlos Silva. Ese es el otro nombre. Si lo de Aguad no resulta por una serie de condiciones, el de Juan Carlos Silva, ex director del NFP cuando estuvo Arturo Salá en Quilín, es otro nombre que tendría, que tiene el apoyo de Justo Álvarez, y Juan Carlos Silva está dispuesto a tomar el desafío.
1: Estamos revisando acá con Tigre.
13: Es un secretario de Cultura.
5: De Cultura del gobierno Piñera, pero un detalle no menor sobre lo que tú decías sobre poner la música, Rodrigo.
1: Sí, sí.
5: Y que es clave. Aquí no hay tiempo para los berrinches. Acá lo que tiene que hacer con cierta frialdad y este grupo de clubes, sentarse a conversar con la ANFA. No hay otra. Uh-huh. Tienen que sentarse a conversar.
13: ¿En algún momento lo van a tener que hacer?
5: Lo tienen que hacer. Ya fueron a verlo a los dirigentes de la ANFA. Fue en su momento Yungue, fue Cecilia Pérez. Fue sin tener por qué ir el oficial de cumplimiento de la NFP.
13: Juan Tagle también, según Justo Álvarez.
5: Entonces, acá se tienen que sentar a conversar. Si no se sientan a conversar, no van a poder llevar la música.
1: Un dato respecto del Betis y de Pellegrini, digamos. Pellegrini quedaría libre si es que no clasifica entre los ocho primeros.
5: Usted está como los del grupo Sarto, ¿no?
1: Bueno, lo que más. Lo que
5: quiere
1: más...
5: que pierda el Betis.
1: Yo me quedo con la información que había en su minuto respecto de una reunión explícita entre la NFP y Pellegrini, donde Pellegrini dijo: veamos si están las condiciones. No descartó
5: el WhatsApp chico.
1: No descartó
5: el WhatsApp chico de Pellegrini, pero no está con ese.
1: A lo que marca bien, pero déjame defender la, digamos, la versión, porque además fue propia de un reporteo
5: sí.
1: De este humilde servidor. Digamos. Lo que te quiero decir es que la fecha de la Champions va entre septiembre y fines de enero. Ahora, si Pellegrini logra entrar entre los ocho y ya después clasifica los playoffs,
5: que los equipos de la Liga Española, la Bundesliga, Liga Española, Premier, por lo general son los que avanzan.
1: Es verdad. Bueno, está por verse.
2: Bueno, decíamos que en ese marco tiene dos partidos. Hay dos fechas, la 7 y la 8 en enero. Luego van a sorteo el 29 para la ronda preliminar para acceder a octavos. O sea, hay mucha actividad para el Betis de Pellegrini en la Champions entre septiembre y enero, cuando esto se está definiendo acá en Chile.
13: A propósito de candidatos, perdón, recuerden ustedes que César Villegas nos dijo a ADN que también él quiere ser candidato a la NFP. Ayer él fue citado ya por el Tribunal de Disciplina, ya fue desaforado por el Tribunal de Honor, y ahora el Tribunal de Disciplina toma el caso por este incidente con el árbitro Jonas.
5: Nos estamos yendo, Carlos, ya por la hora, sí, pero cortito. Yo creo que hay que ver lo que está pasando con la FIFA, con esta intención de generar una empresa filial de Infantino con la familia Trump. Esto es un escándalo, la prensa europea lo tiene en sus primeras páginas. Sí. Ya llegó una carta a todas las federaciones haciendo el ofrecimiento.
8: La CONCACAF también ya se manifestó.
5: La UEFA se puso muy dura, la CONMEBOL no ha dicho nada.
8: CONMEBOL, calladita.
5: Las federaciones tienen plazo hasta el 19 de septiembre para responder.
3: Yo invito a la audiencia, nosotros lo estamos llevando, pero esto es un tema de la más profunda importancia para el futuro del fútbol.
1: Los medios europeos hablan de la intención de Trump y de Infantino de privatizar el Mundial.
3: Se habla incluso de que algunas federaciones europeas, ante eso, las grandes, no ir al Mundial y armar otro campeonato. Claro. No sé, la cosa está brava. Claro. Ahora, se habla incluso de que la Comisión Europea podría demandar a Infantino, demandar a la FIFA.
5: Imagínense, qué retroceso, boicotear el Mundial, así como cuando se boicotean los Juegos Olímpicos, de un lado o de otro, era otro mundo, otra época. 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
7: Exsecretaria ejecutiva de la NFP. Sí, Sandra Kemp se llama, quien lidera el nuevo gremio de casas de apuestas online, la agrupación de e-gaming responsable, la cual busca que la industria pueda regularse en el país. Son pro regulación y cooperación con las autoridades.
5: 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Hay una nota en ADN.cl a propósito de lo que ha pasado, antecedentes en el Ministerio del Deporte, porque entendemos que la funcionaria, la directora del IND, que fue removida, volvió a sus funciones, no en el mismo cargo, Danilo.
3: No, lo que pasa es que

0: volvió a sus funciones, no en el mismo cargo, Danilo.
1: No, lo que pasa es que ella...
0: Lorena Castillo.
1: Lorena Castillo tiene un cargo por alta dirección pública, vuelve a su función. Hay muchos problemas, hay mucha molestia al interior de... en el gobierno por el papel de la ministra Natalia Ducó. Porque en todo esto que ha ocurrido, por ejemplo, la Universidad de Chile se enteró prácticamente por la prensa de que no iba a poder jugar. En todo esto que ha ocurrido, el IND entregó consistentemente y técnicamente los problemas que había para los de BTAs. En La Moneda nunca recibieron en rigor los informes y lo que implicaba todo esto. Entonces se le acusa a la ministra desde el IND de haberlos dejado de lado en la discusión y desde La Moneda de que ella no hizo la evaluación política ni el control ni los puso a resguardo para el control de daños con lo que venía.
0: Sí, el detalle está en adn.cl, es una nota con varios cuestionamientos a la gestión de Natalia Ducó como ministra del deporte. 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
0: 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Tigre Cruces nos confirman desde Unión Española que se están realizando los exámenes médicos y que podría ser refuerzo del equipo de Santa Laura.
3: El futbolista ex Arica, ex Coquimbo, salido de la cantera de Colo Colo, Enzo Riquelme. Así que es un puntero que ya está en los trámites para reforzar al equipo de Ronald Fuentes en la Plaza Chacabuco.
0: Es una buena y una mala para la gente de Unión. Se está haciendo los exámenes médicos, vamos a ver si se confirma, pero la mala es que van a perder a Aguacene por un mes. Fractura del dedo gordo del pie para el jugador que el otro día abrió la cuenta en el triunfo ante Recoleta en la cancha de Santa Laura. No es el próximo año, no es el próximo mes, no es la próxima semana. 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
4: Agregar lo que decía Danilo, que la UEFA citó de emergencia mañana a 53 de sus federaciones nacionales asociadas para una reunión a fin de tratar esta tercerización de la operación de los mundiales. Creada por Gianni Infantino. Algunos cumpleaños al cierre que también que marcamos. Fernando González, el bombardero de la reina, 46 años, y Fernando Alonso, el piloto español, 45.
0: 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Gracias por la sintonía, gracias por la participación. Viene el ganador de aquel premio, entrada triple, Manolo.
4: Sí, claro, y puede haber más sorpresas mañana, así que a no decepcionarse los que no ganen. Tengo aquí el ganador que dice: me gustaría ganar las entradas para ir a ver mañana al campo de provincia con mi padre y con mi hermano. Cumplí 2 meses de mi operación de ligamento cruzado y no he podido trabajar por lo mismo. Las monedas me pusieron muy escaso este tiempo como para poder ir al estadio. Felicitaciones, porque va a poder ir igual nomás. El amigo Rodrigo Román.
5: Bien, Rodrigo, hombre.
0: En RR, Rodrigo Román se llama.
5: Catita, para ver al equipo de Román.
0: Exacto, claro, exactamente. Muy bien, Tigre. Siempre rápido, sagaz. Entonces va Román, Rodrigo y con dos invitados.
4: Sí, claro. Y varios colegios de la zona llamando ya, convocando a ir de celeste al estadio.
0: Oiga, Figueroa, nos vamos. Ya viene Daniel Top, pero no se enoje tanto con la llegada de Bocinha a Colo Colo, hombre.
5: Es que hay temas más importantes. Están llamando al Consejo Presidente.
0: ¿Verdad? Gracias por la sintonía. Chau.
6: Si el tema no te gusta, cóbrame. Pero yo sé que te gusta, sobre enamórate. If you want a live show, then
7: cóbrame. Ay, soy amargado, viejo.
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1: 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Son las 6:00.
0: 6:00 a.m.
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2: Por la reconstrucción en Coquimbo y Atacama, el presidente José Antonio Kast comprometió recursos, pero vía presupuesto 2027. Desde la zona norte se anunció una mesa técnica con autoridades para definir los montos y se descartó utilizar para ello la mega reforma.
3: Hasta 200 milímetros de lluvia se espera en la zona centro-sur con la entrada de otro intenso sistema frontal. Ya comenzaron las alertas rojas en los lagos y para la región del Biobío se determinó en esta jornada la suspensión de clases.
2: Se resiente el bolsillo, las bencinas suben 33 pesos por litro aproximado. Hacienda aseguró haber contenido un alza mayor, aunque expertos no descartan nuevas alzas si es que se expande la guerra en Medio Oriente.
3: En medio de la tensión entre alcaldes, ministros se cuadran e insisten en el llamado a avanzar la próxima semana con la mega reforma, con o sin las compensaciones. Hoy el Tribunal Constitucional revisará la admisibilidad de los requerimientos de la oposición.
2: Siguen los roces con republicanos. En Chile Vamos también cerraron la puerta a la privatización de Codelco y llamaron a no entorpecer la agenda. El ministro Quirós remarcó que el control será estatal, pero se evalúa una apertura al capital privado.
3: En su cuenta pública, el ministro de Seguridad, Martín Arrau, reconoció el aumento de hechos de violencia con armas, además del aumento también de la población penal. La autoridad apuntó a la importancia de una reforma para evitar que proyectos contra el crimen sean objetados por el Tribunal Constitucional.
2: Por aportar información relevante, el Ministerio Público destacó la condena contra Álvaro Jalaf a 5 años de libertad vigilada y pagos millonarios tras la arista Factop del llamado caso Audios. El empresario confirmó pagos al influyente abogado Luis Hermosilla.
3: El presidente de Estados Unidos, el señor Donald Trump, instó al Senado a aumentar las sanciones contra Irán e incluir además medidas arancelarias. Los ataques se extienden a Egipto tras el bombardeo a un buque norteamericano.
2: El expresidente de Azul Azul, Michael Clark, y 10 ejecutivos más serán formalizados hoy por la justicia en el caso Sartor. El ex mandamás de Universidad de Chile podría quedar en prisión preventiva pese a anular la compra de las acciones del club a fines de 2024.
3: Bocinha arribará esta noche a Chile para incorporarse al plantel de Colo-Colo. La noticia fue confirmada por el presidente blanco y negro, Aníbal Mosa, que atribuyó el retraso solo a problemas burocráticos.
1: 6:03.
0: 6:03.

0: Buen día, Chile.
1: Hola, muy buenos días.
0: Jueves 30 jueves. De julio.
1: Jueves.
0: 6 de la mañana, 4 minutos. Arrancamos ADN hoy, primera edición.
1: ¿Cómo estás, Pancho?
0: No sé.
1: No sabes.
0: Depende.
1: ¿Ya?
0: ¿Pagaron?
1: No lo sé, no he mirado.
0: De ahí te digo.
1: De ahí me cuentas. De eso depende tu estabilidad emocional el día de hoy.
0: Escuchamos a Kate Bush.
1: ¿Por qué?
0: Porque está de cumpleaños.
1: Ah, muy bien.
0: Esta canción es de los 80, sí, pero se volvió viral ahora con Stranger Things.
1: Sí, pues. Parte de la banda sonora.
0: Sí.
1: Oye, a esta hora la
0: capital... ¿Stranger
1: Things o no? Sí, la vi completa.
0: ¿Sí? Yo no.
1: ¿No la viste ni un pedacito?
0: Vi la primera temporada.
1: Ya, la primera temporada, perfecto.
0: ¿Y ahí qué?
1: No, lo que pasa es que después la cortaron la parte 1, la parte 2, el final parte...
0: ¿Cuántas temporadas fueron?
1: Es que, ¿sabes? Es que cortaron las temporadas en tantas partes que uno perdió el...
0: Ah, ya perdí el hilo.
1: Perdió el hilo de saber cuántas son en realidad. Ya, oye, a esta hora 8,9 grados de temperatura, no va a llover en Santiago, es más, te voy a decir, es más, va a estar soleado el día de hoy.
0: Uh-huh.
1: Cero nubes, pero mañana tempranito, viento y lluvia.
0: A mí lo que me tiene más preocupado es que tengo que ir a un recinto deportivo el día domingo y dicen que va a llover.
1: No,
0: y no hay dónde guarecer, no hay dónde guarecerse.
1: Déjame ver qué es lo que dice el pronóstico.
0: Sí, dice el domingo, cubierto, chubasco, lluvia, dice. Domingo, pero parece que no va a ser con tanta intensidad como la de este viernes, ¿no?
1: No sabría decirte porque este viernes va a tener viento, el domingo no, por lo menos. Dice cubierto y chubasco.
0: O sea, por lo menos voy a poder llevar el paraguas.
1: Lleva el paraguas.
0: 22 grados en la ciudad de Arica en el día de hoy, con cielos despejados por la tarde, lo mismo que para la ciudad de Iquique, 20 grados de máxima, 20 en Antofagasta, también con cielos parciales en la Perla del Norte.
1: Copiapó, mira, también 20 grados, sol por la tarde, mañana podrían caer algunas precipitaciones. La Serena y Coquimbo, nubosidad parcial, máxima de 17 grados, y Valparaíso y Viña del Mar, también nubosidad parcial con viento por la noche y máxima de 17.
0: Es importante esta parte del territorio nacional en Rancagua, la temperatura, porque hoy se juega en Rancagua, 20 grados en la capital de la región.
1: No
0: de
1: llueve
0: Pines,
1: hoy.
0: Porque juega el equipo celeste ante Boca Juniors. Y, ojo, sí, con la mínima que puede llegar hasta 5 grados en el día de hoy. Talca, 18 grados de máxima, vientos por la tarde, 13 grados en Chillán, lluvia con viento desde la tarde, y 14 grados en Concepción, viento y lluvia en la capital de la región del Biobío.
1: Temuco, también viento y lluvia para hoy, 12 grados de máxima, sigue lloviendo también en Valdivia, viento y lluvia, 12 grados, y en Puerto Montt, también viento y lluvia, todas las jornadas, 10 grados de máxima.
0: Nieve hasta ahora en Coyhaique, máxima de 1 grado, y en Punta Arenas, cielos parciales, máxima de 3 en la capital de la región de Magallanes. ¿Rapa Nui
1: hoy día va a tener cielo con nubosidad parcial, máxima de 21.
0: Está lloviendo en
1: Rapa Nui.
0: Es tan habitual que caigan algunas gotitas al menos. Saludos para el ombligo del mundo.

0: Estamos listos para recibir sus mensajes y pueden ser de muchos temas y de muchas materias. El sistema frontal está siempre permanente porque hace rato que está haciendo noticia en nuestro país, pero hay otros como, por ejemplo, formalización del expresidente de Universidad de Chile, Michael Clark, en el día de hoy.
1: ¿Es cierto lo que dice el titular, que podría quedar prisión preventiva o difícil?
0: Es la cautelar más dura.
1: Sí, difícil.
0: Pero puede ser. Es estafa, ojo. No estamos hablando de cualquier cosa.
1: No, y es harto dinero.
0: Dicen que la audiencia de formalización podría durar hasta mañana.
1: Sí, porque son 10 personas más las que tienen que ser formalizadas también.
0: Hacen larga la cosa.
1: Y hay que escuchar los argumentos, los contraargumentos, la defensa.
0: Digo, allá ya van camino. Hay lugares donde comen ahí, ¿o no?
1: Tendré que contarle a Alejandra Rojas.
0: Oye, venden unos sándwiches al frente.
1: ¿Ya?
0: Y tienen nombres de cosas legislativas.
1: Ah, mira.
0: Judiciales, como cadena perpetua. Libertad condicional.
1: A mí dame un recurso de amparo, por favor. Poca mayo.
0: Así se llaman los sándwiches, en serio. No sé si todavía existirá, ya, pero en un momento.
1: Pero así estaba.
0: Pero en un
1: cuando
0: momento,
1: tocaba sí, reportear, ¿te acuerdas?
0: Como que los nombres tenían cosas.
1: Leonores, la conyugal no está.
0: ¿Visita conyugal? No, visita esa conyugal. No está, Leonores. ¿Qué podría llevar
1: mira
0: la
1: visita? Que vea la gente las cosas que nos dice por Loreto.
0: La visita conyugal. Ya, también está la llegada de Bocinha.
1: Oye,
0: juega
1: además,
0: Tarilo, juega
1: respecto
0: O'Higgins.
1: A la lluvia, se suspenden las clases para el Biobío este jueves.
0: ¿Para toda la región?
1: Sí, ya. Se esperan 80 milímetros de lluvia, según lo que dice acá la prensa local.
0: La región de Biobío nos escuchan en el 104.1, en el Gran Concepción, y en Los Ángeles en el 104.9.
1: Para educación básica, parvularia y media.
0: Ajá.
1: Ya, ponga su nombre, nosotros acá lo saludamos.
2: 6:09.
3: 6:09.
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1: Vamos a las calles de Santiago porque hay alguien que no se cansa. Porque es sangre joven. Está siempre ahí.
0: Viene con el serrucho, Gabriel Reyes.
1: No, es que Gabriel dejó su turno de la tarde por venir a ayudarnos acá.
0: Ojo que fue muy bien evaluado sus intervenciones en ADN Deportes.
1: Mira.
0: Sí, pues durante
1: muy bien,
0: el Mundial.
1: Muy bien.
0: Sí. Fue
1: el tenor noticioso.
0: Denominado como el tenor informativo o el tenor noticioso, sí.
1: No, es que Gabito es lo mismo, pero en la tarde. Y hizo un enroque.
0: Ok.
1: Y vino para acá un ratito, pero él después se devuelve a la tarde, si él tiene su puesto allá. Y pero estoy seguro no. Que le cae mejor la gente de que nosotros.
0: Eso no quita que le quiera quitar el puesto a
1: ya, Richard. No, es que Richard es el único grande nuestro. Ya. ¿Quién lo saluda?
0: ¿Cómo? Gabriel Rivero,
1: hola.
0: Buen día.
4: ¿Qué tal? ¿Cómo están? Muy buen día. Comenzamos con esta investigación por un homicidio ocurrido durante la madrugada en la comuna de Paine. Un hombre fue encontrado muerto con un impacto de bala al interior de un terreno abandonado hasta un costado de la Ruta 5 Sur, a la altura del kilómetro 44, cerca de la pasarela Colonia de Paine. A pocos metros del cuerpo había un camión que chocó contra el cierre perimetral del recinto y que también tenía múltiples impactos de bala. El equipo contra el crimen organizado y homicidio de la Fiscalía, junto con el OS9 y la Bucar de Carabineros, ha estado realizando las primeras diligencias, busca esclarecer cuál fue la dinámica de los hechos y también determinar si es que la víctima mantenía alguna relación con ese vehículo que estaba baleado. De todas maneras, detalles que también comentó el fiscal Eco Jans Escobar.
5: A fin de investigar el homicidio de una persona de sexo masculino que presentaba un impacto de bala en su cuerpo. Además, se encontró cerca del lugar un vehículo con múltiples impactos de bala, razón por la cual concurrió personal de OS9 de Carabineros y la OCAR, que se encuentran realizando labores en el sitio del suceso.
4: Por ahora, no hay personas detenidas. La investigación busca esclarecer cómo ocurrió el ataque, identificar quiénes son los responsables, confirmar si es que el hombre asesinado viajaba en el camión o si finalmente fue atacado en otro contexto. Gabriel Riveros, ADN.
2: 6:11.
3: 6:11.
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0: Atenti. Reclusión nocturna.
1: Epa.
0: Sándwich de pollo, lechuga, tomate y mayonesa.
1: Ya.
0: Libertad condicional, hamburguesa con tomate, lechuga y mayonesa. Pena remitida, nuggets de pollo con palta, tomate y mayonesa.
1: Oh, cadena, está buena esa.
0: Cadena perpetua. enorme churrasco con tomate, porotos verdes y mayonesa por 3.500 pesos.
1: Es un chalarero.
0: Pero estos precios están...
1: No, tan desactualizados.
0: Un enorme sándwich de churrasco no cuesta 3.500 pesos.
1: No, estás loco. 7 luquitas por lo bajo, si es que es grande.
0: Ya. Le voy a encargar uno a Rocío.
1: Cárgale a Rocío ya. Que por lo menos te van de la lista de precios. Oye, nos vamos a quedar con información judicial, pero esto es serio, esto es importante y fue un caso que remeció a nuestro país. Tiene que ver con esta lamentable situación que ocurrió con la muerte, que terminó con la muerte de una menor de edad que cayó desde un piso 11 sí. Y la justicia determinó mantener la prisión preventiva para el padre de la menor.
0: Claro, se tienen nuevos antecedentes con respecto a esta materia y evidentemente la justicia tomó una determinación porque lo que se buscaba era la libertad por el condicional del imputado. Digamos.
1: Claro. Bueno, la familia valoró el resultado mientras que la defensa dice que eso era un padre responsable, descartando el estado de ebriedad que acusa la fiscalía.
0: ¿Quién nos trae la nota?
1: Alejandra Rojas.
6: El cuarto juzgado de garantía de Santiago revisó las medidas cautelares de Jorge Constanzo, el padre de la niña de 2 años y 8 meses que falleció tras caer de un piso 11 en la comuna de Las Condes. La justicia resolvió mantener la máxima cautelar de prisión preventiva para el imputado, medida cautelar en la que se encontraba desde mayo cuando ocurrió el accidente. La defensa buscaba una medida de resguardo más reducida, como un arresto domiciliario total, para así sacar del centro penitenciario al imputado, argumentando que no existió dolo dentro del actuar del padre. La discusión central del caso se basa en si existió una figura de homicidio culposa o dolosa, con la defensa y el imputado destacando que fue accidental, mientras tanto la familia como también el Ministerio Público argumentan que sí hubo intencionalidad. Tras el término de la audiencia, la madre de Isidora, Gloria Ortiz, valoró la mantención de la cautelar y criticó el actuar de la defensa, quienes trataron de cabra chica a su hija durante su argumentación. Afirmó que los nuevos antecedentes de la alcoholemia del padre de la niña no le sorprenden tampoco.
7: Estoy súper afectada porque la defensa trata a mi hija, no por su nombre, sino la trata como una cabra chica que estaba al cuidado de su padre. Y me parece una falta de respeto enorme porque mi hija tiene nombre y apellido.
8: Podría haber sido más claramente porque Colombia se toma a las 21 horas, él consume alcohol alrededor de la hora de almuerzo. Entonces, obviamente que hay una diferencia significativa por el paso del tiempo.
6: Todo esto sucede luego de que se revelaran estos nuevos antecedentes de la investigación, mostrando los resultados de la alcoholemia practicada a Constanzo pocas horas después del accidente. El resultado estableció que el padre mantenía 0,85 gramos de alcohol por litro de sangre, una cifra que de acuerdo con la legislación chilena corresponde a estado de ebriedad. Desde el Ministerio Público señalaron que accedieron a la cuenta del restaurante donde fueron a almorzar ese día el padre junto a su pareja, donde se constató un consumo de 4 pisco sours y una copa de vino. La defensa del padre señala que ha existido una mala caracterización del imputado con estos hallazgos y que jamás intentaría hacerle daño de manera consciente a su hija. El abogado defensor del padre, Giorgio Marino, destacó que apelarán al resultado y que su representado es un padre ejemplar que no estaba ebrio al momento del accidente.
9: Cualquiera que fuera el resultado de esta audiencia iba a ser objeto de apelaciones, lo que vamos a hacer es muy cruel y muy injusto lo que se está haciendo con Jorge, este esfuerzo argumentativo para intentar decir que lo que hay aquí es un homicidio, que Jorge aceptó la muerte de su hija, es una cosa francamente cruel. La alcoholemia dice lo que dice, la boleta dice lo que dice, se tomó un pisco sour, se tomó una copa de vino y se tomó un bajativo. Se va a resolver en la corte.
6: El imputado entonces permanecerá recluido en el centro de detención preventiva de Casablanca hasta que termine el plazo de investigación, a no ser que su defensa logre conseguir que se revierta la determinación del tribunal. Alejandra Rojas, ADN.
2: 6:16 minutos.
3: 6:16 minutos.
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0: Nos vamos al sur.
1: Al sur.
0: Un centro de acopio de droga con cámaras de vigilancia y altas medidas de seguridad fue desbaratado en el marco de un operativo realizado entre la Araucanía y la región metropolitana.
1: Cada vez más sofisticado esto. Sus medidas de vigilancia, cámaras en varias calles.
0: Ajá. Portón bueno, eléctrico.
1: Portón eléctrico. El operativo, el procedimiento, dejó 2 detenidos y la incautación de cerca de 90 kilos de droga, armas y dinero en efectivo.
0: Tenían de todo.
1: Tenían de todo.
0: Supermarket de drogas. Matías Gallegos.
10: Después de casi 8 meses de investigación, la Fiscalía de Lautaro y el OS-7 de Carabineros concretaron la denominada Operación Tridente, un procedimiento desarrollado de manera simultánea en la región metropolitana y la Araucanía. Los imputados fueron detenidos cuando ingresaban a la región por el peaje de Púa con nada menos que 90 kilos de marihuana elaborada y cocaína, equivalente a unas 400.000 dosis, cuyo destino sería abastecer el mercado de drogas en toda la región. Pero lo que más sorprendió a los investigadores era el centro de acopio ubicado en Santiago con sofisticados métodos para evadir la acción policial. Así lo confirmó Jimena Valle de la Prefectura Cautín.
11: Son dos personas adultas de nacionalidad chilena y fueron detenidas en los momentos que ingresaban en un vehículo particular hacia nuestra región de la Araucanía. Ahora, es importante destacar que en Santiago esta red operaba con un centro de acopio de droga con altas medidas de seguridad, dentro de ellos un circuito cerrado de cámaras de televigilancia donde ellos tenían un perímetro para evitar que personal policial interviniera ese sector.
10: Según confirmó el fiscal Miguel Ángel Velázquez, durante las diligencias también fueron decomisadas 4 armas de fuego aptas para el disparo, abundante munición y más de 14 millones de pesos en efectivo. Entre el armamento destaca una pistola Taurus de 9 milímetros con un sistema de mira prohibido para civiles, además de munición de alto poder lesivo.
12: La existencia de la capacidad de fuego para proteger y defender eventuales operaciones de droga. Podemos ver una pistola que está a nuestra espalda, una pistola bicolor Taurus 9 milímetros, que en definitiva además cuenta con un sistema de iluminación de mira que está prohibida para particulares. También nos encontramos con esta munición que tiene la ojiva partida en 4, comúnmente llamada munición Dum Dum o Mata Policías, que es una munición de alto impacto que provoca gran daño en la persona que recibe el impacto balístico.
10: Los dos detenidos, adultos y de nacionalidad chilena, fueron formalizados por tráfico de drogas e infracción a la ley de control de armas, quedando en prisión preventiva. La fiscalía confirmó que la investigación continúa, ya que existen otros integrantes de esta orgánica que están identificados y se realizan diligencias para establecer toda la red de distribución que operaba entre Santiago y la región de la Araucanía. Matías Gallegos, ADN.
2: 6:19 minutos.
3: 6:19 minutos.
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0: Crazy Love. 85 años ya tiene Polanca.
1: 30 de julio de 1941.
0: Lo bueno es que cuando celebraba el cumpleaños estaba recién pagado. Igual que nosotros.
1: ¿Revisaste? ¿Cayó?
0: No. Estoy imaginando. Después, no me voy a distraer con eso. Es que son tantas cifras que me puedo marear.
1: Que tenés que estar.
0: Tantos ceros.
1: Tienes que coordinar a Brinks para que tenga. Para que te vayas en el camión de Brinks.
0: O un pañuelo también.
1: Oye, vamos a revisar los diarios con la música del señor Polanca, que tú lo dijiste, ya cumple 85 años.
0: Ajá.
1: Voy a la tercera. El gobierno no descarta incorporar capitales privados a Codelco, pero sin perder el control. Mm. También fotografía.
0: Pero eso es como lo de la FIFA. Sí. No,
1: se lo voy a vender, pero no voy a perder el control.
0: Pero voy a vender poquito, no se preocupe.
1: Mentira.
0: El inicio de todo, digamos.
1: El inicio, puedes abrir la puerta. La fotografía es de la nieve.
0: ¿Ya?
1: Linda la nieve. Dice, efecto de los temporales, el paso, los libertadores, suma 2 semanas cerrado por la nieve. Claro, porque no solo hay que evitar la tormenta, sino que además hay que despejar los caminos.
0: Uh-huh. Sí.
1: No es fácil en ese caracol bendito que uno sube y parece que no termina.
0: ¿Sabes cómo se derrite la nieve? ¿Qué le echan los caminos?
1: Sal. Sí, pues. Kilos y kilos de sal para... Sí.
0: Mira, es loco eso.
1: También La Moneda busca elevar la seguridad pública a rango constitucional para evitar el traspié en el Tribunal Constitucional. Además, el precio de la bencina sube 33 pesos y se prevé otra alza similar durante agosto. Claro, es que mientras Don Donald siga peleando allá en...
0: Estamos
1: medio condenados.
0: No es como... Y lo peor de todo es que hay gente que lo aplaude a Don Donald. Dice que es muy bueno.
1: Que lo hace súper bien. ¿Sabes? Claro,
0: que es muy criterioso.
1: Lo que reflexionaba hoy día, que menos mal que a Don Donald Trump se le ocurrió ser presidente cerquita a los 80 y no a los 50 años. Porque lo habríamos tenido 30 años gobernando probablemente. No, es que ya tiró la.
0: Se
1: ya,
0: le ocurrió tarde.
1: Ya tiró el tejo diciendo que se quiere repostular nuevamente. Vamos a ver. Bueno, además el caso Sartor, el futuro del fondo que controla Azul Azul llega a manos de un liquidador. Sí, claro, porque hay que vender las acciones nuevamente. Uh-huh. Y podría. O sea, ojalá que esta vez quien.
0: No, ahora se tiene que saber si es que los directores que puso Michael Clark van a seguir o no. Los pueden sacar a todos, eventualmente.
1: Claro. Bueno, hay que ver la trama porque la gente que tiene el dinero para comprar esas acciones no es mucha.
0: No. Ahora. Se dice, y es una de las cosas que se está investigando, que en el fondo a la UBO, las acciones de la UBO la compraron sin plata.
1: Sí, pues que en realidad fue un juego y por eso están ahora frente a la justicia.
0: Que triangularon de otros lados.
1: También los bonos plazos y la UEFA en guerra. El polémico plan de Infantino para vender el Mundial. Ah, claro, que es lo que estábamos conversando. Que al final todo va a terminar en un yerno de Donald Trump.
0: Ya, me dio depresión con el Mercurio.
1: Oh.
0: Gracias, Juan.
1: Qué bueno.
0: Es que el otro día alguien me contaba Grace Albornoz, que había llovido mucho en Petorca.
1: Ajá.
0: Que es un lugar que necesita mucho el agua.
1: Sí, pues que ha tenido sequía décadas.
0: Además, bueno, hay plantaciones de paltas que se quedan con todo el agua. Además.
1: Esa es otra cosa.
0: Pero.
1: Digo.
0: Entonces yo estaba muy contento porque habían muchas lluvias en Petorca.
1: Ajá.
0: Pero una de las fotografías del Mercurio hubiera acompañado de este titular. Lluvias récord en Petorca se desaprovechan por retraso en la construcción de un embalse a cargo de una empresa china. O sea, no quedó nada de agua, se fue todo.
1: Junten agua.
0: Junten luz también. Por si va a haber con viento. Ayer había viento, salió viento un rato en la tarde-noche.
1: Mañana va a haber viento, para que se preparen.
0: Ya, oposición vuelve a tensionarse debido a recriminaciones por trámite de la ley de reconstrucción y definiciones internas del Frente Amplio. Viene fotografía de José Antonio Kast también en su recorrido por las regiones. Y en la contraportada algo bonito.
1: Ajá.
0: O sea, un trabajo que es muy valorable. El sistema frontal también ha afectado a cóndores, guanacos, zorros y pelícanos. Y las fundaciones y centros de rescate han recibido a varios ejemplares. Y ahí hay fotografías de los animalitos rescatados, lo que me parece una muy buena labor. Es lo que viene en el Mercurio de hoy, jueves 30 de julio.
1: Me voy a ir a el diario El País, como siempre, para contarte qué es lo que trae hoy día en portada. Trae Estados Unidos, que responde a la agresión a iraní contra bases en Jordania con una intensa oleada de ataques. La posibilidad de que no suba la bencina, prácticamente imposible. Así que hagámonos la idea porque allá siguen en bombardeo. Además, sobre Chile, entrevista a Roberto Méndez.
0: ¿Ya?
1: Que era, ¿te acuerdas tú? De Adimark.
0: Uh-huh, sí, el peladito, ¿no?
1: Sí, pues. Estos niveles de pesimismo y desempleo son una emergencia en Chile. De esto se habla el programa del diario El País y Radio ADN. El especialista en opinión pública hace un balance de los primeros meses de gobierno de Kast, los peligros del pesimismo económico y la perplejidad de la izquierda opositora. Mira. También dice.
0: Perplejidad.
1: Muere un marino vietnamita que llegó a Talcahuano con fiebre hemorrágica. Las autoridades descartaron el ébola. Después se confirmó que este barco mercante que venía de Singapur en realidad era producto de un mosquito. ¿Ya? Era la contagio a través de mosquito y que el mosquito no está en el bio-bio, así que no se descartaba su peligrosidad y le permitieron seguir hacia Perú. Y además el gobierno de Kast toma distancia a los republicanos, como decíamos, y descarta la privatización de Codelco.
0: Put your hand on my shoulder. Con tu cabeza en mi hombro. ¿Está listo? Voy con las últimas noticias.
1: Por favor.
0: Ya. Tabla las 48 casas y departamentos abandonados que el Estado sacó a licitación. 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Tú sabes que hay gente que anda en las calles buscando departamentos deshabitados, que como que pueden sacarle platita de eso, si tú lo informas.
1: ¿Qué cosa?
0: Cuando hay departamentos y casas que están así deshabitadas y que no, que como que están.
1: que nadie las...
0: ¿Nadie las reclama?
1: Ya.
0: Tú puedes ir y presentarla, y si es que efectivamente no tiene dueño y nadie está haciendo nada, tú recibes una parte al momento de que el Estado se hace cargo de ella.
1: Mira.
0: Esto es, no es así, no es tan fácil, pero hay gente que se dedica a eso. Experto en tasaciones, el... Uy, a todo esto me acordé. Yo jugué un quino anoche. Habían 12 mil millones de pesos.
1: ¡Epa!
0: ¿Sabes si alguien se lo ganó? ¿Y si me lo gané yo? ¿Qué hago?
1: Pero...
0: ¿Qué hago? ¿Qué harías tú si te enteras en medio de ADN Hoy Primera Edición que
1: sigo
0: te
1: ganaste 12 mil millones? Sigo trabajando y me quedo calladita.
0: ¿En serio?
1: Termino la jornada, pues, amigo.
0: Yo me voy a la casa.
1: No, termino la jornada calladita. Y porque no, estas cosas no tienes que contárselas a nadie hasta que la platita esté en tu cuenta. Porque las probabilidades de que alguien te haga algo y te intente quitar las el
0: cosas,
1: boleto.
0: Las cosas que haría antes de irme de acá en 5 minutos serían inimaginables.
1: No, amigo, hay que ser precavido primero. Precavido. Una vez que tú te enteras y que la platita ya está en tu cuenta, haz lo que tengas que hacer. Porque anda que te desconozcan el boleto, que te confundiste, que hubo un problema. ¿Cómo voy a mirar a tu jefe cuando le diga, jefe, perdón, me equivoqué, no me gané nada? No, pues. Después de que la platita en la mano, platita en la mano, y después usted hace lo que quiera.
0: Ya lo voy a pensar. Voy a revisar los resultados primero. ¿Sí? 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A propósito de estas casas y departamentos abandonados. Especial de viajes y parrillas, el 18 se nos viene encima. Caso Sartor, profesor de Derecho, analiza jugada de Michael Clark a horas de ser formalizado. El chino registró su marca en Inapi. 5 negocios lo contrataron para promocionarse. Pero ¿y la marca El Chino no está en el registro de marca?
1: Parece que no, pues.
0: Terrible, ¿pagado el chino Río? ¿Cómo no lo voy a tener? Ya, eso viene el...
1: Quiero contarte un consejo.
0: Bueno,
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0: 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No me cabe ninguna duda que a Bocinha lo van a trasladar desde el aeropuerto hasta el hotel en Cabify.
1: Obvio.
0: 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Ya, vamos a la pausa. ¿Cómo andamos de mensaje? ¿Andamos bien?
1: Están llegando.
0: Sí, está mensaje llegando de voz,
1: harto,
0: de texto.
1: Harto mensaje de voz.
0: Ya.
1: Papito, de texto, DJ Papito debe estar contento.
0: ¿Todo bien? Ya, pausa.
1: Todo bien, vamos.

0: 6:30.
1: 6:30.
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0: 6:32. 35 minutos.
1: 6:35 minutos.
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15: ¿Y cuándo llega Bocinha?
4: Dicen que hoy día a la noche.
15: Sí, hoy día. O sea, eso dijo Don Aníbal.
4: Don Aníbal dijo que lo conoció por Zoom. Yo no te descarto que haya sido un...
15: Pero lo importante es que Bocinha ya conoció el gorro de lana de Don Aníbal.
4: El gorro de lana que él dice que es una cábala junto con los pantalones rosados.
15: Ya, pero ayer no jugaba con los golos y andaba con el gorro de lana.
4: Para hacer las cosas bien, de haber creído. Bueno, vamos a ver qué es lo que pasa con la teleserie Bocinha. Además, hoy día juega el capo de provincia.
15: Me mandé a tejer para el duro invierno. ¿Te quieren el informe?
4: Viene
15: muchas cosas.
4: Julio Eduardo, mira. Julio Eduardo Figueroa.
15: No, pues dice 30 de julio.
4: Ah, Eduardo Figueroa. Perdona.
16: El presidente de Blanco y Negro, Aníbal Mosa, confirmó que el portero de Cabo Verde, Bocinha, ya vuela hacia Chile y llegará hoy jueves por la noche al país. El timonel Albo reveló detalles del acuerdo y se refirió al Consejo de Presidentes de este viernes, que votará para que el arquero juegue con su nombre en la camiseta.
17: Es un contrato de 6 meses con una posible renovación 12 meses más para el año 27. Tenemos esa problemática. Yo ayer estuve conversando con la gente de la NFP. Mostraron buena disposición para poder, llamar a un consejo de presidente que ya fue llamado. Efectivamente, he hablado con varios presidentes de primera A y han manifestado su disposición favorable para poder darle la posibilidad de que Bocinha justamente debute con el nombre de Bocinha.
16: Hoy, desde las 9:30 de la mañana, Michael Clark será formalizado por el caso Sartor. Clark llegará hasta el Centro de Justicia como ex accionista de Azul Azul, luego que la concesionaria informara ayer por la tarde que la compra-venta de las acciones del ex timonel de la U quedarán sin efecto. Y esta noche, desde las 20:30 horas, O'Higgins recibe a Boca Juniors en el Estadio El Teniente de Rancagua por el partido de vuelta del repechaje de la Copa Sudamericana, que da un cupo a octavos de final de dicho torneo. En la ida, ganaron los Xeneizes por la cuenta mínima. Los trasandinos ya están en Chile, con la baja de Carlos Palacio, pero sí con la presencia de William Alarcón. El DT de los Celestes, Lucas Bobaglio, se refirió al trascendental encuentro.
18: Nosotros tenemos entre 95 y 98 minutos para ganar el partido. Después veremos de qué forma lo podemos ganar y después vemos qué diferencia podemos llegar a sacar. No hay que hacer el segundo gol antes que el primero. Hay que ir trabajando un partido complejo ante un muy buen rival. Y después veremos de qué forma se define esto. Si es en la instancia de penales, hemos ensayado, y si es por una diferencia que hemos obtenido, muchísimo mejor.
16: Y el caso Sergio Jaue sigue dando que hablar. Tras su sobreseimiento en la justicia chilena, el periodista estadounidense Ken Bessinger, experto en el caso FIFAGATE, dialogó con ADN Deportes y se refirió a la situación del expresidente de la NFP en la justicia norteamericana, afirmando que es muy probable que el calerano no pase un solo día en la cárcel.
19: No ha pedido que anulen su condena todavía. Si se anula el caso de él, de los otros, y también después a Jadwe, pues obviamente no habrá ningún condena, ninguna sentencia ni nada. O sea, si se cancelan los cargos, todo lo contrario. Además de no recibir una sentencia penal, alguna posible resolución en que señor Jadwe queda totalmente libre y sin haber pagado nada. O sea, tendría que devolver dinero, no va a la cárcel ni nada.
16: Y para cerrar, el tenista nacional Alejandro Otavilo, número 30 del mundo, ya fue programado para su partido de la segunda ronda del ATP de Washington. El nacional se medirá ante el francés Terence Altmane, número 56 del mundo, no antes de las 16:30 horas. Eduardo Figueroa, ADN.
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15: Antes de ir a los mensajes, Grace Albornoz, noticia terrible, porque en la comuna de Huechuraba, y es lo que se está comentando en todos los medios, se produjo un asesinato de una persona durante un asalto a un domicilio. Se trataría de un joven, hijo de la familia, dueños de casa, y todo esto se produjo cuando ingresaron delincuentes a su residencia particular. Se llevaron dos vehículos. y lamentablemente se está investigando las causas del fallecimiento, pero esto habría sido por arma de fuego. Así que estaremos ampliando en un ratito más acerca de ello. Comuna de Huechuraba, lamentablemente una persona fallecida en un asalto a un hogar en nuestra capital.
4: Vamos a revisar los mensajes de nuestros auditores. Mira, por acá tengo a Carlos Cerda, que viene desde Parral y dice que todavía le faltan 2 horas para llegar a Santiago. Lo bueno es que va a tener 5 días de vacaciones. Ajá. Lo malo, dice de nuevo, es que se va a encontrar con la lluvia mañana viernes. Ya, pero va a llover mucho menos que en el sur, así que por ahí algo para rescatar.
15: Ajá. Voy con más mensajes de nuestros amigos auditores. Muy buenos días a la mejor dupla magnífica. Desde María Pinto nos escriben Luis y Alejandra, que van junto a Camila. Hoy por fin terminé la teleserie. Hoy termina la teleserie Bosuña.
4: Sí, pues por fin.
15: Saludos, que tengan un super día. Ay, no fue tan larga. Hemos tenido novelas más largas en el fútbol chileno, creo yo. ¿Ah? Sí.
4: Oye, nos escribe Lucho de Chile. Ya. Para decirnos que Polanca actuó en Chile en 1960 en el desaparecido Estadio Independencia, ya, que era de la UCE y que estaba al lado de Santa Laura.
15: Santa Laura, sí.
4: Fue extraordinaria para la juventud de la época, dice. Y además estuvo en el Festival de Viña en el 2009, celebrando 50 años de la edición.
15: Muy bien.
4: Era el dato que te tira ahí Lucho, sí, de Chile. ¡Pah!
15: Mauricio Ponce dice que es de la U, pero hoy está celeste, porque va por O'Higgins de Rancagua, el capo de provincia que enfrenta a Boca Juniors. Postdata, si perdonan a Jadwe, no me sorprendería que pasara lo mismo con Michael Clark.
4: A la larga, vamos, sí, a ver qué es lo que pasa.
15: Puede pasar, pero aquí hay más personas involucradas, me parece, más afectados directamente. Yo creo que no van a dejar pasar a este señor Clark y a los 10 ejecutivos. Un gran homenaje a la Orquesta de Música Clásica de Cámara de Viña del Mar, quien, ¡epa!, ganó el Trofeo de Oro en Viena, Austria.
4: ¡Aguante!
15: Mira, los vi en el Muelle Vergara en enero tocando para recaudar luquitas para su viaje. Bien por ellos y que sean reconocidos. Esas son noticias. Claudio de Villa Alemana nos mandó este
4: gracias
15: mensaje.
4: Gracias por darnos el dato, Claudio. Mira. Felicidades para la orquesta.
15: Mira, la Cámara de Viña del Mar. Sí, música clásica, Cámara de Viña. Lo voy a buscar.
4: Orquesta. Oye, de música clásica. ¿Te acuerdas tú de Alejandro, nuestro amigo que estaba ansioso porque creía que ayer le iban a dar de alta?
15: Sí.
4: Bueno, todavía no lo dan de alta. Pero por lo menos está contento porque dice que...
15: Que nos puede escuchar.
4: Sí, porque dice que qué buena música fue la de Polanca. Me faltó el café para acompañar las noticias. Ajá. Mucho cariño para ustedes y le mando un saludo a las enfermeras del hospital parroquial que se han portado un 7 con
15: eso,
4: él.
15: Eso, muy
4: aguante,
15: bien.
4: Alejandro, ya pronto te van a dar el alta. Tengamos fe.
15: Precaución en Santa Rosa con 10 de julio y Santa Isabel. Semáforos apagados. Soy Patricio Méndez, conductor de Cabify.
4: Cabify.
15: Saludo Francisco y Grace, nos dice Patricio Méndez. Gracias, Pato.
4: Por acá, Luis Tolosa de Maipú. Buen día. Estoy con lumbago acostado, pero está escuchándonos a nosotros, así que se siente un poquito mejor. Aguante, Luis.
15: Víctor de Quinta Normal dice, quisiera comentar que el día de ayer en Providencia subieron a la micro a fiscalizar el pago de pasajes.
4: Ya.
15: Lo cual lo encuentro muy positivo. Lo curioso es que eran las 11 de la mañana y con 5 pasajeros más o menos. Es un chiste a esa hora, dice. Eran como 8 fiscalizadores. Esto lo deberían hacer en las horas punta y en lugares como Estación Central, San Pablo, lugares de mucha concentración de personas. Víctor de Quinta Normal.
4: Atrévete.
15: Yo ayer no pagué el pasaje.
4: Oh.
15: Pero era porque la
4: aplicación estaba mala.
15: El lector de QR estaba
4: malo. Y el chofer. Ahí el chofer es el que dice pase nomás porque el formato en el que usted quiere pagar está malo.
15: Pero lo más increíble vino después. Me dijo pase joven.
4: Muy bien. Muy bien, joven. Joven Sudarret. Ya, vamos a escuchar a nuestros auditores.
20: Hola, Grace. Hola, Francisco.
4: Hola.
20: Buenos días, Alejandro Puentierto.
15: Hola,
20: saluda.
15: Alejandro.
20: Aquí, yendo camino a la ruta hacia Mayoa, con mi hijo acompañándome.
15: Mayoa,
20: Alejandro, también un saludo para él.
21: Hola, buen día. Les habla Juan Fredes de La Reina.
15: Hola, Juan.
21: Amigo de Anita Olivares, el compañero de ustedes de Recursos Humanos.
15: El amigo
21: espero
15: de Anita
21: Olivares.
15: Saludos,
21: Anita.
15: Saludos,
21: Anita. Las mejores vibras para ustedes.
15: Muchas
21: y
15: gracias.
21: Siempre lo escucho cada vez que tengo que salir temprano al trabajo.
15: Ya,
21: ahora voy directo a San Antonio.
15: Gracias,
21: que les vaya
15: Juan.
21: Muy bien.
15: Abrazo,
21: buen día.
22: Buenos días, Pancho. Buenos días,
4: hola.
22: Grace. ¿Cómo están? Matinal imperfecto. El tío Rodrigo por acá, ya en camino a buscar a la primera
15: tío
22: niña.
15: Rodrigo,
22: oye, respecto a los sándwiches que estaba hablando el Pancho con esos nombres legislativos, ¿cómo será un sándwich de... Deme un libelo. Siempre me
4: un libelo acusatorio.
22: Libelo. ¿Me da un libelo, por favor, sin mayo? ¿Qué será? Que tengan buen día, chiquillos. Un abrazo. Me va a hacer el día.
2: Hola Grace, hola Pancho, buen día. Por acá Miguel Ángel de Isla de Maipo.
3: Hola, Miguel Ángel.
2: Acá tenemos un poquito de niebla saliendo a la autopista del Sol, así que un poquito de cuidado. Y bueno, los 85 años del cantante Paul Anka, buenísimo. Y con respecto al presidente Donald Trump, sin comentarios. Ojalá este señor termine muy pronto su mandato, porque o si no, el mundo se va a las pailas. Buenos días.
5: Buenos días, Grace. Buenos días, Pancho. Desde Valparaíso los saluda Ricardo, con una luna llena hermosa en los cielos y una helada como las que trae siempre la luna llena. Bien heladito, bien húmedo la mañana acá en Valparaíso. Buen día, vamos a ver.
23: 4.1.
24: Hola, Grace y Pancho.
4: Hola, buen día.
24: El último día del mes de julio, de Julio Iglesias.
3: Sí,
24: tiene un récord Guinness. Tiene el séptimo lugar de los artistas que usan más palabras en sus canciones.
4: Opa,
24: palabras
4: mira
24: distintas,
4: qué buen dato.
24: Quiero decir. Él tiene 4.323. Y el primer lugar lo tiene Eminem con 8.818.
4: Rapero, que vaya, muy bien.
24: Y si tuviera un hijo, le pondría ADN. Luis Guerra del Río.
4: Le pondría primera edición.
25: Grillita, hola, buenos días, ¿cómo están? Moisés viajando acá de Carretera Austral a Puerto Varas.
3: Abriendo las
25: hoy mientras Moisés. Escuchábamos de fondo a Polanka, Grace le dio una frase a Panchito y le dijo, bailemos. Y Panchito no la ves con
4: no
25: embajada.
4: Yo le invito
25: sí,
4: a bailar
25: una
4: y
25: grillita,
4: no me pesca
25: acepto
4: nada.
25: Esta pieza de bailar con usted. Le mando un abrazo.
3: Aquí somos
26: hola, buenos días, señores.
4: Y no me
26: oye, me hicieron el día con el tema del ganado del Kino. Bueno, comentarles que es maravilloso soñar. ¿Ah? Les mando un saludo, Jorge de Pirque, en camino al trabajo a la ciudad empresarial. Un abrazo.
3: Ya pues, gracias para todos nuestros auditores que nos mandan sus mensajes.
4: Oye, por acá nos mandan saludos desde Chicago, Illinois. Lo estoy escuchando, Claudio Moya, originario de Santiago, nos manda saludos desde Illinois.
3: Chicago,
4: USA.
3: Ya, muy bien, muy bien. Gira internacional lo agregamos.
4: Sí, pues, lo sumamos a las ciudades que vamos a visitar. Nuestro gira internacional. Gracias a todos por sus mensajes.
27: 6:47 minutos.
28: 6:47 minutos.
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4: Temporales.
3: Estaba buscando si habían ganado en el...
4: Eso mismo iba a buscar yo. ¿No? ¿Sabes tú que vi que hubo como una racha en la que nadie se gana el quinto? A lo mejor tú la rompes, Pancho. Pero mientras tanto, nos vamos a quedar con lo que ha ocurrido con los temporales. Porque han habido pérdidas millonarias para el gremio de los camioneros luego de 2 semanas en el Paso de los Libertadores. Lo estábamos comentando respecto a la nieve.
3: Sí. Y cómo hay que despejar las vías también.
4: Sí, pues,
3: el
4: no
3: que
4: se
3: tiene
4: puede.
3: Todos los datos es Gonzalo Pérez.
29: Una compleja situación económica para el gremio de los camioneros ha generado el panorama existente en la frontera respecto a la escasa posibilidad de que los más de 1.700 camiones que están varados en esta zona crucen pronto a Chile desde Argentina en medio de las consecuencias que ha dejado el temporal y la gran acumulación de nieve en la zona. Iván Mateluna, presidente de la Federación de Dueños de Camiones, Fede Quinta, explica que no creen que esta situación genere algún desabastecimiento, ya que varios camiones siguen pasando por otros pasos fronterizos pese a los altos costos que esto significa. De todas formas, asegura que hoy en día los costos para el gremio del transporte de carreteras es alto, ya que mientras los camiones están sin producir, los costos se deben seguir cubriendo. Mateluna cree que con suerte podrán llegar a un 25% de la facturación normal de un mes.
30: Mira, la relación más o menos de los días que esté parado el paso trae una pérdida económica tremenda a la empresa de transporte porque ellos tienen un ítem de facturación. Yo te digo que hoy día van a facturar el 25% si sigue parado el paso respecto a lo que hacen en meses normales. Y ese es un tremendo daño a la economía de las mismas empresas. Porque la gran mayoría anda con camiones modernos y hay que están pagando leasing y letra. Entonces, claro que es complicado para nosotros. Y la única alternativa que nos están dando hoy día es pasar por Pino Achao o por Cardenal Zamoré. Pero el problema que tiene esos dos pasos es que no entran más de 80 camiones diarios. Entonces, si uno mira... obviamente que el perjuicio que se está haciendo hoy día a la logística es tremendamente grande y entendemos que es un tema climatológico y ahí no podemos hacer nada.
29: Pese a que la Dirección de Vialidad se mantiene con sus equipos en Alta Cordillera, la condición climática no ha permitido establecer aún una fecha de reapertura del paso fronterizo. Por otro lado, la delegación presidencial de Valparaíso ha recibido en las últimas horas informes sobre la situación de los daños de carreteras y rutas por socavones derivados del temporal. Uno de los más complejos es la situación de Avenida Altamirano en Valparaíso, que sufrió daños por las marejadas y se encuentra cortada para todo vehículo, no pudiendo pasar nadie por ahí en dirección a la parte alta de la ciudad puerto. La alcaldesa Camila Nieto explicó que están en la etapa de conocer los plazos y montos de los trabajos que ahí deberán ser ejecutados.
1: Altamirano es la vía que nos entronca con un acceso a un tercio de la población de Valparaíso. Es por eso que le hemos pedido al delegado presidencial, al Ministerio de Obras Públicas, que inicie prontamente las acciones y las obras para la ejecución. Estamos a la espera de que salga el decreto de emergencia en donde el Ministerio de Obras Públicas incorpore esta obra como una obra de emergencia y se nos den las fechas en que partirían estas respectivas ejecuciones. Como alcaldesa, para mí esto es algo de prioridad porque insisto que tenemos universidades, tenemos personas viviendo un tercio de nuestra población en el sector de Playa Ancha, un sector demasiado importante como para que esta acción o esta ejecución de obra se demore lo que de pronto se han demorado los otros socavones.
29: En las próximas horas, el Ministerio de Obras Públicas deberá entregar un plan para agilizar la recuperación de esta importante avenida porteña. En la región de Valparaíso, Gonzalo Pérez, ADN.
0: 6:50 minutos.
4: 6:50 minutos.
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4: Oye, ayer hubo una confusión.
3: Sí, ¿por
4: qué? Porque Metro de Santiago había dicho que hoy día se iba a abrir la estación Santa Isabel.
3: Ay, ¿no va a ser así?
4: Y después rectificaron y dijeron no, porque todavía continúan los trabajos de limpieza en el lugar.
3: Uh-huh. Es que además, dice, mira, Metro reconoció la presencia de asbesto en el tren incendiado.
4: Ah, entonces esto va a tardar un poquitito más.
3: Sí. Informe de Francisco Gutiérrez.
6: Otro día más de servicio interrumpido vivirá hoy la estación Santa Isabel, perteneciente a la línea 5 del Metro de Santiago, como consecuencia del incendio que afectó al vagón de un tren modelo NS-74 el pasado lunes 27 de julio. Si bien Metro informó que este jueves la estación volvería a estar operativa, la información tuvo que ser rectificada por la extensión de las labores de limpieza, que consideran la reposición de elementos como revestimientos o cerámica y equipos que fueron dañados por el fuego. Por lo mismo, la estación mantendrá las winchas amarillas en su exterior, que prohíben el ingreso, mientras personal de Metro continúa con los trabajos al interior, una situación que preocupa a los locatarios que están en el sector de Santa Isabel. Los comerciantes acusaron una disminución en las ventas por la baja en el flujo de gente en la zona, que produjo el cierre de la estación, que hoy completará su cuarto día sin operaciones. Esto señalaron al micrófono de Radio ADN.
7: Debido a esa situación que ha mermado un poquito las ventas en general y el flujo de gente.
8: Nosotros como tienda nos hemos visto muy perjudicados porque las ventas han bajado más del 50% y es por eso, porque no vemos gente.
9: No hay mucho flujo de gente en esta hora. En la mañana andan poco, en la tarde también, y entonces para mí la venta ha bajado.
6: Otra gran preocupación era la presencia de asbesto en el tren siniestrado, de los más antiguos de la red, el cual cuenta con componentes que originalmente incorporaban asbesto, partícula que al ser inhalada puede provocar cáncer. El gerente general de Metro, Felipe Bravo, reconoció la presencia de este mineral en los trenes, aunque descartó su presencia en el aire a raíz del incendio, asegurando que estos están debidamente contenidos y no representan un peligro para los usuarios.
10: Estos son trenes que se construyeron en el año 74, poseen asbesto en una condición sólida, no friable, que es técnicamente como se llama, que recubre como aislante térmico las paredes de los coches. Es un elemento que no es peligroso en la condición en que se encuentra. En los trenes está recubierto además por el revestimiento de los propios trenes.
6: Según el académico del Departamento de Salud Pública de la Universidad de los Andes, el doctor David Torres, no hay motivo de preocupación para quienes estuvieron expuestos al humo del incendio, ya que no se detectó asbesto en las mediciones, y aunque lo hubiera habido, el riesgo requiere exposiciones prolongadas y repetidas, no eventos puntuales, como fue este caso. Francisco Gutiérrez, ADN.
0: 6:53 minutos.
4: 6:53 minutos.
3: Nos quedamos sin tiempo, Grace Albornoz, nos vamos.
4: Sí, nos vamos, los vamos a dejar en compañía de Paula Bravo y Mauricio Bustamante en el ADN hoy.
3: Que tengan un excelente jueves. Abrazo.
4: Chau.
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2: Delincuentes asesinaron a un joven en medio de un robo en su casa en Huechuraba. Ingresaron al domicilio y forcejearon con la víctima. De acuerdo a testigos, huyeron en dos vehículos.
3: El presidente Kast comprometió recursos del presupuesto 2027 para la reconstrucción en Atacama y Coquimbo, aunque sin utilizar fondos de la mega reforma. Anunció una mesa técnica para definir los montos.
2: Hasta 200 milímetros de lluvia se pronostican para la zona centro-sur por un nuevo intenso sistema frontal. Los Lagos entró en alerta roja mientras se suspendieron las clases preventivamente en el Biobío.
3: Las bencinas subirán 33 pesos por litro en una de las mayores alzas en lo que va del año. Desde Hacienda aseguraron que se evitó un aumento aún mayor, aunque preocupa el impacto del conflicto en Medio Oriente.
2: El Instituto de Salud Pública confirmó que el marino vietnamita fallecido en Talcahuano tenía malaria y no ébola. Las autoridades sanitarias aseguraron que no existe riesgo para la población.
3: El gobierno redobló el llamado a aprobar la mega reforma con o sin el mecanismo de compensación a los municipios. En paralelo, el Tribunal Constitucional va a revisar hoy los requerimientos presentados por la oposición.
2: Chilevamos rechazó la propuesta de privatizar Codelco y llamó a republicanos a no tensionar la agenda legislativa. El ministro Quirós reiteró que seguirá siendo estatal, pero se abre a incorporar capital privado.
3: Homicidios disminuyeron por tercer año consecutivo, según el Ministerio de Seguridad. Alistan una reforma para incluir en la Constitución el crimen organizado y los delitos llamados emergentes.
2: Caso Factop, Álvaro Jalaf cumplirá 5 años en libertad vigilada y pagará una multa de más de 700 millones de pesos después de reconocer transacciones de dinero con Luis Hermosilla. El Ministerio Público reconoció y valoró su aporte a la investigación.
3: Y en el exterior, el presidente de Estados Unidos, Donald Trump, llamó al Senado a aumentar las sanciones contra Irán e incluir medidas arancelarias. Esto tras nuevos ataques desde Teherán que se extendieron hasta Egipto.
2: El expresidente Azul Azul y 10 ejecutivos serán formalizados hoy en el caso Sartor. Michael Clark podría quedar en prisión preventiva pese a anular la compra de acciones del club a fines del 2024.
3: Y el arquero Bocinha llegará esta noche a Chile para incorporarse al plantel de Colo-Colo. La noticia fue confirmada por el presidente de Blanco y Negro, Aníbal Mosa, quien atribuyó el retraso solo a problemas burocráticos.
0: 7:02.
1: 7:02.
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4: Estamos tranquilos, quiero aprovechar de agradecer a mi defensa y por supuesto esto lo hago por mi familia, porque quiero dar vuelta a la página, quiero avanzar y poder seguir con mi vida. Vamos a seguir colaborando, como eso lo hemos hecho saber al Ministerio Público y a todas las instancias que lo requiera la ley, con todas las causas anexas y todo lo que la Fiscalía o la Justicia nos requieran.
2: 5 años de libertad vigilada, una multa de más de 700 millones de pesos, la condena que recibió el fundador del Grupo Patio, Álvaro Jalaf, a quien escuchábamos en una de las aristas del denominado caso Audio. El empresario reconoció haber pagado más de 400 millones de pesos al penalista Luis Hermosilla para que un proyecto inmobiliario recibiera el visto bueno de las autoridades.
3: Claro, este procedimiento abreviado que logró Jalaf cierra una de las aristas penales del caso con una condena, pero sin cárcel efectiva. Esto probablemente va a reabrir el debate respecto de la proporcionalidad de las penas en delitos económicos y de tráfico de influencias. Jalaf anuncia que seguirá colaborando cuando aún falta por saber el futuro judicial del propio Hermosilla, de quien se siguen conociendo nuevos mensajes y conversaciones secretas. Soy Mauricio Bustamante.
2: Y yo, Paula Bravo, y este es uno de los temas de este jueves en ADN Hoy.
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3: ¿Cómo les va? Muy buenos días, bienvenidas, bienvenidos al programa. 8 grados, 8 décimas la temperatura del momento aquí en la capital, un poquito más bajo, de hecho, que en días anteriores, porque, claro, hay solo nubosidad parcial. De hecho, para hoy se anuncian cielos despejados aquí en la capital, con una máxima bastante alta, 21 grados para hoy, pero a no confiarse porque las lluvias que ya están afectando varias zonas del sur de nuestro país se acercan también a la zona central, podrían caer ya mañana por la tarde aquí en la región metropolitana. Paula Bravo, ¿qué tal? Buenos días.
2: ¿Cómo te va, Mauricio? Muy buenos días, ¿cómo están todas y todos? En Rancagua hoy esperan una máxima de 20 grados con cielo despejado durante todo el día. Al fin, Nubosidad en todo caso en la última parte, en la noche. Ya vuelven las lluvias ahí en la región de O'Higgins la mañana de este viernes. En Talca, hoy nubosidad parcial, harto viento durante la tarde. Va a tener una máxima de 18 grados. En Chillán está lloviendo y se va a mantener así por lo menos hasta la madrugada del domingo. 13 grados de máxima ahí. En Ñuble, en Concepción, 14 grados de temperatura, también con precipitaciones bien intensas, harto viento durante esta jornada. Además, en Temuco, 12 grados de temperatura máxima, el escenario de precipitaciones es exactamente el mismo. En Valdivia, precipitaciones intensas, mucho viento durante la mañana, se mantienen por lo menos hasta la mañana de este viernes. Después se retoman las precipitaciones el sábado 1 de agosto en la mañana. En Puerto Montt, precipitaciones también, 11 grados de temperatura máxima. En Coyhai, que no está lloviendo a esta hora, agua nieve, más bien durante la mañana, precipitaciones que se mantienen durante la tarde y la noche, 1 grado de temperatura apenas la máxima en Coyhai, que 3 grados bajo cero a esta hora en esa zona del país. En Punta Arenas, 3 será la máxima, 3 grados bajo cero también a esta hora, nubosidad parcial allá en el extremo sur de Chile.
3: Ya, desde ahí salto al extremo norte para contarles que Arica estará hoy día con nubosidad parcial variando despejado con agradables 22 grados, Iquique nublado variando a despejado con 20. En Antofagasta está nublado, va a variar a nubosidad parcial con 20 grados. En Copiapó, cielos despejados durante toda la jornada, hoy con 20 grados, y atención porque mañana Meteorología anuncia también para la región de Atacama y su capital algunas lluvias. Lo mismo para La Serena y Coquimbo, hoy nubosidad parcial con una máxima de 18 grados, pero las lluvias podrían llegar también mañana por la tarde. En Valparaíso, Viña del Mar, similar pronóstico, nubosidad parcial hoy con una máxima de 18 grados, mañana viento y lluvia. Y en los territorios insulares, el archipiélago Juan Fernández sigue lloviendo con viento durante toda la jornada y una máxima de 16. Y en Rapa Nui, nubosidad parcial con una máxima pronosticada en 21 grados.
2: Ya, en el tránsito acá en la ciudad de Santiago, en Huechuraba, hay restricción de tránsito en la calle Lequena, esto entre San Pedro de Atacama y Chipana. Hay un procedimiento policial, vamos a estar hablando de eso en un ratito, así que hay que optar a esta hora por alternativas y es lo poco que reporta a esta hora Transporte Informa de la región metropolitana en el tránsito en la capital. Si ustedes tienen más que contarnos de eso, abierto el WhatsApp, más 569-8521-2360. Si quieren comentar también el resto de los temas que vamos a estar tocando esta mañana, los leemos desde ya en el hashtag ADN Hoy en X.
5: Siete minutos.
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3: Bueno, vamos a las calles. En información de última hora, un joven fue asesinado durante un violento robo al interior de su vivienda, esto en la comuna de Huechuraba, en la zona norte de Santiago. Se enfrentó a un grupo de delincuentes y Gabriel Riveros a esta hora nos cuenta más. Gabriel, buen día.
7: ¿Qué tal? Muy buen día. Sí, antes de las 5 de la madrugada, un violento robo terminó con la muerte de un joven de 23 años al interior de una vivienda acá en la comuna de Huechuraba. 6 asaltantes llegaron en 2 vehículos, vulneraron los accesos de la casa e ingresaron mientras la familia dormía. La madre, al escuchar los ruidos, revisó las cámaras de seguridad y alcanzó a ver a 3 de los sujetos desplazándose por el inmueble. En el segundo piso, el hijo mayor intentó enfrentar a los asaltantes con un de madera, pero uno de ellos le disparó causándole la muerte en el lugar. Durante todo el asalto, los delincuentes exigían dinero, finalmente escaparon con más de 1 millón de pesos en efectivo, además de joyas y teléfonos celulares. Frente a eso se refirió el fiscal Felipe Olivari.
8: En el domicilio habitaba la madre y sus 2 hijos. El hijo mayor de 23 años intenta repeler a los asaltantes con un bate de madera, y uno de los imputados, de las personas que entran, le dispara con un arma de fuego, lo que lamentablemente termina causándole la muerte. En todo momento preguntaban por el dinero, se llevan varias especies, se llevan dinero en efectivo, alrededor más de 1 millón de pesos en efectivo.
7: Mientras tanto, el hijo menor de 20 años sufrió lesiones leves tras intentar resguardarse en su habitación, mientras que la madre resultó ilesa. Vecinos señalaron haber visto un Audi blanco y un Jeep Cherokee negro abandonando este sector. El OS-9 de Carabineros, junto al Laboratorio Criminalística, revisa las cámaras de seguridad y también las diligencias para poder dar con el paradero de esta banda responsable de este crimen. Un caso que se investiga como un robo con homicidio, y las diligencias se concentran también en reunir evidencia para identificar a los responsables de este cruel homicidio acá en la comuna de Huechuraba. Pasamos también a revisar otra información policial que ha ido marcando las últimas horas.

0: porque hablamos de un crimen que mantiene plena investigación a la Fiscalía y Carabineros en la comuna de Paine. El cuerpo de un hombre fue encontrado al interior de un terreno abandonado junto a un camión que había atravesado el cierre perimetral del lugar y que presentaba varios impactos de balas. La víctima también tenía heridas de bala y por ahora una de las principales interrogantes es si viajaba en ese vehículo al momento del ataque. Este hallazgo se produjo en un costado de la Ruta 5 Sur, cerca de la pasarela Colonia de Paine. Los equipos especializados trabajan para reconstruir lo ocurrido y establecer cómo terminó el camión al interior del recinto y cuál era el recorrido que realizaba la víctima antes de morir. Así lo señaló también el fiscal Jans Escobar.
1: A fin de investigar el homicidio de una persona de sexo masculino que presentaba un impacto de bala en su cuerpo. Además, se encontró cerca del lugar un vehículo con múltiples impactos de bala, razón por la cual concurrió personal de OS9 de Carabineros y La Boca, quienes se encuentran realizando labores en el sitio del suceso.
0: Las diligencias continúan durante esta jornada. Hasta ahora no hay personas detenidas. Los peritajes buscan aclarar cuál fue la secuencia de los hechos, identificar a los responsables y determinar si el homicidio ocurrió mientras el vehículo estaba en movimiento o si todo se desencadenó al interior de este terreno. Paula, Mauricio.
2: Los hechos de mucha violencia durante la noche. Seguimos monitoreándolo contigo. Gracias, Gabriel. Buen día.
0: Muy buen día.
3: 7:11
4: 7:11
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4: Y nos vamos a esta hora al sur del país porque ahí el Instituto de Salud Pública confirmó durante la tarde de ayer que el marino vietnamita que murió en Talcahuano tenía malaria y no ébola. Las autoridades descartaron riesgo para la población y autorizaron a que el buque continúe su ruta hacia Perú. De todo nos cuenta Nicolás Medina.
5: El Instituto de Salud Pública determinó que el marino de nacionalidad vietnamita de 29 años, fallecido tras permanecer internado en aislamiento en el hospital Las Higueras de Talcahuano, padecía malaria. Recordemos que el tripulante había sido desembarcado desde el buque quimiquero Atena de bandera de Singapur, luego de presentar un cuadro inicialmente compatible con fiebre hemorrágica, situación que obligó a activar el Reglamento Sanitario Internacional de la Organización Mundial de la Salud y un amplio operativo de vigilancia epidemiológica. Desde el Ministerio de Salud confirmaron que los análisis descartaron completamente la presencia del virus ébola y explicaron que la malaria es una enfermedad transmitida por la picadura de mosquitos del género Anófeles infectados, insectos que no circulan con ese parásito en la región del Biobío. Además, tras evaluar a la tripulación, se estableció que no existe riesgo sanitario, por lo que se levantó la libre plática de la embarcación, permitiendo que continúe su viaje. Pasamos a escuchar a la Seremi de Salud del Biobío, Isabel Rojas.
6: Tras la aplicación de exámenes del Instituto de Salud Pública que confirman diagnóstico de malaria en este caso y considerando que dicha enfermedad es principalmente transmitida mediante la picadura de mosquitos de género Anófeles infectado con el parásito Plasmodium, que no tiene presencia en la región del Biobío y al que se determinó que no existe el riesgo para la tripulación, se procede a levantar la libre plática de la embarcación para su continuidad al próximo puerto.
5: El Atena pertenece a una empresa vietnamita, transporta productos químicos y cuenta con una tripulación de 22 personas. La nave inició su recorrido el 21 de junio en Angola, recaló en Nigeria, luego pasó por Argentina y el 24 de julio ingresó a aguas chilenas. Fue durante esa travesía cuando el marino comenzó a presentar los síntomas que motivaron su evacuación al hospital Las Higueras. La embarcación nunca atracó en el puerto de Talcahuano y permaneció fondeada en la bahía mientras se desarrollaban los controles sanitarios. Los especialistas recalcaron que aunque en Chile existen mosquitos del género Anófeles, estos no están infectados con el parásito que provoca la malaria, por lo que no existe riesgo de transmisión local. El contagio ocurre principalmente por la picadura de un mosquito infectado o en casos excepcionales por transfusiones sanguíneas. Escuchemos a la académica de Tecnología Médica de la Universidad Católica de la Santísima Concepción, Cintia Bendaño.
7: Podemos estar un poquito tranquilos en nuestro país porque en nuestro país están los mosquitos Anófeles que la transmiten, pero no están infectados. Entonces las personas en general que viajan a las zonas endémicas, zonas amazónicas, zona africana, en la zona asiática también, en donde hay una gran cantidad de esta enfermedad, lo que hay que proteger si existe un tratamiento preventivo para los viajeros, y eso en Chile se puede uno informar en el MINSAL o también en las agencias de turismo. Es como un tipo de zancudo que crecen y se crían en los lugares donde hay agua detenida. Entonces uno tiene que protegerse, porque la única manera que uno lo transmitan es que te pique el mosquito o a través de una transfusión sanguínea.
5: Finalmente, con la investigación sanitaria concluida y descartando cualquier riesgo para la población, el buque Atena fue autorizado para abandonar la bahía de Concepción. Ahora va a continuar su ruta con destino al puerto del Callao, en Perú, en la región del Biobío. Nicolás Medina, ADN.
3: 7:14
4: 7:14
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2: Bueno, y atención también a lo siguiente. El ministro de Hacienda respondió ayer al reclamo de los alcaldes por el mecanismo compensatorio de las contribuciones y dijo que da un poco lo mismo cómo se resuelve este aspecto pendiente de la mega reforma en el Congreso. En paralelo crece la división entre alcaldes oficialistas y de oposición a menos de una semana de la votación final de la ley que el gobierno ha llamado de reconstrucción en el Senado. Bueno, Leonardo Nores nos trae los detalles. Leo, buenos días.
3: Hola, hola, buen día. ¿Cómo están? La trastienda de esta mega reforma terminó por destapar mucho más que un desacuerdo de, digamos, ingeniería presupuestaria. Mientras, los municipios de oposición aumentaron la presión hacia las puertas del Palacio de la Moneda, literalmente, y exigen rechazar el texto de la Comisión Mixta con la idea de forzar un veto aditivo que redistribuya de mejor manera, dicen, los recursos municipales. Por otro lado, están los alcaldes oficialistas que defendieron las propuestas del Ejecutivo y ellos acusan una instrumentalización de la crisis. Pero en primer término, vamos por partes. El alcalde de Maipú, Tomás Vodanovich, insiste en la urgencia de abrir una nueva mesa de negociación. Mientras que, por otro lado, el alcalde de Ñuñoa, Sebastián Sichel, acusa a sus pares de negociar con sus propios vecinos como rehenes.
8: Que el presidente de la República ingrese un veto aditivo y podamos sentarnos a conversar en un proyecto de ley, un mecanismo de compensación justo para los municipios. Y este es el momento, creo yo, de que el presidente ejerza su rol, escuche a los municipios de todo Chile.
9: Yo estoy preocupado de que los adultos mayores no paguen más contribuciones y que los municipios no perdamos financiamiento respecto a la situación que teníamos antes de dar este tremendo beneficio. Lo malo es como alcaldes negocian teniendo rehenes a adultos mayores que no saben si llegan a fin de mes para conseguir platas para sus municipalidades sin preocuparse del bienestar de sus vecinos.
10: Ya hay que decir que en la derecha también hay alcaldes, lo hemos mencionado harto, como Agustín Iglesias de Independencia, que tampoco está tan de acuerdo con la fórmula dibujada por el gobierno para las compensaciones a los municipios por la exención de las contribuciones. Ahora, lo cierto, y esto también lo hemos planteado múltiples veces porque llevamos mucho tiempo hablando de esta mega reforma, es que el proyecto del gobierno está aprobado. Y así lo planteaba ayer el ministro Quirós. Está virtualmente listo. Solo queda este artículo pendiente. Por lo tanto, en esa lógica, el ministro lo ha planteado en varias ocasiones, le da lo mismo cómo se vote. Sí. Él dice, a los que les tiene que importar más es a los alcaldes, digamos, ¿no? O sea, los alcaldes, de si quieren compensación, que lo voten a favor, sus parlamentarios, por supuesto, y si no quieren compensaciones, que sus parlamentarios lo voten en contra. Ahora, también el gobierno ayer se anotó un punto, digo yo, en la lógica de la incertidumbre en relación a los votos, porque habían parlamentarios como Matías Walker de Coquimbo que estaban pidiendo un veto aditivo para esta norma, para establecer recursos para la reconstrucción también de esa zona del país, de Coquimbo y Atacama, no solo de la región del Biobío por el tema de los incendios que está contemplado en esta iniciativa. Y el gobierno ayer despeja eso y dice, va a haber recursos, pero van a salir del presupuesto 2027. Por lo tanto, ya no queda mucha margen de maniobra para los alcaldes ni para la oposición en este tema, digamos.
3: No, solamente el pataleo, la posibilidad de lograr reducir ahí algún pequeño beneficio eventualmente. Pero tal como dijiste tú, Paula, el ministro de Hacienda, Quirós, justamente dijo esta frase, pues, tal cual. Da lo mismo cómo se vote, y lo dijo en el medio de una conferencia entre empresarios e inversionistas, justamente ahí en medio de toda esta discusión de tira y afloja municipal que mantiene en vilo, hay que decir, a más de 300 comunas.
11: Este proyecto se aprobó, virtualmente aprobado, que es un artículo que no es sustancial ni por cerca al proyecto, así que da un poco lo mismo cómo se vote. Esperamos que se vote positivo porque le da recompensa a los municipios por ingresos perdidos, pero que los legisladores decían.
3: Ahora, estos dichos del ministro fueron leídos por la oposición no solo como un desliz, sino que como una especie de radiografía de la soltura con la que el Ejecutivo mira a los municipios cuando ya los votos están asegurados. De una otra manera, es como una realidad. Este es el senador Iván Flores cuestionando justamente las palabras del secretario de Estado.
12: A mí me encantaría decirle al ministro Quirós que me da lo mismo lo que él piense, pero no puede ser así, así no se construye Chile, así no se respeta la institucionalidad, así no se impone por un voto lo que el ministro Quirós quiere hacer. Y la pregunta entonces, ¿y qué pensará el presidente de la República, que tiene un ministro que tiene agenda propia y se manda solo, cuando los alcaldes están diciendo que hay una mejor manera de redistribuir y ser más equitativo y hacer justicia con los municipios que menos tienen respecto a los que más tienen? Que no dispare para arriba porque le puede caer en un ojo, ¿no? Pucha, ministro Quirós, escucha un poquito más, no sea tan soberbio.
3: Ahora, ¿qué es lo que viene? Por un lado, el gobierno intenta dar vuelta a la página para desplegar su agenda, por ejemplo, el mercado de capitales, el empleo, en fin, mientras que en el Parlamento lo que se está buscando de una otra manera es hacer una pausa y generar una discusión estructural sobre el financiamiento de los municipios, en este caso en el país. Por ahora, lo único cierto, lo certero en el calendario es que el próximo martes en la tarde se vota el informe definitivo en la sala del Senado sin la posibilidad de un nuevo aplazamiento. De ahí en adelante, respecto al financiamiento de las municipalidades, lo que suceda, no sabemos, un misterio.
2: No, y algunos alcaldes que están alegando lo que algunos podrían a esta altura considerar casi un resquicio, digamos. Escuchaba a Mauro Tamayo, por ejemplo, alcalde, quien decía que él iba a cuestionar o iba a tratar, digamos, ante la Contraloría, de cuestionar el acuerdo por WhatsApp, tal como nos contaba el alcalde Alessandri a comienzos de esta semana aquí en ADN, al que se llegó entre la Asociación de Municipalidades y el Ministerio de Hacienda en este tema, porque entre quienes votaron está la alcaldesa de Las Condes, comuna que sería una de las principales beneficiadas con esta fórmula del gobierno de compensación por el no pago de contribuciones de mayores de 65 años. Pero a esta altura son detalles, al final, digamos, respecto de una situación que efectivamente podría terminar perjudicando a muchos más municipios de lo que beneficia.
4: Al menos esa es la posición de la oposición, digamos, claro. Porque la derecha cree que no es así, digamos, porque en el fondo lo que se consiguió, y lo decía Gustavo Alessandri el lunes, es el 100% de compensación. Lo que no entregó el gobierno fue la posibilidad de focalizar. De ahí que los alcaldes de oposición dicen aquí hay un asunto de inequidad brutal, porque en el fondo al salir estas platas de impuestos generales, los vecinos de las comunas más pobres van a terminar financiando a las comunas más ricas. Al ministro Quiroz le da lo mismo porque ya tiene su reforma aprobada. A eso me refería yo. Que esté correcto o no correcto, que le dé lo mismo en términos procedimentales, bueno, está bien. Pero ayer la alcaldesa de Quinta Normal, Karina Delfino, decía cómo va a dar lo mismo, cómo se gastarán los impuestos de todos los chilenos, cómo va a dar lo mismo que los chilenos más pobres financien parte de los presupuestos municipales de las comunas más ricas. Es algo que no suscribe el ministro y también le da lo mismo. Pues, gracias, Leo.
3: Vale,
4: buen día. Buen día.
13: 7:21
4: 7:21
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2: Algo de música hasta ahora, estamos escuchando, evidentemente, Déjate Caer de Los Tres, que es la primera banda que se presentó en el Movistar Arena, porque este recinto emblemático de la región metropolitana va a cambiar de nombre a partir de septiembre. El recinto ubicado ahí en el Parque O'Higgins pasará a llamarse Santander Arena, luego de que el banco alcanzara un acuerdo con Arena Santiago para convertirse en el nuevo patrocinador principal.
4: Claro, la entidad financiera adquiere los derechos de denominación del recinto, lo que pondrá fin a casi 18 años de vínculo comercial con la empresa telefónica que acompaña el espacio desde el año 2008. La actual Movistar Arena abrió sus puertas en 2006 bajo el nombre, en ese entonces todavía, de Arena Santiago. Después se completa el proyecto del antiguo estadio cubierto metropolitano, cuya construcción permaneció inconclusa durante décadas. Solo en el 2025 el lugar congregó a más de 1.800.000 personas como asistentes, ¿no? Consolidándose como uno de los principales escenarios de entretenimiento de Latinoamérica y uno, por cierto, evidentemente uno de los principales de Chile, con todo el lío que hay con los estadios, con el pasto. El Movistar Arena es sin duda uno de los grandes recintos de conciertos en Santiago.
2: No, totalmente, también para algunos deportes, hemos visto tenis, hemos visto, bueno, voleibol durante los Panamericanos acá en Santiago. Este tema del lo que algunos llaman el naming, yo sé que a algunos no les gusta, pero es el poder nombrar recintos deportivos, fue parte de los temas que vimos en el reciente en Mundial, cuando la FIFA trataba de eliminar las marcas que no eran auspiciadores de la cita del fútbol, de la competencia, pero es parte de una tendencia que ya está absolutamente instalada cuando las empresas privadas, a cambio de ponerle el nombre a un recinto, permiten financiar parte importante de la operación. Ocurre fundamentalmente en Europa, también en Estados Unidos y a través de estos ejemplos también de alguna forma aquí en Chile.
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13: 7:24 minutos.
14: 7:24 minutos.
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8: 7:31 minutos.
9: 7:31 minutos.
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4: Como todos los días, Marcelino Martínez, ¿qué está pasando en las calles de Santiago? ¿Qué tal?
10: Hola.
28: Paula, Mauricio, buenos días. Vamos a partir por este siniestro vial que está afectando un tramo de la Costanera Norte con sentido hacia el oriente. ¿Dónde ocurre esto? Muy cerca del sector de Isabel Montt, donde está el Parque Bicentenario de Vitacura, próximo a llegar al empalme del Puente Centenario. En ese lugar se generó el atropello de una persona, hay restricción de la pista derecha y esta situación está generando algo de tránsito lento en ese lugar. La precaución de los conductores a quienes transitan hacia el sector alto de la capital. También mucha atención a lo que está ocurriendo en la comuna de Huechuraba, porque se mantiene esta restricción de tránsito en calle Lequena, entre San Pedro de Atacama y Chipana, debido a un procedimiento policial en desarrollo. Esta situación se va a mantener toda la mañana en el lugar para que busque una alternativa en ese sector residencial. Con gestiones importantes a la hora en la capital, la del túnel de acceso sur con sentido hacia Américo Vespucio, la de San Bernardo, ruta 5 con sentido hacia el norte a la altura de Colón, la de ruta 78 entre el kilómetro 20 y el kilómetro 15 en dirección siempre hacia Santiago, y la misma condición presenta ruta 68 en el tramo próximo a sector de Ciudad de los Valles. Finalmente alertamos que a eso de las 10 de la mañana van a haber cortes de tránsito en el centro de Santiago debido a la visita oficial del presidente de Corea. Es la situación de movilidad que podemos alertar desde Transporte Informa del Ministerio de Transportes, Paula Mauricio.
2: Sí, eso aquí en Santiago, Marcelino, tus colegas de la que monitorean tránsito en la zona sur del país advierten que ya está lloviendo y con mucha fuerza desde la región de Los Ríos al sur. En Puerto Montt también agregan mucho viento, piden redoblar la precaución a los conductores y recordar que además hoy día esa lluvia va a llegar pronto a toda la región del Biobío, donde las clases están preventivamente suspendidas en todos los establecimientos, tanto públicos como privados, de enseñanza parvularia básica y media, por la fuerte lluvia que se anuncia para esta jornada en el sur, lluvia que sabemos llega mañana aquí a la región metropolitana.
4: Gracias, Marcelino, buen día.
28: Buen día.
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4: Lo destacábamos más temprano, abriendo de hecho el programa de hoy, en la invitación a conversar el tema con ustedes, este y todos, ¿no? En el más 569-8521-2360, el WhatsApp de ADN, lo seguimos leyendo en el hashtag ADN hoy en X, porque la Fiscalía valoró la condena a 5 años de libertad vigilada contra Álvaro Jalaf. Que va a tener que pagar también una millonaria multa por su participación en el escándalo de corrupción Audios Factop. El empresario accedió a un procedimiento abreviado en el que tuvo que admitir que recibió pagos del abogado Luis Hermosilla. De todo nos cuenta Alejandra Rojas.
3: Un nuevo fin a una de las aristas que apareció luego de la apertura del caso Audios. Durante este miércoles, la justicia determinó condenar a Álvaro Jalaf en el marco de la arista Factop a 5 años de libertad vigilada y al pago una multa de 700 millones de pesos, luego de someterse a un procedimiento abreviado. Todo esto ocurre luego de que Jalaf declarara en contra de Luis Hermosilla, el protagonista de la causa madre, reconociendo que le pagó cerca de 400 millones de pesos para conseguir la aprobación del Ministerio de Vivienda para la realización del proyecto inmobiliario Parque Capital. El vínculo entre el empresario y el abogado surge luego de que junto a su hermano Antonio sean mencionados 24 veces en el audio grabado por Leonarda Villalobos de la reunión donde se discutían facturas ideológicamente falsas y pagos a funcionarios públicos para obtener favores. Tras el término de la audiencia, Álvaro Jalaf valoró la decisión del tribunal y afirmó que continuará colaborando con la justicia en todo momento que sea necesario.
10: Estamos tranquilos, quiero aprovechar de agradecer a mi defensa y por supuesto esto lo hago por mi familia porque quiero dar vuelta a la página, quiero avanzar y poder seguir con mi vida. Vamos a seguir colaborando, como eso lo hemos hecho saber al Ministerio Público y a todas las instancias que lo requiera la ley, con todas las causas anexas y todo lo que sea que la Fiscalía o la Justicia nos requieran.
3: De acuerdo a la investigación del Ministerio Público, entre el 2019 y el 2021, Jalaf autorizó transferencias por más de 1.000 millones de pesos desde Parque Capital hacia Factop, dinero que terminó en su patrimonio personal, lo que originó una querella de Grupo Patrio en su contra por administración desleal en el 2025, además de una querella del Servicio de Impuestos Internos por delito tributario debido al uso de facturas falsas que generaron un perjuicio fiscal superior a los 160 millones de pesos. Además, fue condenado como cómplice en el fraude a un fondo de inversión inglés, así como de infracciones a la Ley de Mercado de Valores. Tras colaborar con la Fiscalía, Jalaf llegó a un acuerdo de pena. En relación a todo esto, se refirió al fiscal jefe de alta complejidad de la Fiscalía Oriente, Felipe Sepúlveda.
11: Él efectivamente ha prestado una colaboración que es relevante en la investigación. Aparte de estas 11 declaraciones, incluso él se acogió a un estatuto jurídico que establece el Código Procesal Penal de Cooperación Eficaz. Vale decir que entregó información de mucha relevancia para el efecto de realizar imputaciones a otras personas por otros delitos. Esto es la figura, en todo caso, del señor Jalaf. Es relevante para esta investigación y también, cierto, la colaboración que prestó para nosotros es considerada muy importante. Y por eso es que llegamos a este procedimiento abreviado.
3: Desde su defensa valoraron que se haya logrado este acuerdo con la Fiscalía, a pesar de considerar que tenían material suficiente como para llegar a un juicio oral. El imputado se ha encargado de intentar pactar las deudas que tenía con otros afectados por los delitos y ha logrado avanzar tras la investigación, por lo que afirmó que en varias ocasiones que quiere priorizar a su familia. Así lo destacó el abogado defensor de Álvaro Jalaf, Hugo Rivera.
12: Fue una decisión bastante difícil que tomara el cliente, pues nosotros teníamos muchos argumentos para ir a un juicio oral. Pero la verdad que la vida a veces compela a las personas y tienen que tomar decisiones, más cuando tienen que buscar la paz y la felicidad de las familias. En consecuencia, fuimos a este juicio abreviado y se han cumplido plenamente todos los objetivos, con una pena que va a estar bajo una vigilancia y con unas multas que esperamos, con los esfuerzos correspondientes, se van a cumplir cabalmente por el señor Álvaro Jalaf.
3: En relación a la multa que tendrá que pagar el imputado, son 220 millones por el Consejo de Defensa del Estado, que corresponden a delitos de cohecho y soborno, y 500 millones de pesos por el Servicio de Impuestos Internos por infracciones tributarias. Alejandra Rojas, ADN.
0: 7:37 minutos.
9: 7:37 minutos.
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2: Bueno, y revisamos qué está pasando con los combustibles, porque pese a la intervención de Hacienda al mecanismo de estabilización del precio de los combustibles, el MEPCO, este jueves las bencinas van a registrar un nuevo aumento de hasta 33 pesos por litro. También sube el diésel. El mercado sigue con atención la evolución del conflicto en Medio Oriente y no descarta nuevas presiones en los precios durante las próximas semanas, mientras que desde la moneda apuestan por una estabilización del escenario internacional. De todo ello nos viene a contar Benjamín Quinteros. Benjamín, ¿qué tal? Buen día.
4: Hola, buen día.
14: Muy buen día, Paula, Mauricio. se acabó el respiro para los automovilistas. Después de 3 bajas consecutivas, desde este jueves los combustibles vuelven a subir en un ajuste que instala nuevamente la preocupación entre quienes utilizan diariamente su vehículo y también entre quienes advierten que el precio de las bencinas termina repercutiendo en el costo de otros productos y servicios. La Empresa Nacional del Petróleo informó ayer por la tarde que las gasolinas de 93 y de 97 octanos aumentarán 33 pesos por litro, mientras que el diésel lo hará en 28 pesos durante esta mañana, durante esta jornada. Si bien el incremento estaba previsto por el mercado debido al fuerte encarecimiento del petróleo en el exterior durante las últimas semanas, el resultado final fue menor a lo que proyectaban algunos especialistas. La razón está en una nueva intervención del Ministerio de Hacienda sobre el mecanismo de estabilización de precios a los combustibles, el MEPCO, que es bueno precisar que no se ha eliminado, no se ha detenido. Lo que se le han hecho son cambios que fueron publicados también ayer miércoles en el Diario Oficial, los que reducen transitoriamente la recaudación del impuesto específico para así amortiguar parte del alza y evitar que todo incremento internacional llegue de una sola vez a los consumidores. Ahora, desde Teatino 120 aseguran que la idea es asumir una parte del costo fiscal con la intención de que en el corto plazo la situación del escenario internacional pueda estabilizarse durante las próximas semanas. Así lo explicó el ministro de Hacienda, Jorge Quirós.
16: En esta oportunidad hemos decidido actuar del modo más paulatino que nos ofrece el mercado. Y el motivo por lo cual hemos adoptado esa decisión es porque durante el fin de semana tuvimos indicaciones de que podría haber una tregua. Entonces, atendiendo a eso y también atendiendo a la situación que estamos enfrentando, es que en esta oportunidad las alzas de precios van a estar en torno a los 30 pesos, muy por debajo de lo que se requeriría para ajustarse a los precios internacionales.
4: Ya, ahí es interesante, Benjamín, porque este debate está instalado en Chile desde el bencinazo de marzo, ¿no? Y después cuando comenzó en algún momento a estabilizarse, cuando se habló de una tregua en Medio Oriente, todos comenzamos a hablar de por qué los precios de las bencinas no volvían a ese momento, o antes del conflicto internacional ahí entre Estados Unidos e Irán. Y ahora la pregunta es, el gobierno, porque se agudiza el conflicto otra vez, por lo tanto el escenario vuelve a repetirse. Pero si el gobierno volvió a intervenir el MEPCO, ¿por qué igual suben las bencinas?
14: Claro, lo primero, o la explicación que dan desde Hacienda de por qué no bajó todo lo que subió en su minuto el petróleo, tiene que ver con varios factores, entre ellos es que no solamente sube el petróleo a nivel internacional o baja el petróleo a nivel internacional, sino que también lo hacen las gasolinas, el diésel, y por ende también ahí tienen que haber distintos cálculos, que ha habido problemas en las refinerías, por más que en Chile se refine gran parte del crudo que se compra, pero son varios los factores que llevaron a que bajara cerca de 200 pesos y no los 300 y fracción que subieron en marzo. Ahora, respecto a por qué igual suben las bencinas, si es que se modificó o se intervino el MEPCO, es porque este mecanismo no elimina las alzas ni congela los precios. Su objetivo es amortiguar las variaciones más bruscas que provienen del mercado internacional, distribuyendo parte del impacto en el tiempo. De hecho, economistas estiman que sin los cambios aplicados por Hacienda durante esta semana, las gasolinas podrían haber aumentado cerca de 200 pesos por litro. Es decir, el MEPCO logró contener parte importante del incremento, pero no impedir que finalmente llegara a las estaciones de servicio, y esa acción tiene un efecto de menor recaudación para el fisco. No es que se incluya o se meta dinero el MEPCO, sino que lo que se hace es dejar de percibir recursos a través del impuesto específico a los combustibles. A ello se suma otro factor. El petróleo continúa transándose en niveles elevados debido a la incertidumbre geopolítica, la menor disponibilidad de reservas en algunos mercados, una demanda que aumenta durante el verano en el hemisferio norte. Eso es clave. En Estados Unidos, por ejemplo, están en vacaciones y por ende se necesita más combustible porque la gente se está moviendo. Las reservas de petróleo de Estados Unidos y de China han ido bajando muy, muy profundamente, y por ende se va a solicitar por esas grandes potencias en algún minuto mayor cantidad de petróleo, y eso va a aumentar la demanda, por ende también podría subir el precio, y hay un mercado que está mucho más estresado que en marzo de este año o en febrero de este año, cuando ya comenzamos a ver algunos cambios respecto a los precios de los combustibles. Mientras esas variaciones no cambien, la presión sobre los combustibles va a seguir presente. Esa realidad es la que observan diariamente los automovilistas, quienes no solo resienten el mayor costo de llenar el estanque, sino también aseguran el efecto de que estos aumentos terminan teniendo impacto sobre el transporte, los alimentos y distintos servicios.
17: Es complicado, es complejo que te suban 30 pesos, 50 pesos, 300 pesos. Nosotros ha sido muy malo, desde todo punto de vista, muy invasivo.
18: Bueno, encuentro que el alza es súper mala, pero va a seguir subiendo porque el tema de la guerra sigue ocurriendo y encuentro que, bueno, es pésimo para todos.
19: Es un alza que lamentablemente no depende de nosotros, estamos presionados por el conflicto en el Medio Oriente. Si disminuye la oferta y la demanda es muy alta, se produce un aumento de precios.
2: La gente lo tiene clarito. ¿Eh? Vale la pena igual, Benjamín, cada cierto tiempo recordar una vez más que Chile prácticamente importa la totalidad del combustible que consume. Tenemos algo de gas en la zona sur, digamos, ahí en Magallanes, pero es un porcentaje absolutamente menor respecto de la cantidad de combustible en sus diferentes tipos que consumimos en el país. Se importa prácticamente más del 99%. En términos de lo que está ocurriendo con este conflicto en Medio Oriente, es bueno recordar también que hasta febrero de este año el precio internacional del petróleo, el petróleo WTI, digamos que es como la referencia, estaba en niveles de 65, 70 dólares el barril. El conflicto hizo saltar el precio de este barril a más de 110 dólares y la semana pasada comenzó a bajar en la medida que, a ver, esta es una guerra que inició Estados Unidos e Israel contra Irán, donde se produce parte importante del petróleo a nivel mundial, además de lo estratégico que es el estrecho de Hormuz. Pero claro, los vaivenes de las alzas y las bajas van un poco de la mano del estado de ánimo del presidente Trump. La semana pasada se estaba preparando para recibir a Netanyahu en Washington y muchos analistas dicen que eso hizo que él dejara de atacar Irán, por lo tanto que bajara el precio del petróleo, pero volvió Netanyahu a Israel y volvió con los ataques y el precio del petróleo a esta hora está en torno a los 83 dólares. O sea, sigue estando definitivamente mucho más alto de lo que del promedio que tenía antes del inicio de este conflicto, ¿no?
14: Sí, 83 dólares, pero la semana pasada se transaba sobre los 100, se alcanzó un peak, y por ende eso es lo que decía el ministro Quirós, que durante el fin de semana vieron una especie de ventana, un respiro, y por eso toman la decisión de hacer estas modificaciones al MEPCO, cosa que no se hizo en marzo, porque creen que esto puede terminar pronto y que no van a tener que sostener o invertir mucho dinero a largo plazo. Bueno, habrá que ir viendo cómo esto se va transando internacionalmente, si es que va a haber o no va a haber una tregua. Ahora, como les decía, el mercado está mucho más estresado y también la credibilidad de una posible tregua en Medio Oriente no va a ser bajar el precio de los combustibles tan rápidamente, porque ya existió una tregua y eso duró muy poco, por ende se toma cierta distancia por parte del mercado petrolero, pero también del mercado en general respecto a lo que vaya a pasar entre Estados Unidos e Irán. Ahora, por ahora...
2: Perdón, si es que solo una cosa más, digamos, y que en eso coinciden también muchísimos analistas. Aun cuando hoy día hay un cese al fuego total, el petróleo no va a volver a los niveles que mencionábamos de 60, 65 dólares el barril de febrero, porque hay mucha instalación petrolera que en medio de todo este conflicto también ha resultado destruida. Entonces, aunque se libere el estrecho de Hormuz, aunque termine este conflicto, los precios no van a volver a retroceder a lo que teníamos en el mes de febrero.
14: Claro, eso va a tardar mucho, o sea, llegar a los 1.200 pesos el litro en las bencinas de 93 octano es muy difícil y por eso no se alcanzó ese nivel durante las tres bajas consecutivas que se dieron por lo menos acá en Chile. Ahora, de que baje, si es que hay un cese al fuego, sí, va a bajar, o lo más importante que decían las autoridades y los expertos, es que no va a seguir subiendo, que hoy día es lo que más impacta a los automovilistas. Pensemos de aquí a tres semanas más, que es cuando debería haber una nueva variación. No existe una respuesta definitiva respecto a si va a subir o va a bajar, todo va a depender del comportamiento del petróleo y de la evolución del conflicto en Medio Oriente. Si las tensiones disminuyen, el precio internacional podría moderarse, pero si la incertidumbre persiste o incluso se intensifica, el escenario volverá a complicarse. Es en ese contexto también donde será clave la decisión que adopte Hacienda respecto del MEPCO. El gobierno deberá evaluar cuánto espacio fiscal existe para seguir amortiguando las alzas o si corresponde reducir esa intervención para resguardar los recursos públicos. Esa definición va a ser determinante para saber cuánto del incremento internacional terminará siendo absorbido por el Estado y cuánto llegará directamente al bolsillo de los consumidores. Porque cuando suben los combustibles, lo sabemos, el impacto no queda solo en quienes cargan bencina. También aumenta el costo del transporte de mercancías, de la distribución y de distintos servicios, generando presiones sobre el costo de la vida. Así lo afirmó el académico de la Universidad de la Frontera, Patricio Ramírez.
13: tenemos dos efectos. Por un lado, un efecto directo que tiene que ver con el alza que va a sufrir el precio de la gasolina y del petróleo. Y por otro lado, tenemos también los efectos indirectos, que esto tiene que ver cuando se encarecen los combustibles. Esto hace que también suba el precio del transporte, aumenta el costo de producción y eso se va traspasando finalmente al precio final de los productos y servicios.
14: Con este nuevo ajuste, el mercado ya comenzó a mirar la próxima fijación de precios. Lo decíamos, las próximas 3 semanas serán decisivas para saber si el petróleo inicia una fase de mayor estabilidad o si las presiones internacionales continúan escalando. Mientras tanto, el desafío para Hacienda será encontrar un equilibrio entre proteger las finanzas públicas y seguir utilizando el MEPCO para evitar que un nuevo incremento golpee con mayor fuerza a los consumidores. Lo cierto es que a partir de hoy, las bencinas de 93 y de 97 octanos subirán 33 pesos por litro, para ser más exacto, 32,9 pesos por litro, y en el caso del diésel será de 28,5 pesos por litro.
4: Ya, Benjamín, muchísimas gracias. Buen día.
14: Que estén bien, buen día.
2: Buenos días.
15: 7:48 minutos.
20: 7:48 minutos.
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2: Recordamos a las calles, una mujer fue víctima de un violento portonazo en la comuna de Peñalolén, aquí en Santiago. Los delincuentes que le robaron a su vehículo además la golpearon. Se investiga si la banda protagonizó además una seguidilla de delitos similares en distintos puntos de la capital. Gabriel Riveros.
21: Sí, ¿qué tal? Muy buen día. Así es, una posible seguidilla de robos con características similares es investigada durante esta jornada, luego de 3 hechos ocurridos con menos de una hora de diferencia en las comunas de Peñalolén, Ñuñoa y La Cisterna. Aunque por ahora no existe una confirmación oficial de que los casos estén vinculados, las policías analizan antecedentes que apuntan a un patrón común. El primero de estos hechos ocurrió cerca de las 10:30 de la noche en Villa Parque Vespucio Sur, en Peñalolén, donde una mujer estaba ingresando su auto, un Chevrolet Cruz blanco, al estacionamiento de su casa cuando un sedán gris llegó hasta ese lugar. Desde el vehículo descendieron al menos 4 sujetos quienes la intimidaron, la golpearon y escaparon con el automóvil de la víctima, que hasta ahora no ha sido recuperado. Parte de los detalles los entregó el subcomisario Jordán Ayala de la Biro Metropolitana Oriente.
22: Por el delito de robo con violencia que afectó a una mujer mayor de edad, quien mientras se disponía a guardar su vehículo en el interior de su domicilio fue abordada por una cantidad indeterminada de sujetos, quienes premunidos con armas de fuego la intimidaron y la golpearon a fin de sustraer su vehículo, logrando el cometido y huyendo en dirección desconocida. Al momento nos encontramos efectuando diligencia tendiente a lograr la identidad de los autores del delito.
21: Minutos después, en Ñuñoa, otra mujer también fue abordada a la intersección de Cheñique con Osa. Cerca de 6 sujetos encapuchados, portando aparentes armas de fuego, la obligaron a entregar su auto, un BMW, y escaparon en dirección al sur por Américo Vespucio. Según los primeros antecedentes, estos sujetos se movilizaban en un auto blanco de similares características al Chevrolet Group, que fue robado previamente en Peñalolén, aunque esa coincidencia aún no ha sido confirmada por los investigadores. Después de eso, pasamos a un tercer episodio que se registró cerca de las 11:40 de la noche en la comuna de La Cisterna. De acuerdo con una denuncia realizada por vecinos, un vehículo blanco bloqueó el paso de una conductora y de él descendieron al menos 3 personas, una de ellas con un objeto similar a un arma larga. Las víctimas alcanzaron a retroceder, escapar antes de que se concretara aquella encerrona. Por ahora, la PDI mantiene todas las diligencias para poder establecer si existe finalmente una relación entre estos 3 hechos o si se trata de delitos independientes ocurridos durante la misma franja horaria. ¿Cuáles son las diligencias que se realizan en estos momentos? El análisis de las cámaras de seguridad, el levantamiento de evidencia, la trazabilidad de los vehículos utilizados por los delincuentes, tratando de utilizar el beneficio de usar las cámaras de seguridad y tratar de hacer un recorrido de lo que habrán hecho estos asaltantes. También son 3 comunas, víctimas abordadas cuando circulaban, llegaban a sus domicilios. Esto es una mezcla entre portonazos y encerronas, pero de todas maneras se repite el mismo patrón de delincuentes actuando en grupo y también vehículos blancos que aparecen en más de un caso, que por ahora podrían ser las principales coincidencias que podrían ayudar a esclarecer el caso a los investigadores. Eventual conexión que queda entre los hechos y sigue siendo materia de investigación. Paula Mauricio.
2: Muy bien, gracias Gabriel. Buenos días.
21: Buen día.
15: 7:52 minutos.
20: 7:52 minutos.
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13: Delincuentes asesinaron a un joven que intentó defender a su familia en medio del robo a su casa en Huechuraba. Ingresaron al domicilio y forcejearon con la víctima. Según testigos, huyeron de los vehículos.
14: El presidente José Antonio Kast comprometió recursos del presupuesto 2027 para la reconstrucción de Atacama y Coquimbo, sin utilizar fondos de la mega reforma. Anunció una mesa técnica para definir los montos.
13: Hasta 200 milímetros de lluvia se pronostican para la zona centro-sur por un nuevo e intenso sistema frontal. Los Lagos entró en alerta roja, mientras que en el Biobío se suspendieron las clases preventivamente.
14: Las bencinas subirán cerca de 33 pesos por litro en una de las mayores alzas del año. Hacienda asegura que se evitó un aumento aún mayor, aunque preocupa el impacto del conflicto en Medio Oriente.
13: Chile Vamos rechazó la propuesta de privatizar Codelco y llamó a republicanos a no tensionar la agenda legislativa. El ministro Quiroz reiteró que seguirá siendo estatal, pero se abre a incorporar capital privado.
14: El gobierno redobló el llamado a aprobar el proyecto de reconstrucción con o sin el mecanismo de compensación a los municipios. El Tribunal Constitucional revisaría hoy la admisibilidad de requerimientos opositores.
13: El Instituto de Salud Pública confirmó que el marino vietnamita fallecido en Talcahuano tenía malaria y no era un caso de ébola. Las autoridades sanitarias aseguraron que no existe riesgo para la población.
14: Los homicidios y

0: Disminuyeron por tercer año consecutivo, según el Ministerio de Seguridad, alistan una reforma para incluir en la Constitución el crimen organizado y los denominados delitos emergentes.
1: En el caso Factop, Álvaro Jalaf cumplirá 5 años en libertad vigilada tras un procedimiento abreviado en el que reconoció pagos por 400 millones de pesos a Luis Hermosilla. La Fiscalía dice que entregó información de mucha relevancia.
0: El presidente de Estados Unidos, Donald Trump, llamó al Senado a aumentar las sanciones contra Irán e incluir medidas arancelarias. Esto tras los nuevos ataques desde Teherán que se extendieron a Egipto.
1: El expresidente de Azul Azul y 10 ejecutivos serán formalizados hoy en el caso Sartor. Michael Clark podría quedar en prisión preventiva pese a anular la compra de acciones del club a finales del 2024.
0: Bocinha llegará esta noche a Chile para incorporarse al plantel de Colo Colo. Lo confirmó el presidente de Blanco y Negro, Aníbal Mosa, que atribuyó el retraso solo a problemas burocráticos.
2: 8:01.
0: 8:01.
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1: Bienvenidas, bienvenidos a quienes se siguen sumando a esta hora a nuestra sintonía. Gracias por acompañarnos desde temprano. Nubosidad parcial se anuncia para hoy en la capital. 8 grados 3 décimas, la temperatura del momento. Llueve con mucha intensidad en varias zonas del sur del país, particularmente entre la región de la Araucanía y la región de los Lagos. Nieve en el extremo austral del territorio. Hoy Santiago, ya decíamos, va a estar con cielos mayormente despejados, pero la lluvia llega mañana viernes y vuelve también el día domingo. Lluvias que podrían incluso alcanzar, Paula, la región de Coquimbo y el sur de Atacama.
0: Ya vamos a estar revisando lo que ha pasado en esas zonas del país. Estuvo el presidente José Antonio Kast, hizo algunos anuncios de dónde van a salir los recursos para la reconstrucción y lo vamos a estar comentando con ustedes en el WhatsApp, en el +569 8521 2360. Gracias también a quienes nos escriben en el hashtag ADN hoy en X, como lo hace todos los días, por ejemplo, Raúl Orellana. En el tránsito no hay grandes contingencias que se sumen a la situación en la capital. Se mantiene la restricción de la pista en Costanera Norte al Oriente, esto próximo al Puente Centenario en Vitacura. Había ahí un procedimiento más temprano de atropello a una persona con un operativo, por supuesto, de emergencia. Eso reporta Transporte Informa acá en la capital, porque en Viña del Mar dan cuenta de un siniestro vial en la vía Las Palmas, pasado el enlace Simón Bolívar. Se mantiene la restricción de pista izquierda en dirección hacia Concón y se pide transitar con máxima precaución y a velocidad moderada. En Valparaíso, un poco lo de siempre, ¿no? Congestión en la avenida Santo Sosa, Washington, Colón y Santa Elena al llegar a la avenida Argentina. También en la avenida Argentina en dirección hacia Placilla y el tránsito es lento en dirección hacia la costa. Gracias a todos por estar ahí. Ya los vamos a estar escuchando, decía yo, en el WhatsApp de ADN.
2: 8:03.
0: 8:03.
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1: Bueno, y lo anticipábamos, el gobierno confirmó que los fondos para la reconstrucción del norte Chico tras la emergencia meteorológica serían mediante la ley de presupuesto 2027. Pese a que las autoridades locales valoraron el anuncio, se mantienen en alerta debido al ingreso, ya decíamos, de este nuevo sistema frontal. Tamara Aranda, ¿qué tal? Buenos días.
3: Hola, buen día.
4: ¿Cómo están? Muy buenos días. Claro, en su gira por las regiones de la zona norte que fueron afectadas, ¿no?, por este sistema frontal, el presidente de la República, José Antonio Kast, visitó los lugares que mayor impacto recibieron por estas fuertes lluvias. En este mismo escenario fue que el ministro de Hacienda, Jorge Quirós, deslizó en una primera instancia que los recursos para la reconstrucción de las zonas afectadas, hablamos de la provincia del Huasco, en la región de Atacama y la región de Coquimbo, se van a recaudar a través de la tramitación de la ley de presupuesto 2027 y no en la mega reforma, como estaban solicitando algunos alcaldes de las zonas afectadas. En su paso por La Serena, el mandatario ratifica las palabras del jefe de la billetera fiscal y llamó justamente a la unidad para que sea esto dentro de la discusión del presupuesto de la nación.
5: Tenemos que realizar esas obras de infraestructura pensando en que este fenómeno climático nos va a seguir acompañando. Pero ese debate comienza en un mes más en lo que es la discusión presupuestaria, donde vamos a hacer todo lo necesario para que los recursos estén disponibles. Al igual que lo hicimos en la parte previa, lo que hicimos fue permitir que los recursos de emergencia del 2% regional pudieran utilizarse con prontitud para avanzar más allá de la discusión del presupuesto, para que los recursos no falten.
0: Ya, según el gobierno, Tamara, entonces los recursos están, van a salir de la ley de presupuesto, que efectivamente parte su trámite el próximo mes ya en septiembre, pero tú bien lo planteabas, ¿no? Los alcaldes y algunos parlamentarios de las zonas afectadas habían apostado porque se incluyera Coquimbo y Atacama en las zonas proclives en el proyecto de reconstrucción, digamos que el gobierno le llamó así a la mega reforma porque contempla lo de los mega incendios en la región del Biobío. ¿Cómo reaccionaron a la decisión de la Moneda de no ir por ahí al final?
4: Sí, la verdad es que hubo declaraciones, Paula, por parte de autoridades locales. La mayoría de ellos, hay que mencionarlo, con un apoyo bastante significativo hacia las declaraciones del Ejecutivo. Esto porque además se anuncia esta conformación de una mesa técnica. Tal como adelantó también el ministro de Hacienda, Jorge Quirós, se va a contar con la participación de diversos actores. El objetivo de todo esto es elaborar un catastro técnico, cuantificar también los daños, definir los proyectos más importantes y finalmente identificar cuáles van a ser los recursos que se necesitan para después gestionarlo. Bajo este contexto es que el gobernador de la región de Atacama, Miguel Vargas, se mostró bastante confiado con las decisiones que ha tomado y que ha realizado el Ejecutivo. Eso sí, siempre y cuando se garantice la disponibilidad de absolutamente todos los recursos.
3: Aquí se trata de garantizar la seguridad de las personas. Esa coordinación tiene que mantenerse a propósito de los desafíos del plan de reconstrucción. Pero aquí todos, claro, colocamos el foco en los recursos. Yo también he hablado de esto. Pero antes de eso tenemos que ponernos de acuerdo. Tenemos que definir cuáles van a ser aquellos proyectos que van a estar incorporados en ese plan. Y en esta tarea tenemos que trabajar colaborativamente. Los municipios, los servicios públicos, por cierto, también el gobierno regional, el Parlamento. Y una vez que tengamos definido ese listado de iniciativas de inversión, bueno, iremos a preguntar cómo se van a financiar estos proyectos. Aquí lo importante, lo que ha dicho el ministro de Hacienda, los recursos van a estar disponibles.
1: Ya, el tema es con qué velocidad esos recursos van a estar disponibles, porque evidentemente algunos ven acá, Tamara, un cambio, digamos, respecto de lo que ocurría en administraciones anteriores, cuando rápidamente estaban los recursos para reconstrucción. Acá se está pidiendo establecer exactamente qué es lo que se quiere reconstruir, en qué plazos y con cuánto dinero se requiere para ello, digamos, y eso evidentemente podría retrasar la llegada de estos recursos tan urgentes en algunas zonas. De igual forma, ya decíamos, ¿no? Se mantiene la preocupación vigente de las autoridades locales, considerando que hoy ingresa a la zona, también a Coquimbo y al sur de la región de Atacama, un nuevo sistema frontal.
4: Exactamente. Para eso, Mauricio, se conforma, ¿no?, esta mesa técnica para identificar cuándo, cómo, de qué forma se va a estar realizando y gestionando los recursos y hacia dónde van a estar siendo destinados. Y claro, también hablamos de este nuevo sistema frontal, ya dejando un poco más de lado lo que vimos hace dos semanas atrás con este tren de sistemas frontales. Ahora, vemos otro emergencia meteorológica que va a estar posicionándose, ¿no?, en la zona sur del país, al menos por el día de hoy, porque mañana comienza ya a avanzar en dirección hacia el norte, va a llegar, dicen las autoridades, hasta la zona sur, pero de la región metropolitana, o sea, de la región de Antofagasta, perdón. Eso quiere decir que va a llover en zonas donde ya hubo afectación por este tren de sistemas frontales de hace unos días atrás. La directora nacional de Senapred, Alicia Cebrián, advirtió justamente que lluvias y vientos se van a poder percibir en gran parte del país.
6: Es un sistema frontal que viene acompañado con precipitaciones, con montos que están en rango de aviso y están evaluando si van a subir a montos de alerta, porque hay una mayor cantidad de precipitación, que va a estar concentrado en la zona sur, la mayor cantidad de precipitaciones, región de Maule, Ñuble, Biobío, Los Ríos, y sí va a venir acompañado de viento, con rachas importantes que pueden llegar hasta los 70 kilómetros por hora en algunos sectores, principalmente el litoral. Y para el día viernes, este sistema frontal va a seguir avanzando hacia el norte, pudiendo llegar hasta el sur de la región de Antofagasta.
4: Bien, de esta forma entonces, Paula, Mauricio, finalizó el paso de el presidente de la República, José Antonio Kast, por el norte, que fue afectado, claro, por esta lluvia. Se confirma entonces que la recaudación de recursos para la reconstrucción del norte chico va a ser a través de la ley de presupuesto 2027 y al mismo tiempo se descarta innovar en esta tramitación de la mega reforma, apuntando a que no se va a incluir a regiones como Atacama y Coquimbo dentro de este proyecto.
0: Sí, tal cual. Sobre la región de Coquimbo, solo hacer un par de apuntes que dan cuenta y revelan, Tama, todas las hebras que hay que tirar en este proceso de reconstrucción. Por lo tanto, dan cuenta de todas las actividades y efectos que fueron golpeados a propósito de estos temporales. Lo primero es lo que sigue pasando con el agua, porque ayer la alcaldesa de La Serena anunció acciones legales contra Aguas del Valle. Tú los contabas durante la jornada por la demora en la reposición ante el servicio, si ustedes quieren, por el prolongado corte de agua. Y el presidente también daba cuenta de plazos y compromisos que tienen que ver con la limpieza de los escombros y residuos en el borde costero de la región. Y uno podría decir es lo menos importante, pero no, porque hay una actividad productiva que está ligada a ese borde costero, que es el turismo, que es muy relevante, sobre todo cuando se viene septiembre, por ejemplo, o épocas de trabajo más alto de esa actividad. Por lo tanto, ahí también hay que trabajar, aunque parezca como un poquito más superficial limpiar o no limpiar la playa. Gracias por todo, Tama. Buen día.
1: Buen día.
4: Que estén bien. Buenos días.
1: Otra zona afectada por este temporal, la región del Biobío, donde hoy día hay suspensión de clases. Se esperan además lluvias que podrían superar los 60 milímetros en el día. También hay alerta por ráfagas de viento que podrían superar los 60 kilómetros por hora. Mientras, en el extremo sur, en la región de Magallanes, hay también una alerta temprana preventiva por heladas con temperaturas que podrían llegar hasta los 9 grados bajo cero. Nicolás Medina.
7: Sí, ¿qué tal? ¿Cómo están? Buen día, Mauricio, Paula, auditores. Claro, porque estamos atentos, monitoreando la llegada de este nuevo sistema frontal que al menos acá en la región del Biobío aún no llega. Recordemos que estaba previsto a partir del viernes. Desde el martes hasta el jueves estuvimos en lo que se denomina ventana meteorológica. Yo les daba cuenta de personas que incluso acá en Concepción salían con polera manga corta, aprovechando los días de sol, o al menos estos veranitos de San Juan que se registraron. Para esta jornada se espera acá en la región del Biobío y en la zona de la costa, en el litoral, dentro de 50 a 60 milímetros de agua caída, mientras que en la cordillera podrían alcanzar hasta los 80 milímetros de agua, pero no solamente acá. También en la región del Maule, donde se espera la misma cantidad de lluvia, y también en la región del Ñuble. Vamos a quedar atentos también a lo que ocurra en esas regiones también. Recordemos, ya hubo saturación en los suelos, ya hubo desbordes en el sistema frontal anterior, que duró al menos durante la jornada del lunes y martes, así que vamos a quedar monitoreando esa situación. Acá en el Biobío se decidió por parte de la autoridad suspender las clases en todo el nivel educacional, tanto educación parvularia, básica, como también la educación media. Pero no solo eso, porque también estamos atentos a lo que ocurre en la región de Magallanes, donde hay una alerta por parte del SENAPRED, del Servicio Nacional de Prevención y Respuesta ante Desastres, una alerta temprana preventiva para las provincias de Magallanes y Última Esperanza, además de Tierra del Fuego, por heladas. Esto porque van a estar variando entre los menos 9 y el menos 1 grado. Esto tanto en Torres del Paine, en Puerto Natales, en Punta Arenas, como también en San Gregorio y en Porvenir, en Timauquel. Vamos a quedar atentos a lo que ocurre también en el extremo sur del país. Lo decíamos, no llueve a esta hora de la mañana acá en la región del Biobío. Recordemos, la autoridad sí ha previsto que podrían caer en lluvias de hasta 60 milímetros en la costa, donde nos encontramos acá en Concepción, y en la cordillera hasta 80 milímetros de lluvia. Tome las precauciones necesarias también, evite salir si es que lo puede hacer. Y reiteramos, las clases están suspendidas, al menos por esta jornada, en todos sus niveles, básica, parvularia y también la educación media en los colegios públicos, los que pertenecen a los SLEP, como también en los colegios particulares. Vamos a seguir atentos también monitoreando el paso de este nuevo sistema frontal en el centro sur del país. Desde la región del Biobío, Nicolás Medina, ADN.
2: 8:13 minutos.
0: 8:13 minutos.
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0: Ya avanzamos con este tema, en cualquier momento los escuchamos a ustedes. Ya tenemos sus mensajes de voz en el WhatsApp, en el más 569-8521-2360. Han comentado harto, esta controversia que tiene que ver con los dichos del presidente del Partido Republicano sobre la posible privatización de Codelco. Arturo Esquella ayer matiza sus dichos y Chile Vamos toma distancia de esa idea. En RN, de hecho, piden no alterar la agenda del gobierno. El ministro Quirós volvió a remarcar que la empresa seguirá bajo el control estatal, pero que evalúan la incorporación de capital privado. Magdalena Yáñez, te escuchamos.
8: La propuesta del presidente del Partido Republicano, Arturo Esquella, de discutir una eventual incorporación de capital privado en Codelco sigue generando reacciones políticas. Aunque aclaró que no está planteando privatizar la cuprífera estatal, insistió en que el debate no debería limitarse a la principal minera del país, sino extenderse al conjunto de las empresas públicas. En ese contexto, Esquella defendió la necesidad de discutir alternativas para recuperar la competitividad y fortalecer el aporte de las empresas estatales al país.
9: Para nadie es sorpresa el estado en que se encuentran algunas de las empresas públicas. Y evidentemente tenemos que abordar este debate. Dentro de ellas, un importante es Codelco. Si se siguen haciendo las cosas tal cual como están hoy día, no solo se pierde competitividad, sino que el día de mañana no se va a contar con los recursos que le aporta a la nación y que son tan importantes para sacar adelante las necesidades del país. Si es que una de las alternativas es inyectar capital privado en algún modelo que se pueda estudiar, por supuesto que no hay que a esa posibilidad.
8: La propuesta, sin embargo, encontró resistencias tanto en la oposición como en sectores de Chile Vamos. Mientras desde Renovación Nacional llaman a estudiar con mayor profundidad la situación de la estatal antes de adoptar definiciones, desde el Partido Comunista cuestionan cualquier posibilidad de abrir su propiedad a privados. Así lo plantearon el jefe de la bancada de RN, Diego Chalper, y el diputado por el Partido Comunista, Luis Cuello.
10: Tal como nos decía el presidente Piñera siempre, antes de emitir una opinión o tener un planteamiento, uno requiere tener un buen diagnóstico y un plan claro de lo que vamos a hacer. Por lo mismo hemos conversado con Bernardo Fontaine, hemos conversado también temprano con el ministro de Economía y Minería, Daniel Mas, y como bancada vamos a trabajar en un planteamiento y luego, por supuesto, estaremos disponibles a emitir una opinión respecto de qué hacer con Codelco.
11: Yo emplazo al Partido Republicano a que transparente a qué amigos, a qué financistas le pretende entregar la propiedad de Codelco, el patrimonio de los chilenos, y los chilenos vamos a defender el cobre y vamos a defender Codelco.
8: Más allá de la discusión política, expertos coinciden en que el debate también involucra la capacidad de las empresas públicas para financiar inversiones, mejorar su gestión y enfrentar un escenario cada vez más competitivo. El economista y académico de la Universidad de California de Los Ángeles, Estados Unidos, Sebastián Edwards, sostuvo que el modelo actual requiere cambios para garantizar su viabilidad futura, mientras que el expresidente de Metro, Clemente Pérez, planteó que existen fórmulas intermediarias como asociaciones con privados sin necesidad de modificar la propiedad estatal.
12: Esto no significa una privatización a rajatabla, porque creo yo que eso es muy difícil o no necesariamente, pero sí mirar el futuro de poder con forma moderna y entender que, como está hasta ahora, simplemente no puede seguir para adelante.
13: De todas maneras, hay que preocuparse de la gestión, de hacer los cambios que se necesitan, porque hay empresas que están con pérdidas, que han tenido resultados más malos en el último tiempo que en años previos, y que si lo que necesitan es capital, existen otras posibilidades también, como por ejemplo las asociaciones con privados o el desarrollo de proyectos en conjunto.
8: Por ahora, el gobierno mantiene cerrada la puerta a cualquier cambio en la propiedad de Codelco. Tanto el ministro de Hacienda, Jorge Quirós, como el viceministro de Economía y Minería, Daniel Mas, reiteraron que la estatal seguirá bajo control público y que el foco está puesto en fortalecer su situación financiera mediante medidas como la venta de activos prescindibles de sus filiales. Magdalena Yáñez, ADN.
0: Bueno, ayer ya comentábamos en el inicio de esta controversia a propósito de los dichos de Arturo Esquella, todas las implicancias que tiene esta discusión en torno a la propiedad de Codelco. Y hoy día, Mauricio, quería centrarme en lo que esto ha significado en la discusión para la moneda, porque ayer, te acuerdas, debatíamos, esto es un flanco para el Palacio de Gobierno. Yo apostaba a que no, y que lo de Esquella era más bien un globo sonda para sondear, valga toda la redundancia, qué cabida o qué respaldo podría llegar a tener una idea como esta. Pero esto también tiene otra derivada que tiene que ver con la agenda del gobierno, que hemos estado hablando en los últimos días. Lo hacíamos el otro día a propósito de esta presión del lado más a la derecha del gobierno de Libertarios, por ejemplo, con el proyecto de Escucha tu Corazón, y cómo está intentando empujar a la moneda a que sí entre a esta denominada agenda valórica, con la negativa del Palacio de Gobierno y del propio presidente José Antonio Kast. Ahora hace Arturo Esquella esto con Codelco, con la respuesta que tiene de la moneda para también mantener la agenda en una línea que es la que el gobierno, que es la que el gobierno quiere. Este gobierno se situó, se planteó, se presentó como un gobierno de emergencia, por lo tanto tiene un tema con la agenda. tiene un tema con la agenda de rehuir de alguna manera, bien incorrectamente en algunos casos para mí, todo lo que no sea seguridad o la mega reforma. El punto es que ahora se termina el trámite de la mega reforma, por lo tanto, en los propios partidos de Chile Vamos empieza a discutirse qué viene ahora. Y hay relativo consenso en que viene la agenda de seguridad con fuerza, digamos, ¿no? Pero todo lo demás tiene que seguir bajo la alfombra porque no responde a el diseño de un gobierno de emergencia. Hay quienes en el propio Chile Vamos que creen que no, digamos, ¿no? Incluso ha surgido en los últimos días la presión en esas mismas filas para que este gobierno también avance en el tema de las reformas políticas, por ejemplo, en el que hay consenso en que la atomización del Congreso genera muchos de los problemas que tiene hoy día la política en Chile. Hay un tema con la agenda de la moneda, ¿no? ¿Cuál es su definición? Se acaba la mega reforma, ya decía yo, hay relativo consenso porque el camino es seguir con fuerza por la agenda de seguridad, pero ¿y todo lo demás?
1: No, y en ese todo lo demás, cuando ya se aproxima el gobierno a cumplir 5 meses de gestión, no solo avanza por los temas que tú planteabas, particularmente una de sus principales promesas de campaña, que fue el tema de combatir la inseguridad, sino que también qué ha pasado con la migración. Aquí había una promesa reiterada en múltiples ocasiones en el tema de regularizar y expulsar, digamos, a aquellos migrantes que habían ingresado irregularmente a nuestro país. ¿Cuántos migrantes han sido expulsados hasta el día de hoy? El propio presidente Kast en un par de entrevistas reconocía, digamos, que no iba a poder cumplir en los plazos que él mismo había establecido. Y respecto del tema de la privatización, algo ya decíamos ayer, no solo se limita a Codelco. El presidente del Partido Republicano hablaba en esta primera declaración en sus redes y luego en la tercera de empresas públicas. Y ayer en un par de entrevistas adicionales, particularmente en una por la tarde en CNN Chile, alude a Correos y también alude a TVN. No en el sentido de privatizarlas estrictamente, sino que también de evaluar, de conversar, de discutir cuál es la necesidad, decía él, de que el Estado tenga un canal de televisión. En algún momento planteaba, fue necesario que los estados en general, esta fue una tendencia bastante global, tuviesen este tipo de medios de comunicación, pero hoy día es necesario que siga existiendo una televisión pública, es parte de lo que planteaba el senador y líder de Republicanos, y lo mismo con empresas como Correos de Chile, y uno podría dar un largo etcétera, digamos, de empresas que siguen en manos del Estado.
2: 8:22 minutos.
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0: 8 de la mañana con 22 minutos. Esto no necesita presentación. Pink Floyd con The Wall. Por hablar y para contarles a esta hora de una situación que atraviesa la Universidad Nacional Autónoma de México. Estamos hablando de la UNAM. Todo esto a raíz de las dudas que generó el aumento de puntaje en los resultados de su examen de admisión que se aplicó en mayo y en junio de manera online. Existen serias sospechas del uso de inteligencia artificial por parte de algunos aspirantes a obtener un cupo en uno de los mejores planteles de México y también de América Latina. Esta sospecha del uso de la IA para responder a las preguntas y lograr mejores resultados ha obligado al plantel a detener todas las inscripciones e instalar un comité técnico, Mauricio, compuesto por 16 académicos, que va a tener que decidir en los próximos días el futuro de 158.712 jóvenes que se presentaron a este examen.
1: Claro, la Universidad Autónoma de México, la UNAM, es tal vez una de las universidades de mayor prestigio en América Latina y marca esta medida sin precedentes, ¿no? En los 115 años de historia moderna de esta prestigiosa universidad. Hay algunos alumnos que, consultados por estos postulantes, ¿no?, que decían que las claves de las respuestas hasta aparecían en TikTok, que no necesariamente todo tuvo que ver con inteligencia artificial, sino que el uso de las redes permitió que muchos alumnos vulneraran este examen de admisión.
0: Bueno, en una semana donde contábamos en días anteriores, ¿no?, que el envío de más de 38.000 escritos de manera automatizada por parte de un abogado al sitio del Poder Judicial derivó en la caída del sistema de la oficina judicial virtual, antecedentes de un caso que está siendo revisado incluso por la Corte Suprema, cuyo abogado, porque ese abogado será contactado para abordar esta situación, la cual se había generado con un programa también de inteligencia artificial.
1: Oye, a propósito de abogados, hay otra historia también que se escribe acá en Chile de una decisión del Tribunal Constitucional contra una abogada en particular a quien sancionaron por haber, en un escrito formal, digamos, una presentación ante las Cortes, haber citado fallos y libros que no existen. Incluso citó a José Licea, reconocido abogado penalista de nuestro país, como experto en derecho de familia. Eso fue la primera pista que llamó la atención de los jueces que elevan este caso al Tribunal Constitucional y terminan sancionando a esta abogada, pero la sanción fue un mes sin ejercer la profesión y 70.000 pesos.
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2: Ocho, veintiséis minutos.
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3: En Santiago, 8 grados. En Valparaíso, 9 grados.
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23: 8:33 minutos.
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0: Ya estamos de vuelta, seguimos haciendo ADN hoy, jueves 30 de julio, ya cielo con nubosidad parcial a esta hora en la ciudad de Santiago, 8 grados de temperatura con 5 décimas en la capital. Subió la proyección de máxima para hoy. Si todavía van saliendo, no salgan tan abrigados. 21, dice la Dirección Meteorológica de Chile durante la tarde acá en la ciudad de Santiago. Mañana viernes 31 vuelven las precipitaciones durante la mañana y se van a mantener hasta la noche del último día de este mes. Vamos a volver a las calles de Santiago con esta historia tremenda. Este asalto en una casa en la comuna de Huechuraba que termina con la muerte de un joven de 23 años mientras intentaba además defender a su familia. Gabriel Riveros, ¿qué tal?
24: Sí, así es, porque hasta ahora habla el capitán Mario Astroza por este caso acá en la comuna de Huechuraba.
25: Había donde individuos desconocidos hasta el momento habrían intentado ingresar a un domicilio donde, logrando este cometido, amenazan con armas de fuego a la propietaria, a la dueña de casa, donde le piden cantidades de dinero, ¿cierto? Que lamentablemente se encontraba un joven viviendo también, hijo de esta persona, en el domicilio, quien resulta lesionado y producto de sus lesiones con arma de fuego, le termina costando la vida. La Fiscalía ECO se trasladó al sitio del suceso, se instruyó personal del Laboratorio de Carabineros y del Departamento S9 para realizar el trabajo en el sitio del suceso y lograr dar con el paradero de estos antisociales.
26: Capitán, hasta ahora hay algunos artículos encontrados en otras comunas, es la información que tenemos hasta ahora, que hay artículos que han sido encontrados en otras comunas.
25: Hasta el momento hay mucha materia de investigación, estamos siguiendo pistas que nos puedan dar con los responsables del hecho.
27: ¿Ya hay líneas de investigación?
25: La línea de investigación la está realizando el OS9 de Carabineros, están haciendo los levantamientos correspondientes de cámaras que se encuentran, ¿cierto?, cercanos al lugar de los hechos, con la finalidad de poder dar respuesta a este requerimiento de la Fiscalía Local Central.
27: Si nos puede relatar la dinámica de los hechos, ¿cómo ocurre, a qué hora ocurre?
26: ¿Cómo acceden a la casa?
25: Alrededor de las 5 horas de la mañana, ¿cierto?, mediante la fractura de las puertas de ingreso al domicilio, mientras las víctimas se mantenían durmiendo dentro de su hogar, ¿cierto?, habrían perpetrado el inmueble y habrían comenzado con las amenazas, ¿cierto?, premunidos con armas de fuego, según las propias declaraciones de la víctima en este caso.
26: Preguntando justamente sobre la cantidad de personas que habían entrado, lo que yo también he comentado, que eran 6 personas.
25: Sí, lamentablemente, bueno, sigue siendo materia de investigación, tenemos declaraciones preliminares que sería un grupo de a lo menos 4 individuos que habrían ingresado a este domicilio.
26: Son de 2 disparos en el lugar, capitán.
25: Sigue siendo materia de investigación, hay muchas declaraciones que se tienen que seguir levantando y les voy a pedir, ¿cierto?, con el debido respeto del procedimiento, nos encontramos trabajando, Carabineros se encuentra levantando la información, la evidencia que podamos recoger, que nos puedan dar con el paradero, capitán, de estos individuos.
26: ¿Qué colaboración se le puede pedir a la comunidad? Porque hay dos vehículos al menos que han sido identificados. ¿Qué colaboración se le puede pedir a la comunidad?
25: Sí, a la comunidad se les pide, en el caso de que personal OS9 Carabineros, previa a sus identificaciones, puedan levantar evidencia, puedan levantar registros videográficos y si tienen alguna evidencia que nos puedan hacer llegar, por favor, llamar al nivel 133 para que podamos hacerlas presentes y poder levantar.
1: Parte de ahí de las declaraciones del capitán de Carabineros, que se hace parte, ¿no?, en este lugar, acá en calle Chipana, comuna de Huechuraba, recordemos, dos vehículos que llegaron hasta este domicilio, compuesto por un matrimonio con sus dos hijos. Allí uno de ellos lamentablemente pierde la vida en medio de este asalto. También el llamado por parte de las autoridades es a la comunidad a también estar notificando con respecto a los vehículos que están involucrados. Recordemos que vecinos acá han comentado que eran dos, un Audi blanco y un Jeep Cherokee negro. Recordemos, un delito, un asalto que finalmente termina con el fallecimiento de un joven de aproximadamente 20 años, donde se termina dando este robo con más de $1,000,000 en efectivo, además de distintas joyas, distintos artículos de este hogar acá en la comuna de Huechuraba, Paula Mauricio.
0: Gracias, Gabriel.
2: 23 años tendría este joven fallecido, digamos, el hijo mayor de esta familia, lamentablemente fallecido ahí en Huechuraba.
3: 8:38 minutos.
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2: Bueno, y ayer conocíamos cifras sobre delitos de mayor connotación social en el marco de la cuenta pública del Ministerio de Seguridad. Según la autoridad, los homicidios disminuyeron por tercer año consecutivo y en paralelo el Congreso debate una reforma impulsada por el gobierno para blindar proyectos de seguridad frente a eventuales objeciones en el Tribunal Constitucional, como ocurrió como parte del proyecto de Escuelas Protegidas. Vamos con Aline Bergen, que nos trae más detalles.
4: Un complejo escenario delictual delineó el ministro Martín Arrau en su balance, marcado por las recientes críticas a las promesas de seguridad del gobierno. La autoridad advirtió que en la última década el delito se volvió más violento, armado y organizado, con aumentos drásticos desde 2016. Los ilícitos con armas subieron más de 100% y el contrabando creció un 300%. A esta cifra se suma la alta frecuencia de robos violentos y el aumento de los secuestros, un delito que recién en el último año logró retroceder. Frente a este duro panorama, el titular de seguridad sinceró el nuevo rol de nuestro país en el mapa del crimen organizado.
5: Y Chile se ha ido transformando en una ruta internacional y somos un gran exportador de droga hacia el resto del mundo, un importador de precursores para la fabricación de droga. Esa misma droga, mucha de ella ha ido bajando de costo y por eso también vemos que en Chile el consumo ha ido aumentando. Eso es crimen organizado y eso opera hoy día acá. Ya no es el microtráfico, ya no es asaltante banco, es crimen organizado que opera en todo tipo de fenómenos delictuales.
4: Frente a este escenario, el Ejecutivo busca elevar la seguridad a rango constitucional. El objetivo de fondo es evitar nuevos traspiés ante el Tribunal Constitucional, como ocurrió con la Ley de Escuelas Protegidas, y blindar proyectos como el Registro Nacional de Vándalos, que busca restringir derechos sociales ante hechos delictuales. Aunque el ministro Arrau optó por la cautela, advirtiendo que la iniciativa sigue en profundo estudio y sin detalles públicos, la eventual reforma ya generó reparos en la Comisión de Seguridad de la Cámara. Lejos de encontrar respaldo, la estrategia sumó cuestionamientos desde distintos sectores, tal como lo manifestaron la diputada Gloria Navellán del Partido Nacional Libertario y Jaime Araya del PPD.
6: Me produce un sentimiento encontrado. Me complica el pensar que se está pretendiendo hacer un cambio que básicamente suena a ser hecho por conveniencia.
7: Tienen que asumir que el proyecto de registro de vándalos e incivilidad es un pésimo proyecto, así lo han dicho todos los expertos. El prohibir el acceso a derechos sociales como un tipo de sanción es una cosa que claramente no tiene ningún sustento, ninguna evidencia, y desde ese punto de vista él debiera respetar el tiempo del Parlamento.
4: Más allá de los cuestionamientos, la discusión técnica apunta al artículo 1 de la Constitución. El gobierno evalúa modificarlo para dar un nuevo rango a la seguridad y blindar su agenda ante el Tribunal Constitucional. La interrogante es si modificar la Carta Magna es el camino estrictamente necesario para frenar al crimen organizado, o si el verdadero obstáculo está en otra parte. Así lo analiza el abogado y académico de la Universidad Central, Claudio Pimentel.
8: Técnicamente,
3: el artículo 1 no es la barrera en contra del crimen organizado. En realidad, el verdadero nudo acá está en la gestión operativa, en las coordinaciones interinstitucionales. El Ejecutivo tiene un margen para poder actuar con la normativa que se encuentra vigente. Por lo tanto, la prioridad no debiese estar en reformar la Constitución.
4: Es justamente en esta gestión operativa y en la persecución efectiva de los delitos donde radica hoy el mayor desafío para la moneda. Una agenda que deberá avanzar precisamente bajo el escrutinio del Congreso y los recientes cuestionamientos políticos al cumplimiento de las promesas de seguridad de campaña. Aline Bergen, ADN.
8: 8:42 minutos.
23: 8:42 minutos.
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0: Ya, hablamos de deporte, más bien hablamos de un proceso de formalización. Todo se concentra hoy en el Centro de Justicia. Aldo Chapacase, ¿cómo te va? Muy buen día.
9: Buenos días.
10: ¿Cómo están ustedes? Muy buenos días.
0: Bien, pues.
10: Tenemos mucho frente hoy día. Muchos frentes y muy dispersos. Partamos por el frente judicial, allí está Rocío Ayala en el Centro de Justicia. Le vamos a preguntar derechamente, Rocío, ¿llegó Michael Clarke, no?
11: ¿Qué tal, Aldo, compañero? Hola. Sí, llegó antes de las 8 de la mañana, unos minutos antes de aquella hora que les menciono. La audiencia está pactada para las 9. El compromiso era que tenían que llegar acá 15 minutos antes, así que llegó muy temprano el expresidente azul, Michael Clarke, en una look que podríamos describir con unos pantalones oscuros, un chaleco plomo, una camisa blanca con rayas y un abrigo, porque todavía está helado a esta hora en la capital, también de color oscuro. Así que llegó Michael Clarke a pie, lo pudimos ver aquí ingresar. Vamos a escuchar lo que dijo, porque nosotros estuvimos muy atentos ayer sobre si se revertía o no la compraventa en los tenores de las 20 confirmados este hecho esencial, donde hoy la propiedad del 63,07% de las acciones de Azul Azul regresaron al fondo Tactical Sport, que pertenece a Sartor. Por lo tanto, ¿por qué hace este movimiento? Escuchamos acá con gentileza Conexión Azul lo que hace entonces Michael Clarke y esta explicación antes de que comience esta audiencia.
12: Como es de público conocimiento, ayer se hizo la resolución del contrato. Este era un contrato de compra de cuotas que se firmó a finales del 24, que estableció una serie de responsabilidades. Esas condiciones no se cumplieron. Entre otras cosas, la acción está embargada y no hizo un aumento de capital que tenía que hacerse. Ese contrato me daba a mí la opción de disolver el contrato si no se cumplían esas condiciones, cosa que yo intenté hacer varias veces a partir de enero del año 25. En 4 o 5 oportunidades y finalmente eso puede concretar.
11: Bueno, a las 9 de la mañana entonces comenzará esta audiencia de formalización, donde sabemos no es Michael Clarke el único, sino que también son otras 10 personas involucradas en este caso Sartor, la mayoría en calidad de exdirectores, que hoy están, enfrentando las acusaciones de 6 delitos, donde dentro de los que están estafa, información confidencial, administración desleal, etcétera. Entonces vamos a ver qué es lo que se resuelve, si es que hoy comienza la discusión de medidas cautelares. Recién aparecía el abogado acá, defensor de las personas que han sido vulneradas por el caso Sartor, las víctimas que esperaba que la sanción final, que nosotros estamos hablando de una semana aproximadamente para que escuchemos aquello, sea acorde a estas situaciones, a estos delitos económicos que en la investigación para ellos han sido muy graves.
10: Ya, por Rocío, vamos a quedar muy atentos durante la programación de ADN para conocer los detalles de lo que acontecerá hoy en el Centro de Justicia.
0: Hoy que parte, claro.
10: Sí, sí, no, esto va a tomar... Porque esto, seamos claros, es la cuchufleta delictual más grande que se ha vivido en la historia del fútbol chileno. Aquí todo era mentira.
0: O sea, que salpica el fútbol chileno, pero estamos hablando otra vez de un tinglado como para ocupar recursos de aportantes en una empresa donde participan los propios directores de esa empresa, digamos.
10: Y lo que esperamos es que a partir de hoy se corra el tupido velo en torno a lo que ha sido una seguidilla impresentable de mentiras, de estafas, de encubrimientos que han estado en el huracán, en la mesa del debate durante mucho tiempo. Está claro que nunca hubo un interés del grupo Sartor ni de ninguno de los que participaron en esta transacción por el bienestar y el beneficio de la Universidad de Chile. Nunca fue el objetivo de quienes se ingresaron a la propiedad de la U de el crecimiento del club. Era sencillamente un negocio. Dos, que Michael Clarke nunca puso un peso de su patrimonio para adquirir la Universidad de Chile. ¿Quién es el propietario? ¿Quién era hasta hace pocas horas? El propietario de la Universidad de Chile no puso jamás un peso. Vamos a saber, esperamos al menos, quiénes fueron los aportantes en este caso de los dineros, porque se dio una serie de circunstancias que partió con un fondo de inversión en los Estados Unidos y que ahora está terminando con un patrimonio ligado a otros representantes del fútbol chileno y a otros dirigentes, Victoriano Cerda, Peche y varios más, y Kibliski. Y finalmente vamos a saber cómo han participado, directa o indirectamente, otros actores que han estado rodeando a la Universidad de Chile, fundamentalmente el actual directorio, lo que parece sencillamente impresentable a la luz de todos los antecedentes que ya se conocían en el momento en que ellos aceptaron hacerse parte de la representación de Michael Clark en la propiedad de la universidad. Oye,
2: Aldo, y en medio de todo esto y en todos los años que han pasado, ¿quién ha recibido los dineros de la U? Porque, claro, una cosa es el tema de quién es finalmente el propietario o los propietarios, pero acá hay mucha plata de por medio, o sea, plata de las entradas, plata de los dineros del fútbol. ¿Quién recibió toda esa plata? ¿Quién se gastó o se embolsó esa plata?
10: Vamos a saber, yo espero, Mauricio, de verdad, que lo comencemos a saber a partir de ahora. Hay una serie de chats que son muy comprometedores en términos de cómo bajar el precio, cómo subir el precio. Hay nuevos actores que están involucrados a partir de la investigación. Pero recordemos que todo esto nace de Carlos Keller, y el momento en que Carlos Keller se hastía, de alguna manera se cansa, recibe amenazas personales y resuelve vender la propiedad de la Universidad de Chile a este grupo que emerge de la nada y que solo con mentiras y solo con encubrimientos administra la Universidad de Chile en los últimos años. Y vamos a ver si sobrevive deportivamente la U.
0: Eso te iba a decir, y para allá iba, justamente porque sus dirigentes se han encargado en decir que esto corre necesariamente por cuerdas separadas. De hecho, Cecilia Pérez lo ha planteado cuando asume la presidencia del directorio de Azul Azul, pero cada vez se vuelve un poquito más difícil, digamos, ¿no?
2: Todo lo que hayan, el rol de la universidad también.
10: Sí, todo lo que hayan dicho.
0: Bueno, el rol de la universidad.
10: Las claro. autoridades del club, las autoridades de la universidad, los directivos de Azul Azul y quienes han estado rodeando al club, está bajo sospecha. O sea, todo lo que se ha dicho al respecto en la Universidad de Chile en los últimos años está bajo sospecha porque sencillamente está construido sobre una endeble estructura de mentiras que no sé cómo pensaron que se iba a sostener en el curso del tiempo y que ha comenzado a desmoronarse en el último tiempo.
0: Ya, bueno, vamos a seguir con eso durante todo el día. Está también
10: ahí. Y con un margen de soberbia impresionante, ¿eh?
0: O sea, Michael Cecilia Pérez hasta la semana pasada, sí, sí, hablando de su amistad con Michael Clark y de alguna manera desde ese lugar defendiéndolo como si se pudieran separar también ahí los planos del dirigente, del empresario y del amigo, del actual presidente del directorio de la U. Bueno, vamos a estar con eso pendiente durante todo el día ahí en el Centro de Justicia.
10: Durante la mañana, diría yo, porque sí, después vamos a trasladarnos a otro...
0: Al aeropuerto.
10: Exactamente.
0: Todos para el aeropuerto. ¿A sí. qué hora? ¿A las 8? Más o menos.
10: Más o menos.
0: Ya. Llega Bocinha. Lo confirmó Aníbal Moza. Y que el retraso, dijo, había sido solo como un tema burocrático.
2: La visa.
0: Tranquilidad. Parece, ¿eh? Tranquilidad parece, en las
2: puertas. Yo no sé, la gente de Cabo Verde me imagino que necesita visa para llegar a Chile.
10: Sí. Digamos que la cantidad de jugadores que está jugando sin visa en Chile ya ha sido también tema de escándalo. Pero bueno, Bocinha no podía llegar sin visa, digamos.
2: Y visa de trabajo en este caso.
10: Exactamente. Yosimar José Évora Díaz ha aterrizado hoy en el país. Digamos que mañana viernes va a haber un consejo de presidentes. Hace mucho rato que no se hace un consejo
0: de presidente. La NFP.
10: De la NFP.
0: ¿Ya?
2: ¿Quién va por la U?
10: El liquidador. Digamos que la U quedó en manos del liquidador a esta altura. Así ya. que vamos a ver si aparece Cecilia Pérez, que es una de las candidatas a la futura sí. directiva de la Federación de Fútbol de Chile. Bueno, en fin, tienen que votar los clubes en torno a sí. Bocinha puede decir... La camiseta de Bocinha, ¿puede decir Bocinha o si no puede decir Bocinha?
0: Hoy día en la mañana leí, día clave para la ley Bocinha.
10: Sí,
2: la ley Bocinha. Sí.
0: Bueno, tú sabes, esos motes que nos permiten...
10: Y ojalá la ley Bocinha tenga algún tipo de cordura al respecto, porque, seamos honestos, a partir de la ley Bocinha podemos empezar a ponerle cualquier cuestión en la camiseta.
0: Eso decía yo el otro día también. Sí,
2: hablábamos de un portal que se abre.
10: Se entreabre, diría yo, porque tenemos que ver primero si alguien no levanta la mano y dice no, nosotros estamos en contra de todo esto porque Bocinha no merece llegar. Mañana vamos a ver quién es quién en el Consejo Presidente, que hace mucho rato que no se reúne, que tiene un montón de temas pendientes, que tiene por ejemplo, podría haberse reunido esto que hay para ver el tema de la selección chilena,
0: el entrenador
10: sí o no, sí, pero no, se va a reunir para Bocinha mañana. Vamos a ver qué hace.
0: Ya llega y yo insisto, los jugadores se someten a exámenes médicos, ¿no? O sea, yo sé que él viene de jugar recién un mundial extraordinario para su país, pero...
10: Y de publicar muchas fotos a torso desnudo. Yo creo que tiene mucha caluga. Y
0: no, caluga tiene.
10: No pondría en duda
0: su estado físico.
10: Pero además si viene de... Oye, pero viene a atajar de España como
0: no, sí sé, por eso, digamos. El antecedente está ahí, pero el paso de los exámenes médicos es perentorio. Pues, o sea, Gautier, ¿qué ve los exámenes médicos?
10: Como ya lo saben en la Universidad de Chile.
0: Sí, pues exactamente. Oye, ya, no perdamos más tiempo, hablemos de O'Higgins, que hoy día enfrenta a Boca Juniors.
10: O'Higgins fue campeón en un partido frente a la Universidad Católica que podríamos definir como el partido más importante de su historia hasta ahora. Uh-huh. Pero el partido frente a Boca Juniors ya tiene todas las entradas vendidas, están todos los niños vueltos locos en Rancagua. Va a estar la presencia de un Boca Juniors que viene alicaído porque tiene a un reciente finalista de la Copa del Mundo entre sus filas.
2: Viene, ¿no?
10: Sí, no. Paredes, no solo viene, no solo juega, sino que ya Bobaglio, el técnico O'Higgins, dijo que tenían planificada la estrategia para neutralizarlo.
2: O sea, no sopla aquí Pancho Sugarreta, lo digo que los niños hoy día en O'Higgins, o sea, en Rancagua tienen permiso para ir con camiseta.
10: Tienen al o sea, colegio.
2: Los escolares.
10: Sí, sí, con camiseta celeste. Sí. En casi todos los colegios. Sí. Para que si hay gente escuchándonos y que todavía no manda el cabro chico al colegio.
2: Ya es tarde ya, pero...
10: Que pregunte, sí. Que pregunte primero. Ya. Con globos celestes, camisetas celestes, una ciudad enloquecida con este duelo que podría instalar a O'Higgins en la siguiente fase, pero que esperamos que sea un gran partido.
2: ¿El árbitro, nada que decir, de Vilmar Roldán?
10: Es un viejo conocido nuestro. Que tiene cosas buenas y cosas malas, pero yo creo que más nos ha favorecido que nos ha perjudicado.
2: Ah, ya, bueno saberlo. Sí. Ya pues, Aldo, hasta ratito más.
10: Además, los brasileños y los argentinos no están la mejor...
2: No. ¿Viste anoche Milei firmó un decreto
10: sí.
2: para expulsar a cualquier extranjero que ose manchar el nombre de Argentina, de los argentinos y de los símbolos patrios?
10: Con membrete de la presidencia de la República, ¿no?
2: Totalmente.
10: A esta altura se puede hacer cualquier cosa.
0: Tal cual, gracias a Dios.
10: Pues para no hablar infantino, digamos.
0: No, claro. Buen día.
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0: El presidente Kast recibe a su par surcoreano en La Moneda, monitorea también las medidas por el paso reciente del sistema frontal de Anacopa.
9: Durante esta jornada, el presidente José Antonio Kast inicia su agenda encabezando una nueva sesión del Comité Social acá en el Palacio de La Moneda con foco en la emergencia provocada por el sistema frontal. Más tarde recibe en visita oficial al presidente de Corea acompañado por la primera dama María Pía Arrizola y el canciller Francisco Pérez Mackenna. Ya en la tarde el mandatario va a participar en la misa por el centenario de la coronación de la Virgen del Carmen en la Catedral Metropolitana de Santiago y para cerrar la jornada asiste a la conmemoración de los 107 años de la Cámara de Comercio de Santiago.
2: Bueno, y se conocen también cifras sobre delitos cometidos por adolescentes. Tamara Aranda.
13: Claro, porque en solo minutos se van a estar entregando más detalles sobre el lanzamiento del informe de responsabilidad penal adolescente en Chile, un estudio basado en registros administrativos del Ministerio Público, en donde se ha analizado la evolución de la delincuencia adolescente en Chile entre los años 2015 y 2025. Se ha identificado desde ya una disminución general de los ingresos al sistema penal, una alta concentración de los delitos en un grupo reducido de infractores y también nuevas tendencias vinculadas a la coparticipación con adultos en delitos asociados al crimen organizado. Los resultados van a aportar, por supuesto, una evidencia para así fortalecer las políticas que sean de prevención, persecución penal focalizada y reinserción social. Todos los detalles durante esta jornada.
21: Ocho, 55 minutos.
23: 8:55 minutos.
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0: Delincuentes asesinaron a un joven que intentó defender a su familia en medio de un robo en su casa en Huechuraba. Hace minutos el fiscal Felipe Olivarí entregó más detalles.
14: En el domicilio habitaba la madre y sus dos hijos. El hijo mayor, de 23 años, intenta repeler a los asaltantes con un bate de madera, y uno de los imputados, de las personas que entran, le dispara con un arma de fuego.

0: años intenta repeler a los asaltantes con un bate de madera, y uno de los imputados, de las personas que entran, le dispara con un arma de fuego, lo que lamentablemente termina causándole la muerte. En todo momento preguntaban por el dinero, se llevan varias especies, se llevan dinero en efectivo, alrededor más de 1 millón de pesos en efectivo.
1: Sobre este mismo tema, hace instantes, el ministro de Seguridad, Martín Arrau, reafirmó el compromiso del gobierno para dar con los responsables de este crimen.
2: El expresidente de Azul Azul y 10 ejecutivos serán formalizados hoy en el caso Sartor. Michael Clark podría quedar en prisión preventiva pese a anular la compra de acciones del club a finales del 2024.
1: El presidente Kast comprometió recursos del presupuesto 2027 para la reconstrucción de Atacama y Coquimbo sin utilizar fondos de la mega reforma. Anunció una mesa técnica para definir los montos.
2: Hasta 200 milímetros de lluvia se pronostican para la zona centro-sur del país por un nuevo intenso sistema frontal. Los lagos están en alerta roja. En Biobío se suspendieron las clases.
1: Las bencinas suben este jueves cerca de 33 pesos por litro, una de las mayores alzas después del bencinazo de marzo. Desde Hacienda aseguraron que se evitó un aumento aún mayor, aunque preocupa el impacto del conflicto en Medio Oriente.
2: Chile Vamos rechazó la propuesta de privatizar Codelco y llamó a republicanos a no tensionar la agenda legislativa. El ministro Quiroz reiteró que seguirá siendo estatal, pero se abre a incorporar capital privado.
1: Ya, nos vamos. 9 grados a esta hora en la capital, nubosidad parcial, variando cielos despejados, con una corrección, ya decíamos, de la temperatura al alza. 21 grados se anuncian para hoy en Santiago, con la posibilidad cierta de lluvia nuevamente mañana en la región metropolitana y en toda la zona central del país. Lluvias que ya están presentes en el sur. Atención con todo aquello, hay clases suspendidas hoy de manera preventiva en el Biobío.
2: Gracias por escuchar, buen día.
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2: Me regalaron dos entradas para el concierto de hoy. Salimos en media hora.
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15: No le habíamos dicho a Claudio, pero hoy día lo vamos a entrevistar en realidad. No, no tiene contrincante, contrincante.
16: Solo un tema puede superar a Bocinha por estos días en nuestro país.
15: ¿Hoy llega o no?
16: Que es el tema de los alcaldes. Así que tenemos panel de alcalde hoy día, ¿no? Mantengamos la fe.
17: Y de alcaldes colocolinos, además.
15: ¡Oh!
17: Sí, nos encontramos en el estadio con Jaime. Ahí gritamos juntos. Después sí. Nos gritamos entre nosotros.
16: ¿Tú eres Team Bocinha o Team Moreira?
17: Yo soy Team Moreira, fíjate. O sea, me gusta que venga Bocinha y que juegue un par de partidos, pero yo creo que Moreira lo está haciendo bien. Estamos primeros por lejos, ha tenido buenos resultados, ha crecido. Ese primer partido que anduvo medio tembeleque, hoy día está conduciendo el fondo. No, me gusta Moreira.
15: Lo mismo que Rodrigo Pérez de Arce.
16: debe ser una de las discusiones más sabrosas que hemos tenido a nivel futbolístico en el último tiempo.
17: Pero me parece una discusión que sube el pelo. O sea, está bien, ¿cachai? Ojalá pasara más.
15: Ojalá tuviésemos este tipo de discusiones,
16: claro, dices. Sí. O sea, traemos un gallo que fue figura en un mundial, tapándole el cupo a un juvenil que viene, que viene prometiendo. Alternamos, o definitivamente lo traemos para que el cabro aprenda.
17: Yo creo que son todas las cosas. Además, así como vamos, el próximo año vamos a tener Libertadores, vamos a tener Copa Chile, vamos a tener el Campeonato Nacional.
16: Y el viejo Cabo Verde, yo creo que es sabroso también, ¿no?
17: Bueno,
16: ¿sí?
17: Esta historia de... ¿Cómo se llama el otro jugador? El que ya había venido.
16: Custodio Mendoza.
15: ¿Custodio?
16: Sí.
17: Wanderino.
15: Sí, pero yo decía que después no solo jugó en Wander, sino que después estuvo en Deportes de Iquique.
16: Buen nombre para alcalde, Custodio.
17: Ah, volvió para alcalde.
16: Sí. ¿O no?
17: Claro, no quedaría duda de su vocación.
16: No quedaría duda de su probidad, digamos, y esas cosas.
15: Custodio. Bueno, ya lo escuchan, estamos con Claudio Castro, alcalde de Renca. Viene llegando Jaime Belolio, alcalde de Providencia. Y también viene llegando Daniel Grimaldi, director ejecutivo de la Fundación Chile 21, doctor en estudios políticos y docente de la Facultad de Gobierno de la Universidad de Chile.
16: Exactamente. Hoy ADN va a estar muy preocupado de quienes vienen llegando. Porque va a llegar Bocinha por la tarde. Porque ya llegó Michael Clark, pero están llegando los otros miembros de Sartor al Centro de Justicia de nuestro país, donde se va a desarrollar uno de los juicios mediáticos más importantes que ha tenido el fútbol chileno a lo largo de su historia.
15: ¿Y quién más tiene que llegar?
16: Con mucha implicancia política también. Tiene que llegar Leandro Paredes a Rancagua para jugar el partido frente a O'Higgins. Y Sergio Jadue, difícil que llegue porque tiene que resolver su tema con la justicia norteamericana.
17: Dijo además que no quería volver, ¿no?
16: Sí. ¿Para qué?
15: ¿Está feliz allá? Sí. ¿Para qué? ¿Qué
16: un negocio de lancha entre Fort Lauderdale y Miami? O sea, ¿para qué volver?
15: ¿En serio tiene un negocio de lancha? ¿Qué reinvención?
16: Sí.
15: ¿Qué harías tú si te pasara algo así? ¿Tuvieras que ir a reinventarte?
16: Haría pizza.
15: ¿Y cómo se llamarían? Rómulos.
17: Me dieron ganas de probar esas pizzas.
15: ¿Sí? ¿Has hecho pizzas tú? Así como masa y todo.
16: Ya está bien que estemos esperando a los alcaldes, pero podríamos partir con... ¿Cómo le fue a tu comuna con la lluvia?
15: Pizzas Rómulos.
17: Bueno, las lluvias fueron... Fíjate que nosotros...
16: fueron educadas en Santiago, diría yo.
17: Sí, pero o sea, fueron cinco veces lo que habíamos tenido antes en términos de magnitud. Nosotros en Renca tenemos identificado 34 puntos críticos, ¿no? Y nuestro principal foco está en que, primero que todo, que no entre agua a las casas por abajo, digamos, ¿no? Porque hay acumulación de agua y entra porque alcanza el nivel de las casas. Eso es lo principal, y en eso nos fue bien, no tuvimos esa situación. Y segundo es que no tengamos situaciones de anegamiento que hagan colapsar la ciudad, entonces tenemos un par de pasos bajo nivel, ¿no? Y nos preocupamos con harto foco de que eso siga funcionando. Y también eso resultó. Sin embargo, las lluvias dejan, y es bien impresionante esto, ¿no? En términos de cómo se desnuda una pobreza, que sin las lluvias muchas veces pasa piola, en términos de la cantidad de casas que se llueven, la pega de los municipios es estar acompañando, entregando nylon, ¿no? Entregando sacos de arena, entregando frazadas para muchas personas que se les mojan las cosas de la pieza.
15: Claro.
17: Y por lo tanto, eso yo te diría que es una preocupación grande, no solo en términos de cómo afecta con la emergencia las lluvias, sino que especialmente cómo hay condiciones de vida todavía que son muy precarias, especialmente sensibles cuando hay niños en esos hogares, cuando hay personas mayores, cuando hay personas con discapacidad. Y esas son cuestiones que saltan a la vista. No tuvimos situaciones como las que vimos en otros lugares muy terribles, ¿no? Y dramáticas con personas aisladas, con personas que fallecieron, con situaciones muy complejas, pero tenemos una precariedad importante en la ciudad de Santiago y a propósito, ¿no?, de las tensiones gobiernos locales, gobiernos centrales, este es el tipo de cuestiones que no se va a solucionar porque los municipios ponemos motobomba en los lugares donde hay que sacar agua. Se solucionan con grandes inversiones, como las hacen las principales ciudades del mundo, en el subsuelo. Porque ahora eso acá...
16: Planificación. Pero...
17: Y con Lucas también. Si acá hay que invertir en ese nivel local.
15: Pero lo que pasó en Maipú, ¿no?
17: Como lo que pasó con el canal Santa Marta, ¿cierto? Que está en la primera etapa de esa obra y que es una de muchas otras obras que en esa línea deberían hacerse en Chile.
15: Sí.
16: Claro, pero Renca es como una expansión y eso significa que hay que tener una inversión mientras se está construyendo.
17: Sí, claro.
16: Porque hay comunas que ya están construyendo, qué sé yo, Independencia, Santiago Centro, y un montón más, que ya tienen su plan establecido. Pero Renca está construyendo y en ese sentido también es planificación, ¿no?
17: Es planificación, pero de nuevo es de actores que son... acá es donde, cuando nosotros decimos, mira, los gobiernos locales son muy débiles en Chile. Fíjate el rol que tienen, por ejemplo, las empresas concesionadas de los servicios básicos. Aguas Andinas y Enel son clave, ¿no? Porque tienen que otorgar la factibilidad, que es su deber tenerla, pero que en la práctica lo que nos termina pasando es que se construye algo nuevo y colapsa la red de alcantarillado de varias cuadras a la redonda, ¿no? Entonces, ese tipo de cuestiones... nos falta una decisión contundente de inversión en resiliencia de la ciudad, y además que esto va a seguir pasando, ¿no? La medida que nosotros no hacemos esas inversiones, vamos a seguir lamentando situaciones como las que hemos visto en esta lluvia, y muchas veces, porque acá llovió mucho, pero fíjate que el primer día que la poquitas primeras gotas de lluvia y poquito viento partieron de jueves para viernes. Esa noche, que todavía no caía agua en serio, teníamos muchas comunas con miles de vecinos sin luz. Ese tipo de cuestiones son de una vulnerabilidad tremenda.
16: ¿Y a ti, Jaime, cómo te fue la comuna con la lluvia?
5: Oye, me gustó la idea esa de Rómulo Pizas. Estaba buena.
16: Sí, estaba buena.
15: Fue mi idea. Rómulo Pizas, sí.
5: Bien, por suerte. Nosotros hicimos una tarea previa. Hicimos el COGRID que estamos obligados a hacer como en el plan invierno. Entonces ahí ya... identificamos cuáles son los típicos problemas que tenemos en la comuna. Tenemos 2.700 sumideros de aguas lluvias. Algunos son más antiguos, entonces eso responde bastante bien, pero hay que limpiarlos antes de que llueva mucho. Y obviamente, como tenemos 53.000 árboles acá, cada vez que llueve se caen las hojas que vuelven a tapar los mismos 2.700 sumideros. Entonces, es un plan literalmente punto a punto. Y hace un tiempo atrás, el Serviu pidió, cuando se empezaron a hacer ciclovía, que... los sumideros, estas son parte de las cosas que uno le pasa cuando es alcalde, ya nunca más dejas de mirar la calle, dejas de mirar cómo se limpian.
17: El estándar.
5: Exacto, bajáis como la vista, digamos, al problema concreto. Y eso, hay unos sumideros nuevos, que en vez de la típica rejilla que uno ve en el centro de Santiago, en las partes más antiguas de la ciudad, son cola de pez, que se llaman, son en diagonal. Entonces, que es para que una bicicleta no meta la rueda, digamos, ahí, tiene sentido, sin embargo, se tapan con tres hojas, literal. Entonces, es un desastre. Nosotros hemos pedido que esas mismas puedan estar acompañadas de que, de nuevo, esto para que se fijen ahora cuando caminen, fíjense que hay algunas de los más antiguos de estos sumideros que no solamente el agua se va hacia abajo, sino que también se va hacia el costado de la vereda. Eso es muy buena idea, justamente cuando hay muchas hojas en un espacio. Entonces, ese fue uno de los puntos centrales para nosotros. Luego otro, que era clave, que no se cortara la luz, ¿no? Y porque acá en el 92% de las personas en Providencia viven en edificio, entonces cuando se corta la luz hay algunos de ellos que no tienen respaldo eléctrico y por tanto se quedan sin agua, sin luz y atrapados, digamos, sobre todo en las personas mayores que tienen dificultad de movilidad. Tenemos 87 personas que son electrodependientes, entonces las tenemos bien identificadas con baterías de litio de respaldo, ya sea porque fueron a través de la inscripción en Enel o con nosotros, y eso no tuvimos que activarlo, pero sí fue una pega bien intensa como de terreno de nuestros equipos. Y lo último, que algo que decía Claudio, cuando empiezan la lluvia, o antes, las personas empiezan a decir, oye, necesito ayuda. Entonces, nosotros tenemos muchas casas muy antiguas donde hay muchas personas mayores que por distintas razones no han tenido algún tipo de mantención, y hay algunas que literalmente tienen unos forados en el techo impresionantes. Entonces tuvimos que reparar cerca de 100 techos antes de que empezaran las lluvias. Y tenemos una cuadrilla que se dedica a eso, particularmente para personas mayores. Entonces, por eso resistió bien. Ahora, nosotros estamos... y nos fijamos en lo que pasaba, por ejemplo, en el canal San Carlos, en el río Mapocho. Había harta como preocupación al respecto de eso. Pero hay ciertos sectores que están más abajo en la ciudad. O sea, Renca está más abajo y por tanto las aguas lluvias, digamos, cuando ya se saturan las quebradas, llegan hacia Renca, Maipú, Pudahuel. O sea, hay una cuestión natural, digamos, del Valle de Santiago. Y eso lo hace mucho más complicado y, claro, no es una motobomba, ¿no? Sino que tienen que ser inversiones públicas mucho más importantes.
16: Ustedes ya los escucharon, es Claudio Castro, alcalde de Renca, es Jaime Velol, alcalde de Providencia. Te hemos traído hoy Daniel Grimaldi, ¿cómo estás?
7: Muy bien, muchas
16: gracias. De mediador, gracias. Básicamente. Daniel es moderador. Director ejecutivo de Fundación Chile 21, doctor en estudios políticos y docente de la Facultad de Gobierno de la Universidad de Chile. Este es el Día de los Alcaldes, no ha podido venir Karina Delfino hoy, pero creo que nunca ha estado más sobre la mesa el tema de la negociación de la mega reforma, de cómo se ha postergado esta situación por que falta resolver un punto clave en términos de cómo se repone el financiamiento a las municipalidades y cómo esto ha motivado una suerte de, de debate a ese respecto.
7: Bueno, está claro que los municipios tienen las highlights ahora. La palabra en esto que es muy importante porque finalmente la relación con el poder político más cercano, este es un cliché, pero tenemos que recordarlo siempre, la gente ve al Estado por medio del municipio, es la primera aproximación en concreto. Entonces, es bueno que dentro de esta reforma, aunque sea a la cola, al final, el impasse ya está aprobado casi todo, pero hay un punto relevante y que va a marcar, creo yo, una agenda para más tiempo, y es el municipalismo. El fenómeno es interesante porque en la medida que el poder central tiene crisis, en la medida en que la política por medio de los partidos se ve muy desprestigiada, es curioso cómo la gente aprecia igual, el municipio está por arriba. Entonces es como, si lo vemos en términos generales de la evolución de la política chilena, es el bastión que nos va quedando de algo de confianza de los ciudadanos en lo público. Por lo tanto, yo le pondría más ojo ahí el rol de los municipios en esto. Y hay una cuestión también, un segundo orden que es relevante, es la cuestión de la justicia territorial a propósito de qué hacemos, o un fondo común municipal, si es que el dinero que van a dejar de tener los municipios por concepto de contribuciones de los mayores de 65 años, si eso va a ser compensado por el Estado directamente al municipio, que deja de percibir eso, o si es que va a un fondo municipal. Creo que lo que está en el fondo aquí es la cuestión de la equidad territorial, y tiene que ver con el principio también de el valor de lo local, el valor de lo municipal, la relación del ciudadano común con la política en esta puerta de entrada al mundo político que es el municipio. Creo que no debemos perder de vista eso. ¿Hacia dónde vamos a construir? ¿Hacia crear guetos ricos, guetos de pobres? ¿O vamos a hacer algo por recomponer los vínculos políticos partiendo por esta ventana que está, por este zócalo que tenemos, que es positivo? ¿Vamos a partir por ahí, por lo municipal? Creo que hay que tener el ojo porque podemos desaprovechar una oportunidad relevante.
15: Claro, porque finalmente las propuestas en realidad sobre estas compensaciones a los municipios se centran en reponer estos 70 millones de dólares que se van a perder por la exención de las contribuciones a los adultos mayores, y hay dos fórmulas que se están debatiendo, ¿no? La del gobierno, la del Ministerio de Hacienda, que es una compensación al 100%, y la propuesta alternativa de los alcaldes, principalmente de oposición, que es envío a un fondo común. Doy la palabra a Claudio Castro en este debate.
17: Sí. Oye, mira, este es un debate que yo diría que primero que todo, en términos de las alternativas que hay sobre la mesa, es solo una. Los senadores tienen que aprobar o rechazar la propuesta que ya hizo el gobierno y que ya aprobó la comisión mixta y que ya aprobó la Cámara de Diputados, porque la derecha tiene los votos para poder aprobarla, ¿no? Y que tiene que ver con que son 200 millones de dólares lo que el Estado deja de percibir por la exención de las contribuciones, que esos 200 millones de dólares sean repuestos a través de impuestos generales, ¿no? Con una fórmula que replica más o menos la distribución de esos recursos hoy día, ¿no? O sea, lo que hace el gobierno es cambiar, es decir, mira, en vez de que los vecinos que pagan contribuciones en su comuna, esas lucas se queden en esa comuna, ¿no? Porque hay una fórmula que va al fondo común municipal, el 60%, el 40% se queda en la comuna. Lo que dice el gobierno es esas lucas que se quedan en la comuna, que antes la pagaban los vecinos de esa comuna con sus contribuciones, ahora que las dejan de pagar, se pagan con los impuestos generales de toda la población, y ahí es donde yo diría que el gobierno, incluso estratégicamente, ¿no? Se visualiza con mucha claridad esta idea que ha estado presente en este debate, que una batería de propuestas que se han discutido en el marco de la mega reforma tienen que ver con liberar de carga impositiva a quienes tienen más capacidad financiera en nuestro país y cargarle la mano, ¿no? Porque esos recursos que se dejan de recibir, que son hartos, el próximo año el impacto de la mega reforma va a hacer que el Estado va a dejar de percibir al menos 2.000 millones de dólares. O sea, esto es mucha plata que viene la discusión del presupuesto 2027, vamos a ver qué es lo que se va a recortar. No hay otra fórmula acá. El Estado va a tener que recortar cosas porque va a tener miles de millones de dólares menos de su presupuesto. Y lo que esto desnuda es esa situación con mucha claridad, ¿no? Lo que dejan de pagar los más ricos, que antes pagaban contribuciones y que el gobierno logró que no paguen contribuciones, ahora lo tienen que pagar todos, ¿no? Y eso es un reflejo, ¿no? De más o menos la dirección que ha tenido esta mega reforma. Sin embargo, esta propuesta en particular nada tiene que ver con el objetivo que ha movilizado la mega reforma, que es generar crecimiento y potenciar la inversión. Y por lo tanto nosotros hemos dicho varias cosas en distintos momentos y hemos ido quedando arrinconados ahora con esta discusión de la fórmula de las compensaciones. Primero nos parecía que, a propósito de lo que hablábamos recién, ¿no?, el gobierno, esto cualquier gobierno, esto es como una batalla del municipalismo siempre, debiese convocar a Chile a una conversación nueva respecto al modelo de financiamiento de los gobiernos subnacionales. La OCDE acaba de sacar un reporte ahora en junio que dice que en promedio en los países de la OCDE el gasto a nivel subnacional es del 38%. O sea, el Estado en los países de la OCDE gasta el 38% de sus recursos en los gobiernos locales. En Chile eso llega al 15%. O sea, nosotros somos el último país, el país más centralizado de la OCDE. Y no solamente dice eso, dice también que en términos de recaudación, porque aquí se ha dicho que muchas cosas respecto de las contribuciones y otros impuestos que son de carácter territorial, como que fuesen una brutalidad, ¿no? Y esto, las contribuciones, el impuesto territorial existe en todo el mundo, y la misma OCDE dice que la recaudación tributaria que se da a nivel subnacional, donde los impuestos territoriales son muy relevantes, es del 29,8% en promedio en la OCDE, y en Chile es solo el 8,8%. O sea, a Chile le llora una gran reforma del modelo de financiamiento subnacional que, entre otras cosas, nos permite hacernos cargo de lo que veníamos conversando recién, ¿no? La forma en que enfrentamos las emergencias, la forma en que el Estado más cercano atiende las necesidades de su comunidad. O sea, la torta municipal tiene que ser más grande. Y también la torta municipal se tiene que redistribuir distinto, ¿no? A mí me parece... hoy día estamos en una situación bien odiosa de la discusión, porque pareciera que somos las comunas de un color político contra las de otro color político, o peor todavía, las más pobres contra las más ricas, y la verdad es que los desafíos del financiamiento municipal en Chile no se resuelven porque distribuyamos distintos, se resuelve en la medida que tengamos más recursos. Sin embargo, el gobierno insistió en promover esta medida de la exención de las contribuciones. Yo se lo he dicho a varios alcaldes de derecha y hoy día es una discusión muy incómoda, yo creo, para ellos, me imagino que para Jaime también, pero todos los alcaldes de Chile Vamos, cuando Evelyn Matthei era su candidata presidencial, declararon con mucha fuerza que era una locura la exención de las contribuciones. Evelyn Matthei lo decía con todas sus letras, es una locura, es una propuesta irresponsable, es una propuesta populista y una propuesta que va a hacer daño. Y hoy día los alcaldes de derecha se han visto forzados también a defender esa propuesta que va a tener impacto en el sistema de financiamiento municipal. Entonces, yo diría que el gobierno nunca debió haber puesto las contribuciones en el contexto de la mega reforma. El gobierno no nos hizo caso en las distintas cosas que fuimos diciendo, entre ellas focalizar este gasto. Ya, si quieres aliviar a algunas personas mayores que no pueden pagar las contribuciones, hagámoslo. Pero el gobierno dijo, todos van a dejar de pagar las contribuciones. O sea, los más ricos van a dejar de pagar las contribuciones y al final nos lleva a que la discusión se termina tratando de la forma en que se compensa, y claro, y la forma en que se compensa es la más regresiva posible, y bueno, y acá estamos en una discusión que mi impresión es que no va a tener ningún impacto en la votación del Senado. Yo no veo ningún senador diciendo que está escuchando lo que estamos diciendo los alcaldes, están preocupados de la reconstrucción en el norte, de si nos dan todo o nada, ¿no? Hay otras discusiones. Yo creo que el gobierno va a aprobar su mega reforma con este último punto porque tiene los votos para hacerlo, pero va a seguir siendo fundamental que en Chile se discuta el modelo de financiamiento municipal.
16: Jaime Berulli.
5: A ver, primero con lo que se decía sobre esto, que los municipios están como por arriba, y paradójicamente están por arriba como de la política porque están abajo, ¿ah? Están en el nivel más cercano de las personas, somos la última milla de la política pública y las personas hoy día ven allí el espacio donde pueden colaborar, donde su calidad de vida depende también de lo que pasa con su vecino, de lo que pasa en su barrio, en la comuna y luego en la región y en el país, y no al revés, ¿no? Entonces es una política menos abstracta y una política mucho más concreta. Sobre las contribuciones, yo creo que vale la pena primero decir una previa. La cuenta no son 70 millones de dólares, la cuenta son 200 millones de dólares. 130 millones de dólares ya estaban cubiertos. Y lo que había dicho el gobierno es que 70 no iban a estar cubiertos. Y cuando nos juntamos todos los alcaldes, dijimos, ¿sabe qué? La cuenta de la baja de las contribuciones no la pueden pagar los municipios. Entonces nos pusimos de acuerdo en que, uno, había que avanzar hacia mayor cantidad de exención de contribuciones a bienes raíces a personas mayores de 65, yo lo he puesto en este mismo programa. Conocemos gente de la comuna de Providencia, ya habían 7.500 personas que estaban exentas de contribuciones por una ley que sacó el presidente Piñera. Pero conocemos gente que ha aumentado el valor de su vivienda, sin embargo su calidad de vida no ha cambiado en nada y por tanto las contribuciones aumentaron un 30 o un 40% en los últimos 5 años, sin ninguna razón aparente. Y eso es algo que el mismo Servicio de Impuestos Internos ha tenido que reconocer, que no había una buena manera de justificar por qué habían subido tanto esas contribuciones. Y a esas personas nosotros no podíamos decirle, oiga, ¿sabe qué? Tiene que irse de la comunidad de Providencia porque usted no puede pagar las contribuciones. Por tanto, nosotros sí, y yo particularmente creo que sí había que avanzar en tener mayor cantidad de personas que estuvieran exentas de contribuciones de bienes raíces después de los 65 años. Sin embargo, tenía que tener un tope. Y eso fue algo que también acordamos con los alcaldes. Entonces, la propuesta era que la cuenta no la paguen los municipios y dos, que las contribuciones tengan un tope. Sobre cómo calcular ese tope habían distintas fórmulas, ¿no? Yo ponía como ejemplo una vivienda que su valor comercial sea de 20.000 UF. Parece mucho, es $1,000,000. Son pocas casas, pero son casi un cuarto, es un 4% de las casas, sin embargo es el 25% de las contribuciones. Otra fórmula que se propuso era que si una persona no tenía los recursos hoy día para pagar las contribuciones de bienes raíces, ya sea porque está jubilado y tiene menores ingresos, o porque está desempleado u otra, que los pudiera acumular cuando venda la casa. Porque hay un problema de liquidez evidente, ¿no? Entonces que lo puedas hacer al final. Sin embargo, lo que nos dijo el ministro cuando lo fuimos a ver, nos dijo, mire, ok, tope no. Nosotros creemos que no tiene que haber tope y por tanto esa es una medida desfocalizada, en mi opinión. Lo defendí acá, lo defendí con el mismo ministro, lo defendí en otro lado, pero perdimos esa votación dentro del Congreso. El Congreso aprobó que fuera sin ese tope. Entonces, lo que no me parece razonable es que luego después algunos alcaldes y algunos parlamentarios, sobre todo, pero sobre todo parlamentarios, hayan salido a mentir. Porque yo escuché parlamentarios diciendo que con esto van a haber municipios que van a quedar más pobres y otros que van a quedar más ricos. Eso es completamente falso. No hay ninguna parte de eso que sea verdad. Porque van a quedar exactamente igual. No más pobres o más ricos, van a quedar igual. Entonces, yo creo que está bien que nosotros discutamos sobre cuál es el mecanismo para pagar esos otros 70.000 millones y que si es a través de impuestos generales hay una, sobre todo sin tope, ¿no? Puede ser, en ese aspecto puede ser regresivo, en lo otro hay que tener cierto cuidado porque las comunas que hoy día más recaudan en contribuciones, asimismo son las que más aportan al fondo común. Para ponerlo en sencillo, la comuna de Providencia entrega 135 mil millones de pesos al Fondo Común Municipal. Es una porrada de plata. Y tiene que atender a 2 millones de personas todos los días. Porque la ciudad no funciona solo con sus residentes. La ciudad funciona con las personas que usan esa ciudad. Por ejemplo, tenemos 300 alumnos de Renca. Y está muy bien que tenga 300 alumnos de Renca. Y tengo de Maipú, y tengo de La Florida, y tengo de Wynn, y tengo de Lampa, y tengo de distintas partes. De mis 9.500 alumnos, 7.000 y algo no viven en Providencia. Y nosotros ponemos 1,000,000 pesos por cada uno de ellos adicional a lo que ponemos al subsidio que nos pasa, digamos, el ministerio. Entonces, la ciudad entrega por definición bienes públicos. La pregunta es cómo se financia aquello. Entonces, yo creo que es una discusión más larga. Pero yo creo que no hay que engañar a la gente diciendo que este modo en el cual el gobierno ha dicho que va a compensar completamente lo que se dejaba de percibir deja más pobres a las comunas más pobres, porque eso no es verdad. Otra cosa es sobre si estamos de acuerdo o no con la exención completa de las personas mayores de 65, sobre cómo tenemos que financiar a los municipios en general. Yo estoy de acuerdo que avancemos en una fórmula distinta. Más aún, aquí mismo también y en otra parte he defendido que existan contribuciones, porque es un derecho a la ciudad. Es como el gasto común de la ciudad. ¿Se acuerdan? Poníamos el ejemplo del gasto común dentro del edificio. Aquí es lo mismo, es el gasto común de la ciudad. Tenemos que hacer un esfuerzo también como municipio de gastar mejor. Porque se ha abierto también esa discusión de que los municipios, y lamentablemente algunos también acusando al voleo, y en esto algunos más bien desde el ámbito de la derecha, también de la izquierda, pero también de la derecha, diciendo no, es que los municipios gastan mal. Entonces, cuando algunos dicen eso, yo le digo, mire, puede ser, pero dígame dónde, en qué parte. ¿Cuál es la parte que ellos creen que se está gastando mal? Entonces, el otro día me tocó que alguien me preguntaba en una entrevista, no, pero es que tienen un tope de 40%, para contratar personal y entonces y están en el tope. Y le digo, no, perdona, le digo, Providencia es un 9,7%, no un 40%. No es verdad nomás. O sea, veamos cómo podemos ser más eficaces y más eficientes en nuestras tareas, obvio. Pero hay ciertas tareas que, de nuevo, son de ciudad que han crecido mucho sus gastos o costo. Por ejemplo, la recolección de residuos. De hecho, el día de ayer fue el día del recolector de residuos. Así que y nosotros estamos haciendo una campaña en Providencia que la vamos a brandear a nuestros camiones que van a decir... No somos los de la basura, somos los de la limpieza. porque eso es lo que hacen en una ciudad, es limpiarla, no es la basura. Entonces, de nuevo, me parece que sí se produjo una discusión al interior del mundo municipal, porque hay algunos que legítimamente están en contra de la ley y están en contra de la idea de que hubiera exención de contribuciones a bienes raíces.
17: Éramos todos hace 6 meses.
5: No, pero no en contra de la ley. En contra de la ley, no.
17: No, pues porque es que la ley son cosas distintas. Yo estoy en contra de la ley, me parece una ley que su batería es regresiva. Pero estemos de acuerdo en que esto que a mí me parece, todos los debates son legítimos y todo se puede discutir, pero las contribuciones no tienen nada que ver con los otros aspectos de la ley.
5: Eso también lo defendimos, que efectivamente eso era distinto a la ley de reconstrucción, ¿no? Pero se metió adentro de la ecuación.
17: Por eso, es que eso es para decir que yo creo que todo esto es legítimo y al final terminamos medio agarrados las mechas entre los alcaldes que dicen los mentirosos, los del show, se ha deteriorado mucho el debate municipal en esta ciudad. Y yo creo que todo eso tiene que ver con que el gobierno le ha hecho mucho daño a esta discusión. La actitud del ministro Quiroga es bien impresionante, es una soberbia en que ha ninguneado al municipalismo y ha deteriorado también la principal institución del municipalismo en Chile, que es la Asociación Chilena de Municipalidades, que se caracterizó durante décadas por una defensa transversal del mundo municipal frente a un Estado que muchas veces le ponía la pata encima a los municipios, y yo creo que eso nos va a costar mucho recomponerlo también. Es parte de los desafíos que quedan, ¿no? Que no teníamos antes y que quedan producto de la forma en que el gobierno ha empujado esta discusión.
15: Vamos a conversar, vamos a seguir hablando de este tema a la vuelta de la pausa, sobre todo también con el input de lo último que mencionaba Claudio, con la también quería conocer, Daniel, obviamente tu visión con respecto a eso, ¿no? Con respecto a cómo esto ha ido deteriorando también la discusión en áreas o en ámbitos, digamos, donde antes la discusión era más o menos transversal y funcionaba, así que
16: un par de puntos
15: que vamos a mencionar a la vuelta de la pausa en este País ADN que hacemos con Claudio Castro, Daniel Grimaldi y Jaime Belolio.
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15: 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Breve pausa, ya volvemos.
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20: Las lluvias intensas vuelven a poner sobre la mesa una pregunta urgente. 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Las soluciones basadas en la naturaleza, o SBN, son una opción clave para evitar que eventos extremos generen daños graves en nuestros hogares o territorios. Las SBN se diferencian de la conservación en que no solo protegen lo que existe, también restauran, gestionan y diseñan ecosistemas para que trabajen activamente a favor de las personas y comunidades. Mientras la conservación busca preservar la biodiversidad, las soluciones basadas en la naturaleza la ponen al servicio de desafíos concretos como las inundaciones, la escasez del agua o el calor extremo. En ciudades como las nuestras, esto se traduce en infraestructura que funciona como esponja para absorber o retener el agua. Techos verdes, jardines hundidos que recogen el agua de los techos y la filtran lentamente en la tierra, pavimentos permeables, humedales urbanos que absorben grandes cantidades de agua o parques con árboles y raíces que frenan la velocidad del agua. Algunas de estas soluciones pueden implementarse a escala de barrio o incluso de vereda. Las cunetas con vegetación nativa en lugar de cemento, franjas de biorretención en los bordes de las calles o simplemente más árboles cuyas raíces frenen la velocidad del agua. No reemplazan la infraestructura tradicional, pero la alivian significativamente y a diferencia del cemento, con el tiempo se vuelven más efectivas. 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
3: Literalmente. Estamos con Claudio Castro, Daniel Grimaldi y Jaime Belolio en esta oportunidad en País ADN. Daniel, yo te había dejado con una tarea y unos apuntes que querías hacer.
4: Ah, sí, mira, se me vino a la cabeza una vieja discusión a propósito de la idea de que al grupo de los mayores de 65 años que se les deja exentos de estas contribuciones, hay una vieja discusión sobre la focalización o la universalidad de las políticas públicas. Y yo creo que aquí hay un contrasentido que a los que promueven que esta política, entre comillas, universal para todos los mayores de 65 años que pagan contribuciones, o sea, ya estamos hablando de la gente que está en el tramo más alto de ingresos, o al menos de que posee bienes, dejamos afuera lo de las pensiones, pero que su patrimonio está en el 10% más rico, sino en el 5% por ahí también. Entonces, pongámonos de acuerdo, o sea, si es que la derecha está pensando siempre, cuando hablamos de políticas públicas, es una ultra focalización de las políticas públicas, es decir, el Estado tiene que estar presente asistiendo solo y únicamente a quienes más lo necesitan. Y dentro de los que más lo necesitan, a los que más lo necesitan. Y el resto, la sociedad tiene las maneras de poder hacerse cargo de esto. La ultrafocalización de las políticas públicas es una manera también de comprender el principio de subsidiariedad del Estado, ¿cierto? El Estado solamente apoya a aquel que no puede. Bueno, ¿en qué quedó esa discusión? ¿En qué quedó esa filosofía que están presente en los años 80? Está en la Constitución, está en las ideas políticas de las más centrales de la derecha en políticas públicas, pero ahora hay un principio casi de universalidad en quien, sin mirar siquiera si es que lo necesitan o no. Entonces creo que esto mismo podría venir de vuelta, no creo que en esta legislación porque no hay votos, pero sí en una próxima donde podría haber un contraargumento, tirémosla en el ámbito de la educación y el acceso al crédito universitario, por ejemplo, el Fondo Solidario u otro crédito. No, pero es que ellos no lo necesitan. ¿Y en qué quedamos? Entonces, ¿y qué pasa con lo municipal? ¿Cómo vamos a enfocar?
5: El mismo argumento es válido para la izquierda que reclamaba la universalidad de todo.
4: Lo que tú quieras, pero aquí hay contrasentidos de un lado y del otro. Claro, lo que implica que.
5: Ahora proponían focalización.
4: Lo que tú quieras, lo que voy yo es que no existe una definición precisa ni en un lado ni en el otro, sino que actúan según el interés de su propio sector, y lo que sería peor, de un grupo económico que les conviene, que se sientan más cerca. Entonces, eso a mí me parece poco serio, no me parece que está a la altura de un país que desde los años 90 hasta ahora tuvimos tantos expertos y expertas en políticas públicas. Chile ha contribuido a pensar modelos de superación de la pobreza, un montón de cosas. Y resulta que sobre esta cuestión de la focalización, que parecía haber un consenso, ahora todos se salen de esa línea, de ese margen donde estaba. Entonces, creo que aquí podríamos observar una desarticulación de consensos importantes en torno a la superación de la pobreza, en torno a las políticas públicas, que fueron exitosos un tiempo en este país, y no sé para dónde vamos, la verdad.
5: No, yo estoy de acuerdo con eso, por eso defendí que tiene que tener tope. O sea, yo creo que las políticas tienen que ser focalizadas, no ultrafocalizadas, depende
4: de cuál sea el tema. ¿Por qué no se cobran las contribuciones solamente a los que no tienen destino habitacional también?
6: Este debate es sobre mí, ¿ya? Yo tengo más de 65 y quiero seguir pagando contribuciones porque encuentro que es justo.
5: Vas a poder hacerlo.
6: Es a donde voy. Uno, dos, además voy a tener pañales sin IVA, así que todo viene muy bien.
3: te falta todavía.
7: Una pizzería.
6: Uno, objetivamente quiero preguntarle a usted, este recorte del gasto, ¿de qué manera va a incidir en el trabajo de la municipalidad? Y segundo, en la focalización. Yo ya tengo la fórmula, ya desarrollé la fórmula para seguir pagando contribuciones.
5: Pero perdón, pero sobre eso, porque mira, esto es es optativo, por de pronto, el beneficio. Tú tienes que hacer una declaración jurada todos los años en donde dices cuál es tu vivienda principal, en donde habitas. Porque hay algunas personas que pueden tener más vivienda, pero es la que donde ellos viven es la que queda exenta de contribución a bienes raíces.
3: Las no comerciales, todas, digamos, no, para no que todas, quede claro.
5: Solamente es donde la persona habita. Segundo, las que son oficinas y comerciales siguen pagando contribuciones. No, esas no están exentas, aun cuando la persona sea mayor de 65, la dueña, digamos, de ese lugar. Eso no estaba nunca en discusión. Es la vivienda donde se reside. Y yo sí creo, insisto, en que una persona que vive en una casa que vale $1,000,000 tiene que seguir contribuyendo al bien común de la ciudad. Lo que sí ocurre es que hay solo 3 comunas en Chile, 3, Providencia, Las Condes y Vitacura, que entregamos 2/3 de todos nuestros ingresos al Fondo Común Municipal. 3. No solamente de las contribuciones bienes raíces, porque todas las comunas entregan el 60, salvo estas 3 que pagan el 65, y Santiago. Pero además entregamos el 65% de nuestras patentes comerciales. Y esa, mientras el resto de las comunas entrega 0. Entonces, obviamente que hay un efecto muy grande en términos de los ingresos. Para Providencia, lo que nosotros habíamos calculado, ajustado con lo que nos decía el gobierno, es en torno a entre 3.200 y 4.000 millones, dependiendo de... Había algunas que eran sucesiones y otros. Entonces, si se aprueba el martes en el Senado, teóricamente nosotros no vamos a dejar de percibir esos 3.000 y tantos millones. Si es que saliera la fórmula que han estado promoviendo algunos, que eso se rechace, bueno, vamos a seguir entonces a la espera de qué es lo que va a pasar a final de año en la discusión del presupuesto para ver cómo se compensa el fondo común completo, porque si se cae
7: la propuesta es un veto aditivo, que además ya sabemos que el presidente va a hacer algunos.
5: Claro, o sea, pero yo creo que no va a ser este. O sea, si se rechaza, vamos a tener que esperar la ley de presupuesto a noviembre. Entonces,
7: lo esa que es la amenaza del todo nada de Quirós también.
5: Que me parece, ¿no?, pésima, pero yo creo que esa es la que se va a conseguir, digamos. Porque aquí
3: es,
5: no
3: es mala, pero es la realidad.
5: No es que se esté empeorando a nadie. Eso para dejarlo muy claro.
7: O sea, fórmula, a los ciudadanos.
5: No es verdad, porque también el ciudadano de Providencia paga más impuestos, porque paga impuesto a la renta, porque paga IVA, no, porque digo, paga 2/3, pero
7: digo,
5: espérate.
7: A los ciudadanos en general. Dejas de recaudar para ofrecerles servicios y por el contrario les cobras por ofrecerles esos mismos servicios.
5: Está bien, pero es que eso tiene que ver con la exención de las contribuciones. La forma en la cual se devuelven esos recursos, de nuevo, el ciudadano de Providencia me dice, oye, pero si 2/3 de la plata que yo pago se va para otras comunas. Y yo le digo, sí. Y me parece bien que exista un fondo común municipal, porque es la única manera en la cual se puede financiar una comuna que no tiene casas que estén afectas a contribuciones. Recordemos que el 80% de las casas en Chile no paga contribuciones. Era un 20% las que sí pagan. Y lo mismo con comercio, ¿no? Hay algunas comunas que tienen, no sé, 5 locales comerciales y por tanto obviamente no se puede financiar a partir de eso. Entonces yo sí creo que tiene que haber un fondo común municipal. Sí creo en el derecho de la ciudad, como existe en gran parte del mundo. Lo que ocurre es que ya habiendo sacado esta contribución de bienes raíces, la pregunta es ¿por qué vamos a perjudicar a aquellas comunas que tienen que atender a la región metropolitana completa, que tienen escala metropolitana? Al final no terminamos perjudicando solo al residente de Providencia, termino perjudicando a quienes vienen a trabajar a Providencia. Y eso no parece razonable.
7: Pero es un argumento para Providencia y para Santiago probablemente. No es para...
5: Y probablemente para Ñuñoa y también una parte para Las Condes y así.
7: Claro, pero también hay otras que tienen lo mismo. Por eso te
5: Viña
7: digo,
5: y Conce.
7: Al final, esto es un tema que hay que discutir. Y a mí me gustaría volver a un escenario donde los alcaldes y alcaldesas podamos promover una postura común, porque es muy profundo el nivel de cambio que tenemos que hacer en el modelo de financiamiento subnacional en Chile. Pero acá el gobierno nos puso la pata encima, esa es la realidad. Y no solamente con esto, en La Serena nosotros dijimos varias cositas como acuerdos municipales. Por ejemplo, otro tema donde estoy seguro que Jaime vamos a tener una posición probablemente común, ¿no? Que tiene que ver con lo que acabamos de conocer, que es que el gobierno finalmente ingresó a la Contraloría las modificaciones a la OGUC, a la Ordenanza General de Urbanismo y Construcciones, ¿no? Que lo que hace es pasar por encima de las regulaciones comunales, promoviendo más altura, más densidad, ¿no? Como una forma de incentivar la inversión en construcción, pero de forma desregulada. Lo que va a tener como consecuencia de eso es que vamos a tener edificios más grandes en los lugares más atractivos de la ciudad, que no son precisamente los lugares más pobres. Esto le va a pegar especialmente a las comunas más ricas. Y de nuevo, yo veo a los alcaldes del mundo de Chile de Vamos, porque el republicano casi no tiene alcalde. Como silentes frente a eso, bueno, salvo algunas honrosas excepciones, pero creo que el gobierno está poniendo el pie encima al mundo municipal. Y eso no puede ser con este gobierno y con ningún otro gobierno.
6: Jaime, ¿cómo han sido las negociaciones con Quirós? Porque, ¿te acuerdas que te escuchamos? Hay cuestiones donde no se avanzó en el petitorio, digamos, fue tajante.
5: Yo creo que han ido mejorando, porque al principio no nos recibía de partida, así que no podía haber negociación. Después nos recibió, en esa yo creo que fue tensa, porque además hay una cosa que le pasa a los economistas cuando llevan mucho tiempo dedicada a la economía, ¿no? Y sobre todo a los economistas que han sido como grandes asesores, que en general no les disputan sus argumentos, sino que ellos van y ponen sus argumentos y creen que tienen la razón y tienen equipos que los soportan en sus propios argumentos. Entonces cuando alguien va y levanta la mano le dice, oye, no, yo creo que no por ABC, como que se desordenan un poco, ¿no? Y yo creo que eso le pasaba un poco al ministro Quirós. Le ha tocado ir al Congreso ya varias veces, entonces ahora ha tenido que modificar parte de su argumento y la manera en que lo enfrenta en este debate público, hasta que, claro, le preguntaron, oiga, ¿y qué pasa si es que los alcaldes están reclamando? Entonces no hay nomás. Esa lógica a mí me carga. Así como también cuando fue el mismo ministro el que nos dijo en una reunión, oiga, los ingresos de los municipios han subido un 55% y los del Estado han subido un 20%. Yo le dije, ya, pero compárenlo en términos reales y no nominales, porque la inflación también ha subido. Entonces se sonreía, digamos, en eso. Como que pensaba como que iba a pasar piola, digamos, el decir algo como eso. O, claro, decía, no, es que los ingresos han subido, sí, pero le decía, y los costos también han subido. Por normas que antes nosotros no teníamos, que han sido legales, es decir, leyes que nos han hecho que...
4: Y la demanda a los municipios también.
5: Y la demanda, por ejemplo, en seguridad, ¿cierto? Sí, seguridad es un hecho de que todos los municipios estamos invirtiendo en seguridad y teóricamente eso es algo que debiese ser siempre como del Estado central. Y hoy día es imposible que no lo hagamos. Entonces, yo creo que ha ido entendiendo, pero yo esperaría sinceramente que ahora, una vez que se apruebe finalmente la reforma, las vocerías no sean únicamente del ministro de Hacienda, ¿no? O sea, yo espero escuchar también el ámbito social del gobierno, el ámbito educacional, el ámbito medioambiental y otros tantos más.
7: Bueno, lo de la UGU es un buen ejemplo. El ministro Poduje tomó distancia de esta cuestión. Y las últimas reuniones para hablar sobre la UGU fueron con el Ministerio de Economía. Esos son señales que hablan también de... ¿Cuál es la idea más o menos matriz que hay detrás de esto?
5: Y ¿no? Se moderaron algunas cosas, pero todavía faltan. Y solo voy a poner un ejemplo de esto. Ayer el gobierno anunció que todos los cánceres iban a estar incorporados dentro del GES. Eso es una noticia tremenda. Es un avance muy sustantivo. Sin embargo, estamos discutiendo otras cosas distintas. Yo creo que ahí se nota que esa vocería debe ser mucho más potente, ¿no? Eso es un aspecto social muy relevante. Y sin embargo, la discusión ha sido sobre si es que se privatiza o no Codelco, si es que los latidos o no. Entonces yo digo, no, pues cambiemos las prioridades. Las prioridades son efectivamente en seguridad, en salud, en calidad de vida. La OBUC afecta parte de la calidad de vida de las personas. Algo se moderó, pero todavía falta mucho.
6: Pese al reclamo insistente de Jaime Belolio, nos quedan 3 minutos, Daniel. La petición del Partido Republicano, morigerada después en torno a Codelco, ¿qué te ha parecido en términos de una discusión que tiene décadas en Chile y donde claramente la posición del partido de gobierno es muy clara, ¿no? A ese respecto. ¿O privatizarla?
4: Sí, a mí me parece que hay gente que tiene ganas a Codelco hace mucho tiempo, muchos años. Sin embargo, como se dice, ni siquiera Pinochet se atrevió a tocar eso. Es importante. Ahora, yo creo que en esto no hay que ser ideológico, tampoco me parece, porque si el presidente Allende la nacionalizó, es por eso que hay que guardar. No, da lo mismo. Lo importante es qué es lo que están haciendo los grandes países, los países desarrollados que tienen recursos minerales con estas empresas. Creo que el modelo a seguir son empresas mixtas. El Estado tiene que ser un socio estratégico dentro del mercado. Eso está cambiando en todas partes del mundo. El viejo neoliberalismo donde se privatizaba todo, o el viejo modelo socialista donde el Estado controlaba todo, sí, ya murió, si no está. ¿Cuál es la alianza virtuosa ahora? Donde el Estado toma socios, se asocia con otros y logra hacer eso. Ahora, ese modelo... Si hay que vender una parte de Codelco, que demuestren que puede ser beneficioso, pero parece ser que la cosa va por otro lado, porque eso no, si pierdes una parte de la empresa ya es como decir, podemos perder, se puede privatizar toda, si privatiza, qué sé yo, un 10%, en fin. Creo que vale la pena más estudiar otros modelos, como lo que se ha llegado al acuerdo con Sokevich, por ejemplo, para la explotación del litio.
8: Claro.
4: Ese tipo de asociaciones creo que hay que explotarlas. Si hay que vender algunos...
8: Como una colaboración privada estatal.
4: Es una asociación público-privada. Eso es el modelo del siglo XXI. Para allá vamos. y creo que Chile tiene que desarrollarlo más todavía, de manera mucho más profunda. El Estado, donde el Estado lo haga bien, y el sector privado en la medida que pueda dinamizar la economía, pero no nos perdamos, los problemas hoy son de nivel estratégico a nivel global y ninguna empresa los va a solucionar por sí misma. Se necesita un articulador, sobre todo en esos ámbitos estratégicos. Y son los estados, y no son los estados, son las sociedades. Mm. Si el Estado es la voluntad de la sociedad. Entonces, es esa la forma que tenemos de pensar. Pero estamos en un debate, creo yo, añejo, muy superficial por lo demás. O privatizar Codelco o no, o el viejo modelo de empresas estatales, socialistas. Creo que quien nos quiera llevar a esa discusión no aporta.
6: Quiero agradecerles a los tres por el debate de hoy, porque además prendió entre nuestros auditores. Agradecerles a quienes nos han escrito en provincia con el viejo y muy justo reclamo de que Santiago no es Chile y que las municipalidades de las regiones también sufren mucho. A Alejandro, a Jacqueline, a Claudia, a Verónica, a Henry Verdugo desde Arica, a Teresa desde Chiloé. Porque es, aunque pareciera un debate muy focalizado, es un debate que en estos momentos se le interesa
9: nacional,
6: a toda la sociedad.
9: Es nacional.
8: Es nacional, totalmente. Solo que, claro, para tenerlos aquí presencial, necesitamos que estén un poco. Jaime, por ejemplo, que está aquí muy cerca.
9: Sí, a una cuadra y media.
8: A una cuadra y media de la radio, pero es un tema que va a afectar a todos los municipios y sobre todo a los que son rurales también, donde este tema preocupa muchísimo.
9: Las capitales regionales también, que tienen este mismo tema de población flotante.
8: También, sí. Claro, sí, y eso pasa mucho, claro, en Concepción, lo decíamos, en Valparaíso, en Antofagasta. Muchísimas gracias por haber estado con nosotros hoy día en esta conversación. Daniel, Claudio, Jaime.
9: Gracias.
4: Gracias y buen fin de semana.
8: Oh, pero nos falta todavía.
6: Perdón, Jaime. ¿Tú eres
4: Estamos team, entrando ya.
6: ¿Tú eres Tim Bocinho o Tim Moreira?
8: Ah, sí. A ver si estás de acuerdo con Claudio en esto o no.
9: Me encanta que venga Bocinho porque vamos a tener más colocolinos pequeños.

0: Que vamos a tener más colocolinos pequeños, porque van a querer ir y comprarse la polera de Bocinha y ir al estadio, eso me encanta, pero Maureira, yo creo que es un gran talento, sí.
1: Viste, si dije, en la ruca estamos de acuerdo, afuera.
2: Muchísimas gracias, nosotros seguimos aquí en País ADN.
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10: 10 de la mañana con 4 minutos. Actualizamos a esta hora las noticias junto a Andrés Huerta. ¿Cómo estás, Andrés?
11: Sí, ¿qué tal, Piedad? Aldo, buenos días. Una jornada marcada, lamentablemente, por un nuevo hecho policial muy violento. La muerte de un joven de 23 años en su domicilio en Huechuraba al intentar defender a su familia de un asalto esta madrugada. Estamos siguiendo los detalles del caso, las reacciones también de la autoridad y, por cierto, la investigación que se abre a partir de ahora. También hay información policial que conectamos enseguida junto a Gabriel Rivero, porque se detuvo, Aldo Piedad, ustedes recordarán, a los grafiteros que entraron hasta una de las pistas del aeropuerto de Santiago, ¿te acuerdas, Aldo? Y rayaron aviones que estaban ahí estacionados. Gabriel Rivero, adelante.
12: Así es, porque esos dos grafiteros que ingresaron ilegalmente al aeropuerto Arturo Merino Benítez y rayaron un avión de la aerolínea JetSmart quedaron con medidas cautelares tras ser formalizados por daños calificados e infracción al código aeronáutico. La investigación estableció que ambos vulneraron el cierre perimetral del recinto, cruzaron zonas que son restringidas e incluso atravesaron pistas de aterrizaje para llegar hasta la aeronave, provocando daños avaluados en más de 7 millones de pesos. Y es que estos rayados también podrían haber generado daños a la aeronave. Por eso es que la investigación puso especial énfasis en el riesgo que implicó la acción para la seguridad aeroportuaria. El fiscal de Pudahuel, Pablo Alonso, explicó parte de las medidas cautelares.
13: Las penalidades que ellos arriesgan, creo que hay aquí un punto importante también de dar a conocer, y es que uno de los imputados ya estaba vinculado con hechos similares. Uno que tiene que ver con la afectación a vagones del Metrotren. Eso evidentemente que tiene ya una implicancia en lo relativo a las penalidades que hoy día en sus tramos superiores permiten abarcar una pena que va en el presidio menor en su grado medio. Estamos hablando aproximadamente de 3 años en promedio de sanciones, lo que al menos hoy día se está investigando vinculado con los delitos respectivos.
12: Reiteramos entonces, los imputados quedaron sujetos a arraigo nacional, firma periódica y prohibición de acercarse al aeropuerto. En el caso del detenido que mantiene antecedentes por hechos similares, por haber rayado un tren del metro, el tribunal también decretó arresto domiciliario nocturno. Ahora la fiscalía contará con un plazo de 120 días para continuar esta investigación mientras se analizan celulares y otros equipos tecnológicos incautados durante los allanamientos, pero también quizás dar cuenta de otros hechos de rayados de grafitis en distintos puntos de la capital, Andrés.
11: Bien, Gabriel Riveros, tú desde las calles de la capital, muchas gracias por la información. También en la región de Valparaíso sabemos a esta hora de la evasión de dos internos desde un recinto penal. Gonzalo Pérez, adelante.
1: Claro, porque ya se ha confirmado que dos usuarios del Centro de Educación y Trabajo que está en el Complejo Penitenciario de Valparaíso y quienes cumplían condenas por delitos de robo, de los cuales no se ha entregado aún mayores detalles, durante las últimas horas abandonaron el recinto carcelario quebrantando sus condenas. Se trata de 12 internos que estaban condenados, como lo decíamos, por los delitos de robo, en donde estas personas permanecían en este centro de educación y trabajo, en donde tienen un régimen diferente durante la jornada. Se dedican a estudiar, a trabajar. Algunos de ellos salen a estas labores de estudio fuera del recinto, y en este contexto es que estos dos usuarios, como son denominados por Gendarmería, abandonan el recinto y quebrantan sus condenas. Gendarmería ya dio aviso de esta situación a las policías y al Ministerio Público con la finalidad de llevar adelante el procedimiento correspondiente. Además, durante la jornada, Gendarmería va a entregar más detalles a través de un comunicado, y también el Ministerio de Justicia, en la voz del Seremi de Justicia de la región de Valparaíso, también entregará mayores detalles durante el resto de la jornada.
11: Bien, gracias Gonzalo Pérez. Quedamos pendientes de estas y otras noticias en la región de Valparaíso. Por lo demás, pendientes también de el pronóstico de precipitaciones, nuevo sistema frontal en la zona central y sur de nuestro país. Va a llegar a la región metropolitana el día de mañana. Recordemos que hoy, de manera preventiva, se suspendieron las clases en la región del Biobío. A esta hora se presenta el informe de responsabilidad penal adolescente en Chile, abarca una década hasta 2025, tendremos detalles de aquello, y también una actividad que se realiza a esta hora en la Universidad San Sebastián, el Foro Internacional de Crimen Organizado, con varias autoridades y personalidades. Estuvo el ministro de Seguridad Martín Arrau, estará el de Justicia Fernando Rabat, el exministro también Luis Cordero, fue de Justicia, fue de Seguridad también, el fiscal Héctor Barros. Estaremos pendientes ahí de varios temas de la actualidad que cruzan la justicia y la seguridad. Y si algo pasa, vamos a venir para acá, Aldo y Piedad.
6: Te vamos a estar esperando, Andrés.
11: Que les vaya bien.
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10: Estudio realizado por las Universidades Autónomas de Chile y la Universidad de Talca demostró que el desempleo, que hoy está en un 9,4%, su nivel más alto en casi 5 años, golpea de formas radicalmente distintas según el perfil emocional de cada persona. Vamos a conversar hasta ahora con Carlos Serrano, investigador de la Universidad Autónoma de Chile y encargado de este estudio. Carlos, ¿cómo estás? Buenos días.
14: Hola, buenos días.
6: Carlos, nos interesa mucho el perfil del estudio que han desarrollado. Porque primero, estamos en un nivel muy alto de desempleo, efectivamente, pero segundo, porque ustedes lo focalizaron en los perfiles psicológicos que implica estar desempleado, ¿no?
14: Claro, o sea, no es solamente un perfil, son 4 perfiles que se proponen, entendiendo que la ciudadanía no es homogénea, ¿cierto? Somos distintos, ¿cierto? Y respondiendo o también complementando, no sé acaso se escucha.
10: Sí, te escuchamos perfecto.
14: Ah, perfecto, ya. Y respondiendo un poquito, complementando también los indicadores que nos entrega el INE. El INE nos entrega un indicador muy importante trimestralmente, ¿cierto? Que esta tasa de desempleo, pero nos indica cuántas personas están desempleadas, pero no qué pasa con esas personas cuando están desempleadas. Uh-huh. Y este estudio pretende un poquito complementar esto, precisamente proponiendo cuatro perfiles distintos, ¿cierto?, de personas que responden de manera distinta ante el desempleo. Uh-huh. ¿Okay? Entre estas, bueno, las cuatro que las nombramos como resiliente, traumático, paradójico y testigo.
6: Carlos, vamos.
14: La más preocupante.
6: Vamos de a una para que nos cuentes y nos explique de qué se trata cada una. ¿Cuál es el perfil resiliente, por ejemplo?
14: El resiliente es aquel que quedó desempleado, pero que por las respuestas que tiene ante el desempleo son buenas. Por ejemplo, va a buscar, sale a buscar empleo, genera un emprendimiento. Son ese tipo de personas, como que no se queda en la casa, ¿cierto? Que es bien inquieto y que de alguna u otra forma sale adelante.
6: El segundo es el traumático. ¿Qué es el traumático, el perfil traumático?
14: El traumático es el que más nos preocupa, porque el traumático es aquella persona que queda desempleado y cuando está desempleado no responde muy bien a este evento. De hecho, por eso es potencialmente traumático para él. Genera una autodevaluación, se evalúa mal en lo que está realizando, tiene conductas que son de riesgo, por ejemplo, alto consumo de alcohol, no sale a buscar empleo y tiene una autopercepción disminuida de él también, que es lo más preocupante.
10: Claro, es lo más difícil probablemente. Y también están los paradójicos y los testigos.
14: Sí, que en menor medida salen estos dos grupos. Uh-huh. El paradójico es aquel que, teniendo herramientas, por ejemplo, haber estado desempleado y haber tenido un contrato indefinido y haber tenido algún seguro o algo, o teniendo apoyo, un apoyo social bueno, digamos, aún así no tiene respuestas positivas, no utiliza bien ese tiempo en buscar un mejor empleo, en tal vez estudiar, aprovechar ese tiempo con su familia, viajar, no sé, etcétera. Y aquel, el testigo, es aquel que, bueno, tiene una buena situación, no importa que quede desempleado, porque tiene buenas redes de apoyo, porque probablemente el trabajo que dejó era un trabajo con un contrato que era bueno, indefinido, y que utiliza este tiempo, por ejemplo, no sé, para tomarme un tiempo, para viajar, hacer deporte, ¿cierto?, pasar tiempo con mi familia, etcétera, por mientras que pienso bien lo que voy a hacer en el futuro.
10: Claro. Estaba pensando, probablemente estos perfiles, podríamos decir, son fijos, o una persona puede ir cambiando en la medida en que pasan los meses sin encontrar trabajo. O sea, uno puede tener un perfil al momento en que queda cesante y después de un tiempo buscando trabajo ir un poco cambiando o mutando a otro perfil.
14: Excelente, sí, muy muy buena pregunta, porque efectivamente pueden, de hecho pueden compartir cierto rasgo, cierto, de un perfil u otro. Va a depender, cierto, del estado, la situación en la cual se encuentra. Uh-huh. Bueno, nosotros también somos, las personas vamos evolucionando a medida que va pasando el tiempo y también de las situaciones en las cuales nos encontramos. Lo que sí es importante, y además el estudio también arroja que estos perfiles también se pueden distribuir territorialmente, que también hay un importante hallazgo, cierto, empírico, porque nos dice que efectivamente, dependiendo del lugar donde estés, es probablemente que respondan más traumáticamente o resilientemente.
6: Carlos, el estudio que ustedes han desarrollado en la Universidad Autónoma de Chile apunta a que tiene que haber cierta intervención de algún organismo estatal, privado, en términos de la salud mental de quienes están desempleados, ¿o no?
14: Claro. Pero principalmente es que no sea una intervención, ¿cierto? Bueno, lo estaba escuchando anteriormente, como estas políticas públicas generales que pueden ser aplicadas a todos. ¿Ya? Que acá lo que planteamos es que efectivamente, bueno, a la persona que arroja como testigo o resiliente, no podemos darle el mismo plan de intervención, ¿cierto?, que aquella que es traumática. ¿Okay? Entonces las intervenciones podrían ser más focalizadas y por lo tanto podrían ser más eficientes.
6: ¿Focalizada en qué sentido?
14: Focalizada en aquel perfil. En el perfil traumático, esta persona está en un perfil traumático, esta persona debería, ¿cierto?, incluirlo dentro de este plan de intervención que propone un municipio, no sé, una gobernación, porque como te digo, también esto depende mucho del lugar de donde se encuentran.
10: Del lugar donde viven. Y Carlos, muchas veces se piensa que el principal problema del desempleo es la falta de ingresos, pero ¿hay otros efectos que aparezcan sobre, por ejemplo, la autoestima, la identidad o las relaciones familiares en ese proceso?
14: Claro, el desempleo, ¿cierto? Lo que más se conoce y cómo se trata normalmente es como un indicador, ¿cierto? Más bien desde parte de la economía. No obstante, ¿cierto? El desempleo también provoca otras cosas en las personas. Mm. Recuerden que nosotros pasamos por lo menos 45 horas laborales, ¿cierto? A la semana, donde tú te desenvuelves la mayor parte del día. Y perder esa relación interpersonal, ¿cierto? Probablemente va a percutir o va a impactar, ¿cierto? Independiente cómo te impacte, pero va a impactar en las personas. Y esto puede impactar como este perfil traumático, no de muy buena forma, ¿cierto? Incluso perdiendo un poquito tu identidad, que es muy grave, que se compara principalmente con eventos tan traumáticos como que fueran, no sé, la violencia intrafamiliar, un abuso sexual, ¿cierto? Generando ese nivel de malestar psicológico en las personas.
6: Carlos, lo que me parece muy interesante en el estudio es que la muestra y básicamente las conclusiones del estudio se basan en gente de región de nuestro país, de Cauquenes, ¿no?
14: Sí, especialmente esta investigación la realizamos Cauquenes, en ese momento, bueno, todavía en una zona rezagada económicamente, y Cauquenes también tiene un perfil bastante estacional en cuanto al empleo, porque mayoritariamente son de un rubro agrícola que en el verano tienen como que baja esta tasa de desempleo, pero en invierno sube. De hecho, nosotros acá en la región, actualmente aquí en Talca, nosotros estamos ya en los dos dígitos según las informaciones del INE.
6: Carlos, y en ese sentido, el perfil de la gente sin trabajo, ¿tú crees que se aplica a todo el país o tiene alguna connotación particular en la región?
14: Va a tener connotaciones distintas. Por eso también proponemos que esta idea también no solamente se pueda mapear, en este caso en la ciudad de Cauquenes, o en el plan urbano Cauquenes, sino que también lo podemos mapear a nivel regional, ¿cierto? Y por qué no a nivel nacional.
10: También, obviamente, uno pone el foco en este tipo de temas cuando vemos un aumento importante en el desempleo, que es lo que estamos viendo ahora. ¿Cómo surge la idea de realizar este estudio pensando en este perfil? Porque no es una aproximación muy común a la que uno tiene o está como acostumbrado cuando hablamos de desempleo.
14: Sí. Nosotros igual tenemos algunas investigaciones previas que nos indicaban, por ejemplo, que el desempleo no es solamente el perder el trabajo ya y la falta de ingreso. Hay algunos estudios previos que realizamos ya desde el 2001, ¿cierto? Que comparativamente y no solamente a nivel nacional, a nivel mundial a través de un metaanálisis, que el desempleo se podría comparar con un evento traumático como los que mencioné anteriormente, como BIF, cierto, abuso sexual, entre otros. También en otras investigaciones pudimos ver que en ciertas circunstancias se nombra que el desempleo puede provocar un estrés postraumático. Puede generar un estrés. Nosotros hemos demostrado que ese modelo clásico no necesariamente sea así. Bajo ciertos factores, sobre todo cuando estamos en niveles, por ejemplo, tomémoslo ahora después de una catástrofe o en una inundación de algún lugar, eso es al revés. Probablemente la persona tenga que recuperarse primero y recién buscar empleo. O sea que el estrés postraumático es el que genera el desempleo y no al revés como lo planteaban las teorías clásicas.
10: En Chile igual todavía existe un cierto estigma a las personas desempleadas y como yo decía, y eso que tenemos cifras bastante altas, pero ese juicio social afecta directamente también al impacto psicológico que esto genera en las personas, o es más bien el tema de no tener ingresos, el tema de no sentirse útil, el tema de no estar, por ejemplo, sentir que uno no tiene las capacidades necesarias para encontrar un trabajo. ¿El juicio social que existe impacta?
14: Sí, por supuesto. como te digo, nosotros nos basamos la mayor parte de nuestro tiempo en el trabajo y en las relaciones que nosotros generamos en el trabajo y cómo nos posiciona eso también en la sociedad. Entonces, al perder el desempleo, perdemos estos lazos, perdemos esta seguridad. Por supuesto que hay una autodevaluación, como llamamos una de las dimensiones que evaluamos en el instrumento, que afecta directamente tu autoestima y, por lo tanto, tu bienestar general. ¿Okay? No solamente psicológico, sino incluso puede ser un bienestar físico-emocional.
6: Carlos, en base al estudio, entendiendo la necesidad de que operen mecanismos del Estado o incluso privados, en términos personales, ¿ustedes le han dado a conocer el perfil a cada una de las personas y cómo podría administrar la situación como para morigerar los efectos que tiene la cesantía en cada uno de los individuos? O sea, ¿puede ser un tratamiento personal, me refiero, el que se asume, ¿no?
14: Exacto, eso apunta, o sea que efectivamente tomar como las personas distintas y dependiendo de este perfil en el cual se encuentre, van a ser también el tipo de intervención que se proponga o las sugerencias que podamos hacer. En algunos incluso no es necesario algún tipo de intervención porque está teniendo muy buena respuesta ante esta situación. Por ejemplo, esta persona, el resiliente, probablemente, yo le digo, lo pienso, tienen que ser la mayoría personas que efectivamente perdieron su empleo, pero sabes que ahora generaron empleos por su cuenta, pueden ser emprendedores, ¿cierto? O que buscaron otro lugar donde efectivamente tienen un empleo que está mucho mejor que el que tenían antes. Entonces, esas personas están tomaron carta al asunto, ¿cierto? Están preparadas o se están preparando para obtener un mejor lugar de trabajo. Entonces, ese perfil no debería tener ninguna intervención, hay que dejarlo salir o hay que aprender de ello, ¿okay? Como te digo, yo creo que me preocuparía de otro, me preocuparía principalmente del traumático y también del paradójico, que esta persona que como que... Que si bien tiene como un buen piso, como te digo, o un buen apoyo social, o tuvo un buen finiquito, etcétera, igual tiene respuesta negativa, disruptiva para su vida. O sea, normalmente lo que hace, tal vez ahí que aumenta la conducta de consumo de alcohol, ¿cierto? De malestar en general, de discusión en su casa, porque tal vez que nunca estaba, ¿cierto? Entonces como que no sabe qué hacer con este tiempo. ¿Okay? Entonces también es interesante poder verlo, tal vez él necesita tal vez como un tipo de intervención, como de ir al psicólogo, pero el traumático es un poquito más complejo, ¿verdad? Porque hay una parte que tiene que ver con tema de identidad y probablemente necesita un acompañamiento más extenso que el resto de los perfiles.
6: Carlos, y finalmente, ¿hay diferencia en términos de género para buscar la definición de los perfiles, ¿no?
14: En el estudio no realizamos la diferenciación en sí, pero formalmente. Pero sí la vimos, por supuesto, y efectivamente el factor género te predispone más a estar en una dimensión que en otra. Es un marcador que claramente está, y el nivel socioeconómico, como les mencioné, también, claro. Y el lugar donde vive, el barrio, también es otro indicador. El género carga mucho en el tema que en traumático más que el hombre, o sea, las mujeres tienen mayor probabilidad de pertenecer a ese perfil que los hombres.
10: Mira. ¿Sí? Entonces, y finalmente, si pudieras, Carlos, dejar un mensaje a quienes están tomando decisiones en materia de empleo y de salud pública, ¿cuál sería la principal lección que nos deja la investigación que realizaron?
14: La principal lección que las personas no, o sea, las intervenciones que podamos hacer, los planes que puedan llevar a cabo, ¿cierto? Es importante inicialmente partir con un tipo de diagnóstico que te permita ver que somos distintos. Por lo tanto, lo que tuvo éxito en alguna situación o en algún otro lugar probablemente sea distinto en el otro, por las características del lugar, por las características de las personas, por su historia de vida, etcétera, por todo lo que hemos planteado acá. Por lo tanto, yo partiría de eso y de ahí poder definir, ¿okay? Definir la intervención, para hacerlo mucho más eficiente y para que efectivamente tenga un resultado positivo. Porque normalmente, como les digo, tenemos la suerte acá en este país, que por ejemplo el INE nos entrega esto periódicamente y hace mucho tiempo, el Instituto Nacional de Estadística es muy fuerte acá en nuestro país, pero estos indicadores, si no les damos algún tipo de significado,
15: de contexto,
14: ¿cierto?
15: Claro.
14: No, de contexto, difícilmente podamos, ¿cierto?, realizar intervenciones que tengan un impacto real en las personas.
15: Sí. Bueno, muchísimas gracias por estar con nosotros y contarnos de este estudio, de esta mirada distinta que se da también al desempleo. Carlos Serrano, investigador de la Universidad Autónoma de Chile y encargado de este estudio, que nos muestra cómo el desempleo golpea radicalmente de forma distinta según el perfil emocional de cada persona. Muchísimas gracias, Carlos.
14: Muchas gracias. Gracias a usted por ayudarme a difundir también esta investigación.
15: No, gracias a ti, que estés muy bien.
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15: Hacemos una pausa y ya volvemos.
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9: Estamos de vuelta aquí en País ADN y felices de darle la bienvenida a una amiga de la casa, compañera nuestra aquí en el panel por muchísimo tiempo, Diana Urenque, académica, filósofa, que nos acompaña el día de hoy para contarnos y presentarnos su nuevo libro, Amoroso Animal. ¿Cómo estás, Diana? Bienvenida.
10: Hola, Piedad. Qué maravilla escuchar esa voz conocida, ¿no?
11: ¿Dónde estás, Diana?
10: Qué gusto hablar. Escucho perfecto, ¿me escuchan?
2: Sí, no, fantástico, pero ¿dónde estás?
10: Estoy en Tubinga, Alemania, en el sur de Alemania, sí.
9: Para los
10: una
9: que...
10: ciudad chiquitita, muy preciosa.
9: Eso, ¿cerca de qué gran ciudad, como para ubicarnos los que no conocemos?
10: Mira, cerca de Stuttgart, que es la gran ciudad que donde viene Porsche, Bosch y hartas empresas importantes, Mercedes-Benz, por ejemplo.
9: Ya.
10: Es la ciudad más grande que está acá cerca de Tübingen.
9: Mira.
10: Sí.
9: Diana, presentas un nuevo libro, lo tengo aquí, lo voy a guardar, de hecho, para cuando vengas y me lo puedas firmar. Amoroso animal, dice, ¿por qué necesitamos a otros para sobrevivir? Y yo te quería preguntar antes del detalle de qué se trata este libro, ¿de dónde surge la idea de escribir sobre este tema?
10: O sea, la idea en realidad hace tiempo, desde el último libro que escribí, Animal Ancestral, se preguntaba por esta razón, ¿cuál es la fuerte razón para estar juntos, ¿no? O sea, ¿qué, siendo tan distinto, puede ser un fundamento, pegamento, algo así como algún tipo de... ¿Qué nos puede sostener juntos en un mundo donde evidentemente estamos tan polarizados, tan atomizados, etcétera, ¿no? Y bueno, yo diría que a través de entre lecturas, vivencias personales desde, no sé, lo que fue la experiencia del duelo y la muerte de mi padre, entender que quizás la emoción que más nos... O sea, que si algo nos convoca realmente es la emoción del amor. El amor como cuestión romántica, pero también el amor como el cuidado por el otro, el cuidado a los niños, en fin, una serie de, yo diría como una mezcla entre intereses siempre como académicos y personales, que en mi caso siempre están bien mezclados. Entonces, al final llegué como a esa emoción, ¿no? Y también en búsqueda de que ¿cómo poder dar también con una emoción que ojalá no sea ni la ira, ni el resentimiento, ni todas estas emociones más bien negativas, que son las que pareciera articulan todo el tiempo lo social y lo político, y un poco como respuesta a eso o ante a eso es que hay que hacer como una especie de prédica por el amor, yo diría.
2: Diana, hablo desde el prejuicio, porque son logiados, no lo he leído todavía, te prometo que lo leo. Pero de alguna manera estás deconstruyendo el amor, la idealización del amor, ¿o no? Del amor romántico, por una cosa que es más de sobrevivencia.
10: Claro, o sea, mira, una de las tesis fuertes del libro es que el amor es básicamente una especie como de ortopedia que nos tuvimos que inventar. Los Homo sapiens, precisamente inventar, digo, sin maldad mediante, sin realmente como una estrategia, o sea, como un plan, sino más bien como la única forma en la cual pudimos lograr sobrevivir. Es decir, si no hubiéramos desarrollado así como un cuidado por el otro, un afecto, una ternura incluso, ¿no? Me imagino niños desconocidos, o sea, todo lo que fue el desarrollo de los Homo sapiens, si no hubiera sido posible que, o sea, si no hubiéramos podido desarrollar ese cuidado por lo otro, es bien difícil que hubiéramos podido sobrevivir, ¿no? Entonces, en primer lugar, pareciera ser que el amor tiene algo que ver con la evolución biológica del ser humano, pero no está necesariamente vinculada uno a uno. O sea, no es que el amor sea producto o causa de la evolución totalmente, ¿no? Pero tiene que ver, o es una suerte de respuesta a esta frágil forma en la cual nosotros evolucionamos, ¿no? Lampiño, que yo siempre lo digo, como esto de animales tan carente y deficitario. Entonces, por un lado tenemos eso, que el amor es más bien una especie como de estrategia, o sea, resultó ser una estrategia de sobrevivencia, ¿no? Que cooperamos, etcétera. Y en ese mismo sentido, todas estas idealizaciones, que aparecen del amor romántico, y también idealizaciones del amor maternal, del amor como esto de que viene siendo una cosa como bien ideal, me parece que es errada, y por eso también hoy muchos como que le temen al amor o lo tienden a rechazar, porque se le ha pedido también tanto como, no sé, como que pocas, creo que cada vez menos personas parecen decir creer en Dios, pero en el amor creen todavía, ¿no? Entonces es como raro todo lo que se le exige al amor y todas esas romantizaciones que han habido respecto a esto.
9: Y estaba, claro, escuchándote, Diana, este libro, como decía Aldo, habla también, claro, del amor romántico, y tú decías de otros amores o de otros tipos de amor, pero centrándonos también en el tema del amor romántico, que se ha conversado muchísimo en el último tiempo. Estamos en una época donde abundan las aplicaciones de citas, donde las relaciones son muchas veces más breves, donde muchas personas hablan incluso de miedo al compromiso. Entonces, eso me hace cuestionarme, y a raíz del libro, ¿estamos, por así decirlo, aprendiendo a amar? como decías tú, esto de necesitar de sobrevivencia, ¿estamos aprendiendo a amar de otra manera o simplemente nos está costando sostener los vínculos?
10: Mira, yo creo que también la pregunta que me haces es buena, precisamente porque un poco la idea de este libro, la respuesta o lo que quiere proponer este libro es que si el amor fue de una otra forma la estrategia inconsciente que generamos para poder sobrevivir en las condiciones de, insisto, de fragilidad con las cuales venimos al mundo, o sea, esto de que nos apoderamos del planeta era bien poco probable pensando que somos una especie donde las madres morían en el parirnos, ¿no?
9: Que cuando nacen, digamos, o sea, nosotros necesitamos de la madre por un buen tiempo.
10: Y no solo de la madre, o sea, una serie de cuidados de otros, de que los padres, por ejemplo, los masculinos, pudieran no devorar a los hijos, como pasa en muchos otros ejemplos de la naturaleza. O sea, de nuevo, tuvo que haber un cambio extraño donde en vez de competir o de temer, tuvo que haber algo así como una apertura y un cobijarse juntos, ¿no? A mí lo que me da la impresión es que, claro, avanzamos luego tanto en las otras ortopedias, ¿no? Las ortopedias, por así decir, técnicas, políticas, sobre todo técnicas y científicas, que pareciera ser que nos olvidamos que la primera ortopedia fue que en vez de matarnos empezamos a colaborar, ¿no? Esto lo dicen los antropólogos evolutivos en muchos lugares. Y parece que se nos olvidó, ¿no? Entre tanta tecnología y avance y ciencia, que por cierto nos ha dado un montón de beneficios, pero se nos olvidó que en realidad siempre hemos sido interdependientes, codependientes, vulnerables. Y en ese sentido, todas las cosas, o sea, cuando tú te refieres a las aplicaciones, como que las relaciones se han vuelto cada vez más higiénicas y también como desde...
9: Y menos animales.
10: Mediatizadas y por lo tanto menos cuerpo a cuerpo, más...
9: Menos emoción, menos sentimiento, no sé.

0: menos cuerpo,
1: Claro,
0: directamente,
1: claro.
0: menos cuerpo. Y yo sí creo que, como digo, o sea, el amor más que una cosa ideal, que bajara de algún, no sé, de algún otro planeta, es un extraño misterio que parte desde los cuerpos, ¿no? Y si tú estás extrañamente encontrándote a los otros, así, poco lo ves a los ojos, poco roce tenemos, yo sí creo que hay una, no quiero decir como que el amor está en extinción, pero sí de una otra forma pareciera ser que está, o sea, peligra esta forma de solidaridad, de fraternidad y de amor, que sí viene, insisto, relacionado con los cuerpos.
2: Diana, ¿podríamos extrapolar que mientras más en riesgo nos sentimos, más abiertos, más ya no estamos a aquello que llamamos amor, o no?
0: O sea, mientras más riesgo sentimos, dices tú, perdón,
2: ¿sí?
0: me fue muy rápido.
2: Mientras más en riesgo nos sentimos, qué sé yo, en un mundo convulsionado, en guerra, no sé qué cosa, ¿estamos más abiertos a buscar esta relación amorosa que tú planteas?
0: O sea, en realidad me da la impresión que es lo contrario. O sea, como que pareciera ser... Lo que yo trato de decir es que de manera inconsciente lo que nos ha logrado sostenernos y al mismo tiempo se ha generado también como, o que nos ha permitido de otra forma tener un consuelo, es precisamente que nos abrimos a otro tipo de tragedia o otro tipo de dolores, que es el amor también, ¿no? Porque en el libro también lo trato. O sea, amar tampoco es una cosa como tan... O sea, amar y dolor tienen relación, pero no por una cosa masoquista, no porque los amores tienen que ser tóxicos, no por eso,
1: no, claro,
0: sino porque en el fondo cuando uno ama a un otro, el ego, el uno mismo está partido. O sea, me imagino... cuando uno tiene hijos, o sea, los hijos son pedacitos de uno, cuando uno los ama, ¿no? O, por ejemplo, cuando uno ama a una pareja, la pareja a uno le importa, entonces uno se alegra y sufre con los dolores del otro. Entonces, lo que quiero decir es que me da la impresión de que lo que ocurre ahora más bien es la ilusión de que mientras no mantenga ciertos vínculos, mientras me mantenga seguro en casa, mientras tengo cierto control, voy a sufrir menos de las posibilidades e incertidumbres que significa una apertura como es abrirme al otro, ¿no? O sea, insisto, nosotros colaboramos, así funcionamos de forma evolutiva, pero hoy podemos decidir y pareciera ser que hemos olvidado, insisto, que incluso en este abrirnos a lo incierto, a lo amenazante que puede ser el otro, hay algo que uno gana en vínculo, en cercanía, y eso a mí me preocupa que ahora, insisto, con tantas parejas, o sea, tantas personas jóvenes que deciden simplemente no vincularse,
1: sí,
0: desde lo sexual hasta lo afectivo, creo que ahí hay un error que se comete, porque de la vida y sus tragedias no hay forma tan profiláctica de actuar.
1: Cuando hablamos de amor también, Diana, saliendo un poco, y bueno, tú también hablas del tema como en el amor romántico, el tema Disney, que es un temazo también a analizar, hoy día se habla mucho del amor propio. ¿Existe el riesgo de que ese discurso del amor propio termine fomentando más un individualismo que un encuentro con un otro?
0: Sí, totalmente. A mí me parece que ese discurso del amor propio, o sea, digamos que bajo el amor se han dicho muchas cosas, muchas barbaridades, se han cometido muchas locuras, de hecho,
1: guerras,
0: el amor tiene, claro, o sea,
1: históricamente, digamos,
0: el amor a la patria puede ser una cosa espantosa. O sea, es cierto que en el amor, por eso también en otros capítulos hablo de como el amor puede ser una trampa, o sea, tiene una cosa como que de pronto rosa en locuras que, insisto, son problemáticas, por cierto, pero también tiene unas cosas maravillosas y fascinantes. Entonces, con el amor es un terreno delicado. A mí lo que me preocupa, insisto, es que en esto del poder afirmarse, que es una cosa que tenemos que hacer todo, el poder encontrar nuestro camino, autoafirmarnos, también tener seguridad, etcétera, a eso se le llame amor, como si uno tuviera, o sea, como si el amarse a uno mismo fuese superior a realmente esa entrega, que puede ser, insisto, el abrirse a un otro que no tengo mucho control, que no tengo nada que ver necesariamente. O sea, yo creo que, es decir, el amor propio tiene intereses claros, ¿no? Que me vaya mejor en la vida, que, no sé, que no me pasen a llevar. O sea, es un amor, vamos a decir, funcional, ¿no? Y está bien, tiene sentido y qué bueno quererse. No estoy diciendo con esto que no haya que estar en consonancia y en concordancia,
1: no, claro,
0: con uno mismo. Pero amor, yo creo que es una relación, o sea, siempre tiene que ver con un otro, no con uno mismo solamente, ¿no? Y con aceptar esa otra idea, esa caja negra, eso de que no puedo controlar todo, ¿no? Entonces, a mí me parece que a veces en esos discursos efectivamente el otro desaparece. Y de nuevo, volvemos a esta cosa como muy protectora, de resguardo, de seguridad, de no abrir, de controlar, y por lo tanto, a mí lo que me preocupa de eso es que en ese tipo de formas de vida, valores que hemos establecido, no sé, en constituciones o valores que creemos que son importantes, como, insisto, la solidaridad o la cooperación, empiezan a hacer cosas como absolutamente museales, o sea, nadie sabe muy bien qué es, como letra muerta. Me preocupa un poco eso, sí.
2: Cuando hablas del mito Disney, hablas fundamentalmente de una mujer casta, servicial, buena, pero
1: busca ser salvada.
2: Que bien vestida, pero que es capaz también de vestirse de harapo y esas cosas. ¿Hay una sociedad que vuelve a atender a eso, Diana, no?
0: Mira, yo creo que a mí lo que me gusta mucho de, te voy a responder así, porque la verdad no de los harapos, no sé, porque veo también que hay tanta industria de la moda y tanta cosa tremenda y súper poco ecológica, o sea, la cantidad de dinero que se gasta en ropa es más grande que las industrias, o sea, que otro tipo de industrias contaminantes. Entonces, me podría quizás, no lo había pensado como lo dices tú, ahí tengo que darle una vuelta más. Pero a mí, es que verdad, esto es muy alto.
1: Siempre te digo, sí, como, bueno, ¿lo echabas de menos?
0: Totalmente, a los dos, sí, sin duda. Claro que sí. Gracias, Aldo, pero es complejo.
1: Te pone en aprietos.
0: Y aparte aquí hacen 49 grados, entonces como estoy tratando de hacer mi mejor esfuerzo por pensar.
1: ¿Verdad que hace calor allá?
0: Sí, brutal. Pero mira, déjame responder lo que sí puedo responder, que sí creo que es algo que es interesante, particularmente de ese capítulo, porque efectivamente tiene que ver con ya las mujeres, la típica... O sea, esta parte del análisis yo creo que quizás no es tan original, porque han habido otros, esos análisis que dicen la mujer es, no sé, como el estereotipo de la sumisa, la bella, pero escondida con harapos, pero que se reconoce y es princesa, que pertenece a una clase también, que mientras más noble, entonces más humilde y más callada. Entonces hay una serie de estereotipos bien brutales, que por cierto han afectado a las mujeres, a nosotras mucho, pero me gusta que analizo también en una parte que eso también tiene un efecto bien... tremendo y bien brutal con el hombre, ¿no? O sea, como la figura del príncipe que se enamora de alguien que no respira, o sea, que no tiene personalidad, que su única función es, o sea, pensando en la Bella Durmiente, ¿no? Que busca salvar porque si no salva no es nadie. También es una cuestión bien dramática cuando uno piensa el mito Disney, ¿qué significa el hombre, no? O sea, hasta que no es un salvador no es nadie. Y en cambio la mujer dentro de todo, por mucho que digamos, insisto, hay un montón de estereotipos complejos, sigue siendo la protagonista de la historia. El príncipe siempre es secundario. Entonces es interesante mirar a veces en esos mitos. Y bueno, quizás también uno de los mitos más interesantes para pensar el amor, ahí yo me meto mucho con la figura de la Virgen María y el amor al hijo de Dios, etcétera, ¿no? O sea, esto de por fin empezar a amar a... O sea, es primera vez con esta figura del relato de María, que de otra forma a los hijos se les deja de temer y se obliga a que exista algo así como un padre universal en un mundo donde antes los padres... O sea, sí, a los padres hasta ahora cuesta encontrarlos a veces, hay mecanismos, ¿no? Legales o genéticos. Antes no los había. Entonces es bonito de repente entrar a mirar todas estas, como, no sé, mitologías o digamos, populares o más bien tradicionales para entender cómo nos hemos vinculado, cómo hemos formado sociedad y también qué lugar ha tenido el amor o los afectos en todo este proceso.
2: Pucha, fui a ver la Odisea y me acordé mucho de ti, porque ahí está muy marcado por todo el tema de las mujeres. La mujer que provoca una guerra, la mujer que espera eternamente, la mujer que atrapa en una isla, la mujer que, pucha, que tortura.
1: Y la diosa.
2: ¿Y quién?
1: Sí, la diosa. Pero Atenea.
0: Pero igual es cierto, o sea, es cierto lo que dice Aldo, y eso también, por ejemplo, en el libro, más o menos lo roso, digo, bueno, ¿por qué siempre la mujer, y no solamente los griegos, también uno ve en otras tradiciones, esta cosa del no quiero decir odio a la mujer, pero como, ¿por qué la mujer siempre es la mala de la película, no? ¿Por qué siempre está
1: la villana?
0: Porque, o sea, si tú miras, hay un montón de historias en las cuales siempre la mujer se asocia a lo malo, a lo nefasto, y claro, yo siempre había pensado esta explicación de que, claro, la mujer se vinculaba a la naturaleza a las pulsiones, la fertilidad, como todo este descalabro que la razón o el control funcional no puede realmente como que dominar, y eso genera como pánico, etcétera. Pero luego, pensando un poco más y leyendo, no sé, por ejemplo, hay un libro maravilloso que se llama Eva o por qué el cuerpo de la fémina ha sido fundamental para el desarrollo de la especie, digamos, de Kat Bohanon. Leí ahí un poco de cómo precisamente la mujer, para poder, desde el Homo sapiens, para llevar algo así tan difícil como un embarazo, porque realmente ella lo describe como casi una película de terror, ¿no? Como empieza un alien, no es un alien, pero es un hijo. Entonces, ella cuenta cosas así como qué difícil tiene que haber sido en el pasado, que no es tan lejano, donde no había control del embarazo, que ahora todavía a veces no hay, donde no habían pastillas, digamos, anticonceptivas, donde en el fondo había mucho desconocimiento. O sea, qué difícil tiene que haber sido ser mujer y además embarazarse, o sea, ser sujeto de un embarazo, muchas veces no deseada, muchas veces forzada. Entonces, es inevitable pensar que tiene que haber inventado muchas cosas, ¿no? Y haber tenido que mentir muchas veces para sobrevivir, para cuidar a su hijo. Entonces, yo decía, o sea, la Virgen María quizás dijo la gran mentira, la más mentira de todas, o sea, que es una madre virgen, porque es verdad que esa es una, o sea, en términos fisiológicos es bien difícil creer, pero gracias a esa mentira surge toda una especie como, o sea, toda una creencia que dice, bueno, en el hijo también hay algo así, hay algo divino, porque Dios es el padre de todo, punto. O sea, lo que quiero decir es que es interesante cuando uno se pone desde la perspectiva de pensar que quizás todas esas cosas terribles, misóginas, brutales que se han dicho en contra de la mujer, quizás lo que tienen de cierto es que la mujer tuvo que hacer un montón de cosas para sobrevivir, y tuvo que hacer un montón de cosas para cuidar incluso a su progenie, porque las condiciones ni naturales ni institucionales han sido las mejores. Entonces quizás, y con esto termino, perdón, quizás sería bueno darle más espacio a las mujeres, ya que tenemos la institucionalidad, la ciencia, o sea, para que así uno pueda tener que dejar de mentir tanto para protegerse o proteger a los propios, ¿no? O sea, eso creo que es una reflexión un poco polémica, pero creo que puede ser razonable de pensar, ¿no?
1: Por supuesto, es una discusión que se puede dar y que es interesante de reflexionar. Diana Orenke, académica, especialista en ética médica, en filosofía, nos presenta este libro Amoroso Animal. Está disponible ya en las librerías, está en la editorial Penguin, ¿no?
0: Está en varios lugares, o sea, me han dicho, de hecho yo agradezco ahí a los amigos de Penguin porque han hecho una súper bonita distribución, está por todos lados y se puede también encontrar, también fuera de Santiago. Iba a haber lanzamiento en noviembre, lo dejo ahí, así que ahí les voy a contar más.
1: Ahí sí. Nos vas a avisar.
2: Escucha, Diana, nos queda un minuto, ¿Sí? Cuéntanos cómo ha sido tu experiencia en Tubinga.
0: Maravilloso, o sea, estar acá donde yo trabajé, maravilloso estar de nuevo con los colegas. Acá, la semana pasada di el seminario a estudiantes de medicina de ética médica, o sea, es maravilloso, salgo, miro el bosque, es verde por todos lados, es súper lindo estar acá, me ha hecho muy bien. Muy, muy, muy maravilloso. Me siento muy afortunada.
1: Oye, no puedo dejar pasar, ahora que te escucho hablar de ética en la medicina, ¿cuál es tu opinión o tu postura con el proyecto Escucha Sus Latidos? Yo sé que nos quedan solo unos segundos, Aldo,
2: pero ¿cómo si eso?
1: Escándalo, pero no, es que creo que la visión de la Diana es importante.
2: Claro, Diana, resume tu posición sobre el aborto en 2 minutos y medio.
1: No, pero sobre que se presenten ese tipo de proyectos.
0: No, cuando salió esto, escribí algo y lo mandé inmediatamente. O sea, me parece espantoso. Creo que lo puse en mi Instagram, dice por pasar propaganda, pero espantoso, manipulación, una mentira. No es aceptable por ningún motivo.
1: No tiene ningún sustento médico.
0: No, y están estafando un cuarto criterio que no es razonable. O sea, son tres las causales, punto. Están haciendo trampa, para variar, un gobierno que hace trampa. Y no de la trampa amorosa.
1: Para cerrar. Diana, muchísimas gracias por haber estado con nosotros hoy día. Que estés muy bien.
0: Lo he hecho de menos, lo quiero.
2: Chao.
1: Nos despedimos, nos encontramos mañana a las 9 de la mañana. Ya viene El Ciudadano, que estén bien.
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1: Pamela Juanita Cordero.
2: La misma, acá estoy.
1: ¿Somos amigas o no somos amigas?
2: Somos amigas.
1: ¿Te gusta?
2: Chiquillos, ¿somos amigos o no somos amigos?
1: Somos amigos.
2: Ahí todos, ¿somos amigos o no?
1: Pero
2: dilo, a ver, no lo escucho.
1: Sí, somos amigos.
2: Sí, nos lo dijo al oído.
1: Ahí está, es que la Cami siempre está.
2: Sí, siempre. Aunque no se escucha, siempre está. Y con el Chris también somos amigos.
1: Con nuestro Chris, que siempre no está.
2: Con el Nelson, con el que trabajamos siempre.
1: Sí, con el Mati.
2: Con el Mati, con la Ruth, con la Vero. Hay hartos amigos aquí, qué bonito. Porque uno siempre le enseñaron desde chiquitito que en el trabajo no necesariamente iba a ser amigos. Pero a veces uno ha encontrado amigos. El Chelo.
1: No todos.
2: No todos. Nuestro Mati. Bueno, es que el Mati es mi hijo, además. Pero sí, pues, efectivamente uno genera ahí vínculos cercanos, bonitos y gente con la que tú le abres las puertas de tu intimidad más profunda, ¿no? Le muestras a tu familia, lo invitas a tu casa, conversas, disfrutas. ¿Y por qué lo estamos recordando y lo estamos enalteciendo el día de hoy? Porque es el día de la amistad.
1: De la amistad.
2: Sí. Es bonita la amistad.
1: Es bonita. Pero tiene harto recoveco. Sí. Tiene momentos muy lindos la amistad y también tiene decepciones que son duras.
2: Es que de repente hay gente que hoy día yo creo que es muy fácil decir, no, si es mi amigo. Y en realidad es una persona que tú conoces o con la que interactúas poco, pero le tienes cierta confianza, cierto afecto. Pero en rigor no es tu amigo.
1: No.
2: Amigos así que son de tu círculo cercano, que son a los que tú les cuentas tus cosas. Están en las buenas y en las malas.
1: ¿Cuáles son los requisitos para ti cuando tú dices, este es mi amigo?
2: Sobre todo la confianza.
1: Pero contarle ya...
2: Confianza y lealtad. Pues o sea, yo cuando... Claro, y cuando abro las puertas de mi casa, cuando le presento a mi familia... Ay, que así como que fuera el novio, así, ¿no? Para mí eso ya es...
1: La cosa
2: es
1: la presentar a tu mamá y o a mi hijo, en mi caso, claro, como que ya sí, tengan otra intimidad.
2: O por ejemplo, en mi caso, claro, mi familia es del norte, pero cuando vienen mis sobrinos, por ejemplo, que participen en cosas con mis amigos, es con mis amigos, no es como con todo el mundo.
1: Mm.
2: ¿Viste? Entonces, para nosotros, y quisimos partirlo así, es una suerte que tenemos amigos en el lugar en el que trabajamos, no todos lo tienen, ¿no? Nosotros, de hecho, extendemos el lugar de trabajo a otros espacios.
1: Claro, vamos
2: qué bonito,
1: a comer.
2: Nos encanta salir a comer.
1: Sí, es bonita la amistad.
2: Y hay algunos que conservan amistades desde muy chiquititos. Hay otros que no, que tienen suerte en la vida adulta de encontrar sus amistades.
1: Yo la gracia de la amistad, cuando la detecto, porque yo creo que no es tan racional, ¿no? Es como que se siente cuando hay alguien, primero cuando no te traiciona, ¿cierto?
2: Cuando son leales, la lealtad.
1: Leales, no te traicionan.
2: Te dicen la verdad. No es amiga que hoy te veis tan linda.
1: No, claro.
2: No, sácate esa cuestión.
1: Cuando
2: por
1: no
2: favor.
1: Hay manipulación, no. Claro, cuando no te suban el lomo siempre, sino que están ahí.
2: Es que eso es la lealtad.
1: Abriéndote los ojos.
2: No
1: tú te puedes
2: Jasmine.
1: Enojar, pero no importa. Pero uno más bien la va sintiendo, pero creo que también tiene momentos bien, bien duros, como darse cuenta de quién en realidad tú creías que era tu amiga y no era.
2: A veces. Es que esas son decepciones.
1: Es duro, por eso te digo. Es como el amor.
2: Y a veces no se da cuenta uno, te lo tiene que enseñar el entorno o alguien de tu entorno, demostrarme.
1: Alguien te dice, ¿sabes qué? No. Ella no es tu amiga.
2: O sea, precisamente por eso, porque una persona que te dice sí a todo cuando tú estás equivocada y te está haciendo mal en el fondo, no es tu amigo.
1: Claro, pero de las cosas lindas la amistad que yo recalco siempre es que uno la siente es la complicidad.
2: Sí.
1: El ser cómplice, lo íntimo, la intimidad que se provoca, por ejemplo, cuando uno tiene una amiga, es tan lindo porque es como una partner.
2: Sí, se van creando códigos.
1: Código, lenguaje,
2: el
1: mirada.
2: Mirarse más, claro.
1: Todo es como, vamos, Thelma y Luis, vamos.
2: Uno termina hasta pareciéndose de pronto a las cosas. Nosotros con Camila nos da risa en la oficina porque de repente estamos viendo algo y decimos lo mismo, nos reímos de la misma manera. Porque claro, nos mimetizamos.
1: Yo me acuerdo que en la universidad tenía a mi amiga, a la Mónica Benavides, que la quiero mucho. Íbamos a carretear y, bueno, universitarias, por supuesto, ¿cierto? No mucha plata, muy poca plata. Y nos cambiamos los jeans, nos compramos un pantalón de cotelé súper lindo, un Levi's, si me acuerdo, bacán. Ya, entonces ya, ¿a quién le toca hoy día? Ay, ya, te toca a ti, ya.
2: Ah, se lo compraron a media.
1: A media, y lo usamos. Salí a carretear un día ella con el pantalón y después... al día siguiente yo. Lo lavamos, sí, obvio, por supuesto, claro. Sí, claro.
2: Pues, nosotros compartíamos perfume a veces con mis compañeras de universidad. La Katy, la Lori y la Dani.
1: Oye, y las largas conversaciones que hay con la... A mí se me va el tiempo, yo no tengo reloj.
2: No.
1: Con mi amiga.
2: Y así es como uno termina tirando. Pues.
1: Allá. Comiendo
2: en el barrio y tal. Comprando brownie.
1: Un brownie a los... Ay, qué horror.
2: No va a contar cosas tan íntimas.
1: La última vez me fui a ver a mi amiga, la Vale Fuchslogger. Saludos, cariño, Vale, te amo.
2: ¿Es pariente del Diego? ¿El que es batero?
1: I don't know.
2: Mira.
1: La Vale estuvo casada con un jugador de fútbol llamado Gustavo Poirier, que falleció, jugaba en Wanderers. Un jugador muy conocido. Y la Vale se fue a vivir a Maitencillo. Entonces me dije, amiga, vente para acá. Y me fui, y yo me iba a surfear y ella me ayuda a surfear. Ya llegué a las 10 de la mañana y empezamos a conversar y yo tenía la parte real, traje baño puesta. Y ella también con una polera, terminamos a las 2. A las 4 de la tarde estábamos rojas.
2: Insolada
1: y como que, ¿qué pasó acá? Nos olvidamos de la vida, claro. De todo.
2: Eso
1: todo
2: pasa con los amigos. Sí. Qué bonito, es bonito.
1: Bonita la amistad.
2: ¿Y tú crees en la amistad entre un hombre y una mujer?
1: Sí, pero creo que hay que saber llevarla.
2: Sí.
1: Para que no se cruce.
2: Claro.
1: Hay que tener más cuidado.
2: Pero yo también creo, porque hay gente que derechamente no cree. Sí, yo también tengo amigos.
1: Sí, tengo muy buenos amigos, amigos del alma, que me han recogido, que me han escuchado. Y es bonito porque te pasa la visión masculina.
2: Tal cual.
1: Uno tiene una visión femenina con la amiga y los hombres como te dicen, da vuelta la página.
2: Fíjate, claro. Fíjate. Amiga mía, te dicen... Como diría Alejandro Sanz. Bueno, un feliz día para todos los amigos, las amigas, los que quieran además saludar, manden su WhatsApp saludando a su amigo y su amiga, más 569-85-21-23-60, a quienes vamos a disfrutar, por supuesto, de este día. Pueden celebrarlo, por ejemplo, comiendo tarta de queso, porque también es el día de la tarta de queso.
1: ¿Te gusta la tarta de queso?
2: O haciendo un bordado.
1: Celebran con tarta de queso, pero no me gusta.
2: Pero puede ser cualquier cosa con quesito derretido que me gusta mucho.
1: Sí.
2: Las empanadas, los sándwiches.
1: La lasaña, con mucho queso.
2: Todo. Las papas fritas con queso arriba, todo con queso derretido me gusta.
1: Sabes que de verdad me gustan demasiado. Yo soy una adicta a las papas fritas.
2: Me encanta, porque a Cristiano le gustan tanto. O sea, que come un par y ya
1: se
2: fume, sí.
1: Pero me gustan salchipapas, fíjate.
2: O sea, con
1: la salchicha con de pavo, sí, pero no como cerdo.
2: Me hiciste acordar de Papilandia. Era un local en La Serena que se llamaba Papilandia.
1: En un cucurucho, pero transparente.
2: O en una bandeja de cartulina. Una bandeja de cartulina con corchete en la esquina. Maravilloso.
1: Y una mayo brillo. Dios, amiga.
2: Porta, era lo máximo. Estaba al costado de los bomberos ahí en La Serena. Balmacea para arriba antes de llegar al hospital. Lo bueno era que lo teníais cerquita.
1: Yo compraba papas fritas en La Verbena. A los chuquicamatinos que me están escuchando, ustedes saben qué es La Verbena. La Verbena, un gran negocio que tenía de todo, muy a la usanza, como una pulpería de la antigua, de zona minera, por supuesto, y ahí hacía unos cucurichos con papas fritas.
2: Pero bueno, ¿sabéis con qué se puede celebrar hoy día? Comiendo cazuelita, porque ya es algo más nuestro. Hoy día es el día de la cazuela. También le mandamos un saludo a todos las mamás, las abuelitas que nos han hecho cazuela, a la mamá de don Iván Luis también, las personas, los chefs que rescatan la cocina tradicional hoy día, las personas que tienen emprendimientos y que tienen cocinerías chilenas también, le mandamos un abrazo y un saludo porque la cazuela es parte de nuestro día.
1: Ayer estábamos peleando, entramos en una discusión, ¿te acuerdas?
2: ¿Nosotros?
1: Ahí dejamos de ser amiga cuando tenemos punto de vista, dejamos de ser amigas. ¿De la cazuela? Estaba con la Cami hablando.
2: Viste, ahora encima me hace la desconocida. Ahora,
1: no te pongáis celosa.
2: No, para nada. No.
1: Es que son muy...
2: Es que además yo como cazuela de tú.
1: Es que yo me acuerdo, le decía que la cazuela tiene un pequeño sofrito, ¿no? Y me decían que no. Me dijeron que no, que va directa a la carne.
2: Oscar ayer. Lo que pasa es que, amiga, yo me he dado cuenta que la gastronomía tiene tanta diversidad como nuestro territorio nacional. Así como nosotros en el norte no comemos, por ejemplo, sopaipillas con zapallo, y aquí sí.
1: Tiene que ser con zapallo, po.
2: Ya, no, en La Serena no se come con zapallo.
1: Amiga.
2: O sea, probablemente hoy día sí, ya hay generaciones que lo hacen, sí, y se van intercambiando y todo, pero históricamente no era con zapallo.
1: No me empiezas a cambiar las cosas en La Serena,
2: mira,
1: por
2: el
1: favor.
2: El otro día me compré una rosca, no, una calzones roto ahí en la esquina, y era con zapallo.
1: ¿Qué talla eran?
2: No. Era con zapallo, los calzones rotos.
1: No, llevan zapallo. ¿Viste?
2: Están cambiando.
1: Llevan ralladura de limón y de naranja.
2: La gastronomía es algo vivo, entonces cambia, muta. Y por eso hay distinciones.
1: Pero no cambiamos tanto.
2: Y además hay tantos tipos de cazuela. Hay cazuela de vacuno, hay cazuela de pavo, de pava,
1: de pava,
2: de gallina. Hay cazuela con arroz, cazuela con fideos cabellitos de ángel, cazuela que le echan, ¿cómo se llama eso? No, echan caca.
1: Echan caca,
2: eso
1: no.
2: Que es como cochayuyo, maíz molido. Maíz molido.
1: Chuchoca.
2: Chuchoca.
1: Exacto. Bueno, es con CH, ¿viste? Algo exacto. Con CH.
2: ¿Viste? Hay de todo. Una vez yo comí en el sur una que tenía poroto.
1: ¿Cómo una cazuela va a tener poroto, Sandra? Por favor.
2: Pero de ahí yo comí.
1: ¿Estás segura que pediste cazuela? ¿Pediste poroto?
2: No, sí, fue en la casa de una amiga. En la casa de la Violeta en el sur.
1: ¿Poroto verde? No, poroto blanco.
2: ¿Poroto burro? En el caldito, en vez de tener arroz o tener fideitos callados, tenía poroto.
1: Podríamos escribir un manual de las comidas que fueron mutando,
2: ¿viste?
1: Con poroto, como...
2: Hay de todo. Hay de todo. Yo pastel, no juzgo, amiga, no juzgo.
1: Un pastel de choclo con qué, con un fideo. De
2: hay gente que come
1: cabello
2: pizza
1: de
2: con
1: ángel,
2: piña. No juzguemos.
1: Bueno, es que Caíto es muy francés.
2: Sí, pero Christian Nois también come pizza con piña.
1: Bueno, sí.
2: Ya, dejémonos de disvariar. Han sido muy, muy...
1: pizza hawaiana.
2: Muy pasados de revolución estos programas. A Caíto le gusta la pizza, pero claro, él tiene un sabor internacional.
1: ¿Quién es francés?
2: Tiene paladar internacional.
1: Tiene paladar fino. Es un paladar fino que puede darse esos gustos.
2: Él dice croissant.
1: El croissant.
2: No dice, oh, tenés croissant.
1: Me da un croissant. Croissant, muy nasal.
2: Eclair.
1: Claro. Sí. Me da un baguette.
2: De puff.
1: Me da un baguette.
2: De baguette. Claro. ¿Y qué dice uno? Un no, baguette. Pa' francés nomás. Un colisa. Un colisa. Una yuya.
1: Puso recién la canción de No te diste cuenta, Roberto Carlos, el amigo. No preciso ni decir.
2: Ah, la de Roberto Carlos, el millón de amigos. Sí.
1: Qué linda.
2: Hay gente que tiene millones de amigos, pero sabemos.
1: No, yo no tengo millones de amigos. Yo tengo lo necesario y con eso me basta.
2: Exacto.
1: Me basto conmigo misma, que para qué quiero más.
2: Hashtag Ciudadano ADN más 569-8521-2360. Les damos a todos la bienvenida y comenzamos así, disfrutando de la vida. Mira esos amigos.
1: Muy bueno, amigo, eso.
2: Este es Ciudadano ADN.
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2: Un amigo es uno que lo sabe todo de ti y a pesar de ello te quiere. Nos comparte Lee esa frase. Mira qué bonito.
1: Qué
2: profundidad, ¿viste? Sí, pues, te quiero con tus defectos y tus virtudes.
1: Sí.
2: Y te hace un poquito de bullying a veces también.
1: Sí, sin pero sin maltratarte.
2: No. Entre risas. Oye, nos vamos al Centro de Justicia inmediatamente porque hay formalización bien extensa de los imputados del denominado caso Sartor. Ahí tú has estado muy metida y sabes harto. Alejandra Rojas nos cuenta, Ale.
1: Cuéntale.
3: Hola Sandra, hola Pame, y así es porque a eso de las 10 de la mañana comenzó esta primera audiencia de formalización del caso Sartor, esta investigación del Ministerio Público que apunta en contra de lo que sería uno de los esquemas de defraudación corporativa más llamativos del último tiempo y en el cual están implicados los directores de esta empresa con una serie de compras realizadas con fondos de inversionistas comunes sin que ellos lo supieran. La investigación del caso surgió luego de una serie de fiscalizaciones realizadas por la Comisión para el Mercado Financiero con respecto a Sartor, que detectó estas irregularidades y presunto abuso fiduciario. La CMF constató que Sartor AGF utilizó recursos de fondos mutuos y de inversión pública para prestar dineros a empresas relacionadas con sus propios directores y controladores, algunos con problemas de liquidez y sin garantías adecuadas. La Fiscalía buscará formalizar a 11 imputados por los delitos de administración desleal, negociación incompatible, entrega de información falsa al mercado, estafa, fraude a la omisión de ofertas públicas de adquisición de acciones y lavado de activos. Antes del comienzo de esta audiencia, el abogado querellante César Ramos, que representa a 43 inversionistas, señaló que espera las medidas cautelares máximas para todos los imputados.
4: Es una audiencia que va a tomar varios días su desarrollo, pero pensamos que la Fiscalía va a exponer los cargos que se van a formalizar y solicitar las medidas cautelares que correspondan. Nosotros esperamos, dadas las imputaciones graves que se van a hacer hoy día, tanto en perjuicio de los fondos, como de los aportantes, como del mercado, que se soliciten medidas cautelares que respondan a esa gravedad y en los casos más graves, que sea una prisión preventiva.
3: Bueno, según señalan los antecedentes, serían más de 200 personas las que han sido perjudicadas por el actuar de esta empresa, registrando pérdidas de entre los 40% y el 79% de sus fondos invertidos. Y no estamos hablando de grandes empresas, sino de personas que invirtieron sus ahorros recaudados de años. La audiencia será bastante extensa y la formalización como tal se espera que dure por lo menos una semana. Estamos actualmente en uno de los recesos, el primer receso de la jornada, y vamos a tener un retorno ya a eso más cerca de las 11:30. Se espera que el día de hoy hoy por lo menos la formalización dure eso de las 4 de la tarde, así que vamos a estar súper atentos a cómo avanza todo esto y esta investigación y esta formalización tan extensa con 11 imputados.
2: Qué tremendo, de alguna manera esto marca también un precedente a propósito de cómo funcionan las sociedades anónimas, ¿no? Los dueños de los clubes deportivos de nuestro país, que sabemos mueven muchísimo dinero.
1: Millones de dólares, claro. Ahora, imagínense cómo ha ido variando este caso, porque estalló en noviembre del año pasado, claro. ¿Cierto? Noviembre del año pasado, se sancionó, me acuerdo, Michael Clark también por los fondos, lo sancionó la Comisión del Mercado Financiero, ¿ya? Como director de Azul Azul. Y desde ahí él dijo, no, aquí yo no voy a probar mi inocencia, aquí no ha pasado nada. Siempre le bajó la caña, ¿no?
2: Sí.
1: En noviembre, estamos a julio, y ahora ya hay 11 personas que van a ser formalizadas. Entonces,
2: y están pidiendo prisión preventiva, claro. ¿Cuánto la ley además? Entonces, que es la medida cautelar más gravosa.
1: La gran lección más hoy en tiempos de inteligencia artificial es que todo se sabe.
2: Exacto.
1: Al final todo se sabe, de pequeñas hilos, de pequeñas hebras, tú las vas tirando y la justicia puede dar con todo, así que
2: no más chanchullo.
1: Nadie puede pasar de vivo en este país ya. Si no se acredita a todos, ahora si no van a la justicia, en realidad es porque no quisieron, pero aquí todo se acredita, todo se sabe, Sandra. Todo se sabe.
2: Sí. Bueno, Alejandra,
3: sí, este caso ha sido súper complejo, súper extenso, ha tenido muchas, muchas partes, como también decía la PAME, pero acá súper importante que va a ser uno de los primeros casos donde puede que se aplique esta nueva ley de delitos económicos, donde se está tratando de que sea efectivo que puedan llegar a tener penas de cárcel estas personas implicadas en este tipo de delitos. Así que muchos de los querellantes de este caso, como decíamos, eran por lo menos 200 inversionistas que están afectados por este actuar de Sartor, y por lo tanto están ellos muy atentos y que ojalá se logre tener la máxima cautelar, esta prisión preventiva para estos implicados por el actuar que tuvieron con esta empresa y con los fondos de estas personas.
1: Sí. Dos cosas importantes que hizo la prisión preventiva. O sea,
2: la medida cautelar más gravosa.
1: Más sí. Gravosa es durísimo. Y lo otro, y también lo que dice la Dale, muchas personas que fueron perjudicadas. Exacto. Todo el patrimonio familiar, lo hemos dicho tanto en tenores, lo hemos comentado yo con los muchachos, hemos tenido los testimonios de personas que han entregado el patrimonio, que han arrastrado a invertir a sus padres también, perdieron su dinero.
2: Exacto.
1: Tremendo. Sí.
2: Ahora lo interesante es que después de que se haga toda la investigación y cuando ya se determinen cuáles son las culpabilidades y las sanciones, también se cumplan, porque ¿qué sacan con tener prisión preventiva durante la investigación si después quedan libres, polvo y paja, y le hacen pagar unas multas? Hemos visto casos escandalosos
1: tremendo.
2: En este país donde después además le hacen descuento de lo que tienen que pagar.
1: De ética.
2: Entonces, no.
1: Exacto.
2: No. Alejandra, muchas gracias.
1: Gracias, Ale.
3: Buen día, les vamos contando cómo sigue todo.
2: Eso, cuando se retome. Pues, gracias.
1: Acá estamos.
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2: Hoy, esta mañana, lamentablemente, partimos con una noticia muy dura que tiene que ver con la muerte de un joven de 23 años que quiso defender a su familia de un asalto en Huechuraba. Gabriel Rivero nos actualiza. Gabriel, buen día.
5: ¿Qué tal? Buen día, sí. Se conocen nuevos antecedentes de este violento robo con homicidio registrado durante la madrugada ahí en la comuna de Huechuraba. La víctima fatal, un joven de 23 años dedicado a la venta de ropa, quien murió tras recibir un disparo al intentar enfrentar con un bate de madera a los sujetos que irrumpieron en su vivienda donde residía junto a su madre y su hermano menor. De acuerdo con la investigación, fueron 6 los asaltantes que llegaron en al menos 2 vehículos, vulneraron los accesos del inmueble, saltaron la reja y mientras recorrían la casa exigían dinero en efectivo. Finalmente escaparon con más de 1 millón de pesos, además de joyas y teléfonos celulares. Entre los vecinos ha ido surgiendo la sospecha de que la banda habría realizado una vigilancia previa al domicilio. Incluso plantean que la actividad comercial que desarrollaba la víctima pudo haber permitido a los asaltantes conocer la distribución de la casa y las especies que mantenía también en su interior. Conversamos con alguno de ellos también con respecto a las inquietudes que le generaba este caso.
6: Se bajaron los delincuentes, miraron la casa y después llegó un auto blanco, ¿cierto? Que era un Audi, que les proporcionó algo y ahí ingresaron a la casa, entraron por el frente de la casa.
7: Lo otro que vienen compradores también a la casa, entonces yo creo que eso también ayudó a que supieran todo lo que ellos tienen. Porque si uno ve el portón se abre y está lleno de chaquetas de caras.
5: Claro, ahora la Fiscalía y el OS9 de Carabineros continúan revisando todos los registros de las cámaras de seguridad del sector, están levantando la evidencia para poder reconstruir cuál fue la dinámica del crimen e identificar también a los responsables, quien hasta ahora se sabe que escaparon en por lo menos dos vehículos, un Audi blanco y un Jeep Cherokee color negro, según también relataban los testigos, quienes también expresaban preocupación por el aumento de la sensación de inseguridad allí en ese sector de la comuna de Huechuraba, particularmente con la llegada tardía de las patrullas de seguridad municipal, Pamela, Sandra.
2: Ya, tremenda historia, obviamente una investigación que está en curso, que ojalá, además, yo escuchaba temprano, Gabriel, como tú hablabas ahí con las autoridades, que decían ojalá cualquier vecino que pueda tener algún tipo de antecedente, un video, registro de patente, lo que sea, que pueda entregarlo, porque, claro, se pierde la vida de un joven que quiso defender a su familia. Aquí uno dirá, no, pero es que no hay que hacerlo, hay que entregarles todo, claro, pero en el momento la adrenalina, el shock, uno no necesariamente es tan responsable. Veía el otro día también en un reportaje, me parece que era en Chilevisión en Mega, no me acuerdo, que a una persona le hicieron un encerrón en el auto. Ajá. Lo hirieron, pero porque él se bajó inmediatamente del auto y salió corriendo.
1: ¿Ya?
2: Lo hirieron, lo siguieron persiguiendo.
1: Herido.
2: Y por suerte, claro, por suerte se metió en unos pasajes y había un negocio donde había un bazar que tenía como la típica ventanita donde atiende a la gente, que está todo cerrado, pero tiene como una ventanita. Y la persona se metió de cabeza por ahí, por la ventana dentro del negocio.
1: Mira.
2: Y los despistó, porque obviamente los siguieron, los miraron y no estaba en ninguna parte y se fueron. Pero en el fondo lo hizo para salvar su vida, porque hoy día lamentablemente la delincuencia no es como necesariamente si te van a robar, te van a dejar ahí. Muchas veces lamentablemente te disparan.
1: Te rematan.
2: O sea, recordemos que hace un par de años mataron a una persona aquí por quitarle un celular y no ha sido el único caso aislado. Sí. Entonces es bien complejo y es lamentablemente una tragedia para toda una familia y una comunidad.
1: Imagínate que antes, te estaba hablando hace 20, 30 años, era el lanzazo.
2: Sí, pues te quitaban las billeteras.
1: Bueno, decía, voy a Santiago y me van a abrir la cartera.
2: A mí me robaron el celular apenas llegué a vivir a Santiago.
1: Claro, pero ahora hay crueldad en el delito.
2: No, sí, hay violencia, porque además hay muchos delincuentes que andan drogados incluso. Entonces también pierden ahí la noción.
1: La noción del tiempo, de la vida.
2: Compleja, tal cual. Y no le tienen el miedo a morir tampoco por la mirada que tiene el crimen organizado hoy en día de cómo vivir la vida. Es un súper, súper tremendo y muy difícil de abordar. Y para la familia, nada, pues abrazos.
1: Un abrazo grande.
2: Niño, y ojalá y todo el apoyo que pueda tener también la comunidad, Gabriel. Muchas gracias.
1: Gracias, Gabriel.
5: Muy buen día.
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1: Y nos vamos hasta el Palacio de la Moneda porque el presidente Kast recibe a su par de Corea del Sur y se sigue hablando de los aranceles de Estados Unidos. Diana Copa, buenos días. ¿Cómo estás?
8: Hola, Diana, buen día. ¿Cómo les va? Muy buen día. Sí, ha sido una semana intensa en materia de relaciones internacionales para el gobierno. Sin ir más lejos, el presidente recibe en este momento la visita oficial de su homólogo de Corea del Sur, Lee Jae-myung, y en los próximos minutos ambos van a realizar una declaración conjunta luego de firmar una serie de acuerdos de cooperación. Ya nos han contado, esto es bastante habitual, que los presidentes en este tipo de encuentros se hagan regalos, y el presidente de Corea del Sur le regaló al presidente Kast Skincare coreano, es lo que nos han contado, y el presidente Kast le regaló a su par de Corea un cofre de vinos y también artesanías chilenas. Además, esta semana, bueno, el mandatario estuvo en Lima para el cambio de mando presidencial, pero ahora el foco está puesto en otro frente internacional, el nuevo arancel del 12,5% impuesto por Estados Unidos, tema que incluso ha generado diferencias al interior del gabinete. El ministro de Defensa, Fernando Barros, se calificó la medida como injusta, mientras que el ministro de Agricultura, Jaime Campos, sostuvo que se estaba vulnerando el Tratado de Libre Comercio y habló de la chiva de Estados Unidos. Declaraciones que provocaron la molestia del embajador de Estados Unidos, Brandon Yud, quien las calificó como decepcionantes y afirmó que no contribuye que ministros que forman parte de las negociaciones emitan este tipo de opiniones, que quienes no forman parte digan estas declaraciones.
9: Creo que es muy decepcionante. Es muy decepcionante que mientras hay negociaciones en curso, ministros que no tienen nada que ver con estas negociaciones estén haciendo comentarios, especialmente cuando usan palabras como farsa. ¿Entienden? Cuando eso sucede, hace muy difícil para nuestros negociadores en Estados Unidos creer que hay algo serio que pueda estar ocurriendo aquí.
10: Ahora el canciller Francisco Pérez Mackenna respondió hace poco a estos dichos cuando llegó hasta acá, hasta el Palacio de la Moneda, precisamente para participar de esta visita oficial del presidente de Corea, quien de hecho llega en este minuto, ustedes escuchan los honores. Pero lo que decía el canciller es que acá no gana el que golpea más fuerte la mesa, sino el que se sienta con cabeza fría, con los números y con el respaldo de la industria para negociar punto por punto, algo que ha estado haciendo el canciller en las últimas semanas. No olvidemos que de hecho el 6 de julio estuvo en reunido con Marco Rubio en Washington, pero acá dice que una negociación que sigue en curso hasta agosto, considerando que quienes encabezan esto por parte de Estados Unidos se vendrán a Chile en esa fecha. Descartó el canciller además tanto una carta de protesta por las declaraciones de Estados Unidos por el embajador y también un llamado al orden a los ministros, pero lo que nosotros entendemos y lo que se ha dicho también a la interna del Ejecutivo es que hay una orden de que, si bien todos pueden opinar, acá las negociaciones las lleva adelante el canciller Francisco Pérez Mackenna.
2: Gracias, Diana. Vamos a ver efectivamente qué ocurre con aquello, porque uno pensaba que además el gobierno de Trump iba a tener cierta cercanía con el gobierno chileno y iba a haber acuerdos y facilidades, y entendemos que esta es una política, claro, que va a aplicar a varios países, ¿no? Ya lo había hecho con Argentina también, que es Milei, entonces con Trump uno nunca sabe.
1: Veía desde la campaña de Kast ya que podría ser así.
2: Tal cual, pero esperemos que desde la diplomacia efectivamente entonces se pueda avanzar. Y la visita de mi presidente,
1: de tu
2: me
1: presidente,
2: parece fantástico.
1: Sí. Dilo,
2: porque está dilo. Lee Jae-min, me parece fantástico que haya está en Chile. Hay carteles en algunos lugares de la ciudad donde le dan la bienvenida y lo saludan, porque es algo que utilizan mucho las grandes marcas cuando hacen visitas internacionales. Y en este caso, como está Samsung aquí en Chile, que es una tremenda marca coreana, entonces le da la bienvenida. Por eso el cartelito en Paradero, en algunos vecinos, en carteles grandes y todo, en distintos lugares por donde se supone que él va a circular. Sí. Ahora, igual, me imagino que, porque recordemos que Corea del Sur es uno de los primeros países con los que además hacen acuerdos comerciales en Chile, le debe haber dicho ya, todo el color que le pusiste con el estadio. Y mira los gringos cómo te tienen. Y tú que te portas tan bien con los gringos. Y aquí.
1: Tú ya eres una admiradora de.
2: ¿BTS?
1: Sí.
2: No, de
1: la cultura asiática también.
2: O sea, Corea, todo.
1: Japón, China.
2: Está es mucho, que está aprendiendo mucho.
1: Sí, te he visto como que.
2: Sí, he aprendido mucho.
1: Has entrado ahí a full.
2: Sí, tienen distintos productos. Singapur. La tecnología, qué las lindo. Producciones audiovisuales, la música, pero el arte, la literatura. La
1: pero va a la par de la educación.
2: Sí, o sea, es lo que más interesante de todo,
1: educación, tecnología. Sí. Es que la educación es la base de todo.
2: De hecho, el otro día veíamos una estadística de la inversión y del sueldo que tienen los profesores. ¿Te acuerdas que me lo mandaste?
1: Sí,
2: el sueldo
1: hablamos.
2: Que tienen los profes. Y en Corea del Sur, que es un país chiquitito en relación a otros, los profesores ganan más del doble de lo que ganan en Chile. ¿Por qué? Porque hay un énfasis en la
1: educación. Hay un énfasis ahí. Oye, ¿sabes qué te iba a decir, Diana? Que cuando se entregan regalos entre presidentes, a mí se me congela el cuerpo, porque digo, ojalá que en Chile no regalen alguna tontera.
2: El indio pícaro, dice.
1: Ay, sí, no. Como que digo, ojalá.
2: No, yo creo que los presidentes presidentas, o la presidenta, han tenido altura de mira, y uno en general, ¿qué regala? Vinos, artesanía, lapislázuli. Que recordemos que es una piedra que solo existe en Chile y en Afganistán.
1: Algo en cobre.
2: Algo en cobre. Pero o alguna arpillera, alguna
1: cazuela de
2: un chamanto, que son re caros a todo esto, que son las mantitas de los guasos pero con bordado,
1: sí,
2: sí, una cosa así como fina, sí, algo en plata
1: con lana de alpaca, puede ser
2: también,
1: de vicuña, claro,
2: exacto.
1: Cositas más delicadas, de más representativas de nuestro pueblo.
2: Ahora igual a mí me gustaba cuando se regalaban con el presidente Boric, por ejemplo, la figurita de Pokémon. Era muy choriflado. Ahora que le regalan skincare al presidente,
1: sí, pues
2: está
1: eso.
2: Muy bien. Yo creo que lo va a usar su señora o su hija. No, no se me imagina que el presidente, pese a que él es bien blanquito, a lo mejor usa protectores solares y esas cosas.
1: Pero podría haber traído skincare para todo, ¿no?
2: A lo mejor, sí.
1: Yo se lo habría agradecido.
2: Sí, al pero señor. ¿Sabes qué? Hay skincare y skincare. Por el otro día escuchaba a una dermatóloga que decía que el skincare coreano no necesariamente era bueno para nosotros en este lado del mundo.
1: Para nuestra
2: porque
1: piel,
2: nuestro tipo de piel es muy distinto.
1: pH, piel.
2: La
1: todo.
2: Piel de las coreanas es más gruesa.
1: Puede ser.
2: Y la nuestra es más fina, entonces
1: buen
2: no
1: tema.
2: Necesariamente tiene.
1: Buen
2: tiene
1: tema cosmético, misma, ¿viste?
2: Exacto, uno ve los resultados en ella y es fantástico, pero no necesariamente va a tener esos
1: mismos resultados. Por eso quedan tan tersas, tan craquelas, o sea, no, tersas al revés. No, sí. Impecable.
2: Porque además se hacen un tratamiento que tiene como 5 pasos y se lo hacen en las mañanas y en las noches desde muy chiquitito, y porque su piel es distinta, más gruesa.
1: Como la Cami, que.
2: ¿Viste? No, pero es que ella es regia. La Cami es regia siempre.
1: Venga.
2: Con skin quiero sin skin. Es regia siempre.
1: Bueno.
2: Mira, está haciendo un saludo. Yo iba a preguntar si iba a hacer el saludo coreano. Y sí,
1: lo hizo.
2: Desde la puerta de la oficina el presidente ahí haciendo un corazón.
1: Bueno, en Chile tenemos un jugador de Universidad de Chile que se llama Javier Altamirano, que también es un seguidor de la cultura surcoreana, de anime y todo, y también cuando hace un gol
2: hace el corazón coreano, me parece fantástico.
1: Corazón coreano,
2: en fin. Sí, pues bueno, hay ahora además una...
1: ¿Goku es japonés?
2: Sí, hay un encuentro de anime también, de hecho, ahora a propósito de cultura japonesa, también te iba a decir. Harta
1: ¡Ay, cosa, tan harta, integrada! ¡A la Asia, ya, que te ya, veo!
2: Sí. Me gusta aprender cosas de otros lados, ya que no puedo ir a Egipto, porque es muy caro. Bueno, tampoco puedo ir a Corea y pero si me quieren dar una beca, yo me voy a estudiar para allá. Seis meses aprendo el idioma y les cuento todo. Ya, oye, vayámonos ahora a conectar con otro caso que tiene que ver con delincuencia, ¿no? Ya que lo hablábamos hace un rato con Gabriel, porque se entregó el informe a propósito de la responsabilidad penal adolescente, que es un tema que también hemos conversado aquí, porque las modificaciones que se presentan, efectivamente cómo ha cambiado, además.
1: Es complejo, etcétera, el tema.
2: Sí. Tamara Aranda nos va a actualizar. Tamara, buen día.
1: Hola, buen día, Aranda.
11: Sí, Tamara. ¿Cómo están? Muy buenos días. Estamos aquí en la Fiscalía Nacional porque se entregaron los resultados ya de este lanzamiento sobre el informe de responsabilidad penal de adolescente comprometido en el periodo del 2015 al 2025. Estamos con Alejandra Mera, directora de la Unidad Especializada de Responsabilidad Penal Adolescente. ¿Cómo estás, Alejandra? Buenos días. Y preguntarte primero, ¿cuáles son los primeros hallazgos de este estudio?
12: Bueno, los primeros hallazgos de este estudio es que confirman que el fenómeno de la delincuencia cometida por adolescentes es un fenómeno complejo, diverso y que corresponde más bien a diversas trayectorias vitales y no es unívoco. ¿Ya? En ese sentido, el estudio muestra que hay la mayoría de los adolescentes que cometen delitos en este análisis de 10 años, cometen delitos de menor o mediana gravedad y tienen un ingreso más bien limitado en el sistema. El 67% de los adolescentes no persisten en conductas delictivas, pero hay un grupo minoritario, ¿no?, que es persistente y que justifica la mayor cantidad de los ingresos al sistema, y es a ese grupo al que la justicia penal juvenil debiera abordar con mayor fuerza, ¿no?
11: Ajá. Perfecto. Hay un perfil, me imagino, de estos adolescentes, si los puedes comentar, ¿no?
12: El estudio realiza un análisis de longitudinal de trayectoria, ¿no? Y identificamos la cohorte del año 2015, todos los adolescentes que ingresaron ese año con algún delito al Ministerio Público, y seguimos, de acuerdo a los datos administrativos, a todo su comportamiento hasta 11 años después. Por lo tanto, incluía su transición a la adultez. Y ahí lo que muestra ese estudio es que la gran mayoría de los adolescentes, el 67%, tiene un comportamiento acotado a la adolescencia y de muy poca volumen de actividad criminal, y que desiste tempranamente y no se transforma en una persona que persiste en la conducta delictiva como adulto. Pero sí identificamos dos perfiles más complejos. Un segundo perfil, que es el que justifica la comisión de delitos más violentos y que también tiene una persistencia importante, aunque no crónica, y ese perfil es como alrededor del 10%, y luego hay un perfil más prolífico que tiene una media de 49, ¿no es cierto?, delitos cometidos y que persiste en la adultez, pero ese perfil no corresponde a una carrera delictiva incremental, sino que en general se limita a delitos contra la propiedad y, de entre ellos, delitos más bien no violentos.
11: Aquí igual hay una sensación de impunidad en la ciudadanía versus los datos que estamos viendo a través de este estudio. ¿Cómo se puede interpretar también esta sensación de inseguridad en la gente?
12: Lo que pasa es que hay... No obstante, hay una gran cantidad de ingresos que corresponden a este perfil, digamos. También hay un ingreso importante de adolescentes que cometen delitos violentos y que persisten en la conducta delictiva. Por lo tanto, eso es lo que se conoce y justamente da lugar a una sensación de impunidad. Ahora, también es cierto que el hecho de que existan carreras prolíficas o que existan, por ejemplo, un perfil que está cometiendo delitos violentos de manera reiterada, indica que el sistema, de alguna manera, también tiene que mejorar su forma de hacerse cargo y, por lo tanto, buscar alternativas para poder frenar esas carreras delictivas y evitar esa persistencia continua.
13: Alejandra, muchas gracias por conversar con Radio ADN. Ahí lo escuchaban ustedes. Alejandra Mera, directora de la Unidad Especializada en Responsabilidad Penal Adolescente, entregando todos los resultados ahí sobre este lanzamiento del informe sobre responsabilidad penal adolescente en Chile en este periodo de los últimos 10 años.
2: Muchas gracias, Tamara. Vamos a conocer más detalles de este informe, por supuesto, también en el mediodía en ADN. Y como siempre, está todo en ADN.cl y en nuestras plataformas digitales. 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
14: En Santiago, 18 grados. En Talcahuano, 14 grados.
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2: Le mandamos saludos a esta hora a nuestros ciudadanos del sur y del norte del país que siguen bien complicados, zona centro-sur, con colapso de varias rutas. Por ejemplo, estoy viendo aquí en las redes la ruta Panguipulli y Los Lagos, absolutamente cerrada, no se puede transitar por ahí sin lugar a dudas, mientras que en La Serena también están haciendo trabajos de despeje de la Avenida del Mar, por lo que ha pasado con los sistemas frontales y porque se avecina además hacia la zona norte otro sistema frontal este fin de semana, y en estos días ha estado lloviendo en la zona centro-sur y se vienen más precipitaciones. Situación que ha complicado bastante el panorama económico en el país, particularmente en las regiones afectadas, que si lo sumamos además a las noticias que nos contaba Benjamín Quintero el otro día a partir del escenario internacional y los precios del petróleo, hacen que uno no pueda proyectar de manera muy positiva lo que viene para el cierre del año. Estamos además en esa mitad que, como lo decíamos con la psicóloga, uno está en la mitad del año,
1: el peso del año sobre los hombros.
2: Tal cual. ¿Cómo vamos a cerrar este 2026 inevitablemente pensando en el bolsillo de cada uno de nosotros? Es una pregunta que nos hacemos y para eso está con nosotros hoy día el abogado, socio del Grupo Defensa.cl, Mario Espinosa, panelista permanente de ADN Te Escucha. ¿Cómo estás, Mario?
1: Hola, Mario.
26: Hola Sandra, hola Pamela, ¿cómo están? ¿Todo bien?
2: Tipo, mira, bien nosotros, pero preocupados cuando vemos que hay tanta gente que está complicado. O sea, estamos todos más o menos complicados porque la situación económica no es buena, pero obviamente ahora en este segundo semestre hay gente mucho más complicado que nosotros, de zonas donde, por ejemplo, perdieron la casa, perdieron familia, perdieron sus lugares y enseres fuentes de trabajo.
26: De
2: exacto.
26: Claro. Sí. Así es, y claro, y eso es, yo no quiero aquí ser el pesimista, tú sabes que todo lo contrario, me gusta siempre ver la mitad del vaso lleno más que vacío, pero los indicadores nos van mostrando situaciones complejas. Después de muchos años en que habíamos visto una disminución del número de personas morosas, ya este año 2026 volvimos a pasar el umbral de los 4 millones de morosos en DICOM, y si a eso le sumamos un desempleo del orden del 9%, estamos hablando de una situación muy, muy, muy complicada, y si a eso le sumamos los desastres naturales que lamentablemente siempre nos toca vivir, esta vez nos tocó en el norte, pero otra vez ha sido en la zona central, otra vez en la zona sur, generan desafíos para las familias muy, muy complicados, y entonces, claro, y eso lo sumamos, el que siempre durante el año hay oportunidades donde uno gasta más de lo que debiera un mes normal, por supuesto que la situación económica se ve bastante más estresada, y es ahí donde es importante aprender algunas herramientas de educación financiera, de manejo de presupuestos familiares y también tomar buenas decisiones, especialmente lo que dice relación con endeudamiento.
1: Mario, 4 millones de morosos ahora en DICOM 2026, ¿no? Y el año pasado, ¿cuántos éramos?
26: No es tanta la diferencia, lo que pasa es que se rompió una tendencia. ¿Ya? A ver, antes prepandemia nosotros teníamos el orden de los 5 millones de personas en DICOM.
1: ¿Ya?
26: Y prepandemia era una situación que siempre fue escalando, porque bueno, la situación económica era mejor y había mucho acceso al crédito. Post-pandemia había un efecto inflacionario muy importante, aumento de tasas de interés del Banco Central, aumento de tasas de interés y restricciones al crédito, entonces eso generó una disminución en las personas morosas, tendencia que se quebró en este año 2026. No llegamos nunca a ser menos de 3.800.000, ¿ya? La verdad es que siempre fue harto, pero en algún momento superamos los 5 millones, pero llegamos a más o menos los 3.800.000 y hoy día son más o menos 4.100.000.
1: Pero tú hablas como la tendencia, íbamos para un lugar y...
26: Sí, eso exactamente. Es. Claro. Íbamos bien encaminados, por así decirlo, aunque yo siempre dije que era medio maquillada la cosa.
1: Me acuerdo,
26: porque mucha gente... Sí, ¿te acuerdas tú, Sandra? Sí. Muchos, ¿por qué? Porque hubo muchas personas que salieron de ICOM por efecto de la ley. Ley Chao DICOM, deuda educacional se dejó informar. La ley también que prohibió informar a DICOM el endeudamiento para financiar atenciones de salud y clínicas, eso también hoy día no se informa a DICOM. Y el efecto de la ley de insolvencia, en el año 2023, cuando se incorporan las personas naturales a honorarios que pueden renegociar sus deudas y que pueden quebrar como personas naturales, eso también generó un aumento en los procedimientos de insolvencia, ya sea renegociación o quiebra, y el efecto que tienen estos procedimientos es que las personas eliminan el DICOM. Entonces, sumando a todo eso, logramos como país disminuir los números de personas morosas, sin embargo, no por un tema estructural, sino que yo creo que más por efecto de estas modificaciones legales que permitieron a esas personas solucionar su problema de deuda, pero ya hemos ido normalizando y volviendo a la tendencia anterior que era al alza. Entonces eso nos lleva a tener que buscar no solo alternativas legales, sino que también muchas veces alternativas como familia de poder ajustar nuestros gastos a nuestros ingresos, lo que es un desafío gigante, por supuesto.
2: Claro, y sobre todo pensando además que el panorama internacional con la guerra, al parecer, puede hasta intensificarse más que aplacarse rápidamente, ¿no? El acuerdo de paz nos había dado alguna pausa, alguna tranquilidad, respiro, pero claramente sí, se rompió, claro, de un momento a otro, sobre todo con los bombardeos. También aquí, a propósito de lo que decíamos, los sistemas frontales, pero además porque el segundo semestre en general, Mario, trae ciertas tensiones económicas, ¿no? Venimos saliendo de las vacaciones de invierno para algunos, hay virus respiratorios presentes todavía, se viene el 18 de septiembre, que lo queramos o no, siempre de algún lugar sacamos plata para celebrar el 18.
1: Igual gastamos. Decimos después, siempre algo.
2: Después se viene el tema de fin de semana largo a propósito de Halloween y demás, es el Día del Niño que viene ahora, la próxima semana, y además después el cierre del año, ¿no? Los paseos de curso, la fiesta de fin de año, graduaciones, la fiesta de la oficina y las vacaciones, o sea, es un largo etcétera de más presión y más tensión económica.
26: Sí, me dejaste preocupado, Sandra.
2: La preocupación sirve para preocuparse, o sea, hacernos cargo ahora.
26: Sí, el segundo semestre es súper desafiante desde el punto de vista de del presupuesto familiar. Es muy desafiante porque tú tienes mucha razón. Hay varias oportunidades donde el gasto normal de una familia aumenta. Entonces, y como tú bien decías, hay que primero ocuparse antes de y prepararse para lo que viene. Yo creo que es bueno que empecemos nosotros a acostumbrarnos a funcionar y a armar presupuesto al interior de la familia. Yo creo que lo peor que podemos hacer que es vivir un poco el día a día sin planificación, ¿ya? Es bueno que nosotros saquemos una foto de cómo estamos hoy día a nivel de ingresos, a nivel de gasto, cómo distribuyo yo mis ingresos, cuánto destino al pago de deudas, cuánto destino yo al gasto de vivienda, cuánto destino yo a la mercadería, al transporte, los gastos hormiga quizás individualmente no son significativos, pero si tú los sumas puede hacer una diferencia entre que un mes salgas en azul o salgas en rojo. Entonces es muy importante sacarnos una foto honesta. Y eso yo lo recalco, tiene que ser una foto honesta, porque de lo contrario no me va a servir de nada el ejercicio. Esto es un hábito que es necesario entrenar y repetir para que funcione, pero no nos podemos hacer nosotros los locos nosotros mismos. De lo contrario, este ejercicio no nos va a servir de nada. Por lo tanto, la primera foto es crucial, es fundamental. Es decir, ok, esta es mi foto, esto es lo que yo gano de manera real, esto es lo que yo gasto y cómo lo gasto, y a partir de ahí ver, salgo en déficit, salgo en azul, tengo capacidad de ahorro, no tengo capacidad de ahorro, cuánto es lo que destino al pago de deudas, qué porcentaje destino al pago de deudas de largo plazo, de corto plazo, digamos.
1: Y sobre eso, es que diste el clavo en algo, que yo creo que es relevante, el gasto hormiga.
26: Sí.
1: Que uno no lo ve, por supuesto que hormiga, se te va, anda a ver una fila de hormigas, o sea, no, se te arrancan, se van. Y tú empiezas a sumar que me compro una bebida en lata, que paso y me compro un croissant, un café que me compro, no sé, 2,000 pesos. Y empiezas a sumar en el día y uno no tiene ninguna conciencia. Yo creo que ese es un punto clave.
26: Y
1: herramienta hormiga, hace, necesito una herramienta hormiga. Sí.
26: Hace la diferencia de si tienes que ocupar, por ejemplo, tu línea de crédito o tienes que recurrir a crédito para pa llegar a fin de mes. Claro, 2,000 pesos en un mes probablemente no sea significativo.
1: Marginal.
26: Pero 2,000 todos los días,
1: sí, pues,
26: y no son 2,000. Ah, son los pedidos por las aplicaciones de delivery, sí, son las salidas a comer, que está, el esparcimiento es súper importante en una vida. Desde el punto de vista de la salud mental es súper importante, pero yo tengo que tenerlo planificado y tengo que tenerlo mapeado.
1: Pero eso no es gasto hormiga,
26: por eso es,
1: ¿no?
26: Importante.
1: O sea, disfrutar no sé si sea gasto hormiga, yo me refiero a lo más...
2: No, pero uno se alienta con más.
26: Puede ser, pero...
2: Por eso dice Mario que hay que planificarlo.
26: Hay que planificarlo, porque de lo contrario yo hago el gasto nomás y no me doy cuenta de lo que significa en mi presupuesto. Y ahí es importante ponerlo por escrito, llevar el control. Hoy día hay muchas aplicaciones, bueno, lo puedes hacer desde un lápiz, un cuaderno y una calculadora, a
1: pero
26: cosas más sofisticadas como muchas aplicaciones. Hoy día las billeteras digitales tienen aplicaciones de presupuesto, tienes la oportunidad de tú llevar un control de tus gastos, pero es importante visibilizarlos, porque es ahí donde nace o está a la vista la importancia que tienen en un presupuesto, que pueden llegar incluso al 10-15% de tu ingreso que se vaya en este gasto hormiga unido, por así decirlo, y por tanto pasa a ser un concepto súper, súper importante. Entonces, cómo tú distribuyes tus ingresos es tanto o más importante que el monto de tus ingresos, porque tú puedes tener un alto ratio de endeudamiento, que significa que tú puedes pagarlo, pero si sobrepasa un límite que es del orden del 25, máximo 30% de tu ingreso a las deudas de corto plazo, en algún momento se te puede complicar, porque siempre existen contingencias, lamentablemente. La vida no es un mar calmo, ¿verdad?
2: Lo hemos visto en las últimas semanas.
26: De hecho, lo hemos visto esta semana. Las personas que sufrieron daños en sus viviendas no tenían probablemente contemplado tener que gastar en la reconstrucción.
2: Exacto.
26: Entonces, siempre ocurren contingencias que te desordenan el presupuesto, y por eso es importante tener muy mapeado y visibilizado todos los gastos y la forma en que tú gastas y destinas tus ingresos.
2: Mario Espinosa, abogado y socio del Grupo Defensa.cl. Además, si pensamos que, por ejemplo, el termómetro PYME que salió hace poco da cuenta que hay caídas en las ventas, que hay alta morosidad, sobre todo incluso en las deudas previsionales, que hay riesgo de quiebras, que más o menos lo proyectábamos, y si pensamos también en que la alza de los combustibles inevitablemente llega al precio de los distintos productos, ¿no?, que se reparten a lo largo del país, que hay siembras que están efectivamente afectadas, que probablemente van a subir el precio de las verduras, las frutas que se trasladan a lo largo del país. ¿Podemos hacer una proyección más o menos de porcentajes de incremento que podríamos ver en los próximos meses? Para el bolsillo, me refiero a la canasta básica, por ejemplo.
26: Sí, bueno, ya hubo un efecto inflacionario a propósito del bencinazo, ¿verdad? Que no se ha visto recuperado todavía. Ya estamos por sobre la meta del Banco Central, estamos llegando al 4.5% de inflación anual, que está por sobre la meta que tenía el Banco Central. Y claro, cuando ocurren estas contingencias donde hay encarecimiento de los productos de la canasta básica debido a que muchas productos vienen desde el norte, que quedamos un poco ahí partidos en dos, ¿verdad? Chile quedó un poco dividido a la altura de Vallenar y de la cuarta región.
2: Exacto.
26: Porque en materia de invierno, en tiempos de invierno, mucha fruta y verdura viene desde el norte, ¿no es cierto? Va a generar un aumento en los precios, porque hay escasez. Cuando hay escasez de producto y la demanda es igual, obviamente que hay un encarecimiento. Y eso tiene un efecto de inflacionario que que lamentablemente también afecta a las personas de más bajos ingresos. Entonces, la proyección hacia el segundo semestre es que vamos a tener un efecto inflacionario que va a seguir siendo importante, y por lo mismo nosotros como familias tenemos que prepararnos frente a eso. Siempre reclamamos, o que hay un reclamo de que el costo de la vida sube y los sueldos no suben en proporción, ¿verdad? Por lo tanto, eso es lo que tenemos que tener muy, muy presente para efectos de ordenar en nuestras finanzas en la medida de lo posible. Porque imagínate que en condiciones normales el chileno promedio queda en rojo.
2: Sí,
26: recurre
2: sí.
26: recurre a deuda para llegar a fin de mes. ¿Ya? No, claro. Esas son condiciones normales.
2: Sí, sí.
26: Entonces, imagínate entonces cuando ocurren este tipo de situaciones. Entonces ahí está el desafío. Probablemente no lo podamos solucionar de la noche a la mañana, porque esto es un hábito. Es importante aprender a hacer presupuesto y cumplir el presupuesto. No se acuerda con armar presupuesto y dejarlo ahí al olvido y no cumplirlo. Y por otro lado también es importante que las personas entiendan que existen también soluciones, ¿ya? ¿Qué pueden ser soluciones? De hábito y de ajustes del manejo presupuestario que tú tengas como familia. Puedes hacer correcciones, disminuir gastos hormigas, restringir un poquito los gastos de esparcimiento, sustituir compras de mercadería por cosas de menor valor. Uno puede hacer algunos ajustes, pero si eso ya es complicado, ya lo hiciste y no es suficiente, tengo que saber también que existen herramientas, especialmente la renegociación de las personas deudoras de la ley de insolvencia, que puede ser una solución también al tema del sobreendeudamiento. Y a nivel de pymes y pequeñas microempresas, se nos vienen tiempos de muchos desafíos, porque la actividad económica también no ha repuntado en la forma en que se esperaba. Y eso obviamente afecta a nivel de ventas. En este termómetro PYME que tú decías, había un dato que era bastante complicado, era dos datos bien complicados que quiero destacar. Uno, la toma de créditos personales para poder inyectar capital de trabajo en tu empresa. O sea, tu empresa no está generando los ingresos que tú necesitas para seguir funcionando y tienes que tomar créditos personales para poder no hacer inversiones, es para poder operar.
2: Claro.
26: ¿Ya? Y en segundo lugar, la baja en las ventas también.

0: la ley nos permite para abordar el sobreendeudamiento, pero es un momento clave, efectivamente, esta mitad de año para terminar de la mejor manera posible, planificado y organizado este 2026 que está tan difícil. Mario Espinosa, abogado, socio del Grupo Defensa.cl, muchas gracias por estar con nosotros, como siempre.
1: Gracias, Mario. No,
2: gracias a ti, Sandra, gracias, Pamela, que estén muy bien.
0: Un abrazo, gracias, chao.
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2: Oye, aprovechemos de mandar saludos, Pame, son las 12:04, a los ciudadanos y ciudadanas que nos han escrito. Recién saludamos a Lee, que nos mandó a propósito esa frase tan bonita del Día de la Amistad. La Moni Donoso nos dice, y a esta hora están hablando de papas fritas, cazuela, calzones rotos, sopa y pillas, me tienen con fatiga.
3: Obvio que sí.
2: Moni, tú sabes que este programa tiene tres bases fundamentales. La comida, los Beatles y Star Wars. Siempre. Oye, Eduardo Poblete dice que a lo mejor lo que yo comía en el sur, que era con poroto, era un semipuchero en vez de cazuela, porque eso lleva carne, papas, poroto, garbanzo, betarraga. No, pero esto no llevaba betarraga, zapata. No, no llevaba todas esas cosas. Pero bueno,
3: tenía poroto.
2: Que hay un plato heredado de España que se hace mucho en el sur, nos dice.
3: Claro.
2: Eduardo. Nuestros amigos también del YouTube, que no los habíamos saludado. MJ, me imagino que debe llamarse María José. Dice, el lunes las escuché y casi me caí de espalda cuando contaron que aún quedaban entradas para el último concierto de la Rosalía. Ayer fui a verlo y fue hermoso, muy hermoso. Mucha gente en shock después de la experiencia de los conciertos de Rosalía y su tour Lux, ¿eh? ¿Verdad que hay mucha gente impactada?
3: Y su confesionario.
2: Tal cual, sobre todo aquello. Bueno. Víctor también, hablando de las deudas que comentábamos recién, el segundo semestre es pesado para el bolsillo. Dice, fiestas, paseo de colegio, día del niño, Halloween, algunos cumpleaños, amigos secretos, convivencia. Ya me deprimí. A propósito de cumpleaños, estoy de cumpleaños yo el otro mes, así que vayan guardando plata, no cena yo.
3: Un buen abrazo. Un buen abrazo, eso no tiene valor.
2: Mi mercado se llama, o sea, mi gasto hormiga, dice, se llama mercado, ya saben qué, esas compras digitales y mercado, aplicaciones. Varias.
3: Mercado.
2: Exacto, eso, free.
3: Mercado liberiano.
2: Exacto. Y a propósito de mercado,
3: ¿ya?
2: Queremos ver efectivamente toda la convulsión que puede surgir a partir de que hoy llega a Chile, corrígeme si me equivoco, Pamela Juanita Cordero.
3: Hoy día a la noche, 20:30. Hasta el momento.
2: ¿Llega?
3: Ya. Se supone que lo anunció Colo Colo, el presidente Aníbal Mosa dijo que hoy día llegaba a suelo chileno 20:30 horas al aeropuerto.
2: Y queremos hablar a partir de esta historia del impacto que estas figuras pueden tener. Él ganó más de 70.000 seguidores en redes sociales, llega a jugar a uno de los equipos más grandes de Chile, luego de que en Cabo Verde no estaba como ni en el radar de los grandes equipos momento. Que el Aldo siempre recuerda que cuando jugaron contra Chile no dio ni una, pero que ha movido y ha movilizado, a propósito de su presencia digital, también el mercado, ¿no? Ya se proyecta hasta modificar una ley para que la camiseta pueda decir Bocinha, por
3: ejemplo.
2: Claro,
3: usar el apodo en vez del nombre y el apellido.
2: En vez de Díaz.
3: Claro. Exactamente. En vez de Díaz, que diga Bocinha, porque no está permitido en Chile.
2: Exacto. Así que vamos a hacer todo ese análisis junto a nuestro colega, director de la agencia digital, Yeli Manu Chatlani. ¿Cómo estás, Manu?
4: Hola, bien, ¿ustedes qué tal?
3: Bien.
4: Qué lindo el tema de los apodos, porque si eso se abre una caja Pandora.
2: Absolutamente.
4: Yo creo, después empiezan todos los apodos y apodos repetidos, y después se aparece, no sé, aquí yo soy un gran veedor de fútbol inglés, no de fútbol chileno, pero que no sea como el fútbol mexicano, que si no sabes los apodos, no sabes quiénes están jugando.
3: Chicharito.
2: Tal cual.
4: Todos tienen el apodo y no sé quién juega, no sé cuál es el jugador.
2: Y además aquí no van a caber, pues te imaginas, pata bendita, ¿cómo cabe?
4: Bebé.
3: Qué buen apodo.
4: Bebé, planta baja.
3: Encontraste buen apodo ese.
2: Pero sí, pues uno se sabe esas cosas, ¿viste? Es como difícil.
4: No, además a muchos le dicen apodos que son muy habituales. Hay varios que el mismo apodo. ¿Cómo? ¿Cuánto van a tener el mismo apodo en la camiseta? Bueno, en fin.
3: Toro, no sé, varios se llaman el toro, el chino.
4: El toro.
2: El tanque, varios tanques.
3: El tanque, el tanquecito, se repiten.
4: Se repiten.
2: Pajarito.
3: El tigre.
4: El mago.
2: El mago.
4: Todos son magos.
3: En Chile, Mago Jiménez, Mago Valdivia.
4: Claro.
2: Entonces, pajaritos.
3: Pajarito.
4: Pajarito.
3: ¿Cómo vas a separar eso?
4: Es complejo. Bueno, no, apodos como el de Bocinha no hay. Efectivamente, lo que ustedes decían en la intro, llega a Chile. Y el anuncio de que Colo Colo recluta a un jugador que viene de jugar un mundial, que es distinto a que haya sido mundialista, sino que viene de jugar un mundial y que destacó en los partidos contra España y qué sé yo. El revuelo de que el jugador es más seguido que el club. en términos, si uno va a redes sociales, sí, él tiene más Instagram. Impacto el jugador, a pesar de que no postea tanto, pero tiene más impacto el jugador que el club. ¿Qué va a pasar a nivel digital con Colo Colo? Ya hubo, no sé si lo vieron, pero en el día del anuncio, cuando los periodistas de italianos y de otros países empiezan a anunciar que Bocinha se va a Colo Colo de Chile, el impacto de eso en términos de visualizaciones, de alcance, supera cualquier comunicación que se haya hecho acá. Entonces Colo Colo sale al mundo porque otros están hablando de Colo Colo. Entonces creo que ahí hay un impacto que no es menor, pero el anuncio ya fue, ya pasó. La pregunta es qué pasa post-anuncio. ¿Cuánto contenido y cuántas cosas va a hacer Bocinha acá para que eso trascienda como las barreras del fútbol chileno y del mercado chileno y se vean afuera? Y eso es lo que hay que ver.
3: Bocinha tiene 29,3 millones de seguidores. Ya, ciérralo en 30. Uh-huh. Ciérralo en 30 millones de seguidores. ¿Qué significa para una figura pública tener 30 millones de seguidores?
4: O sea, no tiene el número de Messi, no tiene esa repercusión de que cuando anuncian algo, automáticamente todo el planeta se enteró en segundos. No tiene ese número, pero tiene más seguidores, más allá de que, para explicarle a la gente que escucha hasta ahora, no todos los posteos en el muro de Instagram los ven todos tus seguidores, los ve un porcentaje. Pero igual, en términos de uno, si uno se va a la cantidad, es más que la cantidad de habitantes que tiene Chile.
3: Claro,
4: bastante más. Claro. Entonces, el impacto y son personas que lo siguen, que están afuera de Chile, no solamente en Chile. Entonces, las cosas que él haga y que empiece a hacer en sus redes acá van a trascender el mercado chileno y se va a empezar a mostrar a Colo Colo haciendo cosas, siempre que las cosas que haga las muestre, cosas del entrenamiento y de Colo Colo. Claro. Si empieza a hacer cosas personales, compadre, no nos ayude tanto, digamos, ¿no?
3: Claro,
4: como,
3: claro.
4: Hay que ver.
3: Nos,
4: y también,
3: nos sirve mucho eso, en realidad. Para Colo Colo, pensando en la inversión que hace Colo Colo.
4: Hay que ver. Yo me imagino que el plan es cuántas camisetas vamos a vender de Bocinha.
3: Claro.
4: Una es que se cambie el reglamento y se pueda poner el apodo. Dos, qué cosas de marketing podemos hacer Colo Colo Bocinha, invitándose a famosos que le pateen penales a Bocinha y cuántos y eso haciendo un live en Instagram y que todo el mundo empiece a ver esto y la gente empiece a hablar de Bocinha. Hay que ver cómo va a ir su rendimiento en los partidos, cuántas tajadas memorables se manda.
3: Las tajadas van a ser de la publicidad.
4: Un pastel de chocolate.
3: tajadas de dólares.
4: No tuve un gran desayuno, o fue muy temprano, fue a las 5 de la mañana, así que es por eso. Sepan disculpar. ¿Cuántas atajadas? ¿Cómo se va a comportar en la cancha? Y que esos clips también trasciendan y que él los recomparta para que la prensa afuera empiece a decir, miren a Bocinha en Colo Colo, está haciendo lo mismo y al mismo nivel que en Cabo Verde. Eso es lo que tiene que pasar. De lo contrario, es el anuncio y pasa. O sea, ya pasó. La pregunta es cuál es el impacto ahora.
2: Claro, pero lo interesante, Manu, estamos con Manu Charlani, director de la agencia digital Yeli. A propósito de esta llegada de Bocinha que tú lo mencionabas, es que va a trascender, porque, por ejemplo, claro, camisetas, por ejemplo, de Alexis Sánchez o de Arturo Vidal se venden mucho en Chile y se venden en el extranjero a la medida en que ellos internacionalizan su carrera y brillan allá, ¿no? Es como, y los chilenos que viven en el extranjero, ¿no?, que compran la de la selección, por ejemplo, ¿no? Pero hoy día, efectivamente, puede haber personas de fuera de Chile que quieran comprar la camiseta de Bocinha de Colo-Colo.
4: Total.
2: Que es algo que no pasa usualmente en el mercado. Probablemente lleguen sponsors que quieran que Bocinha haga comerciales o sea embajador de sus marcas.
4: Y ahí hay que ver los derechos, cómo está negociado, de cuánto es para el jugador, cuánto es para el club.
2: Exacto.
4: O si es todo para el jugador. ¿Qué porcentaje según el acuerdo? ¿Cuál es la letra chica? Ahora que se está negociando, por ejemplo, el pase, que no sé si se va a dar, de Vinicius al Arsenal en Inglaterra, que hay una cantidad de condiciones para los sponsors que van fuera de toda norma. Para que el pase se concrete. Entonces hay que ver si en este tipo de pase está eso negociado, y entiendo que estaba asegurada la titularidad, de que siempre va a ser titular. ¿Va a ser así? ¿O va a ser por el rendimiento que tenga frente al otro arquero? ¿Cuánto va a inspirar a los arqueros de las juveniles? ¿Qué va a pasar con ellos?
3: ¿Y qué pasa si Bocinha? Hay dos escenarios, que le vaya muy bien o que le vaya mal. Y si supongamos
4: que le da pésimo,
3: que no ataja, Y que Colo Colo, como va puntero el campeonato, ¿cierto? Supongamos que pierde dos partidos y Bocinha no anda.
4: ¿Noticia fuera?
3: No, claro. ¿Lo puede sacar Colo Colo? A nivel, ¿cómo queda todo resentido si traes una
4: figura de ese calibre?
3: De ese calibre, ¿no? Mediático, una de las figuras más queridas del Mundial, no te rinde, lo tienes que sacar.
4: Esa es una buena pregunta. Ahora, en Chile, aquí no vamos, aquí la PAME me va a ayudar, pero si nos vamos, yo vi fútbol chileno mucho, hasta el 98 mucho. Después, más bien...
3: Desde la selección de Francia, hasta ahí te quedaste, ¿no?
4: Yo me quedé hasta los grandes refuerzos de extranjeros en Chile y después soy un, insisto, futbolero sí, pero empedernido, pero veo mucho fútbol inglés. Soy hincha del Arsenal. Pero, sí, sí. Pero si uno mira... acá hubo jugadores seleccionados nacionales como Marcelo Espina, estuvo Claudio Borghi, estuvo Troviani en Cobreloa. O sea, no es el Troviani que fue campeón del mundo.
3: Campeón del mundo y regaló en Cobreloa el 85, si no me equivoco.
4: No, por el 88. Cuando fue campeón Cobreloa, casi invicto en
3: torneo nacional. Era una mega estrella que llegaba a Chile.
4: Que era Troviani.
3: Troviani.
4: Sí, esto. Y después Colo-Colo, después Gerardo Manuel Reynoso en la Católica, etcétera. Pero no había redes sociales. Entonces no había ese impacto que vamos a ver ahora de todo lo que él haga o no haga,
3: sí, claro.
4: Cómo impacta las audiencias, cómo todos comparten y la gente además, ahí, sobre todo los Z, consumen mucho deporte, pero que en clips no ven todo el partido, ven pedazos de partido.
3: Exacto.
4: Entonces basta que tenga tres atajadas, lo dije bien ahí,
3: ya, okay.
4: Y se vean esos tres clips y mira cómo el gran rendimiento de Bocinha en Colo-Colo y ahí aparece un sponsor, no tengo idea, una marca de juego de casinos en línea que quiera auspiciar a... Estoy haciendo ficción. Pero también depende mucho de qué es lo que haga él y lo que dices tú. Ahora, la pregunta que esto escapa a las redes sociales, ¿es un arquero para clubes chicos o es un arquero para clubes grandes? A los clubes grandes le llegan poco, por ende me tengo que lucir menos. Claro. Distinto a un equipo que solamente reciba...
3: Como por ejemplo Unai Simón, que fue el mejor arquero del Mundial, ¿no? El arquero con España campeón.
4: Sí.
3: Tiene un gol. Le hicieron un gol en todo el Mundial. Le llegaban poco también, pero cuando le llegaba, él rendía completamente, pero le llegaban poco.
4: Claro.
3: A Bocinha le llegaban como loco, por supuesto, en equipo más chico, más metido atrás, claro. ¿No? En su propio campo.
4: Sí.
3: Le disparan más, los rematan más.
4: Para estacionar el bus, dicen en Inglaterra.
3: Claro,
4: toda la defensa atrás y...
3: Seis atrás,
4: fácil. Si un gol gana ahí.
3: Claro.
2: Oye, Manu Chatlani, pero además uno piensa inevitablemente también en cómo se mueve el tema de los creadores de contenido. Yo dije recién 70.000 seguidores. Era 70.000 seguidores lo que creció Colo-Colo.
4: Exacto.
2: Cuando anunció Bocinha. Bocinha tiene 29.000.
4: Por el efecto del anuncio.
2: Claro, pero es muy curioso porque Bocinha tiene 29.000 y el club aumenta
4: 29
2: en
4: 70 millones. 29 millones.
2: Ah, ahí está.
3: Pues, gracias.
4: No,
2: entonces mucho ya.
3: Esa era la
2: pero mi duda más allá de los números, porque efectivamente también ha habido, voy a eso, al cambio respecto a una figura, a un creador de contenido dentro de las redes sociales, ¿no?
4: Sí.
2: Ahora, no necesariamente la cifra, bueno, cifras tan importantes como 29 millones, sí, pero no es tan relevante como el tipo de contenido, el perfil, o sea, ya vemos que hasta en Europa se está legislando, por ejemplo, en Asia, que las personas que son creadores de contenido tienen que tener un título de profesión de lo que comparten, por ejemplo.
4: Acá no, salvo que sea ahí temas relacionados a la salud o a las finanzas.
2: Claro,
4: el resto,
2: pero ¿cómo ha ido cambiando libre. Eso?
4: Es una profesión,
2: estudian la universidad.
4: Si vayan los niños chicos, a los más chicos, la mitad sueña con ser o youtuber o tiktoker y quieren vivir del contenido. El tema es que no todos lo logran, porque no solamente necesitas tener ese efecto de viralidad y que tu cuenta sea tenga tracción, más allá si en TikTok o en Instagram, pero necesitas cierta continuidad y consistencia en los contenidos. Más allá del nivel de producción del contenido, que ese tono sea auténtico, que conecte de verdad, que eso traccione de verdad, que a la marca que está involucrada traccione. Hace poco tuvimos dos casos de influencers que por distintas cosas afectaron a su marca.
3: Marcas.
4: Y la marca las dejó. Entonces, no solamente es el nivel de contenido, tiene que haber una consistencia y un comportamiento ejemplar siempre. A la primera de cambio, la comunidad que te abrazaba y te tenía mucho cariño, te da la espalda a la primera. Y hay un efecto que a mí no me gusta, además lo digo acá, que es el efecto de funar a alguien por un error pequeño que en el día a día pasaría como se equivocó, perdió perdón, ok. Y acá es como la crucifixión. Los Simpsons, cuando salen con antorcha para quemar porque estamos enojados, y es como ese efecto online de que alguien tenga cierta fama solamente lo alimenta más. Entonces es como, no puede ser que este político, no puede ser que este creador de contenido o esta creadora de contenido, no puede ser, es inaceptable. Y la gente se da vuelta. Y el cariño se transforma rápidamente en, no sé si es odio, pero justicia, y la queremos ahora. Entonces es re complicado para los creadores.
2: Claro.
4: Para los futbolistas no, porque depende más del rendimiento, más de lo que hagan o no en cámara, si la foto de Messi es mala, pero es Messi, explota, más allá de la foto. Claro. Estoy tratando de... Sí. Si fuese un creador de contenido, depende mucho la foto.
2: Claro.
4: Más que...
2: Bueno, le pasó a estas chicas que le dieron el wasabi al perro y la otra que hablaba las colillas de cigarro.
4: Exacto.
2: ¿No?
4: Pero
2: perdieron, que ellas eran rostros de campaña.
4: Y ella no le da... Perdieron. Y ella, la Josefa...
2: ¿Sabes?
4: La que era rostro de una...
2: Multitienda.
4: Sí. Y de una de las marcas lanzaron... Y además hicieron un súper buen reality y le fue muy bien a la marca en la venta, en su minuto. Pero por un hecho del de darle wasabi al perro, que entiendo que no lo hace ella, lo hace
2: no fue el papá.
4: Sí. Pero automáticamente ella es la creadora, eso es lo que digo. Claro. Entonces, los ojos están fijados en ella y también la pasada de cuenta. Mm. Entonces, a los futbolistas les pasa por el rendimiento. Si, más allá del video, si el video es malo o el video es fome o... Ok, eres un... sigo con Messi, Messi no es muy entretenido en cámara, pero es Messi.
2: Pero es Messi.
4: Entonces... Si el rendimiento de Bocinha está bien, sí, y los clips están bien, y además hace cosas pintorescas. Yo me imagino un ping-pong con eso, aprendamos chileno, claro, aprendamos palabras, qué se dice que en la cancha para que suelte la pelota y que alguien le diga y le pongan el pitillo para el garabato. Y esas cosas simpáticas va a hacer que pasen cosas y que eso además alimente las noticias acá.
2: Yo sé que ya me van a funar porque voy a hablar de los BTS, pero...
4: ¿De qué van a hablar?
2: De BTS. Ah. Pero, por ejemplo, en cuando jugaron en el Bayern, puede haber sido el equipo y ahora se me olvidó, pero jugaron en Europa, o sea, ellos tocaron en Europa, ¿no? La banda surcoreana BTS tocó en Europa.
4: Ah, okay.
2: Y en un estadio, sí, creo que fue el Bayern.
4: Yo pensé que iba a hablar de los Beatles, dije, excelente conversación.
2: Y ¿qué hicieron? Los jugadores tienen a un jugador surcoreano dentro de su equipo. Entonces, antes de que tocaran, ellos les pasaron unas artilugios que ocupan ellos, que son como unas lamparitas, etcétera, las fanáticas, y los jugadores se lo pasaron. Y era como, ¿qué es esto? Y nadie sabía lo que era. Y salen los jugadores diciendo, ¿esto qué? ¿Una linterna? No sé qué. A través de sus redes. Y después el coreano sí sabía lo que era y todo. Y cuando los tipos van a tocar, le regalan las camisetas con el número 7, la camiseta del club.
4: Okay.
2: Y en los días del show, uno de ellos sube al concierto, en la última etapa, vestido. La cantidad de seguidores que aumentó el club a propósito de ese tipo de acciones, por ejemplo. Y además los obligó a sacar la camiseta de ellos a la venta, al mercado, la que le regalaron, y también incrementó muchísimo las ventas. Entonces, efectivamente, el rol como de contenido y de vincularse a otra
4: marca,
2: exacto, para los clubes hoy día es importante igual, ¿no?
4: ¿Quién es el sponsor de Colo Colo, camiseta?
2: No lo sé.
4: ¿Empieza con A? No sé.
2: ¿Será alguna casa
4: por ejemplo,
2: de apuesta?
4: No, pero yo decía el sponsor, el que hace
2: la
4: camiseta de la camiseta
2: Adidas.
4: Club, es Adidas.
2: Adidas.
4: Y Adidas,
2: sí,
4: por ejemplo...
3: Pero es marginal lo que gana Colo Colo con Adidas, porque ya te pagan ellos, te pagan mucho dinero por la marca, y después al vender Colo Colo la camiseta es marginal lo que obtiene.
4: Correcto, pero yo iba a otro punto. En Europa está pasando hace rato que Adidas, de hecho, que es principal sponsor de la mayoría de los clubes de Inglaterra y de otros países, lo que hace es que empieza a sacar colecciones retro en la camiseta.
2: Perfecto.
4: Y la asocia a moda.
2: Alternativa.
4: Y la gente viste la camiseta urbana. Entonces, salió la azul de tal año, la réplica azul de cuando... Y se venden, más allá que ya tenga la original de este año, todos quieren esa porque esa es
3: Madrid
4: moda.
3: Tiene como 10 colores de camiseta alternativa.
2: Adidas hizo una colección especial para Oasis. La princesa Alba le regaló a Dua Lipa, recordemos una de Colo Colo que parecía
3: preciosa
2: vestido.
4: Esas cosas... Si tienes la máquina de alguien que tiene 29 millones en Instagram, esa cosa la puedes potenciar. Ahí hay un negocio. Voy sacando colecciones. La colección de homenaje a Cabo Verde, polera arquero de Bocinha.
2: Claro.
4: Vendamos camisetas de arquero de colección y que son limitadas. O los guantes de Bocinha firmados por él y hagamos un... Ese tipo de cosas sí, pero son más bien locales.
3: ¿Y esos tipos de cosas qué crean en el público?
4: Crean la sensación de lo necesito ahora antes que supiera que lo necesito porque es limitado, es especial, es único.
3: Quiero tenerlo.
4: ¿Cómo coleccionar vinilo? Quiero ese que está autografiado por... Lo caí en ese vicio, no lo recomiendo, digamos, pero...
3: Tienes razón, porque yo cuando quiero un vinilo, que es cierto que yo rayo con algo, yo empiezo a salivar.
2: Sí, hay expresión física dentro de, sí, de tu ansiedad.
3: Lo necesito.
2: Sí, claro.
3: Y en el fútbol me imagino, a mí, yo no colecciono ni camiseta ni nada. No.
4: Yo quería la...
3: Hay gente que
4: raya. Esto mis amigos lo saben, hasta el día de hoy me joden, y no poco, que hace 2 o 3 años vi el documental, el de McCartney, el 3-2-1 con uh-huh. Rick Rubin, lo vi 2 veces además. Y yo dije, quiero la chaqueta mezclilla que usa McCartney. Uh-huh. Y la encontré, logré encontrar quién es el que la diseña. Y está agotada en el mundo. Entonces, mi polola me dijo, qué bien que has madurado y no la compraste. No madurado.
2: No está disponible.
4: No la puedo comprar. Pero eso es lo que genera la edición limitada de algo. Y en el fútbol,
3: ¿Y las marcas pueden llegar a Bocinha?
4: O sea, pero obvio, hay que ver cuál es, insisto, hay que ver cómo se divide el contrato con Colo Colo, claro. De cuánto él puede negociar,
3: derecho, ¿no?
4: Él que no habla español, cuánto puede negociar con una marca.
3: Habla portugués.
4: Pero las marcas seguramente van a ir a decir, hagamos algo de, no tengo idea. No sé si marca alcoholes, pero bebidas gaseosas y otras cosas, viene el verano, los helados, puede ser, pero hay que ver cómo se comporta él en sus redes, qué pasa con qué porcentaje de la fanaticada de Colo-Colo y los seguidores de Colo-Colo en redes sociales, ¿se van a seguirlo a él? ¿Qué pasa con esa relación? ¿Cómo se construye?
3: Claro. Ah, Colo-Colo ya debería tener un departamento digital.
4: De marketing. Ahora,
3: digital,
4: ojo, pero... estamos pasándonos un rollo, sí, que es al nivel de cuando Messi llega al Inter de Miami con Beckham, entonces están Beckham, Messi, sí, Inter, y llega Apple a auspiciar la MLS.
3: Pero hay que
4: guardemos las proporciones del caso también.
3: Pero si tienes a alguien de estas proporciones, digamos, que no es Messi, lo sabemos, no, pero una buena visión, sí, de negocio puede catapultar. Además, te agrego, Arturo Vidal tiene 20 millones de seguidores. O sea, ya sumas 50, claro, más los 2.5 Colo-Colo que ya tiene, 52, 53 millones.
4: El desafío de Arturo Vidal con Bocinha, ahí tenía algo, por ejemplo.
3: Claro,
4: por
3: ejemplo. Imagínate.
2: Porque además...
4: Aprende a hablar como yo. Yo te enseño,
2: no sé,
4: como
2: si
4: verbiano,
2: le vamos a hacer un
4: y
2: favor
4: tú me...
2: a Bocinha.
4: Pero puede, pero ser, sé, divertido.
2: Sí, absolutamente.
3: Vaya a entender la forma más intensa de Vidal cuando habla.
2: No, pero alguien que maneje marketing digital es interesante, porque, por ejemplo, no sé...
4: Y traes a Karim Medel para sumar y hacer...
3: Que te
4: hacer algo,
2: claro, pero
4: es el viral que te vende lo que queráis, por ejemplo. Diseñáis el contenido así.
2: Lo lleváis a conocer las 3 picadas imperdibles de Santiago.
4: Por ejemplo.
2: Cosas que se pueden hacer.
4: Los 10 platos típicos chilenos que no conoces.
2: ¿Cómo reacciona Bocinha a comer completo? Por ejemplo, no sé si cosas se pueden hacer. Manu, y te saco un poquito de esa figura.
4: No, ya estamos. Vamos a terminar hablando John Lennon y...
2: No. Con los lugares y las marcas.
4: Ya.
2: A propósito de que el Movistar Arena, que todos decimos
4: cambió,
2: vamos al Movistar,
4: va a cambiar de
2: ya
4: nombre.
2: No va a ser Movistar.
4: Claro. Sí.
2: Hace algunos años esto partió con el Teatro Nescafé de las Artes.
4: Sí.
2: Que ahora todo el mundo dice, voy al Nescafé.
4: Sí.
2: ¿No? Y todos sabemos que es el Nescafé.
3: Es un Nescafé.
2: Es el teatro, y sabemos cuál es.
4: Sí.
2: ¿Qué pasa con este tipo de situaciones? Porque efectivamente cuando está tan instalado, la marca se termina convirtiendo en un lugar.
4: Que el fondo eso es. Que te pago todo lo que quieras y más. Viste tu lugar con mi marca, y cuando la gente hable del lugar va a hablar de mi marca. Y de alguna forma, y estoy entrando en el subconsciente con esa marca en tu cabeza y la de cientos de miles de personas. Sobre todo si es un lugar muy concurrido como un lugar de conciertos. Además,
2: claro,
4: es como el segundo lugar del mundo con más conciertos al año. Entonces,
2: y eso sí, que Movistar fuera la marca digital, pero evaluada como con un 65%.
4: Todavía hay gente que, no sé cuántas marcas voy a nombrar acá, ¿no? Pero hay gente que todavía a París le dice Almacenes París.
2: Tal cual.
4: Que no logró hacer, como interiorizar el cambio. La gente, si logra o no logra interiorizar el cambio, eso es lo que hay que ver. O le siguen diciendo cómo se llamaba antes. No sabemos, pero es una apuesta grande de las marcas, decir, necesito estar. Hoy día, promedio, estamos viendo todos. Al día estamos expuestos a entre 8.000 y 10.000 avisos. Es mucho.
2: Claro.
4: De esos recordamos 100. Y de esos 100, ¿cuántos son memorables? 2. Entonces, el resto lo olvidamos. Entonces,
3: es desechar el resto.
4: El resto. Entonces, las marcas tratan de apropiarse de algo que vaya quedando y que queden, aunque no te des cuenta, que quede en tu cabeza.
3: ¿Cuáles son las marcas así potentes en Chile, decís tú? Como que se te recuerdan firmemente. Con una construcción...
4: Es que yo trabajo en esto, no es justo,
2: no es
4: entonces
2: mismo,
4: estoy estudiando todo el día para ayudar a la gente, pero hay marcas que la gente se acuerda los jingles todavía.
2: Sí, tal cual.
4: Hay comerciales de televisión que la gente no lo...
2: ¿No es el Otto Kraus?
3: Ah, claro.
2: Otto Kraus.
3: No, Otto Kraus.
2: Es que era para no decir una marca de las actuales.
4: Bienvenidos a la cápsula del tiempo.
2: Si no, no.
4: Creo que no.
3: Imagínate, no existe, y la recordamos.
2: Por eso dije esa marca, porque las otras sí existen y no nos auspician, así que no voy a decir marcas.
3: Comprémosla.
2: ¿Te das cuenta?
4: No, pero
2: sí.
4: Pero de hecho hubo algún movimiento en Estados Unidos, una empresa que se dedicaba a comprar marcas antiguas que ya no se venden, a darle la reingeniería de branding y a sacar productos, y las marcas explotaban.
2: Claro.
4: Porque como están en el subconsciente, claro, cosas, activarlas un poco, y entonces volvió, y uno vuelve a la niñez, y uno vuelve, entonces tal nostalgia. Cual. Y la nostalgia es un súper buen driver para ir a comprar.
3: Ya nos acordábamos de Juque.
2: Sí. Por ejemplo, que era de Valparaíso, sí, efectivamente. Pero es interesante cuando son los lugares, porque más allá de que una marca esté o desaparezca, es el sitio y uno lo relaciona y lo vincula. El estadio de la Universidad Católica también.
3: Claro,
2: ¿no?
3: Arena.
2: Un desafío ahí.
4: Ahora, le están diciendo,
2: le la pregunta... la marca.
3: Ay, pero si así se llama, pero, si es un
4: pero,
3: lugar,
4: pero
3: ya.
4: Pero la gente le dice, o le dice, voy al estadio de la Católica, o
3: es
4: le
3: que
4: dice...
3: No, es que ya... Eso voy, po. Ya no le dicen ni siquiera a San Carlos.
4: Le dicen,
3: no, voy a San... Antes era, voy a San Carlos. Ni
4: claro.
3: Siquiera voy al estadio. No, voy a San Carlos. Ahora no. Ahora voy al Arena.
4: Arena.
2: Claro.
4: En Estados Unidos, bueno, pasó en el Mundial. Que la FIFA dijo, estas marcas que tienen auspiciados los estadios no son auspiciadores de la FIFA. Por ende, no pagaron para el Mundial. Así que tápame la marca.
3: Claro, es verdad que taparon.
4: Tápame todos los
2: el
4: logos.
2: El ketchup con la wincha.
3: Claro, Levi's.
4: Pero... las marcas están hace rato tratando de estar presentes en todos los momentos de nuestra vida, y a la gente les da cringe. La marca que aparece en un comentario de X persona para hacerse la simpática. Es decir, ¿por qué la marca tiene que estar en todos los momentos?
2: Tal
4: no
2: cual.
4: Sé si tiene que estar en todos los momentos y en todos lados.
2: Exacto.
4: Tiene que estar donde es relevante para su audiencia. Eso, me estoy viendo marca. Aquí tenemos una tele corriendo y estamos viendo marca, y uno dice... cualquier cosa puede ser.
2: Uy, qué rico, sí, choclo.
4: Sí. No, es que.
2: Pero mira.
3: No, muy bien,
2: está bien el detalle. Bueno, sí, pues efectivamente estamos rodeados. Manu Chatleani, periodista y director de la agencia digital Jelly, muchas gracias por estar con nosotros.
4: Que tengan un lindo día.
2: Gracias.
3: Gracias, chao, Manu.
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3: Bueno, hoy día O'Higgins de Rancagua juega un partido importantísimo por la Copa Sudamericana frente a Boca Juniors, un partido decisivo, y por eso tenemos en línea a nuestro querido Nano Reyes. Nanito, ¿cómo está todo por allá?
2: ¿Dónde juegan? ¿Dónde está Nano Reyes?
3: En Rancagua.
2: ¿Nano?
3: ¿Nano? ¿Estás ahí?
5: ¿Cómo te va, Pamela, Juanita, Sandra? Qué gusto saludarlas, muchachas, chicas, bellas, hermosas voces femeninas, yes, que también le hacen al oído. Hoy estamos acá en el sector central de Rancagua, donde pensamos que iba a ser un epicentro, pensamos que iba a ser una jornada donde mucha gente se iba a convocar con camisetas celestes, así, ajá, haciendo la previa del partido esta noche, pero nos equivocamos, ¿sabes qué? Es como que un día normal, como que nadie sabe que hay fútbol. Estoy un poco decepcionado, chicas, de lo que ha sido. Pero lo importante es que hoy se viene la fiesta del fútbol, viene uno de los equipos más populares del mundo a visitar Rancagua, llegaron ayer a la región, están concentrados en un importante hotel, y O'Higgins hoy se juega la vida, se juega la posibilidad de quedar en la historia de la institución, este grupo de jugadores que comanda Lucas Bobaglio, y que van a tener la posibilidad cierta, clara, de poder hacer cosas importantes. Hay esperanza, hay fe, hay nerviosismo, ansiedad por lo que va a ser este partido frente a Boca Juniors, y para eso ayer el técnico estuvo sumamente claro, que hoy O'Higgins sí o sí sale con todo desde el minuto uno para poder hacer daño a la defensa de Boca Juniors, que recordemos en la ida, allá en la Bombonera la semana pasada, ganó el cuadro Ceneice por 1-0. Así es que acá en Rancagua ya están todas las entradas vendidas, habrá corte de tránsito cerca de lo que es el perímetro del estadio Codelco el Teniente, y eso sin duda alguna, hoy ha sido un día distinto, esperamos más ambiente, reitero, pero los más contentos, chicas, Sandra, Pamela, Juanita,
2: sí,
5: ¿sabes
2: sí.
5: quiénes son?
2: ¿Mm?
5: Los estudiantes, los alumnos. Hoy salieron al mediodía de clases, autorizados para ir con camisetas de O'Higgins. Esperamos un lleno total, como va a ser tradición y costumbre en un partido tan importante como este. A ver si... viene un hincha O'Higgins, a ver si le puedo quitar un segundito. Amigo, ¿le puedo quitar un segundito? El partido esta noche, un resultado, somos la Radio ADN. ¿Quién gana esta noche?
6: Yo creo que gana el O'Higgins.
5: ¿Cuánto?
6: 2-1.
5: 2-1. Y con eso van a penales.
6: Vamos a penales.
5: ¿Qué le parece a usted, señor, que venga a Boca a visitar Rancagua y a nuestro Higgins?
6: Bueno, es un equipo, digamos, famoso, que es conocido en el mundo entero, pero es un equipo pasto. todo caso.
7: 11 contra 11.
6: 11 contra 11.
7: Ok, muy bien, pues que tenga lindo día.
6: Gracias.
7: Hay un hincha de O'Higgins, muchachos, camiseta, gorros, pantalón celeste. Por acá. Señora, poquito, un segundito, estamos fuera de N. Un resultado para hoy. 3-0, O'Higgins. Así que ese es el ambiente, chicas. Hay positivismo, hay ansiedad. Y yo creo que hoy va a ser un partido muy especial. Pamela Juanita, anota.
3: A ver.
7: Martín Sarrafiore podría despedirse de O'Higgins hoy.
3: Claro, último partido.
7: Francisco González.
3: También.
7: Hoy sí o sí se va. Ya dejaron la institución Benjamín Chamine. Ya se fue Cristóbal Castillo y Esteban Calderón. 5 jugadores y ha llegado solamente uno. Así es que
3: Se pueden despedir a los grandes Sarrafiore y Francisco González. Hoy día se despidan a lo grande y pueden quedar en la historia, incrustado en la historia de O'Higgins.
7: Exacto, van a quedar, si ganan, si clasifican, con letras doradas sus nombres en el historial del cuadro celeste. Así es que nosotros esperamos desde muy temprano estar con la transmisión. ¿Quién gana hoy? ¿Cuánto?
8: 3-1.
7: Mire, la señora, ya, pues. Ahí están todos. Empoderar a las chiquillas, así es que...
3: Ya,
7: esperamos que sea una gran tarde, mejor noche y un mejor amanecer.
3: Así es, esperemos que le vaya muy bien O'Higgins hoy día entonces contra Boca Juniors. Muchas gracias,
2: Nano. Vamos a tener todos los detalles.
7: Les mando todos los cariños para ustedes desde Rancagua.
2: Gracias, que estén muy bien. ¿Te imaginas que gana el hoy? Sería fantástico. 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
2: Antes de irnos a la pausa, rápidamente nos conectamos con Juan Espinosa porque hay novedades del Tribunal Constitucional y los requerimientos de la oposición a propósito de la mega reforma. Juan.
9: ¿Qué tal? Buenas tardes. El Tribunal Constitucional ha sesionado en su pleno durante esta jornada y ha puesto el foco en los requerimientos de la oposición para impugnar normas claves del proyecto de reconstrucción nacional. El pleno del tribunal ha revisado los expedientes, ha detectado algunos detalles formales que deben corregirse antes de seguir avanzando. Por eso, la instancia ha decidido darle un plazo fatal de 3 días a los abogados que presentaron 2 de los 3 requerimientos, que son el requerimiento de los senadores por la resolución de calificación ambiental, además del requerimiento de los diputados de oposición sobre invariabilidad tributaria y la resolución de calificación ambiental. Este plazo vence el domingo a las 23:59. Una vez que corra entonces este plazo, los ministros del Tribunal Constitucional volverán a sesionar, aparentemente podría ser el jueves de la próxima semana, para volver a examinar con lupa si es que se cumplen a cabalidad los requisitos constitucionales y legales para admitir definitivamente a trámite estas acciones legales. Desde el Tribunal Constitucional, en el centro de Santiago, Juan Espinosa, ADN.
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12: 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Y no me digas que no te avisé, porque puedes hacer tus preguntas y la profe te las va a responder. Para enviar tu pregunta, hazlo a través de holaleo.cl. Y lo último, pon la alarma, 21 horas por ADN. Que esté muy bien. Chao.
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3: Nos vamos a ir rápidamente a la estación Mapocho porque hay una feria que se está desarrollando hasta ahora bien importante que tiene que ver con las compras públicas, ¿no? Harto que ha estado en la noticia en los últimos días. Gabriel Rivero está en el lugar. Gabriel, hola.
4: ¿Qué tal, Sandra, Pamela? Así es, nosotros estamos acá en el Centro Cultural Estación Mapocho, donde se desarrolla la segunda y última jornada de la Expo Compras Públicas Chile 2026, el principal encuentro que reúne organismos del Estado, empresas proveedoras y también a los emprendedores que buscan conocer oportunidades de negocio con el sector público. Durante esta jornada, que hoy día dura hasta las 6 de la tarde, los asistentes pueden recorrer decenas de stands, participar en charlas, ruedas de negocio, además de conocer los principales cambios que trae la reforma a la ley de compras públicas con el foco con la transparencia, la innovación y la participación de las pequeñas y medianas empresas. Pero para conocer los detalles, los principales desafíos de esta edición, conversamos ahora con la directora de la Expo Compras Públicas, Carolina Garay. Directora, primero que todo, muy buenas tardes y consultarle también el balance que realizan de esta nueva jornada de la exposición de compras públicas.
5: Buenas tardes. Primero que todo, muchas gracias por la entrevista. Han sido dos días bastante intensos. Ayer el primer día estuvo lleno de gente, muchas autoridades, los salones repletos, así que estamos muy contentas con el reflejo y también con la confianza que nos han dado las instituciones, organismos internacionales también y por supuesto las empresas privadas.
4: ¿Cómo esto también acerca a los pequeños emprendedores, por una parte, pero también a las empresas, finalmente? Esta es la finalidad de esta exposición, ¿no?
5: Nosotros, la finalidad es ser un puente conector entre el proveedor y el comprador público. Por temas de probidad y transparencia, un comprador público no puede tener relación con un proveedor privado. Siempre se tiene que hacer por ley de lobby. Entonces, estas instancias son muy buenas porque acá el comprador público puede ver la ficha técnica, ver el producto, ver el servicio, y eso nos beneficia a todos los chilenos, porque en el fondo se está abasteciendo el país.
4: Hay una relación más cercana en ese sentido, pero también hay exposiciones. ¿Qué es lo que tiene idea la tarde para las personas que ya se inscribieron?
5: Nuestro foco también es la parte técnica y académica. Nuestro público son los compradores públicos y con los temas de la modernización de la ley hay mucho de qué hablar, hay mucho que aprender también, y estas instancias son bastante agradecidas porque se pueden compartir conocimientos, experiencias y por sobre todo, como te decía, las charlas técnicas, que es lo que mueve a nuestro público, y las charlas las dan principalmente los referentes en las distintas instituciones y también autoridades.
4: En ese sentido también consultar cuál es el canal de comunicación para las personas que se interesan en esto, dónde los pueden seguir, cómo se pueden informar de esto.
5: A través de nuestras redes sociales, tenemos Instagram, LinkedIn, Spotify, porque también tenemos un podcast que hicimos con Radio ADN, con Lucía López. Ahí tuvimos a varias autoridades de gobierno que nos estaban contando cómo son los procesos de compras públicas en las distintas instituciones. Fue un podcast bastante entretenido. Coronel de la FAT quedó muy contento. Así que, bueno, nos pueden conocer a través de nuestras redes sociales, a través también de nuestra página web. Las inscripciones son sin costo, pero se tienen que inscribir a través de nuestra página web primero.
4: Carolina, muchas gracias por el tiempo y la disposición de poder conversar con nosotros. Bueno, aparte también de lo que es la Expo Compras Públicas, que va a continuar abierta durante toda esta tarde acá en Estación Mapocho, entrada gratuita, ya lo escucharon, pero quienes se hayan inscrito previamente en una jornada que busca fortalecer de esta manera el vínculo entre el Estado y el mundo privado a través de estos procesos de compra más eficientes, transparentes y, por supuesto, innovadores.
3: Súper importante a propósito de las tendencias que se van marcando y además de los negocios que se hacen en nuestro país, así que ahí vamos a tener más detalles de esa feria que recordamos está desarrollando en la estación Mapocho a propósito de las compras públicas.
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6: Hi, my name is Peter Parker. I have something to tell you that's going to sound crazy.
3: Sí. Todo el mundo sabe que se estrena Spider-Man. Han hecho un nivel de intervenciones en monumentos, en ciudades grandes, un montón de avant-premier. Y he leído, Daniel Olave, que puede ser una de las mejores Spider-Man de Tom Holland.
7: Vamos a hablar de Spider-Man Brand New Day o Un Nuevo Día, lleno de spoilers. No, mentira, no, que estaban diciendo, por favor, no hagan spoilers,
3: Cero spoilers.
7: Tanta importancia en hacer los spoilers, yo encuentro que no tiene ningún sentido, pero no tiene tampoco sentido contar la trama de una película,
3: claro,
7: porque esa no es la gracia. Esta es una de las más esperadas películas de superhéroes del año, un año en que no ha estado lleno de grandes películas de superhéroes. Sí, la promesa a final de año de las nuevas Avengers, que los fans de Marvel están esperando, exacto, a ver si remonta, porque, digámoslo, Marvel partió genial, con una película buena tras de otra, para fanáticos de las películas de superproducción, de superhéroes y todo, y después se sintió un decaimiento, como que se anduvo perdiendo un poco el camino. Y Spider-Man es de los personajes más potentes de Marvel. Y cuando se critica que hay películas de personajes muy desconocidos o menores, Supergirl, por ejemplo, que no le gustó a un montón de gente, Spider-Man siempre es como el más importante de Marvel Comics, como Batman y Superman son los más importantes de DC Comics. Y la verdad que el Tom Holland como actor interpretando a Spider-Man se ha hecho muy popular y muy querido. Él es un actor muy querible, además, sí, ¿no? Y además esta relación que tiene con Zendaya, que tiene...
3: Se casaron, pues se
7: ocupa
3: casaron.
7: Mucha, iba a decir página, antes eran páginas, ahora ocupa mucho espacio en las redes sociales.
3: Genera muchos clics, mucha conversación.
7: Y además que son pareja en las películas. Son varios años juntos y ya es la cuarta película de Sony Pictures sobre Spider-Man hecha por Tom Holland. La primera con un nuevo director. Y hay cambios, fíjate, hay cambios. Bueno, el director... es el mismo que hizo Shang-Chi y la leyenda de los Anillos de Oro, que es este otro personaje de Marvel.
3: Sí, me gustó a mí eso.
7: Que en algún momento le dijeron que iba a ser los Avengers. Lamentablemente se cayó esa Avengers que iban a hacer con otro malo, que al final dijeron, no, hay que volver a traer Robert Downey, qué sé yo. Pero le pasaron Spider-Man a Destin Daniel Cretón, que es un cineasta hawaiano de origen japonés, el primer director asiático que toma una película Marvel. Y lo que hace es tomar la posta que tenía el anterior director, que había hecho la primera trilogía, poniendo ahí de lleno a Spider-Man. La gran diferencia es, Spider-Man apareció, este Spider-Man, ajá, que es el tercero de la era moderna, después de Tobey Maguire, las películas de Sam Raimi, después de la Andrew Garfield, que no funcionaron tanto, y este es como, este sí que sí, y lo metieron con las películas Marvel, siendo que eran de estudios distintos, pero hay sinergia para levantar el negocio. Y lo metieron como secundario en las películas de los Avengers. Recordemos que la primera aparición de Tom Holland como Spider-Man es en Civil War, una película de Capitán América.
3: Tal cual.
7: Entonces, como partió así, todas sus primeras películas ya estaba metido en este universo de Marvel, con el Iron Man, con una historia como que ya estaba demasiado avanzada la historia, porque no iban a partir de nuevo si ya lo habíamos visto tanto. Lo meten de lleno con los Vengadores. Y lo que hacen con esta nueva etapa, a los que hayan visto la película anterior, No Way Home, donde aparecen los tres Spider-Man de los multiversos, como un gran...
3: del meme.
7: Saludo a todos los fans, así como, oh, están los tres juntos, y que pierde la memoria al final. Eso, no sé si es un spoiler, se lo he visto el anterior, pero no se entiende esta película sin saber eso.
3: Claro.
7: Todo el universo se olvida de quién es Spider-Man. Existe Spider-Man, pero ya nadie recuerda a Peter Parker. Lo que hace esta película con ese elemento es darle un nuevo inicio. Y estamos viendo el personaje de Tom Holland por primera vez, este Peter Parker, este Spider-Man, como es el personaje original y como fueron las otras películas. Solo, no con armadura o traje especial hecho por Tony Stark, sino que uno tejido por él mismo, donde nadie lo apaña, no, nadie sabe, porque la otra, todos sabían quién era Spider-Man, claro. Todo, tenía un equipo, era de los Vengadores, acá está solo en Nueva York luchando con criminales, estos criminales famosos de los cómics, hay varios que aparecen así siendo sus grandes cameos, y sin que nadie sepa quién era. Entonces ese personaje joven, solitario, entregado por entero a su rol de su superhéroe, de héroe de las calles además, sí, porque sí. Nueva York es clave en el cómic y en las historias del Spider-Man original.
3: Claro.
7: Entonces un poco volver al origen, hacer un reinicio, pero que además está más maduro, ya no es el adolescente, y ahí, en todo caso, sin perder escenas de acción, en eso se ha alabado mucho, que son muy buenas, algunas dicen las mejores escenas de acción, ajá, la mejor película.
3: El mejor Spider-Man de todos los tiempos, incluso del mismo Tom Holland. Eso han dicho.
7: Para los que se salen un poco del fanatismo, yo diría que junto con la segunda de Sam Raimi, que es esa donde lucha con el Doctor Octopus, ajá, que es quizá el mejor Spider-Man que se ha hecho, y la película animada del Spider-Verse, que es espectacular, yo creo que esas son las grandes películas sobre el personaje, que recordemos es un superhéroe del cómic, tampoco claro, estamos hablando, ¿no? No es la Odisea. Que ese es otro tema.
3: Claro.
7: ¿No? Porque hay gente que es más fanática de películas de superhéroes que de un clásico, qué sé yo, pero está muy bien.
8: En el universo de superhéroes, tú dices que Spider-Man debe ser uno de los más importantes, de los más queridos.
7: Así es. Y de hecho tiene que ver con su origen, porque cuando Stan Lee, el famoso creador de esos personajes, creó a Spider-Man, era porque en esa época los jóvenes y adolescentes solo se veían reflejados en los cómics como el ayudante de los sidekicks, que se llaman. No existían superhéroes jóvenes. Estaba Robin.
8: Ayudante de.
7: De Batman. Estaba
3: Alfred.
7: No, los adolescentes.
3: Ah, de los jóvenes.
7: Los jóvenes solo eran ayudantes. Capitán América tenía a Ricky Barnes, que después se convertía en Soldado de Invierno en los cómics, pero originalmente, cuando partió el cómic, era un adolescente en mallas. Flash tenía un compañero, todos le ponían un amigo. Flecha Verde tenía a Veloz, Spidey, eran gente como adolescentes con mallas. Robin es el más famoso.
3: Sí.
7: Y el primer superhéroe adolescente protagónico fue Spider-Man, que fue una idea de Stan Lee. Un adolescente que además no era millonario, no era profesor, era un chico que estaba en el colegio, que le iba mal en el colegio, que lo retaba a la tía, que vivía en un barrio pobre, es decir, él se dio cuenta que los jóvenes querían identificarse con los superhéroes, no solo ser el ayudante y ver el gran superhéroe, sino que un superhéroe que ellos eventualmente podían ser. Jóvenes, se resfriaba, no tenía plata, tenía que estudiar y cumplir con las tareas, se enamoraba de una niña y no sabía qué hacer, no tenía la seguridad. Entonces, eso es un poco el origen de por qué el personaje se convirtió en tan querido. Obviamente que en el tiempo ha crecido, se ha casado, ha enviudado, le ha pasado de todo en los cómics. Y acá volvieron a hacerlo adolescente, pero como partió siendo el amigo de los Avengers con muchos poderes y viajes interplanetarios, ahora vuelven un poco a la esencia. Sigue siendo el mismo personaje de las películas anteriores, pero enfrentado a un autodescubrimiento. Es la primera película de Spider-Man de estas que se han hecho donde la trama tiene que ver con él y su conflicto, no con cosas externas. Entonces aquí tiene que encontrarse a sí mismo, pero hay acción, hay escenas de lucha, hay villanos, hay superhéroes nuevos.
8: Hay tela de araña.
3: Sí, mucho.
7: De hecho, él
3: y
7: mismo.
3: Picados de la araña.
7: Él también empieza a tener una transformación biológica también. Ah, sale el.
8: Eso me gusta.
7: The Punisher, que es otro superhéroe,
3: sí,
7: que aparece en la
3: serie, sí.
7: Que tiene serie propia, que es un enemigo que apareció con Daredevil. Aparece Hulk, el Dr. Banner, y Hulk aparecen en la película y se enfrentan, que es una imagen clásica de los cómics, porque los cómics de los Marvel siempre los superhéroes pelean,
3: sí.
7: Se conocen, pelean y después, oh, somos amigos, luchemos contra el malo,
3: sí, antes
7: pero eso
3: Thor,
7: no falle, sí. Siempre, pero en sí. Todas las hay una famosa, los X-Men contra los Cuatro Fantásticos, es como claro. Tienen que pelear entre ellos, sí. Y no te quepa duda que los Vengadores que vienen van a pelear todos con todo, porque esa es la gracia, acá pelea con Hulk.
8: Pelea, la idea es pelear.
7: Exactamente, sí, y enfrentarse al superhéroe, porque todo el mundo quiere ver cómo funciona eso. Entonces, tiene acción, tiene estas escenas espectaculares, efectos especiales, bien integrado, se cuelga y se balancea por la ciudad, como muchos dicen. Es las mejores escenas de Spider-Man balanceándose en la tela de la historia del cómic, del cine. Puede ser, pero la gracia es que funciona y es una buena película de superhéroe. Tampoco le pidamos más al género, que es lo que es.
3: Daniel Olave, recordemos antes de despedirnos, taller, porque ya este fin de semana es agosto.
7: Sí, el 8 de agosto, el segundo sábado de agosto, o sea, el próximo fin de semana, partimos con el próximo taller, que va a estar dedicado a demonios, brujas y maldiciones, las representaciones del mal en el cine. ¿Por qué? o porque el cine ha transformado a estos personajes que representan las películas. ¿Por qué el demonio? ¿Por qué a veces el demonio tiene una presencia física y otro posee a la gente? ¿Por qué a veces lo hace a través de un embrujo o a través de un objeto? ¿O por qué también se ha transformado a la bruja cierto estereotipo de mujer como encarnación del mal? ¿Qué significa socialmente, antropológicamente y por supuesto cinematográficamente? Vamos a hacer un recorrido por cine clásico, cine mudo, un pseudo documental de principios del siglo pasado, Haxan, que es un clásico, hasta películas más recientes.
8: ¿Con la Odisea?
7: Es
8: tremenda.
7: Pero también vamos a revisar varios clásicos que tienen que ver con este tema, como El Exorcista, La Profecía, o La Bruja de Blair, Hereditary, en fin.
3: Imperdible.
7: Muy atractivo. Ustedes pueden hacerlo enviando un mail a todocineolave@gmail.com, todocineolave@gmail.com. Le mando todo el plan, el programa, el costo. También puede ser a través de Twitter o Instagram. Ustedes me buscan, Daniel Olave M, en redes. Y ahí les mando toda la información. Es online los sábados en la mañana. Todos los sábados a partir del 8 de agosto a las 11 de la mañana y vamos a estar conversando.
3: Buena hora además,
7: cosas de malulas.
3: Bien, buen horario. Daniel Olave, un placer como siempre. Muchas gracias.
7: Gracias.
3: Nos vamos, se vienen las noticias. Chao.
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2: Crimen en Huachuraba, investigan el asesinato de un joven de 23 años que defendió a su familia de un asalto. Los vecinos aseguran que los delincuentes llegaron dateados a ese domicilio.
3: Caso Sartor, partió la formalización de 11 imputados por delitos de lavado de activos, negociación incompatible y otros. La fiscalía estima un perjuicio por 200 millones de dólares.
2: Escala atención por aranceles. El embajador de Estados Unidos arremetió contra los ministros que han criticado la sobretasa. Acá el que gana no es el que golpea más fuerte la mesa, dijo el canciller.
3: Nuestro plan no incluye una privatización. Bernardo Fontén defiende el rol estatal de Codelco y plantea reformas para optimizar la empresa. Sí se evalúa la venta de activos.
2: Mega reforma. El Tribunal Constitucional frenó temporalmente la tramitación de los requerimientos de la oposición. Dio 3 días de plazo a sus impulsores para que se subsanen problemas formales.
3: La Fiscalía Nacional revela una disminución en ingresos de adolescentes al sistema penal y alta concentración de la delincuencia en un grupo reducido de infractores.
2: La PDI detuvo a 2 grafiteros que vulneraron la seguridad del aeropuerto de Santiago y vandalizaron un avión que estaba estacionado. Antes, uno de ellos rayó un vagón del Metrotren.
3: El exterior, en medio de la ofensiva con Irán, la economía de Estados Unidos se desacelera y crece menos de lo previsto en el segundo trimestre del año.
2: Bocinha volvió a postergar su llegada a Chile y pone en riesgo su firma en Colo-Colo. La concesionaria insiste en que solo tiene inconvenientes con la visa para ingresar al país.
3: O'Higgins y Boca Juniors jugarán a estadio lleno en Rancagua por los playoffs de la Copa Sudamericana. Será transmisión de ADN Deportes desde las 8 de la noche.
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2: Comenzó la visita oficial a Chile del presidente de Corea del Sur, Lee Jae-myung. Le regaló un set de skincare al mandatario José Antonio Kast.
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3: Muy buenas tardes, gracias por estar con nosotros. Mediodía en ADN ya está al aire con la previsión que hemos venido anunciando de precipitaciones que ya se manifiestan en el centro sur de nuestro país. Llegan mañana a la capital. A esta hora tenemos 20,1 grados, vamos para 21 con cielo despejado, pero ya se habla de viento en Talca, precipitaciones con viento en Chillán, lo mismo que en Concepción, en Temuco, precipitaciones, lo mismo que en Valdivia y en Puerto Montt. Paula Bravo, ¿qué tal?
2: ¿Qué tal? ¿Cómo están todos? Muy buenas tardes, bienvenidas y bienvenidos nuevamente a este Mediodía en ADN. En el tránsito, mucha atención en Maipú, a la restricción de una pista en Tres Poniente con la avenida Maipú debido a una colisión de 3 vehículos. Bomberos está a esta hora trabajando en el lugar, así que si pueden preferir alternativas. Y se actualiza la situación de los desvíos tras la actividad oficial en el Palacio de la Moneda por la visita del presidente de Corea del Sur. Está a esta hora habilitada Teatinos desde Catedral, también Agustinas desde Manuel Rodríguez, la Alameda habilitada al oriente y al poniente entre Manuel Rodríguez y MacIver, y Moneda que sigue desviada en San Antonio.
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1: Comenzamos con información policial marcada por el asesinato de un joven de 23 años que intentó defender a su familia en un asalto en su casa en Huechuraba.
2: Los vecinos aseguran que los delincuentes llegaron dateados a ese domicilio. Gabriel Riveros, ¿qué tal? Buenas tardes.
3: ¿Qué tal? Muy buenas tardes. Así es, un violento robo que terminó con la muerte de un joven de 23 años durante la madrugada en calle Lequena con San Pedro Atacama, comuna de Huechuraba. Seis sujetos irrumpieron en la vivienda donde la víctima vivía junto a su madre y su hermano menor. Según la investigación, el joven intentó enfrentar a los asaltantes con un bate de madera, pero uno de ellos le disparó provocándole la muerte. El hecho ocurrió cerca de las 4:30 de la madrugada cuando la banda llegó en dos vehículos hasta el sector. Tras vulnerar los accesos de la vivienda, los delincuentes ingresaron al inmueble mientras la familia dormía. La madre despertó al escuchar los ruidos y al revisar las cámaras de seguridad alcanzó a observar a tres de los sujetos desplazándose por el interior de la casa. Instantes después comenzaron los gritos y se escuchó el disparo. Durante el asalto, los sujetos exigían dinero en efectivo y registraron distintas dependencias de la vivienda antes de escapar, con más de $1,000,000 en efectivo, además de joyas y teléfonos celulares. Detalles del caso entregó el fiscal Felipe Olivares.
4: Sí, lo habitaba la madre y sus dos hijos. El hijo mayor, de 23 años, intenta repeler a los asaltantes con un bate de madera, y uno de los imputados, de las personas que entran, le dispara con un arma de fuego, lo que lamentablemente termina causándole la muerte. En todo momento preguntaban por el dinero. Se llevan varias especies, se llevan dinero en efectivo, alrededor más de $1,000,000 en efectivo.
3: Un hecho que ha dejado consternación en la comunidad y que también fue condenado por parte del gobierno por la violencia con la que actuó esta banda. Con el paso de las horas también han surgido nuevos antecedentes sobre la víctima. Se ha dado a conocer que se trataba de un joven dedicado a la venta de ropa y vecinos creen que esa actividad pudo haber permitido a la banda conocer previamente la dinámica del domicilio. Uno de ellos incluso también relató haber observado movimientos sospechosos antes del ingreso de los asaltantes.
5: Se bajaron los delincuentes, miraron la casa y después llegó un auto blanco, ¿cierto? Que era un Audi, que les proporcionó algo y ahí ingresaron a la casa, entraron por el frente de la casa.
6: Lo otro que vienen compradores también a la casa, entonces yo creo que eso también ayudó a que supieran todo lo que ellos tienen. Porque si uno ve el portón se abre y está lleno de chaquetas de caras.
3: Mientras el OS-9 de Carabineros, el Laboratorio Criminalística, continúan revisando las cámaras de seguridad, levantando la evidencia balística, la Fiscalía mantiene diversas diligencias para poder identificar a los responsables, quienes escaparon en dos vehículos tras cometer este robo con homicidio, uno de los delitos con mayor sanción contemplados en la legislación chilena. Paula Andrés.
1: Gabriel Riveros, con esta tragedia ocurrida el día de hoy. Buenas tardes.
3: Buenas tardes.
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2: 1:06 PM. Nos vamos a esta hora al Centro de Justicia con la primera jornada de formalización del denominado caso Sartor. 11 exdirectivos y exejecutivos son imputados por lavado de activos, negociación incompatible y entrega de información falsa al mercado.
1: La Fiscalía estima un perjuicio por $200 millones y el proceso podría durar incluso una semana. Alejandra Rojas, tú con todo el detalle. Buenas tardes.
7: Hola Andrés, hola Paula, y así es, porque aquí en el cuarto juzgado de garantía de Santiago se está desarrollando esta primera audiencia de formalización del extenso y reconocido caso Sartor. Esta investigación del Ministerio Público que apunta en contra de lo que sería uno de estos esquemas de defraudación corporativa más llamativos del último tiempo, y en el cual están implicados los directores de las empresas, con una serie de compras realizadas con fondos de inversionistas comunes sin que ellos lo supieran. La investigación del caso surgió luego de una serie de fiscalizaciones realizadas por la Comisión para el Mercado Financiero con respecto a Sartor, que detectó irregularidades y presunto abuso fiduciario. La CMF constató que Sartor AGF utilizó recursos de fondos mutuos y de inversión pública para prestar dineros a empresas relacionadas con sus propios directores y controladores, algunos con problemas de liquidez y sin garantías adecuadas. La Fiscalía busca formalizar a estos 11 imputados por los delitos de administración desleal, negociación incompatible, entrega de información falsa al mercado y estafa, fraude de omisión de oferta pública de adquisición de acciones y lavado de activos. El fiscal de la Fiscalía Oriente, Juan Pablo Araya, se refirió a los montos de perjuicio total que tuvieron las malas prácticas de esta empresa, los cuales ascienden a los $100,000,000.
8: Esta estas operaciones, ejecutadas de un modo manifiestamente contrario al interés de los patrimonios afectados, al financiar a sociedades de individuos vinculados a la compañía, le rogaron un perjuicio a los aportantes de los fondos de inversión públicos que Sartor AGF se administraba, el cual asciende a las sumas aproximadas de $78,562,257 y $104,540,516,271 respectivamente.
7: Bueno, dentro de los formalizados están Pedro Pablo Larraín, excontrolador y expresidente de Sartor, quien declaró más de una ocasión ante el Ministerio Público durante junio y julio, además de su hermano Carlos Larraín y los exdirectores de la AGF, Alfredo Harz, Michael Clark, Oscar Ebel, Juan Carlos Jorquera, Mauro Valdés, Miguel León Núñez y Rodrigo Bustamante. A ellos se suman también los exejecutivos de Emprender Capital, Hugo Baranda y Sergio Yáñez. Según señalan los antecedentes, serían cerca de 200 las personas que se han visto perjudicadas por el actuar de esta empresa, registrando pérdidas de entre el 40 y el 79% de sus fondos invertidos. Y no estamos hablando de grandes empresas, sino de personas que invirtieron sus ahorros recaudados de años. Mariana fue una de las afectadas por todo esto y destacó que tras recibir una serie de transferencias, dejaron de pagarle de la nada. Invirtió todo y ahora dice estar en la calle.
9: Desde hace un año, 8 meses, que de un día para otro no nos depositaron ni un solo peso más y desde ese minuto hasta el día de hoy no tengo un solo peso. Me quedé en la calle. No había a quién recurrir. Toda esta gente, los que nos estafaron, estaban fuera de Chile y se gastaron toda la plata afuera. Me sugirió un primo hermano, porque él también tenía toda su plata ahí. Y pon tu plata porque te va a dar buenos dividendos. Puse todo lo que tenía. Imagínate lo que significa. A esta altura de mi vida, somos toda gente mayor de 70 años.
7: Bueno, el monto de perjuicio es muy alto y son varias las personas afectadas, por lo que son cerca de 41 abogados querellantes los que se encuentran presentes en esta causa. Lo cierto es que esta instancia servirá para aplicar la nueva ley de delitos económicos que busca que la pena de cárcel sea realmente efectiva para los crímenes de cuello y corbata. En relación a esto y antes de que comenzara la audiencia, el abogado querellante César Ramos, que representa 43 inversores afectados, señaló que espera que se logren las penas más altas para estos imputados.
10: Gracias, Alejandra. Buenas tardes.
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1: Tendremos más detalles del caso Sartor en nuestro programa dentro de algunos instantes. Vamos a otro tema que dice relación en medio de la discusión en el Congreso con lo que entrega la Fiscalía Nacional el día de hoy, el primer informe sobre responsabilidad penal adolescente.
2: Entre otras cosas, reveló una fuerte concentración de los delitos en un reducido grupo de infractores. La mayoría son hombres de 16 y 17 años. Tamara Aranda, buenas tardes.
11: Hola, ¿cómo están? Muy buenas tardes. Claro, la Fiscalía Nacional reveló estos resultados, ¿no?, de este informe que analizó la evolución de la delincuencia adolescente en nuestro país en un periodo de 10 años. Hablamos entre el 2015 y el 2025. Los resultados evidenciaron que solo el 2,4% de los casi 30.600 jóvenes a los que se le hizo seguimiento siguen cometiendo delitos cuando ya son adultos. En esta misma línea se abordó la evolución de los ingresos de adolescentes al sistema penal durante estos 10 años, identificando al menos 5 perfiles. Ana María Morales, gerenta de la División de Estudios, Evaluación y Análisis Avanzado de Datos, entregó más detalles.
12: Lo que podemos observar es que en general los perfiles de baja intensidad, es decir, aquellos que abandonan tempranamente la carrera delictiva, en general reciben con mucha mayor frecuencia salidas alternativas, suspensiones condicionales, términos facultativos, lo que refleja que el sistema penal responde adecuadamente precisamente a esa delincuencia que va a estar acotada a la adolescencia. Mientras que los perfiles de mayor persistencia o violencia concentran la mayoría de las respuestas judiciales mucho más intensas, especialmente las sentencias condenatorias.
11: Bien, recordemos que hace unas semanas atrás el gobierno ya había anunciado una serie de modificaciones que serían ingresadas con urgencia para la tramitación de la moción. Sin embargo, fue retirado uno de los puntos más relevantes, que era establecer un mecanismo que proponía juzgar como adultos a adolescentes de 16 y 17 años que cometieran delitos de mayor gravedad, como por ejemplo homicidios. Alejandra Mera, directora de la Unidad Especializada de Responsabilidad Penal Adolescente, presidente, pone el foco justamente en la tramitación de este proyecto de ley y asegura que es fundamental para abordar estas situaciones.
10: Consideramos que uno de los puntos esenciales a los que apunta también esta información es demostrar que el sistema sí funciona en muchos casos y a propósito de sanciones que a lo mejor no son tan gravosas por el perfil que hemos señalado, pero en un grupo más persistente evidentemente podría considerarse que el sistema tiene deficiencias porque permite que estas carreras se consoliden.
11: Claro, informe emanado desde el Ministerio Público que tiene como propósito ahondar en la responsabilidad penal adolescente y claro, es sumamente importante tomar conocimiento de ello, Paula, Andrés, para la posterior elaboración o incluso mejoramiento de políticas públicas para combatir la delincuencia a temprana edad.
1: Sin duda, la evaluación para generar justamente estas políticas. Gracias, Tamara.
11: Que estén bien, buenas tardes.
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2: 1:14 PM, revisamos información económica. El presidente del directorio de Codelco entró también al debate sobre el futuro de la estatal. Esta mañana Bernardo Fontaine aseguró que nuestro plan no incluye una privatización.
1: Plantea reformas para optimizar a la empresa y sí evalúa, como se sabe, la venta de activos. Benjamín Quinteros, buenas tardes.
13: Muy buenas tardes. El debate sobre el futuro de Codelco volvió a instalarse en el centro de la discusión política y también económica. La propuesta que ha surgido desde algunos sectores del propio oficialismo para abrir el debate sobre una eventual participación de privados en la principal empresa estatal del país provocaron una rápida reacción tanto del nuevo directorio de la Cuprífera como también del mundo empresarial y sindical. La discusión se da en un momento especialmente relevante para Codelco. La compañía enfrenta el desafío de aumentar su producción, consolidar sus proyectos estructurales y aprovechar el buen momento que vive el precio del cobre, considerando uno de los principales motores de los ingresos fiscales del país. Es bajo este escenario y en medio de la polémica que hace algunos minutos el presidente del directorio de Codelco, Bernardo Fontaine, descartó que una privatización forme parte de los planes de la administración.
14: Como he dicho desde que asumí, nuestro plan de recuperación de Codelco no incluye una privatización. Muchas empresas estatales se han abierto a la bolsa para conseguir capital privado mientras el Estado continúa administrando. Pero no estamos en esa idea. Nuestro objetivo es que Codelco recupere su liderazgo, para lo cual debemos ordenar la casa con más seguridad y transparencia, mejorar sus flujos con mejores formas de operar y menores costos, priorizar inversiones, evaluar la venta de activos para disponer de más fondos para invertir y ampliar las alianzas público-privadas.
13: Bueno, las declaraciones buscan cerrar un debate que ha ido escalando durante los últimos días. Desde la propia empresa insisten que el foco estará puesto en fortalecer la gestión, mejorar la productividad y recuperar la capacidad operacional de la estatal sin modificar su propiedad. La postura también fue respaldada desde el mundo empresarial. La presidenta de la Confederación de la Producción y el Comercio, Susana Jiménez, calificó la discusión sobre una eventual privatización como una polémica artificial y sostuvo que hoy la propiedad debería estar puesta en fortalecer a la empresa. La prioridad debería estar enfocada en aquello y enfrentar también los desafíos que tiene por delante, más que abrir un debate sobre su propiedad. Sin embargo, esa discusión sigue generando preocupación entre los trabajadores. Las organizaciones sindicales advierten que cualquier propuesta por modificar el carácter estatal de la Cuprífera será enfrentado con firmeza y recuerdan que Codelco sigue siendo una empresa estratégica por su aporte a las finanzas públicas y por el rol que cumple en el desarrollo de la minera estatal. En esa línea, el presidente de la Central Unitaria de Trabajadores, José Manuel Díaz, aseguró que el movimiento sindical saldrá a defender a la estatal frente a cualquier intento de avanzar hacia una privatización.
15: Codelco, que es la viga maestra de la economía nacional, el movimiento sindical lo va a salir a defender en todos los espacios. No vamos a permitir que una conquista que le ha dado crecimiento, desarrollo, con los recursos de Codelco se ha educado a la mitad de Chile, vengan a meterle manos y a meterle capitales privados para una mayor rentabilidad. Cuando ingrese capitales privados a Codelco, los que van a sufrir van a ser los trabajadores contratados de planta en Codelco, pero también todos los subcontratados.
13: Bueno, con posiciones cada vez más definidas, el debate sobre el futuro de Codelco sigue sumando actores, mientras el directorio descarta cualquier cambio a la propiedad de la empresa y el empresariado llama a concentrarse en su gestión. Las organizaciones sindicales anticipan que van a defender el carácter estatal de esta cuprífera y, por su parte, también durante esta jornada, el viceministro de Economía y Minería, Daniel Mas, se sumó a las declaraciones de Bernardo Fontaine y asegura que, por parte del Ejecutivo, no hay intención de privatizar Codelco.
2: Gracias, Benjamín. Buenas tardes.
13: Buenas tardes.
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1: Es la 1:19, partíamos con la formalización a 11 imputados por delitos de lavado de activos en el caso Sartor. Un tema judicial que se vive en dos frentes, ustedes sabrán bien. Pato Barrera, ¿qué tal?
16: ¿Cómo les va? Buenas tardes. Hola, sí, Pato. En dos frentes, porque está la formalización de Michael Clark y también parte del directorio de Sartor, que fueron los que obviamente adquirieron Azul Azul. Pero también hablaron en el Centro Deportivo Azul, está hace minutos, Cecilia Pérez, que es la actual presidenta de Azul Azul, sobre la situación que se vive en tribunales. Más nos cuenta Rocío Ayala. Bienvenida.
17: ¿Qué tal, Patricia Barrera? Bueno, es una situación que vamos a tener, y yo se los he anticipado, para largo. De hecho, el día 1 podemos decir que finalizó en esta audiencia de formalización de 11 imputados, donde obviamente por la relación que hay con la Universidad de Chile, destacamos la presencia de Michael Clark como expresidente de Azul Azul. Recordemos que hoy estaban en esta audiencia de formalización, que está a cargo de la jueza Paulina Moya, esto debido a los delitos que dice la Fiscalía para estas personas, que son administración desleal, negociación incompatible, entrega de información falsa al mercado, estafa, fraude de la omisión a la omisión de oferta pública, adquisición de acciones de la OPA y lavado de activos. Así que es un juicio, o en realidad una audiencia, formalización, que se va a extender por varios días, al menos 7 jornadas era lo que nos anticipaban. Así que esperando a ver si es que ahora van a haber reacciones en este trabajo en conjunto que estamos aquí con Alejandra Rojas. Pero escuchemos la repercusión en el fútbol, porque hace minutos en el Centro Deportivo Azul, la presidenta Azul Azul, Cecilia Pérez, antes de comenzar el directorio, con todas estas dudas de qué pasaba después de que cambió la propiedad, después de que se revirtió el contrato de Antumalal, que es propiedad de Michael Clark, con respecto a el fondo de Tactical Sport, en definitiva, vuelve a ser de Sartor, y por eso queríamos saber cómo están enfrentando estos movimientos a la propiedad de Azul Azul, y también lo que repercute esta audiencia, formalización, que continuará mañana.
18: He podido conversar con algunos directores que han ido llegando y tenemos una pura convicción que seguirá adelante con el mandato que tenemos y con el compromiso que tenemos, no solamente en términos legales, que este club siga teniendo financieramente las finanzas saludables que nos permiten hacer todo lo que llevamos haciendo los últimos 3 años, sino que también un compromiso humano, no solamente en lo deportivo, con cada uno de los jugadores y jugadoras de nuestro club. Sabemos que es un momento que no es fácil, que es un momento que no es agradable, pero frente a eso, más unidos que nunca, a seguir sacando adelante a nuestro club y responder qué es lo que nos corresponde como directorio, no solamente con la sociedad anónima que es Azul Azul y cada uno de sus accionistas, sino que como club, con todos los hinchas de nuestro club, con nuestros funcionarios y con nuestros jugadores y jugadoras.
17: Bueno, nosotros estamos atentos a ver qué es lo que sucede en las próximas horas, porque hoy en los descargos de la Fiscalía se entregó un documento de más de 80 páginas, de los cuales se leyó un poco menos de la mitad. De hecho, la parte de Azul Azul está en la página 68 aproximadamente, por lo tanto, la exposición con respecto a los delitos o a las irregularidades que ellos ven serán expuestas mañana, y mañana se espera que sea un punto de prensa por parte de la Fiscalía, así que serán jornadas intensas, las cuales al menos ya podemos decir que el día 1 comenzó, pero que aún sin conclusiones por ahora de qué medidas en definitiva cautelares van a tener estos 11 imputados.
0: Colo Colo.
2: ¿Qué pasó con Bocinho?
16: Momento esperado el día de hoy, de que muy temprano abordara el vuelo desde Madrid, que lo trasladaba a nuestro país, y arribaría a las 20 horas con 35 minutos para allá realizarse los chequeos médicos y ser la contratación de Colo Colo. ¿Pero qué pasó con Bociña? Cuéntame, Cristian Alvarado, bienvenido.
19: Pato Barrera, ¿qué tal? ¿Cómo te va? Nosotros aquí en el turno portón del Estadio Monumental, porque es incertidumbre total a esta hora, porque no se tiene claridad finalmente cuándo va a llegar Bociña, lo dices tú muy bien, no llega hoy día, eso es una realidad, no tiene contemplado, por lo menos la gente de Colo Colo, finalmente que termine aterrizando el arquero que estuvo presente en el Mundial, el reciente Mundial por Cabo Verde. Lo concreto es que no se tiene claridad, se espera un comunicado en los próximos minutos o en las próximas horas por parte de Colo Colo para clarificar la situación de Bociña, porque estaba todo preparado. De hecho, el propio presidente ayer, Aníbal Mosa, tras el directorio de Blanco y Negro, lo anunció diciendo incluso con el horario, 20 horas con 35 minutos va a estar en nuestro país Bociña, algo que finalmente no va a ocurrir. Por eso hablamos de incertidumbre total a esta hora aquí en las afueras del Estadio Monumental.
0: Rancagua.
20: Ay, por Bociña y ay, por O'Higgins.
16: Sí, ay, por la U también en todos los casos, en todos los frentes. Ay, por O'Higgins, pero tiene una linda chance el cuadro rancagüino, que en la ida dejó la llave totalmente abierta. Fue 1-0 la derrota en la Bombonera. Hoy, 20:30 horas, con transmisión de ADN Deportes in situ en el Estadio Bicentenario, el teniente de Rancagua se va a medir ante Boca Juniors. De quedar igualada la llave, se define todo vía lanzamientos penales. Para el equipo de Bobaglio, es el decir adiós a Francisco González, que durante un año se brindó totalmente con la camiseta del cuadro celeste, ya a la espera también de la ratificación de la salida de otro importante, Martín Serrafiore. Ambos partirían, uno partirá seguro, el otro a la espera de esa ratificación al fútbol mexicano. Escuchemos a Lucas Bobaglio, técnico de O'Higgins de Rancagua, que se refiere de esta manera al rival y al partido de hoy en el Teniente.
21: Ojalá tengamos la lucidez necesaria para en los momentos del partido que la balanza se inclina de un lado o de otro, tengamos la sapiencia y el oficio como para poder resolver lo que ese momento nos pide. Y si no tenemos la lucidez que me encantaría que el equipo tenga, tratar de suplirlo con amor propio, esfuerzo, el corazón. Hay veces que uno tiene que apelar también a eso para resolver partidos que no lo puede resolver desde lo futbolístico.
16: Luca Bobaglio, el técnico de O'Higgins de Rancagua, de cara a este partido. Recordemos que son los playoffs de la Copa Sudamericana. El que avance en octavos de este certamen se va a medir ante Recoleta del fútbol paraguayo. Las 14, mucho más sobre Azul Azul y esta formalización de Michael Clark y compañía en el Centro de Justicia. También más detalles a la espera de reacciones en el Monumental por la no llegada por ahora de Bociña a nuestro país. Y también toda la previa de O'Higgins ante Boca Juniors.
1: Vaya, qué panel tendremos hoy día en los tenores. Gracias,
16: qué día,
1: Pato.
16: Qué día que esperábamos que todo fuese mejor con el arribo de Bociña, pero ahí quedó, por ahora.
20: Ojalá ahí que O'Higgins arregle el día. Gracias, Pato.
16: Abrazo grande, que estén súper.
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1: La 1:00 p.m, 26 minutos y medio, día primaveral en Santiago, cielo despejado, temperatura actual de 19, aparece la lluvia mañana en horas de la mañana por Santiago según la Dirección Meteorológica de Chile. Y al regreso nos vamos a La Moneda, donde se reúne el presidente José Antonio Kast con la visita oficial que realiza el presidente de Corea del Sur. Todo cuando sigue haciendo mucho ruido, con palabras además hoy del embajador de Estados Unidos, por los aranceles.
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2: De vuelta ya en este mediodía en ADN, cielo despejado en Santiago, hemos dicho, rica temperatura a esta hora, 19 grados según la Dirección Meteorológica de Chile, 21 será la máxima esta tarde aquí en la capital. Vamos al Palacio de la Moneda, lo habíamos anunciado, ahí el presidente Kast recibió a su par de Corea del Sur y se sigue hablando del alza de aranceles anunciada por Estados Unidos.
1: El embajador de ese país frenó a los ministros que cuestionaron la medida y dijo que no ayuda a Chile. Habló de una actitud decepcionante. Diana Copa, ¿qué tal? Buenas tardes.
7: Sí, ¿cómo les va? Muy buenas tardes. Skincare coreano, ese fue el regalo que el presidente de Corea del Sur, Lee Jae-myung, le entregó al presidente José Antonio Kast en el marco de su visita oficial al Palacio de la Moneda. Desde el Patio de las Camelias, de hecho, ambos mandatarios dieron cuenta de la firma de diversos acuerdos en materia de seguridad pública y marítima, cooperación antártica, inversiones y comercio, y uno que destaca es que se va a trabajar en la modernización del Tratado de Libre Comercio entre ambos países. Ha sido una semana clave en materia internacional por varias razones, pero hay una en particular, el arancel del 12,5% impuesto por Estados Unidos, que ha generado molestia en algunos de los integrantes del gabinete. Así lo hicieron ver el ministro de Defensa, Fernando Barros, que calificó la medida como injusta, considerando las buenas relaciones que, según dijo, ambos países han construido en el último tiempo. Y a esas críticas también se sumó el ministro de Agricultura, Jaime Campos, quien afirmó que esta decisión se está vulnerando el Tratado de Libre Comercio, incluso habló textualmente de la chiva de Estados Unidos. Declaraciones que provocaron una respuesta del embajador de Estados Unidos en Chile, Brandon Yut, quien advirtió que no habrá avances en este acuerdo si ministros que no participan de las negociaciones continúan opinando sobre el tema.
10: Creo que es muy decepcionante. Es muy decepcionante que mientras hay negociaciones en curso, ministros que no tienen nada que ver con estas negociaciones estén haciendo comentarios, especialmente cuando usan palabras como farsa. ¿Entienden? Cuando eso sucede, hace muy difícil para nuestros negociadores en Estados Unidos creer que hay algo serio que pueda estar ocurriendo aquí.
7: Ahora, sus dichos también generaron reacciones en el mundo político, tanto en el oficialismo como en la oposición. Diversas voces acusaron una intromisión en asuntos internos de Chile y sostuvieron que no corresponde que un embajador determine quién puede o no referirse a esta materia. Incluso hubo declaraciones que llamaron la atención, como las del senador Arturo Esquella, el presidente del Partido Republicano, quien señaló que no recuerda que China ande poniendo dificultades en este tipo de negociaciones. En paralelo, al interior del gobierno se ha definido que, si bien los ministros se pueden en expresar opiniones, quien lidera las negociaciones y actúa como vocero oficial en esta materia es el canciller Francisco Pérez Mackenna. El canciller se refirió a los dichos del embajador Yut y, aunque evitó responder si habrá una nota de protesta o un llamado de orden para los ministros, sostuvo que en estas negociaciones gana quien se sienta a la mesa con la cabeza fría.
11: Y aquí el que gana no es el que golpea más fuerte la mesa, sino que el que se sienta con cabeza fría, con los números y con el respaldo de la industria, a negociar punto por punto lo que tenemos que negociar. Porque hay muchas opiniones, pero las negociaciones las lleva la Cancillería. Y nosotros estamos muy ordenados y tenemos un equipo estupendo, con gran experiencia de décadas en negociando tratados de libre comercio.
7: Ahora, mientras tanto, la Cancillería continúa preparando las negociaciones de cara a la reunión prevista para fines de agosto con el embajador Jeff Gottman. Todo esto además teniendo como antecedente la reunión que el canciller Francisco Pérez Mackenna sostuvo el pasado 6 de julio con el secretario de Estado de los Estados Unidos, Marco Rubio, que desde Cancillería confirman que en esa reunión se habló precisamente del tema de los aranceles.
2: Gracias, Diana. Buenas tardes.
7: Buenas tardes.
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1: El Tribunal Constitucional postergó su decisión sobre la admisibilidad de los requerimientos que interpuso la oposición contra aspectos de la mega reforma del gobierno.
2: Claro, les dio un plazo de 3 días para subsanar asuntos formales. Todo esto cuando senadores siguen exigiendo al gobierno garantías para obtener recursos frescos y hacer frente así a la emergencia por los temporales, sobre todo en el norte. Juan Espinosa, ¿qué tal? Buenas tardes.
12: Buenas tardes. Cuando se esperaba el visto bueno o el portazo, el Tribunal Constitucional finalmente no le ha dado la razón ni se la ha quitado a nadie todavía. Simplemente ha devuelto 2 de los 3 textos a la oposición. En concreto, 2 de los 3 requerimientos presentados por senadores y diputados sobre invariabilidad tributaria e indemnizaciones fiscales por la anulación de resoluciones de calificación ambiental. Se les ha dado un plazo para corregir, para subsanar errores formales. Así lo anunció el relator del Tribunal Constitucional esta mañana, José Francisco Leighton.
13: El Pleno del Tribunal Constitucional, por mayoría y de forma previa a pronunciarse sobre los requisitos de admisión a trámite, dispuso otorgar un plazo de 3 días a las partes requirentes de causa roles número 17.829 y 17.832 para subsanar cuestiones formales de ambos requerimientos. Por su parte, dejó en estudio los antecedentes del requerimiento presentado en causa rol 17.828. Una vez transcurrido ese plazo otorgado, el Pleno del Tribunal examinará el cumplimiento de las exigencias de admisión a trámite previstas en la Constitución y en la ley.
12: Ya, en la práctica del TC lo que ha dicho en 2 de los 3 requerimientos es literalmente vuelva a escribirlo bien. Y tienen hasta el domingo para presentarlo. Sin embargo, durante esta tarde se van a dar a conocer las observaciones formales a 2 de los 3 textos y el plazo empieza a regir mañana. El 3.º de los textos presentados ha quedado en estudio a la espera del regreso de los 2 documentos corregidos para que el pleno del TC vuelva a sesionar la próxima semana, eventualmente el día jueves. Mientras tanto, sigue la preocupación por las definiciones de los votos que siguen siendo fundamentales para el gobierno para el martes terminar con la mega reforma. Hasta el momento hay 3 senadores que mantienen el asunto en suspenso y exigen compromisos reales a la moneda para soltar el voto. Uno de esos en reflexiones es el senador Rojo Edwards, quien puso la valla alta cuestionando el destino de los recursos a los municipios y acusando falta de transparencia en las administraciones comunales.
14: Los municipios han aumentado sus ingresos más que ninguna otra burocracia y por lejos. Yo me pregunto en qué ha mejorado su trabajo. ¿Por qué no pagan la seguridad social de sus trabajadores mientras gastan cientos de millones en celebraciones internas? El motivo de mi reflexión es porque prefiero restablecer esos recursos vía una ley que avance en poder fiscalizar el buen uso de los recursos en los municipios. Deben existir mecanismos de transparencia. Mi reflexión se da, por tanto, porque no veo que exista una seguridad de que estos mayores ingresos llegarán a los vecinos y no se pierdan en la burocracia.
12: En la misma línea de reflexión condicionada está el senador Matías Walker, quien ha pedido que en esta ley de reconstrucción nacional vaya la reconstrucción a la región de Coquimbo afectada por los sistemas frontales y no esperar a la ley de presupuestos. Y en la misma línea está el senador de la UDI, Gustavo Sangüesa, quien asegura que su disposición a votar a favor está, pero le exige a la moneda una propuesta concreta para controlar el gasto local y saldar las millonarias deudas de los municipios.
15: Siempre he estado dispuesto de respaldar la votación de este martes, pero sigue sujeta a la presentación de una propuesta del Ejecutivo para mejorar los controles del uso de los recursos municipales y subsanar la enorme deuda previsional que existe con los trabajadores municipales de la salud y la educación. Asimismo, me reuniré con la Asociación Chilena de Municipalidades para poder buscar una solución a la situación actual.
12: Y empieza, Paula, Andrés, amigos de ADN, a correr el tiempo en contra. Los abogados de oposición desde mañana van a tener unas 64 horas para subsanar los aspectos formales que explicite el Tribunal Constitucional sobre el resto del día, que lo debería publicar durante lo que queda de jornada. La moneda, en tanto, dispone de menos de 100 horas para convencer a 3 senadores para que pongan 3 votos fundamentales si quiere salvar la votación de este martes a las 16 horas.
1: Y contando. Gracias, Juan. Quedamos buenas atentos
12: tardes.
1: Contigo.
12: Chao. Buenas tardes.
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2: Una de la tarde con 42 minutos, el ministro de Justicia, Fernando Rabat, defendió el trabajo del gobierno para fortalecer a su juicio el Plan Nacional de Búsqueda tras revelarse el caso de Bernarda Vera.
1: Confirmó una auditoría al listado oficial de detenidos desaparecidos para determinar que no contenga errores. Paloma Cárdenas, buenas tardes.
3: Hola. Buenas tardes, Paula, Andrés. Claro, porque esta semana se conoció que un examen de ADN acreditó en un 99,9% que la mujer encontrada en Argentina es Bernarda Vera, quien aparece en Chile en el listado de detenidos desaparecidos. Hecho que ha desencadenado una serie de cuestionamientos y críticas. El más reciente es que el exministro de Justicia en el gobierno de Gabriel Boric, Jaime Gajardo, lanzó una fuerte crítica al actual jefe de cartera, Fernando Rabat, argumentando que el actual ministro se atribuye logros de una investigación judicial reservada. Esto pues la investigación se culpó esta semana, se abrió originalmente en 2024, gracias al trabajo del Plan Nacional de Búsqueda. Esto mismo fue apoyado por la ex jefa del Programa de Derechos Humanos, Paulina Zamorano. Esta jornada, eso sí, el propio ministro Rabat respondió los dichos, aludiendo a que él no se atribuye ningún éxito, y además detalló que cualquier revisión que se quiera hacer ahora al Plan de Búsqueda Nacional es parte del deber de la Secretaría.
16: Yo no me atribuyo ningún logro de ninguna naturaleza. Yo lo que hago es un llamado, ¿no es cierto? Aquí hay que fortalecer el plan de búsqueda. Hay más casos, en total son 12 casos. Hay 9, ¿no es cierto?, que se refieren a personas incorrectamente incorporadas en estos listados, y hay otros más que se refieren a situaciones de duplicidad. Y esto quiero ser muy claro. Esto está dentro de los fines que tiene el Plan Nacional de Búsqueda en el Decreto Supremo 98, que es analizar precisamente la historia de las personas que se encuentran en cada una de estas nóminas, y por lo tanto estamos simplemente cumpliendo con el deber.
3: Y bueno, ahora que se afirmó la existencia de más casos, parlamentarios ponen el foco en si habría más personas, específicamente familiares, que estarían en una misma condición recibiendo una pensión por parte del Estado chileno todos estos años. Lo escuchábamos, el ministro Fernando Rabat aseguró que hay otras 9 personas incorporadas erróneamente en el listado de detenidos desaparecidos, y también hay otros en situación de duplicidad. Desde esta perspectiva, mientras el presidente de Republicanos, Arturo Esquella, reafirmó la idea de devolver el dinero recibido al Estado, su par comunista, Marco Farraza, llamó a no revictimizar a las familias y víctimas de crímenes durante la dictadura.
17: Una persona que puede estar recibiendo recursos que evidentemente en su fuero interno y su entorno debe saber que no correspondían, no sé si es que corresponde hablar de error. Evidentemente que hay que estudiar qué se está haciendo con los recursos públicos.
18: Aquí hay un caso inaceptable, pero que el gobierno del presidente Boric y el plan de búsqueda lo viabilizó en términos de detección. Bienvenida a la transparencia siempre, pero que no se utilice como un factor para cuestionar un consenso nacional que existe en Chile respecto de que hubo violaciones severas y gravísimas a los derechos humanos.
3: Más de 50 años pasaron antes de que este examen de ADN realizado por el Servicio Médico Legal confirmara la identidad de Bernarda Vera. Por lo pronto, Álvaro Mesa, el ministro en visita para causas de derechos humanos, concluyó que la causa se mantendrá bajo estricto secreto de investigación, mientras el Ministerio de Justicia se pone manos a la obra para determinar y corregir cualquier imprecisión en el registro de víctimas de la dictadura.
2: Gracias, Paloma.
3: Muy buenas tardes.
2: Buenas tardes.
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1: Vamos a regiones. Lluvias intensas, suspensión de clases, riesgo de desbordes y un nuevo sistema frontal en camino mantienen en alerta a gran parte del país.
2: El Biobío enfrentará hasta 60 milímetros de precipitaciones y las autoridades advierten que el domingo volverán las lluvias desde Valparaíso hacia el sur. Nicolás Medina, ¿qué tal? Buenas tardes.
19: Sí, ¿cómo están, Andrés, Paula? Buenas tardes. En ya que las lluvias no dan tregua, son dos. Son los sistemas frontales que mantienen bajo vigilancia gran parte del país. El primero afecta a la zona centro-sur y va a avanzar durante las próximas horas hacia el norte, alcanzando este viernes a la región de Valparaíso con precipitaciones en el borde costero y vientos de hasta 50 kilómetros por hora. En las regiones del Maule, Ñuble y Biobío se esperan durante esta jornada entre 40 y 60 milímetros de agua caída, escenario que motivó a la suspensión de las clases en toda la región del Biobío. En Hualpén, el municipio donde decidió extender la medida para este viernes debido a la preocupación por un eventual desborde del río Biobío en el sector de la península. Pasemos a escuchar al alcalde de Hualpén, Miguel Rivera.
20: Necesitamos que haya un autocuidado por parte de la población, así que entendemos que es sumamente prudente poder, ¿no es cierto?, estar suspendiendo también las clases el día viernes. También tomamos la precaución de poder conversar con las familias que viven por lo menos dentro de lo que es la península y que están cerca de lo que es el borde costero. Senapred hoy día, ¿no es cierto?, además de decretar la alerta amarilla, lo que también sugiere es que podamos tener un trabajo preventivo ahí, entendiendo que va a haber nieve y lluvia en la cordillera, y ya el río Biobío está
4: prácticamente en su umbral.
19: Claro, y es que la emergencia no es la única preocupación del país. En Magallanes continúa vigente una alerta temprana preventiva por heladas para las provincias de Magallanes, Última Esperanza y Tierra del Fuego. Durante esta mañana se registraron temperaturas mínimas de hasta menos 9 grados en Torres del Paine, Puerto Natales y también en Timauquel, mientras que de regreso a la zona centro-sur, el pronóstico indica que las precipitaciones van a continuar al menos hasta la mañana del viernes. Habrá una breve pausa durante el sábado, pero el domingo un nuevo sistema frontal volverá a dejar lluvias entre Valparaíso y el sur del país. Incluso la región metropolitana podría recibir cerca de 20 milímetros de agua caída. Así lo explicó en conversación con Radio ADN el meteorólogo de la Dirección Meteorológica, Elio Buford.
5: Entre la tarde de hoy y la madrugada de mañana van a caer entre 40 y 60 milímetros los sectores costeros entre las regiones del Maule y del Biobío. Break de las precipitaciones por el día sábado y el domingo nuevamente comienzan otra vez las precipitaciones con otro sistema frontal. Va a dejar entre 10 y 20 milímetros entre las regiones de Valparaíso y O'Higgins en los sectores costeros y entre 5 y 30 milímetros para los sectores del interior y la región metropolitana entre 10 y 20 en total.
19: En medio de este escenario, los equipos de la Dirección General de Aeronáutica Civil llegaron hasta la comuna del Carmen en la región de Ñuble para estudiar el tornado registrado a comienzos de esta semana. Este fenómeno que dejó 5 viviendas dañadas en esa comuna y un adulto mayor de 82 años lesionados. Los especialistas levantaron información sobre la trayectoria del tornado, antecedentes que van a permitir mejorar los estudios, fortalecer también los pronósticos y contribuir a reducir el impacto de este tipo de eventos en futuras emergencias. Vamos a seguir atentos al desarrollo de este nuevo sistema frontal en la zona centro-sur del país. Paula Andrés.
1: Gracias, Nicolás. Buenas tardes.
2: Bueno, y cerramos en la Araucanía. Se suspendió ahí la audiencia en la que se iba a revisar el recurso presentado por la defensa de uno de los detenidos por el crimen del Cabo Naín. Todo esto para revertir su traslado al Biobío.
1: Esto tras el fallo que ya obligó a Gendarmería a dejar sin efecto una medida similar para otro imputado en el mismo caso. Matías Gallegos, buenas tardes.
6: ¿Qué tal? ¿Cómo están? Buenas tardes. La audiencia estaba programada para esta jornada, sin embargo, la Corte de Apelaciones de Temuco decidió suspender su revisión postergando la discusión sobre la legalidad del traslado hacia el Biobío de Luis Tranamil Nahuel, recordemos, el único condenado hasta ahora por el homicidio del Cabo Naín en Metrenco. La defensa sostiene que el caso es prácticamente idéntico al de Francisco Painevilo, el otro imputado en esta causa, cuyo traslado fue declarado ilegal por el mismo tribunal al establecer que Gendarmería ejecutó la medida sin contar con la autorización judicial previa que exige la ley para sacar a un interno de la jurisdicción del tribunal competente. Recordemos, Painevilo fue derivado hacia la cárcel de Puerto Montt y también Luis Tranamil Nahuel hacia la cárcel de la región del Biobío. Pasemos a escuchar justamente a Marco Soñate, quien es defensor de Tranamil, el único condenado, insistimos, en este homicidio de carabinero en acto de servicio.
8: La sanción penal, la condena de una persona únicamente puede restringir solo la libertad ambulatoria del mismo, más no el ejercicio de otros derechos fundamentales, como vendría siendo la comunicación con su familia, su integridad física y al mismo tiempo derechos consuetudinarios, atendida a la pertinencia cultural que él pertenece al pueblo mapuche. Entonces entendemos que hay una afectación a su seguridad individual. Esperemos que la Ilustrísima Corte de Apelaciones deje sin efecto este traslado, atendido que también el día de ayer se dejó sin efecto el del señor Painevilo.
6: Sí, un fallo que obligó a Gendarmería a retornar a Painevilo a un recinto dentro de la jurisdicción de Temuco y fijó un criterio que ahora la defensa espera se aplique también hacia Tranamil. Escuchemos también al ministro de Justicia, quien habló durante esta jornada brevemente sobre este traslado de los comuneros en mapuche. Escuchemos.
16: Todo traslado de una persona privada de libertad obedece a cuestiones de carácter técnico que decide el director de Gendarmería y no desde una mirada política. Por lo tanto, no tengo yo antecedentes para contestarle esa pregunta.
6: Sí, la voz del gobierno entonces descartando antecedentes políticos para que sean cambiados de recintos estos sujetos que se encuentran, uno de ellos en prisión preventiva, el otro ya condenado por el homicidio del Cabo Naín en la región de la Araucanía. La defensa espera entonces que se fije ahora una nueva audiencia y se resuelva si el traslado de Tranamil también incumplió el procedimiento legal tal como ya se determinó con el caso de Francisco Painevilo acá en el sur del país.
2: Gracias, Matías. Buenas tardes.
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2: Nos vamos, 19 grados de temperatura en Santiago, faltan 8 minutos para las 2 de la tarde. Gracias por escuchar, que estén bien.
1: Buenas tardes.
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1: Cara a cara con la justicia. El expresidente de Azul Azul, Michael Clark, y 10 ejecutivos más son formalizados desde hoy en el caso Sartor. Antes de su ingreso al cuarto juzgado de garantía de Santiago, el exdirectivo intentó explicar por qué revirtió la compra que lo convirtió en el 2024 en el máximo accionista del club.
2: Este era un contrato de compra de cuotas que se firmó a finales del 24. Este contrato me daba a mí la opción de disolver el contrato si no se cumplían esas condiciones, cosa que yo intenté hacer varias veces a partir de enero del año 25, en 4 o 5 oportunidades, y finalmente eso fue concretado.
1: No nos moverán. No. La presidenta de Azul Azul, Cecilia Pérez, desechó la idea de una posible renuncia al directorio a cargo de Universidad de Chile. Según la dirigenta, no hay impedimentos para seguir ejerciendo el cargo.
3: Yo tengo la certeza de que tenemos un mandato legal, y un mandato y una responsabilidad institucional, y lo vamos a ejercer hasta el último día que se lleve a cabo.
1: El comité de bienvenida quedaría con los Crespos hechos. Bocinha, el refuerzo caboverdiano de Colo Colo, no abordó el vuelo que le traería a Santiago, poniendo en riesgo su firma. Anoche, Aníbal Mosa aseguraba que ya se habían solucionado los problemas burocráticos.
4: A ti no te venden el pasaje si es que no tienes la visa. Entonces, bueno, eso se logró gracias a los trabajos que se hicieron de acá también, y dar las gracias a la gente del consulado también de Lisboa. Y bueno, mañana a las 20 horas esperemos tener a Bocinha aquí con nosotros.
1: Para otra vez será. Jordi Thompson regresó a Rusia sin poder concretar su reincorporación al cacique. El delantero lamentó no haber destrabado su salida del Orenburg y agregó que deberá llegar a explicar lo sucedido durante su ausencia.
5: Sí, yo creo que voy a dar las explicaciones correctas. No las puedo decir acá, obviamente, pero la verdad que estoy muy contento de poder ir para allá. Si bien no me voy solo, sin mi familia, por el tema de la visa. Así que muy contento de poder llegar para allá.
1: Defendieron con todo al colombiano. Con el cuestionado Wilmar Roldán como juez central, O'Higgins y Boca Juniors definen el paso a los octavos de final de la Copa Sudamericana. A diferencia de los Xeneizes, Lucas Bobaglio puso las manos al fuego por el árbitro cafetalero.
6: La verdad que es un árbitro que a mí me inspira confianza. Es más, yo siempre le digo a los chicos que gastemos energía en las cosas que podemos controlar. El arbitraje es algo que escapa a lo que nosotros podemos controlar. Entonces tenemos que abocarnos al juego y a jugar de la mejor forma que podamos.
1: Boicot. Las federaciones integrantes de la UEFA, ahí sí, no participarán de las competencias organizadas por la FIFA mientras se mantenga firme la idea de vender las copas del mundo. Gianni Infantino, presidente del fútbol planetario, alista su estrategia en defensa del proyecto.
0: Y en ADN.cl.
1: Hermoso, ¿eh? Colegios de Rancagua autorizaron a sus alumnos a asistir con camisetas de O'Higgins. Revisa la historia del Zombi Núñez, que originó el reglamento que complica a Bocinha, si es que llega, y su camiseta. Y entérate además en ADN.cl si Héctor Jona recibió algún castigo por parte de la comisión de arbitraje tras el incidente con Kevin Alteza en Talcahuano.
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0: palabras en la mesa. Usted ya lo escuchó y lo ha estado informando a ADN durante toda la mañana lo que está ocurriendo en el Centro de Justicia a propósito de la formalización de Michael Clark en el caso Sartor. Nos compete obviamente lo del directivo de la Universidad de Chile. Y hoy día también con una promesa de buen fútbol, ¿ah? Y un equipo chileno que salta a la cancha. Y por eso, Grillo, tenemos de inmediato, antes de saludar a los tenores y a nuestro invitado, activamos el modo concurso de los tenores de ADN.
1: Así es, se activa el modo concurso, querido Chupete, porque el teniente será una caldera. Va a jugar O'Higgins de Rancagua ante Boca Juniors, 20-30 horas con transmisión de ADN Deportes y venimos regalón. Los super amigos de ADN, gentileza. Nuestros amigos de Rexona.
0: Muy bien, Rexona.
2: Muy bien, Rexona.
0: Oiga, muy bien, Rexona. Nunca lo abandona, Grillo, ¿ah?
1: Nunca, yo soy fiel a Rexona.
3: No abandona a los tenores.
1: A nadie.
0: Oiga, 103.7, mucha atención, ¿ah? La frecuencia de ADN en Rancagua.
3: Es el momento.
1: A ver. 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
1: 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El alemán está atento, Hans Hot.
0: Atenta la hinchada del Clan Celestino. Atenta la hinchada de O'Higgins.
3: Dos dobles.
4: Porque estaba no era la polémica, la discusión en Rancagua. Si este era el partido más importante en la historia de O'Higgins.
0: ¿Y cuál podría ser el que le pelea?
4: No, para mí no. El más importante es el del título.
0: El del título.
4: Y los del año 80, la semifinal de la Libertadores.
0: Bueno, atenta la hinchada de Rancagua porque me parece que
4: eran 40.000 personas el año 80 al Estadio Nacional.
0: Sí, señor. Porque usted en el 85-21-23-60, usted en el WhatsApp de ADN, activa este concurso que interesa a nuestros buenos amigos de Rexona. Y si no hay suerte, ¿es verdad que trae vale otro?
1: Porque los tenores también son regalones.
0: No, pero déjemelo ahí, con punto suspensivo.
1: Nada más.
0: Dígame sí o no.
1: Sí.
0: Muy bien, Tigre, qué regalones que son los tenores. Bien,
3: qué bonito, qué lindo partido.
1: Cariño.
5: Boca. Aquí no hay ningún regalón.
3: Bien por Rexona y los tenores.
0: Oiga, Tigre, regáleme un concepto de este partido, considerando que la bombonera fue 1-0.
3: Llave abierta. Sí, llave abierta y ojalá que veamos una mejor versión de O'Higgins, sobre todo por el segundo tiempo que hizo, porque en el primero tuvo 3 ocasiones de gol.
0: ¿Tiene argumentos el equipo de Bobaglio para pelearse la Boca, Danilo Díaz?
4: El principal argumento, que la responsabilidad de Boca.
0: Rodrigo Hernández, ¿sabe qué? Siempre hablamos así como medio en tono broma, en tono ironía. La gente, los auditores lo interpretan como quieren, pero siempre hablamos de los buenos amigos de la mesa de los tenores.
1: Claro.
0: Ya pues, hoy día sentado en la mesa de los tenores, uno de aquellos buenos amigos.
1: Señor.
0: Académico de la Universidad Andrés Bello, economista. Sí, señor. Buen amigo de la mesa, los tenores Gonzalo Escobar, gracias por acompañarnos.
6: Muchas gracias por la invitación.
0: Oye, usted como buen economista nos va a ayudar a entender qué es lo que está pasando con esta primera jornada de formalización. Vamos. ¿Ha estado atento a las noticias? ¿Algo que le haya llamado la atención en primera instancia?
6: Lo de ayer de Clark que retrotrayó la compra, ¿verdad? Un poco una especie de delación compensada y tratar de buscar una mejor condición para un futuro juicio.
7: Ahora, los investigadores, la gente que está en la cocina de este caso.
8: ¿Qué pasa, amigo?
7: Haciendo un eufemismo, decía que era sacar con balde el agua de un barco que ya se hundió.
6: Pero algo te puede atenuar.
7: Ya.
6: Es decir, estás cooperando y decir, ¿sabes qué? Me limpio un poco.
0: Sí,
6: y
0: algunos abogados. Gonzalo, cerca del micrófono, por favor. Como buen amigo en la mesa de los tenores.
4: Algunos abogados que consultamos dijeron que era un caramelo para el fiscal. Que en el fondo abogado, prácticamente entregarse. Que algunos consideran
7: claro,
4: que
7: era asumir la responsabilidad.
4: Que era una mala táctica.
7: Bueno.
4: Porque dice, el dolo está desde el comienzo. Eso me decían algunos abogados que han.
7: Bueno, y además, esta predisposición a colaborar en el caso de otros directores se manifestó hace mucho rato. O sea, Oscar Ebel, por ejemplo, empezó digamos.
4: Yo pasaba y uno ya.
7: Claro, empezó a entregar antecedentes hace ya meses, digamos.
0: Oiga, pero ¿por qué no aprovechamos la presencia del profe Escobar? Me imagino que saludo para sus alumnos, ¿no?
6: Sí.
0: ¿Qué curso es el que imparte usted?
6: Fundamentos de Economía y Micro.
0: Eso es lo que necesitan los tenores, ¿eh? Y todos nuestros amigos, por supuesto.
6: Fundamentos
0: de la Economía. Ya. Pero porque aquí lo que se acusa o lo que se tiene que demostrar o investigar son conceptos como que hemos escuchado durante largo reporteo Rocío Ayala y todos nuestros compañeros de ADN Deporte. Administración desleal, fraude, negociación incompatible. ¿Usted nos ayuda a entender un poquito esos conceptos?
6: A ver, la administración desleal ocurre cuando el mandato que tenían era de hacer crecer el dinero de los aportantes y no enriquecerse a partir del dinero de los aportantes. que es el problema principal. ¿Ya? Ese es uno de los temas.
7: Ni prestarse plata a sí mismo.
6: Y tampoco, es decir, si ustedes me entregan recursos a mí, ustedes confían en que yo voy a hacer crecer y obtener una rentabilidad y no beneficiarse yo, en ese caso. ¿Ya? Y es un problema que se da en los mercados financieros. ¿Ya? Que es un tema de comportamiento que se conoce como riesgo moral. Es decir, ustedes confían,
4: claro.
6: ¿Ya? Pero no saben realmente cuál va a ser mi comportamiento, ¿ya?, una vez que ustedes me entregan los recursos.
3: Hay una cosa, Gonzalo, que desde el día uno, y nos gustaría también con tu conocimiento ir acercando con información a la gente. Lo primero que se decía y que venía desde lo deportivo, que es el club Universidad de Chile, es tranquilos que esto no tiene relación con el club, pero se compró Universidad de Chile con estos dineros. Con esta falta y con estos cargos que se formulan hoy.
6: Se supone que los fondos que le entregaron a la administradora iban para otros objetivos.
7: Objetivos.
6: ¿Ya? E internamente lo que se hizo es hacer una especie de préstamo, lo que sería un poco una especie de un precio de transferencia. Es decir, yo te transfiero los recursos para que tú los operes y a partir de esa rentabilidad, ¿ya?, yo pago la rentabilidad, es decir, una especie de una bicicleta, lo que podría ser una especie de juego Ponzi que se llama, ¿ya? Que es mucho, si lo vamos a los ejemplos, todas estas ventas por catálogo.
7: Ya. Claro.
6: ¿Ya? Mientras tú más arriba de la cadena estés, más dinero ganas, pero se te corta la cadena, ¿ya?, y los pagos mueren. Y ahí es donde se genera el problema, ¿ya? Y es muy probable que esto, por el negocio que es del fútbol, no calzaban los flujos. ¿Ya? ¿Por qué razón? Porque el negocio del fútbol, si lo vemos, es de largo plazo. ¿Ya? En el sentido de que, ¿dónde vienen los ingresos? Principalmente de la venta de jugadores.
7: Básicamente.
6: Básicamente, o sea, en el caso nuestro. ¿Ya? Y eso no es así.
7: O del avance en un torneo internacional, por ejemplo, otra fuente relevante de ingresos.
6: No hay más. ¿Ya? Es decir, no somos equipos de primer nivel europeo que tú podrías decir por la venta de publicidad o merchandising, tú cubres los ingresos. Y eso le falló.
0: Gonzalo, usted es economista, no abogado, pero entendemos también en el largo desarrollo de este caso que es precisamente un caso histórico porque va a ser el primero que va a ser sancionado por la nueva ley de delitos económicos. ¿Qué significa eso? ¿Cuál sería el alcance en ese sentido?
6: A ver, por lo general, los delitos económicos no tienen o no tenían multas muy altas.
0: Por eso se habla de cuello y corbata, ¿no? Así.
6: Exactamente. Claro. Y recordemos un poco que existía Capuchino antiguamente.
0: Claro.
6: ¿Ya? Es decir, tenías donde llegar y estabas un tiempo. ¿Ya? Aquí van a una cárcel común, ¿ya? Y el presidio, si la memoria no me falla, son 5 años y 1 día.
7: Exacto. ¿Ya? Claro, antiguamente estaban tipificados como delitos simples, ¿no? Que fue un poco también lo que lo salvó a Jado, además de la prescripción, ¿no?
6: Correcto, correcto. O sea, son delitos que no necesariamente tienen, pueden ser pena remitida, ¿ya?, y tú quedas en la casa tranquilamente.
4: Y, pero esta estructura que se va formando, porque al final es muy difícil de seguir, porque no se sabía quién eran realmente los propietarios. Nosotros teníamos información, por ejemplo, que gente como Victoriano Cerda o Marcelo Peche eran los que tomaban las decisiones. Lo sabíamos, porque incluso algunos representantes de jugadores decían que ellos cerraban los negocios con ellos. ¿Cómo empezar a ver ese tinglado? Por ejemplo, esa relación que había, porque Azul Azul es una empresa que opera en la bolsa. O sea,
6: tiene que entregar información, claro, trimestralmente.
4: Entonces, por ejemplo, esas operaciones cuando venían jugadores de Huachipato con precios absolutamente fuera de mercado, inflados, jugadores que habían descendido y venían dos jugadores por casi $1,800,000. ¿Cómo se puede entender eso en una empresa?
6: A ver, tú lo puedes hacer. Y el cumplimiento es, tú envías lo que se conoce como un hecho esencial. ¿Ya? Notificas al regulador. ¿Ya? Y en ese caso, ¿ya?, se cumple con la normativa. No llama la atención el precio. ¿Ya? Si lo que interesa es que tú entregues la información al mercado. ¿Ya? Por lo tanto, ahí viene también otro de los problemas de la administración desleal, que es un poco inflar los precios para sacar recursos y desviarlos de otro fondo, de otra manera.
7: ¿Ya? Y eventualmente lavar activos también, ¿o no?
6: Es un poco más raro, digamos, claro. ¿Ya? Pero en cierta medida tú un poco tú dices, ya al inflar ya todo ya es medio raro,
0: claro.
6: ¿Ya?
0: Oiga, Gonzalo, nos hemos tenido que ir habituando a hablar de la CMF, a tratar de entender esto de las acciones, pero la pregunta en simple es, y es lo que me imagino que tendrá que demostrar el fiscal, a la U se la compraron con plata que era de otras personas después quisieron responder por esa plata de otras personas, la plata no estaba, y en el fondo esta gente no tenía el patrimonio para comprarse un club de fútbol.
2: No, exactamente.
0: Eso es un resumen así como...
2: O sea, rápido, yo no tengo...
0: Porque utilizo... cuando Carlos Heller se compra la U, todos entendemos el patrimonio de Carlos Heller.
2: Claro, o sea, claramente, claro. ¿Ya? Claramente. Aquí tú creas un fondo... de inversión privada y simplemente tú basta con que cumplas los requisitos para poder operar. Uh-huh. ¿Ya? Y por lo tanto, lo que obtienes es, ¿sabes qué? Yo pesco de otro lado, traspaso los recursos, uh-huh, simple, ¿ya? Y con eso compro.
0: ¿Y qué pasa con la ética? Usted dijo riesgo moral. ¿Qué pasa con la ética de esta gente que participa en esto? Porque está esto, pero también sabemos del caso Factop, lo de donde está involucrado Pato Rubio, el caso Primus.
7: Claro.
0: ¿Qué está pasando con esta gente que en el fondo...
7: Las estafas piramidales para atrás también, ¿no? Garay, o sea, Alberto Chang,
2: en fin. La Polar, o sea, la, si vamos, bueno, vamos hacia hacer atrás, historia. Inverlink, exacto, o sea, hay. Es un tema de falta de regulación.
0: Falta de regulación.
2: De regulación, o sea, aquí en cierta medida tú ves el beneficio que tú obtienes es mayor que el daño.
7: Claro.
0: Claro.
2: Que tú vas a obtener, es decir, yo puedo ganar 3, 4 millones de dólares, estar 3 años preso.
0: Claro, porque ellos te ofrecen más que la banca, ¿no? La banca convencional.
2: Y eso es raro ya. Y eso es claro, otro problema, es un problema quizás de sociedad, que no tenemos cultura financiera.
3: Claro. Gonzalo, ¿y qué problema hay a partir de, ustedes recién enumeraban otros casos, otros ejemplos de lo que viene ocurriendo en Chile, y la gente que nos escucha sabe que estas cosas vienen pasando lamentablemente periódicamente, y después escuchamos los testimonios de las víctimas. ¿Qué ocurre aquí que en este tema, y Rodrigo hablaba de la modificación de la ley, finalmente nunca saltan las alarmas? ¿En el camino?
2: Lo que pasa es el cumplimiento que tú tienes que ir haciendo. Tal como se los mencionaba, es decir, basta con que yo envíe la notificación al regulador que sabe que me compré tal jugador a este precio, con estas condiciones, y tú estás transparentando ya una transacción al mercado. Y eso es lo que basta. Y basta después con que tú entregues los estados financieros trimestralmente, con las notas auditado, y estás cumpliendo la normativa.
0: Esta nueva ley de delitos económicos es estricta, es severa, porque también acá nos acostumbramos a los perdonazos, ¿no?
2: Claramente, o sea, claro. Y es muy probable que esta ley incluya, si hay, digamos, delito civil, el patrimonio personal.
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8: Bueno, hoy era el Día Internacional de la Amistad. Muy atento a las camisetas. Editor de camiseta y tenda Tifosis para la camiseta del OIOI. Rarra O'Higgins de Rancagua y Boca Juniors 2030 en el Teniente.
0: Me imagino que ya colapsó el WhatsApp de ADN, pero ahí están participando por las entradas.
8: Colapsó. Ya estaremos con los primeros ganadores, gentileza de Rexona.
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0: Ya, a todo esto, Gonzalo Escobar, buen amigo de la mesa, economista, ya dijimos, profesor de la Universidad Andrés Bello, futbolero también, ¿eh? Usted siéntase libre de decir de qué equipo es o no, no tiene...
8: ¿De qué equipo,
2: Colo-Colino.
0: Ah, lo hizo sin ningún problema ya. Ya, o sea, usted va a analizar el caso que hoy afecta a Azul Azul con distancia, con independencia, pero que no afecte...
8: siempre profesional
0: su sentir, ¿no? Usted es un profesional antes que nada, ¿no?
2: Sí.
0: Oiga, y... se había ilusionado con Bocinha, no. Pero ya le vamos a contar, ¿eh? Lo de Bocinha. Profe Escobar.
10: Yeah. El nuevo terremoto en Colo-Colo.
0: Oiga, siempre atento a las transmisiones, sigue la campaña en su equipo y del fútbol chileno también, ¿eh?
2: También.
0: Ya, eso me gusta, que sea un economista, pero que tenga cultura futbolera, pues Danilo Díaz, eso es importante.
4: Es clave, o sea, porque en este último mes que se jugó el Mundial, aparecen los futboleros que surgen cada 4 años. Y opinan, y te discuten de reglamento. Pero aparecen cada 4 años.
0: Vamos con Rocío Ayala, que ha tenido una mañana muy intensa, primero en el Centro Justicia, ahora en el CDA. La cronología, Rocío, ¿qué tal? Buenas tardes.
11: ¿Qué tal, Carlos Tenores? Claro, del CDJ al CDA. Así es como nos vamos a dividir estos días. Nosotros en estos momentos esperando que finalice el directorio de Azul Azul, que en realidad le queda bastante. Pero lo que ya terminó es la audiencia de formalización el día 1. Porque nosotros comenzamos con las imágenes que pueden ver en ADN.cl y pudimos escuchar un poco el manejo que piensa tener la jueza Paulina Moya a cargo de esta audiencia de formalización, que ella estima que serán 7 jornadas. Es lo que más o menos estima que va a durar esta audiencia de formalización, que más o menos cada una va a finalizar a las 3 de la tarde, salvo hoy, que ya terminó cerca de la 1 de la tarde. Muchísima gente para describir un poco lo que se vive. Generalmente la prensa puede estar en el segundo piso. No cabía porque incluso habían abogados ahí, defensores, querellantes, que estaban ocupando todas las sillas, así que es algo inédito lo que se vio hoy día y que se va a seguir viendo a lo largo entonces de esta semana. Recordemos que son imputados 11 personas, todas relacionadas a Sartor, algunas como el controlador de Sartor AGF, que es Pedro Pablo Larraín, otros directivos ejecutivos, y bueno, también está lo de Michael Clark en esa calidad, pero también nosotros lo relacionamos por ser el expresidente de Azul Azul. En los delitos que habla la Fiscalía, administración desleal, recordemos, negociación incompatible, entrega información falsa al mercado, estafa, fraude a la omisión de oferta pública, adquisición de acciones y lavado de activos. Esos son los delitos que se están describiendo. De hecho, en esta jornada solamente fue lectura de la Fiscalía, entregaron un documento de cerca de 86 páginas y vamos en la mitad. Por lo tanto, se espera que ya mañana termine esta lectura y se dé la formalización de los imputados y luego comenzará la discusión de medidas cautelares. Así que esto da para largo. Mañana incluso ya les anticipo, tenores, que en la página 60 y algo tendremos opción de escuchar detalladamente lo que encontró la Fiscalía sobre Azul Azul. Así que es algo que va lento, que se está tomando su tiempo y que, bueno, para esta audiencia pudimos ver a Michael Clark hoy día, para describirlo, con un pantalón de tela oscuro, una camisa blanca con rayas, un chaleco plomo, un abrigo también grisáceo. Así que de esa manera llegó Michael Clark, el presidente Azul Azul, a quien escuchamos con gentileza también de nuestros amigos de Conexión Azul.
12: Como es de público conocimiento, ayer se hizo la desvelación del contrato. Este era un contrato de compra de cuotas que se firmó a finales del 24, que estableció una serie de responsabilidades. Esas condiciones no se cumplieron. Entre otras cosas, la acción está embargada y no se hizo un aumento de capital que tenía que hacerse. Ese contrato me daba a mí la opción de disolver el contrato si no se cumplían esas condiciones, cosa que yo intenté hacer varias veces a partir de enero del año 25, en 4 o 5 oportunidades, y finalmente eso fue concretado.
11: Bueno, ahí lo que escuchamos entonces, Michael Clark, es la explicación de por qué se da lo que ya veníamos anunciando, que era revocar o resiliar, es el concepto acá legal del contrato. Entonces, donde vuelve a ser cambia la propiedad Azul Azul, donde hoy vuelve a ser de Tactical Sport, que pertenece a Sartor. Así que esa es la explicación que da Michael Clark. Solo un detalle para que ya comenten, tenores, la audiencia, antes de empezar con la lectura de la forma de la Fiscalía, comenzó con justamente el abogado Michael Clark, el señor Bernardo Rosenberg, quien pidió a la jueza Paulina Moya si es que se podía suspender la sesión porque habían llegado algunos documentos muy encima. Entonces él pretendía que esta sesión de formalización comenzara el lunes y no hoy, que se postergara aquel día. Obviamente eso fue rechazado.
0: Gonzalo Escobar, ayúdanos a entender lo que escuchábamos de Michael Clark. ¿Cuál es la estrategia, cuál es el argumento que él está ahí exponiendo?
2: A ver, lo que hizo fue, hablando en simple, anular o devolver, ¿ya?, el paquete accionario dado no cumplimiento del contrato, ¿ya? Y el no cumplimiento tenía 4 causales y una de ellas era que no se hubiese pagado una de las cuotas, ¿ya? ¿Qué es lo que se estaba ocurriendo en estos momentos? Que la primera no estaba cubierta.
0: Uh-huh. Y al ocurrir eso, se discutía mucho, Rodrigo Hernández, con respecto a qué pasa con los directores. Rocío Ayala seguramente tendrá más información con respecto a eso, pero los directores que representan a Clark o a Sartor en el directorio, son 11, en el directorio de Azul Azul, ¿qué pasa con ellos? ¿Tienen que seguir ejerciendo?
7: Es que bueno, ese es el tema, porque las acciones en este minuto están embargadas, entonces hay como un statu quo, digamos, que tiene que resolverse del punto de vista legal. Pasa que si alguien eventualmente llega con los 8,000 millones de pesos que implica levantar ese embargo, obviamente, por defecto y por conclusión natural, adquirirían, digamos, o limpiarían ese paquete accionario y serían los controladores de la U. Ahora, ese paquete sigue estando alojado en la matriz de Sartor, en la matriz que tiene en este minuto continuidad de giro, que es Sartor AFIP. Y por lo tanto uno podría pensar, digamos, de que todavía dentro del mundo Sartor, que está con continuidad de giro, podrían emerger de alguna manera esos dineros a través de otro fondo privado de inversión, digamos. Entonces ahí la pregunta es, si alguien trae esa cantidad de plata, ¿será la misma gente que refrendaría, digamos, el rol de la gente, de los directores que ya están, o sería gente nueva?
0: ¿Qué dice con respecto a eso,
7: profe? Es una sospecha que no hay forma, digamos,
2: es muy difícil,
7: de despejar por ahora.
2: Es muy difícil que alguien nuevo, por el manto de dudas, entre.
7: Claro, además.
0: Hasta
7: además,
0: que no se resuelva.
2: ¿Ya? Exacto. O sea, ya está la duda, es decir, sé que no entro aquí, y si entro, a lo mejor entro con un menor monto, que ese es el otro problema.
0: Gonzalo, y da la impresión que esto de la resiliación no es muy habitual, es muy extraño que ocurra en el mercado de capitales. Uno lo conoce, lo ubica muchas veces cuando opera en el caso de las compañías de seguro. Sobre todo un choque de auto, cosas así.
2: Pero cuando tú haces este tipo de transacciones, pones ciertas condiciones. Y aquí habían cuatro condiciones, que una de ellas era el no cumplimiento por el pago de las cuotas.
0: ¿Ya?
2: Y la segunda, de que las acciones estuvieran embargadas, que también. Por lo tanto, habían dos de las cuatro condiciones que estaban incluidas en el contrato, que se están cumpliendo, y por lo tanto eso le permitió decir, ¿sabe qué? Las devuelvo.
3: Gonzalo, en la U se tratan de afirmar en medio de la tormenta, pero aquí, ¿tú ves que el camino es a futuro el cambio de la propiedad? ¿O no sé si tan a futuro?
2: O sea, si no se levantan la custodia, muy probable que vayan a remate, porque va a seguir el proceso de liquidación para pagar a los ex inversionistas.
3: Porque a veces me parece que la U, y lamentablemente, vive una, o trata de sostener una realidad paralela a lo que está ocurriendo.
0: Oiga, y si van a remate, profe Escobar, reaparece la figura del síndico, porque Colo Colo y la U, ¿saben de qué se trata eso?
2: Hay un liquidador.
7: Eduardo García.
2: Exacto. Y por lo tanto.
7: Y también está operando Toesca por el otro lado.
2: Toesca, hay dos liquidadores. ¿Ya? Y esas condiciones las puede poner el tribunal.
7: Claro.
2: ¿Ya? ¿Bajo qué condiciones se van a rematar o se van a vender el paquete accionario?
0: Volvemos contigo, Rocío, porque tú también nos puedes contar cómo repercute el anular la compraventa de Clark y esta formalización.
11: Claro, porque nosotros hemos estado reporteando aquel tema de qué pasa con el directorio, porque recordemos, bajo las acciones de Michael Clark habían 7 asientos, ¿no? Y por eso estaba la duda de si estas 7 personas se mantienen o se van. Son Cecilia Pérez, la presidenta Azul Azul, Juan Francisco Elwin, Cristian Auber, Miguel Ver, Pablo Silva, Aldo Marín y Roberto Naum. Ellos están ocupando los sitios que se dan por lo dispuesto, ¿no? Al ser el máximo accionista, que eso, como ya explicábamos, cambió. Ahora, lo que nos dicen es que para que haya un cambio de directorio hoy, es que se tiene que hacer sí o sí una junta de accionistas, sea ordinaria, esto recordemos se hace todos los años en abril, o una extraordinaria, dependiendo, y acá, de si es que el nuevo dueño, si se puede decir de alguna manera, el que posea los 63,07%, quiere hacer un cambio o no, esto dependiendo si es que el liquidador vende o remata las acciones, o si es que recupera Sartor a FIP con estos 8 millones que ya mencionábamos y la saca del embargo. El que sea el dueño hoy de Universidad de Chile, tendría que llamar a una junta de accionistas, y por eso entonces no sería algo inmediato de querer hacer algún cambio. Y de hecho, hoy día, antes de la reunión de directorio, dentro de las novedades que hay acá en el CDA Tenores, es que primero nos dijeron, cada vez que haya reunión de directorio Azul Azul, una vez al mes, va a hablar Cecilia Pérez después, pero como hoy es un día importante, lo va a hacer antes. Y por eso, obviamente, pudimos plantearle todas las consultas. Y acá está la duda, ¿qué pasa entonces con Cecilia Pérez y el resto de los directivos? ¿Ellos van a presentar alguna renuncia, van a dar un paso al costado? ¿Se ven afectados por este cambio de propiedad que se anunciaba ayer a través de un hecho esencial? Esto responde la mandataria Azul Azul.
13: Está bien, la ley es súper clara y nosotros tenemos un mandato, tenemos no solamente la voluntad, sino que la convicción de seguir trabajando adelante, unidos, frente a la adversidad. Es mucho más difícil, sin duda, pero cuando hay, vuelvo a insistir, convicción, cuando hay pasión, por cuando hay un cariño real por nuestro club, es lo que tenemos que hacer. Lo más fácil es dar un paso al costado, y acá, no solamente en mi caso, sino que con muchos de los directores que ya he conversado, que, como les decía, que han ido llegando al directorio que tenemos ahora, tenemos el mismo compromiso, el mismo cariño por esta institución, y sobre todo la responsabilidad, que es lo más importante, siento yo, de poder cumplir no solamente con nuestra hinchada, no solamente con los accionistas, sino que a mí particularmente me importan las personas. y ahí incluyó a los jugadores, a las jugadoras y a los funcionarios y funcionarias de nuestro club.
4: Ahí lo importante en este caso es la U. Acá, este grupo está afectando a la U. Eso es, hay que, yo creo que ahí se equivoca en el análisis Cecilia Pérez. Pero yo le quería preguntar a Gonzalo en esta misma línea, porque hay gente que tiene una representación en la sociedad chilena, como el ex canciller Insulza, secretario general de la OEA, Francisco Elwin, hijo del expresidente Patricio Elwin. ¿Qué pasa si ellos, por ejemplo, dicen que después de todo esto renunciamos, nos vamos?
2: No les da para una nueva elección. ¿Ya? Porque no rompe.
4: Pero puede seguir operando el directorio con menos directores.
2: Sí, ya. Sí. Y de hecho se puede llamar a una elección para reemplazar a los directores que renunciaron.
4: Ya.
2: No aceleras una nueva elección de directores.
4: Salvo que todos los directores.
2: Salvo que el grupo controlador, en este caso, ¿ya?, renunciara por completo.
4: Ya.
7: Claro. En alguna federación, en la Federación Deportiva, por ejemplo, si es que dos tercios. En una asamblea extraordinaria, digamos, se genera la instancia, se puede llamar a elecciones. Pero esto, claro.
4: Depende de los estatutos de cada organización.
2: Exacto, te va a depender de los estatutos que tenga el directorio.
4: Ya.
2: Que un poco, perdón, lo que hacía Moza en Colo-Colo.
4: Claro.
2: Que cuando
4: Moza y el grupo Ristagui.
2: Siempre renunciaba uno antes de la junta para hacer el cambio.
14: ¿Cuál será la motivación de los directores para mantenerse en este directorio y no renunciar? Porque
7: bueno, se le preguntó explícitamente acá a José Miguel Insulza, que lamento decir esto, porque yo tengo alta consideración por su carrera política. Dijo que era su amor y su gusto por la universidad y una invitación, bueno, y la invitación que le hizo un amigo, como el abogado Correa, ¿no? Lo dijo con un nivel de superficialidad que a mí obviamente no me permite estar de acuerdo. Pero esas eran sus motivaciones, lo dijo en este micrófono.
2: Habría que ver la dieta y otro tipo de remuneraciones que tienen los directores.
7: Sí, normalmente no son tan altas, ¿eh?
2: Depende de la.
7: Hay
2: de la
7: un nivel empresa de ingenuidad ahí o de no querer enterarse que es muy alto.
4: Sí, porque dijo. Porque fue llamativo que dijo.
7: Junto, yo acá, no, Pato, tú también.
2: Dijo que no preguntó.
4: No preguntó nada.
2: Porque no preguntó lo que
7: claro,
2: estaba pasando.
7: Exactamente. Claro,
4: exactamente. Todo sabido.
14: Vuelvo contigo, Rocío. Habrá que escuchar también la postura de la Casa de Estudios. Pero antes, en estas mismas declaraciones es donde Cecilia Pérez defiende a Marcelo Díaz. Cuéntame ese contexto, por favor.
11: Sí. Sí, de hecho, bueno, este fue un punto de prensa, no fue una conferencia de prensa, sino que fue acá de pie, yo estoy sentada afuera, pero como les digo, hay algunos cambios, la sala de prensa está hoy día a disposición para esperar que finalice este directorio, que debería ser más largo de lo normal por el hecho de que está Fernando Gago exponiendo de fútbol hoy día, y en este contexto es donde habla Cecilia Pérez, hablando todos los temas sobre Sartor, de hecho no hubo nada futbolístico, nada deportivo, nada de refuerzos, nada de directorio, sino que todo en relación a lo que está ocurriendo o que ocurrió en la mañana en el Centro de Justicia, y ahí empezaron con primero los chats, que recuerden, ayer comentábamos en este reportaje que hace T13, donde leíamos algunas de las conversaciones de los directores de Sartor, donde señalaban que ojalá que pierda la U para comprarlo más barato, etcétera. Ahí es cuando le preguntan qué piensa que su amigo Michael Clark se refiera de esa manera a la U, siendo que él no es el que lo dice textual, pero que participe, digamos, en este de esta manera. Ahí empieza a hablar como hincha Cecilia Pérez, diciendo que le duele, que es algo que le da tristeza, más allá de lo de Michael Clark, porque ella dice que no lo leyó así, que habla de las otras personas, y después empieza a hablar un poco hacia el hincha por el odio que ha estado expresando ante lo que está ocurriendo, y es ahí cuando ella se detiene y dice, pero lo de Marcelo Díaz también es algo que lo lamenta mucho, que es impresentable, que es el capitán de este equipo, y esto porque hoy se saca a la luz en el momento en que se va Michael Clark, cuando renuncia, justo al día siguiente hay una conferencia de capitanes pensando en el Superclásico, y ahí Marcelo Díaz dice que él dejó la casa ordenada, y esas son las declaraciones que se sacan hoy día y se saca la cara diciendo, bueno, cómo el capitán de Universidad de Chile se refirió de esa manera, con abrazo, etcétera, y hoy el expresidente Azul Azul está siendo formalizado, entonces ella critica un poco ese odio de los hinchas, pero sobre todo también de algunos streamers que han estado quizás también opinando al respecto.
4: Sí, Gonzalo, te quería preguntar porque da la impresión que si no hubiera venido la acción judicial del grupo peruano de Citicorp, no habría ocurrido, porque estos son como castillos de naipe, ¿no?
2: Correcto.
4: Que están porque son sociedad tras sociedad, porque uno empieza a leer la cantidad de nombres, sociedades, sobre la base de Sartor, y empiezan, Sartor, pero con un sufijo posterior, siempre con un apellido posterior. Y empieza a ver, aparecen otros nombres, que me imagino los inscriben en las notarías, etcétera, pero es como un castillo, y por eso es que cuesta tanto seguirle. Si no hubiera sido por este grupo peruano, quizás todavía estamos en la misma, ¿no?
2: Sí, o sea, lo que tú empiezas a hacer es una especie de cascada. ¿Ya?
4: ¿Cómo fue el caso Cascada?
2: ¿Cómo fue el caso Cascada? O cómo fue, si vamos más atrás, de caso, el famoso Los Quesitos.
4: Madame Jill.
2: ¿Ya? Sí. Que también iban entrando, ¿ya? Y cuando se te corta el flujo de ingreso y tú dejas de pagar, ahí se genera el problema. ¿Qué es lo que pasó acá?
4: Ya.
14: ¿Ya? Son estafas piramidales.
2: A los piramidales.
4: A los primeros que no le pagaron fueron a los peruanos.
2: Exacto. Ya. Entonces imponen. Y ahí un poco se abre la caja.
4: Porque en el WhatsApp que dio a conocer Tele13, sí, hablaba ahí cuando, me parece que Mauro Valdés dice, queremos tener información de cómo están los retiros. Me imagino que los retiros, cuando el mercado siente, los inversionistas se enteran de que empezó a quedar la escoba, la gente se entra en pánico y quiere recuperar su plata.
2: Correcto, correcto. O sea, y es lo que sucede, tú empiezas a dudar de que los dineros están. ¿Ya? Y lo mismo sucede si una entidad financiera seria, hablemos de un banco, dice, sé que empieza a tener problemas, todos los clientes de ese banco lo primero que van a hacer es ir a sacar los dineros.
4: ¿Qué fue lo que pasó en la crisis del 82?
2: Del 82, que uno puede ver imágenes actuales.
4: En los 80,
2: que tú ves el Banco Chile en huérfano, lleno de personas esperando a las 9 de la mañana que abrieran para ir a retirar los fondos.
7: La información de los investigadores, la gente que ha llegado a fondo en esto, Gonzalo, dice que no es que toda la plata se haya fumado, porque acá hay fondos que siguen activos, solo que tuvieron deterioros patrimoniales altos de hasta un 50%, o sea, algo de plata hay. Ahora, nosotros estamos acá en un programa deportivo por la arista Azul Azul y por Michael Clarke en particular, pero este es un caso que afectó a muchos aportantes de la matriz Sartor AGF por una defraudación o deterioro patrimonial que puede llegar incluso a los $200 millones. Entonces, este es un caso mucho más amplio que yo creo que le compete, digamos, hacia a los medios, por cierto, pero que la sociedad chilena está muy atenta, ¿no? Porque acá el mercado capital es el que está siendo escrutado.
2: Y estás poniendo en cuestionamiento el funcionamiento del propio mercado de capitales. Claro. ¿Ya? Y lo ves en ejemplos bastante común y corriente. Si tú te pones a ver, uh-huh, a buscar, por ejemplo, a veces tú quieres un crédito y te cobran.
7: Claro.
2: Tú tienes que poner recursos para que te otorgue esa persona un crédito. Uh-huh. Ya eso es raro.
7: Exacto. ¿Ya?
2: Es decir, ya el funcionamiento del mercado formal e informal ya te empieza a generar dudas.
7: Claro. Lo que yo quería apuntar solamente, Carlos, es que si acá nos hemos ido familiarizando con los nombres, digamos, y también por sus declaraciones, ¿no? Y la arista Azul Azul, reitero, de los directores de Sartor. Pero lo que yo te quería como preguntar, o lo que va a quedar acreditado aparentemente, es que si bien la arista Azul Azul es importante, la eventual pena que pueda tener Michael Clarke en términos proporcionales va a ser mucho mayor por los otros casos de Sartor que por la arista Azul Azul, ¿no?
2: O sea, si lo vemos, está en la punta del iceberg, porque es mucho más amplio, ya tiene muchas más ramificaciones por los distintos fondos que ellos manejaban.
14: Tú, Rocío, ¿nos podías aportar el dato de la dieta de estos directores de Azul Azul y además alguna versión desde la Casa de Estudios?
11: Sí, son 25 UFs lo que reciben los directores de Azul Azul, cerca de $1,000,000 más o menos. Bueno, obviamente las UF con respecto a lo que recibe la presidenta y el vicepresidente es más, son cerca de 50, más si es que tienen algún otro cargo, pero en este caso Insulza, que era de quien ustedes estaban hablando, él recibe 25 UFs en cada directorio, que recordemos están pactados el último jueves de cada mes. Por lo tanto, mensualmente son 25 UF para cada uno. Si hablamos de la Casa de Estudios, de hecho, en lo que logró exponer la Fiscalía hoy día, que como les digo, es casi la mitad de la minuta entregada, ellos hablan en un momento de las personas que son víctimas, que son, es una lista muy, muy larga, y dentro de las que se mencionan apareció en las últimas horas o en las últimas semanas Florencia Misala García, que es sobrina de la actual rectora de la Casa de Estudios, Alejandra Misala. Sala, quien ha decidido que todo lo que va a tener que ver con respecto a Azul Azul y la relación con la Casa de Estudios en cuanto a las vocerías, que sea no que las entregue ella, sino que lo va a hacer la prorectora. Y es a quien vamos a escuchar ahora, a Dorotea López. Ella es quien va a llevar a cargo entonces las vocerías que tengan que ver con respecto a la relación que hay entonces con el Club Deportivo y la Casa de Estudios. Así que escuchemos lo que tiene que ver, lo que piensan hoy en este primer día de formalización, cómo sienten que les salpica y también en qué está el proceso de jurídico que estaban ellos encargando a través de un informe.
15: Los hechos públicamente conocidos asociados al caso Sartor no son indiferentes para la universidad. Cualquier hecho que dañe nuestra imagen y se aleje de nuestros valores y principios es rechazado por toda la comunidad universitaria. El trabajo jurídico está en ejecución. Yo ya me reuní con el abogado Andrés Hanna para revisar los primeros avances, que consisten en recopilar y comprender los alcances de lo ocurrido hasta ahora. Independientemente de quién controle Azul Azul y de los últimos eventos sobre la resiliación de la operación de compra de las acciones, la Universidad de Chile debe revisar su relación con la concesionaria para resguardar que esto no vuelva a ocurrir. Cualquier acción reñida con la ley nos exige actuar con firmeza y rigor en la defensa del prestigio institucional de nuestra Universidad de Chile.
14: Ya el disco está repetido, yo sé lo que opinan los tenores, me gustaría saber qué piensa el profe Escobar. ¿Fue pasiva la Casa de Estudios con respecto, sí, a todo este caso?
2: Sí, o sea, tenía todas las herramientas para hacer un seguimiento más al callo de cómo iba evolucionando la situación. ¿Ya? Por lo tanto, hay un poco de desidia por parte de la Casa.
14: Sacando el análisis contingente y lo que tiene que ver con Azul Azul y Sartor, Gonzalo, tu evaluación como economista, como experto en el tema de, y como futbolero además, y como hincha de Colo Colo, que lo declaras con mucho orgullo, de cómo está funcionando las sociedades anónimas deportivas en el fútbol chileno. En algún tiempo atrás se hablaba mucho de la incidencia, por ejemplo, de los factoring en el fútbol nacional. No sé cuál podría ser una panorámica más general, digamos, como también para quedarnos con una evaluación tuya, que es la evaluación de un experto.
2: O sea, de hecho no se está cumpliendo la ley, ¿ya? Porque y en este mismo caso hay la misma triangulación de muchos nombres que estaban vinculados con distintos clubes,
14: ¿ya? Claro.
2: Y hay otros casos también, no sé, Lautaro de Buin también es un caso que tuvo problemas, que es, ¿cuánto? ¿Es segunda división?
3: ¿Ya? Segunda profesional.
2: Segunda profesional, ¿ya? Por lo tanto, no está logrando el objetivo que tenía la ley, ¿ya? Un poco de entre comillas, profesionalizar la actividad o la gestión de la actividad, al contrario.
4: En rigor da la impresión que el regulador, el Estado, por ejemplo, nunca se metió de frentón. Le bastó con que le entregaran las planillas, que le entregaran el mínimo, y con eso,
2: o sea, que cumpliera la normativa de entregar la información a tiempo, ¿ya? Y de cualquier movimiento al regulador.
4: En un mercado que era de una opacidad gigantesca, que era de público conocimiento, los cruces, que nadie sabía quién eran los dueños de los clubes, que había gente que tenía dos o tres clubes, o la participación de algunos representantes que estaban en los clubes. O sea, nada de eso se cumplió. El Estado en rigor falló.
2: Correcto. O sea, el regulador en este caso, ya, a pesar de tener las herramientas para fiscalizar, no las utilizó.
7: Gonzalo, era un tema más amplio, porque esto yo creo que en algún sentido es un tema país, porque muchos de nosotros, mucha gente tiene su ahorro, digamos, bueno, en la banca, y la banca también tiene un sistema, digamos, de administrador de fondos, ¿no? Sobre todo ahora que los depósitos a plazo prácticamente te devalúan tu patrimonio, porque en el fondo el costo de la vida es más alto que la tasa que te otorga el banco. Habiendo hoy día en Chile 53 Asociación General de Fondos activas, digamos, lo que pasó en Sartor es una alerta, un poco en línea con lo que planteaba Danilo, es una alarma, un llamado de atención respecto de cómo debe ser fiscalizado, porque acá estamos hablando del patrimonio de decenas de miles de chilenos, digamos, en distintas entidades bancarias.
2: Quizás no las administradoras generales de fondos, ya, sí los fondos de inversión.
7: Los fondos de inversión.
2: Ya, que es la regulación de mucho, era más laxa, ¿ya? Y posiblemente a partir de esto el regulador empezó a poner más atención a esos fondos. Pero las administradoras están con una normativa mucho más estricta.
14: Tú lo dijiste al pasar, nosotros el día sábado tenemos un programa acá que se llama Tus Finanzas Familiares con Alejandro Guzmán, pero estamos en deuda, estamos al debe con la educación financiera, ¿no?
2: Sí, bastante. Y a todo nivel.
14: Son temas que a lo mejor debieran enseñarse desde el colegio, no sé, ¿cómo hacerlo, cómo mejorarlo?
2: Yo me acuerdo que en tercero medio me enseñaron a llenar un cheque.
14: Eso, era parte,
2: claro, de, era sí. parte de educación cívica.
14: También me acuerdo, sí.
2: Y eso ya no.
7: Bueno, en el mundo del fútbol, sería
14: endosarlo al portador, ¿qué significa?
7: Claro, o sea, los clubes deberían tener talleres, sí, así como talleres de medios, de educación financiera para los jugadores que van a firmar sus primeros contratos, por ejemplo.
2: Exactamente, o sea, parte, yo creo que parte desde incluso desde básica, ¿ya? Desde educación básica debería partir con la formación financiera.
14: Oye, ¿se acuerda de esa alcancía del Banco Estado?
2: La caja de fondos.
7: Claro, exacto.
14: Ahí uno le iba echando pesito a pesito.
2: Y tenía que ir al banco a abrirla.
14: Claro, Danilo, tuvo esa alcancía del Banco Estado, ¿no?
4: Sí, pero aparte, como era hijo comerciante, por ejemplo, mi abuelo me enseñó la firma difícil.
14: Claro, además.
4: Lo primero.
7: Claro, buen punto
4: la
7: ese.
4: La firma
7: ahora,
4: difícil.
7: Ahora, las monedas hoy día, para los que tengamos un chanchito nunca roto, es un cacho.
4: Otro consejo de mi abuelo.
7: Hoy día es un cacho porque las monedas de 10 pesos no te las aceptan en ningún lado, digamos.
4: Siempre al banco. Lo demás cuento.
3: Bueno, y a partir de eso también, por eso una de las preguntas a Gonzalo, hablábamos de lo que está ocurriendo con alguien que hasta hace cuánto tiempo era el presidente del Club de Fútbol de Universidad de Chile. Y desde enero, aquí en ADN, hemos venido escuchando los desgarradores testimonios de las personas que han dicho, la señora Paulina esta mañana también, que decía que ella perdió todo su dinero en esta investigación. No sabemos también todavía los alcances, y Gonzalo nos ayuda a buscar los alcances. Gente que ha perdido todo su dinero en un lugar donde estaba el presidente del Club de Fútbol de la Universidad de Chile.
14: Es fácil hacer cosas con plata ajena, ¿no?
7: Claro.
2: Es bastante simple. Sí. ¿Ya?
14: Vamos a ver si ahora
7: la Cuando tú dices que además lo que corresponde ahora y lo que establece la ley también es responder con el patrimonio personal, ¿no? Nos enterábamos también, a partir del trabajo de investigación que se ha hecho acá en este medio, que uno de los principales o uno de los primeros directores que se mostró ya no a colaborar, Oscar Ebel, esta es información de los investigadores, rápidamente y en paralelo se ocupó de transferir las 30 propiedades, digamos, que tenía, que es su patrimonio, previendo justamente. Esta situación. Y, bueno, obviamente esto fue detectado por la gente que hoy día está fiscalizando y ofició al Consejo de Defensa del Estado.
2: No, claramente, o sea, eso es lo primero que uno... son los primeros movimientos que uno podría observar, ¿ya? Cuando está en riesgo el patrimonio, cosa que anteriormente no sucedía.
14: Rocío, tienes más antecedentes de los directores de Azul Azul y además manifestaciones. ¿Se expresó la hinchada de la Universidad de Chile, la hinchada azul en el Centro de Justicia?
11: Sí, con respecto a lo que estábamos hablando, bueno, de la dieta de los directores, yo les decía que, bueno, tanto hay algunos otros que tienen otros roles, hemos sabido lo de director ejecutivo, de director de comunicación, etcétera, y acá está también el caso de Christian Aubert, que recordemos que cuando sale Paulín, desde ahí, que él empezó a tener otro sueldo más como asesor comercial. Él es uno de los que tiene otro monto a considerar. Y datos que he reporteado también sobre esta dieta, porque es una dieta que se compromete uno cuando sale elegido, ¿no? Pero lo que me informan es que, por ejemplo, Juan Pablo Pavés, que alcanzó a ser director este año hasta abril, no cobró sus directorios este año, no los quiso cobrar, estas 25 UEFs mensuales no las cobró. Y también me dicen que hasta el momento, siendo hoy la reunión de directorios de julio, hasta el momento Pablo Silva tampoco ha cobrado los beneficios no económicos que son de ser director. Y en cuanto a lo que significa la manifestación, bueno, nosotros no pudimos escuchar a Michael Clark a la salida sobre después de este primer día de audiencia, porque salió por atrás, fue escoltado, resguardado, porque había una manifestación en las calles de los hinchas azules. De hecho, esto era convocado por la Asamblea de Hinchas Azules, eran cerca de 20 personas, ustedes pueden ver los videos en ADN.cl, en nuestro Instagram, ahí se ve cómo realizaban cánticos, no solamente en contra de Michael Clark, sino también lo que significa Azul Azul, y trajeron estos billetes que ya vimos en el partido pasado, que son estos billetes de 10.000, pero en vez de tener Arturo Prat, está el rostro de Michael Clark, así que iban también lanzando estos billetes. Todo eso se ve en los videos de ADN en nuestro Instagram y en nuestra nuestras redes sociales y en la nota web también, así que es parte de quizás lo que uno puede destacar de esta jornada, que no fue tan extensa, pero que es la que marca el puntapié inicial de lo que va a ser los siguientes días.
14: Y nos decía Rocío que se prevé que serán 7 jornadas, mañana también desde temprano en el Centro Justicia, 9:00 a.m. aproximadamente.
11: A esa hora va a comenzar, de hecho hoy se retrasó un poco más porque, como les digo, era tanta gente que había que ordenar la sala, distribuirla, ver si es que podía ingresar la prensa. Mañana va a ser más rápido, de hecho la jueza Moya pide que por favor todos respeten los puestos, así que donde se sentaron hoy tienen que sentarse mañana, porque así quedó bien dispuesto todo para agilizarlo. Así que mañana 9:00 a.m. se espera que finalice a las 3:00 p.m. Hay autorización para que algunos abogados estén de manera virtual, pero la verdad es que se espera que todos estén presenciales. Incluso después de la audiencia también se espera un punto de prensa de la Fiscalía, porque lo que tenemos mañana es que finalice esta lectura de los cargos que impone la Fiscalía, y después escucharemos a la jueza ya formalizando a estas 11 personas en qué calidad, si va a ser de autor, cómplice o encubridor, y bajo qué delitos en este texto que, bueno, les digo, es bien extenso y que vamos a detallar mañana también.
14: Al momento de citar a Cristian Aube, Rocío Ayala, la persona a la que referías como Paulín, recordémosle a nuestra audiencia, es la ex gerenta comercial de Azul Azul, Paulina Agüero.
11: Exacto.
14: Gracias, Rocío, por tu trabajo, por tus despachos, estaremos muy atentos y usted sabe que desde acá, desde el estudio, le mandamos un fuerte abrazo y estamos contigo.
11: Muchas gracias por las palabras y bueno, vamos a seguir acá esperando que finalice la reunión de directorio, a ver si es que tenemos más conceptos de otros directores de Azul Azul, pero aquí vamos a seguir entonces en el CEDA y el CDJ.
14: ¿Algo que quieras aportar así como para ir resumiendo, Gonzalo, de lo que hemos escuchado? ¿Algún alcance que a lo mejor se nos haya pasado?
2: Yo creo que hay que seguir qué es lo que va a pasar con el paquete accionario. ¿Ya? Yo creo que ese es el hilo conductor de este caso.
14: ¿Tienes ahí a la mano a cuánto está la acción de Azul Azul o no? ¿O cuánto ha bajado?
7: La cuota en realidad.
2: No, todavía se transa. Porque
14: se están transando 30, las acciones
2: 37,
14: de
2: un 37.
7: No, pero yo te hablo del paquete que está embargado.
2: O sea, partió en 15. ¿Cuánto lo compraron? En 15.
7: Sí, claro.
2: Un tercio de esto.
7: Claro, lo que pasa es que el embargo está
2: en 8.
7: Está en 8, exacto. 8 mil millones.
2: Yeah. 8 millones de dólares, 9.
7: Prácticamente. ¿Ya? Sí.
4: O sea, cualquier inversionista también, me imagino yo, un inversionista prudente que quiera comprar ese paquete, si sale a la venta, va a escuchar lo que dijo hoy día la prorectora, porque el abogado Hanna, escuchamos esto a unos 40 días, uh-huh, fue comisionado por la universidad para revisar el contrato de concesión.
14: Claro, se supone que, o sea, bueno, lo digo porque es lo que uno siempre ha escuchado y ha leído, no compromete la opinión de nadie, pero si hay una facultad de derecho en este país, la facultad de derecho de la Universidad de Chile, aquí me parece que le han hecho un gol de media cancha a la universidad, ¿o no?
3: A eso nos referíamos con respecto a cuando sonaban las alarmas. ¿Por qué nunca sonaron las alarmas estando tan cerca, Gonzalo?
2: Lo que pasa es que te confías en el contrato, nada más.
4: Sí. Ahora, yo tengo la peor opinión de una persona que participó de ese proceso, no voy a decir su nombre y no voy a dar más pistas, que ha sido protagonista en todos estos años. Tengo la peor opinión, porque él fue protagonista. Él fue quizás el que lo redactó.
14: ¿Se sintió bien acá en la mesa de los tenores?
2: Muy bien.
14: Gonzalo, con total libertad, usted me dice, porque tenemos que hacer una pausa, pero usted es colocolino y usted quiere saber lo que pasa con Bocinha. Si quiere, ¿se queda con nosotros en el programa acompañándonos? Bueno, ¿se queda?
2: Sí.
14: Ya, fantástico, ¿no es cierto, Grillo?
3: Claro. Y nos dicen varios superamigos muy parecidos, un gran colega y amigo, Leo Iturra, sí, nuestro compañero.
11: Déjale.
14: ¡Qué coincidencia! 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
3: Tenemos ganadores de dos rápidos para el duelo entre O'Higgins y el cuadro de Boca Juniors. Es el primer regalo gentileza de los superamigos de Rexona.
14: Queremos conocer sus nombres, Grillo.
3: Jorge Alcaíno.
14: Jorge Alcaíno.
3: Y don Raúl Peña.
14: Raúl Peña y Jorge Alcaíno, invitados, gentileza de Rexona y este programa ADN Deportes, los tenores, esta noche acompañar a O'Higgins frente a Boca en el Teniente.
3: Porque Rexona y los equipos chilenos no te abandonan y estaremos muy atentos, lo decimos ahora, el premio de los tenores y el regalo, Carlos Costas. Los tenores
14: no.
3: También te llevan al Teniente de Rancagua.
14: No. ¿Pero cómo? Se volvió loco, Grillo.
3: De todo el equipo y los tenores de ADN, dos dobles para escribir en el WhatsApp de ADN, el más 569.
2: 85-21-23-60.
3: Decir que quieren ir a ver O'Higgins Boca, gentileza de los tenores de ADN.
14: Locura total, ¿eh? Vaya abrigado, eso sí, esta noche al Teniente. Danilo, ¿compromete asistencia al estadio, no?
4: Acá nos vamos.
3: Está soleado hasta ahora.
14: ¿A qué hora sale la van?
3: Daniel lo decide pronto, termina el programa y...
4: El programa rajamos. ¿Sí?
8: Debo decir que el equipo técnico ya está en el teniente.
4: Entonces, hay que agradecer
14: Caseta 7, a, al Paul. Caseta 7 para ADN.
4: Muy bien. Agradecimiento ahí al jefe de comunicación, a Paul. Sí, Juan Tri.
7: Muy bien.
14: ¿Y está considerada alguna escala técnica rumbo a Rancagua?
4: No, no, no, hay que asegurar. ¿Sí? Después se come un sanguchito, hay que sentar.
14: Oiga, pero ese bolichito que está al lado del estadio se come bastante bien. ¿Cómo
4: pero
14: se...
4: hay que entrar primero.
14: Hay que entrar primero.
4: A la antigua.
7: Un partido así, sí.
14: A Danilo lo ilusiona, es Copa Sudamericana, es Boca Juniors, la opción de un chileno.
4: No, pero aparte... Al viejo estilo radial, a lo Nacho Abarca. Hay que amanecerse en el estadio.
14: Oiga, para los amigos de Higgins, para el futbolero en general, anda en YouTube circulando este retro. Después voy con la de hoy día.
7: Ya.
14: La retro, creo que es una transmisión de uno Higgins católica. Lucho Santibáñez, técnico de Higgins. Ojo. Tele a color. Transmisión de TVN para todo el país. Está en YouTube, búsquenlo.
7: ¿En los relatos?
14: No, no me pida tanto.
7: Ah, bueno.
14: No, es que sabes lo que hace, es que cuando vi ese partido me quedé impactado con el ingreso a la cancha para tomar posición en la banca, en la cabina técnica de Lucho Santibáñez, que entra con su habitual buzo.
7: Claro, ¿cómo no?
14: Y un poncho.
7: ¿Poncho? ¿Un poncho?
14: Un entrenador con poncho. Hacía un frío esa noche en Rancagua. Oye,
11: está bonito tu poncho.
14: No sé si iba Celestín, la mascota de ese entonces. Pero además era como la entrada de un candidato a algo. Porque el estadio lo recibe con una ovación, las banderitas celestes, la ilusión de la gente. Y Santibáñez saludando a las tribunas, a la galería, pero como un verdadero candidato. No,
4: antes de ser seleccionador, pues, ¿no?
14: Claro que sí, pues.
4: Claro. Porque de ahí viene la...
14: Claro, claro. Oiga, y lo otro para destacarlo, Grillo. Lo que hicieron los niños en los colegios hoy día. Qué hermoso video testimonial ahí, compartida la gente de O'Higgins en Rancagua con los niños, en las escuelas, apoyando al OIOI y con la música de una banda que es bien amiga de esta mesa también.
8: No me digas.
14: De los uruguayos de No Te Va a Gustar.
8: Ah, mira, y todos autorizados para ir con la camiseta del cuadro de O'Higgins en un día muy especial para la región de O'Higgins. Ante Boca Junior juega O'Higgins 20-30 horas. A esta hora y 19 grados, la máxima será 20. Obviamente que mientras caiga ya la tarde va a bajar considerablemente la temperatura en Rancagua. Agua.
3: Y entiendo que vienen pronto, en agosto, a nuestro país.
14: 14:15, cúpula del Parque O'Higgins. No, atento, atento a esta radio y a este programa. Ajá. Cielo, cielo de un solo color se llama la canción que ocuparon, claro, la celeste, la que hizo No Te Va a Gustar para su selección, que en ese lindo video retrata el apoyo de la comunidad rancagüina a O'Higgins en este partido ante Boca Juniors. Te provoca Boca. ¿Se acuerda cuando fue Boca Santa Laura Tigre?
3: Provoca Boca.
14: Te sí. provoca, siempre te provoca Boca.
3: Y vi la llegada a Rancagua de Juan Román Riquelme y siempre recuerdo cómo se retiró Riquelme escuchando cumbia ese día después del partidazo. Sí,
4: que jugó.
3: Con la botella de cuando plástico, se instaló, partida se, con tecito.
4: Se instaló en el segundo tiempo cerca de la tribuna Pacífico, casi como buen izquierdo, y de ahí condujo la victoria de, no, y el partido de Orión. Gran recuerdo ese día porque mi cabro chico sacó una foto con el tanque roja.
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8: Y hablando del partido que comentan y será transmisión de ADN Deporte, muchos amigos ya dan nombres, ¿sabes? Por ejemplo, que jugaron en los dos equipos. Chapa Fuensalida, Matías Cajáis.
14: Buena, buena,
7: claro, buena. Exactamente.
14: Algunos. Oiga, le vamos a mandar un mensaje al redactor, ¿eh? Porque qué tremendas selecciones vimos en el Mundial. 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
16: Sí,
14: porque tiene el WhatsApp de ese redactor Rodrigo Hernández, ¿no?
7: Por cierto.
14: O sea, me lo comparte en la pausa. El profe Escobar se queda porque es colocolino. Nos acompañó en todo el análisis de la primera parte y la primera jornada en la formalización de Michael Clark y los otros ejecutivos de Sartor.
3: Dicen que se aprende mucho porque es bravísimo el ramo de microeconomía con el profe.
14: No, pero a mí me interesó Fundamentos de la Economía.
3: Oyentes que estaban acá que nos están diciendo que ese ramo es bravísimo con el profesor.
8: ¿Profe, quien llega atrasado cierra la puerta?
3: No.
8: Ah, le da permiso a todos. Muy bien.
7: ¿Uso de celulares?
17: No entendí.
3: La IA está, la inteligencia artificial está firme.
7: ¿Y si ha sorprendido a alguno, qué pasa?
3: Las penas del infierno.
7: ¿Se retira de la sala?
3: Con uno.
14: ¿Profe Escobar?
3: ¿Con uno?
14: ¿Profe Escobar y los cabros están haciendo los trabajos con inteligencia artificial, no?
3: Sí.
14: ¿Pero usted los pilla o...?
3: Hay herramientas.
14: ¿Hay herramientas?
3: Hay herramientas para pillar el uso. Como la Universidad de México.
14: Claro.
7: Claro.
14: ¿Y la prueba y la prueba escrita a mano no sirve así?
3: Sí, no, ¿también? Pero sin teléfono, solo lápiz.
14: Ya, perfecto, fantástico. Bien.
7: Oiga, la PAES,
3: para que se eduque.
4: A la antigua.
14: Ya viene Tomate,
7: a la antigua.
14: A la antigua. Ya viene Tomate Alvarado, que es el reportero de Colo-Colo, pero anticipemos un concepto.
0: ¿Le gusta la llegada de Bocinha, que ahora está en suspenso?
2: No.
0: A la pausa, devuelven los tenores por ADN.
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17: En Santiago, 19 grados. En Concepción, 16 grados.
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2: Colo Colo.
3: A partir de ahora solo tenemos que escuchar a Tomate. ¿Qué pasa con Bocini, Alvarado?
4: Carlos Tenores, incertidumbre, incertidumbre total. Porque a esta hora, cuando todo estaba planificado, incluso anunciado por el propio presidente Aníbal Mosa ayer, que arribaba a las 20 horas con 35 minutos durante esta jornada, tarde-noche, Bocinha al país, bueno, finalmente no llega. Eso está ratificado y está confirmado. Atención con este dato. Atención con este dato que se desconocía a propósito un poco estos vaivenes, ¿no? Por la respuesta, porque lo que ha mostrado el jugador, nosotros acá hemos comentado, ¿no? Porque es muy particular, porque más allá de las dos, los dos anuncios de Aníbal Mosa, porque él lo termina ratificando, en ningún momento han tenido la vuelta, de cierta manera, si uno lo quiere denominar de esa forma, por parte de Bocinha. ¿Qué quiero decir con esto? Ningún me gusta la publicación de las redes sociales, a propósito que tiene cerca de 30 millones de seguidores. Bueno, a raíz de eso, preguntando por aquí, preguntando por allá, ¿cómo se enteró Colo Colo? Bueno, Colo Colo recibió el mensaje a las 3 de la mañana. A las 3 de la mañana, nuestra, por supuesto, que el jugador no iba a viajar durante esta jornada. Ahora, lo otro que también es importante, porque, bueno, ¿en qué parada está el propio Bocinha, el arquero de Cabo Verde, para llegar al Estadio Monumental? Y me dicen, ¿sabes? Ha sido muy zigzagueante en sus respuestas. No ha sido claro. Cuando se le pregunta, más allá del tema de la visa, que era lo único que tenía claro Colo Colo que tenía que resolver el jugador de Cabo Verde, el resto de las preguntas respecto a los viajes, si necesitaba algo para acelerar el arribo a nuestro país, nunca fue claro. Bueno, todas esas dudas esperamos seguramente. Nosotros acá estamos en el Estadio Monumental esperando. Está Aníbal Mosa, el mandamás de blanco y negro en el reducto de Macul, y estaremos muy atentos si finalmente va a existir alguna vocería respecto a esta situación que el propio mandamás de blanco y negro anunció el día de ayer.
3: Tomate, prefiero preguntártelo y luego escuchamos a los tenores con el análisis de esta situación que tú dices hay incógnita con respecto a finalmente el arribo del arquero de Cabo Verde. Bocinha, ¿habrá tenido acceso a la discusión, a lo que se ha comentado? ¿Ha consumido medios de Chile a propósito de su eventual o posible llegada a Colo-Colo?
4: Bueno, es una especulación, ¿no? Porque, claro, entiendo que hay un periodista que coloca sobre la mesa, no hablo de acá, hablo de Portugal particularmente, que coloca en tela de juicio a propósito esta posibilidad donde se habría enterado Bocinha que para el técnico Fernando Ortiz no es una primera opción, no lo pidió él, no le garantiza ser titular. Bueno, pero eso ya en el marco más bien de la especulación. Lo concreto es que esto en un momento era el día martes, no fue el martes. Después el miércoles en la mañana, tampoco. En la tarde, tampoco. Hoy día en la noche, tampoco. O sea, se está dilatando muchísimo el arribo de Bocinha a nuestro país.
3: Exótico, pintoresco. Rodrigo Hernández prefiere esperar a ver si es que se sube finalmente al avión y aterriza en Santiago. ¿Cómo lo califica?
5: Es que yo tengo una versión.
3: ¡Epa! Que para contrastarlo de Tomate.
5: Es que es complementaria en realidad. El representante de Bocinha está mañoseando.
3: Entendió, leyó, interpretó que hay mucha expectación en Chile, mucha expectativa.
5: Está mañoseando, un poco claro.
3: Ahora, el representante de Bocinha, ¿es realmente el representante de Bocinha?
5: En teoría sí.
3: Ya, es el representante.
6: Bueno, un intermediario.
4: A ver, ¿les puedo aclarar algo?
3: Vamos, aclare. Dele. Está escuchándolo mal el profe Coal, Chaco Lopelina.
4: Claro, por supuesto. Hay un intermediario, es argentino, es Luciano Dutu, o Dutu, algo así, ¿ya? Y está en nuestro país. Llegó el día de ayer. ¿Ya? Esperando a Bocinha. Eso es, estamos hablando de un representante intermediario argentino que está en nuestro país.
3: Tomate, porque era otro nombre el que usted nos hizo escuchar hace algunos días cuando hablábamos con el
4: Adilson. Adilson dos Santos.
6: Ese es el repre.
4: Es el representante.
3: Ya. Y Adilson entonces es el que está mañoseando en la versión
4: Adilson.
3: De Adilson. Adilson. Ya, con D de dedo.
6: Bueno,
3: ya.
6: Hay que ver también acá quién ha llevado a las negociaciones. Porque si
2: Aníbal Mosa ha sido el que la ha llevado solo. Recordemos lo que pasó con Aquino, que fue a Buenos Aires.
6: Con Salomón.
2: Salomón Rodríguez. Por eso siempre es necesario tener intermediarios, gente que haga la pega antes, sí, claro, que vaya pirtineando, porque el fútbol opera así, como dice un par de amigos, cuando tú vas a Buenos Aires y vas solo.
5: Pero no nos olvidemos,
2: liquida,
6: sería toda la llamativo razón. Porque está Morón y Pizarro.
2: Pero yo a lo mejor en una de esas.
5: No nos olvidemos razón. Que Bocinha fue ofrecido.
2: Por eso te digo.
5: Estaba en el radar
2: por
5: de
2: eso,
5: nadie.
2: Por eso digamos, te digo. Y ahí vino la lógica del marketing. Pero yo quiero exacto. Plantear algo. Ojalá que llegue Bocinha. Ojalá. Porque sería muy grave, muy feo para el fútbol chileno quedar con un papelón de esa envergadura.
3: Un desaire de Bocinha, dice.
2: Un desaire de Bocinha. Imagínate lo que le está pasando a la Universidad de Chile. Esto no aparece quizás en las páginas, en las redes sociales, en Sudamérica, porque es un tema duro, más áspero, quizás cuando ya exista alguna acción ya más concreta, más definitiva. Pero la imagen que das tú, último en la eliminatoria, último. Hiciste un mundial el año pasado y el equipo le fue mal, sub-20 le fue mal. Un papelón, si es que no llega Bocinha después de que el presidente lo anunció, dijo que iba a llegar, etcétera, con todo el revuelo que ha ocurrido. Con la situación de Universidad de Chile, en tribunales, por una estafa piramidal, la más grande estafa que recuerda el mercado de capitales, al menos en democracia. Entonces,
5: bueno, afortunadamente hay dos equipos chilenos en octavos de final de la Copa, bueno, digamos eso te trae aire fresco y contrapesa, en algún sentido.
2: En lo mínimo.
5: No ocurría hace 10 años.
2: No, pero en lo mínimo, no, Colo Colo había llegado a cuartos de final.
5: Hace 10 años que no ocurría que 12 equipos chilenos...
2: La Católica dio está bien, pero es...
5: Pero ayuda, eso no
2: pero es nada. Pero imagínate...
5: No, yo creo que ayuda bastante.
2: No, pero dependís de 90 minutos. Acá estamos hablando de algo mucho más profundo.
5: Pero lo construiste sobre la base de no poco esfuerzo y de superar la fase de grupos,
2: pero pero eso. Pero
5: es que si vamos a ver el vaso vacío.
2: No, un vaso vacío. Es que no, es como estamos. No, es la imagen. Si yo no sé que sería tan feo.
5: No le quiero asignar valor a lo que tenemos, a lo poco que tenemos.
6: Ahora, lo dijo no a la pasada tomate, pero lo decía. Y para mí, a lo mejor puede cobrar valor algo que puede llegar a ser importante. ¿Cuál fue el tenor de la conversación entre Ortiz y Bocinha?
5: Si es que existió, pues.
3: ¿Existió esa conversación, tomate?
7: A ver, Mosa ayer dice claramente que conversó Bocinha con él, con Jaime Pizarro, con Daniel Morón y con Fernando Ortiz. ¿Sí?
6: Conversaron, lo dijo Mosa ayer. Uh-huh. Entonces, ¿cuál es el tenor? Bocinha tiene que haber dicho, a ver, este técnico a mí no me pidió porque a mí me ofrecieron, pero de ahí hay otro tenor de conversación de lo estrictamente deportivo.
2: Pero además lo que dijo desde el primer día, tomate, Cristian Alvarado, el lunes cuando dijo, a mí me llama la atención... que Bocinha no siga Colo-Colo.
6: Ni un gesto,
2: ni un saludo, nos vemos, Ortiz, un dedito para arriba.
6: Y Ortiz no se traiciona con esa primera declaración a pie de campo.
3: Aprovechamos la presencia del profe Escobar acá, que es colocolino, además con los fundamentos de economía, porque aquí había también toda una estrategia de marketing, de vender camisetas, de posicionar a Colo-Colo en el mundo del fútbol, con un arquero que tuvo destacada participación en la Copa del Mundo. Nos decía usted, no me gusta la llegada de Bocinha.
8: Porque tienes un arquero que está jugando ahora que... Es promesa, cuidado.
3: Usted ya colocó lo partido a partido, entonces.
8: Sí, claro. O sea, yo prefiero quedarme con Maureira antes que traer un arquero.
3: ¿Y la lógica del marketing no la comparte, no aplica para Colo-Colo? En este caso, lo de Bocinha, si es que hubiera resultado.
8: A ver, veamos lo que te genera Bocinha en términos de venta de camiseta. Es más que lo que sería una futura venta de Maureira, ¿no? Esa es la pregunta que uno se debería hacer.
5: Ahora, la marca que viste Colo-Colo habrá mandado a imprimir ya, porque imagínate, se puede quedar a cachar, ¿no?
6: Es como
5: la camiseta argentina campeón del mundo.
6: No, estaban esperando al Consejo de Presidente.
3: Usted mencionó al representante, al intermediario o al representante que está en Argentina, hoy en Chile, que opera desde Argentina, que además tiene cercanía con un ex hombre de Colo-Colo, ¿no, Tomate?
7: Sí, con Gustavo Quinteros.
3: Luciano Dutu.
7: Exactamente. Tal cual.
3: ¿Sigue siendo el representante del ex técnico de Colo-Colo?
7: No lo tengo claro, pero sí estuvo muy cerca cuando estuvo acá dirigiendo Gustavo Quinteros, este representante que hoy día es intermediario en esta negociación, incluso esta conversación, negociación que ha tenido con Aníbal Mosa, es el propio Luciano Dutu, que está en nuestro país, insisto, que llegó el día de ayer. Bueno, Vamos a ver cómo termina resolviendo esto. Alguien me comentaba también que hay que estar muy atento a las redes sociales del club, porque hay un punto importante, lo que nosotros hemos venido señalando, porque alguien dice, bueno, quizás la única manera para bajar de cierta manera toda esta incertidumbre, preocupación, es que el propio Bocinha envíe un video, 5 o 10 segundos, clarificando todo y diciendo colocolinos, viajo a Chile. Pero de lo contrario se ve medio complicado, ¿no? Porque un comunicado, ¿cómo va a ser más importante un comunicado que la propia palabra del presidente Aníbal Mosa ratificando en dos oportunidades y ayer ratificando y confirmando que llegaba hoy día 20:35 a nuestro país y algo que ya está descartado?
3: Y con los antecedentes que hoy tenemos a las 15:16 de este día, jueves 30 de julio, esta mesa de tenores, ¿qué dice con respecto a lo de Bocinha? Más o menos en la categoría de lo de Felipao y la foto en el avión. ¿Se acuerda de ese capítulo, Rodrigo?
5: Claro, inolvidable, ¿no? Con Aníbal Mosa, Jaime Pizarro y Harold May Nichols yendo a buscar a Felipao.
3: Era Marcelo Espina.
9: Espina.
3: Sí. Era Marcelo Espina.
9: Y Aníbal Mosa.
6: El detalle es que la gente venía con el vuelito del Mundial. Entonces, como hay mucha gente que consume el Mundial, era tema país la llegada de Bocinha. Esperemos a ver cómo termina la historia y a ver cómo estuvo esa conversación con Ortiz.
3: Tomás de Alvarado, cualquier novedad, usted nos avisa.
7: Sí, nosotros en la mañana, Carlos Tenores, y con esto cierro rápidamente, estuvimos en el aeropuerto para la partida de Jordi Thompson a Rusia, pero ¿sabes qué? Veían el micrófono de ADN y lo único que preguntaban... Bocinha, ¿a qué hora llega Bocinha? Bocinha, Bocinha. O sea, hay una expectación terrible, pero notable lo que se está generando, pero bueno, hasta el momento.
3: ¿Y Bocinha?
7: Hasta el momento, hoy día, eso lo podemos ratificar, no va a llegar al país y estamos nosotros muy atentos acá en el Estadio Monumental Carlos Tenores para alguna reacción. Está el presidente Aníbal Mosa.
10: ¿A qué hora llega Blandi? ¿A qué hora llega Blandi?
3: Du, da, da, da. No, Luciano Dutu. Oiga, Tomate.
7: Dutu.
3: Estamos en confianza, Tomate. Y usted responda, ¿sí?, con total libertad. Con total libertad. Siéntase con la confianza de responder con total libertad. Pero ¿no habrá sido un mufazo la apuesta entre Hernández y Danilo Díaz para la llegada de Bocinha finalmente a Chile?
7: Es que, ¿sabes qué? Lo estoy pensando y generó tanto ruido también la apuesta entre Rodrigo y Danilo y de frentón se está cayendo, ¿eh? Yo no sé si esto se va a reactivar o no. Y le sumo un dato más a propósito de ese encuentro, ¿no? El viaje de Harold May Nichols, Marcelo Espina y el propio Aníbal Mosa.
3: ¿Ya?
7: Cuando Aníbal Mosa despide en un directorio a Jorge Almirón. Y Jorge Almirón siguió dirigiendo al menos 7, 8, 9 partidos más. ¿Te acuerdas de ese episodio?
2: Sí, yo creo que en la ley de sociedades anónimas deportivas faltó una cápite.
3: ¿Cuál sería?
2: Para que no ocurra lo que ha pasado en la Universidad de Chile y lo que está pasando en Colo-Colo. Que nadie pudiera tener, por ejemplo, más allá del 25% de las acciones o del 20% de las acciones. Y le das un tiempo para que puedan vender, 18 meses, 24 meses. Pero para la sanidad de la actividad, para que los clubes puedan operar de buena manera, yo creo que es necesario eso.
6: Y ahora, lo último. Esperemos que, como dice Cristian, que Mosa hable, porque si esto se trata solamente de un retraso a partir del tema del visado, que no podía ser directamente en Cabo Verde, que tiene que ser en Portugal, vamos a estar muy atentos, porque si esto es de visado, se soluciona más fácil.
2: Claro.
6: El trámite es más largo, pero aquí no hay algún aspecto deportivo a considerar.
2: Pero ojalá que llegue, porque realmente... Para la imagen de nuestro fútbol, por todo lo que se ha hablado a nivel internacional, sería feo.
3: Claro, y además empatizo con el sentir del hincha Colo Colo, acá expresado en el profe Escobar, ¿no? En la mesa de los tenores hoy, buen amigo de la mesa que nos vino a ayudar un montón de conceptos, a entender un montón de conceptos de la formalización en el caso Sartor, pero también Bocinha,
9: ¿es tu amigo?
3: Estas últimas semanas se ha comido la agenda en Colo Colo y Colo Colo va a líder y quizás saber cómo es tu parecer con respecto a cómo está jugando el equipo, qué te ha parecido lo de Ortiz, te gusta Vidal de último hombre.
11: Al parecer dio con el equipo, ¿verdad? O sea, los 12 puntos de diferencia es una señal de que dio con el equipo, pero en otros casos, los partidos, no sé, de la Copa no dio resultado, posiblemente por otras alineaciones, ¿ya? Y por lo tanto es un equipo a lo mejor corto.
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9: Y nuestros super amigos pueden seguir participando. No hay tiempo, gentileza de los tenores, dos dobles para ir a ver O'Higgins ante Boca Juniors, 20:30 horas en el Teniente.
3: Gonzalo, muchas gracias por acompañarnos en esta edición de los tenores, ¿eh?
11: Gracias a usted.
3: Saludos a los alumnos.
2: Vale.
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9: Y estamos muy atentos porque chao, mañana, profe, arranca la fecha 17 de la Liga de Primera, 20 horas en el duelo entre la Universidad de Concepción y Audax Italiano. También Liga de Ascenso arranca la fecha 18. 18 horas para San Luis Rangers de Talca, la proclamado que no ha ganado partidos en este torneo, y 20:30 para San Marco ante Deportes Iquique.
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9: Bueno, tantos idiomas que existen y el CL, gran trabajo pasado de los equipos municipales de Viña del Mar. La cancha del Sausalito está preparada y en óptimas condiciones. Se hizo un trabajo de aireación y fertilización post lluvias del último sistema frontal. Hay video y todo con una cancha que está impecable y no será cubierta con lona.
5: A propósito de eso, déjame darle una buena noticia al hincha de Universidad de Chile, porque en el acuerdo del IND con la productora para el uso del Estadio Nacional para los concursos de BTS, que donde el gran problema era la envergadura del escenario, que era del orden de 600 toneladas, imagínate digamos la magnitud y el impacto para la cancha, que incluso se podía hundir. O sea, el agrónomo que ve la cancha del Estadio Nacional y que hizo la evaluación de impacto...
2: ¿La empresa Seger, que son los que la mantienen?
5: Bueno, exacto, el agrónomo decía que una infraestructura de esa envergadura, un escenario de esa envergadura, podía hundir la cancha y la recuperación podía incluso tardar 6 meses. ¿Cuál fue el acuerdo con la productora? Que toda la técnica, los equipos, digamos, se van a situar en la pista recortán, lo que obviamente te descomprime el peso de la cancha. Y el escenario bajó de 600 toneladas a 80, por lo cual el impacto para la cancha va a ser muchísimo menor. Tal vez se va a decolorar y va a haber una cuestión cosmética, pero se va a poder usar y por lo tanto la U va a poder jugar los 3 partidos que estaban en entredicho.
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4: Hola, ¿qué tal, amigo? Les habla Bebeto Chupeta y quiero presentar al 11 de Manolo. ¡Chupeta para vos!
3: Muy bien, este 11 me parece, Manolo Fernández, se lo estaban pidiendo mucho, ¿eh?
6: Sí, es verdad, es verdad. Por redes, por varias plataformas, por WhatsApp también. Y bueno, usted conoce la historia del chino, de las parvularias que se fueron al cajón del Maipo, hacia las termas de Colina y quedaron ahí 6 días.
3: Y usted que es tan ingenioso y creativo, ¿qué vuelta le encontró a este 11?
6: Bueno, lo que pedía la gente, pues, el 11 del refugio.
3: Ah, muy bien. ¿Quién ataja?
6: Partamos de inmediato con un peruano que busca como loco, ¿eh? Tony Tirado.
3: Muy bien. Claro. Son las 3:30.
6: 4 volantes, 3 delanteros.
7: La novela.
6: En la saga, un español retirado se hizo entrenador después, ¿eh? José Carrete. Otro español para amenizar, José Copete.
7: Es el mío.
6: Claro. Presencia oportuna tiene este cuando la cosa viene mal, un hondureño, Leonardo Posadas. Seguimos con el 11 del refugio y el mediocampo, siempre atento a registrar en este 11 un chileno, Alfred Canales.
7: Sí, muy bien.
6: Claro. Infaltable en el equipo, otro compatriota, Freddy Segura. Claro, para calentar la cosa, un español, Javi Fuego. También sirve para galorarse un chileno, Joe Abrigo.
7: Sí, sí, sí.
6: Vamos a hacer el refugio. Vamos con los atacantes. Jugador Mononoa acomoda al resto, un paraguayo, sí. Salvador Cabañas. Sí. Solidario, siempre atento a ayudar a un español, Juan Carlos Socorro. Y con hambre de gol, un francés. Harta hambre de gol.
7: Ya, se notó.
6: Kingsley Coman.
7: Se notó.
3: Muy bien, ahí están los 11 del refugio. ¿Hay algún técnico ya designado?
6: Sí, claro, Pep Guardiola.
3: Rivales.
6: El Fortaleza. Hay un equipo que se llama el Municipal Cobija. Para que sepa. Y el Cerro también, ciertamente, el de Uruguay.
5: Chivas de Guadalajara podría ser también, ¿no?
7: También entra.
6: Claro,
7: pues. Vamos a cuadrangular.
6: Esperato, ya, claro. Ya
3: me diga Manolo Fernández que en su pesquisa encontró incluso un árbitro.
6: Sí, oh, claro. Don Jorge Nieves.
3: Uruguayo. Tiene presidente el 11 del refugio.
6: Sí, sí, viene de España, Luis del Nido.
3: Y una banda, hay música en el camarín.
6: Sí, claro, los Bunkers son los que tocan, claramente.
3: Evalúa con qué nota Tigre Cruces esta entrega. No,
7: fantástico, yo para mí un 7 siempre. Un
3: 7 siempre,
7: siempre, ¿eh? Siempre un 7.
3: Danilo Díaz, ¿usted que es profe?
2: No, muy bien, porque además 7, porque además con humor blanco.
7: Sí, sí.
6: Un 7, porque yo con apodos he hecho fanáticos de Fideo Di María, pero no cabe el 11.
5: No, tú le vas con todo el carnet. No,
6: pero por ejemplo,
5: lo
6: que comieron.
5: Pero Yarvide sí, por ejemplo.
6: Sí, sí.
5: Claro,
6: sí.
5: Es que tuviste el fondo de los tallarines, ¿no?
3: Oiga, a propósito de Bocinha, que se frustra, que ya nos va a estar contando Tomás Alvarado, está buena la historia de por qué existe ese reglamento que en las camisetas no se puede poner los apodos de los jugadores Tigre, ¿eh?
7: Sí, me acuerdo cuando ocurrió ese momento en que todos los futbolistas empezaron a ponerse el apodo de las camisetas, ¿te acuerdas?
3: Está en ADN.cl la historia, la del zombie.
7: La del zombie Núñez.
6: Zombie Núñez, que el año 2021 utilizó la camiseta, tuvo la autorización y era zombie. Nada más, claro. Zombie.
3: En el caso suyo, usted lo tiene más claro que los dirigentes del fútbol. O sea, usted no se enreda. Los apodos en el 11
6: no califican. Esa ley no se mueve.
3: Bueno, ya que estamos con el club hípico, ¿cómo viene la mano esta semana?
6: Hay carreras por partida doble, Carlos. Mañana.
8: Usted, pésimo dando datos.
6: Mañana a la 1:00 p.m. y el domingo también a las 12:15, desde las 12:15, para pasar un fin de semana en familia, en un ambiente tranquilo, con estacionamiento gratuito.
3: Vamos.
6: Muy amable lo del club hípico siempre.
3: Oye, ¿verdad que yo no es que esté pegado con el tema Bocinha, pero mañana había un consejo de presidentes para votar esto?
6: 13 horas estaba agendado.
3: Y si no llega, ¿se juntan o no se juntan?
6: Otro día.
3: Bueno, mejor Manolo, cuénteme
6: lunes
3: los datos que trae para esta semana.
6: Ya, a Chupete no le gustan, pero anduvieron bien la semana pasada. Ya le voy a contar, ¿eh? Porque mientras, anote para mañana en la Sexta el 4, Medjool.
3: ¿Cuánto paga?
6: Ah, bueno, eso tiene que ver mañana.
5: Rosa.
6: Claro.
3: Mañana viernes, Medjool en la Sexta.
6: Y en la 9:00, el 2, Dismay.
3: Ese me gusta. ¿Y para el día domingo?
6: También, pues. En la 2:00, tiene que ir temprano, sí, ¿eh? Lorenza Reina, se llama la número 3.
3: ¿Ya?
6: Y en la Sexta, el 2, No me rindo.
3: Anotamos los datos de Manolo Fernández y también queremos saber cómo nos fue la semana pasada.
6: Estuvimos ahí en la pelea, contamos Daleco, por ejemplo, en la 10:ª, llegamos segundos. En la 11:ª, con Long White, cuartos. Y en la 12:ª, Río de las Minas llegó tercero.
8: Puros callos, sí, cojones, de alumbrando callos.
6: Todos entraron, Chupete.
3: ¿Cómo evalúa el desempeño de estos datos de Fernández?
5: Bastante bien, porque yo soy un jugador de combinadas y si los jugadores entran en tabla, me sirve. Lógico.
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6: Muy agradecido a los hinchas del fútbol y de ADN como Víctor, Victito, Jorquera y Nicolás, diciendo gran programa, aprendimos bastante.
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6: De cumpleaños hoy, Nere Pumpido, Klinsmann y Leonel Álvarez. 69 para Pumpido, 62 para Klinsmann y Leonel Álvarez, 61 años.
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6: Hablábamos de chino que jugó en el fútbol ruso. Eduardo Lobos, 45 años. Hoy Felipe Chamorro, jovencito, 25 años.
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6: Estaremos muy atentos al fútbol argentino con chilenos. Juegan desde las 6 Independiente de Rivadavia y Huracán. 18 horas Talleres Vélez Sarsfield. 20:15 Central Córdoba Atlético Tucumán. 20:15 Independiente ante Newell's.
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6: Muy atentos al silbante el día de hoy en el Teniente de Rancagua. Son todos colombianos liderados por Vilmel Roldán.
3: 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Oiga, siempre le cargan a los tenores, ¿ah? Pero ayer la camiseta que estuvo acá, la de Cienciano y la de Lanús.
5: Claro.
3: Que triunfo el equipo peruano.
7: Partidazo. Le pasó por encima al campeón.
2: Ahora, el Tuco se vuelve a meter ese tiro libre y ahí se acaba la historia para los peruanos.
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6: ¿Soy los ganadores, te parece? Estos son los ganadores que se suman.
3: Timbales.
6: Gentileza de Rexona. No abandonan, fueron Jorge Alcaíno y Raúl Peña. Los ganadores con dos dobles para ir, una doble para ir a ver O'Higgins Boca Junior, gentileza de los tenores.
3: Redoble de timbales, Chupete.
6: Sí, tome nota. Evaristo Moreno Olivares.
3: Evaristo Moreno Olivares.
6: Y el segundo ganador que va a ir a la cancha del Estadio El Teniente de Rancagua, Francisco Arancibia.
3: Francisco Arancibia, ganadores entonces de entradas para acompañar a O'Higgins con transmisión de ADN Deportes hoy frente a Frente a Boca Juniors por la Copa Sudamericana. Y este sábado, Everton versus Colo-Colo. Y el domingo, Concepción con la Católica por la Liga de Primera. Los dos locales motivados y con argumento. Me la voy a jugar por 10.000, con 10.000 pesos, ¿ah? A que ganan Everton y Concepción de local, con lo que nos llevaríamos 29.000 pesos. Tómelo, anótelo, evalúelo.
6: Lo evaluamos.
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17: No quiere cerrar temprano la semana, no antes de las 4:30 de la tarde en Chile. Alejandro Tavilo disputa su partido por los octavos de final del ATP 500 de Washington, donde se medirá ante el francés Terence Atmané, con el cual no tiene enfrentamientos previos.
18: Más problemas para Natalia Ducó. La ministra del Deporte está nuevamente cuestionada por su gestión, todo luego que, según información de La Tercera, Contraloría le está investigando tras una denuncia en su contra por el mal uso de su vehículo fiscal.
17: Seguridad para el remo. Decenas de deportistas se manifestaron en Curao ante una serie de delitos que se han producido en el tranque La Luz, incluyendo asaltos y robo de autos a plena luz del día, en una zona donde también funciona, recordemos, el centro de alto rendimiento de la especialidad y también del canotaje.
18: Buen arranque. La selección femenina masculina chilena de balonmano comenzó con el pie derecho su participación en el sudamericano sub-14 de la categoría. Los nacionales vencieron 25-20 a Uruguay y 28-21 a Paraguay B, y esta tarde buscarán su tercer triunfo seguido, enfrentándose a una potencia continental de la especialidad como Brasil.
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17: Buenas tardes para todos, las 3 de la tarde con 47 minutos, arrancando esta edición de día jueves en ADN Top, al igual que la jornada de ayer. Todos atentos al WhatsApp de ADN, Hans.
18: El más 569-85-21-23-60, porque hay muy buen partido de básquetbol esta noche, es un clásico y puedes ir a verlo gracias a ADN.
17: En el gimnasio Irene Velázquez, en la comuna de Puente Alto, metro cuadra y media del metro Puente Alto, línea 4, Colo-Colo ante la Católica. Esta noche, a contar de las 20 horas, puedes participar desde ya. Se van dos entradas dobles para este partido, válido por el torneo de clausura de la Liga Chile y del básquetbol chileno. Reiteramos, al WhatsApp de ADN, al más 569-85-21-23-60. Y nosotros también estamos a esta hora en ADN Top con un muy interesante invitado en la antesala de la Six Golden Run, una de las pruebas atléticas más interesantes de este segundo semestre que ya comienza en nuestro país. Está en los estudios de ADN Leonardo González, Country Manager de Asics Chile. Leonardo, buenas tardes, ¿cómo estás?
19: Muy bien, todo bien. Gracias por la invitación, así que feliz de estar acá.
18: Igualmente, encantado de recibirte, Leonardo. Y cuéntanos más detalles para quienes no la tienen en el mapa, ¿de qué se trata la Golden Run?
19: Asics Golden Run es una carrera que fue creada por Asics. Este año cumple 15 años la carrera en toda Latinoamérica. Ya esto fue lanzado en Brasil. Y una forma de conectar con el runner chileno es que estamos lanzando nuestra nueva versión de la AC Golden Run, donde esperamos más de 5,000 participantes.
17: es una proyección que ha ido aumentando también en los últimos años respecto a la convocatoria, ¿no? ¿Cómo ha sido ese ajuste? Porque hay que preocuparse de la seguridad, de todo aquello también, ¿no?
19: Sí, mira, nosotros históricamente hemos tenido una convocatoria cercana a las 4.000 personas, ¿ya? Y esto corresponde también a temas de seguridad y todo para dar una muy buena experiencia. Así que en verdad este año decidimos aumentar un poco más, pero siempre resguardando la integridad de los corredores.
18: El recorrido principalmente por la comuna de Ñuñoa, sin importar la categoría, ¿no?
19: Exacto, sí. Los dos recorridos salen en Avenida Campo Deportes y ahí vamos a recorrer las principales calles de Ñuñoa, así que regresamos también al mismo lugar de la partida.
17: Distancias de 10 y 21 kilómetros este domingo. La pregunta también tradicional respecto de los cortes de tránsito, imagino que también eso bien coordinado, porque nunca falta que hay alguien que no está muy atento a esas contingencias.
19: Sí, la productora con la que trabajamos trabaja muy bien en ese sentido, donde comunica a los vecinos, comunica en redes sociales, comunica a los vecinos, así que se hace un buen trabajo en ese sentido. Y además también la gente ya cada vez está más abierta a estos espacios deportivos, que eso también es un aspecto muy importante de la ciudadanía, que se acostumbra a tener carreras casi todos los fines de semana en Santiago, así que...
18: Leonardo González es el country manager de ASICS Chile, que el domingo 2 de agosto tendrá en la comuna de Ñuñoa la versión Santiago de la Golden Run, que no tan solo se corre en nuestro país, Leonardo, sino que también es prácticamente un circuito latinoamericano.
19: Así es, se corre en Lima, se corre en Sao Paulo, en Medellín y en Río de Janeiro.
17: Y han tenido también esta posibilidad de, reiteramos, es la cuarta edición, de ir viendo cómo ha ido aumentando el impacto o que se han ido sumando cada vez más runners. ¿Cómo han visto ese crecimiento en una actividad que ha ido congregando cada vez más adeptos, como lo refleja el aumento en las inscripciones de cara a la prueba del domingo?
19: Sí, claro. Ahí lo importante de mencionar es que hoy día, incluso post-pandemia, la gente comenzó a vivir el running de una forma distinta. Los cupos se agotan prácticamente muy pronto una vez que se anuncia la carrera. Y ahí también la responsabilidad también de nosotros como marca deportiva intentar apoyar, incentivar a que la gente haga deporte y viva una vida sana, que también es parte del nombre de ASIC, que es Anima Sana Incorpore Sano. Y el running como ayuda a eso, a tener un estilo de vida más saludable.
18: Y aparte del estilo de vida saludable y la posibilidad de correr para tener una mayor posibilidad de disfrutar los años, de poder hacer una vida más amable, hoy por hoy las carreras son una experiencia, aparte del recorrido, aparte de poder ir recorriendo la ciudad. ¿Qué ofrece la Golden Run de ASICS este domingo?
19: Mira, desde el año pasado, cuando volvimos a traer este circuito a Chile, las cosas se diferencian en dos momentos súper importantes, que es en el retiro de kit, donde nosotros, por ejemplo, el año pasado innovamos con un muro que tenía el nombre de todos los participantes. Eso, la gente estaba demasiado feliz, porque encontrar su nombre en una carrera de ese tipo de detalles tan, tan como personales fue algo que la gente le encantó. Y después tenemos otros detalles también en la misma como arena, en el mismo día del evento, con distintas marcas que nos acompañan, de una buena experiencia. El kit es muy importante, la polera, dimos un bolso que la gente valoró mucho, a los 21K le dimos unas mangas para el frío. Entonces, en verdad, preocuparse en los detalles creo que es una filosofía muy, muy de nosotros y que la gente valora muchísimo, porque toda una experiencia muy, muy elevada.
17: Pensando en lo que viene el domingo, y ya que estamos en un contexto de eventuales precipitaciones, no sabemos a esta altura si es que se puede ocurrir o no, pero me imagino que por una parte están las precauciones como organización y por otra parte alguna recomendación que se pueda hacer también a los atletas que puedan afrontar esta particular contingencia.
19: Mira, sabes que hemos hecho varias actividades durante este invierno y en días con lluvia, y en verdad la gente, por temas de correr, la gente se motiva igual, va igual, y eso a mí también me sorprende, pero en verdad siempre tener el autocuidado, mirar el piso, por ejemplo, de que no haya algún lugar donde puede pisar mal. Pero en verdad, como dije, la gente está muy acostumbrada a hacer deporte en toda época del año, con lluvia, sin lluvia, con frío, con sol. Así que la invitación al domingo es disfrutar esto como una fiesta.
18: ¿Hasta qué hora se pueden retirar los kits en los días previos de la carrera? ¿Y a qué hora va a comenzar el evento en sí en Ñuñoa?
19: Entonces, el retiro de kits se puede hacer desde mañana viernes, desde las 10 de la mañana hasta las 20 horas, en el mall Sport, ya que es un mall que a nosotros nos gusta mucho compartir, porque es un mall exclusivo en el deporte, donde la gente vive esa energía. Durante sábado, o sea, viernes y sábado se puede hacer el retiro de kit, y el evento comienza a las 6 de la mañana, donde ya está todo, ya va a estar todo activado, y la primera largada de los 10K comienza a las 7:30 de la mañana, y los 21K en 10 minutos más a las 7:40 comenzamos.
17: Se estima entonces más o menos que esté todo finalizando más o menos a qué hora, como para también tener ese dato.
19: Sí, va a estar terminando cerca de las 10 de la mañana, ya a las 9:30, 9:30 9:40 se hacen las premiaciones, así que el evento va a estar terminando cerca de las 10:30.
18: Leonardo González, el country manager de ASICS Chile, ¿cómo proyectan la Golden Run para el futuro, para los próximos 5 años?
19: ¿Cómo la proyectamos? Nuestra idea es seguir haciendo esta Golden Run en otras ciudades de Santiago para seguir llevando el ADN de la marca mismo a través de la experiencia de la Golden Run. Nosotros como ASICS somos una de las marcas que más está inversionando en carreras deportivas. De hecho, tenemos casi 12 eventos en todo el año, que es bastante. Solo que la Golden Run es un evento que es 100% ASICS, y eso nos gusta también como demostrar que es un evento, una fiesta de la marca con un estándar muy, muy elevado, y queremos también replicarlo a otras ciudades de Santiago.
17: Perfecto, vamos a ver si es que eso también va ocurriendo en los próximos años, y estaremos pendientes, por supuesto, de aquello. Leonardo González, Country Manager de ASICS Chile, muchas gracias por estos minutos con ADN Top.
19: Muchas gracias.
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17: Podemos estar hablando a esta hora de deportes, pero también tenemos que ver un poquito más allá, en este caso, respecto de lo que ha ocurrido en las últimas semanas en el tranque de la luz en Curauma, considerando los problemas de seguridad que se viven en la zona donde, recordemos, hay 5 clubes de remo funcionando, incluyendo además el Centro de Entrenamiento Olímpico de la Especialidad, que, valga también recordar, sufrió un incendio de proporciones en febrero de este año.
18: La tarde del lunes, uno de las apoderadas del Club Regatas Valparaíso sufrió un abordazo cuando llevaba a una de sus hijas al lugar donde entrena remo.
17: A punta de pistola, sacaron a la apoderada y a los 2 menores de edad que estaban en el vehículo, huyeron tirando balazos al aire y chocando a otros 2 autos durante su salida, según comentaron testigos del hecho.
18: Horas antes, se sumó otro robo, el cual afectó a uno de los seleccionados que practica en el CEO de remo, sufriendo la rotura de los vidrios de su vehículo en otro hecho delictual. Ante esto, decenas de remeros y sus familias se reunieron para protestar por la falta de seguridad de la zona, exigiendo mayor iluminación y presencia policial en el lugar.
17: Una de las que vive también esta situación a diario conversó con ADN Top, en este caso Andrea Vergara, apoderada del Club Regatas de Sausalito, otro de los que integran aquella instancia en el tranque de la luz. Que explica las quejas existentes en torno a la falta de seguridad en Curauma, sobre todo en una zona que genera muchísima actividad deportiva a diario.
20: Lo que pasó el lunes pasado fue terrible, porque fue con pistolas, se fueron tirando balazos al aire, sacaron a la mamá del auto, con sus niños adentro, le robaron el auto a las 4 de la tarde, donde llegan todos los niños después del colegio a entrenar. Entonces, imagínate, una bala loca, le llega a un entrenador, le llega... Mira, ni pensar alguna persona, niño, deportista, sería terrible. Entonces esto ya fue caló hondo, principalmente en los chicos y las niñas, de sentirse inseguros en este entorno que debería ser súper cuidado. Es un lugar donde se fomenta el deporte, la vida sana, súper familiar, va mucha gente a hacer ciclismo también, ciudadanos que van a trotar. Entonces sentir ya este nivel de inseguridad es tremendo.
18: Sigamos escuchando el testimonio de Andrea Vergara en conversación con ADN. ¿En qué se debe avanzar más allá de la evidente falta de seguridad en el lugar? Lo escuchamos.
20: Nada, nada, nada. De hecho, mañana hay reunión en la tarde de la Asociación de Remo de la Quinta Región, donde todos los presidentes, los secretarios, los tesoreros se van a juntar con las ideas que se han levantado en cada uno de los clubes para hacer un petitorio ya concreto. Importante recordar que donde están los clubes de remo también funciona el Centro de Entrenamiento Olímpico, donde entrena la Selección Nacional de Remo y de Canotaje. Somos el deporte que más medallas de oro le ha dado al país, y es inaceptable que ninguna de las autoridades, ni deportivas ni regionales, tomen en cuenta lo que está pasando, considerando que es un lugar que debería ser de tanto cuidado. Y de hecho, el mismo martes, después de la protesta, a uno de los seleccionados nacionales le rompieron su vidrio de su vehículo y le robaron. O sea, el lunes fue con pistola y el martes, después de la protesta, tuvieron la tupé de volver a delinquir. Pero cámara, es lo más urgente que se necesita, e iluminación.
17: La situación entonces que ha sido abordada también durante las últimas horas por el delegado presidencial de Valparaíso, Manuel Millones, reconociendo que la dotación ha sido insuficiente a nivel de seguridad, pero claro, la protesta fue el martes, estamos a jueves, todavía no hay avances, recién mañana viernes podrá haber algún tipo de negociación para ver si puede haber mayor seguridad en torno a Curauma, donde practican el remo y el canotaje cerca de 500 niños al menos, además de los seleccionados nacionales de las respectivas especialidades. Ganador. Ganadores en este caso.
0: Muy bien.
17: Cristian García y Francisca Pérez, ganadores entonces para ir a ver el básquetbol hoy Colo Colo ante la Católica, cortesía del Club Social y Deportivo Colo Colo en Puente Alto.
0: Gracias a todos por participar en el WhatsApp de ADN en el +569 85 21 23 60. Esta noche, después de la prueba de ADN desde Rancagua, Copa Sudamericana, O'Higgins ante Boca Juniors. Este programa vuelve mañana después de los tenores. Gracias por estar ahí y feliz tarde para todos.
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4: Dieciséis horas con un minuto. Hay sondeos ya del Consejo de Seguridad de Naciones Unidas que ubican a la expresidenta Michelle Bachelet en el cuarto lugar en la carrera por la Secretaría General de la ONU. Nos cuenta Francisco Gutiérrez.
5: Cuesta arriba tendría el panorama la expresidenta Michelle Bachelet en su intención de convertirse en secretaria general de la Organización de Naciones Unidas. Esto según una medición publicada por el medio digital independiente especializado en la ONU, Pasa Blue, que proyectó unos primeros sondeos preliminares llamados Straw Polls del Consejo de Seguridad de la Organización de Naciones Unidas para esta carrera por la Secretaría General y que ubicaron a la expresidenta Michelle Bachelet en el cuarto lugar. El medio con sede en Estados Unidos y que monitorea e informa las actividades del organismo posicionó en el primer lugar a la costarricense Rebecca Greenspan, seguida por Caroline Rodríguez Birket de Guyana y en tercer lugar al argentino Rafael Grossi. La importancia de estos sondeos, que tienen de carácter reservado y también son informales y preliminares, se trata de que son votaciones de prueba que miden el respaldo a cada candidatura para el máximo cargo de este organismo. Un proceso donde se mide viabilidad de postulaciones y además es el momento en el que se puede mostrar algún tipo de señal de querer vetar o no alguna de las nominaciones, parte de lo que marca este sondeo que ubicó preliminarmente a la expresidenta Michelle Bachelet en el cuarto lugar en su carrera para asumir la Secretaría General de la ONU.
4: Uno de los partidos que solicitaron el pronunciamiento del Tribunal Constitucional reaccionó a la decisión del organismo de devolver dos de los tres requerimientos para subsanar aspectos formales. Esto lo que dice relación con la llamada mega reforma. Juan Espinosa.
6: ¿Qué tal? Buenas tardes. La senadora y presidenta del Partido Socialista, Paulina Bodanovich, se ha referido a la decisión del Tribunal Constitucional de otorgar un plazo para subsanar observaciones formales de los requerimientos ingresados. Recordemos que el TC dio un plazo para que dos requerimientos sean subsanados en aspectos formales y uno de ellos ha sido presentado por senadores de la oposición, entre ellos el Partido Socialista. Vamos a escuchar a la legisladora reiterando que es necesario que el Tribunal Constitucional se pronuncie respecto de modificaciones a leyes orgánicas que están dentro de la mega reforma.
7: Que aquí también hay modificaciones a leyes orgánicas constitucionales que de todas maneras el Tribunal Constitucional tiene que pronunciarse. Lo fundamental es que exista una revisión de fondo de los requerimientos que se pronuncie el Tribunal sobre lo que hemos señalado desde la oposición, que la invariabilidad tributaria finalmente resulta contraria a nuestro ordenamiento jurídico, así como también esta indemnización de la resolución de calificación ambiental en caso de que sea rechazada por un tribunal.
6: Como ya lo hemos dicho, el Tribunal Constitucional le ha dado 3 días corridos a los abogados de la oposición para abordar estos aspectos formales. Ese plazo empieza a regir mañana y se extenderá hasta la medianoche del domingo al lunes. Juan Espinosa, ADN.
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4: La información con Manolo Fernández.
8: Con 2 goles del chileno Niklas Castro. El Brann de Noruega avanzó a semifinales de la Conference League, etapa de clasificación, en el triunfo de su escuadra, el Brann de Noruega, 3-1 sobre el Cluj de Rumania. En partido de vuelta en la ida, habían igualado a 2 goles. Castro es un delantero nacional de 30 años que ya estuvo en la selección chilena los años 2019 y 2020 y ahora se luce en Europa cumpliendo ya esta edad que citábamos, los 30 años. Por otra parte, mal le fue al Midtjylland de Darío Osorio, que jugó 77 minutos en la derrota 0-1 ante el Beşiktaş de Turquía.

0: Turquía. Con esto, el elenco danés, el Midtjylland, quedó eliminado de la Europa League, en este caso, puesto que había perdido ya 2-0 en el encuentro de ida. Esta vez fue de vuelta en suelo danés el compromiso. Una buena entonces para el fútbol chileno, la de Castro, y una mala, la de Osorio, en los torneos europeos en esta tarde de jueves.
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2: 16:06, noticias que pueden seguir revisando con mayor detalle en ADN.cl. 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
13: No, el día sábado podríamos decir que empieza oficialmente el segundo semestre. Y con eso viene una pregunta para muchas pymes. ¿Puede recuperarse mi pyme de cara al segundo semestre si es que el primero no fue muy fácil? Las pymes comienzan el segundo semestre muchas veces con menos ventas y con más costos tributarios, más costos laborales, también más costos incluso de transporte, lo que hemos visto que ha pasado también con los combustibles. Y muchas están poniendo recursos personales, mezclando ahí las finanzas, para poder seguir funcionando. Están solicitando créditos, están atrasando algunas obligaciones esenciales. Y esta crisis no solamente afecta al dueño de la pyme, sino que puede traspasarse al precio, al empleo también y a las cotizaciones de los trabajadores. Este inicio de segundo semestre permite de alguna forma hacer una pausa, hacer una revisión, ver cuáles son las dificultades que sigue enfrentando la pyme, cuáles son temporales, cuáles ya están comprometiendo la viabilidad del negocio. Y en el capítulo de hoy vamos a ayudar a los emprendedores a reconocer si es que necesitan resistir, ordenar sus deudas para continuar o asumir de frentón que seguir funcionando está aumentando las pérdidas y que quizás la solución sea otra. Vamos a estar conversando hoy día con Sebastián Muñoz, abogado jefe del área de insolvencia de defensa de deudores.cl, en este capítulo donde yo los invito siempre a que nos acompañen a través de nuestro streaming y nos envíen sus preguntas, sus casos. Si es que ustedes son pymes, si es que están atravesando un momento difícil, quieren ver qué iba a pasar el segundo semestre, cómo enfrentar este segundo semestre, si es que el primero no fue muy fácil, recuerden que nos pueden escribir a través de nuestro WhatsApp en el +56 981 23 60. Pero vamos a partir con buena música. Es Harry Styles, Sign of the Times, a esta hora aquí en la 91.7.

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1: Segundo semestre con dificultades para muchas pymes y que hoy se hacen la pregunta, ¿puedo seguir? ¿Tiene sentido? ¿Aguantamos el chaparrón? ¿Cuáles son las señales en las que tengo que poner atención? En julio, el 62% de las pymes encuestadas reportó una disminución de sus ventas respecto del mes anterior. Todo esto según el termómetro PYME, de ProPYME y de defensadeudores.cl. Y entre enero y mayo de este año se iniciaron 346 liquidaciones de empresas. Eso es un cuarto, un 25% más que el mismo periodo del año pasado, del 2025, lo que nos muestra que las pymes están atravesando un momento complejo en términos de la economía y sobre todo de pensar en subsistencia, ¿no? En pensar en seguir adelante. Hoy día vamos a ver cuáles son las señales en las que hay que poner atención, cuáles son las posibles soluciones y, por supuesto, las recomendaciones que nos va a entregar hoy día Sebastián Muñoz, abogado jefe del área de insolvencia de defensadeudores.cl. Sebastián, bienvenido, ¿cómo estás? Buenas tardes.
2: Hola, Piedad, muy bien, ¿y tú cómo estás?
1: Muy bien, y yo me imagino que este caso, ustedes, además, con la información que reciben del termómetro PYME que realizan junto a ProPYME, van viendo de cerca qué es lo que está pasando con las pequeñas y las medianas empresas, con la realidad que enfrentan debido a la economía, debido a las ventas, distintas dificultades que algunas de ellas pueden enfrentar. Y de hecho tenemos una historia que compartir con ustedes, porque Marcos tiene una PYME dedicada a la importación y venta de productos, ¿ya? Su negocio está funcionando, pero cada nueva compra exige un desembolso importante antes de que la mercadería se pueda vender. Entonces, con el paso de los meses, la falta de liquidez empezó a frenar algunas importaciones y decisiones de inversión. Y ha buscado financiamiento, ha postulado a distintos apoyos, pero hasta ahora no ha encontrado una alternativa que le permita recuperar capital de trabajo. Su preocupación en realidad es anticiparse. Él lo que quiere es saber qué herramientas existen antes de que una dificultad de caja, podríamos decir, termine transformándose en una crisis mayor para su PYME. Escuchemos la experiencia de Marcos.
3: Hola, ¿cómo están? Soy Marcos Durán. Mi PYME se llama Bandera Cuadros y nos dedicamos a la venta de nicho, de merchandising y de la Fórmula 1 y autitos a escala. Bueno, buscamos cosas del mundo motor y lo vendemos acá en Chile para todos los fanáticos del automovilismo. Nosotros enfrentamos varios desafíos. El primero es la falta de liquidez. Liquidez puede ser acceso a crédito, por ejemplo, para poder tener capital de trabajo y poder invertir. Lo otro es que hay que pagar demasiado, siento yo, demasiado IVA. ¿Por qué demasiado IVA y por qué hay que pagarlo? Porque el momento de hacer una importación, sí o sí, tengo que desembolsar el 30% del costo de esa importación en impuestos, de forma inmediata. Entonces, lo que falta hoy día en la PYME es ese flujo de caja que permita liquidez y permita hacer una rotación más rápida. De repente uno como PYME posterga esas importaciones o atrasa los plazos o vas postergando ciertas decisiones de inversión inclusive porque no hay flujo de caja, porque hay compromisos que hay que pagar sí o sí al momento de comprometerse con una importación. Las evaluaciones de créditos, de incentivos como los que hay hoy día estatales, son demasiado ambiguos. No hay un criterio único ya tú eres PYME, pero independiente del giro que uno haga o la actividad que uno haga, te voy a apoyar. Porque al fin y al cabo somos todos contribuyentes. He postulado de verdad a todos los beneficios estatales, FOGAPE, todos rechazados por ABC motivo. En fin, vamos avanzando.
1: Con ese espíritu emprendedor, ¿no? Que suele caracterizar a quienes tienen pymes, ¿no? Esto de seguir avanzando, de no rendirse. Para muchas personas, además, Sebastián, la PYME es un sueño hecho realidad, es una visión que tuvieron y que se pueda materializar, sin duda que es un orgullo, pero no hay que romantizarlo. Es efectivamente muy, muy complejo. ¿Cuáles son las señales, crees tú, que un emprendedor puede ver de que la PYME no está pasando solo por una mala racha momentánea, sino que esto puede ser un problema mayor?
2: Bueno, ahí como comentaba primero el auditor en su consulta, efectivamente el IVA es un impuesto que les pega fuerte en el flujo de caja a las pequeñas y medianas empresas, sobre todo cuando realizan importaciones. Ahí, bueno, primero señalar si hay auditores, emprendedores que nos estén escuchando de las zonas afectadas por la catástrofe. Recordemos que se posterga el pago de IVA y les va a permitir tener flujo de caja para poder rearmarse estos meses. Los que han sido afectados en las zonas de catástrofe, se posterga el pago de IVA hasta el 25 de octubre, entiendo, preliminarmente. Así que eso para que aquellos que nos puedan estar escuchando. Pero efectivamente, les pega fuerte en su ingreso el pago de este tributo. Así que comparto plenamente lo que señala el auditor. ¿Cuáles son las señales que, y ahí me pregunta Piedad, cuáles son las señales que puede detectar el emprendedor de que su negocio está en problema o está con las primeras señales de alerta? Primero, cuando declaran y no pagan las cotizaciones previsionales de los trabajadores, ese es un punto muy relevante, toda vez que con la entrada en vigencia de la ley de delito económico, este hecho, que antes era muy usual realizarlo, se ha reforzado su carácter de delito. Así también la postergación del pago de IVA en otras circunstancias, no en esta circunstancia extraordinaria, pero sí. La ley también permite postergar en algunos casos el pago de IVA, pero este es un tributo que hay que pagarlo de forma mensual y su postergación obviamente que también va a encarecer también el flujo de la empresa. Cuando factorizan los documentos de manera excesiva, recordemos que cuando factorizamos estamos adelantando el pago de un servicio que prestamos, etcétera, pero hay una comisión importante, hay una tasa de interés que eso también va a afectar entonces los ingresos de la empresa. Cuando estamos inyectando también fondos desde nuestra cuenta personal, desde nuestros ahorros como persona natural, ya sea de la esposa, del esposo, de los amigos, de los familiares, etcétera, al flujo del negocio para poder dar cumplimiento con las obligaciones, esa ya es la señal más grave de todas. Y finalmente, cuando también estamos inyectando créditos nuevos de créditos personales para poder entrar al flujo de la empresa, eso también es una de las últimas señales de que el emprendimiento está pasando por una situación compleja.
1: Yo creo que una señal donde quizás las personas, los emprendedores se pueden dar cuenta de esas señales que uno dice, muchas veces se van escondiendo bajo la alfombra, uno trata de pasarlo como más disimulado, de que no es tan grave, de que todavía se puede hacer algo, pero a mí me pasa que tengo la sensación de que hay algunas que son evidentes, pero cuando uno empieza a poner plata de su propio capital para que funcione la empresa, es una señal ineludible de que algo más grave está pasando. O sea, que no es solamente una racha puntual o un mes porque pasó algo específico en que bajaron las ventas, sino que ya empieza a ser un problema de caja mucho más importante.
2: Claro, un problema mucho más estructural. Y ahí hay que revisar la estructura de costos, la estructura de personal, los gastos fijos, los gastos variables, los ingresos, qué ingresos tienen, qué contratos tienen a lo mejor permanentes, cuáles son los ingresos que están fluctuando, cuánto estamos gastando en marketing. Hay que hacer un balance general de la empresa para entonces tomar decisiones correctas. Ahí lo importante es hacer una radiografía lo más sincera posible, tanto de los gastos como de los egresos que está teniendo esa pyme, para ver si entonces si es viable mantenerla o es necesario un cierre ordenado de la empresa y partir con un nuevo negocio. Sí. Es importante tomar bien esas decisiones antes de tomar un crédito, verificar si nos están pidiendo quedar como un garante personal, es decir, vamos a poner nuestra casa personal,
1: claro, donde vivimos
2: un crédito
1: como familia,
2: de la empresa, el riesgo que eso puede conllevar. Es importante tomar esas decisiones de forma bien consciente, bien responsable, a efectos entonces de no seguir a lo mejor agrandando el problema.
1: Bueno, vamos a revisar a la vuelta de la pausa cuáles son, por ejemplo, las soluciones con respecto a estas situaciones y también derribar algunos mitos con respecto a esta imposibilidad que tienen muchas veces las pymes para salir adelante cuando están enfrentando efectivamente problemas que son un poco más complejos. Los invitamos obviamente a que nos envíen sus preguntas, sus consultas, que aprovechen esta oportunidad para que Sebastián pueda resolver alguna de sus dudas si es que ustedes son efectivamente emprendedores y están pasando por una situación compleja y no saben efectivamente si tienen que seguir, aguantar este chaparrón, por ejemplo, o de frente a empezar a tomar una decisión ya que tenga que ver más con un cierre, con una liquidación. 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Una breve pausa y ya volvemos con más en este ADN Te Escucha.
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12: Seguimos en esta conversación en ADN te escucha con respecto a la realidad que pueden estar enfrentando las pymes y la pausa, quizás necesaria, la conversación que hay que tener con respecto a qué hacer el segundo semestre si es que la situación en esta pequeña y mediana empresa no está yendo bien. A los emprendedores que nos están escuchando, les recuerdo nuestro WhatsApp, el +569 85 21 23 60, para que Sebastián Muñoz, abogado y jefe del área de insolvencia de defensa de deudores.cl, pueda ayudarlos con las soluciones que vamos a comentar también ahora. Y Sebastián, hay un par de mitos con respecto a esta situación que pueden estar enfrentando muchas pymes que es interesante derribar. Primero, uno puede pensar, o se escucha mucho, el si mi pyme está endeudada, mi única salida es quebrar.
13: No, hay otras alternativas también si la pyme se encuentra endeudada, no solamente quebrar. Pueden, por ejemplo, iniciar un procedimiento de estatuto pyme que va a ser un asesor económico de insolvencia de la Superintendencia de Insolvencia, que nos va a permitir hacer un análisis de la empresa, revisar el flujo de caja, revisar las condiciones de los créditos, los ingresos, los egresos, etcétera, y nos va a recomendar si podemos reestructurar la deuda, conseguir mejores condiciones de pago con los acreedores, o si efectivamente en su informe final determina

0: que es necesario una liquidación, una quiebra de la empresa o una reorganización judicial. Estas recomendaciones no son vinculantes, pero sí el trabajo que realiza el asesor económico de insolvencia respecto al flujo de caja, etcétera, y la reestructuración financiera, les va a otorgar un plazo de protección financiera de 90 días, en que si, por ejemplo, la PYME está con una orden de embargo, está con una con un juicio ejecutivo de cobranza, se va a suspender ese procedimiento de apremio hasta que el asesor durante estos 90 días logre llegar a un acuerdo con los acreedores que consista formalmente en una baja de la tasa de interés, un mayor plazo para pagar o una reestructuración general de la deuda.
1: Ah, bien, porque derribamos entonces ese mito. Si una pyme está endeudada, tiene muchas soluciones antes de tener que simplemente ir a la liquidación, a quebrar. Y hay otro mito que uno escucha mucho, que tiene que ver con la economía, como en general, digamos, cómo se encuentra el estado de la economía, que es que si el problema es la economía, solo hay que aguantar hasta que la economía mejore. Aguantar el mal momento de la economía a nivel nacional, digamos, o internacional incluso, hasta que eso mejore.
0: Bueno, la economía está en un momento complejo de... El IMASEC de junio fue un poco más positivo que de los otros meses. Se entiende que por un día hábil adicional que tuvo el comercio. Pero también la economía son expectativas. Por eso cuando el ministro de Hacienda señalaba que estaba todo muy mal, después salió el presidente señalando que había que hacer estos ajustes, porque finalmente la economía también se basa en expectativas por parte de los consumidores, inversionistas, del consumidor final. En consecuencia, si está todo el mundo pensando que la economía va a funcionar mal, que va a estar con números muy bajos, la gente en su casa, los hogares, las empresas no contratan, los hogares reducen el consumo, la expectativa. Entonces, hay que aguantar el chaparrón, pero también tratar de buscar nuevos nichos de negocio y, como diríamos nosotros, echarle hacia adelante, porque que la economía mejore son de varios factores. Tenemos factores inflacionarios, tenemos el factor del índice de la economía, cómo va el sector minero, los fondos mutuos, por ejemplo, la economía internacional, que iba rentando muy bien las startups y todo lo que tiene que ver con tecnología en Singapur, en Corea, está todo bajando porque también había una expectativa de que iba a rentar mucho mejor todo lo que fueran startups, empresas de inteligencia artificial, las tecnológicas fundamentalmente, y hoy están cayendo. Entonces, no solo acá en Chile, sino que hay una situación que además que tiene que ver con lo que está ocurriendo en el estrecho de Hormuz, que todavía no se reabre completamente. Entonces, estamos en una situación nacional e internacional de bastante incertidumbre. Así que ante esta situación, el llamado obviamente es a mantener la calma, a ser precavidos y austeros con los gastos que tenemos, pero aquellos emprendedores que estén desarrollando, darle con todo al negocio que estén y la idea que tienen para seguir adelante, pero ser muy precavido con los gastos. Y ahí volvemos a señalar fundamentalmente tratar de no postergar en lo posible el pago de impuestos, las cotizaciones previsionales de los trabajadores, sueldo, etcétera, porque eso es fundamental.
1: Y eso empieza a agrandar, es como una bola de nieve. Y
0: los intereses son altísimos en materia de atraso en deudas laborales previsionales. Así que ahí hay que poner mucha atención.
1: Pensaba también que hay soluciones, me imagino, para las pymes cuando están pasando por una situación como esta. Y una de ellas, ya lo mencionabas tú, el estatuto pyme, también reorganizarse, incluso liquidar. Pero si una empresa está, o un emprendedor hoy en día nos está escuchando y está con la duda de si su empresa está bien o si es que efectivamente tiene que quizás empezar a tomar algunos cambios o qué camino tomar. ¿Podríamos decir que es importante hacer una especie de radiografía de cómo se encuentra la pyme? Así como, bueno, primer semestre fue esto, ¿cómo se viene para el segundo semestre? ¿Podemos hacer esa como radiografía y en qué tendríamos que fijarnos?
0: Esa es una muy buena idea, y eso no solamente para una pyme, sino que también para las familias, para las personas. Estos fueron los gastos y los ingresos que tuvimos durante el primer semestre. Bueno, ¿cómo vamos a enfrentar el segundo semestre? Y ahí es clave lo que tú señalas, Piedad, de hacer una radiografía: cuántos fueron las ventas, cuáles fueron los gastos, qué podemos recortar, cuál es gasto superfluo, cuál es gasto innecesario que a lo mejor podemos asumir nosotros, por ejemplo, si externalizamos marketing, etcétera, y a lo mejor podemos realizar esa propia actividad in-house, como se dice ahora. Entonces, a lo mejor poder desarrollarlo cuando las personas pueden capacitarse en Cercotec para poder realizar actividades de marketing, comunicaciones, que les permita a lo mejor poder utilizar de buena manera esa herramienta y no tener que contratar servicios externos o mejorar y llegar al alcance de otros consumidores.
1: Están esas herramientas.
0: Están disponibles. Esas herramientas para poder utilizarlas y que a lo mejor puede significar un ahorro adicional en servicios que estén pagando mensualmente.
1: Claro. Y pensaba también con respecto a las deudas o a los créditos, las empresas también es importante que hagan una revisión dentro de esta radiografía de uno, en qué está esa deuda o ese crédito, o sea, cuánto hayamos pagado, si es que estamos atrasados, y también ver las fechas o no, y sobre todo si es que uno empieza a pensar en pedir un nuevo crédito para pagar uno antiguo, en ese momento es mejor pedir asesoría, ¿no? Porque sí, ahí ya estamos tentados a tomar una decisión que no es buena. No,
0: bueno, la primera asesoría en Grupo Defensa para analizar esta situación es totalmente gratuita. Es clave tener, los contratos, las copias, cuánto está pagando, cuál es la tasa de interés que está pagando. Por ejemplo, hemos desarrollado la calculadora de renegociación que les va a permitir a las personas en 2 minutos saber cuánto podrían estarse ahorrando si iniciaran un procedimiento de renegociación. Pero va a ser importante que mantengan a la mente algunos datos, como por ejemplo la cuota que están pagando, ojalá saber la tasa de interés actual que tienen, para entonces esta calculadora de renegociación pueda hacer este valor aproximado y que las personas puedan finalmente estar pagando bastante menos, cerca de un 60% menos de lo que están pagando actualmente a través del procedimiento de la renegociación administrativa ante la Superintendencia de Insolvencia.
1: Y si una pyme, Sebastián, está justamente buscando reorganizar sus deudas, entender la situación en la que se encuentra antes de quizás llegar a la quiebra, si quiere reorganizarlo, ¿qué herramientas existen para poder reorganizar estas deudas y qué cambia cuando continuar solamente aumenta las pérdidas?
0: Bueno, como hemos señalado, las herramientas fundamentales para las pymes es el estatuto pyme, la reorganización simplificada ante el juzgado civil, que va a permitir de forma ordenada llamar a los acreedores a buscar un nuevo acuerdo de pago que permita bajar tasa de interés, un periodo de gracia y programar la deuda en un mayor plazo. Eso a través de la reorganización judicial, que son efectos muy similares al estatuto PYME.
1: Es una muy buena herramienta.
0: Es un procedimiento más bien administrativo, es voluntario en el caso del estatuto PYME. Va a permitir, vuelvo a insistir, suspender por 90 días los juicios de apremio, de cobranza, que pueda estar enfrentando la PYME para dar también un respiro y permitir que el asesor económico de insolvencia busque y reestructure la deuda en mejores condiciones con los acreedores.
1: ¿Y hay algún plazo que haya que tener presente con respecto al estatuto PYME? Por ejemplo, no estar demandado por alguna...
0: No tiene esos requisitos en la renegociación administrativa. Tiene requisitos que solamente pueden acceder a este servicio las empresas y las personas naturales que tributen en primera categoría, que sean afectos al impuesto de primera categoría, que realizan una actividad económica gravada con IVA fundamentalmente, y que sus ventas no superen las 25.000 unidades de fomento anual, que sería alrededor de 1.000 millones de pesos, que las ventas de los últimos 12 meses no superen los 1.000 millones de pesos y que tengan menos de 49 trabajadores.
1: Eso se pueden acoger entonces al
0: estatuto PYME. Correcto.
1: Y eso es una buena alternativa para una empresa que, de acuerdo a las señales que habíamos estado viendo, está cumpliendo con todas, por ejemplo, o sea, que las ventas han bajado durante varios meses, que el dueño o dueña ha tenido que poner dinero de su bolsillo, que se están pidiendo otros créditos para cubrir la deuda y que la empresa pierde dinero muchas veces incluso antes de terminar de pagar sus deudas. O sea, no de frentón es una especie de bicicleta que no va.
0: Sí, bueno, esas señales que tú relatas, Piedad, efectivamente son así, o sea, parten inyectando dineros propios, solicitándole a lo mejor a algún familiar o amigo que pida un crédito para poder inyectarlo al negocio, postergando el pago de las cotizaciones previsionales y los sueldos de los trabajadores, el IVA, factorizando los documentos y asumiendo que si el servicio o la factura que debía ser pagada eran, no sé, 10 millones, van a llegar 7,5 millones porque lo demás se lo llevó el factoring entre los intereses, etcétera. Y esas situaciones y esas señales de alerta son bastante evidentes que puedan llevar a una empresa a la insolvencia, a quebrar y a tomar decisiones que muchas veces las personas postergan cuando lo mejor es poder solucionar esto lo antes posible, ya sea a través de el cierre ordenado con la liquidación voluntaria o a través de una reorganización con el estatuto PYME o la reorganización simplificada. planificada.
1: Y para los emprendedores, Sebastián, que nos puedan estar escuchando en este momento y que están pasando por esto o por algo similar, están teniendo algunas de estas señales, están pensando, por ejemplo, en poner de su patrimonio o pedir un crédito personal para poder hacer funcionar la pyme, ¿cuál sería tu recomendación? Pensando además, Sebastián, en que uno dice, claro, todo esto es economía, todo esto son empresas, son montos, deudas, créditos, pero detrás de esto hay historias que son muy potentes, y como yo decía, la pyme para muchas personas es un sueño. No es solamente la fuente de ingresos de una familia, sino que muchas veces el sueño que alguien... Incluso hay gente que desde muy chiquititos, cuando grande, yo quiero tener mi empresa de X cosa. Bueno, es difícil también soltar eso y dejarlo ir cuando uno ya ve que es inviable.
0: Así es. O sea, creo que... Porque también uno siempre escucha casos de que, por ejemplo, la empresa tuvo 2-3 meses malo y logra repuntar. Yo creo que si la situación se prolonga por más de 6 meses en que el flujo ha sido negativo, en que estamos inyectando recursos personales al negocio, yo creo que ya pasar un semestre con un flujo negativo es momento de tomar una decisión. Quizás 2 o 3 meses es algo que uno dice, ¿sabes qué? Lo podemos revertir. Pero como tú bien señalabas al inicio, agosto es un mes clave porque ya habemos terminado la mitad del semestre del año, entonces es momento para hacer un balance que nos permita tomar decisiones en lo que resta del año.
1: Sí, porque además, claro, yo decía, efectivamente, uno puede estar viendo estas señales, pero claro, tener la sensación de no querer hacerlo. Y 6 meses, entonces, es un periodo prudente para decir, si una empresa, por ejemplo, desde enero hasta ahora, julio, está teniendo malos números, está tomando estas decisiones que habíamos dicho que son negativas, la recomendación sería entonces acogerse al estatuto PYME o de frentón ya ir a la quiebra.
0: No, yo partiría con que las empresas puedan explorar el estatuto PYME, porque va a hacer este análisis el asesor económico de insolvencia, en que va a verificar si efectivamente la situación amerita entonces tomar como camino la liquidación o la reorganización, o si es viable esta reestructuración de la deuda, tomando contacto con los acreedores y a través del asesor económico de insolvencia. Así que yo partiría primero explorando el estatuto PYME, para luego tomar una decisión fundada con antecedentes claros por parte del asesor económico de insolvencia que va a hacer este diagnóstico de tu empresa.
1: Sí, estaba viendo también en estos casos, uno dice, claro, es la economía la que está mal, son muchas las pymes que están en lo mismo, y los casos de éxito también pueden motivar a muchas personas a no querer soltar ese sueño, ese anhelo, pero también hay que ser como... Es como un poco un programa donde estamos llamando a la realidad, ¿no? Como aterrizando un poco un problema que muchas personas intentan ocultar o esconder. En ese sentido, obviamente, por doloroso que sea, muchas veces es mejor acogerse a un estatuto PYME o empezar a tomar esas decisiones, o también solicitar una asesoría aquí.
0: Sí, total. Por eso que te señalo que la primera reunión es gratuita, para que las personas puedan entonces analizar sus números, sus documentos, su flujo de caja, etcétera, con un abogado que les permita entonces también tomar esa decisión y ver qué procedimiento les es aplicable. No todas las personas les aplica el mismo procedimiento, no todas las empresas están en la misma situación. Por eso que es importante que las personas sepan que es clave entonces poder analizar con números en frío y tomar decisiones con datos, con información verídica, para ver qué camino vamos a optar este segundo semestre.
1: Claro. Una revisión importante, entonces, la que tienen que hacer en muchas pymes. Si quieren volver a revisar este capítulo, buscar alguno de los consejos que nos entregó hoy día Sebastián, lo pueden hacer a través del canal de YouTube de GrupoDefensa.cl, donde va a estar este capítulo, también en Spotify. Lo pueden buscar como ADN Te Escucha. Sebastián Muñoz, abogado jefe del área de insolvencia de defensadeudores.cl. Muchísimas gracias por haber estado con nosotros hoy día.
0: Gracias a ti, Piat. Que tengas una excelente tarde.
1: 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Nos despedimos de este ADN Te Escucha con buena música. Escuchamos a Alex Van Vanter. ¿Cómo puedes vivir contigo mismo? Nos vemos mañana. Que estén muy bien.

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12: 17 horas en punto, 13 personas resultaron lesionadas tras un violento accidente de tránsito registrado en Cartagena. Vamos hasta la región de Valparaíso. Gonzalo Pérez.
13: Un violento accidente de tránsito se registró esta tarde en la comuna de Cartagena, luego que un camión que perdió sus frenos provocara una colisión con al menos 9 vehículos que circulaban a esa hora por Avenida Cartagena.

0: menos 9 vehículos que circulaban a esa hora por Avenida Cartagena, en donde se ubica una feria libre. Según informó Carabineros, el camión que repartía alimentos para mascotas y que provenía desde la comuna de Melipilla, embistió a los móviles y a una persona que estaba en la vía pública. El accidente deja 13 personas heridas, dos de ellas en estado grave. Así lo detalló el teniente de Carabineros, Matías Gamboa.
1: Al llegar a la altura del pasaje Santiago, es que pierde el control de dicho vehículo de mayor tonelaje, del cual comienza a colisionar diversos automóviles menores que se encontraban en la vía pública y a personas que se encontraban también transitando en dicho lugar. ¿Ya? Cabe ser presente que hasta el momento tenemos 13 personas lesionadas, de las cuales tenemos dos en categoría grave, las cuales están siendo intervenidas en el Hospital Claudio Vicuña. La totalidad de personas, conjuntamente con los conductores de los automóviles y las personas que transitaban, fueron derivadas a este centro asistencial. A su vez, hacer presente que justo en esta intersección se mantenía una feria libre que estaba en desarrollo plenamente.
0: Según explicó el oficial, el conductor del camión se mantiene detenido. Además, confirmó que el camión ya había presentado problemas mecánicos antes de llegar a Cartagena, lo que es materia de investigación. En la región de Valparaíso, Gonzalo Pérez, ADN.
2: Hay novedades por el test de drogas de una ex autoridad de gobierno, Francisco Gutiérrez.
3: Sí, asegurando que la petición no se ajusta a las bases de licitación, el laboratorio Corton Health rechazó la solicitud del ex subsecretario de Hacienda, Juan Pablo Rodríguez, para que el análisis de la contramuestra que arrojó un resultado positivo para él en test de drogas se realizara en un laboratorio distinto al designado. Según informó el laboratorio Hacienda, esta petición no se ajustaría a las bases de licitación, asegurando que cambiar de laboratorio alteraría temas como la cadena de custodia, impediría también garantizar la misma metodología y estándares técnicos y podría modificar unilateralmente un proceso que ya está regulado. El laboratorio precisó que el primer análisis de la muestra se realizó el 24 de junio y fue este el que arrojó un resultado positivo. Un resultado que fue ratificado en una segunda evaluación independiente el día 8 de julio. Una evaluación que se realizó por otro especialista y en un cromatógrafo distinto pero con la misma metodología, señalando que ambos exámenes confirman la confiabilidad y reproducibilidad del procedimiento. Así, Corton agregó que hasta ahora Rodríguez, la ex autoridad, no ha pedido la apertura formal de la contramuestra al respectivo laboratorio y que de hacerlo deberá realizarlo en dependencias de Corton Health bajo las condiciones controladas y con posibilidad de observación de una contraparte que aseguran es la única vía válida según el contrato y las acreditaciones internacionales vigentes para este tipo de casos.
2: Hay reacciones en el oficialismo a la decisión del Tribunal Constitucional de devolver dos de los tres requerimientos para subsanar aspectos formales. Esto en la impugnación ante el TC por la llamada mega reforma. Juan Espinosa.
4: ¿Qué tal? Buenas tardes. El Tribunal Constitucional le ha devuelto a la oposición dos de los tres requerimientos presentados contra la mega reforma. Esto para que puedan subsanar errores formales. Vamos a escuchar una de las reacciones, la del vicepresidente del Senado, Iván Moreira, quien espera que estos errores no hayan sido cometidos porque la oposición utilizó inteligencia artificial.
5: Yo espero que la oposición en su requerimiento al Tribunal Constitucional no lo haya elaborado solo con inteligencia artificial, de tal manera que si el Tribunal Constitucional le ha dado tres días, bueno, alguna falencia tiene que tener esta presentación. Pero yo confío que el gobierno ha actuado de forma correcta, apegada a la Constitución, y el fallo final de esta materia va a permitir legitimar una vez más esta mega reforma.
4: El plazo de la oposición para subsanar estas observaciones hechas por el Tribunal Constitucional comenzará a regir a partir de mañana y se extenderá hasta el domingo a las 23:59. Juan Espinosa, ADN.
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2: La información con Patricio Barrera.
7: Buenas tardes, Freddy, porque hoy día estábamos muy atentos al Ministerio Público y la formalización a los 11 socios ejecutivos relacionados al grupo Sartor, pero también había reunión de directorio de Azul Azul en el Centro Deportivo Azul en la comuna de

0: La Cisterna con reacciones. Rocío Ayala, te escucho.
1: Francisco Elwin.
2: Bajo y los saludos simplemente para decirles que yo viví ahí al lado de ustedes, así que por referencia bajé el vidrio para saludarlo. No tengo nada que decir, tuve un directorio muy bueno y entiendo que la presidenta habló con ustedes y ya le respondió todas las preguntas de la prensa.
3: ¿Qué le parece la situación de Michael Jackson?
2: Te reitero que no sirve de nada que yo opine. Ya Cecilia, nuestra presidenta, manifestó todo lo que tenía que manifestarle. Muchas gracias.
4: ¿Pudieron hablar con Fernando Gago?
2: Sí, una estupenda reunión. No corresponde que yo cuente lo que pasa dentro del directorio, pero una estupenda reunión. Yo no, digamos, había estado con él, pero no había tenido oportunidad de conversar con él personalmente como hoy día. Y quedé muy, muy contento, y creo que todo el directorio quedó muy contento de la conversación con Fernando. Gracias, chiquillos, que estén bien.
1: Hasta ahí, Francisco Elwin, nuevo director de Azul Azul.
0: Bueno, vamos a ampliar junto a Rocío Ayala y el diálogo con el nuevo director de Azul Azul tras esta reunión de directorio en el Centro Deportivo Azul. La U prepara en lo futbolístico el duelo del próximo domingo, 17:30 horas, ante Huachipato en el Nacional.
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7: Buenas tardes, ¿cómo les va a todos y a todas? Espero que muy bien. Ya comenzando nuestro programa hasta ahora de la tarde, en este 30 de julio. Se nos va julio. Sí, pues había un meme que no sé si les llegó por las redes sociales que... No, pero salía Julio Iglesias con una zorrita en brazos. Entonces, claro, entonces decían que Julio tenía la escoba, pues, porque con todo lo que ha pasado en este mes, que ha sido muy intenso con las lluvias, estos ríos atmosféricos, estos temporales... el fenómeno del Niño, así que me acordé que ya se va julio y espero que con julio también se vayan todos estos eso mismo, exacto, estos fenómenos meteorológicos tan intensos. Pero va a seguir lloviendo, mañana dicen que llueve acá en la zona central. Bueno, en cada región es tan distinta, nuestro país es tan diverso, así que también muchos saludos a toda la gente que lo sigue pasando mal, y esperamos que ya se regularice un poco, además que ha afectado muchísimo no solamente las viviendas, la agricultura. Iban a subir los precios de los alimentos, sobre todo las frutas y las verduras, etcétera. Estamos viviendo este cambio climático, queridos amigos y amigas. Hay mucho negacionista. De hecho, me impresionó, querido Vincenzo, que aprovecho de saludarte. ¿Cómo estás? En estos extractos que hemos subido sobre mi nuevo capítulo de Tecnociencia, el podcast, con Roberto Rondanelli, hablando del cambio climático, la gente... ha hecho unos comentarios en las redes sociales como que el cambio climático no existe, que es un invento, que es todo una estrategia política, económica. Yo digo, ¿pero cómo? ¿Cómo la gente no se da cuenta de lo que estamos viviendo todos los días? Los incendios, las olas de calor, acá estos temporales súper intensos, o sea, las sequías. Y claro, la excusa es, bueno, pero si esto pasó hace tantos años, ha sido tan cíclico. Sí, es verdad, pero nunca había sido tan rápido como es ahora. Y nosotros somos los culpables. ¿Tienes listo, querido Vincenzo, para escuchar lo que te lo mando? Bueno. Ah, ya. Bueno, en todo caso, hoy día les quiero también dar un adelanto de lo que ha sido esta conversación que tenemos con Roberto Rondanelli. Yo los invito a que escuchen el podcast en Spotify. También está en YouTube completo para hablar sobre el agua, estos mitos que hay al respecto sobre el cambio climático, la migración climática. Está re buena, un poco siguiendo lo que hicimos con Al Gore. Y además recordemos que estos años ha habido acuerdos que buscan reducir la producción del petróleo. Y es complejo porque hay mucho lobby por parte de las petroleras. Y el petróleo, si bien, claro, es la fuente de combustible que usamos la mayoría, la idea es que vayamos hacia la electromovilidad y, por supuesto, las energías limpias son la prioridad. Vamos a escuchar entonces este tema. Yo lo encontré increíble lo que dice. Vamos a escuchar. Ahora va. Ves que falla la tecnología a veces, ¿eh? Pero lo vamos a ir a escuchar para que de ahí ya presentemos el programa. Oye, voy a aprovechar de contarles que vamos a estar con Carolina Goich por este tremendo anuncio que hizo el Ministerio de Salud, que va a incluir todos los tipos de cáncer en el GES. Es una tremenda noticia. También en breve va a estar el doctor Juan Carlos Said hablando de esta alerta sanitaria de antivirus en 13 regiones de Chile. ¿Qué es lo que esto significa? Hoy vamos a estar dedicados a la salud. De eso se va a tratar nuestro capítulo de Tu Nuevo ADN hoy, sobre tema cáncer, GES y antivirus. Ya, después vamos a ir con el adelanto de Tecnociencia al podcast, porque como que se pegó acá al computador y, bueno, cosas que pasan, pues ustedes saben. Ya, vamos entonces con nuestra sección de salud con el doctor Juan Carlos Salido.
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7: Ahora sí, esto sí que nos falla. Nuestro querido Juan Carlos Said, que no pudo estar acá presencial, pero siempre está de esta manera telemática. ¿Cómo estás, querido Juan Carlos?
8: Hola, Andrea. Muy bien, un gusto estar acá, como siempre. Hay tanta actualidad de salud, ha estado tan noticioso últimamente, así que sobran los temas para hablar. Nos vamos a quedar cortos de programa.
7: Oye, yo debo decir algo que venía pensando en camino para acá. La ministra May Chomalí de Salud ha sido bastante movida en comparación con otros ministerios, otras acciones que ha hecho el gobierno actual. Creo que se las ha jugado bastante. Yo creo que es como de las ministras que ha sobresalido en su actuar en poco tiempo. Esa es mi percepción, no sé cuál es la tuya.
8: Yo creo que destaco que ha sido, y lo digo en el buen sentido, una ministra aburrida, o sea, una ministra fome, por así decirlo, que ha hecho, digamos, que ha buscado hacer la pega, y creo que uno echa de menos eso en política, a veces tanto discurso grandilocuente, tanto andar peleándose con todo el mundo, ¿no?, denostando a veces a las personas, que confundiendo que alguien que piensa distinto no es un enemigo, y que al final todos tenemos que vivir en el mismo país y digamos que es la casa común que tenemos que mejorar. Creo que en ese sentido yo creo que es muy positivo lo que ha hecho la ministra Chomalí, que se ha enfocado en temas de salud, en mejorar la gestión de las listas de espera, en avanzar en la gestión del cáncer, y creo que el país hace rato necesita mucho más de eso y mucho menos de a veces de discursos en fondo que buscan antagonizar a unos con otros a veces.
7: No digas fome, porque acuérdate que la Mara Cedini dijo que le habían dicho que tenía que hacer fome, así que yo creo que la ministra Chomalí ha sido como piola.
8: No, pero lo digo, sí, quizás no fue la palabra, lo quiero decir en el sentido, lo digo en el buen sentido, o sea, no lo digo, lo digo en el sentido de que no es una ministra que ha buscado, digamos, polémica, que se ha caracterizado por polémica, y que muchas veces vemos que tengo la idea que a veces hay políticos que buscan demasiado hacer polémica. Finalmente la pega no se hace, y creo que en ella me parece que se ha visto algo de lo que tiene bueno Chile en políticas de salud, que las políticas de salud han sido en general consistentes, continuas y progresivas, y sí, que nadie ha llegado a inventar la rueda.
7: Es
8: que efectivamente
7: es muy el perfil de la ministra anterior, la Jimena Aguilera, también científica epidemióloga. La ministra Chomalí es una tremenda médica, experta en salud pública, además fue directora de la clínica, sí, Las Condes. Entonces, claro, no son perfiles políticos, son perfiles más bien científicos.
8: Claro, y creo que efectivamente en salud eso es necesario, porque en salud sabemos el diagnóstico, sabemos también cuáles son los tratamientos que hay que aplicar, y muchas veces se necesita simplemente que haya continuidad en esas políticas, como por ejemplo lo que ha sucedido con el GES, que es una política que partió con el presidente Lagos, pero que después se fue incrementando y partimos con 30 enfermedades, hoy ya son 90, ahora se habla de expandir el GES a otros cánceres que no están cubiertos.
7: Lo vamos a hablar más tarde con Carolina Deutsch en el segundo bloque, para hablar qué es lo que involucra este anuncio de todos los cánceres en el GES, que es un tremendo anuncio.
8: Claro, así que creo que en ese sentido yo destaco la labor de la ministra y ojalá tengamos más de eso.
7: Hablemos de algo que nos tiene como preocupados y en un poco en alerta, que es esta alerta sanitaria por antivirus que decretó esta semana el Ministerio de Salud. Es la primera vez en Chile que se hace esto, desde Atacama a Magallanes. Y yo quiero ser acá súper cauta, porque uno piensa que una alerta de antivirus, que es casi en todo el país, 13 regiones, es porque hay un aumento tremendo de antivirus o porque está el ratón colilarga en todos lados, pero esto no es así. Entonces me gustaría que lo aclaremos.
8: Ah, lo primero es decir que es el ANTA. El ANTA es una enfermedad endémica, es decir, una enfermedad que circula habitualmente en nuestro país, de la cual tenemos casos todos los años, y que la produce se produce por la exposición a este virus en contacto con las deposiciones en general y con, con el ratón colilarga, que es un ratón que efectivamente muchas veces las personas entran en contacto al hacer camping o al estar en una casa donde ha estado este roedor, y se produce una inhalación, un contacto con las deposiciones de estos roedores, y eso finalmente produce el contagio de este virus, que produce fiebre, produce dolor de músculos y finalmente una insuficiencia respiratoria. Es como una gripe extremadamente grave, y eso también hace difícil el diagnóstico. Sí. ¿Y qué es lo que ha pasado en los últimos, en estos 6 meses,
7: lo que va del año?
8: Que exactamente, que ha habido una cantidad de casos que son alrededor de 45, que son una cifra similar a la que tuvimos el año pasado durante todo el año. Entonces, efectivamente ha habido un aumento de casos. No es un aumento dramático, pero sí efectivamente es algo que llama la atención, y lo que busca esta alerta es una alerta preventiva que busca aumentar la disponibilidad en fondo de recursos para el control de esta enfermedad. Recordemos que es una enfermedad que es bastante letal, o sea, es decir, 4 de cada 10 personas que se contagian de esta enfermedad fallecen.
7: 39%. Entonces, cuando decimos, que es mucho.
8: Exactamente. Entonces, de ahí que si bien no ha habido un brote, un aumento en gran cantidad de los contagios, al ser una enfermedad que es altamente letal, y evidentemente eso genera una mayor alarma, y yo creo que lo que ha buscado el Ministerio justamente es poder levantar esta alerta preventiva para que los casos no sigan en aumento y se pueda tener más disponibilidad de recursos, mejor vigilancia epidemiológica y poder así evitar que esta tendencia se incremente.
7: Hablemos de lo que esto implica. ¿Por qué hay ya casos en más regiones, o por qué se ha hecho esta alerta en más regiones si este ratón de colilarga está presente principalmente en el sur de Chile y también de Argentina? Por eso te quería preguntar, Juan Carlos, porque es importante entender qué es lo que significa una alerta sanitaria. La gente tiende a creer que una alerta sanitaria significa como que el virus está en el aire y que uno se puede contagiar y que genera un poco de pánico. No. Entonces me gustaría como que entendamos qué significa esto.
8: Una alerta sanitaria es un instrumento del cual dispone el Ministerio para efectivamente levantar una alerta y que le permite el uso, por ejemplo, de recursos adicionales, o por ejemplo hacer compras más rápidas y efectivas cuando se requiere, por ejemplo, controlar una enfermedad. Es decir, sabemos que muchas veces cuando hay un brote o hay un aumento de cierto número de casos, no se puede hacer una licitación, por ejemplo, para comprar, ciertos insumos que se puedan necesitar para el control de una enfermedad que es urgente. Entonces, la alerta sanitaria permite que en casos de excepción, en los cuales se ha decretado esta alerta, se puedan acelerar las compras de productos, insumos o elementos que se necesiten para controlar esta enfermedad. Ahora, insisto, el tema es que esta enfermedad, primero, no es una enfermedad que ocurre solo en el verano, porque a veces mucha gente la asocia solo con ciertos periodos del año. Tampoco es una enfermedad que está localizada solo en una región. Ha habido casos en diversas regiones.
7: Sí, en todo Chile. Lo que pasa es que hay mayor riesgo en el sur, que era la parte que yo te decía, como más en las regiones de Aysén o también en, no sé, la Araucanía, Biobío, los ríos. Pero también, como tú me decías, o sea, en la zona centro y norte chico y norte grande también.
8: Claro, así es. Entonces creo que también el sentido de una alerta es también que las personas al escuchar de esto también toman mayor conciencia, y es una forma también de hacer educación, porque efectivamente si no estuviera esta alerta no estaríamos hablando en la radio, no las personas no estarían conscientes de que ha habido un aumento de los casos, no estarían más conscientes de los síntomas que produce esta enfermedad. Entonces también la alerta en ese sentido juega un rol educativo, porque también evidentemente en algo que tiene esta letalidad no queremos esperar a que el número de casos aumente más y que haya más fallecidos y que después tengamos que lamentar esa situación.
7: ¿Es contagioso el virus Santa entre personas? O sea, más allá de lo que se transmite desde el ratón de cola larga hacia los humanos, ¿es una enfermedad que se contagie entre personas?
8: A ver, es algo que se ha investigado y que efectivamente hay indicios de que en contactos estrechos, es decir, personas que viven en la misma casa, tendrían una mayor posibilidad de contagio entre ellos. En general, el principal factor de riesgo es la exposición alrededor, pero también hay indicios de que el virus se podría contagiar entre personas, pero que han tenido un contacto muy estrecho. Y de hecho, eso es lo que se sospechó en los casos, si bien recuerdas, de este
7: barco.
8: Crucero.
7: Sí, fue el virus Andes, que se contagiaron varias personas. Por eso te lo pregunto, como si hay distintas cepas, que una es más como patógena que otra y que pueda hacer que se contagien entre personas. Y claro, esto generó, ¿te acuerdas?, una alerta mundial.
8: Claro, de hecho se ha descrito el contagio entre personas, y de hecho las publicaciones de eso las hizo un investigador chileno, el doctor Vidal. Entonces, creo que efectivamente eso fue lo que se planteó en el caso del crucero, que podría haberse dado un contagio entre personas.
7: Sí, recordemos que este fue el crucero MV Ondius. ¿Te acuerdas que protagonizó este brote histórico de antivirus en abril y mayo de este año, que zarpó desde el puerto de Ushuaia en Patagonia, Argentina, con rumbo al Atlántico, y que encendió todas estas alarmas internacionales debido a las características de los contagios? Y que efectivamente hubo 11 casos confirmados, 3 personas fallecidas, y que fue como este efecto olla a presión, donde efectivamente se confirmó que los espacios cerrados y la convivencia estrecha, como tú mencionabas, sobre todo prolongada, facilitan que el virus se propague excepcionalmente entre los pasajeros.
8: Claro, y yo quería aprovechar quizá de una noticia que conecta con esto, que no sé si se escuchaste, Andrea, que hubo esta alerta de un pasajero que desembarcó en Talcahuano, que era un marino mercante, un caso bien curioso, que revela la importancia de la coordinación entre los países cuando hay problemas de salud. Porque en este caso lo que pasó era que un barco que venía desde Singapur, que había hecho una escala en Nigeria, y un marino que era originario de Vietnam comenzó con síntomas de fiebre muy alta, de una hemorragia interna, fue hospitalizado en Talcahuano y falleció. Se planteó en ese momento que podría ser una sospecha de ébola, dado que actualmente hay en África, en República del Congo, un brote que no se ha logrado controlar. Ya ha habido 3.300 contagios, casi la mitad, un 40% de fallecidos de esos contagios por ébola. Entonces se planteó la posibilidad de que fuera esta enfermedad, se decretó en ese sentido una cuarentena para el barco, pero afortunadamente el caso resultó ser un caso grave de malaria. Y la malaria es una enfermedad que la transmite un protozoo que se contagia a través de la picadura de un mosquito. Entonces, en ese sentido, no representaba riesgo para la población y se levantó la cuarentena para el barco, lo cual son buenas noticias, pero yo destaco la noticia en el sentido de que, uno, de que el país no es inmune, en el fondo, a la llegada de enfermedades que pueden llegar así tan fácil como eso, ¿no? Que efectivamente un barco o alguien hace una escala, llega a Chile. Entonces, cada día el mundo está más conectado y es más necesaria que nunca la coordinación entre distintos países y el rol, por ejemplo, de organizaciones de salud pública como la OMS, que buscan justamente ayudar a enfrentar este tipo de situaciones que requieren la colaboración muchas veces de distintos países.
7: Ahora, esta persona tenía síntomas. Muchas veces hay enfermedades que están en periodo de incubación, que no tienen síntomas y que pueden ser contagiosos, como hablábamos, ¿no? Esta fiebre hemorrágica de este paciente, que de hecho el Instituto de Salud Pública confirmó ayer que este marino mercante vietnamita falleció por malaria, que estuvo en el hospital Las Higueras de Talcahuano, en la región del Biobío, y que venía en este buque quimiquero NB Atena, tras haber navegado por Asia y África. Entonces, claro, estaba lo de la fiebre hemorrágica, como tú decías, se pensaba que era ébola. ¿Y qué pasa si hubiera sido ébola y no tenía síntomas todavía?
8: Bueno, evidentemente, por eso el buque estuvo en cuarentena, porque el ébola es una enfermedad extremadamente contagiosa, y en ese sentido hubiera sido algo, digamos, bastante más preocupante. Se tomaron las medidas adecuadas, y ojo también que hay un tema con las enfermedades que se transmiten con mosquitos, sí, porque efectivamente la malaria, el mosquito que transmite la malaria, no está presente en el sur de Chile, pero por ejemplo el mosquito del dengue sí está presente en muchas regiones, que el dengue también es una enfermedad que, como la malaria, se transmite a través de un mosquito. Entonces, por eso también es importante, cuando incluso para estas enfermedades requieren un control específico, porque si un mosquito también se, digamos, adquiere el virus desde una persona, ese mosquito después puede contagiar y generar casos locales en el país. Entonces también, afortunadamente, en este caso no se da esa posibilidad, porque el mosquito que contagia la malaria no está presente en esa zona del país.
7: Te quería también comentar que esta alerta sanitaria por antivirus desde Atacama Magallanes, también en el decreto publicado en el Diario Oficial, considera una situación de multiamenaza sanitaria. Dice, si presentase simultáneamente con otros riesgos como enfermedades transmitidas por zancudos como el dengue, Zika, chikungunya, enfermedad, y la fiebre amarilla y la influenza aviar, que recordemos el año pasado había muchos casos, sobre todo de aves y también algunos mamíferos marinos contagiados por esta enfermedad.
8: Claro, sabemos que efectivamente el cambio climático, el aumento de las temperaturas ha llevado, por ejemplo, a que el mosquito del dengue, que antes no circulaba en el país, ahora circule. Y si bien no se ha detectado, por ejemplo, casos locales, es decir, que una persona se haya contagiado en Chile, esa posibilidad existe, porque en la medida de que el mosquito circule en el país, basta que llegue una persona, por ejemplo, de otro país donde circula, como Brasil, que un mosquito se infecte de este virus y el virus comience a circular en mosquitos en el país. Por suerte esa posibilidad no ha sucedido, ha habido un control, o sea, Chile tiene un sistema que en general monitoriza todos estos casos, le hace seguimiento, hace aislamiento a los pacientes que tienen los síntomas, y eso son cosas que a veces las personas no ven, pero que es una política exitosa de salud pública que nos ha permitido mantenernos ajenos o que esta enfermedad no llegue al país, con todos los costos que implica, porque recordemos que el dengue es una enfermedad grave, que produce fiebre alta, pero que también, si una persona lo padece por segunda vez, puede producir también una hemorragia, un cuadro bastante grave que puede ser letal.
7: Juan Carlos, te quería comentar que ayer la Seremi de Salud Antofagasta ratificó el hallazgo de un nuevo foco del mosquito Aedes aegypti en la capital regional, específicamente en un terreno ubicado en calle Bellavista, donde el afloramiento de agua generó un pantano urbano, y que podría esto transmitir la enfermedad, porque este mosquito, como tú mencionabas, transmite el dengue, la fiebre amarilla, estas otras enfermedades, así que la noticia es esa, que confirmó foco de mosquito del dengue en estos pantanos urbanos de Antofagasta.
8: Claro, eso no equivale a decir que está la enfermedad ahí, pero que potencialmente podría pasar en la medida, por ejemplo, que el mosquito se infecte al picar, por ejemplo, a una persona que sí esté contagiado. Y ahí son importantes las medidas de justamente controlar los lugares donde el agua está estancada, evitar la acumulación de agua que puede generar efectivamente mayor proliferación, mayor aumento del mosquito, con los riesgos que esto trae para la salud.
7: Sí, por eso que acá este hallazgo busca reforzar la vigilancia sin generar alarma. De eso queremos hablar, o sea, estar atentos. Yo creo que una población informada y educada puede tomar muy buenas decisiones. Así que en eso estamos acá en Tu Nuevo ADN, para informar de manera correcta a la gente que nos escucha.
8: Sí, y es importante destacar eso, que hay un sistema de salud que en ese sentido está funcionando, que está haciendo el monitoreo, que está haciendo acciones preventivas para evitar que haya nuevos casos de ANTA también, o que aparezcan casos de dengue en el país. Así que creo que eso también es una noticia positiva, que es algo que no sale muchas veces en la prensa, pero que hay que destacarlo.
7: Querido Juan Carlos Said, nuestro buen doctor, gracias por estar hoy día con nosotros acá en tu nuevo ADN, como siempre, dándonos buenas informaciones. Te mando un abrazo grande.
9: Gracias a ti, Andrea. Un abrazo. Cuídate. Chao.
7: Bueno, tenemos que saludar a quienes hacen posible nuestro programa. Hoy hablando del antivirus, la Universidad San Sebastián, que creó un anticuerpo, porque no hay todavía tratamientos contra el antivirus. Sí hay, ¿no?, estas investigaciones científicas que buscan encontrar una cura y que están súper avanzadas, pero siempre falta el financiamiento, ahí está el tope. Pero la Universidad de San Sebastián ha estado trabajando en este anticuerpo contra el antivirus. 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Nos vamos a separar brevemente y a la vuelta vamos a estar hablando de este otro anuncio súper importante, que el gobierno, el Ministerio de Salud anuncia que todos los tipos de cáncer van a ir al GES a partir del 2028. Carolina Goich nos va a estar comentando de este tema, quien fue una de las impulsoras de la ley del cáncer y, por supuesto, parte del SECAN, que es el Centro de Control y Prevención del Cáncer. Así que vamos a estar conversando con ella a la vuelta de la pausa.
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11: En Santiago, 17 grados. En Valdivia, 12 grados.
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16: Vamos hasta el Palacio de la Moneda. Información del minuto. Habla el presidente de la República, Diana Copa.
17: Sí, lo hace en conjunto del canciller Francisco Pérez Mackenna, que da cuenta entonces de la reactivación de las relaciones consulares entre Chile y Venezuela. Lo escuchamos.
18: Que se encuentran en Chile podrán empezar a recibir la asistencia consular. Lo mismo para los cerca de 25.000 chilenos que viven en ese país. Este es un paso trascendente porque marca el inicio de una hoja de ruta para la normalización progresiva de nuestras relaciones bilaterales. Quisiera destacar que este proceso se fundamenta en un diálogo constructivo bajo los principios de respeto mutuo y reciprocidad, siempre en el absoluto apego a las normas del derecho internacional. Finalmente, quiero hacer un reconocimiento al equipo de Cancillería que junto a sus pares de Venezuela trabajaron para sacar adelante este acuerdo. Muchas gracias.
17: Sí, ahora toma la palabra el presidente de la República, José Antonio Kast, luego de este anuncio que hace el canciller respecto de retomar las relaciones consulares con Venezuela.
19: A nuestro ministro de Relaciones Exteriores y a todo el equipo de la Cancillería, que de una manera seria, de una manera metódica, han logrado este acuerdo trascendente que nos permite avanzar paso a paso en la normalización de las relaciones entre Chile y Venezuela. Asimismo, quiero valorar la disposición del gobierno venezolano y saludar a la presidenta encargada, Delcy Rodríguez, por la disposición a avanzar en esta hoja de ruta conjunta. A partir de hoy, Chile y Venezuela comienzan una nueva etapa que nos va a permitir avanzar en tremendos desafíos que tenemos como países en un mismo continente. Desafíos que hablan de seguridad, de migración y de desarrollo económico. Hoy es un buen día para Chile y es un buen día para Venezuela. Muy buenas tardes y muchas gracias.
20: ¿Qué se va a traducir esta apertura de...?
17: Palabras del presidente de la República, una declaración conjunta con el canciller Francisco Pérez Mackenna, sin preguntas, donde dan cuenta entonces del acuerdo de que se retoman las relaciones consulares con Venezuela. El presidente dice que esto es un camino para normalizar las relaciones, que es una nueva etapa que permite avanzar y que es un buen día para Chile y para Venezuela. Aparte entonces de las palabras del presidente de la República y del canciller Francisco Pérez Mackenna. Recordemos que las relaciones con Venezuela se habían roto desde el año 2024 en el marco de las elecciones entre Nicolás Maduro y Edmundo González. Desde ahí que se habían quebrado las relaciones entre ambos países, entre Chile y Venezuela, y hoy, luego de meses de trabajo para retomar esas relaciones, se confirma entonces que se retoman las relaciones consulares entre ambos países. Desde el Palacio de la Moneda, Diana Copa, AD.
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7: Bueno, ya estamos de vuelta acá en tu nuevo ADN y hoy día queremos anunciar una noticia que es súper importante porque el Ministerio de Salud ayer anunció que todos los tipos de cáncer van a ir al GES a partir del año 2028. Esta es la medida, ¿no?, que forma parte de esta Agenda 2026 al 2030 y que buscan impulsar el acceso a tratamientos de alto costo, también a través de la ley Ricarte Soto, incorporando nuevas terapias. Recordemos que en el GES son 90 patologías. Ahora la idea es que se puedan incorporar todos los tipos de cáncer. Y queremos hablar con una tremenda invitada, es Carolina Goich, que es la directora ejecutiva de el CECAN, que es el Centro de el Control y Prevención del Cáncer, que además Carolina fue senadora, ha sido impulsora de la ley de cáncer. ¿Cómo estás, Carolina? Muy buenas tardes.
2: Muy buenas tardes, Andrea. Un gusto poder saludarte y conversar contigo.
7: Sí, igualmente, Carolina. Bueno, esta es una tremenda noticia, me imagino que para ti también.
2: De todas maneras, la aplaudimos y es algo que estábamos esperando hace muchos años o que habíamos impulsado hace mucho tiempo, quienes estuvimos detrás de la ley del cáncer en su momento. Y es que es tan odioso eso para la gente de que, oye, si está en el GES, tienes cobertura, tienes tiempo máximo, pero si no está en el GES, es la misma persona y queda fuera de garantías que son tan relevantes en cáncer, sobre todo, ¿no es cierto? O sea, es distinto si es tu mama a si es tu páncreas, porque el cáncer de mama sí está incorporado, en cambio el de páncreas no. Entonces, es un tremendo desafío que asume en forma muy valiente la ministra, pero muy importante para avanzar en el abordaje integral de esta enfermedad.
7: ¿Qué significa exactamente esta noticia para quienes la reciben hoy y que quizás no lo entienden, personas que además tienen cáncer, personas que tienen familiares con cáncer?
2: Sí. Como bien decías tú, nosotros tenemos 90 problemas de salud que están en el GES o en el auge, ¿no? Usamos las dos nomenclaturas. Esto partió en el tiempo del presidente Lagos, el año 2005, sí. Y en ese momento fuimos progresivamente incorporando patologías. Así fue también con cáncer, creo que, si no me equivoco, fueron seis los primeros y partimos por mama, por los de los niños, y el último que se incorpora después es pulmón, porque no estábamos en capacidad de garantizar la atención como un derecho, que es lo importante del GES. O sea, desde que está ese cáncer ahí incorporado, hay un tiempo máximo en cada etapa del tratamiento, desde, en algunos casos, la sospecha de diagnóstico, después, una vez que tienes el diagnóstico, al tratamiento, o sea, quimioterapia, radioterapia o una cirugía, después al seguimiento, ¿no es cierto? Pero tú sabes que ya entras en un track donde hay un tiempo máximo, y si ese tiempo se cumple, la persona tiene derecho a exigir que el Estado le financie el tratamiento, sí, comprándolo en lo que habitualmente se llama el segundo prestador. Pero es en el fondo un reclamo a Fonasa, y Fonasa tiene que comprar esa atención porque es un derecho de las personas. Ahí hay cosas bien importantes, Andrea, que se han dado en el último tiempo.
7: Sí, porque además tenemos esta alerta oncológica que también se anunció este año, que la ministra Chomalí hizo esta gira por varias regiones del país. ¿Cómo se complementa esta noticia con la alerta oncológica? ¿Son distintas? ¿Es parte de la alerta?
2: Yo creo que es parte de un proceso, sí. Son cosas distintas, ¿ya? Porque hoy día nosotros tenemos 18 cánceres en el GES, más dos problemas que están relacionados con cáncer, en el caso de vesícula, la colecistectomía y la erradicación del Helicobacter, ¿no? No es un cáncer, pero es para prevenir que tengas un cáncer en ambos casos. Entonces, esto, y nosotros tenemos en niños menores de 15 años cobertura de todos los cánceres. Lo que uno entiende es que vamos a avanzar a algo similar. es con la cobertura que hay hoy día son cerca del 80% de los casos de cáncer que están cubiertos. Son los de mayor incidencia, donde tenemos además canastas que están conocidas, que esos tratamientos garantizados, y el que exista garantía de calidad significa que va a ser lo mismo si te atienden en una clínica privada o si es en el hospital, ¿no? Esa es no solo garantía de oportunidad, este tiempo máximo, y sino lo que llamamos el segundo prestador, sino también el que la calidad es similar y que haya además una guía clínica, un protocolo, hablamos técnicamente de una canasta, ¿no? El que, donde están los tratamientos, lo que se entrega, que es igual. Entonces, tenemos que ver cómo está pensando la ministra, y eso es parte del desafío, sí, ir abordando todos los cánceres, Carolina, que quedan fuera, este 20%.
7: Uh-huh. Claro, porque yo, por ejemplo, ya, si a alguna persona le diagnostican un cáncer que no está en el GES hoy, ¿tiene que esperar uh-huh. hasta el 2028 para recibir ayuda al Estado?
2: Pero eso es lo interesante de lo que pasó en la alerta oncológica. Ya. La ministra dijo, primero, vamos a recuperar un poquito la excelencia uh-huh. en cómo atendemos a la gente. Porque nos habíamos acostumbrado que cada 3 meses se enviaba la información al Parlamento de cuáles eran los retrasos en las garantías GES. Cuando es un derecho de las personas, no debería haber un retraso. ¿Entiendes? Es como volver a decir, aquí no debería haber retraso, las personas tienen que estar contactadas y si no, tiene que haber un segundo prestador como la ley establece. Pero además lo que se hizo es mirar los cánceres que no estaban en el GES. Creo que allí hay una experiencia muy interesante, no he tenido la oportunidad de comentar con los equipos, este anuncio se hizo ayer en la cuenta sí. pública, pero no tengo duda por lo que hemos visto en este tiempo desde el SECAN, ¿no es cierto?, la interacción que tenemos con el Ministerio de Salud, que ahí hay algo que vieron y hay un aprendizaje. Entonces, ¿qué se hizo con la alerta oncológica? A todas esas personas que estaban con cánceres que no están en el GES, ¿ya?, como cáncer de vesícula, de páncreas o de endometrio, se les contactó independiente de que no hubiera una garantía retrasada. Uh-huh. Entonces, no tengo duda que esa experiencia va a servir para ver cómo hoy día se implementa este desafío. Yo tiendo a pensar que, así como lo establecimos en la Ley Nacional de Cáncer, tiene que haber una garantía de diagnóstico oportuno. O sea, ante una sospecha de cáncer, corramos lo más posible, porque el tiempo es oro en este caso, ¿no es cierto?, para que tengamos un diagnóstico y, bueno, veamos cómo definimos, de acuerdo a los tratamientos disponibles, el acceso que pueda haber.
7: O sea, ¿esto reduciría las listas de espera en cáncer? ¿O no?
2: O sea, hay listas de espera que vamos a enfrentar siempre.
7: Claro, porque el GES a ti te dan un tiempo donde te atienden y exacto. todo. O sea, eso también es relevante, sí. ¿no? O sea, por eso te pregunto sí. si la gente piensa, bueno, con este anuncio a lo mejor se van a reducir la lista de espera, pero no necesariamente, porque al final el GES
2: claro, pero
7: tiene este
2: sí,
7: tiempo.
2: Sí, pero tiene también sus consideraciones. Sí. Es muy importante que en cáncer, no todas los cánceres que están en el GES parten desde la sospecha. Mm. En el caso de cáncer de mama, para ser muy concreta para quienes nos están escuchando, si tú tienes una mamografía alterada, al tiro entras al GES. En el caso de cáncer de próstata, tú entras al GES el minuto en que tienes el diagnóstico. Y eso hace que muchas veces sea difícil para alguien poder acceder a los exámenes de diagnóstico. ¿Ya? Y quedas en la lista de espera, al especialista, ¿no? Desde el CEFAM, desde la atención primaria al centro de diagnóstico. Ahí tenemos un problema. Entonces, hay que ver bien cómo se construyen estas canastas o las prestaciones que están garantizadas. Y el foco tiene que estar en cómo diagnosticamos lo antes posible cuando tienes los primeros síntomas que pueden ser sospecha de cáncer. Entonces, no significa que está todo cubierto, ¿no? En eso hay que ser muy franco, tampoco las canastas donde están, sobre todo, muy fácil el ejemplo de las drogas de quimioterapia, consideran todas las drogas, que en eso la investigación avanza más rápido que la actualización o la tramitación administrativa o el garantizar los recursos. Pero lo que uno no puede negar, Andrea, es que aquí hay una señal muy potente de cómo queremos abordar el cáncer como país.
7: Te quería preguntar, Carolina, si esto también lleva a una formación acelerada de especialistas en oncólogos, si esto va a implicar eso o no, sobre todo lo que implica la mayor dotación y prevención en la atención primaria.
2: O sea, yo creo que aquí tenemos un desafío, ¿no? Y lo muestra también la alerta oncológica. Uno es los retrasos que hay pero lo que necesitamos es avanzar en cambios más estructurales, o sea, en aumentar la capacidad que existe a lo largo del país para tener diagnósticos más oportunos y para acceder a tratamientos en cáncer. También está todo el desafío de la sobrevida. Una buena noticia es que cada vez tenemos mejores resultados con los tratamientos y más personas que viven después de un cáncer y que tienen que seguirse, ¿no es cierto? Tienen que acompañarse. Ahí hay todo un mundo que también tenemos que abordar. Pero sin duda aquí se requiere fortalecer la capacidad de formación que tenemos. Y en eso yo te puedo contar experiencias muy interesantes que tenemos desde el SECAN. En el caso de Antofagasta, estamos trabajando con el gobierno regional para poder formar oncólogos, radioterapeutas, pero también enfermeras de práctica avanzada, que son enfermeras que atienden a la par con el oncólogo. Es como la matrona con el obstetra. Y que nos ayudan, ¿no?, a mejorar la atención, porque nunca vamos a tener probablemente la cantidad de oncólogos que necesitamos. Sí. Entonces pensemos en modelos que nos permiten efectivamente abordar con mayor rapidez la necesidad de la gente y además hacerlo con calidad y con mucha eficacia. Entonces lo que queremos ahí es formar una cantidad que permita que la Universidad de Antofagasta sea centro formador para la macrozona norte. Y son jóvenes, ¿no es cierto?, de Antofagasta que estudiaron allá, que tienen un arraigo regional, es una beca del gobierno regional, porque el problema es que tenemos concentrados los especialistas, no solo tenemos menos que lo que necesitamos, sino están mayormente en la región metropolitana. Y lo mismo nos pasa para otras especialidades. Entonces tiene más sentido que nunca volver, ¿no es cierto?, al plan de cáncer, a la red de centros oncológicos, es infraestructura, es acceso a tratamientos, pero también son los equipos, muchas veces interdisciplinarios, que se requieren para garantizar la atención.
7: De todas maneras, bueno, toda la información que ustedes están compartiendo en secan.cl, el Centro para la Prevención y el Control del Cáncer, que además tú eres directora ejecutiva, tremendo este proyecto que tienen, además toda la investigación que se está haciendo para entender dónde están los tipos de cáncer por región, eso para generar una radiografía con diagnóstico precoz, por supuesto para mejorar las políticas públicas, la rehabilitación del cáncer. Hay tantos temas para hablar, Carolina, pero te tengo que despedir porque se me acabó el tiempo. Carolina Goich, muchas gracias por estar con nosotros acá en tu nuevo ADN.
2: Muchas gracias a ti también.
7: Cuídate, que estés muy bien. Nos vamos, agradeciendo a ustedes por la sintonía. Tremendos temas hoy día, antivirus y cáncer. Buenas noticias, sobre todo para la prevención. Yo creo que eso es lo que tratamos de abordar acá en nuestro espacio: prevención, educación, información. Afuera la desinformación, afuera las fake news. Acá tratamos de ir siempre con la verdad para que ustedes tomen las mejores decisiones y se cuiden y puedan tener una buena calidad de vida. Vincenzo, gracias. 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Estoy muy contenta de siempre estar acá con ustedes. 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A mí también, @AndreaOvaid, OvaID. Y nuestro programa Tu Nuevo ADN. Hasta mañana, mismísimo. Que estén bien. Chau, chau. Bien, ya llega la prueba de ADN, pero por supuesto. ¿Quién viene hoy día? ¿Está la Carlita y el Rafita? Ya. Ya llegan con ustedes, con toda la actualidad nacional. Chau, chau.
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1: Por defender a su familia, autoridades condenan el crimen de un joven comerciante en su casa en Huechuraba. Carabineros siguen la búsqueda de los atacantes y el gobierno compromete redoblar los esfuerzos ante la delincuencia.
2: Se bajaron los delincuentes, miraron la casa, entraron por el frente de la casa.
3: Lo otro que vienen compradores también a la casa, entonces yo creo que eso también ayudó a que supieran todo lo que ellos tienen.
4: Claramente el Estado falló y necesitamos más apoyo, necesitamos más carabineros.
1: Chile retoma las relaciones consulares con Venezuela. El presidente José Antonio Kast confirmó hace solo instantes aquella información desde el Palacio de la Moneda.
5: Quiero valorar la disposición del gobierno venezolano y saludar a la presidenta encargada, Delcy Rodríguez, por la disposición a avanzar en esta hoja de ruta conjunta.
1: Estados Unidos reaparece con el embajador Brandon Jude reprochando a ministros que criticaron la política arancelaria del presidente Trump. El canciller McKenna evitó entrar en terreno de conflicto mientras que líderes políticos arremetieron contra el diplomático.
6: Creo que es muy decepcionante que mientras

0: diplomático.
1: Creo que es muy decepcionante que mientras hay negociaciones en curso, ministros que no tienen nada que ver con estas negociaciones estén haciendo comentarios.
2: Las cosas no son negras o blancas, las cosas son como son y estamos trabajando para que sean aún mejores.
3: Alrededor de $200 millones alcanza el perjuicio del caso Sartor. La fiscalía va a pedir la prisión preventiva de todos los involucrados, incluido Michael Clark.
4: Le rogaron un perjuicio a los aportantes de los fondos de inversión públicos que Sartor AGF se administraba, el cual asciende a las sumas aproximadas de $78,562,257 y $104,540,516,271 respectivamente.
3: El Tribunal Constitucional dio 3 días a la oposición para corregir errores formales de los requerimientos presentados en contra de la llamada mega reforma. Sobre el resultado se refirió la presidenta del Partido Socialista y senadora Paulina Bodanovich.
5: Los requerimientos del Tribunal Constitucional, hay que hacer algunas adecuaciones de forma, pero es importante que aquí también hay modificaciones a leyes orgánicas constitucionales que de todas maneras el Tribunal Constitucional tiene que pronunciarse. La invariabilidad tributaria resulta contraria a nuestro ordenamiento jurídico, así como también esta indemnización de la resolución de calificación ambiental en...
3: Primer sondeo no vinculante, el Consejo de Seguridad de la ONU posicionó en cuarto lugar a Michelle Bachelet, aspirante a la Secretaría General. Lideraron la costarricense Rebeca Greenspan y Rodríguez Virquet de Guyana. En noticias del mundo, España despliega su ejército en zonas fronterizas para controlar la masiva entrada de inmigrantes irregulares desde Marruecos a la zona de Ceuta. Italia ya pidió cerrar el espacio circulatorio. En el deporte, incertidumbre sigue desatando la ausencia de Bocinha, el arquero anunciado como refuerzo de Colo-Colo. El futbolista de Cabo Verde en el último Mundial debía llegar a Chile hoy y nuevamente no tomó el avión hacia Santiago. O'Higgins de Rancagua recibe esta noche a Boca Juniors por el paso a los octavos de final de la Copa Sudamericana. El equipo nacional debe revertir el 1-0 en contra ante los argentinos la semana pasada. El partido será transmitido por ADN.
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3: El gobierno confirmó un sumario administrativo al interior de Carabineros luego de conocerse las cirugías estéticas de la esposa del general director Marcelo Araya que habrían sido cubiertas por la Dirección de Previsión de la Policía Uniformada.
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8: Muy buenas tardes, ¿cómo están ustedes? Son las 6:05 y arranca esta prueba de ADN con una temperatura acá en Santiago de 16,5 grados, una humedad del 51%. La máxima del día de hoy fue de 20 grados a las 12:40 y la mínima de 8,3, esto a las 7:39. Para mañana, Santiago espera una mínima de 10 y una máxima de misérrimos 13 grados, con vientos y lluvia en la mañana, vientos de entre 25 y 40 kilómetros por hora. En la tarde, cubierto y lluvia con vientos iguales, 25 y 40 kilómetros por hora, y va a variar a cubierto con chubascos. El sábado va a tener nubosidad parcial y va a estar en la mañana y va a estar cubierto tarde y noche. El domingo, 9 y 12 grados. Con algunos chubascos en la madrugada y lluvia en la mañana, chubascos en la tarde y asimismo en la noche, para que finalmente el lunes despeje un poco, a estar solamente nublado con 8 y 19 grados y el martes con 8 y 18. Carla Zunino, ¿cómo estás? Muy buenas tardes.
9: Bien, Rafa, con un sistema frontal que ya está afectando a zonas del sur de nuestro país. Ha habido varias alertas hoy día de Senapred, sobre todo por el nivel de los caudales. Se acaba de cancelar una alerta roja que había en Futrono. Hay alerta en el Maule, en el Biobío. Alertas que han ido pasando de amarillas a rojas en algunos casos. Y también hay alerta para el norte, una alerta temprana preventiva, por ejemplo, para las comunas de Antofagasta, de Taltal, de Mejillones y Tocopilla por las precipitaciones. También una alerta roja para la región de Coquimbo de cara a este evento meteorológico. En Coquimbo, por supuesto, es más severa la alerta porque ahí tenemos un sector, una región comunas, territorios que han sido ya afectados por un sistema frontal, con suelos que están sobresaturados y que no sabemos cómo se van a comportar ante la cantidad de lluvia que va a caer. Se dice que en Combarbalá, por ejemplo, deberían caer 30 milímetros, que para la zona es mucho, en un norte que hace mucho tiempo no llueve y que no está tan acostumbrado a esto. Así que vamos a estar, por supuesto, monitoreando también todo lo que pase con este sistema frontal, que ya se empieza a desarrollar y, como decías tú, llega mañana aquí a la capital. Vamos a dejar, además, nuestro WhatsApp para que ustedes nos vayan reportando.

0: a lo mejor ya en su ciudad, en su región, si está en el sur de Chile, está lloviendo, nos puede contar cómo está la situación o cualquier otra cosa que esté pasando. El más 569-8521-2360, 569-8521-2360. Estamos también con el hashtag La Prueba de ADN en X y estamos en nuestra transmisión en vivo y en directo a través de YouTube.
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2: Bien, hace 7 minutos Metro de Santiago dice inicia la hora punta. Considera esta información para planificar tu viaje y recuerda que la estación Santa Isabel permanece cerrada y sin detención de trenes durante la hora punta. En la línea 5, Parque Bustamante va a funcionar como estación común.
0: Sí, todo a raíz de lo que pasó hace 2 días ya, pues, cuando se quemó ese vagón. Ha sido importante el trabajo que se ha tenido que hacer dentro de esa estación de Santa Isabel. También tenemos una actualización, se ha habilitado el acceso hacia Avenida El Bosque al norte desde Avenida Tobalaba tras el término de trabajos de recarpeteo en la calzada y en la comuna de Providencia. Importante, ese lugar es bien transitado y se forma harto taco cuando hay trabajos.
2: Además, restricción de pista en Santa Raquel con Doctor Sotero del Río debido a un incendio estructural en casa habitación con peligro de propagación. Permite el trabajo de equipos de emergencia, esto en la comuna de La Florida.
0: Tenemos otra restricción de pista, que es la pista central en General Velázquez al norte, en el sector de San Pablo. Hay un camión ahí que está detenido por fallas mecánicas. La congestión hacia ese punto ya es evidente precaución a quienes transitan por ese lugar en Quinta Normal.
2: También hay restricción de pista izquierda al interior del túnel de General Velázquez al norte, sector Alameda, debido a colisión de vehículos. Esto es en Estación Central. Ojo ahí, porque ese túnel tiene además la característica de que la luz no es muy buena.
3: 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En San Bernardo.
0: Una nueva riña entre escolares terminó con un fallecido en San Bernardo. Francisco Gutiérrez nos va a contar todos los detalles. Francisco.
4: Sí, se trata de un menor de edad que ingresó de urgencia al hospital parroquial presentando una herida cortopunzante en la zona torácica en una lesión sufrida durante una riña ocurrida en el exterior del Liceo Polivalente Santiago de Compostela, ubicado en la comuna de San Bernardo. A raíz de este hecho, uno de los involucrados en esta riña, menor de edad, perdió la vida a propósito de las lesiones ocasionadas por la herida cortopunzante que presentaba en su pecho. Esto afuera de este liceo, que es particular subvencionado. Se trata de un alumno del curso primero medio D, quien fue víctima de esta situación a propósito de la pelea que ocurrió afuera del establecimiento y que finalmente terminó con este menor de edad entre 15 y 16 años fallecido como consecuencia de la pelea. Actualmente la investigación está en curso, se instruyó la presencia del laboratorio de criminalística y del OS9 de Carabineros para dar con las diligencias y establecer la dinámica en que ocurrió este hecho. Francisco Gutiérrez, ADN.
3: En el Biobío.
2: Calles anegadas en Lebu, ráfagas de viento que alcanzaron los 87 kilómetros por hora en Talcahuano y hasta 80 milímetros de agua proyectadas en sectores precordilleranos, mantienen en alerta a las autoridades. Nicolás Medina tiene los detalles. Nicolás.
5: Sí, ¿qué tal? ¿Cómo están? Buenas tardes. En Yeje la lluvia finalmente llegó a la región del Biobío y durante las últimas horas ya comenzaron a registrarse las primeras complicaciones. En la provincia de Arauco, específicamente en la comuna de Lebu, se reportan calles anegadas producto de las precipitaciones, escenario que podría repetirse en distintos puntos del territorio. El pronóstico indica que entre este jueves y las 8 de la mañana del viernes podrían acumularse hasta 60 milímetros de agua en el borde costero de la región. En tanto, en la zona precordillerana, los montos podrían alcanzar los 80 milímetros, por lo que las autoridades mantienen un monitoreo permanente de los ríos, los esteros y los sectores con mayor riesgo de inundaciones y remociones en masa. Claro, y es que las condiciones meteorológicas también han estado marcadas por el viento. De acuerdo con el Centro Zonal de Meteorología Marina, durante esta jornada Talcahuano registró ráfagas que alcanzaron los 87 kilómetros por hora, intensidad suficiente para provocar caída de ramas, afectar el tránsito y generar riesgos para los peatones y los automovilistas, especialmente en sectores costeros. Las autoridades reiteran el llamado a la población a evitar desplazamientos innecesarios durante los momentos de mayor intensidad de las lluvias. En la región del Biobío, Nicolás Medina, ADN.
3: En la región de Arica.
0: El Ministerio de Salud solicitó la renuncia de la Seremi de Arica y Parinacota, Carla Quepec, tras la publicaciones que evidenciaba que la autoridad local solicitaba postulantes republicanos para cupos laborales. Nayadet Oyerson nos va a contar más. Nayadet. Claro, porque finalmente el Ministerio de Salud solicitó hace pocos instantes la renuncia de la Seremi de la cartera en Arica y Parinacota, Carla Kepec. Esto tras conocerse una publicación que evidenciaba que la autoridad local solicitaba postulantes republicanos para cupos laborales, lo que ya habíamos adelantado durante esta tarde. Se trata de un mensaje de WhatsApp de la ahora ex Seremi de Salud, donde solicita dos currículums de tecnólogos médicos condicionados a la militancia partidaria, que sean republicanos o hijos de republicanos, y de paso ofrecía ingreso inmediato tras las entrevistas laborales. Carla Kepec es médico cirujano de la Universidad de Concepción y asumió en este cargo de Seremi de Salud el pasado 26 de marzo y además es la presidenta regional del Partido Republicano en la zona, el cual tendrá elecciones internas en agosto próximo, cargo al que Carla Kepec ya había anunciado no se repostulará. En Arica y Parinacota, Nayadet Oyarzún, ADN.
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2: Día clave en materia de relaciones exteriores para el gobierno. El presidente José Antonio Kast confirmó una hoja de ruta para restablecer las relaciones consulares con Venezuela.
0: En paralelo, Estados Unidos hoy rayó la cancha al gobierno de Chile. El embajador Judd frenó a los ministros que cuestionaron la política arancelaria. Vamos con Diana Copa para desmenuzar estos dos temas, partiendo por lo de Venezuela, Diana, que es un paso bien relevante, sobre todo pensando en la cantidad de venezolanos que hay en nuestro país. ¿Cómo estás? Buenas tardes.
2: Hola, Diana.
6: ¿Cómo les va? Muy buenas tardes. Sí, ha sido una semana clave, sin duda, en materia internacional por varias razones. La primera, la que tú decías, Carla, y que es la más reciente. Hace tan solo minutos lo comunicó el presidente de la República, José Antonio Kast, junto al canciller Francisco Pérez Mackenna, que tras meses de conversaciones, Chile y Venezuela retoman sus relaciones consulares. Los vínculos habían interrumpido en el año 2024, luego de que el entonces presidente Gabriel Boric no reconociera los resultados de las elecciones presidenciales venezolanas. Esta reactivación contempla una primera etapa cuyo objetivo es restablecer los vínculos bilaterales para garantizar los servicios consulares que requieren los ciudadanos chilenos en Venezuela y los venezolanos que residen en Chile, que como tú decías, Carla, es un número importante. No olvidemos que las relaciones, y como han dado cuenta en las últimas semanas diferentes autoridades, por ejemplo el subsecretario del Interior, Máximo Pavés, se habían mejorado, por lo menos en las comunicaciones, desde que ocurrió el terremoto en Venezuela. No olvidemos que Chile mandó ayuda humanitaria, mandó también apoyo para el tema de la de los escombros y todo lo que tiene que ver con aquello, y desde ahí se habían mejorado las comunicaciones con la presidenta encargada de Venezuela, Delcy Rodríguez. De hecho, el presidente se comunicó directamente con ella incluso, y autoridades como el subsecretario del Interior, Máximo Pavés, habían estado directamente en Venezuela. Eso permitió que las últimas semanas se fueran mejorando las diferentes comunicaciones para finalmente concretar entonces este anuncio que se hace pocos minutos atrás, precisamente de retomar las relaciones consulares. Escuchemos las palabras del presidente de la República, José Antonio Kast.
7: La Cancillería, que de una manera seria, de una manera metódica, han logrado este acuerdo trascendente que nos permite avanzar paso a paso en la normalización de las relaciones entre Chile y Venezuela. Asimismo, quiero valorar la disposición del gobierno venezolano y saludar a la presidenta encargada, Delcy Rodríguez, por la disposición a avanzar en esta hoja de ruta conjunta.
6: Bueno, también lo dice el comunicado, que de hecho emana desde Cancillería, que esta iniciativa conjunta se sustenta en los históricos lazos de amistad y solidaridad latinoamericana que han unido a Chile y Venezuela desde sus orígenes como república. Se inspiran sus esfuerzos conjuntos a favor del desarrollo y bienestar de los pueblos y la región. Ahora, hay que destacar que si bien esto, por ejemplo, busca facilitar, por ejemplo, los trámites consulares que puedan hacer tanto los venezolanos que viven en Chile como los chilenos que viven en Venezuela, también debería facilitar lo que ha estado el gobierno gobierno trabajando en los últimos meses, que es también la expulsión de migrantes que se encuentran en situación irregular en Chile. Lo han hecho durante los últimos meses, pero de otras nacionalidades, bolivianas, por ejemplo, un número de más de 500 expulsados en los últimos meses, pero no así de venezolanos, y ahora con esta que se retoman las relaciones consulares, eso también debería ser un paso a seguir. Ahora, otro tema, y lo decían ustedes, es el arancel del 12,5% impuesto por Estados Unidos, que ha generado molestia en algunos de los integrantes del gabinete del presidente José Antonio Kast. Así lo hicieron ver, por ejemplo, el ministro de Defensa, Fernando Barros, que calificó la medida como injusta, considerando las buenas relaciones que, según dijo, ambos países han construido en el último tiempo. No olvidemos que, por ejemplo, el canciller Francisco Pérez Mackenna estuvo hace un par de semanas atrás, el 6 de julio, en Washington, reunido con el secretario de Estado de los Estados Unidos, Marco Rubio, donde de hecho uno de los temas había sido precisamente los aranceles. Se había destacado el rol de Estados Unidos como principal socio estratégico de Chile, pero no fueron solo las declaraciones del ministro de Defensa, Fernando Barros, sino también las del ministro de Agricultura, Jaime Campos, quien afirmó que con esta decisión se está vulnerando el Tratado de Libre Comercio, incluso habló textualmente de la chiva de Estados Unidos hace un par de días atrás. Declaraciones que provocaron una respuesta del embajador de Estados Unidos en Chile, Brandon Yud, quien advirtió que no habrá avances en un acuerdo si ministros que no participan de las negociaciones continúan opinando del tema.
8: Creo que es muy decepcionante. Es muy decepcionante que mientras hay negociaciones en curso, ministros que no tienen nada que ver con estas negociaciones estén haciendo comentarios, especialmente cuando usan palabras como farsa. ¿Entienden? Cuando eso sucede, hace muy difícil para nuestros negociadores en Estados Unidos creer que hay algo serio que pueda estar ocurriendo aquí.
0: Ya, esto generó también, Diana, hartas reacciones, y que en el mundo político no cayera muy bien que un embajador se refiera públicamente a este tema que estaba al centro de la polémica. Entiendo que eso además ha sido bastante transversal, había molestia en el oficialismo y también en la oposición.
6: Sí, tal cual. Molestia tanto en el oficialismo como en la oposición, como que logró haber un punto de acuerdo en este tema, que es precisamente las declaraciones del embajador de Estados Unidos en Chile, Brandon Yud, que a las que también se refirió, o más bien evitó referirse a algunas consultas, el canciller Francisco Pérez Mackenna, que decía varios puntos. Él acá destacaba que los ministros pueden expresar sus opiniones, pero quien lidera las negociaciones y actúa como vocero oficial es la Cancillería, y en este caso el ministro Pérez Mackenna. Y también dijo que acá no gana el que golpea más fuerte la mesa, sino el que se sienta a la mesa a negociar con la cabeza fría. Eso fue lo que dijo el embajador, que el canciller, bien digo, que evitó referirse sí a una nota de protesta o un llamado al orden de los ministros, que llamado de protesta que pedían en particular varios parlamentarios que se vieron bastante molestos, ¿no?, por las declaraciones del embajador de Estados Unidos, dichos que generaron reacciones en el mundo político, y diversas voces acusaron una intromisión en asuntos internos de Chile y sostuvieron que no corresponde que un embajador determine quién puede o no referirse a este tema. Incluso hubo una declaración que llamó la atención, que fue del senador y presidente del Partido Republicano, Arturo Esquella, quien señaló que no recuerda que China ande poniendo dificultades en negociaciones de este tipo. Esto también ha llegado a la discusión, por supuesto, por el tema de los aranceles de Estados Unidos. Ahora pasemos a escuchar al senador Iván Moreira, quien es integrante de la Comisión de Relaciones de la Cámara Alta, militante de la UDI, y también al diputado del Frente Amplio, Gonzalo Vinter.
9: El señor embajador de Estados Unidos tiene que aprender a respetar a Chile. No tiene facultades el señor Yud para andar calificando si le gustan o no las opiniones que dan los ministros de Estado de Chile. El embajador Yud debe respetar a las autoridades chilenas, y las autoridades chilenas hacerse respetar también.
10: Eso es injerencia, intromisión en los asuntos políticos internos, y no corresponde de un representante diplomático.
6: Bueno, mientras tanto, la Cancillería continúa preparando las negociaciones de cara a la reunión prevista para fines de agosto con el embajador Jeff Goodman, y todo esto además teniendo como antecedente lo que yo ya les contaba, la reunión que tuvo el canciller Francisco Pérez Mackenna el pasado 6 de julio con el secretario de Estado de los Estados Unidos, Marco Rubio. Hay que ver sin duda cómo avanza este tema, entendiendo que es una negociación respecto de esto que todavía está en desarrollo, pero sin duda la Casa Blanca y en representación, por supuesto, del embajador de Estados Unidos Unidos en Chile no le han caído muy bien las declaraciones por parte de los diferentes ministros que se han referido a esto, el ministro Fernando Barros, el ministro Jaime Campos, pero así tampoco a los parlamentarios les ha acomodado mucho esta crítica, ¿no?, que de alguna forma hace el embajador a los ministros, y es lo que han dicho los parlamentarios en este caso, que no corresponde que él de alguna forma se intrometa en temas de discusión nacional.
2: A ver, interesante, interesante porque la primero el camino para restablecer relaciones consulares, tú lo decías, Diana, abre un imprescindible canal de comunicación para las relaciones entre ambos países, y eso, ¿cuánto hace que empezó? 141 días, bueno, ya se le pasó el plazo para expulsar a los 300.000 irregulares, aquella metáfora, o más bien hipérbole, que había mencionado el presidente Kast, una forma elegante de llamarlo promesa falsa, digamos. Pero sí, abre un camino para restablecer las comunicaciones, para una coordinación imprescindible, coordinación de policías a nivel bilateral para a ver, perseguir con mayor efectividad al Tren de Aragua y organizaciones criminales asociadas. Y lo segundo, que me parece mucho más trascendente, si se quiere, o en el tiempo, es que el embajador Brandon Jude nombró específicamente el acuerdo de paz Pax Silica, que combina la expresión latina Pax con sílice, los materiales. ¿De qué se trata? ¿De qué va esto de la Pax Silica? Es un acuerdo que lanzó Estados Unidos en diciembre del 2025 y que tiene que ver con la cadena de suministros, asegurarla y diversificarla de materiales raros para la inteligencia artificial, semiconductores y minerales críticos. ¿Por qué? ¿Por qué la menciona? Porque en Chile ya hay un acuerdo firmado con Estados Unidos sobre tierras raras, es decir, estos minerales que se usan, se usan en inteligencia artificial, semiconductores y minerales críticos, pero, por ejemplo, un avión de combate F-35, la joya de la corona del armamento estadounidense, tiene de estos minerales, tiene indio, trevio, tiene varios minerales que son neodimio, disprosio y terbio, que son fundamentales para el enfriamiento de las turbinas, para imanes ultrapoderosos, para evitar que estos imanes ultrapoderosos pierdan efectividad con el calor, etc. Hay ahí una medida de presión que yo no logro entender la lógica, pero evidentemente, primero, Brandon Jude era jefe de la policía fronteriza de Arizona. Su experiencia en diplomacia es la misma que yo tengo bailando ballet. Y su manera de resolver los problemas es esa, aumentar la presión ante una medida que a todas luces se escapa de los acuerdos internacionales que hemos firmado con Estados Unidos.
0: Ya, esperemos que todo esto, Diana, no comprometa las negociaciones, porque aquí el tema de fondo y lo que uno más quisiera, digamos, es que se logre esa rebaja de ese 2,5% adicional al menos, aunque sabemos que otros tienen una aspiración mayor, que es que se cumpla el TLC con Estados Unidos, pero ojalá que todo esto no enturbie alguna posibilidad, si es que existe, de que eso efectivamente Estados Unidos lo revise. Ahora, tú tienes más datos en esta materia, a ver si nos puedes contar.
6: Sí, datos en cuanto a lo de Venezuela, que está en desarrollo, ¿no? Que es algo que acaba de pasar hace pocos minutos. De hecho, yo les cuento que no nos habían dicho nada, no nos habían anticipado que se iba a anunciar esto. Vemos cómo empiezan a poner los equipos en el patio de los naranjos, con el podio presidencial, que ya significa tácitamente que va a hablar el presidente de la República. Y pocos minutos antes que él bajara de su despacho, sale el comunicado en el que se confirma esto. Ahora el canciller acaba de tener una entrevista donde confirma varios datos relevantes. Primero, que este fin de semana el director general de Asuntos Consulares va a viajar a Caracas y la idea es poner los servicios consulares a trabajar. ¿Qué significa esto para que se entienda? Porque acá se retoman las relaciones consulares, no así las diplomáticas. Las relaciones diplomáticas es que los presidentes y los embajadores conversan sobre política, sobre comercio y temas internacionales. Ahora las relaciones consulares, lo que significa es que las oficinas que ayudan a las personas comunes con sus trámites y problemas cotidianos que puedan estar funcionando, recordemos que desde que se interrumpen las relaciones entre Venezuela y Chile, los venezolanos que viven acá no pueden hacer sus trámites, por ejemplo, hay quienes para poder sacar el pasaporte, sacar una visa en el pasaporte venezolano, tienen que viajar a Uruguay para poder hacerlo, no lo pueden hacer directamente acá en Chile. Entonces, ahora que se retoman las relaciones consulares, eso sí se va a poder hacer. Por ejemplo, un venezolano en Chile podría hacer trámites como renovar el pasaporte, obtener documentos. Un chileno en Venezuela podría recibir ayuda si pierde documentos, si tiene un problema legal, si necesita una asistencia. Y eso también facilita trámites de visas, certificados y gestiones entre ambos países, lo que es del todo relevante, claro, para poder facilitar los documentos, renovar. Por ejemplo, muchas veces hay quienes se les vence el pasaporte, se les vence la cédula de identidad y eso también lo facilita. Eso es lo que significa en el fondo que se retomen las relaciones consulares.
0: Ya, y esto y también me imagino abre las expectativas, Diana, y no sé si será una fase siguiente o se podrá avanzar en esta materia, en que también haya conversaciones y más pasos entre ambos países para que, por ejemplo, personas que están con orden de expulsión, que sean venezolanos, puedan ser devueltos a sus países, o que haya gente que a lo mejor se quiere volver por su cuenta. En el fondo, que los planes de retorno tengan algún tipo de respuesta por parte de Venezuela. Me imagino que ese es el paso también siguiente o lo que se genera como expectativa.
6: Claro, es un paso que el gobierno chileno ha estado trabajando en los últimos meses y es una pregunta constante. Cada vez que habían nuevos vuelos de expulsión de migrantes irregulares de otras nacionalidades, porque en los últimos meses, precisamente porque no estaban las relaciones entre Venezuela y Chile a nivel consular, no se podían expulsar venezolanos, se podían expulsar ciudadanos de otras nacionalidades. Y era una pregunta constante que se le hacía al subsecretario del Interior, Máximo Pavés, y también al director de Migraciones, Frank Sauron, que cuándo se iban a poder concretar estas expulsiones también de venezolanos que están en condición de migrantes irregulares acá en Chile. El canciller hace pocos minutos atrás también decía que se tienen que ir construyendo las confianzas, que haber prestado ayuda por los terremotos fue un gran paso, y son conversaciones que se van a ir potenciando claramente, que esto implica sistemas de información, Diana, por ejemplo. Sí,
0: sí, no, me queda una duda, porque hoy día estamos contigo en un despacho con dos temas distintos, ¿no? Que tiene que ver con lo de Venezuela, sí, que tiene que ver con lo de los aranceles, la relación con Estados Unidos, pero ¿habrá alguna injerencia, incidencia aquí de Estados Unidos frente a este avenimiento, esta mayor cercanía entre Chile y Venezuela, pensando en lo que ha sido que haya hoy día una presidenta encargada, que Donald Trump diga que el que manda en Venezuela es él, pensando en que hace rato se viene hablando de que la relación hoy día de Chile con Estados Unidos es mejor, así lo ha dicho el gobierno, que hace poco nuestro canciller estuvo reunido con Marco Rubio en Estados Unidos, no sé si fue parte de la agenda o materia de conversación, al menos lo que estaba pasando con Venezuela. ¿Se sabe si ha habido algún rol o estas son conversaciones directas con Delcy Rodríguez y con Venezuela, sin Estados Unidos, digamos, mediante?
6: Por lo menos lo que da a entender el canciller Francisco Pérez Mackenna es que son conversaciones que han tenido ellos directamente con Venezuela desde el terremoto e incluso desde antes, porque por ejemplo él conversó con el canciller venezolano en la CELAC, en la cumbre de CELAC, se juntaron ambos cancilleres, sostuvieron conversaciones, y es lo que dan a entender y lo que explica también el canciller en su comunicación de cómo la comunicación ha sido un poco más directa con Venezuela. Ahora, claro, no se descarta que haya sido un tema y un punto también, por ejemplo, en la reunión que tuvo el canciller con el secretario de Estado de los Estados Unidos, Marco Rubio. Por lo menos Venezuela también emana un comunicado oficial respecto de esta decisión y dice textual que el gobierno de la República Bolivariana de Venezuela y el gobierno de la República de Chile anuncian el inicio de una hoja de ruta para normalizar progresivamente sus relaciones bilaterales. Es una primera etapa. Ambos países han acordado reactivar las relaciones consulares como paso inicial hacia la reanudación plena de los vínculos bilaterales y con el propósito de asegurar la protección y los servicios consulares en favor de las connaciones que residen en ambos países hermanos. De hecho, es prácticamente el mismo comunicado el que emanan desde Venezuela y el que emanan desde Chile. Ahora es lo que transmiten, por lo menos, que estas han sido comunicaciones por parte del canciller con las diferentes autoridades venezolanas.
0: Perfecto. Diana, nos quedamos atentos a ambos temas. Muchas gracias.
2: Gracias, Diana.
6: Gracias. Buenas tardes.
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3: 6:38 PM, ya estamos de regreso. Tras una audiencia de solo 3 horas, terminó la primera jornada de formalización del caso Sartor, que involucra a 11 exdirectivos y exejecutivos imputados por delitos de corrupción. Se indaga además en el rol de Michael Clark.
4: Los querellantes piden la máxima cautelar tras generar un perjuicio de cerca de 200 millones de dólares. Alejandra Rojas, ¿cómo estás? Buenas tardes.
5: Hola Rafa, hola Carla, y así es porque en el cuarto juzgado de garantía de Santiago se desarrolló esta primera jornada de formalización de este extenso y reconocido caso Sartor, esta investigación del Ministerio Público en el cual están implicados los directores de la empresa con una serie de compras realizadas con fondos de inversionistas comunes sin que ellos lo supieran. La investigación del caso surgió luego de fiscalizaciones realizadas por la Comisión para el Mercado Financiero con respecto a Sartor, que detectó irregularidades y presunto abuso fiduciario. La SMF constató que Sartor utilizó recursos de fondos mutuos y la inversión pública para prestar dinero a empresas relacionadas con sus propios directores y controladores, algunos con problemas de liquidez y sin garantías adecuadas. La Fiscalía buscaba formalizar a estos 11 imputados por los delitos de administración desleal, negociación incompatible, entrega de información falsa al mercado, estafa, fraude a la omisión de la oferta pública de adquisición de acciones y lavado de activos. El fiscal de la Fiscalía Oriente, Juan Pablo Araya, se refirió a los montos de perjuicio total que tuvieron las malas prácticas de esta empresa, las cuales tuvieron cerca de 170 mil millones de pesos.
6: Estas operaciones, ejecutadas de un modo manifiestamente contrario al interés de los patrimonios afectados, al financiar a sociedades de individuos vinculados a la compañía, le rogaron un perjuicio a los aportantes de los fondos de inversión públicos que Sartor AGF se administraba, el cual asciende a las sumas aproximadas de 78.562.257 dólares y 104.540.516.271 pesos respectivamente.
3: Ya, Ale, a ver, vamos desmenuzando todo esto partiendo por quiénes son los imputados en este caso.
5: Claro, dentro de los formalizados están Pedro Pablo Larraín, el excontrolador y expresidente de Sartor, además de su hermano Carlos Larraín. Ambos enfrentan delitos de administración desleal, entrega de información falsa, negociación incompatible, estafa, y Pedro Pablo suma además apropiación indebida. Para ambos, el Ministerio Público solicitará la prisión preventiva. Para los demás imputados son estos exdirectores de la AGF, que son Alfredo Harz, Michael Clark, Oscar Ebel, Juan Carlos Jorquera, Mauro Valdés, Miguel León Núñez y Rodrigo Bustamante. A ellos se suman los ex ejecutivos de Emprender Capital, Hugo Baranda y Sergio Yáñez. Además de los hermanos Larraín, la Fiscalía pedirá la cautelar más gravosa para Michael Clark, Rodrigo Bustamante y Sergio Yáñez. Según señalan estos antecedentes, también serían cerca de 200 las personas que se han visto perjudicadas por el actuar de esta empresa, registrando pérdidas de entre los 40 y el 79% de sus fondos invertidos. Y no estamos hablando de personas ni grandes empresas, sino de personas que invirtieron sus ahorros recaudados por años. Mariana fue una de estas afectadas por todo esto y destacó que tras recibir una serie de transferencias dejaron de pagarle de la nada. Invirtió todo y ahora dice estar en la calle.
7: Desde hace 1 año 8 meses que de un día para otro no nos depositaron ni un solo peso más y desde ese minuto hasta el día de hoy no tengo un solo peso. Me quedé en la calle. No había quien recurrir. Toda esta gente, los que nos estafaron, estaban fuera de Chile. Y se gastaron toda la plata afuera. Me sugirió un primo hermano, porque él también tenía toda su plata ahí. Y pon tu plata porque te va a dar buenos dividendos. Puse todo lo que tenía. Imagínate lo que significa a esta altura de mi vida. Somos toda gente mayor de 70 años.
4: Ya, a ver, ¿cuál era el esquema de funcionamiento, la maquinaria de Sartor para defraudar?
5: Bueno, dentro de la presentación de los hechos del Ministerio Público, ellos explicaron un poco de algunas de las operaciones fraudulentas que realizaba esta empresa para mantener a flote algunos de los negocios personales con fondos ajenos, finalmente. Mencionan el rescate realizado a Emprender Capital, un factor indigado a Sergio Yáñez, que tenía problemas financieros. En vez de cobrar las deudas que tenía esta empresa, Sartor continuó sumándole fondos para luego, a través de otra sociedad llamada Danke SF S.P.A., creada por Pedro Pablo Larraín y Carlos Larraín, tomaron el control de esta otra empresa, y ya para diciembre del 2024 estas entidades ya le debían más de 50 mil millones a los fondos de Sartor. El monto de perjuicio es muy alto y son varias las personas afectadas, por lo que son cerca de 41 los abogados querellantes que se encuentran presentes dentro de esta causa. Lo cierto es que esta instancia también va a servir para poder aplicar la nueva ley de delitos económicos, que busca que la pena de cárcel sea realmente efectiva para estos crímenes de cuello y corbata. Tras el término de la audiencia, los abogados Cristiano Paso, Héctor Marambio y César Ramos entregaron sus apreciaciones de la formalización y afirmaron que buscarán las máximas cautelares para estos imputados.
8: El día de hoy nos queda bastante clara la formalización, ha sido contundente.
9: Se trata de delitos graves y el Ministerio Público le imputa a todos calidad de autor y delitos reiterados. Por lo tanto, la situación evidentemente es gravísima. El Ministerio Público ya anunció que va a pedir prisión preventiva. Entendemos que no de respecto de todos, pero sí de algunos. Nosotros, por nuestra parte, también vamos a pedir prisión preventiva de algunos de los principales de todas maneras.
10: Es Michael Clarkson.
11: Hay bastante evidencia, hay bastante antecedentes y por ello esperamos que tengamos un debate que dé cuenta de la gravedad de los hechos para efectos de la solicitud de cautelares.
5: Bueno, la jornada se va a retomar mañana a eso de las 9 y se espera que la Fiscalía pueda terminar la presentación de los hechos para así dar paso a los demás intervinientes, que vamos a decirlo que son varios. Se espera que también esta formalización pueda durar por lo menos una semana, Carla Rafa.
4: Bien, Ale, muchísimas gracias. Una formalización de una semana. Vamos a estar conociendo detalles bastante interesantes de lo que fue este esquema de financiamiento de empresas de propiedad de los controladores a través de fondos de inversión y básicamente una estafa que llegan incluso al cuestionamiento de la propiedad de Azul Azul. Ale, muchísimas gracias por el contacto.
3: Gracias, Ale. Nos vemos.
5: Buenas tardes.
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4: El ministro de Seguridad, Martín Arrauz, se refirió este jueves a la información expuesta de la ex esposa del general director de Carabineros, Marcelo Araya, que se habría realizado una cirugía estética en el hospital institucional. La noticia la dio a conocer que la mujer se realizó una blefaroplastía, esta operación en los párpados, una rinoplastía, una abdominoplastía y una cirugía posterior para corregir la cicatriz que le dejó la última intervención.
3: El ministro informó además que hay un sumario y una investigación en curso y que está a la espera de los resultados. También enfatizó en que son procesos médicos que se realizan en establecimientos de salud y prefirió no ahondar en esta materia. 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
3: Ya, con esta música incidental.
4: Elevator Music.
3: Si todavía no has visitado el Museo Histórico Nacional, apúrate porque el recinto va a cerrar temporalmente sus puertas desde el 2 de agosto para dar inicio a un ambicioso proyecto de ampliación y restauración que se va a extender por cerca de 3 años.
4: La iniciativa contempla la modernización del edificio histórico y la construcción de un nuevo pabellón que permitirá exhibir una parte mucho mayor de su colección. Y es que, aunque el museo resguarda más de 685 mil piezas patrimoniales, hoy solo puede mostrar cerca del 1% por falta de espacio. Durante el cierre también se renovará el guión museográfico, quiero decir, para incorporar nuevas miradas desde la sociedad sobre la historia de Chile.
3: Eso sí, el museo no va a desaparecer por completo, va a continuar con exposiciones itinerantes, actividades en regiones y va a mantener abierta la Torre Benjamín Vicuña Mackenna, el mirador público gratuito que está ubicado en pleno centro de Santiago. Antes del 2 de agosto entonces hay que ir, si usted lo quiere ver como está hoy día, y en 3 años más hay que ir a la inauguración, cuando ya tengamos obviamente muchas más piezas, muchas más colecciones y un museo completamente remozado.
4: Los museos históricos son siempre el mismo mover atractivo.
3: Sí, digamos, totalmente.
4: Se pasean desde la precolonia hacia adelante. A mí me parece que siempre vale la pena conocerlo, porque me ha tocado ir a lugares donde tú encuentras las equivalencias en arroba, quintal, a medidas métricas que son absolutamente imposibles de conseguir en otros lados, al menos si no te ponías a buscar. En cambio, ahí ves ejemplos claros. Me acuerdo de haber visto cómo se preparaba una ración diaria de un soldado español. Y tenía especificado carne, cerdo o charqui como una de las principales ingredientes, y te da las medidas en arrobas o en otras medidas, después de granos como legumbres y las raciones de agua, todo explicado en eso, y evidentemente lo vi en una sucursal de un museo, en un fuerte colonial controlado por el Museo Histórico, que te da ese tipo de detalles, el tipo de vestimenta que se usaba, la alimentación, la indumentaria, los instrumentos de cocina, médico, etcétera. Me parece que si puede mostrar solamente el 1% de lo que tiene, está más que justificada su ampliación, aunque 3 años suena un plazo larguísimo también.
3: Larguísimo. Bueno, vamos a estar atentos ahí a todos los trabajos que se hagan y a ver cómo ese patrimonio que finalmente nos pertenece a todos, es parte de la historia, nos ayuda a entender lo que somos, se pueda exhibir de mejor manera cuando ya esté completamente remozado, más grande, más moderno también. 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
1: Último minuto, se suspende la fiesta de la Pampilla. Habló hace instantes el alcalde de la ciudad, Ali Manuchiri, lo estamos escuchando.
2: Hoy hay vecinos y vecinas que lo perdieron todo. Familias que perdieron sus casas, sus enseres y sus recuerdos. Hay caminos destruidos, localidades aisladas y una emergencia que para Coquimbo aún no termina. Esperábamos una respuesta inmediata del presidente Kast. Sin embargo, se nos informa que la reconstrucción se financiará a través de la ley de presupuesto y no con los recursos frescos ahora. Como municipio, propusimos al presidente y al ministro de Hacienda alternativas para contar con recursos inmediatos para la reconstrucción, pero no fuimos escuchados. Nuestra gente necesita ayuda hoy, no el próximo año. Como coquimbano, esta es una de las decisiones más difíciles que me ha tocado tomar. La Pampilla, la fiesta más grande de Chile, es parte de nuestra identidad. Pero hoy, la prioridad es nuestra gente. Por eso hemos tomado una decisión difícil. Este año 2026 no realizaremos la Pampilla y destinaremos esos recursos a la reconstrucción. No es una decisión contra la Pampilla, es una decisión por las familias de Coquimbo. No solo destinaremos más de 1.800 millones, también toda la capacidad operativa del municipio estará enfocada en recuperar caminos, llevar ayuda y acelerar la reconstrucción. Impulsaremos un plan de reactivación económica para poder apoyar a nuestros emprendedores, al comercio local y al desarrollo productivo de la comuna. La Pampilla volverá, porque es parte de nuestra alma, es parte de nuestra comuna. Pero hoy elegimos poner cada peso, cada esfuerzo y cada funcionario donde más se necesita. Porque antes que la fiesta está nuestra gente. Y para que vuelva la Pampilla, antes tiene que levantarse Coquimbo.
3: Ya, ahí entonces el anuncio por parte del alcalde es un tremendo golpe, sobre todo al turismo de Coquimbo, ¿eh? La fiesta de la Pampilla es la fiesta más grande probablemente en el marco de las fiestas patrias. Son varios días, hay mucho comercio, muchos fonderos, emprendedores, artistas, todo un despliegue. Esto convoca a mucha gente, moviliza a muchas personas, que ya yo creo que en los próximos días se iban a ir a instalar con las carpas, porque llega agosto y ya hay gente que se va a instalar. Una pena, pero todo esto, claro, forzado por el sistema o los sistemas frontales que ya hemos tenido, los que vendrán probablemente, Rafa, que ahí hay un punto relevante cuando tenemos un pronóstico de un trimestre, julio, agosto, septiembre, que va a seguir siendo bien lluvioso.
1: No, y ya tenemos un daño, pero los próximos frentes, hoy día van a caer 30 milímetros con Barbalá, son, valga la absurda redundancia, son les llueve sobre mojado. Eso significa que los crianceros de la zona lo van a pasar muy mal. Conversábamos con el ministro Campos ayer sobre la cantidad de recursos que se pueden movilizar para ayudar a esta actividad económica, que ojo, aparte de la minería, es una y cierta agricultura, es una de las grandes actividades económicas para decenas de miles de personas que viven en la zona y que van a tener que recibir más ayuda. El municipio de Coquimbo destina 1.600 millones de pesos a organizar esta fiesta y otros 120 millones a la contratación de guardias de seguridad para un evento que reúne a 700.000 personas. Una visita promedio de 200.000 personas cada día en la fiesta, así que es un tremendo golpe para la actividad económica de la región. Pero Ali Manuchiri, el alcalde de Coquimbo, ha decidido reencauzar esos fondos hacia la ayuda de los damnificados por los, como tú lo dices, los actuales, los recientes frentes de mal tiempo y los que vendrán, frentes meteorológicos, no de mal tiempo, y los que vendrán.
4: Vamos a la pausa en la prueba de ADN.
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5: Para construir un mejor futuro, la educación y la tecnología juegan un rol fundamental. Por eso es importante tomar nota del estudio liderado por el académico de la Universidad Autónoma, Eduardo Sandoval Obando, que muestra que en Chile la tecnología llegó para quedarse en las salas de clases, pero también está generando un tecnoestrés que afecta al proceso educativo y de aprendizaje. La investigación muestra que mientras mayor es la presión por el uso de tecnologías, menor es el compromiso que logran desplegar los docentes. El tecnoestrés disminuye su energía, motivación y capacidad para innovar en el aula. El estudio dirigido por Sandoval Obando también identificó diferencias según el perfil de los profesores. Por ejemplo, los hombres presentan mayores niveles de tecnoansiedad y entre docentes de enseñanza básica hay mayor capacidad de adaptación frente a los de enseñanza media. La buena noticia es que hay formas de abordarlo. El estudio concluye que fortalecer la confianza de los profesores en sus propias capacidades y entregarles apoyo institucional real es lo que convierte la tecnología en aliada y no en una fuente más de estrés.
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21: Carabineros indagan el homicidio de un menor de edad de 16 años durante una riña entre estudiantes. Esto ocurrió a las afueras de un liceo en la comuna de San Bernardo. El municipio de Coquimbo confirmó la suspensión de la fiesta de La Pampilla para este 2026 en medio de la reconstrucción del norte afectado por la emergencia climática. Chile restablece las relaciones consulares con Venezuela y define una hoja de ruta para mejorar las relaciones diplomáticas entre ambas naciones. El Tribunal Constitucional dio 3 días a la oposición para corregir errores formales de los requerimientos presentados en contra de la llamada mega reforma. Primer sondeo no vinculante del Consejo de Seguridad de la ONU posicionó en cuarto lugar a Michelle Bachelet, aspirante a la Secretaría General. Lideraron la costarricense Rebecca Greenspan y Rodríguez Birquet de Guyana. Y en noticias del mundo, España ya despliega a esta hora su

0: del mundo, España ya despliega a esta hora su ejército en zona fronteriza para controlar la masiva entrada de inmigrantes irregulares desde Marruecos a la zona de Ceuta. Por su parte, Italia pidió cerrar el espacio circulatorio.
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3: 19 horas con 13 minutos y la cuenta de Transporte Informa de la región metropolitana señala que hay un accidente, digo, en el túnel Chamisero 1 y Chamisero con dirección al poniente. Pista derecha está cerrada, está habilitada la pista izquierda. Transiten con precaución y atento a la señalización de la vía.
4: También da cuenta de una restricción de pista, la pista izquierda en Costanera Norte al Poniente. Esto es el sector Purísima. Hay un choque ahí de vehículos, precaución en ese punto de Recoleta.
3: Y hay también restricción de pista derecha en la avenida José Pedro Alessandri al sur, a la altura del profesor Juan Gómez Millas. Debido a una colisión de vehículos, la seguridad ciudadana concurre al lugar. Transiten con precaución porque hasta ahora además ya está oscuro.
4: Ya hay una actualización, pero en realidad para sostener que se mantiene la restricción de tránsito en Santa Raquel con Doctor Sotero del Río, hay un incendio en una casa habitación. Bomberos está trabajando en el control del siniestro. Se pide optar por alternativas alejado de este perímetro.
3: Y se mantiene también la restricción de vista izquierda de vehículos particulares en Alameda, al oriente, entre Nathaniel Cox y Centeno, debido a trabajos de aguas andinas a un costado de la Gran Bandera. Considere tiempo extra de viaje, esto es Frente a la Moneda.
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4: Conmoción generó el asesinato de un joven de 23 años en Huechuraba que murió intentando defender a su familia, todo esto en medio de un violento asalto en su vivienda.
3: El gobierno lamentó el hecho y comprometió los medios para resolver el caso, mientras en la municipalidad de Huechuraba acusaron que nuevamente el Estado falló. Estas y otras noticias en curso desde las calles con Francisco Núñez. Francisco, ¿cómo estás? Francisco Gutiérrez, quiero decir. Francisco, ¿cómo estás? Muy buenas tardes.
5: ¿Cómo están? Muy buenas tardes. Son dos hechos policiales que han marcado la jornada. El más reciente en la comuna de San Bernardo, lo contábamos al inicio, ya está en curso este operativo por los peritajes que hay en la zona colindante al Liceo Polivalente Santiago de Compostela, donde en su exterior, a propósito de una riña entre escolares, es que falleció un menor de edad de entre 15 y 16 años producto de una herida cortopunzante en el pecho. Parte de la investigación que está en curso y que también se suma al hecho ocurrido en Huechuraba, que causó gran conmoción a propósito de este joven de 23 años que, intentando defender a su madre y a su hermano menor con un bate de béisbol de un asalto, intentó repeler este violento robo registrado en calle Chipana, comuna de Huechuraba, en un acontecimiento en el que finalmente terminó perdiendo la vida a raíz de disparos ejecutados por los asaltantes. Sobre este hecho fue cerca de las 5 de la mañana cuando a bordo de dos vehículos llegaron entre 4 a 6 delincuentes que descendieron de estos automóviles afuera del domicilio de las víctimas, el lugar en el que este joven tenía una tienda de ropa importada. Ahí fue que a gritos subieron al segundo piso de la casa preguntando reiteradamente dónde está la plata, momento en el que el joven de 23 años, al momento de buscar repeler el asalto y defender a su madre y a su hermano menor, recibió un disparo en el pecho que terminó quitándole la vida. Esta situación fue relatada por vecinos de este barrio residencial en la comuna de Huechuraba, quienes dieron cuenta de los ruidos que escucharon durante la noche y que alertaron de esta situación. Esto fue lo que señalaron al micrófono de Radio ADN.
6: Se bajaron los delincuentes, miraron la casa y después llegó un auto blanco, ¿cierto? Que era un Audi, que les proporcionó algo y ahí ingresaron a la casa, entraron por el frente de la casa.
7: Lo otro que vienen compradores también a la casa, entonces yo creo que eso también ayudó a que supieran todo lo que ellos tienen. Porque si uno ve el portón se abre y está lleno de chaquetas de caras.
5: Bien, este fue un caso que generó diferentes reacciones, gran conmoción, sobre todo en el mundo político, especialmente en la municipalidad de Huechuraba, donde hicieron un duro cuestionamiento hacia los organismos de seguridad del Estado. Fue el alcalde de Huechuraba, Maximiliano Luxis, que señaló que el Estado volvió a fallar a propósito del desarrollo de este acontecimiento. Señaló que es necesario para él que los

0: municipios cuenten con mayores atribuciones, más herramientas, y reclamó también por una mayor presencia de carabineros para evitar este tipo de situaciones. Escuchemos lo que señaló el alcalde de Huechuraba, Maximiliano Luxic.
1: La labor del municipio en esta situación es siempre preventiva y siempre lo va a hacer. Hay una ley de seguridad municipal, lo cual nos va a dar algunas atribuciones mejores, pero siempre la labor de mantener la seguridad va a ser de Carabineros de Chile en conjunto con la municipalidad, pero de una manera preventiva. Nosotros vamos a seguir invirtiendo, vamos a seguir apoyando, pero hoy día claramente el Estado falló y necesitamos más apoyo, necesitamos más herramientas, necesitamos más carabineros.
0: En un caso sensible en el que ya el Ministerio Público instruyó las primeras diligencias y que se realizarán las coordinaciones también necesarias para disponer de todos los medios requeridos. El llamado que han realizado las autoridades por este caso, donde las diligencias siguen en curso para establecer la dinámica de los hechos y también dar con los responsables de este asesinato del joven de 23 años. En el gobierno lamentaron esta situación, fue el ministro de Seguridad, Martín Arrau, quien se refirió al caso, señaló que no son casos aislados y además señaló que todos los medios estarán a disposición para poder ubicar a los responsables.
2: Nuestro compromiso, como ha pasado en los últimos casos, es investigarlo rápidamente y ojalá, como fue con el caso del famoso Panda y otros casos que ustedes han visto, se han resuelto, poner toda la disposición, los medios que hay. El Ministerio Público ya ha derivado la investigación y nosotros vamos a hacer efectivamente todas las coordinaciones posibles para que estén los medios, para que ese caso pueda resolverse, ojalá, como se han resuelto los otros en más breve plazo.
0: Bien, en concreto fue el OS9 de Carabineros y también Laboratorio de Criminalística quienes realizaron el levantamiento de evidencia balística en el lugar, también revisaron cámaras de seguridad, mientras la Fiscalía siguió con las diversas diligencias para identificar a los responsables, quienes, recordemos, escaparon en dos vehículos tras cometer este robo con homicidio, que corresponde a uno de los delitos con mayor sanción contemplados en la legislación nacional. Carla Rafa.
3: Ya, pero para que esa sanción se produzca, se tiene que encontrar a los delincuentes que cometen estos delitos. Los turbazos se han hecho bastante frecuentes, o los robos en lugar habitado, es algo que hemos tenido que estar lamentablemente informando con fuerza en los últimos años, los últimos meses tal vez, y ya es violento y ya es, yo creo, algo que no se puede naturalizar, que en tu espacio más seguro, que es tu casa, te entren a robar de la manera en que lo hemos visto en múltiples oportunidades, pero este caso va incluso más allá, terminando con la muerte de esta manera de un joven que lo que busca es tratar de defender a su familia. Y yo me ponía los zapatos de esa mamá, o sea, ¿cómo se te quiebra la vida pensando en que dentro de tu propia casa te vienen a matar a tu hijo de 23 años? Una cosa realmente demasiado violenta. Lo que uno esperaría es que al menos se pueda encontrar a los delincuentes y que paguen con las penas más altas posibles. El problema, Rafa, es que en muchos de estos casos quedamos incluso con autores desconocidos, no se llega ni siquiera a saber quiénes están detrás. Entonces no sé si hay ahí realmente una penalidad, o sea, hay una ley, hay penas, pero eso, lo importante sería que se sancione efectivamente, que se encuentre a las personas y que también actúe de disuasivo. Creo que no estamos lamentablemente en esa instancia, ojalá que en este caso sea distinto. Al tratarse de algo más grave que un robo, en este caso un asesinato, por lo menos se movilicen más recursos y se pueda dar con el paradero de los delincuentes.
4: Yo lo único que podría agregar sobre lo que tú has dicho, que de la creación de la Fiscalía ECO, el asunto ha empezado a estabilizarse. Han bajado muy poco, pero han bajado, se han estabilizado en una meseta los crímenes violentos, como el asesinato. Ahora, yo quiero agregar una sola cosa. Yo puedo entender y empatizo y solidarizo perfectamente con la gente que es víctima de un robo, desde un robo de celular hasta un asesinato, con esa toda amplia gama de delitos que hacen, que afectan a las personas. Pero también tengo que decir una cosa. Si usted creyó que de un día para otro se podía acabar esto, me refiero, por ejemplo, al delincuente se le acabó la fiesta, para no hablar del presidente Kast, porque me parece injusta la crítica a Kast. Si usted creyó que eso podía ocurrir, déjeme decirle que no se informó. En el año de 2017 fue cuando el ex fiscal Luis Toledo dijo: si me preguntas si el sistema penal está preparado para enfrentar esta criminalidad, la respuesta es un rotundo no. Esto lo dijo el 2014, pero él señaló que desde el 2017 la Fiscalía viene informando de cambios en el sistema de operar del crimen y el delito que apuntan al crimen organizado. Entonces, si entre esa fecha, después del estallido y después la pandemia, esta gente tuvo tiempo para organizarse, no puede ser que lo desarticulen en un día. Se van a demorar meses o años en... Y aprobación de nuevas leyes, como las 60 que se aprobaron con colaboración entre las bancadas de la oposición y el gobierno, me acuerdo, de Jaime Coloma como presidente del Senado, hablando de la aprobación de estas leyes colaborativamente.
3: José Antonio Coloma. ¿Ah? José Antonio Coloma, que me quedé pensando.
4: El padre.
3: Sí, José Antonio
4: Coloma. José Antonio Coloma. Hoy día ando seco a los nombres. Y me parece, digamos, que... Por ejemplo, las leyes que todos los especialistas suponen sostienen que son efectivas contra el crimen organizado, como el levantamiento del secreto bancario a través de una unidad especializada y no a través de un juez, porque hoy en día además se lava el dinero en bitcoins, en monedas digitales, con una velocidad impresionante. A mí me parece que eso es parte de legislaciones después de políticas públicas, después de instalarlas, de hacer los reglamentos e instalarlas como ocurrió con el Ministerio de Seguridad. Así que permítame decirle que si usted creyó que esto se iba a resolver con un cambio de gobierno, se equivocó.
3: No es bala de plata, pues si eso
4: no,
3: es así.
4: No se informó y votó por un voto emocional y no por un voto informado. Y es por eso que a mí el voto emocional me cae tan mal.
3: Gracias por toda esta información. Bueno, vamos a seguir atentos al caso, Francisco, a ver si es que efectivamente se puede encontrar a los delincuentes y se puede al menos hacer justicia en este caso. Que te vaya bien.
5: Yo también, Francisco. Buenas tardes.
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3: Bien, vamos a algo que se ha dado a conocer hace poquito. Hay toda una serie de preparativos ante un nuevo sistema frontal que va a estar afectando desde el norte hasta el sur o desde el sur hasta el norte de nuestro país. Se confirma la suspensión de clases en 4 regiones. Nicolás Medina nos cuenta más. Nicolás.
8: Sí, porque las intensas precipitaciones y el fuerte viento que acompañan a este sistema frontal obligaron al Ministerio de Educación a suspender las clases para este viernes 31 de julio en toda la región del Biobío. La medida busca resguardar la seguridad de los estudiantes, docentes y asistentes de la educación frente a las condiciones meteorológicas que se mantienen durante las próximas horas. La suspensión será sin recuperación de clases y se suma a otras zonas del país, donde también se adoptó la misma decisión. En la región de Atacama, la medida regirá en la provincia de Huasco, específicamente en las comunas de Freirina, Alto del Carmen y Huasco. También se suspendieron las actividades en toda la región del Ñuble y en la comuna de Coyhaique, en la región de Aysén. Este sistema frontal se mantiene con un complejo escenario en la zona centro-sur, donde se pronostican entre 40 y 60 milímetros de agua caída, además de vientos que podrían alcanzar en ráfaga de hasta 70 kilómetros por hora, aumentando el riesgo de anegamientos, caídas de árboles y problemas en la conectividad. En tanto, el avance de este evento meteorológico también alcanzaría durante este fin de semana a la región metropolitana, donde se esperan precipitaciones cercanas a los 20 milímetros. Las autoridades reiteraron el llamado a mantenerse informado a través de los canales oficiales y evitar desplazamientos innecesarios en las zonas más afectadas. En la región del Biobío, Nicolás Medina, ADN.
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4: Y en el caso de la chilena Bernarda Vera, que figuraba en el listado de detenidos desaparecidos en dictadura, desde el gobierno afirmaron que hay al menos 9 personas más por error en ese registro.
3: El caso, confirmado mediante un examen de ADN, abrió un debate político y judicial sobre las responsabilidades en la elaboración y actualización de ese listado. Estamos con Paloma Cárdenas, que nos va a contar más detalles. Paloma, ¿qué tal?
9: Buenas tardes, ¿cómo están? Claro, porque esta semana se conoció que un examen de ADN acreditó en un 99,9% que la mujer encontrada en Argentina es Bernarda Vera, quien aparece en Chile en el listado de detenidos desaparecidos en dictadura. Hecho que ha desencadenado una serie de cuestionamientos y críticas. El más reciente es que el exministro de Justicia, Justicia en el gobierno de Gabriel Boric, Jaime Gajardo, lanzó una fuerte crítica al actual jefe de cartera, Fernando Rabat, argumentando que el actual ministro se atribuye los logros de una investigación judicial reservada. Esto pues la investigación que inició esta semana se abrió originalmente en 2024, gracias al trabajo del Plan Nacional de Búsqueda. Esta jornada, el propio ministro Rabat respondió a estos dichos, aludiendo a que él no se atribuye ningún éxito, y además detalló que cualquier revisión que se quiera hacer al Plan Nacional de Búsqueda es parte del deber de la Secretaría.
10: Yo no me atribuyo ningún logro de ninguna naturaleza, yo lo que hago es un llamado, ¿no es cierto? Aquí hay que fortalecer el plan de búsqueda. Hay más casos, en total son 12 casos, hay 9, ¿no es cierto?, que se refieren a personas incorrectamente incorporadas en estos listados, y hay otros más que se refieren a situaciones de duplicidad. Y esto quiero ser muy claro, esto está dentro de los fines que tiene el Plan Nacional de Búsqueda en el Decreto Supremo 98, que es analizar precisamente la historia de las personas que se encuentran en cada una de estas nóminas, y por lo tanto estamos simplemente cumpliendo con el deber.
9: Y bueno, claro, ahora que se afirmó la existencia de más casos, parlamentarios ponen el foco en si habría más personas de la misma condición, especialmente familiares, recibiendo una pensión por parte del Estado chileno todos estos años. Lo escuchábamos, el ministro Fernando Rabat aseguró que hay otras 9 personas por lo bajo incorporadas erróneamente en el listado de detenidos desaparecidos, y también hay otros en situaciones de duplicidad. Desde esta perspectiva, el presidente de Republicanos, Arturo Esquella, reafirmó la idea de devolver el dinero recibido al Estado. Sin embargo, por su parte, del diputado comunista Marcos Barraza llamó a no revictimizar a las familias y víctimas de crímenes durante la dictadura.
11: Una persona que puede estar recibiendo recursos que evidentemente en su fuero interno y su entorno debe saber que no correspondían, no sé si es que corresponde hablar de error. Evidentemente que hay que estudiar qué se está haciendo con los recursos públicos.
12: Aquí hay un caso inaceptable, pero que el gobierno del presidente Boric y el plan de búsqueda lo viabilizó en términos de detección. Bienvenida a la transparencia siempre, pero que no se utilice como un factor para cuestionar un consenso nacional que existe en Chile respecto de que hubo violaciones severas y gravísimas a los derechos humanos.
13: A pesar de estas múltiples opiniones a raíz del caso, lo cierto es que esto fue un proceso bastante largo, que viene arrastrado dudas sobre las instituciones responsables, que revisan, que investigan y que se cercioran de que la información esté correcta. ¿Cómo es la crítica actual a ese proceso que finalmente culmina esta semana?
9: Sí, porque finalmente fueron más de 50 años los que pasaron antes de que este examen de ADN realizado por el Servicio Médico Legal confirmara la identidad de Bernarda Vera. La investigación de este caso particular comenzó en marzo de 2024, apenas surgieron los primeros antecedentes. Desde entonces, el Programa de Derechos Humanos despachó oficios a distintas instituciones que finalmente culminaron con la prueba de ADN justamente. El ministro Rabat cuestionó estos trabajos acusando retrasos en la subsecretaría que en ese tiempo lideraba Paulina Zamorano, exfuncionaria por lo demás, quien ahora se defendió, aludiendo que si bien existe una tardía respuesta, no solamente en este caso, sino que en general en materia de derechos humanos, es porque los responsables de dichas vulneraciones a la fecha no han colaborado con el Estado y la ciudadanía.
14: Yo creo que lo más complejo es por qué estamos hablando 50 años después de esto. Y si estamos en el año 2026 todavía tratando de impulsar, ¿verdad?, las políticas de búsqueda por parte de las distintas organizaciones o de la protección de los sitios de memoria, es porque justamente los responsables de dichas violaciones nunca han colaborado con la justicia. Entonces, claro, hasta la fecha se siguen investigando las desapariciones forzadas, hasta el minuto se siguen investigando cómo ocurrieron las ejecuciones, porque nunca ha habido una colaboración respecto de quienes tienen dicha información.
9: Por lo pronto, Álvaro Mesa, el ministro en visita para las causas de derechos humanos, concluyó que la causa se mantendrá bajo estricto secreto de investigación y que el propio informe genético de ADN es reservado y solo del conocimiento del grupo familiar directo de Vera. Mientras, el Ministerio de Justicia se pone manos a la obra para determinar y corregir cualquier imprecisión en el registro de víctimas de la dictadura. Carla, Rafa.
3: Ya, bueno, un caso que hace muy mal, digamos, a la credibilidad en general, a la memoria histórica, a la discusión incluso política, pero que a mí me parece que evidentemente está muy bien que se aclare y que se revele la verdad. O sea, no puede haber fraude, yo creo que en ningún orden de cosas, pero menos en cosas que son así de sensibles, así de graves, donde de verdad tenemos personas que sí sufrieron mucho durante la dictadura y que de manera legítima pueden gozar de algún tipo de compensación o de ser, no sé, de recibir una mínima enmienda, pero pero esto es un atentado a la fe pública y le da también tiraje a aquellos que creen que puede masificarse, y ya que haya otros casos, me imagino que empieza a generar esa inquietud. Yo creo que aquí todo lo que se tenga que conocer se tiene que conocer. Creo que hay un cuestionamiento al rol personal aquí, de en el fondo durante mucho tiempo estar recibiendo algo que sabes que no te corresponde. Y también se tendrá que mirar, investigar hacia atrás quienes miraron para el lado, porque aquí había alertas y en el fondo aquí una vez más es la prensa la que revela esto y que encuentra a esta señora al otro lado de la cordillera y que da cuenta de este caso, y tampoco uno sabe cuánto se hizo para esclarecerlo rápidamente como debió haber sido antes de que eso ocurriera. Así que bueno, quedan varias preguntas abiertas y me imagino que harto por investigar todavía, Paloma.
13: Yo, ¿tú quieres decir algo? Solo quiero decir que el fraude en esta materia, además viendo tantas personas que realmente sufrieron tortura, desaparición forzada, etcétera, de sus familiares, porque esto es detenido, desaparecido, es horroroso. Pero también quiero decir que cuando el ministro Luis Cordero asumió en enero de 2023 y lanzó el plan de búsqueda, yo le pregunté y él me dijo que no existía un catastro unificado de detenidos desaparecidos y víctimas de tortura en Chile, que eso había que encontrarlo caso por caso siguiendo los fallos de los jueces de garantía. Entonces, no estando de acuerdo con un fraude, algo que me parece repulsivo, digamos, en esta materia, yo me hago cargo, yo creo que hay que hacerse cargo también de que si en 2023 no tenéis un catastro, es porque nuestro país en eso falló sistemáticamente. Como último dato, el presidente Frei Ruiz Tagle nunca recibió en La Moneda a los familiares, a las organizaciones de familiares de detenidos desaparecidos ni víctimas de tortura.
3: Ya pues, Paloma, nos quedamos atentos. Muchas gracias.
9: Muy buenas tardes.
3: Chao, chao.
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15: Don Víctor Tigre Cruces, ¿cómo está?
16: ¿Cómo les va? ¿Cómo buenas tardes. Con mucha información a esta hora. Lo primero es conocer algún detalle de Rancagua en la previa de un partido trascendental, importantísimo, que vamos a transmitir a contar de las 20 horas con el equipo instalado, lo cual hasta ahora nos describe del ambiente, de las sensaciones de una región que espera por el O'Higgins Boca. Tito Garrido, ¿cómo estás? Buenas tardes.
17: Buenas tardes, Tigre. Una región, una ciudad que está enloquecida con este partido. La cancha está magnífico. Ya tenemos más o menos 8.000 espectadores. Recordemos que el aforo es de 12.500. Los hinchas Boca, que en cantidad cercana a 500, ya están en el lado sur. Se esperan 2.000. Falta minutos para el partido. Gratos, 14 grados de temperatura. Reitero, 12.500 espectadores. Hoy se retira O'Higgins. Hoy termina su compromiso con la Celeste, Francisco González. Además, será despedida del que ha sido el mejor jugador de O'Higgins de la temporada. Algo similar puede ser con Sarrafiore, que también se puede ir a México, pero está por confirmar. Ya llegaron los equipos, llegó Boca con toda la algarabía de sus hinchas, ya están los protagonistas haciendo algunos reconocimientos del terreno de juego acá en el Teniente.
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16: Tenemos a esta hora información actualizada del caso Bocinha.
3: A ver, ¿qué pasó? Estamos todos ahí.
16: Tenemos información acerca de dónde estaría la próxima semana.
18: ¿Y no es en Chile?
16: Hay opción de que sea en Chile y que no sea en Chile.
3: Chuta.
16: ¿Qué ocurre a esta hora, directorio de Colo-Colo? Información del minuto. Te escuchamos, Cristian Alvarado, en el Monumental.
19: Tal cual, Víctor Cruces, exactamente, porque recién hace un par de minutos terminó de hablar el director ejecutivo de Blanco y Negro, que está muy cerca también a la gerencia deportiva junto a José Daniel Morón. Hablo de Jaime Pizarro, porque finalmente, como hemos señalado acá en ADN, no llegó hoy día Bocinha, el arquero de Cabo Verde. Estaba todo listo, todo pronosticado para que arribara al país a eso de las 20 horas con 35 minutos. Eso no ocurrió. Bueno, han existido muchas versiones que está prácticamente caída la operación, que exigió otras condiciones el arquero que estuvo presente en el último mundial. Bueno, lo clarifica todo el director ejecutivo. Está caída la operación, se sigue negociando, va a llegar Bocinha a Colo-Colo, responde Jaime Pizarro.
20: Particularmente se ha solicitado un plazo adicional para resolver algunas situaciones personales y obviamente que eso se ha acogido para permitirle efectivamente cumplir con las necesidades que tenía. Así que lo que queda ahora es estas últimas horas Y seguramente ya vamos a tener noticias próximamente respecto del itinerario para el viaje.
1: ¿No está caído, Jaime? ¿No está caído?
20: No, nosotros hemos tenido hasta hace pocos minutos atrás conversación con su representante. Entiendo, incluso él ha tenido contacto también con algunos medios para poner en conocimiento respecto de cuál es la situación, particularmente el retraso que ha existido y a qué se debe. Así que creo que con eso seguimos avanzando en este proceso.
16: Listo, palabra de Jaime Pizarro, encargado del fútbol de Colo-Colo. Lo esperan el fin de semana y la opción no está caída, a pesar de alguna información que circulaba en contrario. Tenemos una información que llega desde Brasil.
3: Ya.
16: Desde Brasil, que señala lo siguiente: la próxima semana en Río de Janeiro se celebra la Semana de la Innovación entre el 4 y el 7 de agosto. Semana de innovación que tiene también como temas importantísimos la inteligencia artificial, se va a tratar la robótica, la economía creativa y también la sostenibilidad. Resulta que el próximo de estos cuatro temas en cuestión, el día 5 de agosto en Río de Janeiro, en la Semana de la Innovación, Feria de Tecnología, va a hablar de su historia a través de los medios de comunicación y las redes sociales, Bocinha.
3: Ah.
16: Bocinha habla el miércoles 5 de agosto en la Feria de la Innovación a las 18:30 horas. Será uno de los expositores de esta feria. Es información que publican medios brasileños a esta hora y por eso nosotros pensamos, la próxima semana de seguro va a estar en Sudamérica. No sabemos dónde, si en Santiago de Chile entrenando en el Monumental o bien en esta feria de innovación que se va a realizar, reitero, en Río de Janeiro. Más información contigo, Cristian Alvarado, completamos.
19: Exactamente, bueno, lo concreto es que para la dirigencia de Blanco y Negro no era lo que estaban esperando, a tal punto que ayer el propio presidente lo anunciaba que iba a estar presente durante esta jornada. A esta hora, minutos más tarde, arribando al país, claramente no cayó bien, se hicieron algunas conversaciones con su agente, con su representante, y hasta algunos minutos seguía acá incluso el presidente Aníbal Mosa. Bueno, tienen confianza. Se complicó de cierta manera algo. Bueno, todo eso lo vamos a ir comentando en las ediciones de ADN Deportes, pero no son buenas las caras acá en el Estadio Monumental.
16: Estaremos muy pendientes también del caso Bocinha con todas estas informaciones que circulan a esta hora y con la declaración de Jaime Pizarro y también en ADN.cl. Lo último, a través de redes sociales, la selección informó que se va a medir con México en partido amistoso internacional el martes 6 de octubre, completando este panorama de México, Canadá y Estados Unidos, los últimos anfitriones. Lo de México en California, recordemos, en Los Ángeles, el 6 de octubre. Hoy perdió el Midtjylland de Darío Osorio en las clasificaciones para la Europa League, así que de eso y mucho más, ya lo comentaban ustedes, Carla, Rafa, hace un rato, el panorama de Universidad de Chile. Muy complicado para Michael Clark, de lo cual hablamos en todo momento y también en ADN.cl. Vamos a tener más información en media hora más cuando enganchemos desde Rancagua para este partidazo, ojalá si sea, entre O'Higgins y Boca Juniors.
21: Imperdible, don Víctor. Tigre Cruz.
3: Gracias, Tigre.
16: Que
3: los
16: sigan
3: escuchamos.
16: Bien. Buenas tardes.
3: Chao, chao.
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22: 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Avanza Park, el momento de arrendar es hoy. 19:32, momento de hacer una pausa y regresamos aquí en la prueba de ADN.
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21: Son las 19 horas con 39 minutos. Estamos de regreso. Está con nosotras Gabriela Pizarro, editora del medio Reportea. Gabriela, ¿cómo estás? Muy buenas tardes.
12: Muy bien, muy contenta de estar acá, Rafa, Carla.
3: ¿Cómo estás, Gabriela? Bienvenida. Bueno, seguimos conociendo más antecedentes de esta verdadera caja de Pandora que han sido los audios, los chats de Hermosilla. Y ahora ustedes tienen dos reportajes donde en estos chats dejan ver algunas otras conversaciones que apuntan ya más directamente al exministro del Interior, Andrés Chadwick. A ver si nos puedes como partir contextualizando de qué se tratan estos reportajes.
12: Mira, esta es la séptima y octava entrega de este especial que hemos llamado Los Chats Secretos de Hermosilla. ¿Y por qué nos estamos enterando ahora de las conversaciones de Hermosilla con Chadwick? Bueno, porque en la causa que lleva la Fiscalía contra Manuel Guerra, el exfiscal jefe de la zona oriente de Santiago, se incorporaron a la carpeta recientemente más de 12.000 páginas con conversaciones entre Chadwick y Hermosilla. Y en esas conversaciones que nosotros pudimos analizar, vienen estas, ¿cómo es decirlo?, estas instrucciones o autorizaciones que daba Chadwick a Hermosilla para que actuara. En estas conversaciones queda muy claro que quien mandaba ahí era Chadwick y Hermosilla no era más que un intermediario. Que no actuaba si no tenía la autorización.
3: ¿Qué significa que actuara? Que actuara.
12: Voy a poner un ejemplo muy claro. Voy a poner un ejemplo muy claro para que se entienda. Año 2018. Piñera sentado en La Moneda, Chadwick, ministro de Interior, Hermosilla, su principal asesor. Se estaban cerrando las investigaciones por financiamiento ilegal de la política. Uh-huh. Sokimich, Penta, y claro, etcétera. Y la Fiscalía estaba detrás de uno de los administradores electorales de esa última campaña de Sebastián Piñera, la del 2009-2010, cuando llegó por primera vez a La Moneda, uh-huh, Santiago Valdés.
3: Yeah.
12: Él además era ex ejecutivo de sus empresas, hijo de uno de los mejores amigos de Sebastián Piñera, Flavio Valdés. Y a Chadwick y a Hermosilla les importaba muchísimo que la investigación no avanzara sobre Valdés porque era la vía por la que podía llegar a golpear al presidente en ejercicio. ¿Y qué ocurre? Que la Fiscalía estaba preparando un acuerdo con Santiago Valdés para cerrar esa causa, ese acuerdo se cae, eso lo publica La Tercera en un artículo que Hermosilla le comparte a Chadwick y le pregunta, ¿hago algo respecto a esta noticia con Manuel Guerra? Chadwick le contesta, bueno, ¿cuánto? Dos minutos después, Hermosilla le dice, hablé, nos va a dar un número. Entonces ahí tú ves que, a eso me refiero con que Hermosilla actuaba, le preguntaba a Chadwick, ¿hago esto? ¿Me muevo? ¿Converso con él? Y todavía nosotros no tenemos el contexto completo de esa conversación. Sabemos que mucho de lo que zanjaban entre ellos dos, Chadwick y Hermosilla, se conversaba por Telegram. Y sabemos también que Hermosilla se coordinaba con Manuel Guerra por Telegram. Porque Hermosilla le reenviaba mensajes a Chadwick diciéndole, esto es lo que me mandó Manuel Guerra por Telegram.
3: A Telegram ustedes no han tenido acceso, digamos.
12: Nosotros ni nadie, porque
3: son
12: entendemos...
3: Son conversaciones de WhatsApp.
12: Exacto. Son conversaciones en WhatsApp donde se menciona que esto proviene de Telegram. Y además, en muchos pasajes de la conversación por WhatsApp entre Chadwick y Hermosilla, se dicen, te hablé por Telegram, mira mi tele. A veces le decían tele a Telegram. Entonces uno puede llegar a la conclusión de que cotidianamente se comunicaban a través de esa plataforma y se cuidaban mucho de que lo que se hablaba ahí no se traspasara a WhatsApp, que ellos sabían que tenía menor vigilancia, por así decirlo.
21: Ya, a ver, pero acá hay un patrón de lee esta información y bórrala.
12: Sí.
21: Ya.
12: O sea, eso se puede ver en las conversaciones de Hermosilla con muchas personas. De uh-huh. hecho, él, en otras conversaciones, cuando se mencionaba a Andrés Chadwick, él pedía que se borrara siempre esa mención, Andrés. El punto es que Hermosilla mismo nunca lo hizo.
3: Sí, es una cosa.
12: Y por eso bien. Nosotros ahora podemos ver esas conversaciones.
3: Ya, pero, perdón, ¿qué? Porque esto es bien interpretativo al final, en el sentido de que estamos frente a causas penales que tendrán que demostrar que hay delitos en esto, ¿no? Entonces, ¿qué es lo que revela, a juicio de ustedes, que son los que han investigado, este tipo de conversaciones? Uno al tiro cuando se dice cuánto, uno dice, ¿habrá pagos? Bueno, pero eso hay
12: uno,
3: que demostrarlo.
12: Uno podría pensar que, claro, puede ser un pago a Manuel Guerra, puede ser un pago...
21: O un favor.
12: O puede ser un pago al fisco por las boletas que estaban siendo cuestionadas de Santiago Valdés. Recordemos que así salió, por ejemplo, de su causa Iván Moreira. Uh-huh. Él pagó 35 millones de pesos para que se cerrara la causa y él retomó su puesto en el Congreso.
3: Que eso todavía es interpretativo, en el sentido de que
12: totalmente.
3: No está el contrafactual de dónde están esos pagos, pero, si los hubo. Te lo pregunto por si estas conversaciones que ustedes están mostrando en estos reportajes complican de alguna manera el futuro penal judicial de Andrés Chadwick, que hoy día está investigado. Entonces,
12: imputado en la causa por ahora.
3: Claro.
12: El único que tiene audiencia de formalización es Hermosilla y Manuel Guerra ya fue formalizado, está en prisión preventiva.
3: ¿Qué tan nuevo es esto finalmente para la Fiscalía, para lo que ya se conocía en torno al rol de Chadwick?
12: Nosotros creemos que es nuevo y apunta justamente a lo que la Fiscalía había dicho que no tenía de Chadwick. Porque ya se le había preguntado a la fiscal, específicamente a este fiscal que lleva la causa de Manuel Guerra en Arica, por qué no habían avanzado sobre Chadwick. Y la respuesta fue, es que no tenemos ninguna acción directa de él. Entonces, se nos aparece su nombre en todas partes, sobre todo porque Hermosilla lo mencionaba. Él se validaba mencionando a Chadwick. O sea, él hablaba en representación de Chadwick. Pero estos mensajes son la primera vez que vemos a Chadwick, o sea, sí, a Chadwick dando la instrucción. Diciéndole a Hermosilla, sí, haz esto.
3: Ya, pero espérame, alguien podría, si estoy aquí haciendo de abogado del diablo, alguien podría decirte, bueno, pero es que Chadwick y Hermosilla en ese momento trabajaban juntos, pues Hermosilla asesoraba la moneda, entonces no es raro.
12: Trabajaban
3: finalmente.
12: Juntos.
3: No es raro que Hermosilla le consultara a Chadwick y no es raro que Chadwick instruyera a Hermosilla de alguna manera.
12: Estoy de acuerdo contigo, pero hay un contexto que nos invita a nosotros al menos a dudar o a hacer esta pregunta. ¿Por qué? Porque cuando se cerraron todas estas causas de financiamiento ilegal de la política, siempre se habló, se sospechó de que esto se estaba cerrando con un acuerdo espurio, ¿no? Una cocina que se dieron la mano al Poder Judicial, Poder Ejecutivo, Legislativo y dijeron, dejémoslo hasta acá, ¿no? Y ahora nosotros estamos comprobando que eso efectivamente fue así, porque las conversaciones entre ambos demuestran que ahí hubo un acuerdo. Entonces, ¿qué nos hace pensar a nosotros que hoy día no pueda estar pasando lo mismo respecto al caso Hermosilla? Y se está buscando proteger justamente a la cabeza de la operación, que es lo mismo que pasó con el financiamiento ilegal de la política.
21: Eso es lo
12: y
21: que
12: en
21: que
12: esto,
21: quería preguntar. ¿Hay patrones comunes entre ambas investigaciones?
12: Claro, claro. Yo diría que ese es probablemente la principal coincidencia de buscar que esto se corte por lo más delgado del hilo.
3: ¿Esto que revelan ustedes no está dentro de la investigación de la Fiscalía? ¿Son antecedentes distintos o la Fiscalía cuenta con estos chats y estas conversaciones para definir entonces desde el Ministerio Público el rol que tenía Chadwick, que como dices tú ha sido el único que hasta ahora no ha tenido que ir a enfrentar una formalización?
12: Sí, hay un punto importante ahí en la pregunta que tú haces, Carla, porque bueno, estos chats se incorporaron a la carpeta de la investigación contra Manuel Guerra, es decir, la Fiscalía de Arica los tiene.
3: Ya.
12: También hay otra causa, hay varias otras causas de Hermosilla que se están investigando en Arica, en Aysén, en Valparaíso, en la Fiscalía Regional Oriente, y esa última que yo te digo, tuvo acceso a uno de los teléfonos de Andrés Chadwick, porque él tenía muchos teléfonos, cambiaba recurrentemente no solo de equipo, sino que de número telefónico. Y el último se lo entregó a esta fiscalía, pero ninguna otra fiscalía tiene acceso a ese teléfono. ¿Y eso qué significa? Que las otras fiscalías que están investigando el caso Hermosilla están investigando un poco a ciegas, porque no tienen todos los WhatsApp sobre la mesa. En la práctica hoy día, probablemente los que tenemos acceso a construir ese mapa o a hacer relación entre lo que se conversa en este WhatsApp y lo que se conversa en este otro, somos los periodistas de investigación que estamos recabando a goteo ese material. Pero la fiscalía y todas las fiscalías que han sido mandatadas a investigar están mirando como caballo de feria su arista y no tienen acceso a poder reconstruir eso que les permita armar un caso contundente y poder defenderlo en tribunales.
21: Perdón, ¿una fiscalía no tiene la potestad de pedirle a otra que le entregue los antecedentes?
12: No es tan fácil. Pero es parte de las preguntas que uno se hace cuando mira esto. Claro. Y también uno se podría preguntar por qué recién ahora, después de 2 años, le están entregando estos WhatsApp, siendo que vienen del teléfono de Hermosilla, que está en poder de la Fiscalía desde noviembre del año 2023.
21: Perdón, pero y vuelvo sobre el punto de que no es tan fácil, es lo mismo que nos preguntamos nosotros. Yo entiendo que si una fiscalía sigue un caso contra una persona y el WhatsApp es una evidencia, todas esas fiscalías deberían tener derecho al libre acceso al WhatsApp de esa persona.
12: Nosotros pensamos lo mismo, pero no es lo que está sucediendo en la práctica. Y lo que nos dicen desde las, digamos, de la gente que conoce esta investigación, es que los equipos son pequeños, que están muy sobrecargados de trabajo, y que lo que probablemente funcionaría mucho mejor es que se defina un equipo único.
21: Claro, con causas agregadas.
12: Y con un nivel alto de especialidad que les permita analizar esto y reconstruir este mapa.
3: Oye, ¿tiene la Fiscalía la manera, no sé, a través de, por ejemplo, el celular de Manuel Guerra, la posibilidad de mirar que se conversaba en ese celular en esta época? Porque aquí en el fondo, si tú tienes la fecha, la conversación, habría que ver si efectivamente entonces hay un llamado, la pieza que nos faltaría, hay un llamado de Hermosilla a Manuel Guerra, y si hay un llamado, ¿qué es lo que se conversa? Y si hay algún tipo de transacción en esa conversación. En el fondo, tú deténme esta o contrólame esta investigación a cambio de tal o cual cosa. ¿Hay alguna forma de chequear eso? Porque en el fondo todo esto, yo voy a insistir, tiene que ser demostrable si interpretativamente es como que uno va uniendo los puntitos y todo, como dice ese dicho, todo calza pollo. Bueno, pero frente a la investigación, me imagino, tiene que constar algo concreto, más que además porque hablan también un poco más en corto, más en clave, muchas veces no es tan explícito.
12: Bueno, nosotros hemos llegado en muchas ocasiones a ese momento de todo calza pollo, cuando hacemos nuestras propias líneas de tiempo entre los WhatsApp, entre los documentos judiciales, ¿no? Porque tú puedes ver, si armas una línea de tiempo, como lo hicimos para estos reportajes, que cada vez que había una audiencia, en el caso de Santiago Valdés por financiamiento ilegal de la política, se activaba esta conversación entre Manuel Guerra, Hermosilla y después con Andrés Chadwick. Entonces uno puede llegar a la conclusión, sin exagerar, de que había una vigilancia y una preocupación de estar encima de esa investigación. Y luego, cuando Manuel Guerra decide no ir a la Corte Suprema para que finalmente se cerrara la causa sobre Santiago Valdés, se lo notifica a Hermosilla a través de sus conversaciones.
3: ¿Lo dice Hermosilla?
12: Lo dice Manuel Guerra cuando hay dos hitos ahí. Primero, cuando él notifica que no va a ir a reclamar ante la Corte Suprema. Y ese día le pide o le insiste a Hermosilla en que él necesita trabajo. Ya. Trabajo que después consigue.
21: Favores o preventas definidos
12: en el tráfico de influencia. Es un delito, o sea, ahí también se puede construir una teoría de cohecho o soborno, ¿no? Porque Manuel Guerra estaría recibiendo una recompensa por eso que hizo. Y el día que se vence el plazo para ir a la Corte Suprema, Guerra es el que le escribe a Hermosilla diciendo: es bueno ir saliendo de los cachos.
21: Ya. Yo tengo una pregunta. A ver, déjame elaborarla bien, porque sí, aquí había una coordinación entre Luis Hermosilla y Chadwick, que apuntan a una coordinación, quiero decir, en asuntos relacionados con el Ministerio Público y el Poder Judicial. Tenemos antecedentes de nombramientos en el Poder Judicial, ¿sí?, y en el Ministerio Público también, porque si es así, yo tengo todo el derecho a sospechar que hay cosas que no sabemos que están entorpeciendo el trabajo de las fiscalías. Tengo todo el derecho a sospecharlo y a ponerlo como una línea de investigación, tanto periodística, exacto, como de investigación judicial.
12: Y ahí yo invito a la gente a que lea la segunda parte de este reportaje, porque hablamos justamente de los nombramientos en los que influyeron Andrés Chadwick y Hermosilla, en su gran mayoría nombramientos en el Poder Judicial, pero también fiscales, defensores, el director nacional de la Defensoría Penal Pública, también era alguien que Hermosilla en los WhatsApp describe como totalmente nuestro. Entonces, por supuesto que son antecedentes que uno tiene que considerar a la hora de decir: hubo un acuerdo por debajo de la mesa. Nosotros creemos que todo apunta para allá, pero es una respuesta que tiene que responder la fiscalía con su investigación.
21: ¿Y está operando hoy parte de esa red? Esa es una pregunta.
12: Que no te esa ves. Red yo creo que está en pie. Y por eso es importante conocer estos nombres, porque gran parte de las personas que fueron nombradas con el apoyo de Chadwick y Hermosilla hoy día siguen en sus cargos.
3: Bien, pues, Gabriela Pizarro, editora del medio Reportea, gracias por habernos acompañado, invitamos a la gente a que lean Reportea, están estos dos investigaciones ahí para que puedan ir viendo cómo van dándose las preguntas, las respuestas, las interacciones en estos
12: temas. Y los invitamos a hacerse socios de Reportea porque es lo que nos permite a nosotros subsistir y seguir investigando, no nos financiamos con nada más que el aporte de nuestros lectores.
21: Muchas gracias, Gabriela.
12: Gracias a ustedes.
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3: Por un hecho de violencia en un colegio en La Granja, resurgió el debate en torno a la salud mental y a la vez a la seguridad de los recintos de educación. Una niña de 7 años fue apuñalada por una alumna de octavo básico. Aún se desconocen los motivos, hay una investigación en manos de la PDI y ya opera el protocolo de aula segura.
21: Pese a que no hubo Congreso, la llamada mega reforma elevó los ánimos en la política. La fórmula de las compensaciones por el no pago de contribuciones en adultos mayores de 65 años profundizó el quiebre entre los alcaldes y, por otro lado, el gobierno zanjó que los recursos para la reconstrucción del Norte Chico no saldrán de esta iniciativa, sino del presupuesto 2027.
3: Libertarios reapareció con su llamada agenda valórica y Republicanos con la privatización de Codelco. Los sectores más conservadores y que están relativamente más cerca del presidente José Antonio Kast impusieron sus temas y generaron presión a la agenda de gobierno. En Chile Vamos llamaron a no entorpecer el debate.
21: Y en materias internacionales, una buena y una mala, Chile anunció que restablecerá las relaciones consulares con Venezuela en vías a mejorar las relaciones diplomáticas. Y con Estados Unidos pasó algo que se veía venir. El embajador norteamericano Brandon Judd elevó el tono contra los ministros que criticaron la nueva política arancelaria. El canciller McKenna, por su parte, se concentra en la estrategia para revertir esa medida.
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3: Ya, nos vamos despidiendo. Viene partido Higgins con Boca Juniors, Supercopa Sudamericana en el Teniente. Tiene un desafío ahí el equipo chileno, todos con O'Higgins. Así que lo van a poder escuchar ahora en voz de todos nuestros compañeros del deporte aquí en ADN.
21: Ha sido un verdadero placer. Nos vemos el lunes.
3: Mañana. Si tú quieres, nos tomamos fin de semana largo.
21: Si nos inventamos fin de semana. La fecha para el 18, porque yo no puedo contar la del lunes.
3: Bueno, ya. Tú quieres jubilar la semana rápidamente.
21: Rápida.
3: ¿No? Nos reencontramos mañana a las 6 y mañana nos despedimos hasta el lunes. Que estén muy bien. Chao, chao.
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